0: cable para el otro lado, sí.
1: Bueno, se vienen los penales.
2: Sergio.
1: Sí, te escucho.
2: Fluminense, en todos los mata-mata, solo ganó dos veces una serie de visitantes, las dos en el 2023, año donde fue campeón.
0: Me parece que arranca pateando Fluminense. Me parece, digo, porque Volcato es el primero que va al arco.
3: Sí. Y da la sensación de que va a ir Silva a patear.
4: Mirá lo que es, ¿no? El fútbol pone cara a cara a Thiago Silva con Volcato.
0: Esta Volcato no la soñó nunca, ¿no?
4: Imagínate, lo habrá visto por Volcato la tele cuántas veces.
1: Claro, a Thiago Silva.
0: Y lo tiene en la figurita, lo pegó en la pared.
1: Bueno,
0: mira, le da la
1: pero
0: pelota.
1: La historia, querido Volcato, se escribe todos los días, hermano.
0: Vos recién hablabas de Volcato y yo te hablo de Fabio ahora. También hay que ir a rematar viéndolo a Fabio, ¿no?
1: Totalmente, totalmente. Un arquero de mucha experiencia. Bueno, arranca la tanda de penales. Brazos atrás, Volcato, como un obediente alumno de escuela secundaria. Recibiendo las indicaciones del árbitro de este partido.
0: Mirá, ¿sí, afuera todos abrazados? Todos, incluidos los pasapelotas, ¿no?
1: Sí, los de la Lepra, los de Fluminense.
0: Todos abrazados, todos.
1: Falta que se abracen.
3: Y la última tanda de penales de la Lepra fue contra Argentinos.
1: La última vez. Bueno, Thiago Silva. Acomoda Thiago Silva. Vamos, Volcato, que la historia se escribe todos los días, hermano. Te va a pegar Thiago Silva. Apunta el ex PSG contra el pibe de la cantera. Júgatela, pibe. Va a ir Thiago Silva. Apunta Thiago Silva. Va Thiago Silva. Pegó en el palo y adentro. Excelente. Extraordinaria definición de Thiago Silva, Daniel.
0: Ah, un remate exquisito. Porque pega en el palo, pero la parte de adentro del palo. Insacable, aunque fuera para ese lado Volcato. Un gran remate de Thiago Silva que pone esta definición 1-0 arriba. Va Fernández ahora.
1: Matías Alejandro, ¿no?
3: Así es. Que no estuvo, o al menos salió, no fue parte de la definición en Córdoba.
1: Claro, va Matías Fernández para pegarle ahora. 1-0 arriba Fluminense. Primer penal para la Lepra. Se ubica para pegarle Matías. Acomoda el cuerpo Fernández, se agazapa Fabio. Va Matías Fernández, le pegó. ¡Gol! Independiente. Impecable definición también de arrastrón abajo. Casi casi para Fabio.
0: Claro, casi casi, porque Fabio fue para ese lado. Se estiró. Cuán largo es el arquero de Fluminense, casi llega. Pero fue tan bien pateado, tan esquinado el remate de Fernández, que la cruzó de derecha al palo derecho justamente de Fabio, que hizo que no llegara el arquero. 1-1.
1: Qué momento.
2: Malucho Acosta.
1: Acosta para pegarle. El ex Boca y Dallas de los Estados Unidos, entre otros equipos. Luciano Federico Acosta con el penal número 2 para Fluminense. Abre los brazos como un halcón el arquero mendocino. Va Acosta. ¡Afuera! ¡Afuera! Le pegó por arriba del travesaño. ¡Afuera! Lo celebran los hinchas en la tribuna.
0: Qué mal le pegó a Costa, ¿no? Qué mal le pegó. Fue de derecha, hizo el tiempo suficiente para que se moviera Volcato. Quiso buscar la parte alta, pero tiró demasiado su cuerpo para atrás. Le pegó muy abajo, muy lejos del arco la pelota.
1: ¿Cuánto vale este penal, Iván Emilio? ¿Cuánto vale este penal, Iván Emilio? Te lo pido, por favor, paraguayo. Es él, Marcos, ¿no?
3: Sí, señor, el número 40.
0: Va romántico.
1: Iván Emilio. Villalba para pegarle. Va Villalba, le pegó. ¡Gol de Independiente Villalba! A pura categoría, Fioqueta.
0: Qué bien Villalba, porque esperó también que se moviera Fabio. Villalba le pega cara interna, pie derecho, recto. No la cruzó, sí se cruzó Fabio. Fabio fue a la derecha, el remate a la izquierda. 2-1 Independiente.
1: Ahora, ¿quién va, Vinter?
2: Si no veo mal, es Serna.
1: A ver. Tercer penal para Fluminense.
0: No, no es Serna, ves mal.
2: Parece Martinelli, el 8.
1: De buen primer tiempo, Mateus Martinelli. un muchacho nacido en Sao Paulo, zurdo.
0: El primer zurdo que le va a pegar.
1: A pegarle a la pelota. Vamos, Volcato. Una tenés que atajar, pibe. Va Martinelli, desconforme con un papelito que está por delante de la pelota. Reacomoda Martinelli. Pierna zurda de Martinelli. Ahí va a ir Martinelli. Larga carrera del 8 por fuera del área. Está. Le va a pegar Martinelli. Vamos, Volcato. Va a ir Martinelli.
2: Es René.
1: A René para pegarle. René. Perdón, gracias. René. Va René. Va el zurdo. René. Gol de Fluminense. Se tomó toda la vida René Daniel para pegarle. Buscó la derecha de Volcato. A la izquierda voló el portero.
0: René tomó una larga carrera de zurda, muy inclinado, muy en diagonal a la pelota, y fue haciendo pasitos cortos, demorándose, poniéndole más suspenso a la noche, esperando que Volcato se moviera. Y recién aceleró en el último paso para cruzar la pelota y poner el segundo para Fluminense. 2-2.
1: Tercer penal para Independiente. Ya ejecutó 3. Fluminense falló 1. Este es el tercero de la lepra. Va el paraguayo José Ignacio Florentín. Otro zurdo. Zurdo con zurdo. Va el paraguayo Florentín. Pierna zurda de Florentín. Le va a pegar Florentín. Fue Florentín. Le pegó. Tapó el arquero Fabio. Goloso en la derecha Fabio. Piden adelantamiento. El árbitro dice que no, tapó Fabio. Y ahora la historia está empatada, Fioqueta.
0: Bueno, no fue muy esquinado y no la cruzó como habitualmente hacen los zurdos. Le pegó un tanto anunciado, por lo menos para Fabio, que fue bien a su derecha. Otra vez a la derecha, Fabio. Y esta vez pone las cosas 2-2, con 3 remates para cada uno.
1: Bueno, penal ahora para Fluminense, es el cuarto.
2: Va Hércules.
1: Hércules para pegarle. La historia está igualada. Hércules versus Volcato. En el cara a cara. Cuarto penal para Fluminense. Va a ir Hércules. Vamos, pibe. Va Hércules, le pegó. Gol de Fluminense. Al palo izquierdo de Volcato, que esta vez eligió la derecha. Arriba Flu.
0: Bien Hércules, ¿no? Volcato cuando llegó eligió la derecha. Hércules ahí eligió también su palo, que fue el contrario. El izquierdo le pegó recto, cara interna, pie derecho. 3-2, arriba Fluminense con uno menos.
1: ¿Quién va para pegarle, muchachos, ahora?
2: Salas.
1: Ah, Maximiliano Salas. Va Maximiliano Salas, el correntino, para empatar la serie. Está arriba Fluminense con un penal más, claro. Le va a pegar Maximiliano Salas.
0: Otro zurdo.
1: Va, pero recto contra la pelota, Maximiliano Salas. La orden para Salas. Va a pegarle Maximiliano. Se corrió ahora, se perfiló. Va Sala, le pegó. Golazo de Independiente. Con justeza. Pegado al palo izquierdo. Voló bien Fabio, Daniel.
0: Hace lo habitual Salas, lo habitual de los zurdos. La cruzó al palo izquierdo. Allí también fue Fabio. Y le faltó poquito. Por eso Fabio se besa las manos como diciendo casi, casi. Pero fue tan bien ejecutado, tan esquinado, que cuando pega en el costado de la red es imposible. Imposible para el arquero. 3-3.
1: Bueno, el quinto de la etapa regular es el último para Fluminense. ¿Quién le pega, Tommy?
2: Ahora creo que sí. Que va el 8. Martinelli.
1: Yo creo lo mismo, ¿eh? Pero la verdad que no nos da el número acá, Daniel.
2: No.
1: Besa la pelota. Martinelli es el quinto para Fluminense. Derecho. Va a ir Martinelli. Va Martinelli. Va Martinelli a pegarle. Se toma el tiempo también. Va el remate. ¡Ey! Casi, casi Volcato. Le faltó un poquito de fuerza a Volcato. Es gol de Fluminense, Daniel.
0: Y mirá que Martinelli no le pegó con mucha fuerza, pero le pega también. La mayoría de los remates han sido muy bien ejecutados. Excepto el de Acosta, que se fue por arriba. Martinelli pegó muy esquinado. Por eso, a pesar que adivinó Volcato, no pudo llegar. Viene el último para la lepra.
1: Con la obligación de marcar Alex Arce, que ya marcó en el partido. quinto penal de la tanda para Independiente, obligado a hacerlo Arce, que también besa la pelota el bombardero de Carapeguá. A pegarle Arce, el quinto de la tanda de la Lepra. Tiene que convertir para que se estire uno más la serie. Va a pegarle Arce. Ahí va Arce, larga carrera. Apunta Arce. Le va a pegar a Alex Arce. Va Arce, el amago de Arce, le pegó. ¡Gol! Independiente. Inapelable remate de Arce.
4: Esto sigue empatado, Daniel.
0: Sí, señor. Bien Arce, lo engañó el arquero. Pone las cosas igualadas. Y ahora viene una serie de 1-1. Viene el marcador de punta, tu favorito, Sergio.
2: Guga
1: para
2: ¿sabes? Este Tano, Dani, que se miraban entre los jugadores de Fluminense. Nadie quería ir.
4: Y es una pelota caliente, ¿no? Es el sexto de la tanda.
0: No es fácil ir, ¿eh? Hay que estar allá adentro.
4: Hay que patear.
0: Claro, lo psicológico es importantísimo. Caminar desde la mitad de la cancha hasta el área para tirar un penal con esta cantidad de público, sabiendo lo que te jugás, que es una clasificación a cuartos de Libertadores, es dificilísimo.
1: Va a ir Guga. A pegarle Guga, a puro instinto Volcato. Va a ir Guga. Recto también contra la pelota Guga. Va a ir Guga, se agazapa Volcato, va Guga. Le pegó, golazo. Porque la puso al ángulo, Daniel, la rozó Volcato.
0: Sí, la rozó, eligió Volcato su lugar, o su lado izquierdo. Ahí fue la pelota, pero alta, difícil. Alcanzó, creo que alcanzó a rozar Volcato, pero convirtió 1-0 en esta serie de 1-1.
1: Bueno, ¿y ahora quién le pega?
2: Atencio.
1: Atencio, uno de los que ingresó en el segundo tiempo. También la obligación para Atencio de marcar el gol, ¿eh?
0: ¿Cómo seguimos? ¿1 y 1? ¿O contamos 4 contra 5 en este caso? 5-4, ¿no?
1: Sí, sí, sí.
0: Bueno,
1: sí,
0: vale.
1: Sí,
0: 5-4. Sí. Para no perder la cuenta.
1: Va para pegarle Atencio con la obligación de marcar también. Va a ir Atencio a la orden del árbitro. Va el chino. Atencio le pegó. Tapó Guga. Y ha clasificado Fluminense. Tapó, perdón, Fabio. Cruzó el remate. Atencio. Tapó el arquero y se ha terminado la ilusión de la Lepra en la Copa Libertadores de América.
0: Qué atajada de Fabio. Pobre Atencio, porque rampe en lágrimas y lo van a consolar sus compañeros. Atencio eligió el palo izquierdo de Fabio. Alta la pelota, no demasiado arrinconado. Entonces Fabio voló y con la mano cambiada. Voló a la izquierda y la sacó con la derecha. Por arriba un arquerazo, Fabio. Atajó dos penales y le permite a Fluminense pasar.
1: Bueno, se ha terminado la historia. Hay algunos reclamos para con el árbitro, pero ya han quedado en el pasado. Hay reconocimiento de los hinchas, sí, claro, por supuesto. Siguen cantando los hinchas de la Lepra. Era 50-50 y fue 50-50. Primó la experiencia de Fabio, permítanme decirlo. Ahí estuvo la diferencia. No lo digo por el pibe Volcato, sino que Fabio, un tipo con mucha experiencia. ¿Qué pasa? ¿Le hacen burla a los hinchas de la Lepra?
0: No, yo creo, a ver, sí, están cayendo cosas desde la... Miro el pasto, cae de todo desde la popular de Independiente. Una pena, porque es un... El que tira es un bobo, que no entendió nada, porque aparte son poquitas personas, el resto ha tenido un comportamiento impecable y lo que hay que hacer acá es romperse las manos aplaudiendo, en este caso, a los jugadores de Independiente. Y los de Fluminense harán lo propio con los suyos, pero la definición desde el punto del penal es así. Te deja un sabor muy amargo, pero esto es así. ¿Qué va a hacer? Tenía que pasar uno y ha pasado Fluminense.
1: Bueno, clasificado Fluminense, a pensar en Platense o Coquimbo para el Flu. Y en el global, yo, si me preguntan a mí, para mí fue 50-50 todo el tiempo. Ya con el resultado puesto te lo digo. Una serie muy pareja. poquito más Independiente quizás en Brasil, poquito más Fluminense, sí, que Mendoza.
0: Coincido plenamente.
1: Sobre todo por el primer tiempo de Fluminense.
0: Coincido plenamente. Bueno. Mejor Brasil, mejor Independiente en Brasil, mejor Fluminense aquí en Malvinas.
1: Pero ahí, ¿no? Digo, tampoco sí, porque fueron los dos.
0: No,
1: pero... uno muy superior al otro.
0: No, apenas para marcar una diferencia, ¿no?
1: Totalmente. Y bueno, Fluminense entonces se mete por un penal en la próxima ronda de la Copa Libertadores de América. Muchachos, repercusiones allí en la zona baja.
3: Recién ahora Independiente se va a empezar a meter en el túnel para ir al vestuario. Van a llegar los aplausos ahora de la platea. Empiezan a ingresar los futbolistas de la Lepra, Tano, al vestuario.
2: Bueno, y del lado del Flu, Tano, compañeros, obviamente alegría. Ahora sí, festejan con el puñado de hinchas, el gran puñado de 1,000 personas desde Río de Janeiro. Alegría y obviamente esto descomprime un montón para el equipo de Río de Janeiro.
1: Bueno, hay aplausos y reconocimiento. Ante las quejas del árbitro, yo debo decirles, muchachos, que imagínense que cobró un penal en el minuto 50 y pico, o sea, y polémico para muchos, así que nada que decir. ¿Qué va a ser? Es una serie muy pareja. Te da bronca porque lo dijo Daniel. Perdés por un penal, ¿viste? Quedás ahí, remás, y morís en la costa. Al límite estuvo esta serie. Y de esa manera, Fluminense se ha clasificado con la figura del arquero Fabio a la próxima ronda de la Copa Libertadores de América.
0: Y sigue la maldición de los octavos de final, ¿no? Por lo menos para los nuestros, digo, Godoy Cruz e Independiente.
1: Claro, dos veces el Tomba, si mal no recuerdo, si no me falla la estadística. Y esta primera de Independiente. Y ahora, bueno, pensaremos en
5: Tano,
1: todo lo que pudo ser y no fue. Sí, te escucho.
5: Tenemos a Botari.
6: Nada, creo que dale. Es que competimos hasta el final.
5: Bueno, ahí se cortó lo que estaba diciendo Botari, un problema técnico. Pero bueno, estaba hablando Botari, ahora seguramente tendremos testimonios.
1: Bueno, sí, está también Alex Arce. Vamos a ver qué... Mientras canta, Dani, el puñado de hinchas del Flu, ¿no?
0: Sí, claro.
1: Se han amontonado los 1,000 hinchas.
0: Y esto es así. ¿Qué sé yo, viste? Vos te podés enojar, yo lo entiendo el enojo, no comparto la agresión, ¿no? Ni comparto el insulto. El enojo sí, porque la pucha, vos querés que tu equipo gane. Pero lo que están haciendo de Fluminense es lo lógico, ¿no? ¿Qué vas a hacer? Tenés que festejar, tenés que ir ahí al rincón, los jugadores, el puñado que se hizo ese viaje tremendo, como los de Independiente se hicieron el viaje a Río de Janeiro y también festejaron y se fueron contentos. Bueno, hay que comportarse de la misma forma o mejor siempre.
1: Claro, bueno, ahora, también uno podría evaluar esto, ¿no? El poderío económico de los brasileros, que también, viste, tampoco se nota tanto en la cancha, porque la verdad que termina clasificando por penales. A todo el equipo que se ha reforzado bien Independiente también, ¿no?
0: Claro,
1: hay que decirlo.
0: Claro.
1: Apostó en Salas, quizás una ficha fuerte. Armó un buen equipo. Y ahora tendrá que pensar en defender, sobre todo, la tabla anual.
0: Sí. Ahora poner todo en el torneo local. Yo sobre eso del poderío económico de los brasileros. A Fluminense, a ver, es verdad que debe ser un equipo caro, debe ser un plantel caro. Pero también es un plantel grande.
1: Eso sí, veterano.
0: Veterano, ahí está, bueno, utilicemos esa palabra para graficarlo mejor. Su equipo veterano no ha hecho grandes erogaciones. Sí trajo dos jugadores como Hulk y Thiago Silva para darle un poco más de experiencia, de apoyo al plantel dentro de la cancha. Porque Thiago Silva sí, pero Hulk tampoco se muestra demasiado. Y el resto no funciona tanto. Independiente es un gran equipo. Estamos hablando del campeón de la Copa Argentina. Estaba primero, no recuerdo ahora cómo quedó la tabla anual después de esta fecha.
1: En la primero porque perdió Argentinos con River.
0: Perdieron todos. Bueno, continúa primero en la tabla anual. Entonces, es de lo mejor del fútbol argentino.
1: Totalmente.
0: Así que, bueno, los brasileños estarán diciendo lo mismo. Hemos eliminado al que hoy es uno de los mejores del fútbol argentino. No es el campeón del torneo de la Liga, si es el campeón de la Copa Argentina. Bueno, nada más y nada menos.
1: Sí,
0: Independiente
1: totalmente.
0: También ha hecho una erogación importantísima para fortalecer este equipo con Salas y Vigo.
1: Sí. Y sí, Daniel, lo que me queda un poco de porque tampoco nada, no hay garantía, ¿no? De que después le fueras a ganar a Platense o a Coquimbo, pero son dos equipos un poco más terrenales, si querés, ¿no?
0: Quizás ahí te queda
1: ese gustito de decir, pucha.
0: Claro, porque vos decís, che, ¿y el camino cómo era? Y te daba para más,
1: claro.
0: Y te daba para, no solamente para cuartos, te daba para soñar un poco más.
1: Sí, sí.
0: Pero
1: sí,
0: bueno, esto es así. primero lo primero, y lo primero no lo pasaste, así que bueno, se quedó trunco el sueño.
4: Como también recordaremos aquel gol en el último minuto de Fluminense aquí en Mendoza, recobrando vida cuando parecía estar eliminado de la Copa Libertadores. En fin, cosas que pudieron pasar y no pasaron. Esta historia está juzgado.
5: Bueno, Tano.
4: Está juzgada, digo, me voy a la... Sí,
5: perdón,
4: sí,
5: te escucho, Juan. Y eso que hablábamos, o que obviamente esa teoría, porque Independiente Rivadavia lo termina dejando con vivo el Fluminense en la Copa, ¿se acuerdan?
4: Yo creo que más que Independiente, Fluminense recobró vida.
5: Sí,
4: porque
5: bueno,
4: ese partido, me tocó relatarlo. Para mí Independiente mereció ganarlo y bueno, lo termina empatando Fluminense en la última, pero yo más que Independiente le doy un mérito a Fluminense por haberlo...
5: No, pero lo ocurrió en la última fecha.
0: Hace mención en la última fecha, que muchos decían, claro, y yo no estoy de acuerdo, que no tenía...

0: Pero vos no podés jugar con eso. No podés jugar con eso. Olvidate. El tema está, es que acá, cuando Independiente jugó su mejor partido, que fue el pasado en Río de Janeiro,
1: ahí
0: dijimos esta famosa frase: lo dejaste con vida, no le ganaste cuando jugaste mejor. Y bueno, vos le das una vida más y después te puede pasar esto. ¿Qué va a hacer?
1: Claro, claro. Y así todo, ¿no? Se define por penales y por un solo penal. Porque a veces perdés, viste, los penales, también perdés 4-1. No fue este el caso. Fue 6-5 o 7-6. Ya me perdí un poquito, ¿no?
0: Igualmente.
1: La
0: igualmente,
1: dramática definición por penales.
0: Lo dije durante el partido.
1: 6-5.
0: Lo dije durante el partido. Así que me siento, no en la obligación, pero sí autorizado para decir ahora en el post partido y a pesar del resultado, que a mí no me gustó el planteo inicial de Independiente. No me gustó la forma. Uh-huh. No me gustó la forma. Independiente armó un equipo con los mismos nombres, pero cuidando más que atacando, que es el fuerte de Independiente.
1: Claro. Y sí, quizás Daniel también fue Fluminense campeón. Evidentemente, te digo, sube el día, evidentemente.
0: Bueno,
1: no,
0: por supuesto,
1: campeón.
0: Sí. Totalmente. Es otro equipo.
1: Es otro equipo hoy. Bueno, tiempo de vender, Juani. Títulos, ha goleado Boca, se clasificó. Lamentablemente para nosotros, el sueño de la lepra ha terminado en octavos de final.
2: Sí, exactamente. Bueno, repasemos entonces. Por penales 5-4 termina ganando el Fluminense frente a Independiente Rivadavia. Tras el 1-1 en los 90, Fluminense que enfrentará o a Platense o a Coquimbo Unido, que juegan en el día de mañana. Ahora, 21:30, comienza en Chile Universidad Católica Estudiantes de La Plata, 1-1 en el global. Y también 9:30 de la noche, el partido de ida postergado entre Deportes Tolima e Independiente del Valle. Esto por la Copa Libertadores de América. En cuanto a la Copa Sudamericana, recordar la goleada de Boca 4-0 en Paraguay frente a Recoleta, 7-1 en el global a favor del equipo del Vasco Arrobarrena, que espera rival, espera por San Pablo y Bolívar, que se enfrentan 21:30 tras el 1-1 en la ida. Este partido se estará disputando en el Morumbí de San Pablo. En Copa Argentina, por penales ganó Riestra frente a Gimnasia Esgrima La Plata, y juegan ya 6 minutos del primer tiempo. Banfield y Midland empatan 0-0 los protagonistas, los partidos, la acción de esta noche.
1: Se van retirando los hinchas de la lepra después de la derrota en penales 5-4 tras empatar 1-1 en los 90 minutos. Hemos tenido un gran marco de público, un partido no tan bueno, pero desde la emoción, un partido tremendo. Vamos a vender por Newell. Se van nuestros compañeros a la zona baja del estadio Malvinas Argentinas. Encaramos la recta final. Triste para nosotros, por supuesto, de esta transmisión.
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0: sur de la provincia de Mendoza. Así las cosas aquí en el Estadio Malvinas Argentinas. Voy a ir a la zona de vestuarios en un ratito nada más con Marcos y con Tomás a ver si hay algún testimonio. Imagino que primero hablará el técnico de Fluminense, supongo yo, ¿no? La verdad, estoy especulando básicamente con lo que creo que puede pasar allí en la zona baja. Quiero decirles también que hubo un amplio reconocimiento del hincha de la Lepra a este plantel, que ha quedado eliminado por penales 5-4 ante el Fluminense. Abrazo grande para el querido Chino Zavala, siempre atento y siempre prendido también a nuestra transmisión. Gracias, Chino querido. Paso por la zona baja, si es que están nuestros compañeros Marcos y Tomás, los escucho. Bien, todavía no llegan a la ubicación. Nos da tiempo, Juan, y de repasar algunos títulos deportivos del día, mientras esperamos por los testimonios, entristecidos, obviamente, y está bien que así sea, de los futbolistas de la Lepra que acariciaron la gloria hoy ante Fluminense, pero lamentablemente no pudo ser.
1: Mira, Tano, aprovecho que estaban tratando el tema de Independiente Rivadavia para no irnos del tema, si les parece, para seguir hablando, esperando testimonios de lo que se le viene ahora a la Lepra tras la eliminación de la Copa Libertadores en estos octavos de final. Porque el próximo sábado visitará en Avellaneda Independiente, duelo interzonal por el campeonato local. Luego tiene Copa Argentina, juega sábado y juega entre semanas, juega sábado y miércoles, porque tiene Copa Argentina frente a Aldo Civi. Luego, el otro fin de semana, recibe a Racing y ya después tiene que visitar el Monumental, estamos hablando ya de septiembre, visitar el Monumental para enfrentar a River en esta seguidilla que tiene Independiente Rivadavia, ahora obviamente poniendo, apuntando los cañones a la liga local, en donde está décimo con 7 puntos en la zona B, en la tabla anual está líder junto con Argentinos Juniors. Y en la Copa Argentina, que tiene el duelo frente al Aldo Civi de octavos de final.
0: Muy bien, Juani. Bueno, aquí, Juani, te cuento lo que queda, es básicamente nada.
1: Sí.
0: Fue tan intenso todo, y de repente, bueno, queda vacío el estadio a las 9:30 de la noche. Lo que resisten son los hinchas de Fluminense, que tienen que esperar que les dé la orden la policía y un grupo que son los caudillos del parque.
2: Sí,
0: ¿no?
2: Donde están los bombos. Permitime decir, Sergio, que los hinchas de Fluminense se van retirando con muchísima calma, sin que nadie nos moleste. Digo esto por lo que a veces ha sucedido con hinchadas argentinas en Brasil. No en el caso de Independiente, que no tuvo ningún problema cuando fue a visitar a Fluminense en el Maracaná. Pero fíjate, ellos están con dos cordones de seguridad privada, ninguno se mueve, ninguno los apura, están sacando las banderas. Bastante más atrás hay un grupo de 10 de infantería, pero van con suma tranquilidad, y eso es lo bueno.
0: Bueno, como tiene que ser.
2: Claro,
0: ¿no?
2: Por supuesto. Claro.
0: Cuidarlos, protegerlos. Sí, escucho, muchachos.
3: Habla el entrenador de Fluminense, Marcão.
4: Sabe que o Marcão ele é o auxiliar, é o interino, mas você já segurou essa bronca do Fluminense em diversas vezes. E talvez essa tenha sido a maior de maneira disparada. O que, que o Marcão fez? Como foi o dia a dia do Marcão e como foi o dia a dia do Fluminense? Pensando que você ia ter que enfrentar um desafio desse tamanho e talvez nem imaginasse que seria como foi. Como é que foi a experiência para o Marcão em relação ao Fluminense, né?
5: Boa noite a todos. Estamos realmente muito, estou muito, muito feliz. É um momento único, pessoal. Na verdade, você trabalhar no Fluminense, nessa grande equipe, você tem que estar esperando que de uma hora para outra aconteça. E temos que estar preparado para corresponder à altura. E da minha parte, só concentrei no meu trabalho, no que a gente poderia, nesse curto tempo, de frente com nossos jogadores, falar para eles, mostrar para eles. Dois aniversários grandíssimos que pegamos na sequência. Aí não deu tempo de pensar muita coisa, só trabalhamos e eles foram premiados aí com duas grandes partidas, especial pelo momento, pela adversidade que se encontrava, um adversário muito grande, muito forte aqui dentro. Eles foram premiados porque entregaram tudo nessa partida, mesmo no momento de adversidade. Isso premiou o conjunto, né? Eu acho que o Fluminense hoje tem um staff que está preparado, que esteve preparado para esse momento tão adverso que aconteceu.
6: Marcão, Lucas aqui da FluTV. Parabéns pela classificação, meu amigo. Queria que você falasse, fizesse uma análise da partida, o que deu certo, o que deu errado na sua visão. Obrigado.
7: Na verdade, a estratégia era de tentar tirar um pouquinho dessa transição, né, do Rivadavia. Uma equipe muito, muito direta, que ataca muito, as bolas aéreas muito, muito fortes. Treinamos muito isso para tentar evitar. Mas são, do outro lado, são grandes jogadores. Em algum momento a gente não conseguia parar essa transição, mas defensivamente nos portamos bem, sabe? Mesmo depois que perdemos um jogador, tentamos equilibrar, trouxemos Serninha para fazer uma linha de cinco, que a gente tem a opção também de contra-atacar, e foi isso que aconteceu. Na hora que a gente trocou ele de lado, teve a oportunidade, ele foi feliz e fez o gol. Mas o jogo era esse, é o jogo de jogo grande, o jogo resolvido nos detalhes. Eu não sei, tem que ver o lance ainda da penalidade dele. Falaram que ainda pegou antes de pegar na mão, pegou no corpo primeiro, mas tem que ver com calma, não deu tempo. Mas assim, no geral, era um grande jogo, um jogo que falamos, né, que é de Libertadores, e ganhar duelos, identidade do nosso time que foi mostrada, lutar por todas as bolas. Acho que foi mostrado isso e eles foram premiados com essa grande classificação para outra fase.
8: Marcão, Gabriel Amaral aqui do Jornada 1902. Parabéns pela classificação. Imagino que o coração ali em alguns momentos foi parar na boca, né? E um desses momentos foi o momento da expulsão. A gente viu, Marcão, ao longo dessa semana aí de trabalho, seu, né, o que deu para trabalhar nessa correria, algumas coisas que a gente não via antes. É natural, uma troca de treinador, né? Você vai imprimindo também a sua cara no trabalho. E hoje teve um determinado momento que você tirou o Hulk e tirou o Ganso, dois jogadores pesados, né? Que talvez, em alguns momentos, até alguns iam criticar, um interino não ia ter peso para tirar um cara desse. Eu queria que você comentasse, você já falou um pouquinho da entrada do Serra, mas até essas substituições na prática, pegando por um lado de você como treinador. Você já falou algumas vezes que é o treinador permanente, auxiliar, mas assim, hoje acho que você deu um passo que você não tinha dado em nenhum desses momentos que você assumiu o Fluminense. Essa substituição é uma amostra disso também?
7: Bom, na verdade, eu gosto, quando a gente assume a equipe, trabalhar a equipe por fases, né? por setores. Até por conta dessa situação, em algum momento, se a gente perde um jogador, a gente tem a possibilidade de uma marcação mais baixa, de uma linha baixa, e fazer uma linha de cinco. A gente conseguiu fazer isso. E no momento que aconteceu, e naquele momento a gente não conseguia fazer isso com o Paulo e com o Hulk. E Paulo, a gente já tinha conversado antes do jogo, né? E tinha um limite, né, de tempo, e a gente aproveitou, né, a situação do jogo e colocou. A gente tinha que marcar forte lá atrás e ter alguém para ter essa transição, né, que foi o caso que aconteceu com o Serna. E realmente a gente estava bem, mesmo com o jogador a menos, conseguimos se manter equilibrados, organizados. Depois a gente colocou o Milian também, para que eles arriscaram tudo, colocaram mais homens de dentro, a gente ter esse tripé ali de zagueiro também, que de certa forma a gente conseguiu anular bem. Mas a gente tem que estar preparado para esses jogos, né? Esses jogos difíceis, que são resolvidos nos detalhes. E a gente, como eu falei, a gente tem um corpo, um staff muito bom, que está todo mundo ligado. A gente passou esses dias todos analisando o Rivadavia, como foi o jogo passado. A gente gosta de ver muito vídeo. E trabalho, cara. Trabalho. Acho que não dava para pensar em outra coisa. E o bom disso tudo é sentir que, no momento que precisou, a gente estava consciente da mexida que a gente ia fazer. Então a gente estava bem seguro e, graças a Deus, deu certo.
9: Marcão, a última para encerrar aqui.
10: Boa noite, Marcão. Boa Jéssica noite. Maldonado, GE.globo. Parabéns pela classificação. A gente ouviu aqui hoje os torcedores gritarem o teu nome, né? Marcão, não sei se você percebeu isso. E é natural que uma classificação da forma que foi eleve o moral de um treinador, né? Ainda que seja interino. queria saber também, porque a gente já deu algumas informações, tem algumas informações a seu respeito, de que tu não tem interesse de ser treinador principal. Mas depois disso, como que fica? Tu tem esse interesse? E o que, que a diretoria te passou? Até quando veremos o Marcão à frente aí do Fluminense?
5: É, boa noite. Assim, realmente eu estou muito feliz. É, vou ser sincero, no último pênalti eu nem vi. Eu só pedi ajuda.
0: Bueno, está ahí la palabra del técnico del Fluminense, un bombero, ¿no? Que ha ido apagando incendios y que podría tener continuidad a partir de este triunfo. Me voy al otro vestuario, Marquito Barrera, imagino un silencio. A ver, por un lado, seguramente un agradecimiento, ¿no? Pero al mismo tiempo el dolor de haber quedado ahí, Marquitos.
11: Tano, sí, así es. Estamos esperando, ya ingresamos al sector de la zona mixta para que empiecen a salir los futbolistas. Claramente que ya empezamos a ver algunos de los dirigentes y obviamente que con rostros tristes por producto de este resultado. Así que a la espera. Sé que en breve vamos a tener a Berti porque ya lo vimos pasar para la sala de conferencia.
0: Sergio. Bueno, perfecto. ¿Quién me llama?
12: Acá Tomás 27.
0: Sí, te escucho, Tommy.
12: Luego de esta respuesta del técnico de Fluminense, adhiero lo que decía Marcos. Viene Alfredo Berti.
0: Bueno, ¿está ahí?
12: Está esperando, sí. Termina esta respuesta y se siente inmediatamente el entrenador leproso.
0: Perfecto, vamos a esperar entonces. Nos quedamos prendidos para escuchar el testimonio del técnico de Independiente Rivadavia, que hará su análisis, como corresponde, de este partido que ha terminado con la victoria por penales de Fluminense. Y en un detalle, ¿no? El gol de Fluminense también es en un momento en donde parecía Independiente someter a Fluminense, con centros, es cierto, pero no parecía verse en ese momento una respuesta futbolística del Fluminense. Sin embargo, bueno, lo consiguió al gol y así toda la lepra fue, llegó, marcó el empate y después en los penales se hizo gigante el arquero, tapando 2 de los 6 remates de Independiente, mientras que falló Acosta. La tiró por arriba del travesaño el futbolista del Flu y Volcato no pudo detener ningún remate. Estuvo 2 cerca, uno sobre el palo izquierdo, arriba, que la rozó, y otro sobre el palo derecho esquinado de abajo. Pero no alcanzó. Y con eso Fluminense espera ahora por Platense o por O'Higgins. Tommy, contame.
13: Hay que tomar la Buenas noches, damos inicio a la conferencia de prensa del técnico Alfredo Berti. Pedimos, por favor, nombre completo y medio de comunicación. Y si alguien en vivo, tiene prioridad.
14: Alfredo, ¿cómo te va? Tomás Guitetete, estamos en vivo para Radio New Will. Más allá del análisis de esta noche, te quiero consultar la comparativa que vos tenés en tu mente
15: respecto de aquel duelo en el Maracaná, donde para mí la lepra fue, para nosotros la lepra fue más fuerte, más peligroso en ataque. ¿Qué cambió respecto de este encuentro? Muchas gracias.
16: No, fueron 4 partidos de trámite muy, muy cerrado. Creo que hoy tuvo la misma tónica que los 3 partidos anteriores. Creo que en el momento que nos quedamos con un hombre más, en el momento que empezamos a tratar de circular la pelota, de estar más tranquilo, bueno, nos convierten en ese gol. Pero después, bueno, el equipo fue a buscarlo con mucha dignidad, contra un gran rival. Y la verdad que estamos con el sabor amargo de no poder seguir, de habernos ido de la Copa sin haber perdido. Y bueno, los penales puede pasar. A veces son a favor y bueno, hoy nos tocó en contra. Pero bueno, la verdad que estoy muy orgulloso de todo este grupo de chicos que la verdad es que se brinda día a día. Ya, como lo digo siempre, ya van a ser casi un año de que ganamos Copa Argentina y estamos permanentemente compitiendo y compitiendo bien en el plano nacional, en el plano internacional. Haber jugado con 4 partidos con Fluminense, un equipo con un poderío futbolístico, económico impresionante, y bueno, y que nunca nos pudieron ganar, y bueno, y nos queda el sabor amargo de que el partido de Libertadores son así, ¿no? Son muy, muy finos, y bueno, y suele pasar lo que pasó esta noche, bueno, partidos muy parejos,
17: insisto, como todos los partidos que hemos jugado, pero bueno, creo que en todos los partidos el equipo dio la cara, tuvo deseo de ganar, y bueno, nos vamos con la tranquilidad, con el dolor que significa quedar eliminado, pero bueno, con la tranquilidad que hemos dado todo.
18: ¿Qué tal, Alfredo? Buenas noches, Diego Bautista para Dos de Punta y de FB Sports. Bueno, preguntarle, porque Independiente hoy por ahí no fue el equipo asociativo que suele ser, sobre todo cuando se quedó con un hombre de más después de la expulsión de Canovio, dio la sensación de que a Independiente le costó generar fútbol y juego que no sea repitiéndose en centro. ¿Por qué cree que sucedió eso? ¿Y cómo cree que ahora se lo levanta anímicamente al equipo después de este golpe? Porque hay cosas importantes todavía para Independiente en el camino. Muchas gracias.
17: Creo que cuando nos convierten ya se refugiaron muy cerca del área, pusieron mucha gente muy cerca del arco de ellos, y bueno, cuando los equipos se cierran de esa manera se dificulta, ¿no?, entrar con precisión y con pases, ¿no? Creo que lo fuimos a buscar con la infundia que tiene este equipo, con la base de centro y poniendo defensores que vayan a atacar el área, y bueno, así pudimos empatar. Pero te voy a repetir, creo que fueron partidos todos muy parejos, muy intensos contra este equipo y un gran rival, y creo que los chicos dieron la talla los cuatro partidos que lo hemos enfrentado, ¿no? Y después no, hay que levantarse rápido porque tenemos muchas competencias importantes, como lo digo siempre, ¿no? Muchas competencias importantes, tenemos ya dentro de un par de días un partido importante para seguir en la tabla anual ahí arriba, y después tenemos Copa Argentina, tenemos la final con Estudiantes, así que tenemos muchos desafíos todavía y hay que levantarse rápido sabiendo que hemos hecho los chicos han hecho una gran copa y que nos quedamos con el sabor amargo, que teníamos pretensiones de seguir avanzando porque no nos sentíamos cómodos, ¿no?
19: Alfredo, acá Roberto de Teis Sport. ¿Considera que se han ganado un respeto Independiente de Rivadavia por lo que ha mostrado en la fase de grupo y en este partido a nivel internacional? ¿Considera que se ha ganado un respeto? Y la otra, ¿habían practicado penales en la semana, en el último día de la práctica?
17: Sí, siempre se practican penales y siempre digo lo mismo, entrenar un penal un día previo al entrenamiento no es indicativo para lo que después sucede en la competencia plena, ¿no? La competencia plena, los penales se patean con otra carga emotiva totalmente diferente a la que uno la entrena, ¿no? El marco es otro, la adrenalina es otra, el cansancio físico es otro, así que siempre se practican penales. Yo creo que en ese sentido todos los equipos lo practican y todos los entrenadores te van a decir lo mismo, ¿no? Los penales son el momento de en el escenario mayor, ¿no? Así que, y como digo siempre, también siempre erra el que tiene confianza para ir a patear, ¿no? Así que está todo bien. ¿Cuál era la otra pregunta que me dijiste? Y nosotros hace, como te digo, ya desde el mes de noviembre que ganamos Copa Argentina y en todas las competencias jugamos como si fuese una final, esa es la realidad, y bueno, y somos competitivos y hay partidos que jugamos mejor que otros, pero el equipo muestra carácter y muestra deseo de progreso, ¿no? Y vuelvo a repetir, nos vamos con un sabor amargo, también entendemos que enfrentamos a un rival de mucho fuste, de mucho presupuesto y de mucha calidad futbolística, y bueno, y en los cuatro partidos creo que ningún partido no han superado, ¿no? Yo creo que hubo partidos que jugamos mejor que otros en los cuatro que hemos jugado, pero me dio la sensación que siempre estuvimos fuimos muy competitivos.
19: Última pregunta.
20: Alfredo, buenas noches. Cristian Minich para Canal 9 Televida. Preguntarle qué faltó para ganar hoy para doblegar a Fluminense, y me da la sensación que recién estuvo a punto de decirlo y que no se animó. Se siente que Independiente era uno de los candidatos en esta Copa a la altura de los grandes equipos del continente.
1: Muchas gracias. Nosotros desde el primer momento confiábamos en nuestras armas y nos vamos apenados porque creo que teníamos equipo para seguir avanzando. Esa es la realidad. Y bueno, nos tocó jugar 4 partidos contra Fluminense y no habíamos perdido. Y bueno, eso es la sensación de tranquilidad que nos queda todo, ¿no? Hemos sido muy competitivos y bueno, intentaremos ser igual de competitivos de acá a fin de año porque tenemos que muchas cosas importantes en juego.
21: Finalizamos la conferencia. Muchas gracias, Alfredo Berti.
0: Bueno, Tommy, la palabra de Berti. Le quiero mandar un fuerte abrazo al doctor De Becchi, al Patito Colucci, bueno, cada cual con su lectura de situación. Sí, Marcos, te escucho.
22: Lo escuchamos a Costa.
23: Uh-huh. Y por la Copa Argentina y pelear el campeonato, como venimos haciendo.
24: ¿Se sueña con una posible clasificación el año que viene al Copa Libertadores, ya sea o ganando un torneo como pasó en esta edición o por tabla anual?
23: Sí, porque no, hicimos bastantes puntos ya, estamos bien posicionados, creo que estamos primeros todavía, creo que hay que seguir soñando.
25: ¿Y ahora qué se dijeron en el vestuario?
23: Tranquilidad, creo que hicimos muy muy buena copa, la primera copa de la institución y que llegamos tan lejos, nada que reprochar a nadie y a seguir por el campeonato y por la Copa Argentina.
22: Leonard, claramente se los ven tristes a todos, me imagino que ahora tratar todos juntos de levantarse para seguir pensando en lo que viene.
23: Sí, obviamente hay que tragar bronca ahora y ya pensar en el partido que viene y después ir por la Copa Argentina.
22: Quizás es muy pronto, pero en lo futbolístico, ¿qué crees que le faltó?
23: Y ahora no te puedo analizar porque la verdad creo que después que nos hicieron el gol nos fuimos para adelante, hicimos lo que pudimos y bueno, logramos empatar, pero bueno, es como te digo, la suerte y verdad de los penales.
22: Gracias, León. Bueno, nos pegamos a Volcato.
26: Sí, obvio, duele, hay que tragar veneno y aprender para seguir creciendo y volver con más fuerza la próxima.
25: ¿Qué hay que aprender? Porque se estuvo tan cerca que no se pudo.
26: Y a veces el fútbol es así duro, a veces hay que estar dispuesto a vivir estos momentos y volver a levantarse.
22: Hablas del fútbol, quizás cuando se quedan con un hombre de más viene el gol del Fluminense y eso también de lo que hay que aprender.
26: Sí, eso por ahí es lo imprevisible, pero bueno, pasa, nos recuperamos. El equipo dio la cara cuando ellos se cerraron atrás, conseguimos el empate y bueno, duele mucho haberlo perdido por penales.
25: ¿Los penales se te veía arengando a la gente, alentando, te tenía mucha fe?
26: Sí, la verdad que sí, era muy grande la ilusión y bueno, ahora hay que tragar este veneno y levantarse rápido.
25: ¿Quedan competencias por disputar? ¿Quedan muchas?
26: Tal cual, esa es la razón.
22: Y en cuanto a lo futbolístico, en líneas generales, la semana pasada hicieron un gran partido, hoy quizás costó con otro equipo también al de ellos, sin otro técnico, otro planteo hicieron también.
26: Sí, nosotros trabajamos de la misma manera y bueno, se dio un partido cerrado, con pocas llegadas, y bueno, al final cuando se puso difícil el equipo no perdió la calma, conseguimos el empate, y bueno, fuimos a los penales, bueno, duele, pero bueno, hay que seguir adelante.
25: ¿Qué decía el hincha Independiente?
26: Gracias, siempre un agradecimiento total por tanto cariño, por tanto aguante, siempre nos llega y simplemente gracias.
22: Gracias, Nico. Bueno, la palabra de Nicolás Volcato.
0: Excelente, Marcos.
22: Cuando empiezan a salir la mayoría de los futbolistas.
0: Bueno, en silencio se retiran obviamente los futbolistas de este Independiente que ha perdido. Abrazo para Ariel Lima, que se esperanza con lo que le queda, que es mucho, Marcos, ¿no? Ya sobre el cierre, Marquitos, a Independiente se le viene una agenda cargada con partidos muy, muy interesantes, muy importantes, y tiene que buscar meterse en la zona de clasificación, defender la punta del anual, y tiene un par de finales y Copa Argentina todavía por delante.
22: Sí, bien lo decía Juan y recién, el sábado ante Independiente y después entre semana ante Aldo Civi. Yo creo que allí obviamente Independiente va a tratar de recuperarse de este golpe.
0: Marquitos, te mandamos un fuerte abrazo, muchas gracias.
22: Un cariño para todos.
0: Que esté muy bien, hasta luego. Abrazo grande para Dani Domínguez, nada para reprochar, dice, orgulloso de Independiente, el Dani que anduvo también por Brasil siguiendo a Independiente. Como siempre a todos, muchas gracias por dejar sus mensajes, por hacernos partícipes de esta jornada futbolera. Va a comentar la derrota por penales de Independiente de Fluminense para ponerle el cierre a esta transmisión el señor Carlos Daniel Fioqueta.
27: Ha sido el final de la experiencia de la aventura copera de Independiente Rivadavia. Claro que cuando uno mira hacia atrás, y repasa los rivales, como hacía Berti, repasa los lugares donde fue Independiente, repasa las formas de Independiente, no tiene absolutamente nada que reprocharse, nadie. Ni los jugadores, ni el técnico, ni los dirigentes, y mucho menos los hinchas. Por eso están todos muy orgullosos, y está bien que así sea. Tienen que estar muy orgullosos de lo que hizo Independiente Rivadavia hasta el día de hoy. A mí me toca analizar el partido de hoy, no la campaña de Independiente. Quizás eso lo hagamos mañana en Ovación 90, pero yo tengo que analizar el partido de hoy. Y creo que hoy Berti se equivocó. Porque en este ida y vuelta, Independiente fue mejor que Fluminense en Brasil, le creó situaciones, tres clarísimas, donde Fabio fue la figura, porque tapa dos mano a mano, y Berti creyó que el partido podía ser más o menos igual. A ver, en la previa siempre hay un duelo de imaginación, yo creo que puede pasar esto, por lo tanto hago jugar a mi equipo de tal manera. Y del otro lado también hay un técnico que dice, voy a cambiar y voy a jugar así porque imagino tal cosa. Y después hay que ver quién acierta o quién no. Y el que no acierta tiene que corregir durante el partido, para eso están los cambios y las indicaciones, ¿no? Posicionales o de nombres, etcétera, etcétera. Este es el juego, que después de toda esa planificación tienen los protagonistas, que son los jugadores y lo más importante de esto, para llevarlo a cabo. En esa imaginación, Berti creyó que este Fluminense era igual que el que jugó en Río de Janeiro. Y lo que eran iguales son los nombres, pero no las formas. Porque en Río de Janeiro, Fluminense, de forma desordenada, pero fue para adelante, pasó la mitad de la cancha, quedaba mal parado atrás, con pelotazos largos y muy frontal. Salas, Arce y Fernández tenían posibilidades de quedar cara a cara. Lo tuvo hasta Bonifacio, un mano a mano con Fabio. Entonces imaginó lo mismo. En eso de pensar lo mismo, lo decíamos en el arranque del partido, sacrifica a Fernández y lo pone en uno de los costados, en el derecho, para marcar la subida de Soteldo, o para que Soteldo no pase y quede mano a mano con Bonifacio. Ahí se ganan y se pierden cosas. Yo creo que Independiente perdió mucho más de lo que ganó. Es verdad que Soteldo no pesó, pero Independiente no tuvo fútbol. Y ahí está la clave. Porque Independiente es un equipo formado, pensado y preparado para atacar, para tener la pelota y atacar, y llegar con mucha gente, y manejar el balón, y ser protagonista. Y con Fernández, tirado a un costado, con la responsabilidad de marcar, todo eso se pierde. Porque el alma futbolística de Independiente es Fernández, es su número 10, que después se encarga, a veces más y a veces menos, de alimentar a Salas, a Arce, o al que pase el ataque, a veces puede ser Florentín, etcétera, etcétera, el que sea. Pero si al creador, al generador, al pensante, al gambeteador, al que gana uno a uno, lo mandan a un costado y a marcar, y se perdió todo. Porque Independiente pensó en marcar. Pensó en recuperar y ser rápidamente vertical tirando pelotazos, lo intentó. En algunos pasajes lo intentó, el pelotazo para Salas para que picara, el pelotazo para Arce, pero no salió. Tanto es así que me cuesta encontrar una situación de gol de Independiente. Miren que cuando Independiente juega Copa Libertadores antes, o torneo local, encontramos muchas situaciones de gol. Por eso en el primer tiempo apenas hay un cabezazo de Lordi que se desvía en un rival y pasa al lado del palo y todo. Bueno, nada más que eso. Contra algo de Fluminense fue muy aburrido el primer tiempo. Solo un tiro de esquina de Thiago Silva que desvía a Canovio y que se va al lado del palo. El tiro de esquina que Thiago Silva remata, se desvía en Canovio y se va al lado del palo. Había quedado parado Volcato, pero es muy poco. El primer tiempo fue aburridísimo. El fútbol, el partido, estuvo en la segunda etapa. Y en esa segunda etapa arranca, por ejemplo, desbordando el Ordi en los 9 minutos. Por primera vez pasa al ataque. Siempre el Ordi es protagonista. Y generalmente del otro lado, a veces Bonifacio o cuando está Gómez, son protagonistas. El Ordi hoy no pasó al ataque, hasta cuando el partido estaba decidido. Pero a los 9 pasa, centro atrás, y Arce le pega mal. Queda en las manos de Fabio. Es apenas ese remate y nada. Ni siquiera cuando se va expulsado Canovio por doble amonestación. Queda con uno menos Fluminense, que igualmente seguía tocando con la generosidad y la inteligencia de Ganso, de Hércules, el sacrificio y la experiencia de Hulk, para ir siempre a explotar los espacios, para poner el cuerpo, para generar tiros de esquina o faltas, tiro libre. Pero con sus armas, Fluminense fue, pero es un Fluminense diferente al que habíamos visto en el partido de ida en el Maracaná. Este busca, este va, tanto es así que a los 30 minutos y con un hombre menos consigue un gol. Ya antes la había perdido Studer y Acosta había rematado por arriba, pero a los 30 llega el gol. Hércules toma la pelota en la mitad de la cancha, Independiente está saliendo en línea y pone un pase en cortada perfecto para que Serna pique a espaldas de Bonifacio desde la izquierda al medio, enfrente a Volcato, y marque el 1-0. Claro, con el 1-0 y un hombre menos, allí Independiente tiene la pelota. ¿Por qué? Y porque a los 30 minutos y faltando 15, se fue para atrás el equipo brasileño a tratar de controlar y esperar el final defendiéndose, porque vio que no tenía otra opción. Tanto es así que obligó a Independiente desde ese minuto y hasta el final a tirar solamente centros. No tuvo ninguna otra idea, ni ninguna otra forma, ni ninguna otra posibilidad de poder penetrar la defensa numerosísima del equipo visitante. Atencio por Buca, muy flojo Buca. Sabato por Botari, un centro delantero adentro del área. Vigo por Bonifacio, supongo que por algún problema, nada más. Y después un remate marca una mano a través del VAR. El árbitro no lo vio así. Nosotros vimos un brazo un tanto extendido. Llamó el VAR. Rojas Noguera marca penal. Arce lo cambia por gol con un remate fuerte y cruzado para asegurar y para ir a la definición por tiro desde el punto del penal. Antes Villalba por el orden, para que fuera Villalba a rematar un penal. Y antes del final del partido, Serra, en una pelota que se pierde dentro del área, queda cara a cara con Volcato, la pelota en su pie con suficiente tiempo y espacio y la tira por arriba del travesaño. Lo podría haber ganado en el final Fluminense. No encuentro en todo esto, en el partido de hoy, una situación clara de gol de Independiente Rivadavia. Después los penales marcaron que quien pasa por distintas circunstancias en esos tiros tan particulares y especiales que tiene muchas aristas para analizar es Fluminense. Pero hoy, en lo táctico y en lo estratégico, lo ganó Fluminense, que a eso le agregó experiencia y oficio, lo cual Independiente nunca pudo resolver, ni antes ni durante el partido. Para reprocharse, nada. Para masticar bronca, y sí, muchísimo. Pero el partido hoy, lamentablemente, fue de Fluminense. Y de eso no cabe ninguna duda.
0: Así ha explicado por Niwili para todo el mundo la derrota por penales de la Lepra ante Fluminense el señor Carlos Daniel Fioqueta. No me arrepiento. Bien, amigos, nos vamos. Juan, y el cierre es tuyo. Gran abrazo a todos. Gracias por escucharnos. Mañana sigue la charla y el debate futbolero en Ovación 90. Cierra Juan y Guillén, Central Informativa. Gracias a Gustavo Tello. Gracias a Daniel Reboredo, a Jonathan Pesci, Departamento Técnico de la Radio. Y a ustedes por la compañía. Que tengan todos muy buenas noches. Chau.
2: Muy bien, y nosotros cerramos con información, recordando obviamente la caída por penales de Independiente Rivadavia en los octavos de final de la Copa Libertadores de América, el triunfo del Fluminense por 5-4 desde la tanda de penales tras el 1-1 en los 90. Kevin Serna abrió la cuenta al minuto 75 para el equipo brasileño con un penal agónico. Arce lo igualó para la Lepra y en los penales impuso el Flu, que ahora espera rival, que saldrá de mañana en el duelo entre Platense y Coquimbo Unido. Hablando de Copa Libertadores de América, en estos momentos, 32 minutos de la primera mitad, Universidad Católica y Estudiantes de La Plata empatan 0-0 en Chile tras el 1-1 en el partido de ida. Y 32 minutos también de la primera mitad, partido de ida postergado, Deportes Tolima pierde como local 1-0 frente a Independiente del Valle. También como importante recordar que en Copa Sudamericana Boca avanzó a cuartos de final tras golear esta noche 4-0 a Recoleta como visitante e imponerse por 7-1 en el global. Espera rival que saldrá esta misma noche del duelo entre San Pablo y Bolívar. 32 minutos del primer tiempo en Brasil, gana San Pablo por 1-0 y 2-1 en el global. Y en Copa Argentina también tuvimos acción y la estamos teniendo en estos momentos. Deportivo Riestra le ganó por penales a Gimnasia Esgrima La Plata 4-2 desde la tanda de penales tras el 1-1 en los 90. Y sobre el cierre del primer tiempo, Banfield le gana 2-0 a Midland. Nosotros cerramos aquí la transmisión en Radio Newell. Mañana nos reencontramos a las 18 en Ovación 90 para seguir analizando y de lo que pasó y obviamente lo que va a venir con todo el deporte provincial y nacional. 22:02, cerramos. Muy, pero muy buenas noches.

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0: La hora en Newell.
1: 22. 4 minutos.
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¿Cómo están ustedes? Buenas noches, bienvenidos. Estamos en calle 52, Historias y Jazz. Espero que estén muy bien. Bueno, los vamos a acompañar hasta las 2 de la mañana. Gente querida, hoy estará Joe Henderson. Está Joe Henderson con nosotros con su disco Múltiple del año 1973. Vamos a escuchar cuatro temas. Muy poblados. Muy poblados del tema de juventud de Henderson, aunque hay discos anteriores, naturalmente. Él es del año 37, así es que, bueno, ha tenido mucha juventud. Murió en el 2001 Henderson. Este disco que tiene, si mal no recuerdo, ya le voy a decir bien los datos, pero no quiero demorar más la música, a Jacques Dejonet en la batería y a Dave Holland, ahí está, lo recordé, Dave Holland en el contrabajo.

Joe Henderson con nosotros en Calle 52, Historias y Jazz, este magnífico saxofonista, el disco múltiple del año 1973, Jacques Dejonet en la batería, en el bajo Dave Holland, en la guitarra James Almer y en los teclados el poblado Larry Willis, bueno, en el saxo naturalmente, Joe Henderson. Amigos, vamos a estar con la compañía de Henderson de dos discos diferentes. Vamos a arrancar con Múltiple, ya hemos escuchado un tema, y vamos a seguir en esa insistencia, en esa persistencia. Con la compañía de literatura argentina, si usted me permite esta noche, literatura argentina y un poco más allá también. Tal vez sobre el final del programa abundemos otro poco sobre León Tolstoy, que ya creo que en la esquina hablamos un poco de Tolstoy. Y bueno, es hora creo que de abundar y volver a lo del ruso amigo. Tengo en la mano un libro de Roberto Juarros, un libro conseguido aquí en España. Claro, nosotros tenemos la suerte de tener un par, más de un par de primeras ediciones de la poesía vertical de Roberto Juarros. Usted sabe que Juarros o Juarros publicó toda su obra perfectamente ordenada en poesía vertical 1, 2 y así, por el estilo. Debe ser uno de los poetas y uno de los artistas más singulares de toda la literatura latinoamericana, al menos. Y me dio muchísimo gusto encontrarme aquí con una edición así económica y popular de la poesía vertical, una antología de la colección Visor de Poesía. En la contratapa dice, habla Octavio Paz, dice Roberto de Juarros, respecto de Juarros, perdón, una voz única en la poesía del siglo XX. Ustedes saben que Juarros nació en Coronel Dorrego, en la provincia de Buenos Aires, en 1925, y manifestó en su poesía a través de un tono irónico, entrecortado y sugerente, dice la contratapa del libro, la síntesis de un sentimiento de lo cotidiano y un concentrado rigor intelectual que ponen al lector en contacto con una forma de expresión singular. Yo les cuento alguna cosa. Tengo un amigo aquí en las Islas Canarias, un jovencito profesor de literatura, que es absolutamente fanático de Juarros y van apareciendo. Mi amigo Juan López, poeta veterano ya mendocino, tan veterano como yo o un poquito más, también fanático de Juarros. Yo creo que la obra de este gran artista va a quedar por ahí, tal vez un siglo más, macerándose al sereno del universo, hasta que llegue la hora del gran reconocimiento de Juarros. Una red de mirada mantiene unido al mundo, no la deja caerse. Y aunque yo no sepa qué pasa con los ciegos, mis ojos van a apoyarse en una espalda que puede ser de Dios. Sin embargo, ellos buscan otra red, otro hilo, que anda cerrando ojos con un traje prestado y descuelga una lluvia ya sin suelo ni cielo. Mis ojos buscan eso que nos hace sacarnos los zapatos para ver si hay algo más sosteniéndonos debajo o inventar un pájaro para averiguar si existe el aire o crear un mundo para saber si hay Dios, o ponernos un sombrero para comprobar que existimos. Poesía vertical, Roberto Juarros, Calle 52, Historias y Jazz, más del disco Múltiple del año 1973 de Joe Henderson.

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Joe Henderson al saxo, Jacques Dejonet en la batería. Bueno, una maravilla de disco, múltiple, del año 1973. Les cuento que yo estoy aquí en Alicante, en la provincia de Alicante. Hoy tuvimos un aviso de gran tormenta que finalmente no sucedió. Alerta naranja. Algo así como cuando nosotros tenemos aviso de viento sonda. Y pasó como cuando hay aviso de viento sonda y se suspende todo. Bueno, que por lo general cuando se suspende todo no pasa nada. Que es difícil de prever, lo mejor suspender, ¿no? Y cuando no se suspende pasa de todo. Bueno, aquí hoy pasó esto. Alerta naranja, se suspendieron las clases, la actividad comercial, se recomendó no salir a la calle y demás. Del mediodía en adelante, el día se convirtió en domingo, estaba el cielo negro, amenazante, que ya venía el vendaval, que ya venía, y bueno, y no llegó. Así es que me recordó un poco a esos días de viento sonda Mendoza cuando se suspende todo. Bueno, por suerte no hubo vendaval ninguno. Aunque todavía estamos a tiempo en este 24, ya 24 de mayo de 2023. ¿Por qué dudo al decir 24 de mayo de 2023? Porque estoy acordando que es el cumpleaños de mi sobrino nieto. Fíjese usted que lo tengo que llamar ahora dentro de un ratito. Dentro de un ratito cuando despierte. Bueno, gente querida, calle 52, historias y jazz, y yo mezclando las cuestiones personales y siendo absolutamente autorreferencial y todas esas cosas. Le voy a contar algo que me dejó pensando, y no es la primera vez que sucede aquí en España. En mi viaje anterior, hace unos meses, para estar con la gente de la Universidad de Alicante, a la que le agradezco un montón, tanto la gente de la Universidad de Miguel Hernández como la gente de la Universidad San Vicente de Alicante, que me convidan, me invitan semestralmente a compartir con ellos. Gracias. La vez pasada, unas, no sé si eran unas gemelas o unas hermanas argentinas en Barcelona, unas nenas, se habían arrojado por la ventana. Una de ellas murió. La otra quedó grave. La semana pasada aquí en Oviedo, dos gemelas, dos nenas de 12 años, creo que la misma edad de aquellas argentinas catalanas, se arrojaron y al vacío y se suicidaron y se mataron. Horrible, horrible. Después se supo que habían sido víctimas de lo que hoy se llama bullying, de acoso, de burlas y demás. Y es que la imagen que se me cruza es realmente espantosa, siendo tan jovencitas. Se supo todo esto y se están sabiendo más cosas. Y los padres se desayunaron con que, bueno, esto realmente era una situación grave. El otro día, el domingo pasado, vi a este chico que juega en Real Madrid, partido entre el Real Madrid y el Valencia, no muy lejos de donde estoy aquí, en este momento, a unos cientos de kilómetros, creo que 150 kilómetros, más o menos, está el estadio del Valencia. Y bueno, se dio un partido y está este chico que ahora es la estrella mundial del fútbol, que es Vinicius Junior, el brasilero, fantástico, que juega en el Real Madrid. Bueno, recibió el bullying, la burla de todo el estadio. No sé cuántas decenas de miles de personas había. Empezó uno, mono por aquí, mono por allá, sos un mono o eres un mono, mono, y después buena parte del estadio, ¿no? Y el chico se desesperó, se puso a llorar, tiene 20, a ver, es un negrazo grandote, pero tiene 20 años, 22. Y
lo vi sufrir. Veía en la televisión la cara del muchacho que se reía, también se trataba de burlar un poco, pero en un momento se puso a llorar y fue horrible, ¿no? A veces somos tan impiedosos, estamos tan lejos de lo bueno y lo bello, que no nos importa nada empujar a los demás hacia lo más terrible. Y recordé un poema de nuestro Juan L. Ortiz, Juan Laurentino Ortiz, el poeta del agua, el poeta de los ríos. Aquel poema que se llama Suicida en agosto es triste. Además estoy pensando que los medios de comunicación tenemos una responsabilidad porque el suicidio es imitativo. Es una de las cosas que se imitan, sí, lamentablemente, especialmente entre los jóvenes. Bueno, no demoro más el texto. Suicida en agosto, Juan L. Ortiz. Despertó ya en su nada. Pero qué nada la suya, que de baja ahora, de dar el tallo del ser y de subir al mismo tiempo por él, como por el vano de una caña, mas acá él, pues, de ese aire que musicalmente se vuelve sobre la cima del vacío, con el soplo que lo niega, desde la intimidad de un demonio y de un ángel a la vez. Y era ya solo fluido él en el lugar de una angustia, por otro lado de hielo, al creer rehusarse a su mismísimo hálito. Y no le pudo tocar entonces, no, no pudo, la mirada de las 9 en un agua ya de florecillas de lino para toda la melancolía, o si le hubiera sido dado aún sonambúlicamente y por un momento descender hasta las hierbas y las heridas del río, tejiéndose sobre sí mismas una brisa de chispas a manera de hilas, y las palabras del pescador, con qué nácares, tal vez, que los que aligeraba con su lámina, y eso que aún emergía del escalofrío, y esos pajarillos de no se sabe dónde y sin rama todavía, porque quiebran su soledad y cruzan al hacerlo la trama misma de un silencio de alelíes que bajan. Y el chico que llega de arena y en las tiras de la noche, y de subir el día para beberse acaso solamente su coriza de vuelta de los jardines, mas sonríe aunque es cierto, igual que desde una pajilla que pisan, sonríe con todo él, con todo, sí. Sí, a las vindicaciones del aire y las espaldas que no terminan de sobrellevar por ahí la ciudad esa que las despide oportunamente a sus orillas. El texto místico de sonidos enrevesados, agua turbia. El poema se llama Suicida en agosto, es de Juan L. Ortiz, el entrerriano Juan L. Ortiz, de Gualeguay, 1896, y murió en Paraná en 1978. Magnífico. Seguimos escuchando a Joe Henderson, y perdón por este rato, medio raro. Pero quería expurgar todo esto que he estado sintiendo respecto a estas noticias y demás. Joe Henderson, en Calle 52, Historias y Jazz.

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2616-639-645, 2616-639-645, el teléfono para estar en contacto en calle 52, Historias y Jazz. Les quiero contar algo. Estoy participando de un proyecto muy lindo que lleva adelante nuestra compañera aquí de calle 52, Pilar de Vicente. Con libros de ultramar. Fue una idea de los dos, porque empezamos con un proyecto por mi lado asesorando a algunos coleccionistas, a alguna gente, amigos y demás, aquí en España, sobre primeras ediciones, el libro antiguo, raro, agotado, materiales para ensayos, libros científicos. Libros de editoriales argentinas ya desaparecidas pero riquísimas. Hemos tenido grandes editoriales. Todo lo que generó Eudeba, la editorial de la Universidad de Buenos Aires, es impensable. Impensable. Solo comparado a lo que sacó el Fondo de Cultura Económica de México, por ejemplo. Pero impensable, por ejemplo, en cualquier país de Europa. Lo que se generó en esos años en Eudeba, lo que se hizo en Losada, por ejemplo, que tienen una especial riqueza en el ámbito de la edición literaria. Venezuela también. Venezuela también. Bueno, es un mundo en el que me he metido también un poco a instancias de la curiosidad que me ha generado buscar estos libros raros para estar en contacto con ustedes. Pues bien, como les decía, a partir de ese capricho empezó a nacer un grupo de gente, una cofradía interesadas en el mundo del libro y en internet, por mail, en grupos de WhatsApp, hasta que, bueno, esto se convirtió en un espacio físico que no solamente es un lugar para compartir libros raros, primeras ediciones, lecturas y demás, así como hago con ustedes aquí en la radio, sino también para presentaciones de libros, presentaciones de música y demás. Seguramente presentaré los tres libros que tengo publicados aquí en España, en este que es nuestro espacio. Libros de Ultramar, desde donde les voy a transmitir seguramente dentro de algunos días un programa completo. Así que estoy muy contento. Es un proyecto que se ha hecho a dos orillas, entre Mendoza y Alicante, entre España y Argentina, y que ya estamos disfrutando. Así que bueno, a caballo de los sueños, vamos de un lado a otro del Atlántico construyendo cosas, siempre en modo independiente, ¿no? Por la nuestra, y viendo más allá de lo que son 4 años de gestión, aquí o allá, sino viendo el mundo de la sensibilidad y los intereses profundos de la gente interesada en el mundo del conocimiento, de la belleza y del arte en general. Amigos, estamos en calle 52, Historias y Jazz. Si quieres saber más de este proyecto, le dejo un teléfono 2616-639-645. Y si usted quiere también participar ofreciéndonos esos libros que andan por ahí dando vuelta, y que los traigamos acá y los leamos y los compartamos y los pongamos sobre la mesa y después los llevemos de vuelta a la Argentina, los saquemos a pasear, pues bien, los esperamos. 2616-639-645. Gracias por estar allí. 2616-639-645. Estamos en calle 52, Historias y Jazz.

Sigue Joe Henderson con nosotros, maravilloso artista, increíble saxofonista. Murió ya por 2001, pero bueno, eso no es lo más importante. Ahora estamos escuchando música de otro disco, un poquito más viejo, de Joe Henderson, que se llama Power Through the People. Power Through the People, del año 1969. No, yo me he relajado muchísimo. Esta noche madrugada alta ya, casi mañana aquí en Alicante y madrugada alta, alta en Mendoza. Volvemos a Roberto Juarros. El centro del amor no siempre coincide con el centro de la vida. Ambos centros se buscan entonces como dos animales atribulados, pero casi nunca se encuentran, porque la clave de la coincidencia es otra. Nacer juntos, como debieran nacer y morir todos los amantes. La poesía vertical de Roberto Juarros. Vamos con algo más de esta antología que encontré aquí en España. Y cuando encontré este libro de Juarros dije, es como cuando alguien se encuentra un compañero del secundario en la calle.

y le da mucha alegría. Porque dice, ¿qué haces? Bueno, lo mismo pasó con Juan. Digo, ¿qué haces acá en España? Bueno, está en todo el mundo. Debe ser muy difícil traducir a Roberto Juarros, ¿eh? Comuniones secretas. La respiración, la saliva, el pensamiento se convierten en hostia. El único oficiante es uno mismo. Y también el sacramento es uno mismo. Comuniones secretas. En el templo más solo. Tan solo que los muros se agrietan de estar solos, en el templo más cercano a la nada, tan cerca que se apagan los nombres, en el templo ya hueco de testigos, aunque siempre subsista la impresión de un espía. Comuniones secretas, con la piel de ser algo, con la gestión insomne de no serlo, con los pasados secos del amor y de la muerte, con los signos prestados de las nuevas visiones, con el gozo que a veces nos traba el infinito, con el sueño que poda las ramas de la noche, con la luz invertida que alimenta al silencio, con el rito cansado de volverse fantasma, comuniones secretas, fundación de otro adentro. Y más adentro todavía, fundación de otra nada. Roberto Juarros dedicó este poema a Octavio Paz. Y nosotros queremos dedicárselos a ustedes, los oyentes de Calle 52, Historias y Jazz. Hace tantos años que estamos compartiendo este embeleso, este embeleco de jazz y literatura. Joe Henderson. The power to the people. Avanti, Henderson.

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Amigas, amigos, vamos buscando el final. Yo estoy muy despatarrado aquí en Alicante, aunque queda todavía un ratito, haciendo radio con ustedes. Y me he puesto aquí una pila de libros raros, de escritores argentinos un poco raros. Juan Rodolfo Wilcock, El estereoscopio de los solitarios. Este texto se llama El vanidoso. Fanil tiene la piel y los músculos transparentes, tanto que se pueden ver los distintos órganos de su cuerpo, como encerrados en una vitrina, algunos aparentemente en reposo, otros animados de un ritmo peculiar, pero en realidad todos en continua y secreta actividad, lo que por una serie de motivos lo vuelve extremadamente desagradable, sobre todo porque Famil ama exhibirse y exhibir sus vísceras. Recibe a los amigos en traje de baño, se asoma a la ventana con el torso desnudo, se acuesta en el sillón, primero panza abajo, después panza arriba, para que todos puedan admirar el funcionamiento de sus órganos, el color rojo de su corazón, el color violeta del hígado, el gris verdoso de los intestinos y el amarillo de ciertas glándulas que ni siquiera él sabe cómo se llaman. Los dos pulmones se inflan como un soplido, el corazón late, las tripas se contorsionan lentamente y la sangre, como un velo carmesí, corre y se vierte por doquier. Él hace alarde de eso y, como al parecer goza de óptima salud, a sus amigos ni siquiera les queda el consuelo de descubrir en sus órganos los síntomas incipientes de alguna enfermedad atroz. Pero siempre es así. Cuando una persona tiene una peculiaridad, en vez de esconderla, alardea y a veces llega a hacer de ella su razón de ser. Fanil bien podría vestirse como todos los demás, si se dejara crecer la barba, con un grueso par de anteojos oscuros, conseguiría quizá pasar inadvertido. Pero él tiene que exhibirse, como si después de todo no tuviéramos todos un corazón, un estómago y dos pulmones. Llegará el día, así al menos lo esperan sus amigos, en que alguien dirá: oye, ¿qué es esta mancha blanca que tiene aquí, debajo de la tetilla? Antes no estaba. Y entonces se verá a dónde van a parar sus desagradables exhibiciones. Juan Rodolfo Wilcock, El vanidoso de El estereoscopio de los solitarios. Joe Henderson en calle 52, Historias y Jazz.

Gracias, Joe Henderson. Gracias, Matías Vázquez. Gracias, Marcelo Escudero. Gracias a ustedes. Gracias a la tecnología que nos permite hacer el programa. Amigos y amigas, gracias por estar allí. Hasta mañana. Chau, chau.

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0: La hora en Niwil.
1: 0:03.
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1: Pasemos a otro tema. Nosotros nos llegan libros de todas las editoriales y los vamos trabajando en la medida de nuestros programas y nuestras temáticas. Este le tocó a Celita González porque ella es la que tiene los temas económicos. Recibiste el libro del Ateneo y te encantó. Te encantó porque aparte a vos te gusta este tipo de cosas porque además de que es muy didáctico, muy instructivo, como me decías, sirve para un montón de cosas, no solo para salir a vender, qué sé yo, ropa.
2: Tal cual. El libro se llama Vender es Poder. Está escrito por Pablo Giovannoni y Federico Piro. Pablo Giovannoni es ingeniero industrial, tiene un MBA y es magíster en dirección de negocios y es coautor de este libro. Y vos... A ver, yo lo agarré y dije, bueno, habla sobre técnicas de venta en general. Yo convivo desde hace 32 años con un vendedor profesional. Dije, a ver, ¿qué puede tener de distinto? Y el libro es buenísimo. Me impactó. Porque no está pensado solamente para ver una persona que se dedica a ser vendedor. O sea, vende autos todos los días. Está pensado realmente para cualquier persona que quiera hacer más productiva su vida. Seas empleado en relación de dependencia, seas trabajador independiente, emprendedor, no tengas trabajo y no sabes por dónde arrancar a laburar, realmente te cambia la perspectiva de cómo hacer que tu día a día pueda ser productivo. Muy interesante. Pablo, ¿qué tal? Buenas tardes, ¿cómo te va? Más o menos eso es la conclusión que saqué leyendo el libro.
3: Hola, ¿qué tal? Buenas tardes, ¿cómo están? Un gusto, che, saludos a todos por ahí.
2: A ver, esa es la inspiración en general que yo vi en el libro, ¿no? Que está pensado, no son las clásicas técnicas de venta que por ahí quienes han estudiado marketing o carreras asociadas conocen, sino que de verdad te puede abrir la cabeza y te hace sentir, esta es la conclusión a la que yo llegaba, a ver, si no te va bien es porque no le pones actitud a lo que estás haciendo, definitivamente. Es lo que parece que el libro quiere transmitir.
3: Sí, yo lo que quiero un poco transmitir con el libro, bueno, también además de ser mi experiencia en tantos años habiendo trabajado en diferentes rubros, siendo ingeniero industrial, un día descubrí mi vocación de vender y me fui al mundo comercial dentro de diferentes industrias, procesos, y haber trabajado estos últimos 3 años asesorando tantos equipos comerciales, traté de plasmar un poco todo la experiencia de ventas, pero sobre todo entendiendo la venta, viste, como una profesión y como una habilidad, como dice el título, ¿no? Una habilidad que puede cambiar tu vida, porque yo estoy convencido que es una habilidad que se puede desarrollar y que de alguna manera es una habilidad que puede realmente cambiar tu vida, porque cuando uno aprende a vender, pase lo que te pase en la vida, siempre vas a salir adelante si sabes vender, porque te pones a hacer cualquier cosa y arrancás. Pero bueno, hay mucho mito alrededor del mundo de la venta, ¿viste? Que vender es chanta, que el vendedor es mentiroso, que cuando vos tenés que mentirle a la gente y enchufarle cosas... Y vender no tiene nada que ver con todo eso, pero eso es lo que la gente cree. Entonces también, como vos decías, es un producto, aprender a vender es una habilidad para todo tipo de carrera, profesión, pintor, no importa a qué te dediques. Yo digo, tenés que ser bueno en lo que haces, nutricionista, pintor, arquitecto, pero además tenés que saber vender si no querés morirte de hambre, porque es así.
2: Porque además, no sé si al menos en la Argentina tenemos asociado lo de vender a lo que vos decías, y en el libro también lo destacás, al chamullo, a que vender... es tratar de juntar una cantidad de cualidades que no sabes muy bien si tiene o no el producto o el servicio que quieres vender, pero que lo decís para tratar de colocárselo a alguien. Y en realidad...
3: Claro, y esa es mucha la mentalidad de mucho comerciante latino, por decirlo de alguna manera, ¿no es cierto? Se lo enchufé al cliente, me lo saqué de encima que no lo podía vender hace rato. Y en realidad el concepto es... Yo te ofrezco algo porque te ayudo a resolver un problema. Cada persona que compra algo en el mundo es porque algún problema tenés que resolver. Y en el fondo es eso, ¿no es cierto? Un vendedor ayuda a la persona a encontrar el mejor producto, mejor servicio, a resolver su problema de la mejor manera posible. Obviamente con un producto, con un servicio, ¿no es cierto?
2: Vos planteás mucho el tema de la actitud. A ver, la génesis de todo eso es la actitud. Y planteás algo respecto de la ambición. De la ambición bien entendida, de la necesidad que uno le tiene que nacer desde adentro, de querer hacer algo, algo que sea constructivo, productivo, para uno mismo o para el entorno que vive. Y esa es la parte tal vez más difícil de creérsela a uno mismo y tener ese coraje mental, ¿no?
3: Tal cual, es que, a ver, hay dos cuestiones ahí lo que vos decís. Mira, la ambición La ambición es como que siempre le han hecho bullying, ¿no? Como que ambicioso, lo único que le importa es la plata. Y no es así. La ambición es buena. La ambición es lo que te permite a vos seguir creciendo en la vida y teniendo razones para no ir y vivir la vida esperando que te llegue el día. O sea, cuando vos tenés, hoy tengo mi casa, hoy tengo mi auto, bueno, ahora voy por más, ahora voy por más. Y siempre quiero más. Y esos objetivos que uno se va poniendo en la vida son los que te mantienen vivo, los que te despiertan todos los días. Y yo digo, acá en el mundo comercial, los vendedores o los que estamos en áreas comerciales, tenemos una gran posibilidad que por ahí otros puestos de trabajo no tienen, que es mientras más vendés, mientras más te esforzás, más ganás. Y mientras más ganás, más cerca estás de cumplir tus proyectos, tus sueños, tus objetivos. Entonces, cuando uno digo la ambición, tiene que ver también con los objetivos personales que tiene cada uno, ¿no? Para motivarse a salir a hacer más cosas, a crecer, a proyectar y a vender más, obviamente.
2: Vos planteás también, haces una diferenciación entre las personas normales y anormales. Y planteás lo
3: Sí.
2: de los normales, es que, a ver, y planteás una serie de características que tienen, y entre ellas está lo que llamás el ritual del sillón. Es decir, a ver, aquel que labura, llega a su casa, se tira a descansar en el sillón, se pone a ver cosas, o a lo mejor pierde tiempo, que aquel que es anormal en el sentido en que trata de ser más productivo, ese tiempo libre también de alguna manera lo aprovecha para ver algo constructivo en las redes sociales, para ver un TikTok de algo nuevo que quiere aprender, para ver un documental
3: Tal
2: de algo
3: cual.
2: que le puede interesar. O sea, hasta el uso del tiempo libre termina teniendo otra utilidad cuando vos tenés la cabeza puesta en que querés progresar en algo.
3: Tal cual. Es que la mayoría de la gente hace eso, ¿no? La mayoría de la gente y la normalidad es yo a mi casa y tu cerebro empieza, te lo mereces, trabajaste todo el día, Pablo, tenés que descansar. Y está bien que hay que descansar y hay que desconectar, digo yo, desconectar. El problema es que haces en esas 2 horas. Me siento a ver programas de chusmerío, programas que no, noticias todo el día, cosas negativas que no te aportan valor, o me pongo a mirar algo en televisión o escuchar un programa de streaming, de radio, que me aporte valor, que me sume, que me dé información relevante, que me a leer un libro. No sé, el problema es qué hacemos en esas 2 horas de descanso, ¿no es cierto? Y a veces la gente dice, es que no tengo tiempo. Yo digo, ¿no tenés tiempo? Fíjate qué haces todo el día con tu tiempo, porque yo veo gente que tiene un montón de cosas, hace durante todo el día, y vos decís, ¿cómo hace? Y tiene 24 horas igual que vos.
2: Claro, tal cual, tal cual. Ahora, todo esto en la Argentina, en un contexto que es tan adverso, porque siempre, por una cuestión económica, social, sociológica, no sé, tenemos muchos altos y bajos, tenemos declives, y parece que cuando estamos subiendo otra vez volvemos a caer. O sea, es muy inestable la Argentina desde todo punto de vista. ¿Es más difícil para poder llevar adelante una idea, un proyecto?
3: Mira, a ver, difícil y fácil es todo problema mental, ¿no es cierto? Cosas que parecieron imposibles, difíciles, durante toda la vida se creyó que era imposible fabricar algo que flote en el medio del agua si no estaba hecho con un material que sea que flote. Entonces toda la vida, como se creía que era imposible, que era difícil, se hicieron los barcos de madera. Hasta que vino un señor Arquímedes y dijo, no, flaco, esto no es así, no tiene nada que ver la madera ni el material con que lo hace. Y se terminó lo que era imposible, difícil. De golpe y porrazo se cayó la miércoles. Entonces, fácil, difícil, yo creo que tiene que ver más con la actitud y la mentalidad de un comercial. Porque, ¿sabes qué? En Argentina, como dijiste vos, siempre va a haber problemas, siempre va a haber quilombo, ¿eh? Van a sube, bajas, el dólar, siempre hay problema. Ahora, tu negocio, tus ventas, tu proyecto no puede depender de ese contexto, porque vos no podés controlar nada de todo eso. Tu proyecto tiene que depender de las acciones que haces todos los días. Entonces, yo siempre digo, una cosa es lo que pasa en Argentina y otra cosa es lo que te pasa a vos con eso que pasa en Argentina, ¿no? Una cosa es lo que sucede y otra cosa es lo que vos hacés con eso que está sucediendo en Argentina. Y ahí está la diferencia, porque si yo me quedo a esperar y que hasta que no se acomode la economía, hasta que no mejoren las ventas, hasta que no pongan una ley que prohíba que entren las cosas, no sé, de Shein, hasta que no sé cuánto, y bueno, tu vida está dependiendo de eso, tus ingresos dependen de eso, no, no, ahí no podés controlar nada, hay que poner foco en lo que uno puede controlar, ¿no? El contexto a veces no lo podemos controlar, entonces, ¿qué hacemos a pesar de?
1: Pablo, toda tu estrategia para vender lo que sea es aplicable también a la política, porque en definitiva el político lo que quiere vender su candidatura, su propuesta, su idea, bueno, todo lo que sus equipos. ¿Es aplicable todo lo que vos tenés en tu manual a la política?
3: Más vale, a todo, porque vender, uno todo el día se está vendiendo. Te vendés con una mujer o con una pareja, te vendiste con tu jefe, vos vendiste un proyecto al dueño de la radio, vos le vendés a un sponsor. O sea, en la vida todo el día nos estamos vendiendo. Por eso yo siempre digo que aprender a vender es una habilidad que debería estar en la escuela, ¿no es cierto? Yo creo que séptimo grado o en los colegios secundarios debería haber una materia que todos tendríamos que tener, una materia chiquita, aunque sea aprender a vender. Porque es una habilidad importante para la vida, para venderte en un trabajo, venderte en todo, y sin embargo no te lo enseñan en ningún lado, ¿no es cierto? No hay una carrera de venta, fíjate.
1: Ahora, vos hiciste el manual para saber vender, deberías escribir el otro libro, hay que saber comprar, deberías instruirnos también para saber cómo comprar. Supongo que una cosa lleva a la otra.
3: Es que, mira, siempre digo que como vendedores actuamos como compradores, ¿no? Porque si yo como comprador, cuando un vendedor viene y me ofrece un descuento, me dice, ¿quieres aprovechar y llevar esto? Y yo ya me pongo malo, ¿viste? Me pongo, ay, ¿cómo me va a ofrecer esto? Es un chanta, esto, que lo otro. Como vendedor, no vas a hacer nada de eso cuando tengas que vender, porque vos crees que está mal.
1: Claro.
3: ¿Se entiende? Como uno actúa como comprador, actúa como vendedor. Y siempre digo lo mismo. En el fondo, si vos crees que vender es malo, vender es de chanta, ah, no, pero yo soy locutor, yo estudié periodismo, ¿qué tiene que ver conmigo vender? Cuando vos sigas teniendo esas creencias, no vas a ser, ningún ser humano va a hacer esfuerzo, trabajo, va a dedicar tiempo, plata, dinero, a hacer algo que cree que está mal. Y la venta, vos te estás vendiendo todo el día y todos nos estamos vendiendo, en todos los ambientes. Yo a veces me cruzo con profesiones como medicina, como odontología, como nutrición, y me dicen, pero yo no tengo nada que ver con las ventas. Y no,
2: no todo
3: y
2: si lo vos contrario, no vendés, claro.
3: Exactamente, te vas a morir de hambre si no vendés. Fíjate, los mejores abogados, los mejores médicos, los mejores profesionales. ¿Sabes? Son buenos en lo que hacen, pero además se saben vender.
1: Sí.
3: Y es parte del concepto, o sea, pero bueno, es esto, romper un poco también el concepto que hay alrededor del mundo de la venta, ¿no? Yo digo, sintetizando, la venta es ayudar, ¿eh? Ayudar a la otra persona a que resuelva un problema.
2: Porque
3: punto,
2: además,
3: es eso vender, yo no te molesto.
2: Porque además, Pablo, cuando aplicándolo a la medicina, por ejemplo, decís, los mejores médicos también se tienen que vender, y no estamos hablando por eso de éxito económico de ese médico. Estamos hablando de que se puede vender en el sentido humano, de saber tener la empatía suficiente, la calidad humana necesaria para hacer que sus pacientes lo elijan. Y eso es venderse.
3: Igual que un,
2: no es por
3: igual
2: un fin
3: que un
2: mercantil.
3: Vendedor.
2: Claro, exactamente.
3: Igual que un vendedor que tiene afinidad con ese cliente y lo quiere ayudar de corazón y obviamente que quiere seguir comprándole. Pero también los médicos lo mismo. No es solamente por un fin de que quiero ganar más plata. Es porque tengo que ayudar de corazón a otra persona a resolverlo. Y porque también quiero que ese paciente se quede conmigo de por vida. Él, sus familiares, sus hijos, sus parientes. Porque es parte del trabajo. Yo hoy en el mundo de la medicina, y por ahí acá, ¿no? El mundo, muchos médicos que dicen, no, que está difícil, que la medicina no deja plata. Y yo conozco médicos que están cobrando 100 mil pesos la consulta y tienen turno de acá 3 meses. ¿Qué hace ese médico que, bueno, hace? Y te atiende mejor, tiene un buen servicio, te acompaña mejor, te acompaña, porque a veces pasa esto, ¿no? Digo, ¿cuántas veces uno va a un médico y vos te dan un tratamiento? ¿Y alguna vez te llamó o lo llamó a ustedes alguna vez un médico para preguntarle a los 5 días, decirle, che, Pablo, ¿cómo venís con el tratamiento? Nada, nunca, nadie, no le importa. Entonces yo digo, escuchame una cosa, ¿cuánto cuesta eso? 5 minutos. Imagínate si a vos te llama un médico y te pregunta eso, vos lo contás por todos lados.
1: Es Gardel, claro,
2: Tal cual.
3: Y ahí sentís empatía y ahí sentís, decís, che, este médico se preocupó por mí. ¿Y sabés cuánto cuesta hacer un llamadito? 5 segundos, 0 pesos.
4: Pablo, te consulto, bueno, sos de La Plata, seguramente has circulado mucho en subte, aquí en Mendoza tenemos muchos colectivos, y yo la verdad que admiro siempre a los vendedores ambulantes que suben al colectivo, la vieja y querida frase, el persona más. Digo, si una cadena, una casa emprendedora agarra a un tipo de esos que tiene esa habilidad para vender y para venderte lo que sea, o en Buenos Aires en el subte que suben y te venden desde un turrón, un alfajor, esos tipos deben tener algo en el fondo innato del ser vendedor. Digo, si le sumás una teoría, una práctica a esa persona, deben ser los mejores vendedores del mundo.
3: Y ahí hay una razón importante en el fondo, ¿no? Yo siempre digo, uno no es que nace vendedor, ¿no? Porque yo digo, mi mamá cuando me entregaron a mí nos dijeron, Pablo pesa 3 kilos y es vendedor, ¿viste? No nací con eso.
4: Claro, sí.
3: Uno aprende, uno va descubriendo vocación. Pero sí, esas personas que vos los ves que venden en el tren, yo te puedo asegurar que si le das herramientas, los profesionalizás, pero son vendedores tremendos. ¿Sabés por qué? Porque en el fondo venden porque tienen un objetivo, que es lo que hablamos al principio, un objetivo primordial, que es, si no venden, no comen. Entonces, venden y tratan de cerrar la venta y de empujarte la venta y convencidos porque de alguna manera u otra, si no lo venden, no les queda otra.
1: Claro.
3: Entonces, también tienen una necesidad muy, muy importante en el fondo para lograr ese cierre de venta. Claro. Y a veces en los comerciales, las empresas, los vendedores, esa necesidad la tenés que plantear vos como vendedor, ¿no? Claro. ¿Qué querés lograr? ¿Para qué querés vender más? Porque la plata no es el medio. O sea, la plata, perdón, es un medio, no es el fin. Yo no quiero, porque está bien, vos vendés, comisionás, ¿qué vas a guardar en el cajón? Vos vendés más porque en el fondo te querés cambiar el auto, querés terminar tu casa, no sé, querés comprar tu casa, querés llevar a tu familia de viaje. No sé, tenés que tener objetivos, ¿no?
1: Claro.
3: A veces yo digo, la gente no se plantea objetivos en la vida y anda como un corcho en el medio del mar, ¿no? De un lado para el otro, flotando, y voy para un lado, para el otro. Sí, vos te reís, pero es verdad, ¿sabés cuánta gente nunca se sentó a escribir?
1: Es cierto.
3: ¿Qué tenés para el año que viene?
2: Sí.
3: Claro. ¿Por qué te levantás todos los días para ir a laburar? ¿Por qué todos los días de tu vida te levantás para ir a laburar? Tremendo esfuerzo. Y porque tengo responsabilidades, porque tengo familia que hay que comer. Está bien todo eso, pero tiene que haber algo más que te haga levantar todos los días.
1: Claro.
3: Es porque a fin de año me propuse un objetivo. Voy a terminar mi casa. A fin de año quiero comprarme el auto. No sé, cada uno a su nivel.
1: Claro.
3: Pero tenemos que tener objetivos en la vida. Si no, viste, ya está, ya llegaste. Digo, no hagas más nada.
1: Ay, acá me quedo, claro.
3: Espera que te llegue el día. Espera que te llegue el día.
1: Claro. No, mando un mensaje muy simpático a un oyente que nos está escuchando, Fabián, que ha sido vendedor toda la vida, estando en la calle, 30 años vendiendo, y dice esto. Como decía un gerente que tenía una empresa, si todos lloran por el precio, tenés que vender pañuelos.
3: Y más vale. Cuando todos lloran, tal cual, uno que vende pañuelos. Es verdad, es un dicho que...

0: Hay un montón de gente que está haciendo un montón de cosas, le está vendiendo. Hay unos chicos que me
1: Claro.
0: mandaron, por ejemplo, ahora, unos pibes que venden remeras básicas, remeras lisas, sin ningún logo, sin nada. Seguramente por ahí los han visto por las redes.
1: Están
0: Y
1: en
0: estos
1: Instagram,
0: chicos me
1: sí.
0: dicen, no, no paramos de vender. Pablo, el otro día hablaba, me mandaron unas remeras de regalo para que le haga unas historias, qué sé yo. Y dice, Pablo, te puedo asegurar, no damos abasto. Y vos decís, ¿cómo puede ser? Los pibes están
1: Claro.
0: en un garage con un Instagram, que es gratis el Instagram, ¿se entiende?
1: Lo vi,
0: Entonces,
1: sí.
0: cambió la forma de vender. Cambió
1: Tal
0: la
1: cual.
0: forma de vender. Entonces, si vos te quedás esperando hasta que el gobierno no cambie, hasta que el país no mejore, hasta que la inflación, hasta que el dólar, hasta que los chinos, hasta que esto, que lo otro, se te pasó la vida.
1: Me
0: Hay que
1: gustó
0: empezar a tomar
1: mucho,
0: acción.
1: Pablo, en el libro una frase que dice, las oportunidades aparecen con la pala en la mano. O sea,
0: Eso
1: oportunidades
0: decía
1: siempre
0: mi
1: hay, y
0: papá.
1: es buenísimo.
0: Exactamente. Mi papá,
1: Te pones
0: vos
1: a
0: sabés que me
1: reflexionar
0: decía
1: y es
0: siempre.
1: profundamente importante esa frase.
0: Y es que es así. Vos fíjate que las oportunidades no te agarran tirado en el sillón mirando Netflix y comiendo papita. Las oportunidades te agarran con la pala en la mano, significa te agarran laburando, haciendo cosas. Y la gente está esperando que venga un caballo
1: Atento.
0: blanco con ala blanca y le diga, claro, a ver, hoy es tu día. Yo a veces le digo a las empresas que capacito, le digo, a ver, vos, le digo, que seguramente agarra un empleado cualquiera, le digo, ¿no? Le digo, vos faltás, metés carpeta médica, no venís nunca, y vos estás esperando que algún día te toque, ¿no? Algún día va a llegar. Y sabés que no te va a llegar nunca el día, porque no existe. O sea, si no te forzás, si no te rompés el tuje laburando, haciendo las cosas que tenés que hacer, vas a hacer uno más. Mi vieja siempre decía la frase esta conocida, ¿no? Que dice, al final en la vida los últimos siempre son los primeros. Y es mentira. Mentira, si no te forzás, vas a ser el último siempre.
1: Sí, es
0: Pero es
1: muy
0: verdad. O
1: bíblica,
0: sea,
1: muy
0: yo
1: bíblica,
0: nací
1: pero
0: creyendo, muy bíblica, pero yo nací creyendo y decía, bueno, mi mamá decía, tranquilo, Pablo, porque la vida es sabia. Y al final, en la vida siempre los últimos terminan siendo los primeros. Entonces vos te quedás tirado esperando que algún día yo tenga éxito, el trabajo bueno me toque. Y no, flaco, vas a ser el último siempre. Tenés que romperte el tuje laburando, haciendo las cosas que tenés que hacer en la vida. Y ahí te van a agarrar oportunidades, pero tirado en el sillón no te va a aparecer nada. Y uno tiene que hacer, hacer, hacer, ¿viste? ¿Qué sé yo? Arrancar la rueda, como dicen algunos, ¿no?
1: Te leo dos de los comentarios que nos están llegando por el streaming. Uno de Rodrigo Sebastián Manrique dice: son unos genios, Pablo y Fede. Nos dieron una capacitación en Autoshop. Y otro, Osvaldo
0: Ah,
1: Raiz,
0: mira.
1: nos dice: el buen vendedor, fui vendedor, es hacer propio el producto que se ofrece y ser psicólogo de quien se tiene delante. Hacer necesario la
0: Muy buena
1: necesidad
0: frase.
1: de consumir, esa es la finalidad.
0: Tal cual. Sí, no sé si el consumir si no resolver el problema, porque ahí
1: Claro, sí,
0: entra un
1: está
0: mito,
1: bien.
0: ¿viste? Que tengo que generarle la necesidad. No se generan las necesidades. Yo puedo generarte el deseo que quiera mi producto, pero la necesidad está. Si vos te acabas de comprar un auto y yo vengo y te digo, che, pero tenés que comprarte el auto, tenés que comprarte el auto, por más que te diga lo que te diga, vos te lo acabaste de comprar, ¿qué necesidad te voy a generar? Ahora, si tu auto está fallando, si tu auto está roto, está habiendo problemas, y vos en el fondo tenés un poquito la necesidad de querer cambiarlo o buscar algo. Entonces yo vengo como vendedor y por ahí te despierto. Te amplifico ese bichito, pero vos la necesidad del fondo la estás teniendo. Ahora, yo no te puedo generar una necesidad de cero. Yo en mi vida tomo esa famosa gaseosa Coca-Cola, nunca, hace ya como 14 años que dejé de tomar, y por más que Coca-Cola tenga los mejores marketing del mundo y haga la mejor publicidad, los mejores vendedores, no lo voy a tomar, punto.
1: Está
0: ¿Se
1: claro,
0: entiende?
1: sí.
0: Entonces, no me vas a generar la necesidad. Las necesidades en el fondo siempre están ahí. Lo que hace el consumidor es generar deseos, el vendedor, ¿no? Entonces, eso a veces dice, no, hay que generar la necesidad de algo que no tiene. Y ahí sonamos, porque ahí creemos que está algo malo, ¿eh? Y eso sí, obvio que hay vendedores chanta, ¿eh? Vos podés ir a un odontólogo y te diga, che, mira, la carie de acá atrás la tenés destruida, tenés una carie tremenda, ¿cómo no te duele? Y te puede meter el perro, vos no la llegas a ver,
1: Claro.
0: pero eso no es un vendedor, eso es un chanta.
1: Tal cual, tal cual. Pablo,
0: ¿Eh?
1: súper interesante la charla, se nos acabó el tiempo, así que buenísimo. Muy bueno todo lo que hemos
0: Bueno, gracias a
1: aprendido.
0: ustedes, che. Bueno, muchas
1: Buenas
0: gracias. Bueno,
1: tardes,
0: muchas gracias
1: buenas
0: por la
1: tardes.
0: entrevista y buenas tardes. Chao, chao.
1: Chau, chau. Bueno, Pablo Giovannone, ingeniero industrial, autor del libro Vender es Poder. Leo tres últimos, pues son lindos los mensajes. Bueno, Sonia Gatica pregunta, ¿cómo se llama el libro Vender es Poder, ¿no es cierto? Así, tal cual, vender es poder. Los autores. Giovannone. Jorge.
0: Giovannone y Federico Piro son los autores.
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3: 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La hora en Ewil. 0:30.

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0: La hora en Newell.
1: Una, un minuto.
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0: La hora en Newell.
1: 1:31.
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0: La hora en Newell.
1: 2:02.
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0: La hora en Newell.
1: 2:33.
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0: La hora en Newell.
1: 3. Un minuto.
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0: Muchas gracias.
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0: Muchísimas gracias. ¡Aguante Capanga, loco!
1: ¡Milo J!
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0: La hora en Newell.
1: 3:33 minutos.
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0: La hora en Niwil.
1: 4. Un minuto.
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1: Cinco de la tarde con 18 minutos, seguimos con más Hora Libre. Tenemos en línea al director del CENS 3-432, Daniel Constantinidi. Daniel, ¿cómo le va? Buenas tardes, en Hora Libre lo recibimos.
2: ¿Qué tal? Buenas tardes, mucho gusto.
1: Igualmente para nosotros. Lo hemos llamado porque hoy tenemos la consigna en nuestro programa de lo importante que es el no bajar los brazos, el no rendirse, y ese es un panorama muy amplio que también justamente abraza a instituciones como lo que son los CENS. ¿Por qué decimos que abraza? Porque hay mucha gente, por ejemplo, que por diferentes motivos no lograron terminar el secundario en tiempo y forma. Uno se hace más grande, la vida pasa, y por ahí a veces uno dice, che, ¿estaré a tiempo de terminar mis estudios? ¿Podré terminar y cerrar esta puerta? Y obviamente que claro que se puede, y por eso lo hemos llamado para saber cómo es el día a día en un CENS, cómo es la matrícula. Imagino que usted como director debe conocer muchas historias de vida y de superación, sí, que a lo mejor sí, incluso gente que terminó y que no va probablemente a ejercer un trabajo después de este título, pero era una cuestión de superación personal, ¿no?
2: Perfecto, sí, tal cual, nada mejor descrito. Bueno, primero y fundamental, les quiero agradecer enormemente por la producción, por la oportunidad que nos da la educación permanente de jóvenes y adultos de poder difundir nuestra, sí, claro, modalidad, y esto que decís vos de llegar a la gente, porque increíblemente todavía hay gente que no sabe que tiene la oportunidad de terminar sus estudios, tanto primarios como secundarios, ya en su adultez.
1: Uh-huh. A ver, Daniel, yo estoy, por ejemplo, escuchando en casa, no he terminado la secundaria y estoy escuchando esta charla y me, perfecto, quedan o años o materias adeudadas. ¿Cuál sería el paso a paso?
2: Bien, primero es fundamental animarse. ¿Qué pasa? Por ahí te dicen, tengo vergüenza. Al contrario, tendrían que sentirse orgullosos de pertenecer y de darse esta oportunidad, ¿sí? Eso es algo que tienen que avanzar con ese orgullo, decir, bueno, voy a terminar. Y les cuento un poco, en esto que me decís, cómo es la vida de un CENS, cómo es una secundaria para adultos. Uh-huh. Bueno, como se imaginarán, hay características que justamente definen a la secundaria para adultos respecto de la tradicional, de lo que se llama secundaria orientada. Y eso le da una impronta muy característica. Es una educación que está pensada, adaptada para el joven y adulto. ¿Esto qué significa? Que justamente tiene ciertas características que te paso a mencionar, sí, en donde la audiencia que está escuchando y que te dice, bueno, yo quiero terminar, ¿qué debo hacer? Bueno, primero, bueno, después daremos los datos al final, sí, pero las características, ¿cuáles son? Bueno, nosotros, más allá de que la educación para adultos también tiene las opciones tradicionales de ir todos los días, de empezar en marzo y terminar en diciembre, tiene otras que justamente son las que están pensadas para el adulto. El adulto que tiene cargas familiares, que tiene cargas laborales, o simple y sencillamente por algún motivo de su vida no pudo hacer la secundaria en tiempo y forma y hoy tiene la oportunidad de hacerla. Ejemplo, vamos concretamente. Por ejemplo, aquella persona que quiera asistir al establecimiento va a tener una atención prácticamente personalizada, ¿sí? ¿Por qué? Porque las matrículas son mucho más chicas, en la mayoría de los casos, por supuesto que no siempre es así, que en las escuelas tradicionales con 35 o 40 alumnos. Entonces, los profesores tienen el espacio y el tiempo para acompañarlos de forma individual, porque puede pasar que hay una persona con una edad mayor, que ya hace muchos años que no ha estudiado, que tiene que retomar ese conocimiento para el estudio, y es el profesor el que lo va a estar acompañando, el que va a estar sentado al lado del estudiante para guiarlo. Entonces ahí intervienen dos factores, dos características. Hay una opción que es la semipresencialidad, ¿sí? Sí. ¿Qué significa? Que el estudiante tiene la libertad de asistir. No hay una baja por faltas, es decir, que el alumno puede ir las veces que pueda o que quiera, uh-huh, siempre imaginándonos con su carga en su vida. Claro. ¿Sí? Entonces esto le permite que el estudiante diga, bueno, hoy tengo que trabajar, o hoy me toca el turno de noche, o distintas cargas, y bueno, pueda adaptarse. Entonces eso le da flexibilidad. Y por otro lado, existe acompañando esto, de acuerdo a la escuela, no todas las escuelas, pero son características de la modalidad de jóvenes y adultos, es la no gradualidad. ¿Qué significa la no gradualidad? Que no hay Para esta opción no hay un marzo y un noviembre. El estudiante se puede inscribir en cualquier momento del año e ir avanzando de acuerdo a su ritmo, ¿sí? Es decir, por ahí, ya sea porque no le dan los tiempos, porque le cuesta un poco más, o inclusive, al contrario, poder acelerar ese proceso. ¿Se entiende?
1: Claro, sí.
2: Entonces, son características muy particulares que existen dentro de la modalidad de jóvenes y adultos que permiten que un adulto, insisto, pueda terminar su trayectoria educativa de otra forma, es decir, más adaptada, más pensada, más acorde a su vida.
1: Daniel, en esto que nos está contando, ¿encuentran casos que realmente el alumno no puede ir por cuestiones por ahí laborales o de casa? ¿O tiene más que ver lo que me contaba al principio, que por ahí les da una cierta vergüenza y eligen la modalidad online y después obviamente entra el juego de las ganas de cada uno?
2: Mira, en adultos la heterogeneidad es la característica. Vos, en la presencialidad, vos vas a encontrar, nosotros aceptamos alumnos desde los 16 hasta el infinito, en adelante, y bueno, y en eso se nos dan situaciones en donde vos en un curso tenés alumnos jóvenes y alumnos de mayor edad. Y eso es muy rico, ¿por qué? Porque hay una interacción, se mezcla, por ejemplo, la energía de la juventud con la experiencia de la gente mayor,
1: Claro.
2: e incluso la gente mayor a veces ha sabido ser padre, entre comillas, o abuelos de sus propios compañeros, en donde han sabido, o sea, es muy rica la convivencia que se da en ese orden.
1: Y en el tema, ahí voy más que nada a lo personal, pero le quiero consultar. Usted
2: Sí.
1: recién me mencionaba el tema de la matrícula.
2: Sí.
1: ¿Se generó alguna ocasión donde por ahí se han anotado muchos, pero van pocos? ¿Han tenido en algún momento que decir, che, si no viene más gente, vamos a tener que cerrar? ¿O cómo manejan ese tema de número?
2: Mira, por eso te digo, hay opciones como por ejemplo la semipresencialidad, donde no es obligatoria la
1: Sí,
2: asistencia.
1: sí.
2: Entonces, por ahí, vos tenés una matrícula de alumnos activos, es decir, que realmente participan, pero que no van todos los días.
1: Claro.
2: Entonces, vos por ahí a lo mejor un día encontrás tres alumnos, al otro día encontrás otros tres alumnos, y así sucesivamente. Es decir, que no encontrás el total de los inscriptos en un curso al mismo día, al mismo tiempo, ¿sí?
1: Claro.
2: Y bueno, y eso en realidad el tema de la matrícula, por eso que nosotros queremos fomentar mucho el tema de la modalidad de jóvenes y adultos, porque primero que hay mucha gente que no lo sabe, y sí, bueno, los números siempre son los que mandan, y bueno, evidentemente lo que queremos es que tengamos alumnos en las aulas para
1: Sí.
2: que la modalidad continúe su vida, su existencia, ¿no?
1: Daniel, de lo que le ha tocado ver y por ahí convivir, ¿qué historias ha encontrado
2: Oh.
1: justamente de superación? Imagino que debe tener, pero un montón, ¿no?
2: Montón, montón, montón. Llevo ya 20 años en la modalidad y casi 20 años. Y bueno, las más ricas son de las personas mayores que terminan sus estudios por sueños, por proyectos sin cumplir. O lo más loable es que son ejemplos para sus hijos o nietos, que también
1: Ajá.
2: nos ha pasado. Entonces, gente de mayores de 60 años, 70 años inclusive hemos tenido, donde van con un espíritu, con unas ganas, con una energía, que a veces ni te hace falta dar clase, o sea, en el buen sentido no se da clase, pero me refiero a que te guían ellos, te llevan adelante la clase, les llevan por ahí cositas. Me ha tocado vivir que señoras que llevaban cosas cocinadas por ella, un budín, y se
1: Ajá.
2: compartía. Eso tiene, ves, el sense, eso tiene la
1: Claro.
2: educación de adultos, que se vive de otra forma, se vive como una forma más cercana, más humana, o sea, más personalizada. ¿Se
1: Y aparte
2: entiende? Entonces,
1: imagino
2: sí.
1: aparte la motivación que genera ver en el alumno de 16, 17, 18, 20, 23, el alumno de 50, 60, 70 que está sentado en el mismo lugar, estudiando de la misma manera y con el objetivo igual, aunque lo separen años de diferencia, ¿no?
2: Sin duda, son un ejemplo, o sea, los chicos son una motivación para los chicos. Hoy
1: Claro.
2: que los jóvenes es como que están como más aplastados, ¿sí? Como tienen cierta latencia, pero esos adultos son los que los motivan a los jóvenes. Y los jóvenes, por eso los adultos, yo a través de este programa les digo, los que están escuchando, no tengan vergüenza, porque justamente se hace la riqueza está dada en esa interacción entre jóvenes y adultos. Entonces los invito a todos aquellos que son más mayorcitos a que vayan y vivan esta experiencia, como les digo, se hace prácticamente, entre comillas, familiar, porque hay otro tipo de diálogo, se conversa más cerca con el profesor, lo tenés sentado al lado,
1: Claro.
2: en la medida que se pueda. Es otro mundo, es otra cosa que se vive de otra forma.
3: Daniel, ¿cómo está? Patricia, un gusto saludarlo.
2: Patricia.
3: Hay muchos mensajes, ¿no?, de consultas. Están pidiendo, más allá de que nosotros tenemos el acceso a un flyer con QR, pero por allí un número de contacto específicamente de este SENS, aunque también nuestra productora con buen tino.

0: me va a aseverar con esto, que en
1: Sí.
0: mendoza.edu.ar hay un listado de
1: Exactamente.
0: las instituciones y ahí pueden elegir el más cercano al domicilio, que es la misma modalidad que usted nos está contando.
1: Exactamente. La dirección que vos nos diste, mendoza.edu.ar, es el portal educativo, es la central de la Dirección General de Escuelas y ahí van a poder tener toda la información. Mendoza.edu.ar/cens, ahí van a encontrar el listado de todos los cens en la provincia y justamente por áreas geográficas se podrán dirigir. Yo estoy dirigiendo en este momento, como vos bien lo dijeron, ustedes bien dijeron, un cens en el Chayao, en el barrio 12 de Junio, ahí pegadito al municipal.
0: Bueno, Alicia dice felicitaciones por ese trabajo e iniciativa. Después hay un mensaje de Mónica Torres. Es una gran propuesta para todo joven y adulto que merece terminar sus estudios. Nos agradece por esta información, a usted le agradece de esta información del CENS El Chayao y dice que es vecina y que conoce la labor que ustedes hacen no solamente dentro de la escuela, sino que acompañan trayectos educativos. Y además tienen un trabajo en red con otras instituciones del barrio.
1: Sí.
0: ¿Nos puede contar qué otras instituciones?
1: Sí, por supuesto. Nosotros, los ENS, en general las instituciones, lo que hacemos es una de nuestras, ¿cómo decirte?, columnas, es la sociocomunitaria, ¿sí? Y esa sociocomunitaria implica integrarnos a la sociedad, integrar la sociedad a la escuela y la escuela a la sociedad. Entonces, por eso tenemos participación, por ejemplo, con la policía, con los centros médicos, con las salas, con las instituciones de iglesias, primarias no, perdón, secundarias, que también son por ahí las que nos mandan estudiantes. Es decir, una interacción con con toda la comunidad que nos rodea. Esa es un poco la característica.
2: Daniel, ha sido un placer escucharlo, conocer las historias y sobre todo le agradecemos por la motivación que genera el hecho de alentar a la gente que por ahí no se anima tanto a que vaya y termine nada menos que sus estudios.
1: Al contrario, el agradecido soy yo por esta oportunidad de difundir la modalidad.
2: Por favor, que tengan buenas tardes.
1: Muchísimas gracias, igualmente para ustedes.
2: Daniel Constantinidi, director del CENS 3-432 del Chayao, hoy hablando de no bajar los brazos, hablando de seguir remando y metiéndole, es una buena oportunidad. ¿Te da vergüenza? Bueno, primero que nada, no hay nada de qué avergonzarse, al contrario, es una enorme satisfacción la que vas a sentir cuando cierres esa puerta y si tenés 30, 40 o 50, la vas a cerrar con más ganas porque vas a cerrar una etapa en tu vida. Así que es momento para aprovechar, ¿por qué no?
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4: La hora en Newell. 4:31 minutos. 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

0: La hora en Newell.
1: 5:02.
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1: Hablando de accidentes, y porque hemos vivido varios hechos horribles en los últimos días en Mendoza, hablamos de la tragedia del acceso este, hablamos de lo que pasó en la Ruta 60 hace 48 horas, más la caída del árbol en San Carlos, tragedias que arruinaron familias y que todo el tiempo están ocurriendo, en definitiva. Menciono esas tres porque en ellas o muere más de una persona o hay más de una persona gravemente herida, y porque realmente han conmocionado a la opinión pública de la provincia. Está del otro lado Hugo Fiorens, que es coordinador general del Observatorio Voluntarios en Red, una ONG. Hugo Fiorens, entre otras cosas, no solo habla de las causas y sigue con lupa qué nos está pasando en materia vial, sino que es uno de los hombres que lleva el día a día de cuántos muertos tenemos por incidentes viales en la provincia. Hugo, un gusto saludarte. Rosana, Julián y equipo, te saludamos. Buen día. A ver, Hugo, ¿cómo te va? Te volvemos a saludar.
2: ¿Se puede escuchar bien?
1: No, la verdad, bastante mal te escuchamos. A ver, hacemos un intento más, si no te llamamos en un ratito de vuelta. A ver, probá ahí.
2: A ver, sí.
1: Llamémoslo de vuelta. Hugo Fiones, coordinador general del observatorio de la ONG Voluntarios en Red. Ya nos estamos acercando a los 70 fallecidos por accidentes viales en la provincia, tan solo en lo que va del año. Ustedes saben que más de la mitad siempre son jóvenes o personas que van en motocicleta, y ha sido un año signado, como siempre, por tragedias que muchas veces tienen que ver con o la desatención, o el exceso de velocidad, o el uso de celular, o el alcohol al volante. Felizmente este año estamos teniendo casos de alcohol al volante que no tanto como en otras épocas terminan en muertes. Claro. Hubo años en los que tuvimos muchas muertes derivadas del alcohol al volante, hubo cambios de hecho de legislación a partir de años catastróficos, pienso en el 2019, por ejemplo, pero esta vez sí nos toca atacar el problema, por lo menos leyéndolo de cerca. Hugo, a ver si ahora podemos escucharte bien, ¿cómo te va?
2: Bien, muy bien.
3: Ahora sí, ahora sí, perfecto.
1: Bien, excelente. Hugo, hacenos tu raconto, tu análisis, diagnóstico de lo que está pasando hoy.
2: Bueno, primero vamos a hablar de algunas cifras. Este fin de semana fallecieron 5 personas, en lo que va del mes 10 personas y en lo que va del año 100 personas. Sí, bueno, con esto estamos viendo que cómo van aumentando día a día las cantidades y la gravedad, como así también la cantidad de ebrios.
3: Te estamos perdiendo, Hugo. No sé si te estás moviendo o qué, pero tenemos muy, muy mala señal.
1: A ver, Hugo.
2: No fatales, pero sí heridos de gravedad, producto de conductores alcoholizados.
3: Hugo, en estos números que nos estás dando, vos estás contando los que mueren en el lugar del accidente, más aquellos que, por ejemplo, pueden morir días después de ese accidente en un hospital, una clínica, demás.
2: Sí, estoy hablando de que son el lugar del accidente y pueden fallecer en el hospital más. Sí,
3: claro.
2: O sea que en el lugar del accidente podemos ocurrir 3 más dentro de los 3 en los hospitales.
3: Claro, claro. Y a tu entender, ¿qué es lo que está produciendo este nivel de fatalidad? Digo, comparado con lo que pudo haber ocurrido otros años, ¿hay una mayor presencia de la moto? Uno, cuando se dan algunas crisis económicas, te das cuenta que sube el nivel de patentamiento, de compra de motos, y a veces los motociclistas son los que protagonizan mayor cantidad de accidentes.
2: Exacto, así es. Bueno, el 42% de las víctimas fatales tiene que ver con accidentes de motociclistas. Uh-huh. Son cifras bastante alarmantes también, ¿no? Y es como decías, que también cuando hay problemas de crisis laborales, sociales, se incrementa el uso de las motocicletas, inclusive para trabajar, como hoy vemos todos los días, en las aplicaciones.
3: Claro.
1: ¿Dijiste 100 muertos en accidentes viales en lo que va del año?
2: 100 muertos, sí. A esto hay que agregarle un 30% más que puede fallecer en los hospitales, ¿sí? Pero hay otro número también que es muy relevante, que por cada fallecido hay 20 heridos, o sea que aproximadamente tenemos en lo que va del año unos 2.000 heridos en los accidentes viales. Ahora, de esos 2.000 heridos, sí. un 70% son de características leves o moderadas uh-huh. y un 30% son de características muy graves, que requieren intervenciones, terapia intensiva y demás.
1: Hugo, y esos 100 muertos que tenemos en el año, perdón que me quede ahí un instante,
2: sí.
1: ¿marcan un crecimiento respecto a otros agostos? ¿Marcan una cifra que más o menos va por el medio? ¿Qué hay que sacar en limpio de esa cifra?
2: Bueno, en realidad, a ver, yo creo que no se está dando la información completa, porque nosotros también tenemos registros de algunos departamentos, ¿no? Que por ahí no salen en los medios de comunicación, y sí lo tenemos nosotros, que son a través de departamentos lejanos, como en la zona de General Alvear, San Rafael, en la zona de Este, de La Paz, Santa Rosa. Entonces, bueno, no hay una cifra exacta, el Ministerio de Seguridad tampoco la puede tener, porque, bueno, hoy por hoy lo que informan en los hospitales, no hay información clara a partir de los hospitales, entonces son todos porcentajes que se utilizan.
3: ¿Pero por qué no podría tener el Ministerio de Seguridad esa cifra oficial? Digo, si tienen reportes de las distintas policías de las distintas comunas.
2: Lo que pasa es que no hacen el relevamiento en los hospitales en fechas posteriores, ¿sí? Uh-huh. No hay un relevamiento de eso.
1: Eso lo hace después Salud.
2: Recuerden que también sí. están las fiscalías de delitos, ¿no? De tránsito. Sí. Y bueno, que cada municipio también maneja sus propios números uh-huh. en función a los juzgados reales.
1: Hugo, la ONG de la que participas también sí. trata de trazar cuáles son las causas de tantos accidentes.
2: Sí, lo manejamos, digamos, dentro de las líneas generales, ¿no? Porque después pasa a investigaciones, bueno, eso ya no tenemos porque eso es, digamos, lo maneja directamente las fiscalías. Uh-huh. Pero sí, tenemos claro que un 40% tiene que ver con consumo de alcohol y drogas, exceso de velocidad, uso de celular e impericia al conducir, que son las cuatro principales razones que producen los siniestros. Sobre todo los graves.
1: ¿Y han ido increyendo? ¿Están mantenidas? ¿Cómo ves esas causales?
2: Están sostenidas, digamos. Se mantienen en los mismos niveles que hace varios años atrás. Si bien yo tengo reporte, por ejemplo, de hace 10 años donde pedimos la emergencia vial, porque, sí. bueno, en 4 años fueron 1.300 fallecidos en la provincia. Entonces son números que son muy alarmantes.
1: ¿1.300 muertos?
2: Y anualmente son aproximadamente, en el lugar del hecho, 190 personas, 200 personas en la provincia de Mendoza, y se pueden transformar en 20% más.
1: Perdón.
2: Estamos hablando de 260 personas aproximadamente.
1: Perdón, pero ¿cuántos muertos en 4 años dijiste?
2: Hace 10 años atrás. Relevamiento que hicimos 1.300 en 4 años.
1: 1.300 muertos mendocinos en 4 años es un número altísimo.
2: Sí. Altísimo, que nos llevó a pedir la seguridad, la emergencia vial.
3: Pero anclanos en qué época nos estás hablando, Hugo.
2: ¿Perdón?
3: Que nos digas, digo, en qué época nos estás hablando, en qué año aproximadamente se dio
2: 10 años atrás.
3: Diez o años. Sea, en el 2016.
2: Exacto, digamos, sería el 2012-2016. Ajá.
3: Bien. Ahora se entiende un poco más. ¿Y qué cambió
2: de eso? Quería darlo porque siguiendo sí. con la línea de lo que ustedes hablaban de la recuperación de los gastos
3: sí.
2: de los heridos, de las personas, digamos, a través de obras sociales. También hace muchos años que estamos luchando para que el Estado cobre a las aseguradoras la cantidad de heridos que manejan los hospitales públicos.
3: Uh-huh, uh-huh. ¿Y eso
2: no
3: se está
2: le
3: está dando?
2: Cobrando a las aseguradoras, y esto es fundamental que se haga también.
3: Sí, claro. ¿Y por qué crees que no se da ese cobro?
2: No lo sé. La verdad que es una cosa que hace muchísimos años que estamos anunciándolo, ¿no? Porque, digamos, el protocolo es, hay un accidente de moto, ¿a quién se llama? 911. ¿Quién va? Una ambulancia del Servicio Coordinado de Emergencia. ¿A dónde lo lleva? O al hospital público. Bueno, ahí tiene una atención temprana, mediana o grave, depende de las circunstancias. Bueno, eso yo creo que, aparte, a los que tienen obra social, probablemente se los cubra, y a quienes no tienen obra social, hay que cobrárselo a las compañías de seguro.
3: Claro. La verdad es que es un tema que tenemos que seguir, porque la verdad es que, así como se está cobrando, lo decíamos antes de esta nota, así como se le está cobrando a los extranjeros todo tipo de atención médica que se les brinda, uno imagina que también a las aseguradoras debería cobrarle justamente por esa misma atención, porque es desconozco el número, pero es interesante el impacto económico que tiene cada vez que se produce un accidente, impacto económico para el Estado, digo, que tiene cada vez que se produce un accidente.
2: Exacto. Bueno, estas son las consecuencias, pero aparte, más allá de los heridos, leves, graves, las consecuencias psicológicas que quedan en la familia, ¿no? En la familia, en los amigos, las crisis, las personas con discapacidad.
3: Claro.
2: Entonces, la seguridad vial hoy está en crisis. Y esto viene ocurriendo hace muchísimos años. Entonces, bueno, pero no se resuelve, no hay política de Estado concreta que perdure en el tiempo, ¿no? Porque si decimos, este fin de semana vamos a tener seguramente mayores controles, porque, bueno, hoy por hoy las noticias son esas. Pero después pasan 10 días, 15 días y ya no están los controles.
1: Claro. ¿Vos tenés Si bien
2: tenemos leyes muy importantes, las leyes hay que controlarlas, si no, no sirven.
1: Claro. En tu opinión, faltan controles en las calles de Mendoza. Siguiendo ese criterio,
2: sí,
1: ¿tenés alguna noción de por qué faltan esos controles, de por qué no hay suficientes policías en las calles, siempre siguiendo tu mirada?
2: Sí, yo creo que falta el personal. O sea, no es una crítica en general, falta personal en todos los aspectos, ¿no? O sea, en la seguridad vial es donde más trabajamos nosotros. Uh-huh. Pero también los controles que se hacen, los controles que hacen los municipios también, que tienen sus propios preventores. Así que, bueno, creo que falta política, falta más gente, que los controles se hacen en lugares que ya la gente conoce.
1: Claro.
2: Entonces, hay grupos de WhatsApp que dicen hay controles en determinados lugares. Entonces, bueno, yo creo que deben ser más esporádicos, serlos a sorpresa en distintos lugares. Bueno,
1: el gobierno, siempre que le hacemos esa crítica, dice que sí los van cambiando de lugar, que es justamente una sorpresa y que por algo y que no hay nada que modificar respecto a eso. Yo, si tengo que opinar de acuerdo a lo que he visto, opino como vos. Están siempre en los mismos lugares y nunca me encuentro con uno intempestivo. Nunca digo, ah, mirá, justo encuentro en un lugar rarísimo. Si tengo que opinar de lo que he visto, insisto.
3: Incluso eso que están
2: coincidimos.
3: Ahí.
2: Coincidimos. A esto le sumo que el 60% de los accidentes graves se dan en zonas rurales. ¿Sí?
3: Sí.
2: A ver, en lugares, por ejemplo, en la zona de San Martín, en la zona de los distritos, de los departamentos, la verdad que no hay ningún tipo de control, no hay ningún.
3: Bueno, ellos podrían decir también que no podrían poner controles en todas las zonas rurales,
2: ¿no? Pero digamos, no son controles efectivos. Y hoy el consumo de alcohol se da en las 24 horas del día. Claro. Hoy vas a encontrar a las 11 de la mañana, un día lunes, a las 4 de la tarde, de cualquier día de la semana, personas que han consumido alcohol. No los sumamos a los controles exclusivamente los fines de semana.
1: Bien. Si no lo recuperamos, igual lo saludamos a Hugo Fiorens, que es especialista. Bueno. Ahí está. Hugo, no, te retomamos para saludarte, porque además está fallando mucho la comunicación. La verdad es que los datos que has arrojado son muy llamativos. Me quedo con esto de los ya 100 muertos, de acuerdo a tu observatorio. Le decimos a nuestra audiencia que el año pasado, por ejemplo, te fuimos llevando con lupa los números que vos dabas y el gobierno los convalidó a final de año. Es decir, es un seguimiento muy minucioso el que hace Fiorens y su ONG, o la ONG de la que es parte. Lo digo para remarcar esto. Te agradecemos y te mandamos un gran abrazo.
2: A la disposición, como siempre. Gracias a ustedes.
1: Hugo Fiorens, coordinador general del Observatorio de la ONG Voluntarios en Red. Habla de 100 muertos tan solo en lo que va del año en la provincia de Mendoza. Es mucho. Es un número muy alto.
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0: La hora en Niwil.
1: 5:32 minutos.
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0: La hora en Newell.
1: 6. Un minuto.
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0: Buen día, bienvenidos, ¿cómo están? Bienvenidos a este miércoles 19 de agosto. Llegamos al codito de la semana, es una semana más cortita para muchos, para otros no. Buen día, Fede, ¿cómo estás?
1: Hola, jefa, ¿todo bien?
0: No. ¿Todo bien? No sé a quién le hablas. ¿A quién le hablas?
1: ¿Todo bien, vos? ¿Cómo andás, Sole?
0: Bien, bien, muy bien.
1: No, viste, jefa, le dicen a la que manda. A la que manda.
0: Yo no mandé nada.
1: Y vos sos la conductora.
0: No, bueno.
1: Sos la jefa del programa, Sole.
0: No, no. No, no, no. ¿Qué pasó? ¿Por qué me estoy comiendo la bardeada de tanto
1: No,
0: plano?
1: No es una bardeada. No es una bardeada.
0: ¿Qué pasó? Bueno, no sé. Ya vamos a preguntar qué es lo que está pasando.
1: Andamos?
0: Porque no lo estoy entendiendo.
1: ¿Todo bien? ¿Todo bien, Sole? ¿Cómo va?
0: Todo muy bien, todo muy bien. Mañana fresquita. Está despejado. Está despejado. Entonces eso hace que esté un poquito más fresquito. Y seguramente en algún lado alguna heladita puede estar...
1: 5.8 la temperatura, Sole, 3 grados, 8 décimas la sensación térmica, 64% la humedad. Para hoy, parcialmente nublado, ascenso de la temperatura, heladas parciales, ahí vos
0: bien,
1: lo decías.
0: Bien.
1: Poco nuboso en cordillera, máxima estimada 18 grados, estamos con la ventanita del amor.
0: La ventanita del amor, segundo día de la ventanita del amor.
1: Por fin están pasando los camiones. Hasta ayer eran casi 1.500 los que habían
0: pasado.
1: Y bueno, hay un par más a la espera ahí. Arriba en alta montaña, hasta las 9 que abre el paso.
0: Perdón, me decías, la máxima para hoy, ¿cuánto?
1: 18 dice acá contingencias climáticas.
0: A ver, ¿qué dice el servicio meteorológico? Me dice tiraba un poquito más. Maxi Viale ayer decía 20 grados, por ejemplo.
1: 18 también dice el servicio meteorológico. Los dos dicen 18 para hoy. El tema es que el viernes parece que va a ser un calorón total.
0: ¿Cómo el viernes? No.
1: El viernes y el jueves, sí, el jueves y el viernes. 22 grados dice la máxima. Por lo menos el jueves, mañana, 22 grados. Veremos qué nos dice Maxi ahí, después que ajuste dará sobre el pronóstico, pero para mañana, día de manga corta. Sol,
0: me parece,
1: que
0: claro,
1: diga?
0: Porque...
1: Por lo menos anticipémonos a mañana.
0: Si yo miro el pronóstico del celular, el cual a veces va bien y a veces no tanto, dice que hoy la máxima va a ser de 22. Y mañana de 26.
1: Mañana de 26.
0: 26. Estamos en verano, ya pasamos del crudo invierno, del fin
1: manga,
0: de semana, del lunes.
1: Con 26, manga corta, pantalón corto.
0: Ya está, con ojota, con chancla.
1: Sí, chancla.
0: Ni medias, nada. Ya,
1: no, chancla y media no. Chancla. No.
0: Chancla sola.
1: Chancla sola.
0: Y el pronóstico acá adentro es bueno, también es favorable.
1: El pronóstico acá adentro es bueno. Bueno, eso es lo que dice el pronóstico de hoy. Perdón.
0: Te trabaste, Fede.
1: Sí, no,
0: yo, ¿qué
1: no,
0: pasó?
1: Estoy viendo los datos porque el pronóstico del sábado aparentemente ahí
0: a ver, ya
1: bajaría
0: te
1: bastante.
0: 16 grados me marca.
1: Claro,
0: a mí.
1: 16, 14, 13 dice por acá. Pero bueno, ya nos darán más precisión los
0: meteorólogos
1: porque
0: nos
1: están volviendo locos entre todos los servicios
0: todos los
1: meteorológicos que hay.
0: Sigamos lo que dice Maxi Viale, es lo más importante.
1: Es la posta.
0: Para eso ya empieza la gente a estornudar, ¿te das cuenta?
1: Para eso tenemos meteorólogo.
0: Para eso tenemos meteorólogo. Claro. Él dijo ayer, esto puede cambiar por supuesto, en que hoy va a haber una máxima de 20 y mañana podría ser de 23, 24 grados y que después el viernes iba a bajar. Así que veremos. 6:06 minutos y del otro lado tenemos a nuestro compañerito nuevo. Nuevito, lo estamos estrenando. Está empezando el pibe.
1: Nuevo.
0: Daniel Reboredo, no lo conocen. Hola. Porque está empezando.
2: Buen día.
0: Buen día. Habla, a mí me gusta que este operador habla. ¿No es cierto? Buen día, Dani.
1: Muy bien, ¿cómo va?
2: Buen
1: ¿cómo
2: día.
1: Va, Dani? ¿Todo bien? ¿Todo bien? Bien, bien.
0: Solo dice buen
1: bien.
0: Día.
1: Dice que todo bien.
0: Y la tenemos a la Vero Tripiana, porque hoy es miércoles, así que empezamos a hablar la semana, empezamos a pensar ya en los planes del fin de semana y está la Vero Tripiana en la producción, por supuesto. Y hoy se nos extendió un poco el inicio, pero arrancamos de esta manera.

0: a todos los oyentes que se quieran ir comunicando con nosotros, lo pueden hacer al 2616-177-997. Allí ya estamos en el WhatsApp de la radio para que nos manden sus audios, sus mensajes, fotos, también videos. Nos podemos ver sin poder, no los podemos escuchar nada más. Uh-huh. Pero estamos aquí ya listos para que nos reporten todas las situaciones también que se vayan encontrando en la calle o esta situación de si les gusta que se venga como esta primavera anticipada, estos primeros días. Ahora sí, todavía no estamos en primavera y ya vamos a tener 26 grados de máxima, o 22, o 20. Sí. Pasamos de 10 del lunes a más de 20.
1: Y el fin de semana parece que también va a ser frío, así que...
0: ¿Qué se viene para el verano?
1: Calor sándwich.
0: Frío, calor, frío. Pero así como medio extremos. ¿En el aeropuerto, Fede, alguna novedad?
1: Mira, por el momento no, ninguna, está todo bien, todo ok, todo en horario, dice la página de aeropuertosargentina.com, donde pueden consultar sus vuelos si van a viajar.
0: Muy bien, y el Paso Cristo Redentor, que está en funcionamiento y habilita de 9 a 21, solamente para transportes de carga, para camiones que van hacia Chile, y el Paso Pehuenche, que permanece cerrado.
1: Atención, jubilados y pensionados, hoy cobran los beneficiarios de la mínima con documentos terminados en 6.
0: 6 y 8 minutos.

Y como decíamos recién, el Paso Cristo Redentor, que está en esta ventanita del amor, en esta ventanita de buen tiempo, sin nevadas, allí en la alta montaña. Y hasta anoche, o sea, de 9 a 21, se registraron ya 1.420 camiones que cruzaron hacia Chile sin demora, sin ningún tipo de inconveniente, estuvo todo tranquilo, así que este primer día de reapertura que fue ayer, después de 34 días cerrado el paso a Chile, todo este funcionamiento ocurrió sin inconveniente, sin ningún problema. Recordemos que es el tránsito de camiones de Argentina hacia Chile, nada más, tampoco hay turismo interno. Además, anoche ya había 245 camiones que estaban en Punta de Vacas para reanudar el viaje hacia la frontera cuando ya habilitara el paso a partir de las 9 de la mañana, y el resto que viene de las otros paradores y estaciones donde van parando a lo largo de la ruta 7, ya van avanzando también en cápsulas, por lo tanto también se va agilizando el tránsito allí en la alta montaña. Como les decíamos, el paso va a abrir a las 9 de la mañana y para hoy y mañana también se mantiene este tránsito exclusivo para ir hacia Chile. El viernes y el sábado el tránsito va a ser para camiones que vengan de Chile a Argentina. Únicamente, no van a poder cruzar particulares ni tampoco micros. Mientras tanto, el tránsito para el turismo interno va a estar habilitado únicamente hasta Uspallata. Más de Uspallata no se va a poder seguir, y recién el viernes 21, es decir, este viernes que viene, se va a poder circular hasta los parques de nieve, hasta los Puquios y Penitentes. Pero ¿qué dijeron ya las autoridades? No se va a poder estacionar a los costados de la ruta como se venía haciendo hasta la semana pasada. Y cuando se llenen las playas de estacionamiento de los Puquios y de Penitentes, no sube más nadie. Chao. Se corta el tránsito en Uspallata, no sube más nadie porque no quieren sobrecargar la ruta, porque obviamente va a haber mucho tránsito de camiones, no nos olvidemos de eso. Y por su parte, las agencias de turismo manifestaron su malestar porque tienen que redireccionar los itinerarios de los visitantes que vienen por estadías cortas, justamente por esta situación que en estos días no se puede subir hasta los parques de nieve. Escuchemos lo que decían.

0: Lo que decían desde las agencias era...
1: Sí, las agencias dicen que, en detalle ahí, que lo que decían...
0: Tienen a los turistas, tienen a los visitantes.
1: No, claro, más allá de que quieran los visitantes están y vienen muchos de Brasil, claro, y de otras provincias también, y que tienen estadías muy cortas y que tienen contados los días para poder asistir a este tipo de excursiones. Y inclusive le han ofrecido cambios y no todos aceptan.
0: No, claro.
1: Entonces le tienen que reembolsar el dinero.
0: El dinero es un problema.
1: Es un perjuicio muy grande.
0: A ver, escuchemos.
2: Turismo solo puede acceder hasta Uspallata, en donde no tenemos nada de nieve. Entonces estamos tratando de visitar Vallecitos, que tampoco tiene gran cantidad de nieve como para que disfruten, sobre todo pasajeros con niños, pasajeros de Brasil, que vienen de 2 a 3 días y no tienen posibilidad de cambiar la fecha de visita de la montaña hacia viernes o sábado. Las opciones que estamos ofreciendo son Villavicencio, alta montaña hasta Uspallata, Vallecitos o Valle de Uco, que es lo que le hemos ofrecido a nuestros pasajeros. A nosotros la verdad que nos genera bastante pérdida porque hemos tenido que reembolsarle a la mayoría de los pasajeros, no han accedido a los cambios de recorrido.
0: Ahí estaba la situación en las agencias de turismo, que bueno, sí, se encuentran con este inconveniente. Tenemos toda la nieve en la montaña, pero ahora con la prioridad de circulación de los camiones, que bueno, está bien para evitar cualquier tipo de inconveniente y aparte para agilizar también el tránsito allí.
1: Una cosa o la otra.
0: Los turistas no pueden llegar hasta la nieve. 6:13. Y se vienen cambios. Atención, conductores.
1: Exactamente, cambio de circulación en las obras del acceso este, nuevos desvíos a la altura de Maipú por los trabajos de reconstrucción sobre la ruta 22. Ahora se llama ruta 22.
0: ¿Eh? Ahora se llama ruta 22.
1: Ahora es ruta 22 antes porque pasó 7. A manos de la provincia, claro. Antes era la
0: ruta 7.
1: Ruta 7, exactamente. Y en la noche, en este caso desde ahora a la mañana, van a comenzar con el desvío para quienes circulan hacia el este, pasando la calle Arturo González, mientras que el viernes van a arrancar en el sentido hacia Ciudad. En ambos casos, estos nuevos desvíos y los cambios de circulación van a ser una unificación en doble sentido sobre una sola calzada hasta el puente de calle Cervantes, una de ida, una de vuelta, en una sola calzada. Y solicitan circular con precaución, en este caso y reducir la velocidad también en la zona. Quedan obras para rato. Paciencia, gente, y salir antes de la casa.
0: Paciencia y con cuidado, sobre todas las cosas.
1: Sí, sí.
0: 6:15.
3: En esta ocasión voy a pedirles perdón. Si es rápido y es gratis, entonces bueno.
0: Y lamentablemente tenemos que volver a hablar del accidente ocurrido el domingo en la ruta 60 y la variante Palmira en Maipú, porque anoche se conocía la muerte de una cuarta persona como consecuencia de esta tragedia, y se trata de la madre de las hermanas Rosario y Juana, que habían fallecido el día lunes. Estamos hablando de Ariadna Tillar, de 54 años, estaba internada en muy grave estado en el hospital Perrupato tras el accidente que les decíamos recién. Ocurrió el domingo a las 20:30, allí en la ruta 60, cerca a metros nada más de la variante Palmira. Esta mujer era una de las que iba en el Volkswagen T-Cross, iba con sus hijas, como decíamos, Rosario y Juana Mazó, de 19 y 20 años, quienes murieron en el Hospital Central el día lunes. El hermano de Ariadna, Martín Tillar, de 52 años, era quien manejaba este vehículo, esta T-Cross, por la ruta 60 y sigue internado en el Hospital Lago Mayor. Por su parte, la pareja de Martín Tillar, que es Florencia Betalemi, de 42 años, se recupera en el Hospital El Carmen. Por este hecho también murió Oscar Fernández, de 48 años, quien manejaba el Peugeot 504 con el que chocó la T-Cross. Uh-huh. Murió el mismo domingo cuando era trasladado hacia el hospital. Y la familia también del árbitro de fútbol de Oscar Fernández inició una colecta para afrontar los gastos de sepelio y poder despedirlo. La Asociación de Árbitros de Mendoza también expresó sus condolencias y acompañó parcialmente, públicamente a sus familias y seres queridos. Así que, lamentablemente, este tremendo accidente ocurrido el lunes, el domingo a las 20:30, tuvo una muerte el domingo, dos muertes el lunes y una cuarta muerte ayer martes. Realmente una tragedia que conmueve a toda la provincia. 6:17.
3: Por las dudas le dijo otra vez.
0: Y también hubo un derrumbe en Junín.
1: Sí, ayer por la noche, casi a las 21, rescataron a cuatro personas con vida tras el derrumbe de una vivienda en Junín, en la intersección de calle Olivares y Carril Centro, donde el personal policial y de bomberos constató la caída del techo cuando llegaron a la vivienda tras un llamado al 911. Los equipos de emergencia lograron rescatar entre los escombros a dos adultos mayores y dos menores de edad. Una nena de 5 años y otra bebé de 6 meses. Y bueno, todos fueron trasladados al Hospital Perrupato, donde recibieron asistencia médica y se encontraron estabilizadas, mientras que la bebé también permanece en observación por esta situación. Se cayó el techo de una vivienda en Junín. Afortunadamente solo fueron heridas. Y
0: se escuchaban
1: no hubo...
0: los gritos, ¿no? Dentro
1: sí,
0: de la casa.
1: Sí, tremendo. Afortunadamente no hubo fallecidos, sí heridos, pero bueno, una situación límite ahí en Junín, en la intersección de calle Olivares y Carril Centro, donde se derrumbó el techo de una vivienda.
0: 6:18.

0: Y para quienes a veces dicen, bueno, tomé un poquito, salgo, manejo igual.
1: A ver si la van a volver a pensar dos veces.
0: A ver qué tal esto, Porque
1: depende, hay gente que quizás quiere pagar la multa,
0: Bueno, hay que tener 6.600.000 pesos.
1: Yo conozco personas que manejan igual. Y yo les he dicho, no puedes manejar igual. No, porque a mí me gusta ir en mi auto.
0: Está bien, anda en tu auto, entonces no tomes, porque claro, no es solamente que te enganche un control y te pongan una multa, sino es la vida tuya y la vida de los demás.
1: Pero existe porque también, esa gente, ¿entendés? Sí, claro. Existe. Porque si no, claro, seguiríamos teniendo noticias de alcoholemia positiva. Y además las alcoholemias positivas que nos llegan los reportes son alcoholemias altísimas. 1,2
0: son altísimas.
1: Y hasta en tres rompes el...
0: Sí, no te toma más
1: no te toma más. En tres lo rompes
0: el alcoholímetro. Límite. En tres rompiste todos los récords. Bueno, porque ahora conducir alcoholizado va a salir más caro. A ver, ¿cuál es la idea de que esto salga más caro también? Justamente desalentar a la gente que diga, che, no, mirá si me enganchan en un control y tengo que pagar 6.600.000 pesos. Esto se debe a que Mendoza actualizó el valor de las multas de tránsito y reforzó las sanciones para las conductas de mayor riesgo. La unidad fija, que es como se mide todas las multas, pasó de 500 a 600 pesos y de esta manera las faltas leves tendrán multas de 60.000 pesos, las graves de 420.000 pesos y las gravísimas llegarán a los 600.000 pesos. Las sanciones más fuertes corresponden a la conducción bajo efectos del alcohol, con registros de hasta 0,99, porque recordemos que pasando el gramo ya es una situación más grave. De esta manera, con registros hasta 0,99, las multas pueden alcanzar hasta los 3.600.000 pesos. Pero cuando la alcoholemia supere un gramo, las sanciones van a ser desde 2.400.000 hasta 6.600.000 pesos. Esto es lo que indican estas unidades fijas con las que se cobran las multas de tránsito. No solamente decir, bueno, che, no voy a manejar borracho porque no quiero que me pongan esta multa. También tomar la conciencia y decir, no voy a manejar borracho porque puedo matar a alguien o puedo arruinar mi vida, la de mi familia y demás. Así que a tomar conciencia. 6:21.

0: Bueno, y sí, seguimos hablando del caso Vilouta, Alan Vilouta.
1: Sí, ya se había hecho el anuncio la semana pasada y bueno, ayer se terminó de concretar. La provincia se va a sumar a la familia de Alan Vilouta para tratar de reponer la condena a Alejandro Verdenelli. Los abogados del Ministerio de Seguridad se van a sumar con la figura de Amicus Curiae para apelar la sentencia que dejó sobreseído al empresario, en este caso Verdenelli, que atropelló, mató y se escapó, el caso de Alan Vilouta en 2017, frente a la barraca cuando el joven salía de trabajar, joven de 19 años. El empresario estuvo condenado por atropellar y matar a Alan, pero una demora técnica hizo que se declarara extinguida la acción penal. No quedó registro de esta situación. Andrés Vilouta, el padre de Alan, valoró el respaldo oficial y señaló que, aunque sintieron que a su hijo lo mataron dos veces, ahora buscan transformar ese dolor en algo más y esperan un mejor criterio por parte de los jueces. Y habló también la abogada Susana Soletti, que explicó que trabajaron durante todo el fin de semana en un borrador para presentar la casación, el cual se termina de ajustar con los representantes legales de la víctima y así acompañar con esta figura a Amicus Curiae. Escuchamos lo que decía Susana Soletti, abogada del Ministerio de Seguridad.
2: Acompañando desde el Ministerio de Seguridad a los abogados particulares para presentar esta casación. Seríamos acompañantes de la querella y, o sea, sí asumiríamos una querella como Ánimo Curiae, pero sí desde la parte querellante.
1: Bueno, hasta ahí la palabra de la abogada Susana Soletti. También la ministra de Seguridad, Mercedes Ruz, le aclaró que es muy importante darle respuesta a la ciudadanía frente a estos casos. Van a insistir también con un proyecto a nivel nacional para modificar el Código Penal y la idea es que algunos delitos no sean excarcelables y que se aumenten las inhabilitaciones para conducir, más de las que hay ahora, las inhabilitaciones, que sea más duro en este sentido para personas que hacen esto que hizo Verdenelli, ¿no? Atropellar, matar, después escaparse y después presentarse 3 días más tarde.
0: Sí, imposible de constatar una alcoholemia, imposible de constatar un montón de cosas que, bueno, si se hubiese quedado... la vida de Alan lamentablemente se hubiese perdido igual, pero por lo menos Verdenelli hubiese mostrado un poco más de humanidad, ¿no? Sea Verdenelli o quien sea que pase en este tipo de accidentes. Sí, uno puede entrar en shock.
1: Siempre hay que asistir a la víctima.
0: Hay que asistir a la víctima, que es la que queda, bueno... La que se lleva la peor parte, exactamente. 6 y 24.
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0: Y recibimos a Luis Jofre, pero lo recibimos con una temperatura de 5 grados 9 décimas y una sensación térmica de 3 grados 9 décimas. Buen día, Luis, ¿cómo estás?
4: Buen día, muy bien, Sole, gusto de saludarlos. Le digo que está bastante agradable, no hace tanto frío como mañanas anteriores, ¿eh? Claro, sí.
0: ¿Dejamos el gorrito o lo tenemos?
4: Dejamos el gorrito, mantenemos la bufanda y el camperón grueso. Obviamente el camperón grueso nos va a ir acompañando. Ya casi nos van a operar del camperón para poder sacar.
0: Para sacárselo. Bueno, mira, si hoy la temperatura máxima llega a 18, como dicen algunos pronósticos, o más de 20, como dicen algunos otros, no la pierdas la campera. Lo único que te pido. No,
4: bueno.
0: Que te ha acompañado todo este invierno.
4: ¿Dónde dejamos la campera? Claro, exactamente. Bueno, Soles, con respecto a lo que vos estabas hablando del siniestro de tránsito, hay un Ruta 60.
0: Sí.
4: Lo que yo conocía personalmente al árbitro que tuvo este desenlace, lamentablemente. Bueno, y acá hay que hacer una reflexión importante, Soles. Sí. Porque el 90% de los siniestros de tránsito son evitables. Claro. Está involucrado el factor humano en 90%. Lo otro se puede dividir en factor climático, que el clima lo acompañe, o una cuestión mecánica, un factor mecánico. Pero el 90% de los incidentes viales son evitables, así que bueno, el tema de velocidad y alcohol, como vos también mencionabas, son los principales factores de riesgo en un siniestro de tránsito. Así que bueno, con mucha conciencia, siempre a los conductores que transitan, con lo que indicabas también, al que le gusta ir en su vehículo, bueno, que no tome alcohol porque eso puede implicar una consecuencia muy grave para su vida y la vida de los demás también. Así que hay que empezar a tomar conciencia en ese sentido porque, como te digo, Sol, entonces el 90% de los incidentes viales tiene que ver que el factor humano se equivoca en algunas decisiones que toma en las conductas viales que llevan a estas consecuencias, lamentablemente, ¿no?
0: Sí, sí, es así, tal cual como decís. En este accidente fue un choque frontal, un vehículo que estaba sobrepasando al otro, uno que se metía en la ruta 60. No se sabe bien la responsabilidad todavía de cuál de los dos vehículos fue, si del conductor del 504 o del Volkswagen T-Cross. Pero bueno, hubo ahí alguna maniobra que terminó en este accidente, como decís vos, una decisión de una persona, ¿no? Que por decir, sí, bueno, paso.
4: Sí, y eso lo va a terminar después el juzgado, el peritaje, sí, claro, del accidente de tránsito. Y además que conozco bien esa ruta, porque he vivido en esa zona cuando era muy joven, y es una ruta donde se circula a muy alta velocidad. Cuando una ruta, en este caso es una ruta provincial, la ruta 60, sí, la máxima es de 100 por hora. 100 por hora siempre y cuando el tránsito lo permita, ¿no? Y en las curvas, como está señalizado, es de 60 por hora. Entonces hay que tener en cuenta también el tema de las velocidades en todos los lugares de la provincia de Mendoza, porque, como te digo, es un factor de riesgo importante en los siniestros de tránsito.
0: Y por algo está marcado también, ¿no? De qué manera, claro, a qué velocidad se puede ir en cada tramo. También está señalizado, claro, eso. También si tenés doble línea amarilla, si tenés una línea también blanca punteada. Bueno, todas esas cosas que vemos nos indican parámetros que tenemos que respetar cuando manejamos.
4: Seguramente. Bueno, Sole, vamos a comenzar destacando en el informe de la ciudad de Mendoza. Para hoy hay un despeje de estacionamiento sobre calle Perú, entre San Lorenzo y Montevideo. Ya comenzó el despeje, así que durante la mañana en ese sector por obras no se podrá estacionar en ese tramo. Así que, bueno, la gente que realmente estaciona su vehículo deberá hoy buscar un lugar alternativo, porque este estacionamiento se mantiene por lo menos hasta la hora 13. Bueno, en cuanto a ingresos, a esta hora, movimiento normal tiene todo lo que es Casa de Gobierno, sin inconvenientes viaductos, prácticamente no hay demoras en la zona del nudo vial, ingresando desde Acceso Este al sector de Vicente Zapata, el sector sur de Paso de los Andes Mariano Moreno, con marcha fluida también, la gente que viene ingresando desde Godoy Cruz, atención, porque Paso de los Andes y Clark sigue allí la reducción de calzada, hay que bajar la velocidad.

0: para quienes ingresan desde Godoy Cruz a Capital. Allí continúan las obras que viene haciendo la empresa Aguas Mendocinas sobre calle Yrigoyen. Aún está todo habilitado desde Belgrano hasta calle San Martín. Semáforos operan sin inconvenientes, no tenemos datos de incidentes viales, como decimos entonces, transitar con mucho cuidado, respetando sobre todo los límites máximos de velocidad.
1: Muy bien, bueno, vamos a tomar todos los consejos y todo lo que hablamos recién también, Luis, es muy, muy válido tu aporte, así que te agradecemos muchísimo.
0: Bueno, gracias a usted igualmente, Sole.
1: Que tengas un excelente miércoles, ojo cómo doblás
0: Y
1: este día,
0: igualmente,
1: ¿eh?
0: dale, bueno, igualmente, Sole, gran abrazo, Fede,
1: Chao,
0: también, que la pasen
1: chao.
0: muy bien, hasta
2: Chao,
0: luego.
2: chao.
0: Adiós.
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1: Cinco grados nueve décimas, la temperatura según el Servicio Meteorológico Nacional, 3 grados 9 décimas, la sensación térmica, la humedad 66%, hay un vientito del oeste que se puede sentir y la máxima para hoy va a estar rondando los 18 grados. Vamos a la tanda y ya nos
2: Vamos.
1: despertamos con Juan Carlos y sus amigos. Vamos
2: Venga.
1: a ver con qué venimos.
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0: 6:34 y acá cambian las cosas. 6:34 y todavía no nos podemos despertar muchos. Hay otro jefe. Hay otro jefe que quiere que nosotros lo despertemos a Juan Carlos.
1: Dale, Juan Carlos.
0: Vamos, Juan Carlos. Poquito, dale. Vamos.

0: hay gente que no estaba, todavía estaba medio dormida. Si no se despertó con esto, no se despiertan más. Encima, hay gente. Sí. No, lo dejamos de fondo ahí a Juan Carlos, que sigue cantando él, porque viste que. Que no le gusta mucho Juan Carlos, que dicen, por favor.
1: Vamos, gente, vamos.
0: Es bien, bien de colimba eso, me parece. No sé, suena. Te tenés que levantar sí o sí. A ver, los soldaditos que se levanten para ir al colegio.
1: Gente, arriba,
0: en este momento.
1: Arriba, arriba.
0: Si no te levantaste así, no, pero me mata, porque de verdad hay gente que no le gusta mucho Juan Carlos, no es tan amigo de Juan Carlos. Con estas trompetas. Es que todo responsabilidad
1: de Daniel Reboredo.
0: Yo no lo dije.
1: Daniel de las Mercedes Reboredo.
0: Daniel de las Mercedes Reboredo. Y después de este hermoso despertar con un Juan Carlos con trompetas, vamos a los títulos.
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0: En el primer día de la reapertura del Paso Cristo Redentor cruzaron 1.420 camiones hacia Chile.
1: No hubo demoras ni inconvenientes y hay 245 transportes esperando en Punta de Vacas para reanudar su viaje hoy.
0: El paso abrirá a las 9 y se mantiene el tránsito exclusivo de los transportes de carga para descomprimir el flujo vehicular.
1: Del viernes y el sábado será únicamente para los camiones que crucen desde Chile hacia Argentina. Y además, desde el 21 de agosto, el próximo viernes, se permitirá a los turistas subir a la alta montaña.
0: Hay cambios de circulación por las obras en el acceso este en Maipú.
1: Afectará a quienes circulan hacia el este, pasando calle Arturo González, mientras que el viernes iniciará para el sentido hacia Ciudad.
0: En ambos casos, el tránsito se unificará en doble sentido sobre una sola calzada hasta el puente de calle Cervantes.
1: Ya son 4 los muertos por el accidente del domingo en Ruta 60 en Maipú.
0: Ayer falleció Ariadna Tillar, de 54 años, la madre de las jóvenes de 19 y 20 años que también murieron el lunes tras el choque frontal entre una T-Cross y un Peugeot 504.
1: Martín Tillar, de 52 años, quien iba manejando, sigue internado en el Lago Mayor, mientras que su pareja, Florencia Betalemi, de 42, se recupera en el Hospital El Carmen.
0: Por este hecho también murió Oscar Fernández, de 48 años, quien manejaba el 504, que fue impactado de frente por la camioneta.
1: Aumentaron las multas de tránsito y conducir alcoholizado puede salir hasta 6.600.000 pesos.
0: La unidad fija pasó de 500 a 600 pesos y quedan las faltas leves en 60.000 pesos, las graves en 420.000 pesos y las gravísimas pueden llegar hasta 600.000 pesos.
1: En el caso de alcoholemia positiva, hasta 0,99 gramos, las sanciones llegan a 3.600.000 pesos y cuando supera el gramo van de 2.400.000 a 6.600.000 pesos.
0: El gobierno y la iglesia se reunieron para coordinar la visita del Papa León XIV a la Argentina.
1: La seguridad estará a cargo de la nación en articulación con las provincias durante las misas en Córdoba, Luján y Buenos Aires, y serán todos los eventos al aire libre.
0: La visita papal está prevista entre el 8 y el 11 de noviembre como parte de una gira que incluye Uruguay y Perú.
1: La inflación mayorista de julio fue del 0,8%.
0: El número refleja una desaceleración del 0,3 puntos porcentuales respecto al mes anterior, y el presidente Javier Milei celebró el dato diciendo que al final empezó con cero.
1: La ex de Fernando Cerimedo lo acusó de mandar a matarla y lo vinculó con casos de corrupción.
0: Nadia Beller responsabilizó al ex asesor de Javier Milei por el ataque a tiros que sufrió en Bolivia y aseguró que el atentado se debió a que planeaba denunciarlo por agresiones físicas.
1: Desde la terapia intensiva, la mujer afirmó estar embarazada de 4 semanas del acusado, a quien además señaló por lavado de dinero y por filtrar audios vinculados a la causa Andis.
0: Independiente Rivadavia cayó por penales ante Fluminense y quedó eliminado de la Copa Libertadores.
1: La Lepra logró empatar en el final, pero perdió ante el conjunto brasileño en la tanda por penales 5-4 en el Estadio Malvinas versus Fluminense.
0: El DT, Alfredo Berti, dijo que se quedaron con el sabor amargo de haberse ido de la Copa sin haber perdido. 6:39, la temperatura en este momento es de 5 grados 9 décimas y la sensación térmica de 3 grados 9 décimas. La máxima para hoy va a estar rondando los 18 grados.

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0: 6:40 y tenemos el dato musical del día con esa risita que escuchábamos recién, muy reconocida, y esta voz.
1: Sandro Roberto Sánchez Ocampo nació el 19 de agosto
0: del 1945. Le pone la risita.
1: En la maternidad Sardá de la ciudad de Buenos Aires, en Argentina. Recordado cantautor y actor conocido como El Gitano Sandro de América, creció en Valentín Alsina, se convirtió en un pilar fundamental del rock en español y de la balada romántica. Comenzó su carrera imitando a Elvis e integró grupos como Sandro y Los de Fuego antes de brillar como solista romántico. Grabó decenas de discos, protagonizó también películas exitosas, vendió millones de copias en todo el continente, recibió el premio Grammy Latino a la Excelencia Musical en 2005 y falleció el 4 de enero de 2010 en Mendoza, que se hizo un seguimiento periodístico acá y una situación tremenda con las chicas, la fan de Sandro llorando, las nenas llorando afuera del hospital italiano, que fue donde falleció Sandro, y además, recordadísimo por... le tiraron las bombachas.
0: Sole. Estaba pensando en eso. ¿Las habrá guardado? ¿Habrá tenido una colección ahí de...
1: Las donaban. No
0: ...de sé. La ropa interior?
1: ¿Tiene un museo de bombachas?
0: ¿Un museo de bombachas de las nenas? Bueno, yo creo que ya no debe existir más ese museo. Qué atrevida las nenas tirándole las bombachas también.
1: Y bueno, era lo que...
0: Y eso que eran otras
1: épocas.
0: Bueno, pero épocas.
1: Ponele hoy airbag, se levantan la remera las chicas y le muestran. Pechos. Son cosas de que tiene cada artista, ¿entendés?
0: Bueno.
1: Hay una canción de Airbag, literal, que las chicas se levantan y bueno, y así va pasando. Cada artista tiene su código con sus fans.
0: Claro, ya nada de tirar porque sale muy caro, ¿no? Para después comprar otro,
1: claro,
0: pero
1: sí.
0: Mostramos directamente.
1: Exactamente.
0: 6:42 y vamos a los mensajitos que hemos estado recibiendo al 261-617-7997. La Canito de Ciudad diciéndonos el codito de la semana y bueno, saludándonos. Buongiorno, Perla Matina, Mini Will, que tengan una linda jornada, nos dice Clarita. Agustín dice, buen día desde La Valle, ahora 1 grado bajo cero en Jocolí, en una finca de almendras que hoy empezó a proteger sus flores con ventiladores para el control de heladas.
1: Que aguante, ¿eh?
0: Así que, bueno, muy bien ahí trabajando en la finca. Clarita también que dice, estábamos hablando de los conductores que... salen a manejar borrachos y dice, sí, Fede, toman igual, esto que vos decías, de muchos que dicen, no, yo me quiero ir en mi auto y bueno, y tomo igual. Y lo que dice Clarita es, total, en un ratito baja, te dicen, con cero responsabilidad porque pueden matar a alguien, además de poner su vida en peligro. A ver, escuchamos también a los oyentes.
2: Buen día, chicos, ¿cómo están? Espero que tengan un bonito día, que Dios los bendiga. Gracias por informarlo toda la mañana, Armando de Colonia. Mucho frío por acá, por la zona de Colonia. Los felicito por el programa, que tengan un lindo día.
0: Muchas gracias, Armando, que siempre está ahí escuchándonos y siempre está con nosotros. Mira, estos mensajitos son para el Dani Reboredo.
1: Sí.
0: Excelente, Juan Carlos, hoy. Gracias.
1: A full hoy.
0: Y Walter que diga, buenos días, chicos. El salto que pegué con las trompetas, ya me levanté. Gracias, dice Walter de San Martín. Bueno.
1: Y Alejandra dice, me encantó que no le dispararan al gallo.
0: Ah, es verdad, no hubo violencia.
1: Y acá...
0: ya va a venir, parece que va a venir un tiroteo directo.
1: El viernes, que cuesta más. Buen día, chicos. Acá levantándome con mansa bronca por lo de ayer, nos dice...
0: Rodri Leproso.
1: Claro, Rodri Leproso, con una muy linda experiencia. Pero nunca cambiar los colores arriba. La lepra, que un tropezón no es caída. Rodrigo Bragalini. Sí, la verdad que fue histórico lo de la lepra. Más allá del resultado de ayer, que quedaron eliminados de la Libertadores. La verdad que es histórico hasta dónde llegó la lepra. Hay que ponderar eso también. Y me imagino que los hinchas lo saben valorar.
0: Sí, por supuesto que sí. Y otros mensajitos que tenemos en el streaming. Sandra, que nos dice, buen día, como todos los días, escuchándolos, viéndolos, mates y ganas de que sea un gran día. Bueno, esperemos que así sea. Y acá otro mensajito para el Dani Reboredo. Buen día, chicos. El Juan Carlos, las trompetas y el mono relojero son de muy mal gusto.
3: ¡Levántense!
0: Oh, por si alguno todavía no se había despertado.
1: Vamos, gente,
0: por si alguno le había quedado.
1: Arranquen.
0: Arranquemos. 6:45.

0: Y hubo reunión por la visita del Papa León XIV.
1: Exactamente, ayer en la Casa Rosada, entre Jorge García Cuerva, el arzobispo de la Ciudad de Buenos Aires, Karina Milei, la secretaria de la Presidencia, y también funcionarios del gobierno bonaerense de Macri, para organizar la llegada del pontífice. 8 al 11 de noviembre va a estar como parte de la gira que incluye a Uruguay y Perú, aunque se aclaró que por el momento están ahí evaluando, Sole.
0: Sí, ¿qué evalúan?
1: ¿Decretar feriado o asueto?
0: Que lo vienen pidiendo, lo vienen pidiendo.
1: Sí, obvio.
0: ¿Y lo evalúan?
1: Sí, así lo dijo Jorge García Cuerva, arzobispo de la Ciudad de Buenos Aires. Dijo que los eventos además serán al aire libre. Masivas convocatorias esperan muchísima gente. Y no te estoy hablando de miles ni de cientos. Muchísima más gente por la llegada del Papa. Escuchamos lo que decía García Cuerva ayer a la salida del encuentro con el gobierno.
2: En el caso de los eventos masivos son celebraciones al aire libre, claramente para que se garantice la posibilidad de que mucha gente se convoque. Estamos pensando, por ejemplo, en términos de 1 millón de personas en cada uno de esos eventos, por ejemplo. La Iglesia está haciendo, por un lado, una colecta que se va a hacer el próximo fin de semana, lo que se llama colecta imperada, es decir, que tiene un destino específico, que es la visita del Santo Padre, y, por supuesto, también contactando empresarios y contactando posibilidades para también nosotros hacer nuestro aporte, porque claramente la visita tiene todo un despliegue que necesita recursos económicos.
3: ¿Hay la posibilidad de que haya asueto o inclusive algún feriado?
2: Lo conversamos y el gobierno nacional dijo que estaban evaluando la posibilidad de que haya feriado o asueto para que se pueda garantizar la movilización de todos.
1: Bueno, habría que ver ahí qué alcance tendría ese feriado o asueto, porque la Argentina es grande y sí. Esperan 1 millón de personas por evento. No sé cuánta gente, por ejemplo, si va a aplicar a todas las provincias o a las provincias donde va a estar el Papa, en este caso, y en esas fechas específicas. Veremos qué surge después de esto, pero está abierta la posibilidad de un asueto o un feriado para el día que llegue el Papa. En realidad son 3 días, no me imagino 3 días de feriado.
0: No,
1: imposible. Pero seguramente o va a ser localizado, o va a ser para algunas personas o para quienes quieran ir. O quizás le justifica la falta, qué sé yo, no sé. No. Pero veremos qué define el gobierno. Está abierta esa puerta y parece que es uno de los títulos más resonantes también después de la reunión de ayer, donde se evalúa la posibilidad de hacer esto. Se evaluó con el Mundial, no pasó porque no ganamos. Pero bueno, veremos ahora qué pasa con el Papa.
0: 6:49, vamos a la tanda y ya volvemos.
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1: Bienvenidos. El Ministerio de Producción anunció la apertura de adhesiones para la nueva temporada del Fondo Compensador Agrícola. Las inscripciones estarán abiertas del 20 de agosto hasta el 20 de septiembre de 2026 y la cobertura entrará en vigencia el 21 de septiembre. Este programa está destinado a productores inscriptos en el registro de uso de tierras que posean un máximo de 30 hectáreas bajo su CUIT y que hayan actualizado su registro antes del 31 de julio. Como condición excluyente, no podrán adherirse a aquellos que hayan recibido indemnizaciones en 3 o más oportunidades durante las últimas 5 temporadas. Para esta temporada, el fondo ofrece 3 alternativas de protección: la cobertura específica exclusivamente contra granizo, que brinda una indemnización máxima de 1.500.000 pesos por hectárea para vid y frutales; en segundo lugar, la cobertura inicial contra granizo y heladas, que contempla una indemnización máxima de 1.000.000 de pesos; y finalmente, la cobertura integral, también contra granizo y heladas, que eleva la indemnización a un máximo de 2.500.000 pesos. Cabe destacar que para el cultivo de hortalizas la indemnización máxima en cualquiera de las 3 modalidades es de 200.000 pesos por hectárea. Los interesados podrán descargar las boletas para realizar el trámite desde la web de contingencias climáticas de la provincia, que permite abonar el aporte en un pago único o en 4 cuotas mensuales y consecutivas. Nos encontramos en la próxima.
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0: 6:55 y ahí seguíamos recibiendo elogios en la mensajería para el Dani Reboredo, que dice que lindo escuchar al Dani Reboredo, querido amigo y vecino, dice Ivana Indovino. Bueno, hay muchos otros mensajitos que también tenemos ahí a favor de Juan Carlos. Muchos a favor de Juan, uno solo en contra de Juan Carlos.
1: Che, Dani, ponelo más fuerte, ahora nos tira una trompeta. No, todo. No. Cada día vamos escalando más.
0: Sí, es el plan que tiene.
1: Una electrónica, el viernes una electrónica tipo Skrillex, alguna cosa así.
0: Hay
1: y a
0: especiales.
1: Ver si se van a levantar. Ah, vienen especiales, ya los tienen preparados. Bueno.
0: Juan Carlos especiales viene. Bueno, y seguimos con la información en estos minutitos finales de Informe Niwil y hablamos de la expareja del ex asesor presidencial Fernando Cerimedo, sí. Ya que esta mujer fue atacada a balazos, cuatro tiros recibió. Sí. Y sobrevivió.
1: Está en terapia intensiva. En este caso, la justicia boliviana investiga a quién fue, en este caso, este hombre cercano a Javier Milei. Fue su asesor, ni más ni menos.
0: Sí.
1: Como el presunto autor intelectual del ataque a la mujer o a su expareja, Nadia Beller. El hombre actualmente es asesor del flamante presidente Rodrigo Paz y fue detenido y está a disposición de la fiscalía en Bolivia, exactamente. Y además de esto, de esta situación, le allanaron la vivienda y encontraron muchísimos dólares. Y bueno, la mujer denunció a través de los medios una red de influencias negociados con el gobierno, interés en eliminarla por todo lo que ella sabe. Habló también de Karina Milei ayer en una nota con A24, de Javier Milei y bueno, parece que tiene mucho para decir. En este caso, Nadia Beller cuenta cómo fue el hecho tremendo. Dice que en un momento se hizo la muerta para... Porque si no le iban a seguir dando.
0: Claro, están los videos de esta situación. Realmente se la ve a ella en la calle con un celular. Está parada ahí. Ve a unas personas que se acercan. Ella mira, medio raro y qué sé yo. Se bajan dos personas de las motos. Venían vestidos como con la ropa de las empresas de delivery. Uh-huh. Con las mochilitas, con todo, y de golpe se le acercan y le empiezan a disparar.
1: A quemar ropa.
0: Directamente. Y sí. Ella es ahí donde, bueno, cae al piso y se hace la muerta para que no le sigan disparando y estas personas se vayan. Está internada en terapia intensiva, pero está dentro de todo bien.
1: Y está recuperándose, pero...
0: Y puede hablar.
1: Sí, y con todo esto ayer.
2: Intentaron silenciarme y tengo la plena certeza de que hasta que yo no hable... van a terminar lo que intentaron hacer, van a terminar a acabar con mi vida. Fui testigo por mi relación con Fernando Cerimedo de los negociados que hace el gobierno de Rodrigo Paz, la esposa de Rodrigo Paz, la familia de la esposa de Rodrigo Paz, con él como operador y otras personas.
1: Bueno, está ahí la palabra de Nadia Beller, que bueno, esto es un escándalo. Internacional en este caso porque pasó en Bolivia y Cerimedo está detenido, ex asesor de Javier Milei.
0: Minutito final, ¿podemos escuchar a Osvaldo Valle? A ver qué nos cuenta para esta mañana.
3: Sistema Integrado Cristo Redentor habilita de 9 a 21 horas Argentina, 8 a 20 chilena, exclusivamente para transporte de cargas, sentido Argentina hacia Chile. Les recordamos que la temperatura actual en la zona de las cuevas es de 11 grados bajo cero, el cielo se encuentra parcialmente nublado. Hay que tener en cuenta que hasta el lunes 24 se esperan muy buenas condiciones climáticas en la zona de la alta cordillera. En el día de ayer pasaron 1.420 camiones en un excelente operativo del Escuadrón 27 Uspallata a cargo del comandante Nelson Zarza, donde no hubo ningún tipo de inconvenientes en este movimiento logística especial que se está haciendo inclusive hasta mañana desde Argentina hacia Chile con los camiones y después viernes y sábado será desde Chile hacia Argentina, teniendo en cuenta que el viernes 21 se va a habilitar para el turismo interno hasta tanto se llenen las playas de estacionamiento por lógica hasta la zona de las cuevas, teniendo en cuenta que una vez que se llenen la playa de estacionamientos el día viernes 21 de vehículos particulares, se va a suspender el tránsito en la zona del Valle de Uspallata.
0: Muy bien, hasta ahí la información de Osvaldo Valle y hasta aquí nosotros con este informe. Ni Will, que tengan un excelente miércoles. Muchas gracias, Fede. Los chau, dejamos chau. Con No Tenés Cara. Hasta mañana.
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0: Creo que desde que empezamos a ver personajes estrafalarios en la política, es como que nos fuimos anestesiando, ¿no? Desde hace mucho tiempo, no es de ahora, ni de hace 10 años, ni de hace 20. Es casi desde los inicios de la democracia que empezamos a ver aparecer en la política personajes estrafalarios. Me parece que es la mejor definición. No quiero hacer un listado, menos a esta hora, que es muy temprano. Además porque seguro que voy a cometer alguna omisión y siempre alguien se ofende. Pero la verdad es que los personajes de farsa que nos vienen tocando desde hace años relacionados a los poderes que se iban dando tanto en gobiernos nacionales como provinciales componen una galería muy numerosa. Seguro que mientras les estoy diciendo esto alguno se acuerda. Ah, Amira, ah, Abrima el Ibrahim, ah, Ricardo Jaime, ah, no sé quién. Y vas sumando personajes estrafalarios. Guillermo Moreno. Bueno, no sé, hay montones. No quiero cometer injusticias. Algunos son personajes de vodevil, políticos de carrera con problemas de alcohol o de drogas o de billetes o que no les cerraba el blanco o corruptos, mentirosos, chantas. ¿Cuántos hemos visto aquí en Mendoza? Algunos están presos. Por supuesto, no se puede generalizar. También hay políticos honestos, muchos, los que cumplen con su trabajo y más, los que creen en el servicio público, pero sus historias no salen en los diarios y además pagan el costo de los chantas. Porque, ¿qué político sale a la calle hoy, saca pecho y dice yo me dedico a la política? Te putean, ¿no? Ahora el tema, y para poner luz, y después lo va a contar Pablo durante el resumen de noticias, es el señor Fernando Cerimedo, este asesor político argentino, cofundador de La Derecha Diario, uno de los medios mileístas famosos que tomó el idioma libertario de las redes y simula ser un diario, experto en marketing político digital, en formar granjas de trolls, fake news, asesor de varios gobiernos de Milei, hizo operaciones del gobierno de Milei, al principio, ¿sí? Ayer en el gobierno salieron a despegarse y a decir, no, desde 2023 que no tiene contacto, pero si revisan un poco van a encontrar gobernadores que ya habían entrado el gobierno de Milei, denunciaban a Cerimedo como organizador de granjas de trolls contra los primeros enemigos y adversarios que tuvo el presidente, ni bien inició su gobierno. Está preso, ¿no? Acusado de mandar a matar, no entiendo bien todavía si es su pareja o su expareja, el asunto que la chica desde el hospital, con los balazos encima que tenía, salió a hacer denuncias muy graves, y en algún caso involucrando personas importantes del actual gobierno. No sé cuál credibilidad o pruebas tendrá, pero cuando te estás muriendo y tenés miedo encima de que te maten, supongo que no te queda mucho lugar para mentir. Debería ser bastante especial. Lo que yo me quiero preguntar es, ¿en qué momento como ciudadanos nos extraviamos? ¿En qué momento empezamos a descomprometernos? ¿En qué momento empezamos a mirar para otro lado? Porque es fácil quejarse de la política, de todos estos payasos, de los atos de imbéciles que hemos tenido en algunos gobiernos. ¿Pero alguien va a un partido político a llevar una idea, a proponer algo? Aquella antigua actividad, la militancia, que hoy parece ser una mala palabra. ¿Alguien le manda una carta a su congresista quejándose de algo? Muy pocos. Por ahí los ves en las reuniones de comisión. Y siempre afectados, ¿no? O víctimas de delitos, o víctimas de abusos, o víctimas de alguna injusticia que necesitan algún cambio en la ley y que no siempre dan buenos resultados. ¿Se acuerdan de las leyes Bloomberg? No servían para nada, ¿no? Así muchas, como la última modificación que hicieron respecto de delitos dolosos y culposos en tránsito, con lo cual hoy vos podés atropellar, no presentarte, matar, no presentarte en la justicia hasta 60 horas después, abandonar a la persona y resulta que te da nada más que 3 años de prisión en suspenso. Casi como una, no sé, estafa. ¿Entendés? Pensemos un poco en qué momento nos extraviamos y dejó de importarnos, porque lo que tenemos al final es lo que nos buscamos o que nos merecemos. 7:06, soy Ricardo Montacuto. Acá estamos en No Tenés Cara con equipo completo hasta las 10 de la mañana. Después viene Imacio, que es un tipo serio, ¿o no? ¿No es serio, Imacio?
1: Sí, claro.
2: Obvio.
0: Ayer cobró.
1: Va a ser padre.
0: Ayer cobró en el programa de Gabrieli. Ayer cobró. Hasta abajo de la lengua le dieron. Dale.
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0: Bien, casi 8 minutos ya pasaron de las 7 de la mañana. Buen día para todos.
1: Buenos Hola, días, ¿cómo tal? Vamos?
0: Muy bien,
1: buen día,
0: todo
1: Ricardo.
0: Buen
1: bien. Martes.
0: Ya, no, es miércoles hoy.
1: Hoy es miércoles. Bárbaro, no che. Tenemos poto afuera. De hecho, hemos arrancado muy bien, chicos.
2: Sí, es verdad. Sí, es verdad. Arriba, arriba,
5: no
2: todo
5: lo convoquen.
1: No nos hemos peleado entre nosotros.
0: No,
1: muy bien.
0: Es verdad, sí. Es verdad. Por también ahora. Es porque yo me demoré unos minutos más, me quedé en el buffet sacando un café de la máquina.
1: Es verdad. O sea,
0: eso
1: no tuvimos
0: es
1: tiempo para pelearnos.
0: Claro. Es verdad. Buen día, Patito.
6: Buenos días, muy bien, excelente.
0: Qué arriba. Gusto verte esta mañana, Pato.
6: Igualmente, amigo. Ricardo.
5: Está muy arriba, mi pobre.
0: Está bien, ella siempre está arriba. Buen día a los que están del otro lado del vidrio. Chicos, ¿cómo puedo hacer para que prendan las luces en el control? ¿Podemos hacer una...? No, no está todo prendido.
5: Poné más foco, Ricardo.
0: Las veo las caras, no sé quiénes son.
5: Que pongan no sé luces están. De frente, no en la espalda.
6: ¿Quiénes son?
5: Se ven como silueta.
0: Tienen que ponerse unos reflectores así les vemos la cara.
5: Claro, no es IA, era el negro Contreras.
0: Claro, viste, entonces... Pero bueno, buen día. Ale Torres y su mano derecha, Daniel Reboredo, Paula Calil, Matías Vázquez, están todos del otro lado del vidrio. El equipo completo para que este programa salga al aire. Patito, vías de comunicación, por favor.
6: El WhatsApp 261-617-7997. Es el WhatsApp de Newell, audios o mensajes escritos. También línea pública al 462-3604. Y el streaming, ingresas en YouTube, Radio Newell, y nos seguís.
0: Bien, voy a decir una sola cosa del tema Copa Libertadores y la lepra. Miré el partido, qué sé yo, bueno, están los expertos que opinan de fútbol. Pero, ¿cuántos partidos jugó la lepra? 6 en la primera fase y 2
5: claro,
0: ahora. 8
5: y 2
0: partidos.
5: Ahora y se fue invicto. No ha perdido ni un partido.
0: ¿Qué clase de copa es esta de 8 partidos tenés que jugar 4 con un equipo
5: con el mismo rival.
0: De Brasil, con el mismo rival?
5: Exacto, con el mismo rival. Y sucede, porque ahora como es todo matemático y ya sabés quién te toca, sabiendo cómo terminás en la posición de cada grupo... Bueno, a la lepra le tocó lamentablemente Fluminense después en el sorteo.
0: O sea, era la Copa Fluminense esta. Bueno, qué sé yo, nada. Era para comentar el formato, sí, nada claro. más.
5: La bronca es esa, que jugaste 4 veces, nunca te ganó Fluminense. Y bueno, lamentablemente los penales es 50-50.
0: Después que pateas la serie de 5, ya es...
5: Es mata-mata y
0: es lotería, es una lotería.
5: Y es lo más... lo que más nervio le puede dar a un jugador. Esa caminata hasta el punto penal en el mata-mata... Tremendo, Ricardo. De hecho, hasta los del Fluminense le pasó. En el mata-mata, cuando comienza el mata-mata, después del quinto penal, se miraban a ver quién va. No quería ir nadie.
0: No quería ir nadie.
5: Tremendo.
0: No, pero bueno, patearon bien y tienen un buen arquero. Bueno, después avanzamos Dale. Un poquito con esto, porque ya veo que estamos apretados de tiempo otra vez. La verdad que la tragedia de la Ruta 60... Buen día, Pablo, te dije buen día.
7: Hola, Ricardo, ¿qué decís? Bien.
5: Bien, Pablo.
7: Buen día.
0: Acá estamos, haciendo el programa entre todos. ¿A vos te saludé, Agustina?
1: Sí, claro.
0: ¿Y a vos, Tomás?
5: Sí, claro.
1: Estamos, ya estamos.
5: Sí, ¿Podemos? Ricardo.
1: Podemos.
0: La tragedia de la Ruta 60 va camino a convertirse una de las más graves entre vehículos particulares en las rutas de Mendoza, porque ya tuvimos 4 fallecidos. Ayer murió Ariadna Tillar, la mamá de las 2 hermanas, Juana y Rosario. Ella iba adelante en la Volkswagen T-Cross que choca de frente contra ese Peugeot 504 que se mete en la ruta. Tenés las 2 hermanas que fallecieron el lunes. Hay que estar atentos porque puede haber un procedimiento de ablación. Hay que estar atentos a eso. Como lo comentaba ayer con uno de los profesionales que trabajan estas cosas, este tipo de tragedias son horribles y muy dolorosas, pero podés ayudar un poco más y salvar alguna vida todavía, ¿no? Con la donación de órganos. Y ayer murió Ariadna, de 52 años, que iba adelante en esa Volkswagen T-Cross junto con su hermano Martín, ¿no? Su hermano Martín, de 52 años, Martín Tillar, el que era el muchacho que manejaba. Y todavía está en vía de recuperarse Florencia Betalemi, que es de 42 años, que es pareja de Martín, que ella iba atrás junto con las dos chicas. Un accidente terrible, vos ves cómo quedaron los autos, pero bueno, ya son cuatro las víctimas fatales, tres de uno de los vehículos. Está grave Martín, el hermano de Ariadna y tío de las chicas que conducía, está muy grave. Y bueno, ayer en el Perrupato murió Ariadna, una familia destruida por un instante, por una mala decisión de alguien, todavía no se sabe de quién. La investigación está todavía en momentos preliminares, es muy compleja en una zona sin cámaras, no tengo claro si hay algún testigo, alguien que haya visto exactamente lo que pasó, más que la persona que iba adelante de la T-Cross, un vehículo que todavía no fue identificado. Lo único que se sabe es que la T-Cross se abre, esto está verificado, se abre y se mete en el carril contrario. Algunas certezas muy poquitas que hay respecto de esta tragedia. El Peugeot 504 que conducía este árbitro de fútbol que muere, Oscar Rodríguez Mercau, de 48 años, un tipo muy querido en el ambiente del fútbol amateur de Mendoza, iba por su carril. Él sube a la ruta 60 desde el callejón, ve que no viene nadie de la izquierda, es un callejón que entra en diagonal a la ruta 60, ve que no viene nadie de la izquierda, se sube la ruta y toma su camino. Y de frente viene la T-Cross. Cosas que hay que tratar de averiguar. La única cosa que más o menos hay certeza, según me decían, esto lo está investigando la fiscal Mariana Gutiérrez, la T-Cross desde el carril contrario choca con el Peugeot, chocan de frente. Ahora hay que ver si ese sobrepaso que intentó Martín Tillar era reglamentario. Y hay muchos aspectos ahí para ver. Primero, el lugar del choque, porque vos tenés ahí línea blanca, punteada, con sobrepaso permitido de ambos lados, y tenés la combinación de línea blanca punteada más línea amarilla. ¿Qué eso cómo funciona? El conductor que tiene la línea amarilla de su lado es el que no puede hacer el sobrepaso. Claro. Si vos tenés la línea blanca punteada de tu lado y la amarilla del otro,
1: podés.
0: Vos podés. Si es al revés, no podés. Bueno, Tillar tiene la línea amarilla punteada de su lado. Si el choque fue ahí, si determinan que fue sobre esa línea, y encima hay una parte que está un poco borrada la señalización, que no se advierte bien entre la línea blanca punteada y la línea amarilla punteada con blanco. Entonces, para determinar responsabilidades hay que ver si fue reglamentaria el sobrepaso, hay que ver la velocidad y hay que ver si el Peugeot 504 venía con las luces. Ese es el otro tema que hay que determinar.
1: Si lo vio.
0: Claro.
1: Si lo alcanzó a
0: bueno,
1: ver.
0: Bueno, uno de los dos no vio al otro.
1: Claro.
0: Esto es obvio. O no se vieron entre los dos, o uno de los dos no vio al otro, o no hubo tiempo de reacción, ¿no? Estás en la ruta, lanzado en velocidad, haciendo un sobrepaso, no pudo reaccionar ni el del Peugeot, ni pudo reaccionar Tillar tampoco. Entonces, hay que ver todas esas condiciones. Esto va a ser largo. Va a ser largo porque hay que citar a declarar a todos los peritos. Todos los peritos que estuvieron ahí funcionan como casi como testigos, ¿no? Porque son los únicos que pueden, de acuerdo a los peritajes, a los estudios mecánicos que hagan, los que pueden dar fe de qué cosa funcionaba, qué cosa no funcionaba o exactamente dónde fue el impacto. Bien, ¿qué más?
1: Bueno, vamos a hablar un poco de la reunión que tuvo ayer la ministra de Seguridad Mercedes Ruz con Andrés Vilouta, el papá de Alan Vilouta, ustedes saben, el chico que muere en el año 2017 y que en los últimos días ha sido otra vez noticia después del sobreseguimiento de Alejandro Verdanelli. Claro, ayer se reúnen el Ministerio de Seguridad o los abogados del Ministerio de Seguridad se ponen a disposición de Andrés Vilouta, le dicen vamos a trabajar juntos como acompañamiento de la querella para poder apelar este sobreseimiento, pero en ese contexto también se anunció un proyecto de ley que se va a tratar, o aspiran desde el gobierno de la provincia en el Congreso de la Nación, a través de la diputada nacional Pamela Berazay. Lo que quieren es hacer más dura la condena en el caso de los homicidios culposos. Porque si no, dice, no puede ser que tengan lo que decías vos al principio del día de ayer, prácticamente la misma pena que una estafa.
0: Claro, porque lo que pasó fue lo siguiente. Yo me perdí ese momento del debate porque había... A ver, ¿qué pasaba con el homicidio doloso? Es muy subjetivo, porque vos tenés que juzgar si el que comete ese homicidio doloso se configuró en su cabeza que podía matar. Entonces era medio como subjetivo, y al final ni siquiera los accidentes más graves con alcoholizados en Mendoza terminaron como delito doloso, porque siempre alguien le encontraba una vuelta.
1: Bueno,
0: entonces, ¿qué hicieron?
1: Claro.
0: En el año 2022 agregaron el artículo 84 bis en el Código Penal argentino y agregaron algunos delitos pasibles de doloso dentro del culposo con penas de 3 a 6 años, como para que los jueces tuvieran un rango de decir, este puede ir en cana, este no. Pero no va nadie en cana.
1: No va nadie.
0: No fue en cana Verdanelli, ¿no?
1: Exactamente. Bueno, de 3 a 5 años el homicidio vial básico, más de 4 a 8 años de inhabilitación para conducir, es decir, también están subiendo los años de inhabilitación para conducir. Y en el caso de los agravados, de 4 a 10 años la pena. En el caso de los agravados, ¿qué sería un agravado? Circular por encima de la velocidad correspondiente.
0: Borracho.
1: Circular alcoholizado, exactamente. Circular bajo el consumo de alguna droga o algo por el estilo. Todo eso se considera que son homicidios agravados, culposos agravados, por lo tanto en
0: el
1: este caso...
0: El abandono de la persona también.
1: También, exactamente. En este caso puede llegar a 10 años la pena, más 12 años o hasta 12 años de inhabilitación para conducir. Y después agregan otro delito al Código Penal, o al menos eso es lo que quieren, lo que pretenden desde el gobierno de la provincia. Lo explico rapidito. Si vos conducías con alcohol en sangre, y acá la pena es distinta de si tenías un gramo de alcohol en sangre o más de 2 gramos de alcohol en sangre, también va a ser considerado un delito y por lo tanto también vas a poder tener una pena de prisión. En el caso de aquellos que circulan con más de 1 gramo de alcohol en sangre, de 6 meses a 2 años de prisión e inhabilitación por hasta 5 años. Porque, ¿qué entienden desde el Ministerio de Seguridad? Vos pudiste haber cometido un delito. Uh-huh. En realidad ya, para ellos entienden que ya circular con alcohol es un delito o debería ser considerado un delito. Y además, tal vez no te pasó nada o no le pasó nada al otro, pero conducir bajo esa circunstancia, bajo esa circunstancia puede llegar a terminar con la vida de otra persona. Por lo tanto, también quieren incorporar ese cambio en el Código Penal. Insisto, es a través de un proyecto de la diputada Pamela Berazay que debe tratarse en el Congreso de la Nación. Veremos si finalmente puede avanzar. Le salió a responder a Anabel Fernández Agasti también en las redes, que dice que hay un proyecto parecido que ya tiene media sanción en el Congreso de la Nación de su autoría y dice, bueno, celebramos que puedan avanzar en este tipo de situaciones. Ojalá que en definitiva puedan hacerlo en el Congreso.
8: Mientras tanto, se actualizó el número de las multas en la provincia de Mendoza porque se actualizó el número de la unidad fija, que es con el que se calculan las diferentes faltas y multas económicas. La falta leve, que tenía 100 unidades fijas, pasó a 60.000 pesos. Si lo pagás con descuento, tenés un descuento especial de 40%, pagás 36.000. Pero vamos a las importantes. Una falta gravísima te puede llegar a costar 600.000 pesos. Desde allí arrancan las sanciones por una posible conducción irresponsable. Y si hay un concurso de faltas viales, podés llegar a pagar 900.000 pesos. Vamos a las alcoholemias. Hasta 0,99, o sea, hasta el gramo de 0,5 a 0,99 gramos de alcohol en sangre, tenés un mínimo de 1.800.000 pesos y podés llegar a pagar hasta 3.600.000, el doble como máximo. Y si tenés una alcoholemia positiva superior al gramo de alcohol en sangre, pagas desde 2.400.000 pesos hasta 6.600.000 pesos. Acá entran a jugar lo que vos decías recién, agravantes, concurso de faltas, o sea, sumatoria si cometiste más de una irregularidad, además de ir alcoholizado, o si tenías en una reincidencia, por ejemplo. Bueno, sepan que además de todo lo que conlleva socialmente y penalmente un incidente de tránsito, pueden llegar a pagar mucha plata por conducir alcoholizados.
1: Exactamente. Bueno, Richard.
0: Me estaba acordando del caso de Julieta Testa. Uh-huh. ¿Ustedes se acuerdan de ese accidente?
1: Sí, la chica con su novio.
0: Con su novio, la chica que jugaba al vóley y el chico iba alcoholizado con 1.41 de sangre. Vuelca, lo imputaron después, pero bueno, lo perdonaron pronto, quiero decir, ¿no? En esto tuvo mucho que ver también la buena disposición de la familia de Julieta. Pero ¿cuántas de esas tragedias tuvimos que terminaron con poca cárcel o con prisión en suspenso o con cambios de carátula justamente por todo esto, ¿no? ¿Por qué nombro el caso de Julieta Testa? Porque fue una especie de clic en el tema de manejar alcoholizado, uh-huh, y fue el primer cambio en el Código Contravencional de Mendoza para agravar las multas, ¿no? Agravaron bastante las multas y durante un tiempo bajaron las multas de conductores alcoholizados. Es más, después vamos a pedir la estadística. Yo creo que hay menos que en 2019. Lo que pasa es que te producen unas tragedias terribles.
1: Tremendas, claro.
0: Realmente muy, muy fuertes. Bien, ¿qué más?
1: Bueno, actualizamos el paso internacional. Chicos, están pasando los camiones desde ayer, a partir de las 9 de la mañana.
8: Al fin.
1: Claro, al fin. Después de 34 días era toda una novedad. Ya ahora no nos sorprende. Necesitamos pasar a otra cosa después de 34 días de hablar del paso internacional Cristo Redentor. Pero la buena noticia es que es impresionante lo rápido que están pasando. De hecho, ayer decíamos, miren, quieren llegar a un récord de 800, 900 camiones por día. 1.420 terminaron pasando. Claro. Mucho más de lo que pasan habitualmente en una jornada de verano con el paso internacional abierto a las 24 horas. Recordemos que ahora tenés solamente una ventanita de tiempo en el que pasan los... Una ventanita, bueno, es una ventana importante, pero durante la noche no está habilitado el paso internacional. Claro. Por lo tanto, entre las 9 y las 21 o entre las 8 y las 20, de acuerdo al país, vos tenés que procurar que pasen la mayor cantidad de camiones. A este ritmo, la buena noticia es que entre hoy y mañana pueden llegar a terminar de pasar todos los camiones argentinos. Ojalá que eso suceda de esa forma, porque a partir, recordemos, del viernes ya empieza la circulación con sentido Chile-Argentina. Un datito más respecto al turismo. Recién el viernes, los turistas o los mendocinos que quieran hacer turismo interno van a poder subir y van a poder quedar en los parques, como los puquios, como penitentes. Pero ojo, no se va a poder estacionar en la vera de la ruta o en los costados de la ruta. Lo van a tener que hacer adentro de los parques. Y cuando se llene el estacionamiento de los parques, ya no van a dejar subir a más nadie. Porque la idea es que la ruta quede completamente despejada, con la posibilidad de que vuelvan, en este caso van a estar viniendo los camiones de Chile hacia Argentina. Quieren que más o menos todos puedan gozar de la habilitación del paso internacional Cristo Redentor, pero con esas limitaciones. Porque Ricardo, ¿sabes qué? A partir del domingo, de acuerdo a lo que nos ha dicho Maxi Viale, puede arrancar otro temporal de nieve, no tan extenso como el anterior, por supuesto, que podría otra vez dejar inhabilitado el paso.
0: Che, es mucho, mucho. Es una pesadilla, realmente es una pesadilla. Bueno, 7:24, hay dos temas que vamos a tratar más tarde. El caso Cerimedo, ahora te doy medio minuto para tratarlo, para por lo menos para enunciarlo. Pero a las 8:15 aproximadamente va a haber un bloque especial con un tema especial al que le queríamos poner foco, cuyo título es Geriátricos. Geriátricos en Mendoza. Es un capítulo de la vida social de todos los días de la sociedad que es muy complejo, es muy complicado, tiene una cantidad de problemas. Enfrentar el momento del geriátrico para cada familia es dramático, es realmente dramático. De eso vamos a estar hablando más tarde. Caso Cerimedo.
8: Bueno, vos lo marcabas al inicio y daremos más detalles en la medida en que se vayan sucediendo también. Pero ¿qué pasó? Una activista boliviana, expareja de Fernando Cerimedo, este consultor político, periodista, dueño de medios en la Argentina, muy conocido en Latinoamérica porque fue asesor, por ejemplo, de Milei, de Bolsonaro, asesor en Honduras, asesor en Chile, asesor también, asumido ayer por el vicepresidente de Bolivia, asesor personal de Rodrigo Paz, recientemente asumido como presidente de Bolivia. Bueno, este hombre está acusado, detenido, acusado de haber mandado a matar a su expareja. La pareja, que es Nadia Veller, una mujer de 33 años, activista política, también abogada, sobrevive a 4 balazos, queda internada y temiendo por su vida y, por supuesto, temiendo de una inseguridad por el hecho de que esté vinculado Cerimedo a nada menos que una presidencia de la nación, prende el ventilador, abre la boca y empieza a decir de todo. Desde los vínculos políticos de Cerimedo, los vínculos económicos, presuntos vínculos con la CIA, y además revela algunos datos interesantísimos respecto de causas abiertas en la Argentina, causas Andes, de corrupción. ¿No? La causa Andes, también dijo operaciones contra Victoria Villarruel, la vicepresidenta, acusaciones de enriquecimiento ilícito y maniobras para crear empresas y lavar dinero. De todo, dijo esta mujer, que sobrevivió, insisto, a 4 balazos, está embarazada de 4 meses y sostiene que el hijo es nada menos que del consultor argentino. O sea, ayer se inició una causa que no sabemos cuántas derivaciones puede llegar a tener, y mientras tanto se sucedían distintos allanamientos y procedimientos ordenados por la justicia boliviana para empezar a contrastar lo que estaba asegurando esta mujer. En principio, incluso ya habrían secuestrado dinero de un departamento de Cerimedo en Bolivia. El hombre, aparentemente, lo detuvieron justo cuando estaba por tomar un vuelo a La Paz y de La Paz a la Argentina, huyendo del lugar. En principio, su abogado dice no tener nada que ver, pero bueno, hay muchas casualidades y muchos indicios que cierran con la versión de la mujer, así que vamos a seguirlo.
0: Bien, para los que les gusta el cotilleo político, estoy viendo que hay encuesta nueva de CB Consultores, la que mide gobernadores, intendentes. Y me acabo de desayunar porque nunca le di pelota, porque ¿a quién le importa?
1: ¿A quién le importa?
0: Miden senadores nacionales también.
8: Mirá vos.
0: Parece ser que el mejor senador o senadora nacional es mendocino o mendocina.
1: ¡Qué fuerte, chicos!
0: Bueno. Después se los cuento,
1: más tarde. No, larga el nombre.
0: Mariana Jury.
1: Ah, mira.
0: Mariana Jury, la mejor senadora según la encuesta de CB Consultores, que ahora se llama CB Global Data. Así que después vamos a contar un poquito. Hay algún intendente metido por ahí también. Bien, 7 y 28. ¿Lo presentamos a Maxi Viale?
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11: 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Y ahora veamos cómo nos pinta el tiempo el doctor Maximiliano Viale.
0: Hola Maxi, buen día, ¿cómo te va? ¿Cómo estás?
12: Buen día Ricardo, ¿todo bien por acá?

0: full y mañana un poquito más, alrededor de 23 grados. Son dos días muy agradables. La mínima de hoy va a ser de 4 grados, a salir abrigado porque la mañana está relativamente fría. Y mañana asciende levemente la mínima también, del orden de los 6 grados. El viernes pasa un frente frío, pero solo trae una disminución moderada de la temperatura, alrededor de 15 grados, y un aumento de la nubosidad hacia el viernes y disminuyendo hacia el sábado. Uh-huh. Continúa el buen tiempo en la montaña, y atención que hacia la semana que viene se establece de vuelta un corredor en el Océano Pacífico del oeste, trayendo nevadas nuevamente. Se inicia una nevada moderada a intensa es hacia el lunes, ¿sí? Con río atmosférico categoría 2, así que la semana que viene se empeora de vuelta las condiciones del tiempo en alta montaña. Atención con eso, vamos a seguir actualizando, bueno, día a día.
1: Sí, ahí están viendo los pobladores, ya nos está mandando Mario González, dice que va a haber 1.5 metros de nieve, según, no sé bien qué pronóstico miran los pobladores, pero están hablando de eso.
0: Sí, una nevada respetable de que puede ser de 1 metro en una sesión de varios días, desde el lunes hasta el miércoles, jueves.
1: Bueno, de acuerdo, Maxi, muchas gracias, ¿eh?
0: Hasta mañana.
1: Hasta mañana. Bien. Ahí se va Maxi Viale, ahora lo presentamos a los hijos Fred.
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1: Hola Luis, buen día, ¿cómo te va? ¿Cómo estás?
4: Muy bien, Ricardo, muy buenos días, gusto de saludarte. Bueno, lo primero que vamos a advertir, que haya un despeje de estacionamiento para el día de hoy, que se mantiene hasta el mediodía, en el tramo de calle Perú, entre San Lorenzo y Montevideo. Trabaja allí personal de tránsito, justamente indicando este despeje de estacionamiento. Atención en cuanto al movimiento que tiene la capital de Mendoza hasta ahora. Ya comienzan las demoras, zona de Avenida San Martín, a la altura de Irigoyen, ingresando al microcentro. Recordamos que en ese sector mantiene el corte total de tránsito Belgrano y Brasil, obras que continúa haciendo en el sector la empresa Aguas Mendocinas. Hablamos también del viaducto de Vicente Zapata, destacando que del lado de capital hay un incremento importante en la circulación que llega hasta Avenida San Martín, y por acceso este ya el tránsito muy cargado, con demoras importantes a la altura de lo que es Costanera, cruzando justamente a la capital de Mendoza. Recordamos también que les están ingresando por Paso Los Andes y Clark, sigue allí la reducción por obras, tengan en cuenta este dato porque hay que bajar la velocidad para cruzar este sector reducido. Y en cuanto al microcentro, hay buena marcha por España bajando al sector bancario, tránsito fluido en Milicevit y cargado en este momento en el sector de Alén, entre Costanera y Salta, que es donde giran los colectivos mano al norte. Semáforos operan sin inconvenientes, como cada mañana pedimos a esta hora, Ricardo, transitar con mucho cuidado, sobre todo respetando los límites máximos de velocidad para ingresar a la ciudad de Mendoza.
1: Gracias, Luis. Buen miércoles.
4: Igualmente, gran abrazo. Hasta luego. Que muy bien.
1: Ahí se va
3: auspicio,
1: dale.
3: 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Siempre con vos.
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0: 7:34 minutos, 5 grados 9 décimas la temperatura.
1: En el primer día de reapertura del Paseo Cristo Redentor cruzaron 1.420 camiones hacia Chile.
0: No hubo demoras ni inconvenientes y hay 245 transportes esperando en Punta de Vacas para reanudar su viaje hoy. Desde las 9.
1: El viernes y el sábado será el turno de los camiones que crucen desde Chile hacia Argentina.
0: Desde hoy hay cambios en la circulación por las obras en el acceso este, en Maipú.
1: Afectará a quienes circulan hacia el este, pasando calle Arturo González, mientras que el viernes será en sentido a la ciudad.
0: El tránsito se unificará en el doble de sentido sobre una sola calzada, hasta el puente de calle Cervantes.
1: Ya son 4 los muertos por el accidente del domingo en Ruta 60 en Maipú.
0: Ayer falleció Adriana Tillar, de 54 años, la madre de las jóvenes de 19.

0: y 20 años, que también murieron tras el choque frontal entre una Volkswagen T-Cross y un Peugeot 504.
1: Martín Tillar, de 52 años, quien iba manejando, sigue internado en el Lago Mayor, mientras que su pareja, Florencia Betalemi, de 42, se recupera en el Hospital El Carmen.
0: El gobierno y la iglesia se reunieron para coordinar la visita del Papa León XIV a la Argentina.
1: La seguridad estará a cargo de la nación en articulación con las provincias durante las misas en Córdoba, Luján y Buenos Aires, y las misas serán al aire libre.
0: La visita papal está prevista entre el 8 y el 11 de noviembre como parte de una gira que incluye Uruguay y Perú.
1: Actualizamos el tránsito en el Gran Mendoza a cargo de Matías Pascualetti. Buen día, Mati.
2: Buen día, Mayra. Federico, tránsito lento en algunos sectores del acceso este, sobre todo apenas pasás Tirazo en la mano que va hacia el centro. Después se normaliza el tránsito. Lo mismo pasa en el acceso sur, zona de la bajada Carril Rodríguez Peña. Esto es en la mano que va hacia el norte. Allí también se producen algunas demoras leves las demoras. A esta hora no hay reporte de accidentes en los principales accesos a la ciudad de Mendoza. Conducir con precaución.
1: Gracias, Mati.
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0: Independiente de Rivadavia cayó por penales ante Fluminense y quedó eliminado de la Libertadores.
1: La Lepra logró empatar en el final, pero perdió ante el conjunto brasileño en la tanda de penales por 5-4 en el estadio Malvinas Argentinas.
0: El DT Alfredo Berti dijo que quedaron con un sabor amargo de irse de la Copa sin haber perdido.
1: 6 grados, la temperatura a esta hora, la humedad 66%, el pronóstico indica cielo parcialmente nublado, con ascenso de la temperatura, heladas parciales, poco nuboso en alta montaña y una máxima de 21 grados.
0: Somos Federico Salazar y Mayra Gelbes, esto fue Informa Newell.
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7: 7:38 de la mañana, le decimos buen día, Bebo Granados. Hola, Bebo, ¿cómo estás?
8: ¿Qué dice? ¿Cómo le va? Muy buen día.
7: Te dije que el día que Boca se destapar iba a ser de a cuatro.
8: Sí, lo que pasa es que lo más importante de ayer es que se jugó tranquilo, no hubo mucho desgaste físico, los pibes los sacaste enseguida, y en el jugaron un tiempo nada más y se fueron, porque como sigue la seguidilla, uh-huh, es importante no tener mucho gasto ayer.
7: Claro.
8: No tener mucho gasto, porque si no, viste, ya después llegas muerto a los otros partidos. Y te empezás a sentir tirones y desgarros y todo lo demás. Bueno, a ver, yo te diría que en materia económica hay mucha información, porque tenés información con respecto a la desaceleración de la economía, que sigue, como es de alguna forma tiene dos corrientes, una hacia arriba y otra hacia abajo, evidentemente hay una desaceleración con respecto a lo que creció el año pasado. Pero además, se frena la micro también, está frenada en gran parte, porque está faltando pesos y está pasando crédito. Ayer, por fin, recurrí a alguien que hizo un trabajo serio sobre dónde estamos puestos sobre la mora.
7: A ver.
8: El no pago decreto. Lo hizo Fernando Marul. Fernando Marul trabajó con dos personas, dos técnicos, en las últimas 48 horas y llegó a esto. La mora hoy es el 9% de todos los créditos. De este 9%, el 91% son de billeteras virtuales. El 91% de billeteras virtuales son 2 millones de personas. De esos 2 millones de personas, y ahí viene la sorpresa del trabajo de Marul. Los créditos, el 50% de los créditos a esos 2 millones de personas es por menos de 500 mil pesos. le prestaron a los pibes 200, 300, 400 mil pesos. Era eso todo el préstamo. Se lo daban a los pibes que no se sabía si lo iban a devolver, no lo iban a devolver. No sabían si trabajaban o no trabajaban. La billetería virtual le dieron a todos a través de un TIC. Le prestaban unos pesos y los tipos contentos. Ahora, las tasas de interés eran hacia vos te prestaron 300 mil pesos y hoy debes un millón y medio. Ese es el tema. Era el 50% de los créditos, de los 2 millones, que era prácticamente son las billeteras virtuales, era por menos de 500 mil pesos. Lo que pasa es que la tasa de interés era absurda. Bueno, eso es lo que... no, en líneas generales es la primera vez que encuentro una cifra más o menos que me pone en auto sobre qué significaba esto. Porque hasta ahora nadie tenía datos de qué significaba esta mora y de dónde venían. Después, la inflación mayorista. Este 0,8, que es la menor en 14 meses, es fundamentalmente, por la caída del consumo. Claro. La carne hace 2 meses que no sube de precio y nadie la compra. Evidentemente cayó el consumo mucho de carne. Yo en la carnicería que iba los sábados a la mañana, donde había 20 personas, hoy hay 4 en la cola. Entonces vos te das cuenta que se consume menos. Buscan otra cosa. Esto pasó siempre. En líneas generales, Melconian el otro día estaba conversando con varios y le dijo, acá es lógico lo que está pasando con la economía, porque sacaron muchos pesos de la calle, falta liquidez. Cuando compraron dólares, absorbían permanentemente los pesos que iban a la calle. Y entonces era lógico que había que optar, o mantenías la liquidez y mantenías una inflación arriba del 2%, o sacabas liquidez con un crédito que en este momento prácticamente desapareció por todo lo que conocemos, y automáticamente iba a bajar. Pero va a bajar porque hay una desaceleración de la economía bastante marcada en los últimos 2 o 3 meses. Ya se verá qué pasa en el futuro. Y después, con respecto al superávit, sí, se mantuvo haciendo incluso malabares con algunas cifras. Evidentemente, en seis meses, estamos encontrando que la caída, vos para saber dónde estamos parados, tenés que mirar los impuestos que se recaudan por la actividad. Hay impuestos que se recaudan por actividad. Alguno es el IVA. Tenés que fijarte el IVA todo el tiempo para saber dónde estamos parados.
7: Claro.
8: Porque después cada uno hace su cifra. Pero vos con la recaudación impositiva tenés un panorama bastante completo de cómo está la economía argentina. Así que bueno, esto es más o menos todo lo que pasó. Se mantiene el superávit fiscal, se mantiene con un fuerte recorte de gastos, la falta de pesos, y se verá qué pasa ahora que nos estamos acercando. Yo creo que va a cambiar esto drásticamente a fin de año. A fin de año y el año que viene van a tener que poner más plata en la calle. Hay que terminar de arreglar el tema del crédito y yo creo que vamos a tener una sorpresa con los fondos de sustentabilidad del ANSES. Los 90.000, a ver.
7: ¿Lo van a usar para dar créditos al consumo?
8: No, pero van a dar créditos hipotecarios a largo plazo. Ajá. A largo plazo. Esa plata es a largo plazo porque son más de 25 mil millones de dólares.
7: Claro.
8: La plata que se puede usar de eso son 25 mil millones de dólares. Entonces, una parte la van a usar toda para créditos hipotecarios a largo plazo a una tasa razonable que sería el 35 anual. Entonces, hasta ahí sería otra cosa. Pero veremos qué pasa. Lo importante es que Marún me abrió un poco la cabeza con respecto a dónde estamos parados con el tema de la mora. Porque ahora todo el mundo hablaba y nadie sabía de qué se trataba. Al final, se dieron créditos a jóvenes de menos de 25, 28 años. Se le dieron a través de un TIC, pero era menos de 500 mil pesos. Lo que pasa es que lo que están cobrando es una tasa de interés usuraria. Y eso es lo que van a tener que marcar. Alguien va a tener que hacer algo ahí.
7: Bien. De acuerdo, Bebo. Te mandamos un abrazo fuerte.
8: Chao, hasta luego.
7: Ese va Bebo Granados, nuestro columnista de economía. Son las 7:44 de la mañana.
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0: cuando era niño, porque todos tuvimos una niñez, voy a hacer una autorreferencia que muchos oyentes van a compartir. Mi madre escuchaba Sandro.
1: Epa.
0: Y las amigas de mi madre.
1: Muy bien.
0: Era discos de Sandro, en mi casa estaban...
2: A rolete.
0: A rolete, discos de Sandro, desde sus primeras épocas, qué sé yo, estoy hablando de los 70, ¿no? Y las películas, los cines explotaban con El Gitano. Yo nunca supe bien cómo pararme respecto de Sandro. Creo que empecé a...
2: A favor, siempre.
0: Sí, a ver, Sandro era un buen tipo.
2: Y claro.
0: Era un tipo querible, era un tipo, viste, un laburante. Que tiene, mira, una vez me subí un taxi, yo lamento no haber anotado el teléfono. Me subí al taxi de un tipo que no sé por qué su padre había conocido a Sandro y había participado de unos recitales que vino a hacer acá, no sé si en Andes Talleres.
2: Qué bueno,
0: o en qué lugar, en la época de Sandro y los de Fuego, y le tocó llevarlo.
1: Qué bonito.
0: Lo anduvo llevando y trayendo, nunca tomé el teléfono. Pero bueno, viste, qué sé yo, empezó con el rock en español, que, viste...
2: Los de Fuego,
0: después, bueno, esta época, Rosa Rosa, las radios reventaban con Rosa Rosa, o este era de una película, esta canción era una muchacha y una guitarra, era para una película. La verdad que, bueno, y ahora hay muchos homenajes, ¿no? Hay un disco, claro, que hicieron varios artistas de rock con canciones de Sandro.
2: Hoy hubiera cumplido 81 años.
0: Hubiera cumplido 81 años, exactamente. Sandro, el gitano. Bueno, no, ¿por qué estamos hablando de Sandro?
2: Por la efemérides.
0: Por la
2: efemérides. Hoy hubiera celebrado 81 años. Recordamos que falleció aquí en Mendoza en enero con 64 años y hoy 19 de agosto se hubiera celebrado 81 años.
0: A los que ponen música electrónica, seguro que alguien ya lo hizo. Pero clavale Dame Fuego.
2: ¿Y qué te parece?
0: Y haces un poco de un millón de personas.
2: Sí. Tiene un nombre esa fusión que están haciendo desde hace un tiempo, pero sí, algunas están utilizando música de Mercedes Sosa.
0: Sí, la DJ que usó Mercedes
2: algunas
0: Sosa.
2: Algunas interpretaciones.
0: Imagínate Dame Fuego con una base electrónica.
2: No, estoy.
0: Estás, ¿no?
2: De la única forma en la que me puede gustar la electrónica.
1: Hay que avisarle a la Manuela Sáez. Por ahí algo también saca.
0: Por ahí la Manuela Sáez puede sacar,
2: sí,
0: algo.
2: ¿Qué le,
0: ¿eh?,
2: pasa a la Manuela Sáez? ¿Viene?
0: Están de huelga.
2: Ah, están de huelga.
0: No cobraron el aguinaldo.
1: Ah,
0: eso nos hemos pagado.
2: Con
0: todavía.
2: Razón.
0: Bueno, ¿está Pascualetti del otro lado?
1: Yeah.
0: Buen día, Matías.
3: Ricardo, buen día, ¿cómo les va? ¿Todo bien?
0: Todo bien. Ale Vigil me dice, Ataque 77 hizo Dame Fuego.
1: Ajá, claro. Sí, tenés, sí, razón.
3: Rockero.
0: Bien rockera la versión. ¿Te gustaba Sandro, Matías?
3: Sí, me gusta Sandro, así que lo banco a morir en todas sus versiones. Creo que habría que actualizar Rosa Rosa y en estas épocas ponerle, hacer un tema que sea Mabel. No, necesitamos Rosa Rosa era de aquella época. Era,
0: y vendemos más libros de Jimena Politino.
1: Claro, de las
2: Pero
1: Mabeles.
2: No pega, Mabel, la Mabel, maravillosa.
0: Mabel. No pega.
2: ¿Cómo es?
1: Mabel, capaz que le encontramos la vuelta.
0: Lo escuché en un reportaje a Sandro contar la historia de Rosa Rosa y no me acuerdo nada. No sé ni si existía Rosa.
3: Hay quienes dicen que habla de la droga.
1: Ah, la Rosa.
2: ¿Por qué no investigan?
4: Investiguen.
2: Sentí.
3: Rosa Rosa, como blanca diosa.
1: Epa.
2: Como flor hermosa.
3: Buscame la letra.
0: Tenía una cosa tensa, Rosa Rosa, para los músicos, ¿no? Que estaba en escala de si bemol. Entonces es media. Es como tensa, como rara. Bueno, querido, qué grande Sandro, Dame fuego, mirá lo que es.
2: Dame fuego.
0: Clavate un poco con esto.
2: Vamos.
1: Y eso sí.
3: Esa la pones en un casamiento y chao, chicos.
1: No, olvidar.
3: Rompe todo.
0: Claro, ¿cuál marcha de San Lorenzo, viejo? Ponemos Dame Fuego.
3: Dame Fuego.
1: Fiesta.
3: Dame Fuego, Ricardo, en este miércoles de Poto Afuera, ¿no? Hoy estamos bien.
0: Hoy es tranqui. Hoy el Poto Afuera se tomó el franco hoy.
3: ¿Querés escuchar una versión electrónica de tu Sandro?
0: A ver... ¿Y Sandro dónde está?
4: Es inminente.
1: Dale fuego y dale tiempo.
3: Está bandejeando.
2: Mashup se llama la fusión de temas, Agostina.
4: Agostina, bien, Agos.
2: No arranca, ¿eh? Yo te dije. ¿Estamos seguros?
3: ¿Estás chequeado?
1: Ahí está.
2: ¡Dame fuego!
3: ¿Está?
4: Ahí viene.
0: No, a esto le falta.
3: ¿Sí?
0: Esto le falta power, tiene que arrancar con el estribillo.
2: Sí.
0: Ese es el problema de los DJ. No entienden la música. Los DJ que hacen estas cosas no entienden la música.
4: Ahí viene,
0: creen que es todo electrónica y se olvidan de la sangre, del latir del corazón, de la polenta del estribillo, de que alguien se sentó a componerlo. No son Mozart. Juegan a la electrónica, ¿entendés?
5: Juegan con eso. Bueno, cada uno juega con lo que quiere.
0: Es verdad, es verdad. ¿Cómo les dijo Papo una vez?
1: ¿Por qué no se buscan un laburo serio?
0: Un laburo honesto.
1: Honesto. Qué lindo.
5: ¿Y nunca arrancó?
0: ¿Nunca arrancó?
1: Sábado bus, estaba en sábado.
3: Nunca arrancó.
5: Pero esto no es Sandro.
0: No, esto no es Sandro, por favor. Matías, me engañé, nos engañaste a todos.
1: Choreo del estribillo,
3: ¿no? Vázquez.
0: Claro. Traigan a la Manuela Sáenz. Dice que la Manuela Sáenz factura y que Weigand no les aumentó. No. Por eso no quieren.
3: Dale, Weigand.
4: Carlos de mi amor.
0: El único gerente que fue coreado en Dani Will, Carlos Weigand.
4: Proces patrio.
1: Marche ese recorte.
3: Pasa que si lo hacemos con Montacuto se puede ir al carajo, Ricardo. Montacuto.
1: Van a ligar todos.
3: Y la rima final agarra como tema de ese.
0: Bueno, ¿querés laburar, Matías, o qué hacemos?
3: Estamos trabajando, Ricardo, para que los chicos mantengan en su cultura general a Sandro.
0: Es verdad. Es verdad.
4: Empezamos, ¿no?
0: La verdad, me gustaría convocar hoy oyentes que tengan anécdotas de Sandro en Mendoza, de su familia, de lo que sea, de las veces que vino, que cuenten alguna. Mm. Al que cuente alguna que nos guste, entradas para el cine. ¿Qué le parece?
2: ¡Epa! Epa. ¡Ay, qué regalón! 261-617-7997, audios preferentemente.
0: ¿Hay entradas?
2: Al WhatsApp.
0: ¿Hay entradas?
5: Sí. No, bueno, eso te iba a
2: preguntar. ¡Dale, Weigand!
4: ¡Dale,
5: Weigand! ¿De dónde vas a sacar las entradas, Richard?
0: Marketing.
4: Vamos, Ferrari,
0: marketing,
4: vamos.
0: Marketing, comercial, no sé, alguien se encarga, vos no te preocupes.
1: Anda abriendo el portal del cine.
3: Las entradas
0: para el cine, vamos, chicos. Buenas anécdotas de Sandro Mendoza, verificables, ¿eh? Bueno, dale.
3: En materia de tránsito, Ricardo, bueno, todo esto tiene que ver con la buena onda de la mañana, porque está tranqui. En materia de accidentes, no hay accidente, que es lo bueno, no hay choque a esta hora. En los principales accesos sí hay tramos de tránsito lento. Ahora estamos en el acceso sur, pasando la calle Paso hacia el sur. Está lento el tránsito allí de Paso en adelante. Además después tenés también la obra, que si bien no reduce calzada, sí está los tachos y te da esa sensación como que se te hace un poquito más angostito el carril. Pero está fluido el tránsito, va avanzando. Se hace lento, pero no es que está parado. Lo mismo pasaba en el acceso este, sobre todo después de calle Tirazo hacia el centro. Hasta más o menos allí el cuartel de bomberos se hacía un poquito lento, después ya se ponía fluido nuevamente el tránsito hasta la entrada a la ciudad, ahí al nudo vial, que ahí sí hay un poquito más de demoras. Ya está habilitada la pasarela de acceso este frente al mercado cooperativo del este, y esto hay que destacarlo, ¿no? Porque fíjate lo que son las jurisdicciones. Estaba con Vialidad Nacional, sabemos las limitaciones que tienen en Vialidad Nacional, lo que cuesta conseguir sacar un mango para las obras, si no, miren los puentes allá de la 40, uh-huh. Pero esa pasarela estuvo 3-4 años, buscaban que la pagara el que chocó la pasarela. Andás a ver si se pudo. Lo cierto es que cambió de jurisdicción, lo tomó Guaymallén y en 2 semanas arreglaron la pasarela.
0: Bueno, esas son las cosas increíbles, ¿no? Si hubieran tomado
3: para destacar,
0: esta decisión
3: pero
0: antes.
3: También.
0: Claro. ¡Vamos! Ahora bueno, crucen por la pasarela, chicos.
3: Claro.
5: Hay que usarla.
3: Digo, arreglaron ahí la pasarela, pero che, de 3-4 años a 2 semanas. Por ahí es donde voy a decir, no pueden laburar en conjunto y arreglarle las cositas a la gente un poquito antes. Pero bueno, bienvenido sea el arreglo que hizo Guaymallén en Daniel Alberto.
0: ¿De quién, pasarela? Alberto.
1: Ah, pasarela.
0: Bien, Mati. Estoy lento hoy. Bien, ¿qué más, Mati? ¿Algo más?
3: Bueno, después en materia de tránsito, no, Ricardo, a esta hora muy tranquilo, así que a seguir así la mañana, sin choques, que está caro si chocamos después de arreglar el auto, muchachos. Así que disfrutemos de que está todo tranquilo en esta mañana.
0: Bueno, dale, Mati. Lo seguimos después.
3: Chistecitos.
0: Chistecito, a ver.
3: Vamos, arrancamos con los chistecitos. Vamos. Este es buenísimo, es para los fierreros. Señor, vengo a que me aclaren esta factura. Mm. Bueno, señora, pero esto es una concesionaria de Ferrari. Por eso, vengo a que me aclaren.
5: ¡Ay, qué bonito! Ay,
1: muy bien.
5: No sé si entendí.
3: McLaren
0: es una marca.
5: Ahí está.
0: Es una de las escuderías.
5: Ahí está, está. Ya está.
1: Ya está, dice Agustín.
3: No me expliquen más. ¿Cómo se dice misterio? Misterio chino.
0: ¿Cómo?
3: Cha-cha-cha.
1: Muy bueno.
2: Investiguen.
5: Cha-cha-cha-cha.
3: ¿Y cómo se llama el actor porno más famoso de Japón?
0: ¿De Japón? Uy, tengo miedo.
5: No,
0: ¿cómo
5: no,
0: se llama?
1: Cuidado.
3: Este me lo pasó Tomás de las Heras. ¿Cómo se llama el actor porno más famoso de Japón?
5: Guarda, que
0: ¿cómo
5: va,
0: se
5: ojo,
0: llama?
5: Ojo que hay niños.
3: Miná Botaduro. El famoso Miná Botaduro.
1: Miná Botaduro, claro. El,
5: claro, claro, sí, es muy conocido.
1: Este, es que si no...
0: Tomás Díaz, andate antes que me arrepienta.
3: Pues Tomás, profesor.
0: Vaya, vaya, vaya, Pascualetti, vaya. Muchas gracias, ¿eh?
3: O sea, que en Japón, al miembro...
5: ¡Basta! ¡No, no!
0: ¡No entendemos! ¡No entendemos! ¿Qué le pasa?
5: Chau, Matías.
0: Chau, chau, eso va Matías Pascualetti. Bien, son las 7:57 de la mañana. ¿Alcanzamos a meter un... líneas tenemos? Dale, a ver. Ah, cierre, dale.
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16: Son las 8, la temperatura 5 grados 9 décimas.
17: Rescataron a 4 personas con vida tras el derrumbe de una vivienda en Junín.
16: Ocurrió anoche en la intersección de Olivares y Carril Centro, donde cayó el techo y los afectados fueron 2 adultos mayores y 2 menores de edad, entre ellas una bebé de 6 meses.
17: Todos fueron trasladados al hospital Perrupato y solo resultaron con heridas leves.
16: Desde el viernes, los turistas podrán circular hasta los parques de nieve, los puquios y penitentes.
17: No se podrá estacionar al costado de la ruta y cuando se llenen las playas de estacionamiento se suspenderá el tránsito desde Ushuaia.
16: Por su parte, hay malestar en las agencias de turismo porque tienen que redireccionar los itinerarios de los visitantes, que tienen además estadías cortas.
14: Hasta Ushuaia, en donde no tenemos nada de nieve. Estamos tratando de visitar Vallecitos, que tampoco tiene gran cantidad de nieve como para que disfruten, sobre todo pasajeros con niños, pasajeros de Brasil, que vienen de 2 a 3 días y no tienen posibilidad de cambiar la fecha de visita de la montaña hacia viernes o sábado. Las opciones que estamos ofreciendo son Villavicencio, alta montaña hasta Ushuaia, Vallecitos o Valle de Uco. A nosotros la verdad que nos genera pérdida porque hemos tenido que reembolsarle a la mayoría de los pasajeros, no han accedido a los cambios de recorrido.
16: Actualizamos información de tránsito. Accidente en acceso sur, pasando ruta 60 en la mano que va hacia el norte. Reportan varios mensajes entre una moto y un camión en la mano que va de sur a norte.
17: Aumentaron las multas de tránsito y conducir alcoholizado puede salir hasta 6.600.000 pesos.
16: La unidad fija pasó de 500 a 600 pesos, quedando las faltas leves en 60.000 pesos, las graves en 420.000 y las gravísimas 600.000.
17: En el caso de alcoholemia positiva, hasta 0,99 gramos serán sancionados con 3.600.000 y cuando supera un gramo van de 2.400.000 hasta 6.600.000 pesos.
16: La ex de Fernando Cerimedo lo acusó de mandar a matarla y lo vinculó con casos de corrupción.
17: Nadia Beller la responsabilizó al ex asesor de Milei y actual asesor de Rodrigo Paz Pereira en Bolivia por el ataque a tiros que sufrió, asegurando que la atacó porque planeaba denunciarlo por violencia de género.
16: Desde terapia intensiva, la mujer dijo que está embarazada del acusado, que está detenido actualmente, a quien además señaló por lavado de dinero y por filtrar audios vinculados a la causa Andis.
18: Yo me tiré al piso y me quedé sin respirar, fingiendo de que estaba muerta. Uno de ellos intentó acercarse y el otro dijo, vamos, vamos. Y nadie, absolutamente nadie los intercepta, se van como si nada. Yo creo que por presiones de la mujer, que días antes había tenido una discusión con ella, ella le reclamaba que vaya ya a ver a sus hijos. Yo creo que fue por presiones de ella y que obviamente él sentía de que dejarme era un riesgo por todo lo que yo sabía. Además de que temía de que yo denuncie el anterior hecho de violencia que había ejercido sobre mí.
16: 5 grados 9 décimas la temperatura, la humedad 66%, el pronóstico indica parcialmente nublado, ascenso de la temperatura, heladas parciales poco nuboso en cordillera y una máxima estimada de 21 grados.
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0: no tenés cara.
1: Nos vamos al aire con Matías Pascualetti, que está afuera en la calle. Hay un accidente, el accidente de todas las mañanas. Matías.
2: Ricardo, bien, acceso sur, pasando Araos, mano al norte. Aquí se dio este accidente entre una moto y un auto. Un motociclista que se ve que no respetó la distancia o no se dio cuenta de la distancia donde estaba el vehículo de adelante y terminó chocando de atrás a un Chevrolet Prisma. Ahí está la ambulancia que acaba de llegar. Está muy complicado el tránsito porque el accidente obstruye el carril derecho en la mano que va hacia el norte. Ha quedado el carril izquierdo para pasar nada más. En estos momentos hay camiones que están pasando por el costado y pisan un poco la banquina del cantero central. Pero hay mucha congestión vehicular. Acceso sur, mano al norte, pasando Araos por este accidente. Bueno, la recomendación es usen la lateral, porque la lateral está totalmente nueva en este sector. Uh-huh. Y tranquilamente pueden tomar la lateral y subir después al acceso pasando Bulnes. Pero precaución porque se ha dado este accidente que tiene una curiosidad, son compañeros de trabajo, el de la moto y la del auto.
1: Bien,
2: trabajan en el mismo lugar, en la Municipalidad de Luján, pero bueno, el chico de la moto, algo le pasó con la distancia y terminó impactando atrás al Chevrolet. Muy complicado el tránsito, Ricardo, acceso sur, pasando Araos, mano al norte.
1: Bien, de acuerdo, muchas gracias.
2: Hasta luego.
1: Hasta luego, ese va Matías Pascualetti. El tema de la distancia de frenado, bueno, hay que ver si tenía las luces de freno el de adelante, pero ayer, le cuento cortito, ayer en la quinta sección venía un Fox blanco por el medio de la calle Granaderos, ¿no? No por su mano, ni por la mano por el otro carril, sino bien por el medio, yo estaba estacionado. Y detrás venía una moto delivery, pegado al paragolpes venía, parecía que venía, pero pegado. Entonces, de repente, el Fox hace una maniobra sin avisar y dobla a la izquierda para meterse en un garage y frena medio de golpe. Y el de la moto tuvo que hacer una maniobra arriesgada y lo putea. Flaco, vas pegado también.
3: Ahí no hay seguro que te salve.
1: ¿Viste? Bueno, no sé. Porque la verdad que fue mala la maniobra del Fox también. ¿No?
3: Y pero la distancia es lo todo igual, o sea, vos tenés que conservar la distancia con el que está adelante.
1: Tenés que ver el auto completo delante. Bien, 8 y 11 minutos, nos vamos a dedicar un rato a hablar de un tema que le venimos dando vueltas y que han preparado Agustina y Pablo y Agustina, es sobre geriátricos. ¿Qué pasa con vos cuando llegás a la tercera edad?
4: ¿Qué pasa? Y lo más probable es que empieces a perder autonomía y vayas necesitando ayuda. Y ahí nos metemos, con los geriátricos y con los cuidadores personales o domiciliarios. Te doy algunos datos de encuadre general del INDEC y después nos vamos metiendo a la problemática. Según el dossier estadístico, las personas mayores en 2025 representan casi el 17% de los habitantes en un constante crecimiento. La llamada tercera edad, hasta los 75 años, son el 12%, y mayormente mujeres. Hay una diferencia sustancial entre la cantidad de mujeres, son 2/3 de esa tercera edad, y 1/3 los varones. Son más longevas las mujeres que los varones. ¿Pero qué está pasando? Bueno, hay todo un fenómeno demográfico que es que la tercera edad está teniendo más expectativa de vida y está bajando la natalidad, por lo tanto la pirámide poblacional apunta a que haya cada vez más una proporción mayor de personas mayores en la torta general de la población. Y que, por supuesto, en algún momento de la vida empiecen a necesitar cuidados. Y hay muchos fenómenos que vamos a conocer, cada uno los llevará a su fuero íntimo, a su unidad familiar, a su círculo cercano. Hay mucha hipocresía, no solo de las instituciones, que no cuidan lo suficiente, no controlan, sino sobre todo de las familias, que van relegando, van acorralando, se van olvidando, las personas mayores empiezan a ser en un momento un problema, porque es una problemática atender las necesidades. El problema es cuando es un problema para la familia y se suma la indiferencia con a veces la incapacidad económica o física o de tiempo de poder cuidarlos. El edadismo, como se llama, que es los problemas de discriminación por edad, por ser grande, está tercero en el mundo, después de las discriminaciones por raza y por sexismo. Por lo tanto, acá hay una gran problemática que hemos apuntado y vamos a tratar de encuadrarla en los temas del cuidado específicamente, si bien hay muchos otros, como por ejemplo lo que pueden ser las coberturas sociales, su sustento económico.
1: El laburo.
4: El laburo. Bueno, tenemos algunos datos de cuántos trabajan la población en edad de jubilarse y que está trabajando ronda el 17% en Argentina. O sea, muchos trabajan todavía. Tienen que hacerlo a veces por necesidad, no solo por gusto. Y felizmente muchos pueden hacerlo. Bueno, así que por eso nos metemos en estas dos grandes variables, dos variedades de cuidados. Una, los hogares geriátricos, más conocidos así, hogares de adultos mayores, y otro, los cuidados personales. Cuando tenés un cuidador en un hospital o tenés un cuidador en la casa del adulto mayor que lo ayuda en distintas tareas. ¿Y cuáles son las diferencias de ellos? Aquí, particularmente en la provincia de Mendoza.
3: Claro, porque nos pusimos a pensar que cuando una persona se hace mayor, o viste que hay algunos que no les gusta que les digan ni viejos ni abuelos, que ese es otro tema también. ¿Se habrán encontrado en algún momento con algún adulto mayor al que uno le dice hola abuelo, hola abuela? Uh-huh. Y terminan como diciendo yo no soy tu abuelo, no, yo no soy tu abuela. Pero en definitiva, cuando uno se va volviendo mayor, va necesitando cuidados, la asistencia del otro. Y ahí es cuando en la familia también entra este problema que decía Pablo. ¿Qué es lo primero que haces cuando tu adulto mayor, el de tu familia, necesita ayuda? ¿Lo resolvés como podés? ¿Lo intentás resolver a nivel familiar? Hasta que uno estalla. Porque ¿qué empezás?
1: Esa es la palabra, el estallido, claro. Familiar es la palabra.
3: Es que estallás. Porque no podés conjugar el cuidado que a lo mejor necesita una persona 24/7 con el cuidado que o con lo que vos necesitas salir a trabajar, mantener a tu familia, coordinar tus horarios con justamente el cuidado que necesita esa otra persona. Aunque acá podemos decir que lo primero que hace uno para intentar abaratar, porque el tema es lo que te cuesta que alguien lo haga por vos, para intentar abaratar ese momento. Entonces lo primero que haces, nos vamos turnando entre nosotros. Empieza, Ricardo, pero vos estuviste menos tiempo que yo.
1: Claro.
3: Yo estoy los fines de semana.
1: No, es un crash. En las familias es un crash.
3: Es un tema, exactamente. Entonces, si eso no se puede, ¿qué hace uno con un adulto mayor? Y acaba de depender de una gran cantidad de variables. Si tiene obra social, el famoso si tienen que caerse muerto o no. ¿Quién paga ese geriátrico en el caso de que necesite un geriátrico? El Estado los sostiene. El Estado los puede sostener. Básicamente vos tenés 7 hogares macro, como le dicen de la provincia, en donde tenés el Santa Marta, que dentro de muy poco va a cambiar de lugar, pero después tenés otros hogares distribuidos en distintos departamentos de la provincia.
1: Te juro que lo ignoraba.
3: Claro.
1: Yo creí que el Santa Marta era el único.
3: No, son 7 en total, y de hecho lo que quieren hacer
1: Pero ahí van personas que no tienen familia.
3: No tienen, o no tienen familia, o no tienen...
4: O sus familias no pueden.
3: O sus familias no pueden, o no tienen obra social... El literal no tener en qué caerse muerto. Por lo tanto, como ya no tenés ningún tipo de red a tu costado, bueno, entonces lo que haces, el Estado te ampara como para que vos tus últimos días los puedas vivir de la mejor manera posible.
4: Son personas que están tan al margen de la institución que no tienen ni siquiera una jubilación ni una pensión, porque en ese caso los asistiría el PAMI.
3: Exacto.
4: Dentro de su cobertura.
3: Y te agrego una cosa más. En el caso de que tengan una jubilación o una pensión, en este caso lo que el Estado dice es, ok, tiene una jubilación o pensión, pero a esta persona no le está alcanzando para vivir. ¿Sabés qué sucede también en Mendoza? Se juntan de a grupos de jubilados, que pueden ser 3 o 4, el Estado les paga un alquiler durante una determinada cantidad de tiempo para que puedan estar en un lugar que no sea necesariamente un hogar. Porque en el hogar muchas veces lo que empiezan a hacer es empezar a tratar a ese adulto mayor porque tiene algún tipo de patología. Pero ¿qué pasa con aquel que no tiene una patología? Bueno, está de alguna forma conviviendo con aquellos que a lo mejor están en un momento de su vejez completamente distinta. Por eso intentan evitarlo. Intentan evitar ese momento de llegar a un hogar como el Santa Marta. Entonces, bueno, te vas al Santa Marta si no tenés ningún tipo de recurso o buscas un geriátrico privado. ¿Sabés cuánto cuesta hoy en promedio un geriátrico privado? 2,5 millones. Empezá a sacar cuentas. 2,5 millones. Tiene un montón de servicios. El servicio coordinado de emergencia a las 24 horas, un médico clínico 2 veces por semana, un asistente gerontológico al menos 1 vez por semana, enfermería todos los días. Este que consultaba, consulté varios. Clases de música, gimnasia, yoga, clases de manualidades, como para que esa cabeza siga activa por otro lado. Y como para vos poder ofrecerle en este cuidado 24/7 la mayor cantidad de actividades posibles. Pero esa es otra de las alternativas.
1: Pero me dejá meter algunas preguntas, sí, y lo claro. Vamos conversando. No me ha pasado en lo familiar. Mis padres murieron jóvenes, los dos, 69 y 59. Entonces no lo tuve que pasar, pero conozco montones de casos, algunos muy cercanos. Y es dramático el primer miedo. ¿Cómo lo van a cuidar? ¿Irá a estar bien? ¿Extrañará la casa? Esos videos que vemos cada tanto. Bueno, empezamos el caso geriátricos un día que vimos...
3: el video de la anciana maltratada.
1: De la anciana maltratada. Sí,
3: que le decía al cuidador, ¿por qué no te morís ya de una vez?
1: Claro.
3: Entre otras cosas
1: tremendas. Y la señora le decía, yo no hice nada. Con una pérdida de dignidad, pero pobrecita total.
3: Terminó preso esa persona.
1: Bien, entonces vos pensás, bueno, ¿cómo lo cuidarán? ¿Estará limpio? Otra cosa que pensás.
3: Claro.
1: ¿No? Mira, ayer veía una publicación de la escritora Claudia Einchil, que no sé por qué la tengo en Facebook, qué sé yo, ni de dónde, hace muchos años, desde que empecé Facebook. Y decía, ponía la foto de un hombre, dice, hace un año estábamos haciendo juntos un programa de radio y ahora la familia lo metió en un geriátrico donde él no quiere estar. Ese es otro punto. Uh-huh. El adulto no quiere ir.
3: Exacto.
1: ¿No?
4: En muchos de los casos, los geriátricos, porque acá tenés otro problema, ¿cuál es el verdadero universo de los geriátricos? Miti-miti, la mitad son geriátricos reconocidos, legales, y la otra mitad son hogares informales y un gran vacío legal de control. En esos hogares, muchos de ellos arrancaron así, decir, bueno, ¿dónde dejo a mi papá? Lo dejo en su casa y tengo un vecino, un amigo que también tiene problemas, no sabe dónde estar, bueno, juntémoslos. Y por ahí terminás con dos o tres adultos mayores en la misma casa y de repente entendieron que había un negocio detrás. Y arrancan estos hogares de ancianos que habían empezado tratando de darles un cuidado grupal.
1: ¿Y cómo llegás ahí? Cuando ves muy caro el geriátrico común, alguien te da un teléfono.
4: Tal cual.
3: Bueno, ese alguien te da un teléfono es fundamental, lo que acabas de decir, porque fíjate lo que pasa con el tema cuidadores. Suponte que vos no estás en el momento, porque el geriátrico estamos de acuerdo con que es lo último, ¿no? Agotaste toda la instancia, agotaste la instancia familiar, agotaste la instancia de un cuidador personal.
1: Yo me voy a ir solito caminando un geriátrico el día que tenga que depender de alguien, lo digo siempre. Y siempre
3: ¿Estás seguro, Richard?
1: Sí, y siempre pensé que me interesé por el ajedrez a los 16 años para llegar con la cabeza entera a ese momento.
3: Y si estás con la cabeza entera, ¿vas a querer estar en un geriátrico? ¿O vas a pensar que vos todavía te podés valer como para seguir en tu casa?
1: ¿Sabés lo que puedo romper las pelotas en un geriátrico?
3: Por eso te digo. Uno piensa, muchos de nosotros decimos, a mí que me lleven a un geriátrico para no ser una molestia, pero a lo mejor tu cabeza está todavía... suficientemente activa.
1: Yo no quiero ser una carga para nadie.
3: Bueno.
1: He visto casos muy dolorosos y muy cercanos. Mi propia abuela vino unas vacaciones, se quedó 17 años, al final cuadripléjica. Mi madre sufrió 17 años de maltrato, y porque la verdad que una persona postrada, de carácter difícil, con dificultades para comunicarse, y es complicado si no tenés las competencias para cuidarlo.
4: Y llega un momento en que tenés que buscar especialistas.
3: Bueno, suponte que vos no querés que tu viejito, tu viejita, tu adulto mayor, tu abuelo, tu abuela, lo que sea, vaya a un geriátrico. Bueno, podés contratar un cuidador que vaya a tu casa, que esté primero a lo mejor arrancaste algunas horas por la noche, después te diste cuenta que tenés que extenderlo un poquito más por la mañana, y hay una red de cuidadores en Mendoza.
4: La red de cuidadores, o sea, la primera escala cuando uno no puede hacerse cargo es buscar un cuidador, alguien que te ayude, que muchas veces arranca siendo un familiar o un conocido de confianza, y después se va complicando o especializando en la medida en que uno va requiriendo atenciones especiales.
1: Hay rotación muy alta ahí.
4: Hay muchísima
1: rotación.
4: La gente rotación.
1: Todo el tiempo está cambiando el cuidador o cuidadora. Por razones las que se te ocurran. Uh-huh. No me gustó, un día trajo a alguien a la casa.
3: Se quedó dormido.
1: Un día se olvidó el remedio. Un día no me gustó cómo le hablaba al adulto mayor de la familia. Sí. Hay miles de razones que tienen que ver a veces con el cuidador y a veces con la familia, ¿no?
4: Sí, totalmente. Y no olvidemos el aspecto de la familia, porque los que están cerca de la problemática hoy son muy críticos respecto a los entornos familiares, lo que hacen las propias familias, que le dan el segundo padecimiento al adulto mayor.
1: A ver.
4: Por un lado, su condición de atención y cuidado, y por otro lado, la indiferencia o los abusos de la propia familia. Ahí hay un universo por explorar. Hablemos de los cuidadores. La figura del cuidador en la Argentina es una figura que tiene cierto encuadre y le falta mucho. El cuidador domiciliario es una figura que está en una ley nacional, pero tiene pocas regulaciones y controles. Hay un registro nacional de cuidadores que prácticamente no se usa. En Mendoza hay una figura que se llama el cuidador polivalente. También lo podés tener. Pero no existe, por ejemplo, en cuanto a relación laboral. Hoy dependen de la ley de amas de casa. Un cuidador formal es un empleado doméstico.
1: Doméstico.
4: Sí. 99% son mujeres. Y les falta mucho a las leyes. Primero porque necesitas una persona de confianza y sumamente compleja. Hay que distinguir también. Un cuidador domiciliario para un adulto mayor es el que no es enfermero, porque el enfermero tiene una función sobre la salud de la persona, y es el que no es un auxiliar terapéutico,
1: bueno,
4: que puede
1: pero,
4: ser otra
1: pero ese,
4: persona.
1: Pero ese cuidador, mira lo que le toca.
4: Sí.
1: A veces le toca, suponete un adulto mayor que tuvo una ACV.
3: Sí.
1: La clásica, adulto mayor que tuvo una ACV o Parkinson o Alzheimer,
4: sí,
1: por nombrar tres complejidades serias. A ese cuidador le toca dar medicación, dar de comer, limpiar, cambiar, poner ropa, entender y comunicarse.
3: Muchas veces bañar.
1: A veces poner una inyección.
3: Sí, claro.
1: A veces tomar la presión. A veces determinar si hay que llamar al médico, ¿no? O llamar al pariente que a lo mejor está trabajando en algún lugar. Es decir, son muchas funciones muy complejas que deberían requerir alguna especialización.
4: Bueno, es que las hay. Las hay. Por eso distingo las diferentes figuras. Vos podés tener un cuidador que tiene tareas de actividades básicas de alimentación, administrar bien la medicación, bañarlo, ayudarlo en la movilidad, distinto al que le da salud, trabajo o educación, que sí están regulados y tienen que ver con estos auxiliares profesionales, los que dan las terapias. Y muchas veces conviven, porque el auxiliar terapéutico viene, te ayuda en un momento y se va. No es el que está al 100% del tiempo. Y a su vez,
1: ese auxiliar puede ser a veces un kinesiólogo,
4: tal cual,
1: alguien que hace terapia ocupacional,
4: o un especialista en salud mental, o en cuidado de discapacidad. Bueno, pero el cuidador estrictamente tiene estas tareas más generales. Y puede ser un cuidador.
1: ¿Cuánto cuesta un cuidador hoy?
4: El cuidador está hoy, se paga por hora, o si la familia contrata o conviene algún tipo de pago general. Pero hoy tenés como excepcional un pago en domicilio por alrededor de 3.500 o 4.000 pesos y en el hospital,
3: la hora,
4: y en el hospital alrededor de 3.000 pesos. Eso es un caso absolutamente excepcional que puede explicar un poco Agus cómo funciona una organización. Y el resto está por encima de los 5.000 o 7.000 pesos.
1: Pero si una empleada doméstica te está cobrando entre 5, 6, 7 la hora.
4: Sí. Claro. Por eso, más o menos cobran lo mismo. Hoy, para contratar a una persona fuera de esa organización, tenés que pagar 5.000 pesos la hora si te ayuda en el hospital cuando la persona adulto mayor está internada.
1: ¿Y si son 24 horas en tu casa?
3: ¿De qué organización estamos hablando? Ustedes saben que cuando surgen situaciones difíciles en la familia de uno, que seguramente le ha pasado a varios, empezás a sacar cuentas y decís, yo no le puedo pagar a un cuidador que lo vale, lo vale, porque seguramente tiene todos estos estudios que está diciendo Pablo Gerardi. Necesito encontrar alternativas más baratas. Y viene alguien por lo bajo y te dice, ¿vos sabés que hay una red en Mendoza que te cobra mucho más barato? Muchos son evangelistas y básicamente brindan este tipo de servicios a un precio mucho más conveniente para aquellos que no tienen el bolsillo tan holgado y que cobran desde los 3.000, 3.500 pesos por hora. Y cuando vos empezás a sacar cuentas, primero que están hiperorganizados, y trabajan muy bien. Cuando empezás a sacar cuentas decís, yo no puedo pagar lo que hoy vale realmente el servicio porque realmente no me da. Y esta persona todavía no está para ir a un geriátrico y yo no puedo quedarme toda la noche a cuidarla. Bueno, los contratás o los llamás. Y tenés esta forma de ir, de abaratar un poco el costo, de restringir las horas y de poder tener un servicio que a vos más o menos te deja tranquilo porque vos sabés que tu adulto mayor está con alguien, está ahí, está relativamente cuidado, está con alguien, que cualquier urgencia te van a llamar.
1: Déjame levantar la mano porque me atropellan las preguntas en la cabeza de algunos casos que he conocido, que conozco. Vos estás en una clínica del PAMI.
3: Sí.
1: Donde están atendiendo a tu adulto mayor que le acaba de pasar algo y ya sabes que vas a necesitar un cuidador. al primero que le preguntás es a la enfermera.
3: Sí.
1: ¿Dónde consigue un cuidador? Entonces, mire, te voy a decir, mira, en el hall de adelante, fíjese, en el mural hay un montón de teléfonos. Vos vas y te encontrás con una pared llena de teléfonos, cuido personas. Uh-huh. Ese es el primer acercamiento.
3: Exacto.
4: Claro.
1: Mi pregunta es, y no quiero ser prejuicioso y que me perdonen los cuidadores, que seguramente, como en todas las profesiones, debe haber buenos y malos. Conozco montones de casos de cuidadores que no solo no cuidaron a los adultos mayores, sino que el que se tomó el vino de la familia, el que le robó la comida, el que llevas los bolsones de comida a la casa del adulto mayor y nunca alcanza.
3: Bueno, es que mala gente hay en todos lados.
1: Se comió 7 yogures el abuelo hoy, ¿viste? Pasan, uh-huh. Son las pequeñas cosas domésticas y eso genera una gran rotación.
4: Sí.
1: Vamos a esperar el boletín, quiero seguir este tema un ratito. Genera una gran rotación. Mi pregunta es, ¿cómo haces para elegir bien al cuidador o cuidadora?
4: Tenés una incipiente vía institucional. En la provincia hay, por ejemplo, estoy leyendo, Registro de Cuidadores Polivalentes de Las Heras. Está institucionalizado, el municipio los capacita y te da un registro. Entonces vos vas y sabés a quién contratás, ha pasado por la formación y tiene mínimamente las condiciones que te exige un ABC de tener una responsabilidad sobre eso. Pero además hay un programa muy interesante que ha encarado el Hospital Universitario, el Hospital de la Universidad Nacional de Cuyo, y que está llevando a los departamentos. En este momento está terminando un curso en Luján de Cuyo. Son especialistas de todas las áreas, pero te diría que 30 áreas distintas. Es un curso que no dura menos de 4 meses, una gran cantidad de horas de cursado, hablo de entre 200 y 300 horas de cursado, y lo están llevando al resto de los departamentos. Cecilia Torres es una licenciada en Trabajo Social, vamos a escucharla, dirige el programa breve sobre cuál es el encuadre.

0: Legal brinda a las personas mayores, se rige dentro de la Ley Nacional de Contrato de Trabajo para el personal de casas particulares, en la categoría específica de cuidado de personas. El registro de la tarea que realizan, los aportes y las contribuciones correspondientes, así como los derechos y beneficios que tienen los cuidadores domiciliarios.
1: Bueno, como decimos, ella es Cecilia Torres, dirige este programa, son varios profesionales y lo están llevando a todos lados. Decimos esto porque lo ideal va a ser darle, en esto de darle algún tipo de mensaje de alivio a la gente que esté necesitando. Esto se está institucionalizando y de alguna manera está habiendo un respaldo más allá de la confianza o el conocimiento que uno tenga de un terapeuta que encontró en un cartelito en un hospital o se lo refirió algún amigo conocido. Está habiendo una profesionalización de ese recurso. En tanto y en cuanto hayan pasado por eso, tengan el papelito, un pergamino, un certificado, va a dar muchas más seguridades de que la tarea que están haciendo
2: Sí.
1: tiene una formación detrás.
2: Removiremos un ratito, quiero volver al tema geriátricos.
1: Sí.
2: Porque con el tema del cuidado, en algún momento, y esta es una discusión que está siempre en las familias con un adulto muy mayor que está, o un adulto mayor que requiere cuidados especiales, mandalo al geriátrico. Porque es lo primero que se discute y que alguien le dice
0: Sí.
2: al pariente directo, al hijo o la hija, que generalmente carga con la responsabilidad
0: Y
2: del
0: en general lo
2: cuidado.
0: primero es la resistencia,
2: Y
0: porque
2: la resistencia es lo primero.
0: como
2: Sí.
0: hijo o como hija decís no al geriátrico, no, voy a hacer lo que sea para que no llegue al geriátrico, que a lo mejor en muchos casos es la mejor alternativa, hasta que ya no das más.
1: Claro.
2: Hasta que ya no das más.
1: Y ahí tenés un universo. Estiman que hay 300 geriátricos en la provincia, la mitad legales, la mitad ilegales. Pero lo que te está faltando es un encuadre. Hay 18 proyectos que duermen en la legislatura para darle un respaldo legal como ley de adulto mayor, no de geriátricos. Pero ¿por qué sería importante apuntar a eso? Porque una ley que esté enfocada en la problemática del adulto mayor es mucho más que regular un geriátrico. Y hoy un geriátrico tiene la habilitación municipal como edificio, ese es el primer control, es decir, che, voy a instalar un negocio, ¿qué tengo que hacer? Tengo que tener el papelito municipal, puedo abrir la persiana. Si voy a instalar un gimnasio, tengo otra habilitación. Bueno, un geriátrico tiene una habilitación por el edificio. Si tenés una dependencia de una obra social, caso PAMI, que son muy estrictos, dicen, tenés el control de esa obra social. Pero si no, no tenés más chequeos. Y en todo caso, si tenés.
2: Salud, ¿no?
1: Y
2: ¿El Ministerio de Salud no te chequea?
1: salud tiene bajo determinadas tareas que tenga que hacer. Pero no te regula el geriátrico en sí, sino algunas tareas individuales y tienen que ver con salud.
0: Y el
2: Pero
0: Ministerio de Salud
2: a
0: te...
2: ver, si yo fuera autoridad de aplicación y tengo que controlar un geriátrico, querría ver si el personal tiene capacitación, si cumple los horarios, si está limpio, si con qué obras sociales trabaja, si paga los impuestos,
0: Bueno, todo eso lo chequea,
2: si no tiene denuncias,
0: Bueno,
2: si no tiene
0: claro.
2: denuncias.
0: Por eso el Ministerio de Salud tiene una oficina de habilitaciones que hoy está a cargo del arquitecto Dotto, que es el que se encarga de habilitar o no el geriátrico en función de todo esto
1: De
0: que
1: esas
0: vos estás
1: necesidades.
0: diciendo y de las condiciones que tiene que cumplir. La mayoría de las veces, nos decían desde la Dirección de Adultos Mayores, se encuentran con geriátricos informales o con residencias informales que arrancaron, como te decía Pablo hace un ratito. Te diste cuenta que podías cuidar a tu mamá, a la amiga de tu mamá, a la amiga de tu mamá, y de repente empezaste a tener dos o tres o cuatro o cinco personas y decís, bueno, acá hay un negocio, lo puedo hacer. Muchas veces los detectan, ellos van detrás. Ellos van después de una denuncia de alguien que dice, che, en la casa de tal es raro, porque estoy viendo un movimiento de tres o cuatro o cinco personas adultos mayores que están todo el tiempo. Es raro lo que está pasando.
2: Bueno,
0: Ellos.
2: pasa, a ver, por ahí ves una casa y decís, che, ¿y esto? Y algún vecino te dice, no, ahí hay un geriátrico y no tiene ni un cartel
0: Claro.
2: y están todas las ventanas cerradas.
0: Bueno, lo que nos decían ahí desde la Dirección de Adultos Mayores es, nosotros actuamos después de una denuncia y lo que intentamos es acompañarlos en el proceso de habilitación. No queremos romperle el negocio, sobre todo si las personas están bien. Primero constatemos que estén bien y después les decimos, habilitemos este lugar correctamente, porque eventualmente vos podés llegar a tener un problema si se te muere una persona acá adentro y te va a salir carísimo. Y a lo mejor podemos ayudarte y asesorarte para que ese lugar quede habilitado.
2: Bien, hablemos de plata. Dijeron 2,5 millones de pesos en
0: Sí,
2: el precio
0: geriátrico.
2: de arranque
0: Sí.
2: de un
0: No, puede
2: geriátrico.
0: ser mucho menos y puede ser mucho más.
1: Bueno, en los cuidadores también. Te decíamos el precio por hora. Podés llegar a pagar, si es part-time, 800.000 pesos por un cuidador, pero hasta 2,5 millones si lo necesitas las 24 horas.
2: Sí, las 24 horas. ¿Cuánto tenés que ganar entonces para un cuidador? Y, es una pregunta.
0: ¿O cuántos hermanos tenés?

0: ¿Cuántos hermanos tenés
1: sí,
0: que tener
1: que, se borra así.
0: Que la pongan?
2: Y encima cada vez tenemos menos hermanos.
0: Bien, ¿sabemos cuánto cuesta un geriátrico top de Mendoza?
2: Sí, arriba de los 2 millones y medio, 3 millones y hasta 4 millones.
0: Hasta 4 millones de pesos. ¿Y un geriátrico informal, trucho, cuánto cuesta?
2: Desde 1,5 millones de pesos o 1 millón.
0: Uh-huh. Qué sé yo. Qué difícil, ¿eh? Bueno, tenemos explotada la mensajería. Uh-huh.
1: Te invito a escuchar a uno de los más experimentados, que también estuvo a cargo de la dirección provincial, hoy está en Las Heras, y hablaba sobre esta orfandad que hay de regulaciones. Hasta dónde puede ser bueno, hasta dónde puede ser malo, como explicaba Agustina. Pero bueno, ¿qué se hace de los municipios? Aldo Sáenz, de Las Heras.
3: La regulación, tenemos una ley de cuidadores polivalentes, toma de adultos mayores y discapacidad, hay muchos organismos que dan el curso, y después la ley de instituciones geriátricas, todo eso que es la ley 5532, que es del año 1992, o sea que es muy muy antigua, ¿no? Y bueno, hace falta una regulación nueva, ¿no?
4: ¿Hay un control posterior o no existe esa figura?
3: No, no, porque eso ya sería una cuestión de particulares, o sea, el Estado no puede estar... De ninguna forma, no tendría logística para hacer ese control. Desde el año 2003 en adelante, creo que hay como 18 proyectos en la Cámara de Diputados, y entre senadores y diputados, de regulaciones geriátricas. No había decisión política de los distintos gobiernos, de todo tipo de colores, obviamente, en las cámaras para que se apruebe, ¿no?
1: Bien, duermen ahí todavía.
0: ¿Cómo ayudas a tomar la decisión a un familiar, a enfrentar todo ese momento? Porque el momento, yo me imagino que la despedida debe ser desgarradora si el adulto está consciente. Uh-huh. Por más que le digas, mamá, te voy a ir a ver esta tarde.
2: Bueno, ese, ¿no?, es un tema el que estás tocando, muy importante. En los geriátricos, en general, no tenés limitaciones para ir a ver. Obviamente que tenés un horario de visitas, no podés caer en cualquier momento, pero en general no tenés limitaciones. Si querés, podés ir todos los días. Si querés, vas a buscar el viernes a tu adulto mayor y lo volvés a dejar el lunes para que esté todo el fin de semana con vos. Y después está quienes dejan a la persona...
0: Claro, no están presos, ¿sí?
2: No están presos. Después están quienes dejan a las personas en los geriátricos y te dicen algunos dueños de geriátricos, pasan semanas y meses y no los vienen a ver.
0: Uh-huh. ¿Semanas o meses?
1: Sí.
0: ¿Pagan la cuenta y nada más?
1: Por eso tenés ahí un grave problema que se sufre doblemente, la indiferencia o el maltrato de las propias familias. Pero la indiferencia y la soledad es una gran problemática en el deterioro de salud final de un adulto mayor.
0: ¿No acaban de condenar en juicio abreviado al tipo ese que pescaron al adulto mayor en muy mala condición en su casa en Godoy Cruz?
2: Sí. Esto sucedió hará unos 2 meses más o menos.
1: Que lo encontró,
0: no,
1: Mati
0: poco,
1: Pascualetti.
0: Poco más, fue a principio de año, creo que fue marzo,
1: sí,
0: abril.
1: Sí, por ahí.
0: Y lo condenaron ahora, hace un par de días.
2: Sí.
0: Y no fue una condena
2: por
0: menor.
2: Por abandono, básicamente.
0: Sí, sí, sí, sí. Claro. Bien, ¿algo más que agregar, chicos?
1: Bueno, a ver, sí, como para tener algunas líneas de optimismo, hay mucho cerebro y especialistas trabajando con los adultos mayores. Lo que está faltando por ahí es un poquito más de atención y prioridad en la agenda política. Por eso digo dos cosas. Primero, que la agenda política se va a transformar pronto, porque estiman que al 2030 uno de cada 4 votantes va a ser adulto mayor. Así que seguramente la política, claro, le va a poner más atención.
0: No, es que ya cuando dijiste el 17% me pareció un montón.
1: Sí, eso es cierto. Después,
0: el otro dato que me impactó fue que 2/3 son mujeres, o sea, nos entierran siempre.
1: En general, sí.
0: Sí, sí.
2: O nos cuidamos más. Bueno, por eso es que están la mayoría de los ministerios de salud del mundo le ponen mucho foco a la medicina preventiva.
1: Claro.
2: La medicina preventiva hoy es lo todo, porque va a determinar cómo llegás vos cuando seas viejo a tu vejez. Si vos no te cuidás, si no te haces controles, si te dejás estar, si de repente tenés un...
0: Es terrible el momento en el que sentís que la muerte de tu adulto mayor es un alivio.
2: Sí.
0: Es terrible. Pasa, ¿eh?
1: Es terrible. Sí.
0: Y porque atravesar todo eso significa mucho dolor.
2: Es muy terrible.
0: Por más que hayas hecho un esfuerzo enorme por cuidar a tu adulto mayor.
1: Bueno. Hay 3 ejes que plantean los que estudian la tercera edad. Y te dicen, más longevidad, ¿de qué manera? Una longevidad sana y feliz. Primero, alimentación. Segundo, socialización. Y tercero, movimiento. Son los 3 grandes ejes en los, claro, cuales tenés que poner mucha atención. Y ahí te preguntábamos, por ejemplo, algunos especialistas, che, ¿hay algún ejemplo en el mundo que haga mejor las cosas que Argentina? Y ahí es cuando aparece la expresión, ¡puf!
0: Claro.
1: Bueno, sí, España, por ejemplo, tiene un programa que se llama Inserso, que tiene aspectos muy interesantes como precios económicos, porque hay una gran apuesta estatal, fomento del envejecimiento activo como pilar y el combate de la soledad no deseada. Son algunos de los pilares fundamentales de uno de los programas más respetados en el mundo, que apunta a estos tres ejes: alimentación, socialización y movimiento. Y en la charla decíamos, che, ¿eso es lo que hay que hacer preventivamente con los adultos mayores? Sí. Y si lo vas a hacer con el adulto mayor, si tenés 40, 50, ¿no empezarías a hacerlo ahora? Para tener una mejor
0: es
1: tercera
0: que no
1: edad.
0: No pensás en eso.
1: No pensás porque crees que sos inmortal a los 40.
0: A los 40, 50, los 50 no sé, pero a los 40 pensás que sos inmortal. No sé si todavía existen. En algún momento me acuerdo que le presté mucha atención porque iban mucho a Puerto Madryn las Olimpiadas de Adultos Mayores. Uh-huh. Llegaban colectivos y colectivos de todo el país con adultos mayores a jugar a todo.
2: Claro.
0: Y era muy. La pasaban bárbaro, bueno, ¿viste? Vos lo veías y la pasaban bárbaro.
2: Siguen los famosos viajes a las termas de Río Hondo.
0: Claro.
2: Que son famosas de viajes.
0: Lo único
2: jubilados.
0: Que hay que cerrarles el casino a esa hora, porque cuando hemos ido a los Martín Fierro hemos visto bueno. a los adultos mayores sacudir las máquinas como si no hubiera un mañana.
1: Sí, pero bueno, pero ese esparcimiento, esa recreación es clave. Aquellos que no, que todavía pueden tener autonomía, que no tienen que terminar en un hogar y al cuidado de un cuidador domiciliario, la clave es eso, la socialización y la recreación en cualquier tipo de actividad deportiva, turística o de socialización.
0: En la rotación del cuidador, a veces te pasa que por diversas razones, casi siempre relativas a la salud mental y la autonomía, tu adulto mayor es difícil. Uh-huh. A veces pasa.
2: Es verdad, sí, claro. Sí. No, sí. Y vos sabés, bueno.
0: Y el cuidador no se lo banca porque lo maltrata, porque lo putea, porque le pega.
2: Claro. Déjame contar una experiencia cercana. Una adulta mayor que estaba convencida de que su cuidadora le robaba. Pero, mami, si está ahí, no, lo que vos estás diciendo que te robó está ahí. No, me roba. Me roba. ¿Y cómo haces para sostener un cuidador o una cuidadora? Que primero está todo el tiempo recibiendo la denuncia o el dedito acusador de la otra persona cuando no hizo nada, es muy difícil. Muchas veces los cuidadores también dicen, miren,
0: es ingrato, no
2: yo
0: puedo
2: hasta acá llegué, claro. no puedo más, uh-huh. no puedo más.
0: Bueno,
2: también
0: ese momento
2: eso.
0: Para sí. las familias también es difícil,
2: claro.
0: porque sí. tiene que salir urgente a buscar otro cuidador.
2: Exactamente.
0: Y a veces tardás una semana en conseguirlo.
2: Y no es tan fácil. Déjame decirte algo que nos está diciendo Jorge Caloiro, abogado, oyente uh-huh. del programa.
1: Un abrazo.
2: Atenti que tanto los cuidadores como los hogares es obligación legal que lo cubran las obras sociales o prepagas. Uh-huh. Y el Estado regula los precios. ¿Cuál es la cobertura máxima, por ejemplo? Pero las obras sociales y prepagas muchas veces no lo cubren. Hay que obligarlos con amparos.
0: Bueno, y yo Jorge... recuerdo que el caso del PAMI te daban un cuidador determinada cantidad de horas.
1: Claro.
0: Y el resto de las horas tenías que buscarte otro. Claro.
1: Bueno, es que eso en el 100 o 99,9% de las coberturas termina siendo escaso. Por eso termina siendo la asistencia que te da tu seguro social o tu cobertura social y el resto terminas pagándolo o con la jubilación del abuelo o con la cobertura familiar.
0: Bien, son las 9:15. Antes de irnos a una tanda o lo que sea, yo quiero escuchar un poco a la gente. Cada tanto nos vamos a tomar esta media hora de hacer estos informes especiales sobre temas que nos golpean, que nos interesan, que forman parte de la vida diaria de los mendocinos. No sé si tenemos líneas públicas respecto del tema geriátrico, pero sí un montón de mensajes con la Pato.
5: Están muy agradecidos por haber tocado este tema en general los oyentes. Lamentablemente, en el streaming también está explotado. Lamentablemente, quien gana 250.000 pesos solo para pagar un geriátrico, solo la gente de muy alto nivel puede. Sandra Ibarra, también en el streaming. Ese lugar que menciona Agus es el ideal, pero no sucede así. Solo están en el lugar para pasar el poco mucho tiempo que les queda. Les ponen que dan actividades, pero no es así. Otra oyente dice, hay una película en Netflix, Te cuido, yo te cuido. Una mafia entre el médico y el cuidador. Los meten en geriátricos y son los tutores legales. Obvio, les roban todo. Por otra parte, a mis abuelos paternos le dejaron en su casa un matrimonio cuidador y los golpearon y robaron de todo, viví. Otro mensaje, en relación a los geriátricos, piden entre 200 y 300 pañales por mes, de los cuales PAMI solo cubre 90. Además, alimentos especiales, eventuales y otros como fonoaudióloga, peluquera, todo se paga aparte. Otro mensaje, ¿cómo harían en las familias que sos hijo único y tenés que tirar solo en la situación? Mi caso en particular, mi padre falleció a principios de año y tenemos a mi abuela en una residencia para mayores que no es para nada accesible. Daniel cuenta en el WhatsApp de Newell un mensaje largo, pero él dice que puso a su madre en un geriátrico y la verdad que ha revivido su mamá. Es un geriátrico muy bueno y cuenta toda esa experiencia, Daniel, también en el WhatsApp, un oyente.
0: Bueno, socializan, los cuidan, también sí, depende del carácter.
2: Claro. Sí, mira, yo recién te contaba, clases de yoga, clases de música, actividad física, el médico que te va a ver, la asistencia de enfermero las 24 horas.
5: Pero también hay otros casos que dicen que varios mensajes que coinciden, perdón, en que dicen que van a haber varias actividades y no es así. Los drogan para estar dormidos todo el tiempo.
1: Bueno, eso es una gran leyenda también respecto de lo que pasa o no puertas adentro de los hogares, a ver si les dan bien los medicamentos o no.
5: Bueno, un mensaje para Pablo Gerardi.
0: Uno más, sí, vamos a vender porque estamos explotados. Sí.
5: Investiguen, en el informe, esto lo agrego yo, investiguen. En el informe falta el dato de cuántos gerontólogos hay. Bueno, no hay médicos con esa especialidad.
1: ¿Es bueno, falta un par de datos. No, sí, es un dato muy reciente. El gobernador lo anticipó el 1 de mayo que iba a abrir las residencias en gerontología provinciales. Ese es un proceso que en número está muy bien representado.
0: Claro, o sea, faltan 4 años para tener otra tanda de gerontólogos.
1: Y sí, sí. Y bien. Los que están hoy están hay pleno empleo. En cualquier tarea certificada de cuidado domiciliario, terapéutico o de adulto mayor, médico o enfermero, hay pleno empleo. No hay nadie libre. Porque la demanda está muy insatisfecha. Muy alta.
2: Déjame terminar con esto. Ya no tenemos una crisis de pediatras, como hicimos aquel informe aquella vez, porque ha bajado muchísimo la natalidad. Ahora tenemos una crisis de falta de gerontólogos.
0: Bien. 8:47 de la mañana. Gracias, chicos. Impecable. Los dos. Estamos explotados de mensajes y de historias que nos está contando la gente, pero nos actualizamos con la tanda y volvemos. Es un ratito nada más. Dale.
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9: Bueno, comentamos un poco más lo que dejó el partido de ayer por la noche en el Malvinas Argentinas, Ricardo, de la eliminación de la Lepra ante Fluminense por los penales. Se le escapa por detalles, lamentablemente, a la Lepra, porque inclusive tenía Richard esta serie que fue 50 y 50 en todo momento. Para mí la Lepra mejor en el Maracaná que anoche. Lo noté mejor al Fluminense, se nota que los jugadores recuperaron mágicamente la memoria, hablo los del Fluminense, y por ahí a la Lepra le faltó un poquito más de presión, un poquito más de ir para arriba, de molestarlo al Fluminense, parte de lo que fue el comentario claramente de Daniel Fioqueta, que fue parte de la gran transmisión que tuvo Radio Newell ayer desde las 6 de la tarde en el estadio. Que dicho sea de paso, déjame destacar el gran comportamiento de la gente y la gran convocatoria. Estábamos a sala llena, hacía mucho no veíamos un Malvinas a sala llena, bueno, así lo ameritaba la situación. Vuelta a octavos de final de Copa Libertadores y un gran acierto también de los dirigentes en poner entradas a un precio acorde, un precio entendiendo el contexto de la situación, no solamente por el partido, sino por lo que salen las cosas. Más allá de eso, después el comportamiento muy bien, tanto en la previa, salvo en el post. Siempre hay un cabeza de tacho que arrojó algo a los jugadores Fluminense que estaban festejando después de la celebración desde el punto penal. Y bueno, ahora Independiente lamentablemente queda afuera, siendo invicto, el único argentino invicto de la Copa, que se va porque pierde por los penales después de igualar la serie 1-1 ante Fluminense. Y ahora no solamente le va a quedar el torneo local a la Lepra, sino también le queda en el mes de noviembre, Richard, la Supercopa Argentina. O sea, va a tener otra chance de sumar una estrella. Sigue vivo en la Copa Argentina también. Y se le viene un calendario apretado. Un mes de agosto que todavía va a seguir con retos para Independiente que tiene que seguir. Es lo que recalcó Berti ayer en la conferencia de prensa. Habló de su entrenador, que lo felicitó a los chicos. ¿Qué más vas a pedirle? Después de lo que fue aquella consagración de Copa Argentina, lo decíamos todo el tiempo.
10: Es todo crema después.
9: Es todo crema. Era frutilla, lo que te tocaba, por ahí te queda la espina, lo decía Alfredo. Ese sabor amargo de que podías haberlo ganado. Podías haberlo ganado porque tenías un jugador de más por varios minutos. Lo empataste sobre el final, en la serie de penales tuviste la ventaja también y te queda ese sabor amargo. Yo creo más que nada, ¿sabes qué, Richard?
10: La serie que seguí era más fácil.
9: Y porque, bueno, tenés el ganador de Platense Coquimbo, te sacabas de encima Fluminense y mirabas para adelante con otro entusiasmo. Pero más allá de eso, la ida. Para mí le queda la bronca de la ida porque tuvo varias chances de gol claras en el Maracaná. Y allí me da la sensación de que le queda la bronca a Berti y al equipo. Pero bueno, ahora la Lepra va a tener un exigente calendario, no va a parar, porque tiene que jugar el próximo sábado ante Independiente de Avellaneda en Avellaneda. Esto es sábado 22 de agosto a las 6:30 de la tarde. En el medio va a tener Copa Argentina, miércoles 26, o sea, ya de sábado. Jugás el miércoles nuevamente a las 19:15 en Buenos Aires, en el Florencio Sola ante el Tiburón, ante Aldo Civi por Copa Argentina. Y después nuevamente volvés a jugar el domingo 30 ante Racing de local. Durísima. Durísimo. La agenda que le toca a Independiente Rivadavia, ese partido es a las 21:30 de local, ya séptima fecha del campeonato de primera división, y que Independiente tiene que mirar para adelante porque sigue puntero en la tabla anual. Está peleando por otro título más, aunque no lo quiera. Independiente es así. Hoy está puntero con Argentinos Juniors. Mejor la Lepra por diferencia de gol. Tiene 41 puntos.
10: La tabla anual.
9: Exactamente, en la tabla anual, que recuerden todos, le da una estrella. Ya lo acordamos. Ya la ganó Rosario Central de manera inédita.
10: Ahora saben todos.
9: Así que Independiente está por la lucha y hoy además clasificándose a Copa Libertadores, porque la tabla anual también te clasifica a las copas, además de una estrella.
10: Pero igual ese formato donde te toca jugar cuatro de ocho partidos con el mismo rival y qué sé yo.
9: Y otra cosa, que tuviste la oportunidad, yo no voy a esto es una opinión personal, nunca voy a querer que mi equipo vaya para atrás, porque leí mucho en redes sociales, sobre todo algunos diarios de Buenos Aires, como siempre, tirando para cualquier lado, que tuvo la oportunidad la Lepra, decían, de dejarlo afuera Fluminense en fase de grupos. Pero claro, ese dejarlo afuera era ir para atrás contra Bolívar. ¿Vos qué pregonás en tu club? ¿Ir para adelante o dejarte perder para que otro rival más difícil después no
10: es
9: te lo puedas...?
10: Chicos,
9: es fútbol y es una casualidad el sorteo.
10: Se llega. Che, sorteo. Hoy hace un mes que perdimos la final. Parece que sé de tres años. Claro. Hoy recién hace un mes.
11: 19.
9: Ya qué lo bárbaro. Había reprimido, Ricardo.
10: Fíjate todo lo que pasó en todo este mes.
11: La herida.
10: Hasta volvieron en Cirilo y Robles.
9: Y trabajar.
10: Bueno, sí, por supuesto.
9: Anoche estuvo el tono. Bueno, y en un ratito te cuento agenda, porque también sigue la Libertadores en el día de hoy y juega River en Colombia a 9:30 de la noche ante Independiente Santa Fe por la ida de los octavos de final de la Copa Sudamericana, Ricardo.
10: Bueno, muchas gracias.
9: No, a disposición.
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15: De la mañana con un minuto, la temperatura actual 5 grados, la humedad 68%. Se incendió un galpón de química en Las Heras.
11: Ocurrió esta madrugada cerca de las 3:50 en Paso Hondo y Recuero. En el depósito almacenaban pallets, tarros de pintura y papelería.
15: Bomberos de la policía y del cuartel central sofocaron las llamas, pero el incendio provocó pérdidas totales.
11: El intendente de San Martín se reunió con autoridades nacionales por la reparación integral de la Ruta 7.
15: Tras pedir que se descarte un doble peaje en el este, Raúl Rufel llevó más propuestas para mejorar la licitación.
11: Hace algunos días se conocieron las empresas encargadas de llevar adelante estos trabajos.
16: Me reuní con autoridades de Vialidad Nacional. Usted sabe muy bien lo que significa el corredor bioceánico, tanto para el desarrollo económico, comercial, industrial de la provincia de Mendoza. Entonces, le llevé todas las inquietudes, todo lo que se puede mejorar y acondicionar en esta licitación que va a tener desde el puente Palmira hacia el este y bueno, hasta el cruce fronterizo.
11: Y actualizamos información del tránsito. Reportan un accidente en acceso norte y Pedro Pascual Segura. En la mano que va hacia el sur solo está habilitada media trocha.
15: Tras la inspección de julio, llega a fin de mes la segunda visita del Vaticano al país.
11: El representante de la Santa Sede visitará las tres ciudades donde estará el Papa, Cava, Buenos Aires y Córdoba, y mantendrá reuniones con los comités locales.
15: Ayer el gobierno y la iglesia comenzaron a organizar la agenda de actividades, seguridad, logística y traslados.
11: Murió el histórico bajista de los Tequis, José Luis Pucho Ponce.
15: Tenía 68 años, había nacido en Córdoba y se incorporó a la agrupación en 1990.
11: El músico falleció esta madrugada en el Instituto Modelo de Cardiología de su provincia, donde permanecía internado en terapia intensiva.
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15: Las Leonas vencieron 2-0 a Escocia y clasificaron a la próxima ronda del Mundial de Hockey.
11: Con goles de Majo Granato y Lara Casas, el seleccionado argentino logró otro triunfo en el cierre del grupo B y aseguró que su clasificación a la segunda ronda.
15: Terminaron la primera fase con 7 puntos y ahora esperan el resultado entre Estados Unidos y Alemania para conocer su posición definitiva.
11: 5 grados la temperatura, la humedad 68%, el pronóstico indica parcialmente nublado, ascenso de la temperatura, heladas parciales, poco nuboso en cordillera y una máxima estimada de 21 grados.
15: Somos Federico Salazar y Mayra Helves, esto fue Informe Newin.
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0: tenés cara.
1: Hola, buenos días, ¿cómo les va? Estoy escuchando atentamente esto. Las cámaras ahora salen 20.000, 30.000 pesos. Si tu mamá te está diciendo que el cuidador le roba, ponerle una cámara y lo ves vos y listo, te quedas tranqui. Vos y el cuidador.
2: Chicos, buenos días, Tacuto. También hay un factor que no están charlando y es que hay gente que los dejan y no los van a ver más. ¿Pero por qué? Porque fueron un desastre como persona y por humanidad, para no dejarlos tirados, los meten en un asilo. Eso me parece las historias de cuando un auto embiste a un motociclista y muchas veces el peritaje resulta ser que el que embistió al auto fue el motociclista o el ciclista. Damos por hecho que son todos los viejitos buenos, pero la gente mala también envejece.
3: La verdad que estamos explotados de mensajes de la gente con temas geriátricos. Algunos reflejan historias. Mira, una buena, no me pidieron que no. Todo el mundo pide reserva de fuente, ¿viste? Por cuestiones familiares. Pero me escribe un conocido comerciante y me recomienda. Dice que en el área fundacional hay uno de los pocos de la ciudad de Mendoza, hay uno de los pocos geriátricos que no está construido como una casa adaptada, sino que es como un geriátrico, como un hogar. Ajá. Con baño privado por habitación, gente capacitada, actividad física, cognitiva. Él tiene su abuelo de 99 años ahí y dice que se adapta a las necesidades de cada familia. Le pregunté cuánto le pagan. Bueno, no prefirió, pidió autorización, dice no le dejan difundir el precio. Después me escribe otra persona que conozco, también me dice. Un servicio de cuidadores terapéuticos a domicilio con personas que están las 24 horas. Cuidan, limpian, cocinan en la casa del propio adulto mayor. Lo tenemos para mi madre, que es una adulta bien mayor. Pagan 1,5 millones de pesos por esto. Bueno, hay varios mensajes por el estilo, ¿no? Del tema de los... Uh-huh.
4: Recién había un mensaje... Te contrasto un parte de una reflexión respecto de lo que se paga al final de la vida. Y decían, la tercera edad no tiene beneficio de impunidad. Si fuiste buena persona en vida, seguramente vas a tener un cuidado. Y si no fuiste buena persona, cuando seas viejo te la van a cobrar.
3: ¿Vos decís?
4: Tus hijos o a quien le debiste. Recién lo planteaban en términos de, otros ejemplos.
3: Hay unos mensajes,
4: no hay beneficio de impunidad.
3: Hay unos mensajes muy duros en el... que los quería seleccionar. Había uno que dice por acá, una enfermera, dice, yo trabajo en un hospital, recibimos muchas veces, son tantos los mensajes...
5: Ricardo.
3: La que trabaja en el hospital, la enfermera, sí.
5: Soy enfermera, trabajo en un hospital y nos llegan muchos abuelos de geriátrico muy descuidados, desnutridos, deshidratados, escarados, con falta de higiene, dice esta enfermera en el streaming.
3: Bien, cuando un geriátrico no te permite ingresar libremente, hay que dudar,
5: sí,
3: dice
5: eso.
3: Otro, bueno.
6: Porque hay algunos que dicen que los geriátricos las visitas son como en un hall aparte, separado del resto de los adultos mayores para que se lleve adelante la visita. Uh-huh. Habría que ver cuáles son las condiciones que ponen esos geriátricos.
3: Hay gente que está contando sus historias, ¿no?
6: A lo mejor lo que quieren desde el geriátrico, dependerá de cada uno, es que la persona que va a visitar a su adulto mayor no tiene por qué tener contacto con el resto de las personas que también están hospedadas en ese lugar.
4: Y de alguna manera
6: asistidas en ese lugar.
4: También tenés que administrar las visitas, porque no podés recibir a familiares de 3, 4 en el mismo momento.
6: Pero es natural, y me parece que debe ser una duda que la mayoría de los geriátricos deben salvar, que el familiar quiera ver cuáles son las condiciones en las que vive su adulto mayor.
4: Totalmente.
6: Por lo tanto, debe existir esa instancia en la que vos ingresás y el geriátrico te dice, sí, mirá, está así, está así, está su casa, su cama, esto es lo que come. Mirá, porque es natural que uno también quiera saberlo.
3: Acá hay un usuario que ha posteado bastante... Se ve que ha pasado la experiencia. Sí. Esto también es importante. Un abuelito necesita 3 personas permanentes para ser cuidado en su casa y tenés que tener una persona más para reemplazo por si te falta alguno de ellos.
6: Y claro.
3: Ese es otro capítulo.
6: Sí.
3: El cuidador que te avisa la noche anterior. Oh,
6: sí.
3: o la mañana no puedo ir. Tiene fiebre la nena.
6: Sí, claro. ¿Viste? Bueno, te pasa con las niñeras también, o sea, o con los que hacen cuidados de chiquitos. Uh-huh. Cuando te avisan a último momento, si no tenés red, no sabés qué hacer.
4: No sabés qué hacer. Bueno, por eso esas redes que citabas más temprano, Agustina, hay grupos que están organizados y te garantizan que nunca te vas a quedar sin el cuidador. Porque si te falta, responde la organización.
6: Exacto.
4: Y te pone un reemplazo. Pero ahí también planteábamos cuáles son los costos, hasta dónde podían escalar. Si vos tenés que tener un cuidado 24 horas, te puede llegar a costar lo mismo cuidarlo en la casa que en un hogar de ancianos. Entonces, bueno, es caro, arriba de 2 millones de pesos.
6: Dice, hay un mensaje...
3: Arriba mucho. Acá me están hablando de uno de 5 millones masiva.
6: Sí.
4: Apa.
3: Arriba mucho.
4: Mucho.
3: Hay algunos que tienen amenities, que son para gente de recursos altos, digámoslo. Uh-huh. También hay para gente de recursos muy bajos.
6: Por supuesto. Y a lo mejor el propio adulto mayor se lo puede solventar con su propio bolsillo.
4: Claro.
6: Porque hay gente que puede que haya hecho plata. Bueno, el bolsillo particular de cada uno, sí, que es tan amplio como personas tenemos en el mundo.
4: Y lo asigna a eso.
6: Exacto.
4: A pasar una buena vida o dentro de todo cuidado.
6: ¿Cuántas personas han conocido, seguramente han escuchado esto de yo lo que cobro lo voy a destinar para tener una vejez digna?
4: Sí.
6: Y lo puedo usar para ir a la residencia X, donde además convivís con personas que más o menos tienen tu misma condición mental, uh-huh, que de eso también depende un montón. Rodearte con personas con las que vos puedas hacer actividades que no te tiren para abajo,
4: claro,
6: sino que estén todo el tiempo activas.
4: Fundamental.
6: El cohousing también se usa un montón. Uh-huh. No necesariamente ir a un geriátrico, sino entre dos o tres adultos mayores, independientemente de la ayuda del Estado que yo les compartía, sino que ellos mismos se organicen en pequeños grupitos como para poder solventar,
4: claro,
6: un determinado lugar.
4: Y viven juntos, se cuidan juntos, exacto, se entretienen juntos, eso es bueno.
3: Y después descubren Cocoon. No, no es así, chicos.
4: Y bueno, ¿por qué no?
3: podría ser. Bueno,
6: el tema del laburo para la gente adulta, sí, mayor.
3: ¿Hay más líneas? A ver.
0: Mi padre tenía una casa con dos baños. En su hija, que soy yo, con soltera, con capacitación, la primera hija, con capacitación en cuidado de adultos mayores con la patología que él tenía. Y yo, por ser respetuosa, no meterme con su pareja, iba preguntando de afuera a los vecinos cómo lo veían a mi papá. Bueno, hay una historia también de amenazas y todo lo demás con respecto a la familia de mi padre. Pero yo hice correctamente todo. Yo seguí los pasos legales y a mi padre lo pusieron en un hogar, hicieron una determinación de capacidad sin convocarme y mi papá no necesitaba estar en ese hogar. Tenía una casa con dos baños enorme. Los caraduras que lo metieron en un hogar sin necesitarlo. Y prohibirme a mí ayudar a mi padre y cuidarlo.
7: Buenos días. En relación a los adultos mayores, hay que tener en cuenta que es una tarea muy, muy ingrata. Queremos mucho a nuestros padres, a nuestros abuelos, pero el trabajo es enorme y es lo que dicen, económicamente es imposible sobrellevarlo. Ya sea en cuidados dentro de la casa como si fuera en una residencia o en un geriátrico. Además, algo que no se tiene en cuenta a los que somos hijos de adultos mayores es que no nos dan tiempo en los trabajos para atender a nuestros padres. Siempre requieren mucho cuidado, requieren que les hagamos las compras, que los llevemos a cobrar, que los llevemos a los médicos, que les saquemos los turnos, que los higienicemos, que si han tenido una internación, que vayamos a cuidarlos. Y eso, por ejemplo, las personas que tienen hijos discapacitados sí tienen tiempo, en cambio los que somos hijos de adultos mayores que también son discapacitados no nos dan ni siquiera una hora por mes.
8: No tenés cara.
3: Fuerte, ¿eh?
4: Fuerte, sí. Y grandes problemáticas, muy diversas.
3: Claro, porque, a ver, estás estallado. Cuando vos llegás a ese punto que tenés que seguir, tenés que atender tu laburo, tenés que atender tu casa, tenés que atender tus hijos y tenés que atender a tu adulto mayor que tiene necesidades especiales, uh-huh, estás explotado económicamente, familiarmente, el agotamiento, porque también es buscar el cuidador, hacerte cargo, pagarle al cuidador, llamarlos, conocerlos.
6: Claro. Sí.
4: Estarles encima después,
3: la
4: controlar.
3: La discusión del geriátrico, porque no siempre están de acuerdo los familiares. Uh-huh. en el geriátrico. Y en general, el adulto mayor, cuando puede opinar, cuando puede opinar, ni los familiares, ¿viste? Exacto.
6: ¿Sabés qué figura hay también, de hablando de instituciones, los hogares de día, que no alcanzamos a tratar? Me dice, bueno, no sé si quiere ser nombrada, la guardería de los adultos mayores, los hogares de día, que funcionan como su palabra lo dice. Vos vas, llevas al adulto mayor, están durante todo el día con actividades, pero después en la noche vuelven a dormir a sus casas, o a la casa del hijo, o a donde estén. Pero vos, durante el día, te asegurás que esté en un lugar contenido para evitarte todo esto que te implica un cuidador o un geriátrico con otras características. Hogares de día se llaman y hay muchos municipales. Por lo tanto, puede ser que en los municipios te cueste un poquito menos, o sean gratuitos directamente.
4: Claro, bueno, ahí hay algunos que tienen programas muy interesantes, muy avanzados, como el fomento de la organización, de los centros de jubilados, por ejemplo. Sí. Para darles actividades y todo, por supuesto, cada uno con su propia vida.
6: Claro, porque si uno se pregunta si hay guarderías o jardines maternales municipales que son gratuitos, bueno,
4: los CEOs,
6: gratuitos, los paga el Estado, o sea, los pagamos entre todos.
3: La economía dice que nada, cuando algo es gratis, alguien lo paga,
6: pero por eso, si hay jardines maternales.
3: ¿Por qué no va a haber guarderías?
6: Para adultos mayores en este caso.
3: ¿Qué momento difícil debe ser enfrentarte a la decisión, tanto como hijo como adulto mayor, ¿no? Porque cuando vos llegás bien cognitivamente, no sé, a los 90 años, a los 80 y pico, te debes plantear: sigo en mi casa, hay muchos adultos mayores, no sé cuántos, habría que ver el censo de 2022, que es el último censo que hay, a ver cuántos adultos mayores hay viviendo solos. Conozco montones de casos.
4: Lo buscamos.
3: Con autonomía limitada, y aún así, viste, te preguntás, che, fulano, no, vive solo, viste, o sola.
6: ¿Sabés cuál es este otro punto problemático? Cuando a esa persona, vos como hijo, considerás que tiene que ir a un geriátrico, pero hay una resistencia del otro lado. Yo geriátrico no. Pero mami o papi, yo no te puedo cuidar. No doy abasto, no te puedo, pero yo al geriátrico no voy a ir. Que también
3: antes me muero.
6: Antes de ir a un geriátrico me muero. Bueno, venite a vivir conmigo. Ah, no, yo me quedo en mi casa.
3: Claro.
6: Que esa también está, esa situación en la que no aceptan ni un cuidador, ni irse a vivir a la casa de un hijo, ni un geriátrico, ni un hogar de día.
3: Pero eso ocurre.
6: ¿Cómo haces?
3: Pero eso ocurre. La resistencia es hasta que tienen un accidente.
6: Sí, sí.
3: Penosamente es así. En el momento del accidente, después viene la defensa y dice: bueno, mira, papá, mamá, ya está. Geriátrico. ¿Viste? Pero, qué sé yo.
6: Y después no está la mirada del otro que te pesa. Che, tal o cual lo dejó en un geriátrico.
3: No, me parece que ya no hay un prejuicio sobre eso.
6: Pero durante mucho tiempo sí hubo.
3: Durante mucho tiempo lo hubo, pero
6: como esta idea de lo tuvo que dejar en un geriátrico, como si eso fuera el paso previo al abandono.
3: ¿Y cuando es tu pareja?
6: Oh, qué difícil.
3: Porque tiene Alzheimer, porque ya no puede, ya no reconoce a nadie, porque no.
4: Se vuelve
3: eso,
4: muy complicado.
3: Conocí un caso hace unos años, fue muy terrible. Porque uno de los integrantes de la pareja, al geriátrico, por esta razón, muere pronto, al poquito tiempo, el otro al geriátrico y también muere, ¿viste?
4: Un par de datos. Personas que viven solas, según el censo 2022, 1.261.800 adultos mayores de 65 años. Uno de cada cuatro, según el censo. Viven solos. Y aproximadamente el 60% de las mayores de 65 años tienen autonomía, no conviven con otros grupos etarios, con otros grupos, ni etarios familiares, ni grupos de la tercera edad. 60%, 6 de cada 10.
3: Bueno, salimos un ratito del tema geriátrico, que nos ha llevado ya una hora de programa. Cada tanto vamos a hacer estos informes especiales sobre algún tema que sea de interés de la comunidad, como este hoy, que nos ha explotado literalmente todo. ¿Qué hacemos? ¿Primero un ratito de tanda? Dale.
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3: 9 y 23 de la mañana, le decimos buen día a Roxana Badaloni. Hola Roxy, buen día, ¿cómo estás?
16: Hola chicos, buen día. Bueno, interesantísimo el planteo. Yo vengo a hablar de créditos hipotecarios y vos sabés que mucha gente se plantea si no debe construir algo en comunidad para vivir esa etapa de la vida, porque la longevidad es el tema de discusión. Hay mucha gente...
3: No, y cuando no tenés casa, viste, después de los 50 empezás a pensar... Che, ¿dónde me voy a morir? ¿No? ¿Dónde voy a vivir cuando nadie me alquile? ¿No? Es angustiante.
16: Con mis pares, ¿no?
3: Claro.
16: ¿No? Una casa algo más pequeño en donde los amenities sean compartidos, ¿no? El jardín sea compartido, otros costos, la limpieza de los alrededores y vos te quedes algo más pequeño.
3: Sí.
16: Bueno, es la gran discusión también que se está dando. El gobierno de Milei está pensando en relanzar créditos hipotecarios, está preocupado porque, o sea, vemos que sube el riesgo país, en parte también tiene que ver con las expectativas que hay con este gobierno. El consumo no arranca, es más, está muy, muy caído, se pierden puestos de trabajo formales, ya lo venimos todo esto contando, especialmente en la industria y en la construcción. Reactivar créditos hipotecarios, algo a lo que han apelado los últimos gobiernos, la mayoría de los gobiernos, ¿no? Cristina con el Procrear, lo hizo Alberto, Macri con los UBA, ¿se acuerdan? Da impulso, entre otras cosas, además de la construcción, a empleo, es un gran generador de empleo. Bueno, ¿qué está pensando el gobierno? ¿Cómo lo haría? Porque el problema de los bancos te dice, mira, Bausili me dio, dijo de una declaración que me ha estado resonando todo el fin de semana, es el presidente del Banco Central, que el viernes disertó en la Bolsa de Comercio en un mano a mano con empresarios. Dijo, en Argentina los bancos no están desesperados por prestar plata. Lo hemos visto, ¿no? Entre otras razones, porque la gente pone sus ahorros por muy corto plazo y un crédito hipotecario estamos hablando de 30 años. Entonces, lo que está pensando el gobierno nacional es que con respaldos de fondos de la ANSES, es decir, usar este fondo que tiene la ANSES...
3: De sustentabilidad de la ANSES, sí.
16: Exacto. De recaudación, por supuesto, pero sustentable, que es de unos 76 mil millones de dólares, pero se usaría solo un 4%, es decir, 2.700 millones de dólares de este fondo, poder ponerlo en plazos fijos, a largo plazo en los bancos. Harían como una subasta de tasas, licitaciones, subasta de tasas, para que los bancos propongan qué tasa le darían y esta plata del ANSES sería el respaldo para que los bancos te presten a 30 años. Lo que se necesita para tener créditos hipotecarios sería un esquema UBA más, se está hablando de un interés de UVA más un 6%, pero necesitamos tener una inflación baja y necesitamos tener también cierta estabilidad económica, porque si no, salarios que no se caigan, porque si no, fracasan todos estos créditos hipotecarios. Lo que el gobierno y el Ministerio de Economía aseguran es que la inflación va a ir hacia la baja. Ya estaba festejando ayer Milei que bajó la inflación mayorista 0,8%, y ellos aseguran que también van a tener respaldo de dólares. Si esto se mantiene y no hay déficit fiscal, como ellos aseguran, bueno, se podrían reactivar los créditos hipotecarios. Y se está hablando de cuotas, a la gente le proponen cuotas que sean similares a un alquiler. Si vos pedís $100,000, vas a tener que tener un ahorro entre $25,000 y $30,000, porque en realidad el banco no te presta el 100%, te presta entre el 75% y el 70%. Y bueno, para comprar una vivienda entonces que te salga $100,000, además de tener vos tu propio ahorro en dólares, vas a tener que demostrar ingresos cercanos a los 3 millones de pesos. Entonces digamos que son varias condiciones para que vos puedas acceder a un crédito hipotecario. Ahora están muy frenados a los bancos, no les interesa mucho dar, entonces te suben mucho las condiciones para poder acceder a un crédito, y lo que el gobierno quiere a través de este Fondo de Sustentabilidad del ANSES es poder tener una garantía para que los bancos presten a largo plazo. Y me voy con el segundo tema que les traía hoy, que es cómo está el costo de construir en Mendoza. Ustedes saben que la red Edificar todos los meses hace un índice en base a 100 variables de materiales de la construcción, desde la gruesa, obra gruesa, hasta los detalles finales de una obra. Bueno, subió por primera vez en julio y también subió el costo del metro cuadrado de construcción en Mendoza. El índice de la red Edificar de los materiales, la variación fue del 2,4% en julio. Cuando veníamos por menos de la mayoría del semestre fue por debajo del 1%. De hecho, en el acumulado de los 6 meses, el índice de la construcción fue del 7,6%, bastante por debajo de la inflación, ¿no es cierto?, que estuvo cerca del 17% en lo que fue el semestre. Por lo tanto, es un mes en el que han aumentado los materiales, pero si vos ves en el semestre siguen estando por debajo de la inflación. Y cuando vamos cuánto sale construir en Mendoza, hay dos índices, el Centro de Ingenieros y el Consejo de Ingenieros. El Centro de Ingenieros te dice que subió un 2,6% en julio y que sale alrededor de $1,000 construir una vivienda, 1,555,000 pesos por metro cuadrado, $1,000 por metro cuadrado construir una vivienda en Mendoza. Lo que más subió, dicen, es la mano de obra, casi 6% en un mes, los materiales decimos 2,6%. Y el Consejo de Ingenieros, que calcula trimestral, también habla de 1,538,000 pesos el metro cuadrado, o sea que en los dos índices, un poquito menos, otro más, tenés que calcular $1,000 por metro cuadrado para hacerte una casa. Si es de 60 metros cuadrados, $60,000. Y ahí está que, bueno, están baratas las viviendas usadas, ¿no?
3: Porque igual, Roxana, $1,000 es más o menos un precio estándar desde hace muchos años. No es que sea una locura. Para Mendoza, ¿no?
16: Mira, ha variado, varía siempre entre esto, entre 800 y $1,000. Y si, bueno, le pones más detalles, te podés ir a $1,500. Pero la verdad que este valor se mantiene a lo largo de los años, lo que decís vos, Richard. Bueno, vamos a ver si salen los créditos hipotecarios y si lo anuncia finalmente el gobierno para impulsar un poquito la economía.
3: Bien.
16: Chicos, buena jornada.
3: Muchas gracias, chau, Roxana. Chau. Que tengas buen miércoles. Ahí se va Roxana Badaloni. La cerramos a 9:30 a.m.
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1: Solo está habilitado un carril tras el choque entre dos vehículos en la mano que va hacia el sur.
0: Además, se reportan otro accidente en calle Paso, casi acceso sur, con una persona atropellada.
1: Investigan la muerte de un joven de 20 años tras ser atacado a tiros en el barrio de Democracia de Las Heras.
0: Ocurrió anoche y la víctima fue Ezequiel Suárez, quien falleció en el hospital Lago Mayor tras ingresar con una herida en la zona abdominal.
1: El hecho fue alertado al 911 por una vecina que escuchó varias detonaciones y en el lugar encontraron manchas de sangre y cuatro vainas servidas calibre 9 milímetros.
0: Nación aprobó un préstamo del BID por 85 millones de dólares para Mendoza.
1: Por decreto se autorizó el modelo de contrato destinado al proyecto de consolidación de la transformación del sistema de salud. Transformación digital en este caso que contempla inversiones en infraestructura y equipamiento digital, entre otros.
0: La operación incluye una garantía de la Nación y establece que ante un eventual incumplimiento, los fondos adeudados se debitarán directamente de la coparticipación federal de la provincia.
1: El arzobispo García Cuerva aseguró que las misas del Papa en Argentina serán al aire libre.
0: El gobierno y la iglesia se reunieron ayer para coordinar la visita de León XIV en su primer destino, la ciudad de Buenos Aires, y luego irá a Luján y a Córdoba.
1: La seguridad estará a cargo de Nación, en articulación con las provincias, entre el 8 y el 11 de noviembre, como parte de una gira que incluye a Uruguay y Perú.
2: En el caso de los eventos masivos son celebraciones al aire libre para que se garantice la posibilidad de que mucha gente se convoque. Estamos pensando, por ejemplo, en términos de 1 millón de personas en cada uno de esos eventos. La iglesia está haciendo, por un lado, una colecta si el próximo fin de semana, que tiene un destino específico, que es la visita del Santo Padre, y contactando empresarios y contactando posibilidades para también nosotros hacer nuestro aporte, porque claramente la visita tiene todo un despliegue que necesita recursos económicos.
3: ¿Hay la posibilidad de que haya sueto o inclusive
2: lo
3: algún feriado?
2: Conversamos, el gobierno nacional dijo que estaban evaluando la posibilidad de que haya feriado o asueto para que se pueda garantizar la movilización de todos.
0: La Fiscalía de Bolivia abrió una nueva causa contra Fernando Cerimedo por enriquecimiento ilícito.
1: Surgió tras los allanamientos en dos propiedades del acusado, ex asesor de Milei, actual del presidente boliviano. En el marco de la causa por el ataque a su expareja, Nadia Veller.
0: Encontraron teléfonos satelitales, grandes sumas de dólares en escondites y un vehículo oficial con destelladores exclusivos de la seguridad presidencial.
1: 5 grados, 9 décimas la temperatura, la humedad 62%. El pronóstico indica parcialmente nublado, ascenso de la temperatura, poco nuboso en la cordillera y una máxima estimada de 21 grados.
0: Somos Federico Salazar y Mayra Gelbes. 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

0: 9:36 de la mañana, se nos fue la mañana con el tema geriátrico, pero bueno, algunas cosas más que contar, señor Tomás Winterstetter.
1: Sí, claro, porque ganaron las Leonas, Richa, se está jugando el Mundial de Hockey sobre césped, ganaron las Leonas que habían tenido un debut por ahí con algunas dudas ante los Estados Unidos con aquel empate en la primera jornada, 1-1, esto pasó el sábado 15 de agosto pasado, se repuntó, recuerden todos que a propósito está Milia Lastra, la mendocina, con las Leonas, orgullo provincial si los hay, y el que el día lunes, feriado,

0: le ganó 3 a 2 a las Teutonas, le ganó 3 a 2 a Alemania. Hoy por la madrugada a las 6 de la mañana jugó frente a Escocia y Argentina le ganó 2 a 0. 2 a 0 ganó Argentina y la gran noticia, Richard, es que el conjunto nacional en el grupo B clasificó a la segunda ronda. Tenemos a las Leonas en la segunda ronda del Mundial de Hockey sobre Césped y ahora tiene que esperar resultados, tanto de Alemania como de Estados Unidos, porque los dos mejores del grupo C, hay que hacer las matemáticas para saber cuáles pueden ser los posibles rivales. Si Argentina, Pablo, termina primero o segundo, el rival probable de la segunda jornada puede ser, por ejemplo, Bélgica, España, Nueva Zelanda o Irlanda. Los dos clasificados de la zona C. Contra esos puede ir el conjunto nacional. Obviamente todo va a depender del rival que también avance del grupo B. Porque tiene que ver con el resultado entre sí. Argentina le ganó a Alemania, que puede también llegar a clasificar. En ese caso, el sábado 22 pueden jugar las Leonas por la segunda ronda entre las 6 y las 13 horas para ir más o menos agendando cómo es el panorama de las Leonas en el Mundial de Hockey sobre Césped que se está llevando a cabo, Richard, en Países Bajos y Bélgica. En Bélgica ha jugado todos los partidos de fase de grupo de momento las Leonas y recuerden todos, mañana juegan los Leones, pues se juegan las dos ramas en simultáneo, los Leones que están que ganaron en la primera rueda, en la primera fecha ante Japón 3 a 0, perdieron ayer ante Países Bajos y mañana 20 de agosto a las 7 y media de la mañana en nuestro país va ante Nueva Zelanda por la tercera fecha del grupo para intentar meterse también en la segunda ronda. Lo importante de hoy a destacar y repasamos, ganaron las Leonas, le ganaron 2 a 0 a Escocia con Milia Lastra, con la mendocina como partícipe del plantel y que ya se metió en segunda ronda del Mundial de Hockey 2026.
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Bueno, vamos a hacer la palabra del día, que apareció con el informe que hicieron Agustina y Pablo sobre el tema tercera edad, geriátricos y cuidadores. Parece que la palabra del día hoy es geriátricos, por el impacto fuerte en las familias, por las decisiones, por el costo, por todo lo que implica en el cuidado de un adulto mayor cuando llega la hora en que no te podés cuidar solo en tu casa, con tu familia o con quien sea. Geriátricos, de todos los colores, de todos los precios, de todos los bolsillos y para todos los ánimos posibles.

0: Bien, 9:40. Nos tendremos que actualizar un poquito, porque dale, hemos hecho un poquito de monotema hoy con el asunto de los geriátricos, así que hay que hacer un F5 para que veas qué información hay, qué es lo importante a esta hora de la mañana.
1: Y lo primero tiene que ver con el segundo día de apertura del Paso Internacional Cristo Redentor. Ayer llegaron a pasar 1.420 camiones. Son entre 3.400 y 4.000 los que tienen que pasar hacia el vecino país. Por lo tanto, estiman que entre hoy y mañana ya deberían cumplir en su totalidad la cantidad de camiones que se encuentran en Mendoza, entre locales y foráneos. O al menos, esa es la expectativa de máxima. Recordemos que a partir del viernes, o viernes y sábado, el tránsito va a ser a la inversa, desde Chile hacia la Argentina. Y crucemos los dedos porque el próximo temporal de nieve ya anunciado por nuestros meteorólogos, como es el caso Maxi Viali, sea chiquito, cortito.
0: Metro y medio, dijeron.
1: Pero no, no,
2: no
1: por
2: va
1: favor.
2: A ser muy leve.
1: Bueno, ¿hay alguna expectativa, una mala expectativa respecto a que se pueda volver a cerrar el paso internacional? Esperemos que si eso sucede sea por la menor cantidad de tiempo.
0: Bien, de acuerdo,
2: salvó,
0: caso Cerimedo.
2: Caso Cerimedo, el asesor argentino, el asesor político detenido en Bolivia por presuntamente instigar el asesinato de su pareja, que sobrevivió a 3 balazos, bueno, la causa va a conservarse abierta, no va a ser declarada en reserva, que es una especie de secreto de sumario a la boliviana, no va a entrar en secreto de sumario a pedido de la propia denunciante Nadia Beller, quien pidió acceder a toda la información de la causa previo denunciar un supuesto encubrimiento policial en favor del argentino. ¿Por qué? Porque el argentino es asesor personal de Rodrigo Paz, el presidente de Bolivia. Bueno, la justicia se esforzó muchísimo en las últimas horas en mostrarse activa diligente y en mostrar todos los movimientos públicamente para tratar de responder al anuncio del vicepresidente, quien dijo, caiga quien caiga, vamos a indagar hasta las últimas consecuencias, no va a haber impunidad aquí, a pesar de la vinculación de Fernando Cerimedo con el gobierno boliviano.
0: Sigue la investigación de la tragedia en la Ruta 60, esta que ocurrió el domingo en la noche, el choque de frente entre el Peugeot 504 conducido por el árbitro Oscar Rodríguez Mercado, de 48 años, y Martín Tillar, este muchacho. Claro, yo soy grande, entonces 52 años ese muchacho, que conducía la T-Cross. Murieron ya 4 personas de esa tragedia, 3 de la familia Tillar y Mazó Tillar, las chicas Juana Rosario y su madre Ariadna. Florencia, la pareja de Martín, se recupera en el hospital El Carmen y él está internado todavía. La investigación se centra en 2 aspectos. Si el Peugeot estaba habilitado para circular, si tenía luces en el momento de la tragedia, es una de las preguntas. Y la otra, si el sobrepaso que hizo Tillar era legal, es decir, si lo hizo a la velocidad adecuada y en la parte de la ruta habilitada para hacer el sobrepaso, ahí muy cerquita de donde ocurrió el accidente. Estas son las 2 cosas que tienen que determinar todavía los peritajes.
1: El caso de Alan Vilouta revive una polémica que los abogados se la saben lunga, y estamos hablando de los homicidios culposos. ¿Cuál es la pena que tiene que tener alguien que comete un homicidio culposo y que está relacionado, por ejemplo, con un accidente vial? ¿Y cuál es la pena si eso está agravado? Por ejemplo, si consumió alcohol, si consumió drogas, si circulaba con exceso de velocidad. Bueno, desde el gobierno de la provincia quieren elevar estas penas y lo quieren hacer a través de un proyecto que ya fue presentado en el Congreso de la Nación a través de Pamela Berazay. De 3 a 5 años, un homicidio simple, pero si son agravados, hasta 10 años de prisión para evitar que sean excarcelables. Y además, suben las inhabilitaciones para conducir, o al menos ese es el objetivo que tienen desde el gobierno de la provincia, tendrá que avanzar ahora, veremos, en el Congreso de la Nación.
0: Bien.
2: Del 8 al 11 de noviembre viene el Papa, confirmado ya todo esto. Bueno, ayer hubo una reunión muy importante entre la cúpula de la Iglesia Católica y el gobierno, en la figura de Karina Milei, que estuvo en esa mesa. 2 o 3 detalles. Primero, no hubo mucho detalle, salvo que todos los actos van a ser abiertos en espacios públicos, uno posiblemente en el Monumento de los Españoles en la Avenida Libertador en Buenos Aires, en Cava, en la Basílica de Luján, en Provincia de Buenos Aires, y en el predio de Fadea, de la fábrica de aviones, en Córdoba. Bueno, esos serían los 3 espacios. Esto todo está a afinarse porque hay que hacer una gran logística y una gran organización. Otro par de datos. Esto sucede, la protagonizó la reunión Jorge García Cuerva, el arzobispo de Buenos Aires, y un par de enviados más de la Conferencia Episcopal, porque nuestro arzobispo, Marcelo Colombo, está en Roma en este momento, seguramente punteando algunos detalles de esa visita. Y por último, el 30 de agosto, llega una delegación del Vaticano para afinar algunos temas de la organización de la visita papal en noviembre.
0: Bien, de acuerdo. Los gobernadores de zonas cálidas, de provincias del norte, que son aliados u oposición dialoguista del gobierno de Milei, consiguieron que les den un subsidio por zonas cálidas. ¿Qué les pasa, querido? O nosotros no somos argentinos. El tema es el siguiente. Ustedes saben que está trabada en el Senado de la Nación la ley de zonas frías, que cambiaba básicamente el modo de dar el subsidio, con lo cual el 75% de los usuarios de Mendoza iban a terminar perdiendo el subsidio de zona fría. Mendoza iba a proponer cambios para que sea menos duro el golpe, y los gobernadores de las zonas cálidas dicen, bueno, che, denos un poco a nosotros, de esas que están juntando en las boletas, porque hay que subsidiar la energía de zona cálida.

0: Pero Mendoza también hace mucho frío y les recuerdo que también hace mucho calor y que nos den un subsidio por lluvia también, porque la verdad que arreglar los techos para la temporada del niño que se viene, el super niño, va a estar bien caro y bien complicado. Ahí están, llorando los gobernadores de las zonas cálidas, parece que van a conseguir un subsidio.
1: Bueno, y la última información tiene que ver con un homicidio en el departamento de Las Heras, en el barrio Democracia. El muerto se llama, la persona muerta, Franco Ezequiel Suárez, de 20 años. Todo arranca cuando hay un llamado al 911 que estaba alertando por una persona herida. Por lo tanto, la policía se acerca al lugar, entrevista a una mujer que manifiesta haber escuchado varias detonaciones. El joven, dice el parte, habría estado acompañado por otras personas cuando sucede esto. Fue trasladado inicialmente al Hospital Carrillo, posteriormente al Lago Maggiore, donde ingresa con una herida corto penetrante en la zona abdominal y se constata el fallecimiento. Eso dice el parte. Todavía están investigando las circunstancias de muerte.
2: Bien. Agenda para el día de hoy, Richard, porque hay Copa Argentina 19:15, Racing Belgrano, Libertadores 7 de la tarde, Coquimbo Unido Platense, Cerro Porteño Palmeiras y a las 21:30 Flamengo Cruzeiro. Todos esos partidos, los tres, las series están 1-1 y también juega River 21:30 por la ida de los octavos de final de la Sudamericana visitando a Independiente Santa Fe de Colombia.
3: Temperatura 5 grados 9 décimas, la máxima estimada 18 grados.
0: Cortito, quiero contar que va a haber un debut en el pase con Imacio.
2: Bien, Ricardo.
0: A las rondas estas de charlas se va a sumar los días miércoles Diego el Puma Rodríguez.
2: Epa.
0: ¿Quién es Diego el Puma
2: Rodríguez?
0: ¿Cómo?
2: ¿No canta el Puma?
0: No, este no sé si canta. Este sabe de autos.
2: Muy bien.
0: El Puma Rodríguez va a estar los miércoles con nosotros. Tiene concesionaria de autos, pero vamos a hablar de todo. Lo que no sabes una mierda de autos si nunca te animaste a preguntar, eso lo vamos a preguntar y lo vamos a conversar con él. Hoy vamos a hablar de papeles, por ejemplo. Ahora, que tan de moda todo. Que tan de moda estuvo el tema.
3: ¿Hacen falta papeles?
0: Sí, hacen falta papeles.
2: Sí, fui a una playa y me lo llevé.
4: ¿Se pueden fraguar?
0: Hacen falta papeles, así que en un rato vamos a tenerlo, en un ratito, en una partecita del pase junto con Julián Imacio los miércoles. Se pueden responder también preguntas de los oyentes. ¿Necesito el 08? ¿Puedo hacerlo yo? ¿El escribano? ¿Cómo es? ¿Puedo hacer la cosa directamente en el registro? ¿Quién tiene que hacer la verificación policial? ¿Vos sabés que ese es un tema? Uh-huh. A veces cuando vos vendés un auto te piden hacer la verificación a vos. Y a veces la hace el comprador. ¿La verificación policial saben cuál es?
2: Sí.
0: Vos vas a la planta verificadora policial que está ahí en la calle ahora Pedro Vargas, que no sé por qué carajo la pusieron en la calle Pedro Vargas. Uh-huh. Y es un quilombo de tránsito infernal. Y vos ahí haces un circuito donde te verifican que el motor no tenga los números adulterados, que las patentes sean las que corresponden.
4: Que hacen la grabación de los cristales.
0: La grabación de los cristales. Te verifican que el auto no tenga pedido de secuestro. Bueno, eso tiene un costo y siempre es un tema, ¿quién hace la verificación policial? Yo tengo un consejo para eso, pero vamos a dejar que hable Diego el Puma Rodríguez en un rato en el pase con Imacio. Dale.
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8: Bien, 9:53 de la mañana. Nos vamos a la calle con Pablo Gamba, que han atropellado a una persona. Por favor, córranse del vidrio si puedo ver el control. Gracias. Ahora sí. Pablo, ¿me escuchás?
9: Sí, te escucho, Ricardo. Muy buenos días. Exactamente. Han atropellado a una persona de más de 60 años aquí sobre Juan José Paso. Esto es ya límite Luján, ¿no? La triple frontera, sí, aquí, claro, entre Luján, Maipú y Godecruz. Bueno, aquí pasando lo que es Terrada por Juan José Paso, mano hacia el oeste. Apenas terminás de pasar por Juan José Paso el puente de Terrada, Ricardo,
8: sí, sí, sí.
9: Han atropellado a una persona. Ha quedado el vehículo de una mano, solo media trocha para poder transitar hacia el oeste. Se pide precaución porque a esta hora van muchos conductores transitando. La persona la trasladaron de urgencia al hospital. Sí, el vehículo que la atropelló iba realizando viajes, pertenece a un sistema de aplicación, ¿sí? Entonces está aquí personal policial trabajando en el lugar y también preventores de lo que es Luján de Cuyo. Así que precaución, mano hacia el oeste, Ricardo.
8: Bien, de acuerdo, Pablo, muchas gracias.
9: Hasta enseguida.
8: Hasta enseguida. Ahí está Pablo Gamba reportando el accidente. Bueno, ahora sí, ahora podés, Marcos, pasá y filmá tranquilo. Necesitaba ver el control. Ahí, bueno, tenemos una estrella acá, el Puma Rodríguez.
10: ¡Qué buena presentación!
8: No, ¡qué voz de radio tenés! ¡Che! ¡Che!
11: ¡Qué voz! Bienvenido, Puma,
10: Gracias, Juli.
8: La vi ahí a Marisa por ahí dando vueltas del área comercial. Marisa, andate. Vení, Marisa. ¿Qué trajo, sanguchitos?
10: Sanguchitos, dulces. Bueno,
8: ¿cuál es la idea y por qué Diego el Puma Rodríguez está con nosotros acá? Se dedica al negocio de los autos, que es un tema que siempre interesa y mucho a todos. Él quería hablar de autos, nosotros necesitábamos algo de autos y quiso estar en el pase.
11: Se animó, digamos,
8: a estar en el pase. Y puso la tutuca para estar en el pase, digámoslo.
11: Que no es menor, no es un dato menor.
8: No es un dato.
10: Qué feito sonó eso.
8: ¿Cómo?
10: Sonó feito.
8: Y esto es muy caro, querido. Este es el pase Sprayet. Pasá, Marisa, vení. Nos han traído cosas ricas. Yo estoy a dieta, no puedo probar, pero se va a beneficiar a la gente de.
11: Sí, de mañana es mejor.
8: De mañana es
10: esa
8: mejor.
10: Es mi presentación.
11: Una media luna te tenés que clavar, Ricardo.
8: No.
11: Arranca un segmento nuevo. No, en el pase de los dos.
8: Estoy recontra estricto.
11: Media luna, 70 bueno, calorías.
10: Mira qué bien, admiro eso.
8: No sé cuánto.
10: Admiro esa tenacidad.
8: No, bueno, me dieron todos los análisis peor que el 08 del Corsa.
10: Del Corsa Blanco.
8: Del Corsa Blanco. Bueno, primera pregunta.
10: Decime.
8: Primero decinos cuál es tu negocio, dónde estás y...
10: Ricardo, sí. Mi negocio está en la calle Perú, 2185 de Ciudad, se llama Rodríguez y Compañía.
8: Ajá. ¿Qué bueno, vendes, nuevo y usado?
10: Tengo cero kilómetros y usado.
8: Ajá. Cuando uno ve un cero kilómetro de una concesionaria, que apaguen los celulares. ¿Quiénes tienen
11: el celular? Es el mío, increíblemente es el mío. No de gente que viene de fuera de la radio.
8: Gente que viene afuera.
10: Te das cuenta.
8: Uno sospecha y dice, sí, ¿por qué este cero kilómetros se está vendiendo acá?
10: Y no en el concesionario oficial.
8: Lo primero que, una vez me contaron esto.
10: A ver.
8: Lo hace el de la competencia y lo pone en esa concesionaria para bajarle el precio. O no sé si se entiende el razonamiento.
10: Sí.
8: Por ejemplo, está, hay un Ford,
10: sí,
8: cero kilómetro, sí, en una concesionaria que no es la oficial. No, bien, este fue el chino Jacopini que tiene Chevrolet. Sí. Lo compró y lo mandó ahí. ¿Viste? No, no, digo el chino porque sí, es un amigo, sí, y le, sí, tengo cariño.
10: Sí, sí, sí, sí.
8: Pero es lo que dicen.
10: No, por lo general, cuando tenés cero kilómetros es que tenés alguna alianza estratégica con algún concesionario.
8: Ajá.
10: Por empezar. Yo tengo con varios.
8: Ajá.
10: ¿Está? Y por lo general, lo que se hace es comprar mayorista. Cuando yo tengo cero kilómetros en mi concesionaria, es que compro mayorista.
8: Ah, bien.
10: O sea, el concesionario necesita llegar a un objetivo. Lo que hago yo es comprar un paquete de auto cero. Consigo, por supuesto, un mejor precio.
8: Claro, mejor, claro, precio.
10: Y de ahí a la venta.
8: Bien.
10: No es el mejor año para hacer eso, pero lo sigo haciendo.
11: Pero para, ¿por qué no es el mejor año para hacer eso?
10: Y porque la competencia en el mercado es brutal. Es una selva hoy en día.
11: Sí.
10: Lo que te venden ahora, que vos decís, era mi mejor precio, es el precio ahora que están pasando a la gente común, al cliente común.
11: Claro.
10: ¿Entendés? Con tal de vender, llegar al objetivo que está muy duro hoy día, muy duro, entonces no conviene por ahí en la agencia tener cero kilómetros. Pero sigo teniendo para mantener los clientes.
11: Claro.
8: Bueno, hablemos un minuto de papeles para aconsejar a la gente, ¿no?
10: Porque decime, Ricardo, dale.
8: El que tiene que vender o comprar un auto,
10: sí,
8: hay un tema que nunca queda claro quién lo paga. A mí, bien, me ha pasado de vender autos, o de vender autos no, porque es muy poco, pero por ahí que he cambiado la moto muy seguido.
10: Sí.
8: Muchas veces me he tenido que clavar y he tenido que hacer yo la verificación policial. Y después te pasa que cambias la moto, compras otra, bueno, tenés que llevarla a verificar.
11: De vuelta a vos.
8: Pero ¿por qué si ya llevé la mía? ¿Viste?
10: Claro, claro.
8: Por suerte, en el lugar donde he dejado motos para vender,
10: sí,
8: se encargan ellos.
10: Se encargan ellos.
8: Pero,
10: sí,
8: por ahí me ha pasado, mirá, tenés que traer el 08 firmado, tenés que traer la verificación policial, tenés que traer el informe de dominio. Puta madre, pongo un gestor.
10: Claro.
8: ¿Viste? Aunque, sí, bueno, hoy verificación policial.
10: Mira, hoy verificación policial. Por lo general, eso es según la política de cada concesionario o de cada agencia. Por lo general, el buen uso y buenas costumbres es que el comprador se tiene que llevar el vehículo verificado, porque vos metés la transferencia, vos te encargás, sí, de la transferencia, el que vende, y se lleva el vehículo verificado. Cuando entrega un vehículo, lo tiene que traer verificado.
11: Claro.
8: Ah.
10: Es verificar, digamos que es una verificación por verificación.
11: Sí, sí, sí.
10: Claro. ¿Se entiende?
8: O sea que si yo quiero vender un vehículo, tengo que ir a hacer yo la verificación.
10: Siempre.
8: Porque tres meses dura, ¿no?
10: Te dura, sí.
8: O seis.
10: Un poco más, más o menos entre. Son 4 meses y medio, porque son 10 hábiles.
8: Ajá.
10: No me acuerdo ahora cuánto era. Eran 190 y pico días hábiles, una cosa así.
8: Pero te clavas una mañana entera haciendo la, sí, verificación,
10: obvio,
8: policial.
10: Nos, nosotros brindamos el servicio, cuando me dejas el vehículo, te hacemos nosotros la verificación del vehículo que dejas.
11: O sea, vos ofrecés ese plus, digamos,
10: claro,
11: para que no lo tenga que hacer.
10: Sí, sí, hacemos todos los informes, todo lo que es informe de dominio, ajá, informe de multas,
8: uh-huh,
10: y fundamental también lo de patentes. Con eso, con la verificación, a mí me dice que el vehículo está para venderlo, o sea, el que estoy recibiendo.
11: ¿Eso lo haces solamente para ofrecer ese plus, ese extra, o porque también es una tranquilidad para vos como concesionario?
10: No, claro, por supuesto, eso es lo que me da, digamos, es lo que me habilita a mí decir, este auto está bueno, lo, claro, puedo vender porque tranquilo, porque está limpio, yo, uh-huh, lo recibo limpio,
8: uh-huh,
10: totalmente.
8: Y entonces vos, al llega un cliente nuevo,
10: sí,
8: y dice, che, te quiero dejar mi auto y llevarme este otro, ¿qué papel, sí, le pedís?
10: Le pido lo habitual, tarjeta verde.
8: ¿08?
10: No, eso firmamos después con escribanía. Tarjeta verde, título, los informes, que se lo hago dos.
8: Informe de dominio.
10: Informe de dominio, multas, libre deuda de patentes y verificación.
11: Bueno, o sea, pero, cuatro cositas.
12: No, pero flexibilizate. Es que no, mira, le debo a la TM. Después, cuando me lo vendas, pagamos todo.
11: No.
10: Ay, no. Eso por lo general es el que te deja clavado, ¿viste? Y dice, después pago, no te hagas problema. No.
11: Ese te clavó.
10: Saco un plancito.
12: No, porque necesitas el libre de deuda para típica. El informe de dominio.
10: Saco el plancito de pago y lo voy pagando. No. ¿Entendés? No,
11: ahí sí lo mandás de vuelta a la casa.
10: Sí, porque es una lógica, ¿viste?
11: Y viene mucho de ese que te dice, voy a poner al día, pero necesito. Sí.
12: Es que con el ajuste la gente no paga los impuestos. Se paga la tasa municipal, están los municipios sufriendo.
11: Eso es cierto.
12: Y el impuesto automotor también.
11: Eso es cierto, pero sí. Antes también había cierta flexibilidad de la gente para pagar impuestos. Automotor, entre otros. Ahora se ha aumentado, pero a mí me da la sensación, por la gente con la que uno habla, sí. Incluso uno mismo a veces se ha demorado. Yo este año me demoré un cachito, ya está. Ya puse toda la tutuca de acá a diciembre.
12: Pero... Yo debo patente. Entre las muchas cosas que debo patente. Bueno, debo, venció ahora el 31 de agosto el anual.
11: Por eso. No, de julio.
12: Bueno, antes de fin de año la pagaré, qué sé yo.
10: Sí, mientras que esté dentro del año fiscal. Está.
12: O
10: sí.
12: Sea que papeles, el informe de dominio, quiero contar algo. Si vos lo haces directamente, hay gestorías que te lo hacen. Yo, por ejemplo... tuve que hacer unos informes de dominio para la investigación del Corsa Blanco y me tardó lo mismo el que hice por gestor particular online que el que hice por la Dirección Nacional del Registro de la Propiedad Automotor. Claro, porque uno lo necesitaba más urgente que el otro, me llegaron los dos juntos. Claro, uno me costó casi 15 lucas y el otro 1.700 pesos. No te sale nada.
10: Nada, lo haces desde tu casa, si te das maña, te metes a la página de NRPA. Ahí pedís el informe, te dan, lo pagás a través del banco y nada.
12: Recién dijiste, en 24, algo, 48 horas recién dijiste algo importante, porque a mí a veces me han pedido, ¿te traes el 08 certificado y firmado? ¿A vos te da tranquilidad eso o preferís hacerlo después?
10: No, prefiero hacerlo en persona con mi escribana, que dé fe de que el 08 se está firmando, el titular es el que está firmando y que el documento está firmando. No recibo, por lo general, 08 que vengan firmados.
12: ¿Ah, no?
10: No.
12: ¿Lo haces hacer de nuevo?
10: Justamente por cosas como el Corsa Blanco.
11: Claro, que alguien haya tocado, haya
10: falsificado el documento y la escribana que lo hizo no es real o le fraguaron el tema de la firma.
11: ¿Cómo habría pasado con la escribana?
10: Con Lorena fue escribana mía, eso doy fe que... Muy buena gente.
12: Es serio,
10: trabaja muy bien, Lorena.
12: Lo que pasa es que el escribano, lo que le está pasando, es que suelta una certificación. Vos fíjate lo que le pasa a Lorena y a otra escribana más.
11: Que es la escribana del Corsa Blanco a la que le trucharon.
12: El trucho del Corsa Blanco, que todavía no lo detienen, y que hizo... iba cada dos por tres a hacer certificaciones de su identidad para comprar vehículos. Entonces el tipo se llevaba una certificación y la usaba para otra cosa. Es decir, de alguna manera la truchaba. Hay decenas de certificaciones que tiene este tipo para hacer esta joda.
10: ¿Sabes qué, Ricardo? Habiendo un poquito, sabemos ahí que la falla estuvo y es muy evidente. ¿Me entendés? Nosotros en el mundo, los que estamos en el mundo automotor, te das cuenta muy fácil cómo es lo que hicieron.
11: La detectás. Sí.
10: Lo que hicieron y sabemos que ahí hay gente metida, involucrada. ¿Me entendés? Es muy fácil de detectar. ¿Me entendés? Alguien vendió un dato, ¿entendés? Y el otro pudo hacerse de toda la información para hacer eso.
12: Bien. Lo último, Puma, ¿te puedo decir Puma? Más divertido decirte Puma.
10: Sí,
12: aparte, jugaste al rugby, andás en moto, tengo que decir Puma. Sí, no te voy a decir gatito.
10: Puma.
12: Vos recibís un vehículo para vender. Esto es información útil para el que quiere cambiar el auto y va a tu negocio. ¿Qué le mirás vos para saber si es un usado bueno?
10: Mirá, hay muchas cosas para ver.
11: Buena pregunta.
10: Buena pregunta. Primero y principal, le hago un recorrido general, viendo el tema de carrocería. Golpe, repintado y demás cosas.
12: Y ahí le bajas el precio. Mirá, necesita chapa.
10: Claro, siempre los para detalles. Abajo. Siempre para abajo.
11: Y sí, no, más vale.
10: Más vale, si no, ¿cómo ganó? Claro, los detalles. Siempre para abajo.
12: Está bien, y uno está dispuesto a eso. Porque...
10: no, no te creas, no te creas. Salva unas luchas ahí.
11: Y claro, el que va defiende el suyo. Pero para, en ese recorrido de carrocería, detectás cosas que puede haber habido escondidas.
10: Veo si ha tenido algún golpe, veo luces entre puerta, guardabarros, si ha tenido algo, veo cubiertas, veo desgaste de cubiertas. Entonces, eso me encanta cómo está el tren delantero. Veo, levanto capó, veo frente, veo óptica, veo gaseo, si tiene un gaseo. Y después, lo principal, me meto al interior y veo si es congruente el kilometraje con el desgaste.
11: Ese es un temazo.
10: ¿Entendés? Porque eso es, para hacer un tema aparte, ahí podemos hablar mucho.
11: Ese es un temazo.
10: Sí, un temazo que lo vamos...
11: No sé si tenemos tiempo, pero ¿podemos meternos un segundo ahí?
12: Dale, a ver.
11: Porque decía que dos cosas. Una anécdota de alguien conocido mío que vendió un auto y lo llamaron y le dijeron, HDP, tocaste el kilometraje. Uh-huh. Me vendiste un auto con el kilometraje tocado. Yo lo conozco al muchacho al que le pasó eso. Sé que no lo hizo y me dice, estoy seguro de que imposible, porque yo me recuerdo cuando lo compré usado, pero no estaba tocado. Y el de la agencia le decía, vos lo tocaste. Uh-huh. Bueno, no importa. Después se pusieron de acuerdo, confirmó que no. Pero estaba leyendo ayer una noticia, que acá la tengo, debe haber ocurrido en Buenos Aires. Denunció un tipo que compra un auto que le habían tocado el kilometraje y le tuvieron que poner toda la indemnización. Pudo demostrar que le chamullaron, probablemente el dueño anterior, no la agencia, y se la tuvieron que poner taca-taca la indemnización de, no sé, los años de modelo que por los que le mintieron.
10: Por los mintieron.
11: ¿Pasa mucho en Mendoza que quieren venderte uno con kilometraje tocado? ¿Te das cuenta?
10: Yo creo que hoy en día cualquiera lo hace. A ver, te voy a decir, hay mucha gente que hace esas cosas. Y tienen acceso, ¿sabes cuál es lo más problemático, digamos? Que el particular tiene acceso y lo hace.
11: ¿Cómo? ¿Con una computadora?
12: No. Con la electrónica que tienen con los autos.
10: No, ya se conoce quién hace, claro. Quién no, ¿me entendés? Y el particular lleva para que le hagan una mejor toma de sus autos.
11: Obvio.
10: Y, ¿me entendés? Y él dice, yo certifico que el auto tenía 60.000 y tiene 60.000, el mismo tipo.
11: Claro.
10: Entonces, ¿viste? Si no estás ahí atento, si no ves...
12: Bueno, pero hay cosas que en los vehículos ocurren. Yo, por ejemplo, a mí me pasó hace unos cuantos años, yo estaba enamorado de las camionetas Captiva. Y elijo mal el modelo.
10: Sí.
12: Porque elijo la 2.0 turbodiesel.
10: Sí.
12: Que venía problemática. Yo no lo sabía.
10: La camioneta fantasma.
11: ¿Por qué?
10: La camioneta fantasma porque se nos encendía sola. En la noche. Llegamos a la agencia de día y estaba encendida.
12: Pero no era la mía esa.
10: No sé, pero no, la tuve esa.
12: Me la vendió un amigo y me terminó no cobrando la mitad de la camioneta por los arreglos que le tuve que hacer. Y una de las cosas que nos pasaba, yo veía el uso de la camioneta y daba el kilometraje que tenía, porque estaba impecable, sí. El cuero impecable por donde la miraras.
10: Sí.
12: Pero al poco tiempo hubo que cambiarle, y que fue un dolor de huevos, el volante del embrague.
10: Sí.
12: Y vos decís, ¿a los cuántos kilómetros que cambiar el volante del embrague?
10: Depende del uso siempre, pero vos diste en un punto, digamos que es un vehículo especial.
12: Claro.
10: La Captiva diésel de esos modelos tenía muchos problemas.
12: Bueno, se clavó un gerente del chino con una de esas.
10: Claro.
12: Le hizo un agujero en el block a los 2.000 kilómetros.
10: Sí, sí, sí. Hubieron varias.
12: Después hicieron la 2.2 que salió buena.
10: Es otra cosa. A mí se me plantó, le vendí a un amigo, le vendí una Captiva, eso en su época, que tenía 18.000 kilómetros. ¿Escuchá? 18.000 kilómetros.
12: Nuevas.
10: ¿Qué decir? Un amigo que querés quedar bien, 18.000 kilómetros, nueva. Y se le plantó. Se le plantó con 18.000, se sopló la junta de tapa.
12: Claro, se soplaba.
10: Ajá, se soplaba la junta de tapa con 18.000 kilómetros, imagínate.
12: Sí.
10: Nada.
12: Pero fue un vehículo problemático. Pero a lo que voy es, si vos lo haces mirar por el mecánico, hay cosas que pasan en los vehículos de determinado kilometraje y cosas que pasan a otro kilometraje.
10: El mecánico, como nosotros, podemos tener una noción lo que ves, pero tampoco somos adivinos lo que va a pasar en el futuro. Me encantaría estar adentro de todos los motores que vendo para decir esto se rompe.
12: Por eso el boleto de compraventa, que es un tema para otro momento.
10: Otro momento, hay muchas cosas para hacer rodar.
12: El estado en que se encuentra.
10: Claro,
12: y a reclamarle a tu tía.
10: No, ojo. 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Que
12: bueno,
10: está por ley.
12: Tenemos que cerrar. 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
12: Gracias, Puma. Nos vemos el miércoles que viene.
11: Y sacando cuenta.
12: Son las 10 y 11 minutos. El pase lo vamos a terminar acá ya hoy.
11: Dale, terminémoslo acá. Gracias, Puma.
10: Gracias, chicos. Muy amable. Dale.

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0: Un tipo frío, buen día para todos.
1: Buen día, buen día.
2: ¿Cómo le va?
0: Acá no somos fríos ni aburridos. Hola, Rosana Villegas.
1: ¿Cómo va?
0: ¿Cómo sí, Tomás Cielo?
1: No, viste que siempre dicen,
3: ¿estás hablando por alguien en particular?
1: Sí. Bueno, voy a pasar a contarles.
0: A mí me han dicho que soy aburrido. Primero, buen día, Pato. Soy aburrido.
4: Buenos días.
0: Buen día, Titito.
2: Hola, Julián, ¿cómo te va? Yo soy re hop. Así, la verdad, ¿cómo andás? Hop.
0: ¿Quién era hop?
2: Raúl Portal.
1: Titito,
2: vos. No te dormen.
0: Se te cae una sota cada día, ¿no?
1: Pero
0: es tremendo.
1: ¿Qué crees que
2: ¿cómo hago para ocultarlo?
3: Pero eso es la.
0: Es más nuevo
3: si
0: que.
3: Es el documento, es la.
2: No, te decía, ¿cómo estás? Hop.
0: Pero Notidormi, ¿de qué época es?
2: 88.
4: 80,
0: claro.
2: 88.
0: Por lo menos es mucho más nuevo que Palmiro Caballasca que hablabas ayer,
2: eso
0: señorita 80, maestra.
2: 82, 83.
4: Genio, el portal
2: era
4: de la mosca.
2: Maestra.
4: Genio, era un
2: programa. ¿No te acordás la canción?
4: Genio,
2: no,
4: para Raúl Portal.
0: ¿Pero qué tiene que ver el portal de las mascotas?
2: El portal de las mascotas es otra cosa.
4: No, pero si
2: portal,
4: era.
2: Pero
1: ¿está hablando de Raúl Portal?
2: 2005, 2006, el portal.
0: Claro, 2001, 2001.
2: 2001, bueno.
4: Bueno, porque vos lo dijiste,
2: pero yo dije no dije el portal.
4: Ah, bueno.
0: Mira, Pato, si venís tirando cualquiera.
4: No, bueno, pero Raúl Portal, me refiero a Raúl Portal, que condujo programas insignes de la televisión.
0: Perdona nuestros pecados, era uno de los recordados de Raúl Portal. No me gustaba tanto Raúl Portal.
2: Rebelde,
0: ¿no? Sí,
2: con Nicolás Repetto.
0: Sí.
2: No me acuerdo de los otros dos, pero eran buenísimos.
0: Programas históricos de la televisión argentina, esos. Sábado Buce ganó el lugar entre los clásicos.
2: Y ganó Martín Fierro.
0: A pesar de que tuvo dos, tres temporadas.
2: Sí.
0: Fax también.
2: Sí. Sí.
0: Lo último que hizo Repetto, no mucho más.
2: Sí, no, porque después tenía 7 y medio que.
0: ¿7 y medio?
2: Sí, 7 y medio.
3: Que jugaba las cartas.
2: Que jugaba las cartas, era un concurso.
0: 7 y medio me acuerdo el de Marcelo Ortiz en Canal 7.
2: No, y,
3: bueno, fue antes.
0: Que vos fuiste parte.
2: Yo fui parte de 7 y medio acá en Mendoza, pero el.
0: ¿El de Nico Repetto se llamaba Nico igual?
2: Se llamaba igual, sí,
3: me
2: parece.
3: Bien,
2: y
3: se
2: ahí empezó
3: la
2: tribunita, uh-huh, donde salieron varios.
0: ¿Lo de tribunita televisiva salió de ahí?
2: Claro, Caramelito Carrizo, el Charanguito.
0: Mira,
2: varios más salieron de esa tribuna.
0: Bueno, Caramelito también tiene un lugar en el panteón de programas históricos. Sí, porque Caramelito y Panam hicieron cosas.
2: Caramelito.
0: Sí, no tenés que hacer los jingles de todos los programas de los que hablemos. Eso, por ahí deja pasar uno.
2: Me hace volver a mi juventud, Julián. Vos tenés que entenderme.
0: Programas históricos, estoy tratando de recordar. ¿Algún otro? Bueno, obviamente Mirta Moria, que ahora lo estamos viendo.
3: Obvio.
0: Susana.
4: Yo me quiero casar, ¿y usted?
0: Muy bueno.
4: El
0: se
4: Roberto
0: ha formado
4: Galán.
0: Una pareja.
3: El de Badía, ¿cómo se llama?
0: ¿El de Badía?
4: Badía y compañía.
3: Que empezó, había mucha música.
0: Ahí salió Tinelli.
2: Empezó claro. Marcelo Tinelli en la televisión. Ya estaba en Radio Rivadavia con José María Muñoz.
0: El de Pergolini, en los primeros, la TV Ataca. La TV Ataca.
2: Que competía con Ritmo de la Noche.
3: Caiga quien caiga también.
0: Bueno, Caiga quien caiga es histórico,
2: claro,
0: sí.
2: Sin duda. Caiga quien caiga era fabuloso.
0: Claro.
4: Bonita, la Coti.
0: Está como en un partido de ping pong la Coti.
1: Sí, no, yo como en el tenis.
2: Mira, pan. Otro.
0: Pan. Bueno, pero en los 90, que es la época de la Coti y mía.
1: No, pero es que yo soy más casi de los 2000.
0: En los 90, ojo que apareció Montacuto como diciendo, arranquen el programa y dejen de hablar huevadas.
1: No, está bien.
0: En los 90, que es la época de la Coti y mía.
2: Castelo y Abrevaya eran los de la noticia rebelde.
0: Sí, señor.
2: Era buenísimo.
0: Los dos muy graciosos.
2: Y Raúl Portal salía a hacer las notas en la calle y rompía todo en los negocios.
0: Ginsburg también.
2: Ginsburg estaba también.
0: Con la Biblia y el Calefón. Para mí, histórico.
2: Peor es nada.
0: Peor es nada era malo.
2: Con Fontova.
0: Peor es nada es aburrido.
3: La Biblia del Calefón era buenísima.
2: La Biblia del Calefón era.
0: Matrimonios y algo más también, histórico.
4: Sí. Seis para triunfar.
2: Doris del Valle era la de. No, Doris del Valle no era.
0: Ese sí que no lo tengo.
2: Cristina Alberó, creo que era la de. Con Arana.
0: Con Huguito Arana, me acuerdo de Matrimonio y algo más.
2: Gianni Luna Day, que hacían El Groncho y la Dama.
4: Matrimonio y algo más.
0: Y Huguito Araña.
3: Arana.
0: Y Huguito Araña.
2: Araña era el personaje.
3: Sí.
0: Bien, amigos, ¿por qué nos metimos acá?
2: No sé cómo llegamos.
0: Nadie absolutamente lo sabe, pero estamos arrancando el programa 10 y 18. Mañana es mejor en Radio Newell. Mucho para contarles en la agenda informativa. Antes que nada, La Patito nos dice por qué vía se comunican con nosotros.
4: A través del 261-617-7997, audios o mensajes escritos, también por línea pública, el 462 3604. Y el streaming, ingresar en YouTube, ponen Radio Niguil y allí nos siguen.
0: Muy bien, muchísimas gracias, Patricia. Hay que hablar, lamentablemente, del accidente de la Ruta 60. Se ha contado mucho en las últimas horas. Recién Ricardo Montacuto dio una novedad importante, que es que puede llegar a haber una ablación, sobre todo respecto a lo que pasó con las dos nenas, Rosario y Juana Mazzotillar, que fueron las dos que murieron lamentablemente primero en los últimos días, entre el domingo, que fue el accidente, el lunes y el martes. Se confirmaban esas novedades y anoche a las 20:30 se confirmó también la muerte de la madre de ellas, Ariadna Tillar. La gran novedad entonces tiene que ver con la posibilidad de que haya ablación de órganos y con este dato que también daban en No tenés cara y que marca la dimensión de la tragedia. No recordamos, Rosy, tragedias viales de vehículos particulares con tantos muertos. Sí, a principios del año pasado, los chiquitos en la Panamericana, ¿te acordás?
1: Claro.
0: Que tenían 18, 19 años, terminaron chocando contra un árbol.
1: Que fueron cuatro también esas víctimas.
0: También fueron cuatro, acá son cuatro, pero también está complicado el hombre que conducía la T-Cross. Muchos nos han escrito en las últimas horas diciéndonos, che, tiene la culpa el del 504 porque circulaba, él era el que salía, el que se incorporaba a la Ruta 60. La verdad es que no está todavía determinada la culpabilidad, porque no están determinadas las dinámicas del accidente.
1: Sí podemos decir ahí, frente a tratar de poner un poquito más de claridad, que quien invade el otro carril es el conductor de la T-Cross. Se sobrepasa a otro vehículo e invade el carril contrario, que era el carril por el que circulaba el Peugeot 504.
0: Pero es una instancia en la que están terminando de definir si se habilitaba sobrepasar en esa parte.
1: Sí,
0: hay calles en las que vos podés hacer un sobrepaso y si hay doble línea amarilla, calles en las que no. Ahí, como está un poco despintado, lo contaba recién Ricardo, no han terminado de determinar si él podía o no podía invadir esa traza, que es donde termina impactando al otro vehículo.
1: Está claro que es materia de discusión todavía y de pericia, seguramente saber si en ese tramo en el que él se adelanta está permitido o no. Pero más allá de si está permitido o no, lo cierto es que quien se adelanta es justamente él. Es ese conductor el que invade el carril contrario por el que venía el 504.
0: Pero no determina culpabilidad todavía.
1: No. Yo no estoy diciendo si eso está determinado.
0: Queda claro.
1: Lo que digo es que quien invade el carril contrario es el conductor de la T-Cross.
0: Anoche, lamentablemente, quedó eliminado Independiente Rivadavia, Titito, por penales y frente a Fluminense de Brasil. Invicto terminó la Copa, el azul.
2: Invicto, quedó eliminado invicto. 5-4 fue en los penales la derrota de Independiente Rivadavia. Fue 1-1 en el partido. Quiero decir algo con respecto a Independiente. Primero, se retiró invicto. Yo creo que ayer pudo haber merecido un poco más, si bien la serie fue muy pareja.
0: Uh-huh.
2: Allá, sobre todo, pudo haber
0: logrado algo más.
2: Pudo haber logrado algo más. Duele irse invicto de una copa, pero fue una gran primera Copa Libertadores para Independiente Rivadavia. Un gran momento. El empate de ayer llega sobre el final con un penal muy bien ejecutado de Alex Arce, que para mí había sido penal, que el árbitro no lo dio y que Maxi Salas demostró toda su inteligencia y su categoría.
0: Y su oficio.
2: Su oficio haciéndose el gun.
0: ¿Qué pasó ahí? Porque te cuento... La pelota se va al córner. Veo el penal. Hay un... no sé quién es el último que la toca de la lepra. ¿Es Salas?
2: El que patea, no me acuerdo. Si
0: se da vuelta un jugador de Fluminense y le toca. Mano.
2: Sí, iba al arco.
0: Sí.
2: Expliquémosle a la gente, porque todos dicen, no, la tenía pegada atrás, no.
0: Amplía
2: volumen, pero además la pelota iba, por más que la tenga atrás como para esconderla, iba hacia el arco. El reglamento hoy marca que si va en dirección hacia el arco, es cobrable.
0: Y el reglamento marca que pelota en el área, que amplía volumen y cambia la trayectoria, es penal.
2: Es penal. Bueno, pero viste que los árbitros son... Sí. Bueno, no lo quería cobrar el árbitro de ninguna manera. Y Salas no pateaba el córner. Y esperaba, y esperaba, y le decía que patee, y él no pateaba. Y
0: no
2: mandaba
0: pateaba
2: a sus compañeros a protestar. Y ahí marcó el oficio del exjugador de Racing y de River para este tipo de partidos. Que ponele, no lo vimos en algunos otros, ¿no? Si bien la serie de penales fue muy buena, hay jugadores a los que le falta todavía este tipo de roce competitivo. Bien. Pero bueno, una gran copa para Independiente Rivadavia esta primera. Recordemos que todo sigue ahora. Tiene que jugar contra Estudiantes una nueva final. Está primero en la tabla anual.
0: Aldosivi por Copa Argentina, si no me equivoco. Aldosivi
2: por Copa Argentina. Aldosivi que eliminó a River.
0: Exactamente.
2: En Copa Argentina. Así que todavía tiene mucho por delante el equipo de Alfredo Jesús Berti.
0: Voy cortísimo a algo policial y le voy a pasar la pelota con el tema del momento, que es Vilouta y lo que sabemos hasta ahora a Rosy Villegas. Anoche asesinaron a un chico en Las Heras, un joven de 20 años, Franco Suárez. Tenía una herida de bala, aparentemente de 9 milímetros, porque encontraron vainas de calibre 9 milímetros en la zona. Esto fue en el barrio Democracia, lo llevaron primero al Carrillo, después se lo llevaron al Lago Maggiore, donde lamentablemente perdió la vida. Estamos teniendo un problema de guerritas entre bandas, de lo que a veces comúnmente se conoce como ajustes de cuentas, y que otra vez nos da un asesinato de madrugada que queda en los archivos, que la verdad no se va a ahondar mucho más sobre el caso y sobre el tema, pero que es una vida y que marca que hay gente en esos barrios padeciendo inseguridad e inseguridad grave. Insisto, barrio Democracia, el chico llegó con la herida en el abdomen, no hubo nada que hacer, le asesinaron finalmente a Franco Suárez, hubo un operativo en la zona, todavía están buscando a él o los autores, porque de acuerdo a la data que manejamos, no hay testigos, por lo menos testigos que hayan aparecido sobre esto. La justicia igual tiene algo mucho más importante entre manos. Lo hemos venido trabajando mucho en las últimas horas, así que tenemos data nueva de qué va a pasar con la interminable, la causa sin fin de Alan Vilouta.
1: Bueno, básicamente lo que ya nos adelantó la ministra de Seguridad, Mercedes Ruz, se terminó concretando. Ingresó a la Cámara de Diputados del Congreso de la Nación un proyecto para endurecer las penas, para que aquel que provocare una muerte al volante y pudiera comprobarse que tuvo alguna conducta negligente, vaya directamente a la cárcel. No es más un delito excarcelable si avanza este proyecto que ya ingresó al Congreso. ¿De qué se trata? Bueno, de justamente elevar el mínimo de la pena. Lo decía ayer Mercedes Ruz. Este homicidio culposo, que es la muerte en un accidente de tránsito, va a tener, si se comprueba que tiene algún tipo de negligencia, insisto en esto, va a tener una mínima de 3 años, con lo cual cualquier conductor que provocara la muerte de otra persona y haya tomado alcohol, tenga una conducta negligente o lo abandonara, por ejemplo, como ha ocurrido en varios casos ya,
0: como hizo Gardinelli,
1: como ocurrió en el caso de Alan Vilouta, va a tener una pena que va de los 3 a los 10 años de prisión. Te lo desgloso como para que lo tengan en cuenta y les quede marcado cómo va a ser este proyecto que ya ingresó al Congreso. De 3 a 5 años es la inhabilitación especial y de 4 a 8 años de cárcel al que tuviera algún tipo de conducción imprudente, negligente o antirreglamentaria. ¿De qué se trata? Bueno, básicamente, como les digo, aquel que, por ejemplo, se fugue, el que no socorra a la víctima o aquel que esté bajo los efectos de estupefacientes o tenga más de 1 gramo de alcohol en sangre. Más de 1 gramo de alcohol en sangre tiene una pena de prisión de 4 a 10 años. Es lo que se está modificando en el Código Penal. Ese es el proyecto. Lo que les está marcando es que, por ejemplo, si fuese algún conductor de un transporte de carga y tuviera más de 0,5, también le cabría esta misma pena de 4 a 10 años de prisión.
0: O sea, no puedes tomar nada, nada de nada.
1: Nada. Y lo que está marcando es concretamente lo que dicen tanto Mercedes Ruz como Pamela Berazay, que ya ingresaron a este proyecto, es en la provincia ya hemos endurecido las penas administrativas, ya tenéis las multas, ya hemos hecho los controles. Necesitamos que se modifique el Código Penal para que la pena sea acorde al delito que comete aquel que le quita la vida a otra persona con una conducta negligente o digamos, bajo los efectos ya sea de las drogas o bien del alcohol. Así es el texto que ya llegó al Congreso. Lo que pretenden en el radicalismo es que esto se trate al menos antes de que termine este año ordinario. Están, obviamente saben que no es la prioridad del gobierno, hay un montón de prioridades que en otro momento lo vamos a hablar si querés, pero está ya, como te digo, con la firmeza de avanzar con este proyecto, esta reforma. Una reforma, Julián, que está esperando desde hace 2 años, porque este proyecto, en parte, fue lo que le llevó Mercedes Ruz y Alfredo Cornejo a la ex ministra Patricia Bullrich cuando era ministra de Seguridad. ¿Te acordás que el gobierno nacional empezó, bueno, hay que reformar el Código Procesal Penal? Bueno, este es el proyecto que le llevaron los mendocinos y allá durmió 2 años, ahora pretenden reflotarlo.
0: Me quedo un segundo en lo nacional. Ayer hubo una reunión de la comisión para traer al Papa, la comisión política que puede llegar a allanar el camino para que arribe a la República Argentina. Ya se sabe que lo hará en noviembre, León 14. Del primer encuentro salió García Cuerva, arzobispo de Buenos Aires, diciendo tal vez tengamos un asueto ese día, alguno de los 3 días entre el 8 y el 11 de noviembre, para que pueda haber una movilización masiva y todo el argentino que quiera estar presente en los lugares a los que vaya el Papa León 14 pueda llegar a hacerlo. Así que el asueto que no tuviste en el Mundial, Titito, claro, tal vez lo puedas tener en noviembre con la llegada del
5: pero
0: Papa.
5: Es asueto, no es feriado.
0: No es feriado, pero es lo más parecido a un feriado. ¿Qué crees que te diga?
5: Es pago.
0: No es pago, dale, papá, pero es asueto. No vas a, hay un montón de cosas que no van a estar funcionando. Bueno. Si no funciona la administración pública, es casi como un feriado. Habría, es parecido.
2: Habría que decirle para los transportes, ¿no? Que cada vez que hay un asueto, trabajan como feriado, que es para que la gente se movilice para ver al Papa, que no lo pongan así.
0: Vamos a ver qué pasa. Todavía falta un montón, pero la reunión estuvo.
2: Adelantémonos.
0: Estaba presente Karina Milei, es un encuentro político. La comisión tiene nombre y todo, y tiene que ver con el arribo de León 14. Patito, vos querías contarnos algo a esta hora.
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0: El viernes vamos a conocer a los ganadores. Coti Tomasiello trae una historia muy interesante hoy. Es una influencer, pero no es una influencer como cualquier otra. El primer hecho que la distingue es que va a morir.
1: Apa.
0: Es una historia muy, muy llamativa. Ella tiene un diagnóstico muy malo de cáncer.
5: Cáncer de mama.
0: Cáncer de mama. Metastásico,
5: sí.
0: Y a ella le han dado un pronóstico que es 5 años con suerte, quizá un poco más con suerte.
5: Te voy a corregir ahí.
0: Dale.
5: Porque a ella no le han dado el pronóstico. Vamos a hablar de Caro Tripar. Ustedes seguramente conocen su nombre o su rostro, es creadora de contenido, pero principalmente lo hace en YouTube. En donde hace muchos años que sube videos de comidas, probando recetas de TikTok. Bueno, habla de, sí, de todo un poco, inclusive.
0: Yo no la tenía. ¿Es conocida? ¿Es ampliamente conocida? Mirá,
5: a mí me pasó algo muy loco, porque yo no la consumo, pero sí sabía su nombre. Uh-huh. O sea, era algo que en las redes la he visto varias veces, pero no la tenía. O sea, no consumo su contenido. Pero
0: la habías
5: pero
0: visto.
5: Sí, y sabía, o sea, me decís quién es Caro Tripar, te voy a decir Eda. Uh-huh. Pero no tengo ni idea mucho de qué hace, como te digo. Pero tiene, la verdad, que 2 millones de suscriptores solo en YouTube, para que más o menos ustedes sepan la cantidad de gente que la sigue. Y algunos de sus videos son una semana rescatando comida que van a tirar a la basura, por ejemplo. O bordado con aguja mágica.

0: Flores, que tiene cáncer de mama con metástasis, que lamentablemente no lo agarraron a tiempo. Después ella, con el paso de los días, se dio contando más detalles. Ella dice que se encontró un bulto en una mama cuando estaba dando de mamar, cuando se hizo una ecografía. Le dijeron que probablemente era una cuestión de la propia leche, porque estaba dando de mamar.
1: Claro, y resulta, como una mastitis o algo así.
0: Claro, y resulta que ella dice, el dar de mamar encubrió mi cáncer. Casi un año después, o menos, unos meses después, porque su bebé cumplió un año en marzo, termina con este diagnóstico completamente difícil. Vamos a escucharla cómo lo anunciaba ella hace 3 semanas atrás a sus seguidores que tenía cáncer de mama.
2: Hoy me siento fuerte, ¿ok? Así que siento que ya llegó el momento de compartírselos. Que no tengo por qué compartírselos, pero yo realmente de todo corazón quiero compartírselos. Es que tengo cáncer. No puedo creer que estoy... O sea, es que... Miren que tuve tiempo de procesarlo y lo vengo, o sea, hace meses que ya lo sé, pero igual me cuesta. Tengo cáncer de mama, te lo vamos a curar, tenés metástasis, no tiene cura, vas a vivir con esto el resto de tu vida, no te podemos decir cuántos años vas a vivir, un montón. Me decían, tu cáncer no tiene cura, y yo después me iba a trabajar, tipo, acá no ha pasado nada, no, o sea, no sé ni cómo, no sé. Bueno, así también exploté, ¿no? Me tuve que ir a la mierda. Si algo que quiero sacar de todo esto es la detección temprana, que es lo más importante, que es algo que yo no tuve. O sea, como que me hubiera encantado tener, pero no llegué a la detección temprana porque me confundí una mastitis con un cáncer y no lo agarré a tiempo.
0: Bueno, 35 años tiene Caro Tripar. Así lo anunciaba en sus redes sociales hace 3 semanas atrás cuando decidía contar su enfermedad. ¿Cuál fue el tema que termina explotando el debate en redes hace unos días? Y ahí está lo que vos decías con el tema de su diagnóstico y el pronóstico de vida. Su oncólogo no le quiso decir, mira, Caro, te damos tantos años, tanto porque todo depende obviamente del tratamiento y cómo vos respondas a ese tratamiento. Cada organismo es distinto.
1: Y de muchas variables y factores que se entrecruzan, que complejizan cualquier tipo de pronóstico.
0: Pero bueno, ella cuenta que era el cumpleaños de su pareja. Vuelvo a insistir, ella tiene un bebé de un año que cumplió en marzo, un año Milo. Era el cumpleaños de su pareja y ella le había hecho la torta, cuenta todo en el video y dice, yo quise saber cuánto tiempo me quedaba porque me agarró la angustia, me agarró la crisis de que me voy a perder muchos cumpleaños y que son pocos los cumpleaños que voy a poder seguir teniendo al lado de mi pareja o de mi bebé. ¿Y qué hizo? Lo siguiente, fue a ChatGPT.
2: Abro la computadora y decido hacer algo que no recomiendo hacer, pero realmente que no lo recomiendo hacer y después mi psicóloga me lo prohibió, pero entré a ChatGPT y le tiré todos mis estudios, pero todos mis estudios, todos, y le puse. Me dieron este tratamiento, le puse las pastillas que me dieron, ChatGPT me respondió, sí, ese es el tratamiento que se da para tu protocolo. Entonces ahí paso a hacerle la pregunta que el médico no me quiso responder. Le pongo, si respondo bien al tratamiento, ¿cuántos años de vida me quedan? Y acá es donde se fue todo a pique, chicos, pero a pique y muy rápido. Y me puso que si tenía una buena respuesta al tratamiento, iba a vivir de 3 a 5 años. Que si tenía una excelente respuesta al tratamiento, iba a vivir 10 años. Yo ahora estoy luchando por vivir 5 años, 10 años con toda la furia. O sea, no voy a llegar a 12 años de Milo, 11 años de Milo. Y entré en una, yo llorando, Seba llorando, todos llorando, yo tipo me voy a morir, no puede ser, de repente vamos a envejecer juntos, o sea, de repente me quedan 10 años.
1: Es muy llamativo, es muy llamativo porque no estamos acostumbrados a que los influencers traten temas profundos y menos algo tan profundo como la vida y la muerte y un diagnóstico de muy probablemente, bueno, no poder ganarle a la enfermedad. Ojalá no. Que sí, ojalá que cambie la cosa. Obvio. Digo, lo llamativo es esto, es una persona con 2 millones de seguidores que lo que está haciendo es el raconto, el proceso de cómo vive... Lo más fuerte que te puede tocar, que es tener un hijo de un año y saber que no lo vas a poder disfrutar.
0: Y te decía...
1: Ahí si querés meterte en... Bueno, se metió a ChatGPT, ¿qué te puede decir ChatGPT?
0: No, bueno, a ver, el debate se origina en redes. Voy a leerle solo uno de los comentarios que hay debajo de publicaciones de ella o de diarios que han levantado una noticia. Dice esta chica, tengo sentimientos encontrados con los videos que está haciendo Caro sobre su enfermedad. En parte lo entiendo y me parece bárbaro que genere concientización, pero por otro lado me pregunto por qué se expone tanto en un momento tan vulnerable. Supongo que es una manera de sobrellevarlo. Pregunta esta chica, y vos sabés que los ves a los videos, y en el primero, sobre todo, que yo les traía el audio, ella llora y dice, Dios, pensé que lo tenía, porque esto pasó ya hace unos meses que sé mi diagnóstico, pensé que ya lo tenía superado, que ya lo iba a poder contar de otra forma, y en este último

0: escuchamos, habla del cumpleaños, como les decía yo, de su pareja Seba. Y dice, terminó siendo triste el festejo, pero porque me pregunté, entré en una crisis sobre cuántos años me quedan. Bueno, ella ha decidido contar su proceso, no solo para concientizar, sino de cierta forma para abrirse a su comunidad que la
1: está
0: sigue.
1: Bueno,
0: o sea, tiene 600 mil seguidores en Instagram.
1: El fenómeno es interesante.
2: Les dijo algo muy importante cuando les dijo detección temprana. Yo amamanté durante un año sin tener un diagnóstico, sin haber ido a que le dieran un diagnóstico certero.
0: No, que ella sí se... Claro, ella fue, ella se hace la ecografía y se lo confunde en ese bulto con...
2: Eso, la frase de detección temprana
3: es
2: fundamental.
3: Pero además, para aquellos que han atravesado el momento de parir y amamantar, la mastitis es mucho más cotidiana de lo que uno piensa.
1: Claro.
3: Es una infección que se puede dar en ese primer momento... Y es hasta entendible que se haya confundido o se haya enmascarado este cáncer en una posible mastitis.
1: Bueno, tiene que haber un protocolo para que no ocurra más. Tiene que haber protocolos para que nadie más pueda enmascarar un cáncer en una mastitis.
3: Obvio, pero digo que es posible que pase y está bueno que en este caso ella lo visibilice de esa manera como para advertir a otras mamás gestantes que puedan llegar a decir, che, esto puede pasar, ¿no?
1: Me gusta el tema para hablarlo con especialistas oncológicos y mamarios. Y realmente me pareció llamativo, primero, el procedimiento de la influencer. Segundo, las puteadas. Yo se lo pasé a la Coti porque dije, mirá cómo la putean abajo. ¿Quién sos vos para opinar sobre si una persona que tiene ese diagnóstico puede o no puede salir a contarlo en las redes? Primero, ¿qué te importa?
2: Claro.
1: Y segundo, ¿quién sos vos para decirle si está bien o está mal? Es tu opinión, desde luego, pero me parece un sobreataque de ego. Está Matías Pascualetti en vivo. Hay una información de último momento. Hay una mujer, y la conocemos, encadenada en la municipalidad de Godoy Cruz. Pascua, buen día. ¿Cómo te va?
4: Buen día, Juli. Acá estamos. Buen día para todos ahí en la mesa. Estamos frente a la plaza de Godoy Cruz, en la muni de Godoy Cruz. Esto es por calle Perito Moreno. Aquí esta mujer se ha encadenado a la municipalidad. Se ha encadenado al portón, a la altura de la cintura. Es Joana, es la mamá de Brunella, esta nena de 11 años que fue baleada, ¿se acuerdan?, en una villa de Godoy Cruz, y que la orden habría venido de adentro de la cárcel por este famoso Peter, hombre que tenía problemas en el interior del penal con el papá de la nena, y que él habría dado la orden de que afuera baleen a la criatura. La criatura fue baleada, estuvo internada en el Noti, ahora está en su casa, y la mamá de Brunella, Joana, hace rato viene reclamando ayuda. Ella pretenden que le den una vivienda, irse de la villa, y también lo que nos contaba recién es que está pidiendo mejores condiciones, porque Brunella tiene que hacer la escuela de manera online, y no tiene las condiciones por ahí para cursar las materias que debe hacer online, lo mismo que la ayuda psicológica. El psicólogo y el psiquiatra lo tiene de manera virtual, y por ahí sin esta conexión adecuada a internet no puede llevar a cabo las consultas. El municipio le pone movilidad, pero no las que por allí, de esto dicho por la madre, ellos necesitan. Hablamos con el municipio y nos pasa todo un listado del abordaje que se le ha dado y que se le está brindando a la familia de Brunella, pero bueno, la madre lo cree insuficiente o no la satisface, y por eso ha venido a encadenarse aquí a la municipalidad de Godoy Cruz. Está la gente de Acción Social, está la policía, está bomberos, que bomberos se acaba de ir para tratar de bajar la tensión, porque tenían o con las pinzas para cortar la cadena, para sacarla de allí. Pero bueno, se fueron como para que no esté tan tensa la situación.
1: Pero Mati, la mujer está literalmente encadenada, ¿a qué?
4: Sí,
1: ¿con
4: sí,
1: una
4: sí.
1: cadena? ¿Al portón? ¿Al portón?
4: Ahí hemos compartido la foto para que la puedan ver por el streaming, y se ve cómo está con la cadena en la cintura.
1: Y una bandera.
4: Brandela, una bandera.
1: Brunella.
4: Y está encadenada al portón de la muni por la calle Perito Moreno, justo al lado del correo.
1: Hablando
4: con la gente de desarrollo y de acción social acá del municipio, hay dos mujeres y un hombre que han venido a hablar con ella, que le dijeron que le iban a recibir en donde tiene aquí la oficina de Hábitat, y ella dijo, sí, donde tantas veces me han negado la vivienda. Así que están en ese tire de afloje.
1: Y pasa que pide una
4: la
1: casa
4: también.
1: Pide una casa también, Matías. Digo, no es menor lo que solicita. Se entiende lo que le tocó pasar, pero no sé cómo van a hacer para darle una vivienda. No, lo digo porque en su momento, desde el gobierno decían, nos está pidiendo una casa, no lo vemos factible.
4: Exactamente. Y es por ahí su lucha principal, ¿no? El pedido de la casa. Está con otra mujer ella, que la acompaña. En este momento la otra mujer está hablando con la policía y es como la parte más tensa de la negociación, porque en cualquier momento van a acabar para sacarle la cadena. Uh-huh. Para terminar con la situación, más allá del diálogo que se ha establecido por parte de la gente del municipio. Bueno, ahí la mujer que estaba con ella, que dialogó con los policías, se acerca nuevamente a Joana para tratar de hablar y de convencerla de que se saque las cadenas y salga del portón para llevar una negociación más racional. Pero desde el municipio, bueno, han comunicado todo el abordaje que se le viene dando a Brunella y a su familia. Uh-huh. Pero es el municipio que desde el 23 del 11 se viene dando asistencia posterior al incidente. Y esto dice, según el municipio, la asistencia viene del año 2018 y posterior al incidente se ha dado asistencia alimentaria con todo lo que, y detalla toda la asistencia alimentaria, se gestionó el beneficio de fortalecimiento familiar por un periodo de 3 meses, y notándose pendiente el último pago, que es de casi 130.000 pesos, la entrega de material de construcción para mejorar las condiciones también de la vivienda, bueno, y toda asistencia integral, traslado, movilidad, bueno, de hecho todo un detalle del municipio de la asistencia que se le viene dando a Joana y a Brunella, y también el detalle de los traslados que ellos han solicitado, si se le ha puesto la movilidad para ir a los lugares, que lo detalla también el municipio en el comunicado.
1: Sí.
3: Uh-huh. Ahora, perdón, Mati, pero ¿vos pudiste hablar con alguien de la comuna con quien podamos tener por ahí un análisis de por qué se hace este abordaje a esta familia desde el 2018, dijiste?
4: Sí, mira, lo que nos mandan es, esto ha sido por WhatsApp, lo que nos dice, porque la gente del municipio ahora está, o por lo menos los que llegaron aquí no hemos podido hablar porque están hablando con ella, están abordándola a Joana. Pero lo que nos dicen del abordaje de la familia desde el 2018, dice prestaciones a Joana Sánchez Bustamante, en este caso cita a la madre, acompañamiento social con entrega de mercadería, en marzo del 2022 carga del programa de acompañamiento social PAS, que es a nivel nación, y acompañamiento psicológico. En diciembre del 2025, un subsidio de nuevas redes por 50.000 pesos. O sea, como que ya desde ese año se viene asistiendo a la madre por otros motivos.
1: Claro.
4: O sea, antes todo lo que figura en el sistema vinculado a esa familia, ¿no?
1: Antes del ataque presuntamente narco a su hija.
4: Exactamente. Y después, posterior al incidente, ahí enumeran todas las prestaciones que se le hicieron a Brunella, ¿no? Tanto desde lo que pedía la madre, que tenía que ver con movilidad, uh-huh, que hay una movilidad disponible para ella, como mercadería, material de construcción. Teníamos ahí un audio de la mamá de Joana, que hablamos recién.
1: Lo tenemos.
4: Si ustedes quieren, podemos escuchar. Dale. Porque va a ser muy difícil ahora tratar de intervenir en la negociación, y la policía nos está pidiendo que justamente no nos metamos, porque es como que está en el momento de mayor tensión, porque quieren proceder a sacarle la cadena.
1: Esto reclama, a ver.
5: ¿Qué estás pidiendo? Una reubicación para Brunella, porque en el lugar donde está no puede seguir estando. Ya pedí ayuda 20.000 veces, por eso estoy... Este fue el último recurso.
6: Recordemos que tu hija fue la nena baleada por una orden de la cárcel.
5: Exactamente. ¿Qué pasa? Que ella sigue estando en la villa, tiene un montón de necesidades que no las puedo cumplir en ese lugar. Ni siquiera puede asistir una ambulancia. Nos quedamos sin luz, ella no puede tener... tiene clases virtuales. Tiene psicólogo y psiquiatra virtual. Si no tengo internet, no tengo cómo asistirle las cosas. Encima, 2 veces por semana tiene maestra. 40 minutos, matemática y lengua. Se tiene que preparar para una secundaria. Y no está teniendo lo que ella necesita. La movilidad me presta el municipio, movilidad. Ella, por ejemplo, si la tiene que ver 3 veces un médico en el día, la movilidad me presta 1 o 2 movilidad. No tengo trabajo, y si tuviera que trabajar no puedo, porque estoy sola dedicándome a ella.
6: ¿Ha seguido recibiendo amenazas o ha tenido algún otro episodio después?
5: Sí, su papá, allá adentro, pero son cosas que afuera no salen, no las dicen. El padre fue amenazado también por este reo antes que lo trasladaron a la federal. Les han encontrado teléfono, un montón de cosas que en los medios no salen, pero le han encontrado un montón de cosas al tipo y nosotros no nos sentimos seguros como estamos. Tengo una movilidad en la puerta y la movilidad... está todo el tiempo, pero no nos acompaña. Nosotros hacemos, la nena se la llevó al médico y ella se siente insegura, tiene miedo, tiene ataques de pánico, trastorno de persecución, y son un montón de cosas que ella está padeciendo. Pedimos ayuda antes de hacer esto que estoy haciendo. pedí ayuda en todos lados. Y dicen que nos dan la prestación. La prestación es la bolsa de mercadería que te estoy diciendo y la movilidad. No existe otra y la niña necesita más ayuda, necesita. No puede estar en la vivienda donde casi la mataron, no sale de la habitación.
1: Bien, Mati, varias cosas cuenta ahí, incluso que el padre fue amenazado, se sobreentiende, o sobreentiendo yo, por el Peter, por Pedro Morales Anisco.
7: Exactamente, antes de que lo trasladen a la cárcel federal. Acaba de llegar el hermano de Joana, y acá por lo que nos dicen, bueno, va a sacarse la cadena. De hecho, están ahí buscando la llave del candado en las pertenencias, sí, para que, bueno, se saque la cadena y pueda seguir la charla de manera... en mejores condiciones con la gente del municipio y bueno, y con los familiares que ahora han llegado. Ha llegado el hermano y la cuñada de Joana, para bueno, hablar con la gente del municipio que se mantiene aquí, igual que la policía. Pero por lo que nos dice acá la policía es que se va a sacar las cadenas.
1: ¿Están para hablar alguno de los familiares?
7: No, el hermano está en estos momentos ahí en la charla. A ver, ahí le está hablando con el policía. A ver si podemos acercarnos a escuchar. Vamos a ver si
8: podemos. No hay ninguna oportunidad. A mí no me venga aquí.
9: Tengo claro, la
8: que
9: está acá,
8: ni lo que te
9: queda
8: también. No, pero una cosa. Vos la vas a hacer en KN. A ella le conviene que venga él y la se a la fuerza. ¿Por qué? Porque se hace más mediático. Y no ha llevado una medida acá. Sí, porque se hace más mediático, porque no creas. Yo te voy a decir una cosa. Mirá, ella la va a hacer con el verso, te van a hacer. ¿Qué te saqué la cadena? ¿Vas a hacer un pan?
9: Daniel.
8: Y aquí vas a estar, mañana pasado, el mes que viene, vas a estar de vuelta acá.
9: Daniel, primero
8: yo...
1: Es el hermano de la mujer encadenada.
9: Sí.
1: El tío de la chica Valeria.
9: Pará.
8: Es tu laburo.
9: Bueno, pará, porque el respeto es que yo...
8: Es tu laburo. No, yo tampoco te faltó.
10: Ya, escuchale hablar.
9: Yo no llamo. La posibilidad de volverse a encadenar, como le dice ella, la tiene, no se pierde porque ahora se desencadena y después se vuelve a encadenar.
8: Pero ¿de qué vale? Que es un trabajo de acá, si bien necesita una solución rápido, ¿no? Que necesitan.
9: Sí, es lo que estamos haciendo.
8: O vaya, un par de allá.
9: Escucharle y saber qué es.
8: ¿Por qué no baja el Diego Costanelli acá? O que baje, dígale que está acá. Ah, no, ¿cómo puedo ir a mi casa a comer un asado o ir a...? Dígale que yo estoy acá. Tienes que hablar conmigo. Dile al Diego. No tengo fe, ¿qué tiene? Él ha sido mi compañero, ha sido director, ha sido todo mío. Por eso mismo estoy...
9: No, te van a venir a encadenar. ¿Qué pasa?
7: Bueno, ahí la policía se lo lleva a Daniel para que hable acosado.
1: Sí, está agresivo. El hermano está como subido uno o dos tonos más arriba, me parece a mí, Matías.
7: Y estaba todo como para que se desencadenara.
1: Claro, llegó él y la pudrió. Claro,
7: no, como que el hermano le exige que de acá se vaya con... una solución, con algo certero.
3: Pero, porque... Matías, pero la solución concreta que piden es que la comuna les dé una casa. Eso
7: sí,
3: es como de fondo.
1: Y más movilidad piden.
7: Más movilidad, mejor conexión a internet para...
3: Sí, está bien, pero como solución, digo. Uh-huh. La casa...
7: Sí, sabemos que lo que viene pidiendo hace rato es la casa. Desde es como que el objetivo es la casa. Uh-huh. Perdón si si suena duro o crudo, pero bueno,
1: pero si lo están diciendo ellos, no hay elucubración nuestra.
7: No, más vale, después cada uno hará la conclusión que quiera, digo, puede sonar fácil, bueno, pero también a la señora le valieron la hija. Entonces, viste, después cada uno hace su interpretación o valoración.
1: Sí.
7: Ahora, ahora está como dividido en dos grupos, ¿no? Por un lado está el hermano hablando con una persona de la MUNI y el policía. Y del otro lado quedó más personal de la MUNI con Joana, con la mamá de Brunella, que sigue
1: bien, Mati.
7: Está encadenada.
1: Bueno, seguramente volvamos ahí dentro de un ratito, porque la acción está ocurriendo allá, así que te agradecemos, pero probablemente volvamos a tocar por ahí.
7: Vale, yo me quedo por acá para ver cuál es el desenlace de la situación y lo volvemos a conectar cuando tengamos novedades.
1: Gracias, Matías. Está encadenada a la Municipalidad de Godoy Cruz, ahora desencadenándose Joana, la madre de Brunella. La verdad es que nosotros no decimos el nombre, pero ella se acaba de encadenar con una...
3: con un cartel.
1: Con una bandera, claro, con un trapo como de cancha pintado con aerosol rojo que dice justicia por mi hija, por Brunella, y le está pidiendo una casa. Entendemos que a la comuna de Godoy Cruz, cuando podrían pedírsela también a provincia, al IPB, más allá de que, insisto, ya en marzo, cuando pasó esto, alguien del gobierno nos decía, nos pide una casa y no se la podemos dar. A ver, aislemos lo que le pasó, que aparentemente un narco le valió la casa y valió a su hija. Digo aparentemente un narco porque es lo que ella denunció, esto la justicia deberá reafirmarlo. Pero aislando eso, muchas de las dificultades que ella relata son las dificultades de decenas de miles de familias mendocinas. Vivir en un lugar al que no acceden las ambulancias, tener que participar virtualmente de la escuela y no tener los medios tecnológicos para hacerlo. Sacando aquello que le ocurrió, lo que le pasa no es muy distinto a lo de muchas familias carenciadas de Mendoza, a las que se les dan muchas cosas, otras no se les dan, pero digo, ya está exigiendo con fuerza. Le está dando 130 lucas por mes la comuna de Godoy Cruz, le está dando le está dando traslados, bolsón de comida, le ha dado material de construcción. Estoy haciendo un raconto, no estoy diciendo está bien, está mal, es mucho, es poco, estoy haciendo un raconto. Ella está pidiendo más movilidades, más elementos tecnológicos para que pueda tener escolaridad protegida y, de fondo, una casa. 10:53. Titito.
2: Dígame.
1: Ya te digo. Ya te digo.
2: Hoy juega River, Julián.
1: Sí, dámelo en un ratito.
2: Bueno.
1: Lo tengo a Oscar Campi en línea para mantenernos en los policiales porque anoche hubo un rescate, entre comillas, milagroso de un bebé tras un derrumbe en Junín. Lo cuenta cortito. Oscar, querido, buen día.
11: Hola, Julián, ¿cómo te va? Muy buenos días. Un milagro doble, te diría. Primero porque se pudo rescatar con vida a las cuatro personas que estaban en la vivienda, que ubicada en Carril Centro, a metros de calle Olivares, en el departamento de Junín, a quienes se les derrumbó parte del techo de su vivienda y quedaron los cuatro aplastados.
1: Sí.
11: Gracias al accionar de la policía, de los bomberos y de Defensa Civil, se lo pudo rescatar con vida. A la pareja, también a dos menores, uno de 2 años y medio y otro de apenas 2 meses, Julián, que están internados en el hospital Perrupato, salvo el hombre de la familia, que fue quien no quedó internado, el resto está fuera de peligro. La mujer tiene fractura de rodilla, mientras que los dos menores solamente están en observación y en las próximas horas se les va a dar el alta del hospital Perrupato. Justo en el lugar donde no hay absolutamente nadie más que esa vivienda, porque la casa más cercana la tienen a 400 metros, pasaba una persona que escuchó los gritos desesperados de la mujer y la explosión, por eso se pudo comunicar con el 911 para que comenzaran las actuaciones correspondientes y el salvataje a la familia. Hablamos con Mauricio Samito, director de Defensa Civil de Junín, que nos decía lo siguiente al respecto.
12: Nos enteramos por el CEO, que un llamado a un vecino, que había habido un derrumbe acá en la calle de Carril Centro y Olivares. Acudieron los móviles en primera instancia a poder abrir, nos pidieron apoyo a nosotros y bueno, moviendo escombros y con el cuidado de apuntar a los techos, se pudieron sacar a las personas. Colapsó el techo, un techo precario de caña, parece que ha tenido reparación el otro sector de la casa, pero justo donde estaba esa habitación era todo de caña y barro y bueno, la solera central se dio. Porque no ha habido lluvia, viento, o sea, ha tenido un problema que ellos no lo han percatado.
13: No solamente los mayores, ¿no?, sino que también había niños.
12: Un bebé, un nene de unos 4 o 5 años y dos adultos. Gracias a Dios se trabajó con mucho cuidado para poder sacarlo con el menor daño posible.
13: ¿Cuando llegaron, con qué se encontraron adentro?
12: Mira, con todas las personas atrapadas y los chicos, tanto bomberos de la policía como de barriales, y los que son y los mismos policías bueno, hicieron cadena para poder sacar escombro por escombro la parte pesada hasta poder llegar a identificar a dónde estaban y empezar a trabajar con sumo cuidado para no lastimar a ninguno.
1: Bien, Oscar.
11: Bien. Ahí escuchamos a Mauricio Samito, que es el director de Defensa Civil de Junín. Por la mañana estaba Ramón Orozco, que es el hombre de la pareja, junto con los bomberos y también personal policial, para terminar de realizar las pericias correspondientes de una vivienda que, como marcábamos, perdió parte de su techo y, por suerte, de manera milagrosa, se salvaron las cuatro personas, entre ellos dos menores de 2 años y 2 meses.
1: Oscar Campi, nuestro corresponsal en el Este. Abrazo, Oski.
11: Que estés bien, Julián. Hasta luego.
1: Igualmente. Bien, ¿cómo terminó Boca anoche, Titito?
2: Muy bien, y menos mal que no juega la lotería, porque yo te decía ayer, y me hago cargo, cualquiera que creía tiraste que iba a ser un partido difícil en Paraguay para Boca sin Paredes. No sé si querés que continuemos con
1: dámelo,
2: esto.
1: Dámelo, bueno, dámelo.
2: Lo cierto es que fue más fácil de lo que imaginaba. fue 4-0, le pegó un baile bárbaro al Recoleta con un gol de Marco Van Basten Ascacíbar, el primero para abrir el...
1: Ah, ahora es Marco Van Basten Ascacíbar. Ayer decías que la distancia de Boca era cortita, que se iba a llegar a cantar.
2: Yo dije porque faltaba Paredes, que es el, era el control de Boca. Fue tremendo. 4-0, ¿no? O sea, si sin Paredes le hizo 4, con Paredes le hacía 8.
1: Te juro que la próxima vez que diga algo así, como que Boca tiene una distancia corta contra un equipo ignoto, lo voy a grabar y voy a poner el audio al otro día, Rosana.
3: Dale, me parece.
1: Para que lo goce todo la Argentina
2: Bostera. Me hice cargo solito de lo que. Yo pensé que iba a ser más difícil, de verdad, pero por cómo venía jugando Boca.
0: No, apenas arrancamos, Marcos ya mandó un mensajito.
2: Villa marcó un gol. Eso es muy bueno para el equipo de Arruabarrena. Y los últimos dos goles de Boca, el de Merentiel, fue caño y picadita, tremendo, importantísimo para un goleador como él. Y el de Alan Varela también, entrando por derecha y poniéndola arriba, inalcanzable para el arquero, al primer palo, para la victoria. 4-0 entonces, y va a jugar en cuartos de final de la Copa Sudamericana, 4-0 ante Recoleta, va a jugar ante el San Pablo de Jonathan Caleri, que ayer marcó un gol en la victoria 3-1 ante el Bolívar.
1: Enseguida me da River, que juega a las 9:30 de la noche. Volvemos a Godoy Cruz, Mati.
7: Sí, porque se desencadenó Joana y está ingresando en este momento al municipio con la gente de la asistencia social. Daniel es el hermano. Bueno, Daniel, se desencadenó tu hermana. ¿Qué van a hacer ahora? ¿Qué les dijeron?
14: Y supuestamente dicen que le van a dar una solución, le van a hacer firmar unos papeles, aunque lo dudo mucho porque siempre hacen lo mismo con toda la gente que viene a reclamar. Les meten un poquito de cizaña para que se desencadenen, poder meterse para adentro y poder negociar. Cuando podrían haber negociado con ella, que no es mucho lo que pide y algo sencillo que para el gobierno está en las manos.
7: ¿Va a entrar con ella?
14: Voy a entrar con ella y para escuchar y tratar de asesorarla y bueno, tratar de apoyar en este momento difícil.
7: Gracias, Daniel. Ahí va Daniel hacia adentro, el hermano. Ya había entrado Joana, que se desencadenó, la cuñada con la, creo que era una amiga que estaba con ella. Uh-huh. Se han quedado allá en el sector donde se había encadenado en un principio, donde tenían una bandera, pero bueno, ya han logrado que ingrese a la municipalidad a dialogar.
1: Bien.
7: A dialogar. Y bueno, una situación también que nos comentaban gente que se acercaba, que es de ahí de la zona, que es difícil para el barrio, porque habría gente del mismo barrio que le pide a Joana que se vaya o saque el móvil. Y si pide eso es porque algún negocio se está cortando ahí con la presencia del móvil policial, ¿no?
1: ¿Quién que está limpio no quiere tener un móvil en su barrio? A mí me encantaría tener un móvil policial dando vueltas.
7: Hay un trasfondo grande, digo, te vas escuchando, se van a escuchando parte de la historia y bueno, una situación brava, con algo pesado que sigue dando vuelta en torno a la casa de esa nena, ¿no?
1: Abrazo grande, Mati, querido, te mandamos, te escuchamos en un rato.
7: Saludos. ¿Cómo está Marcela?
1: No está Marcela, vuelven en los próximos días, está con Ñaña. Cuídate, Matías. Matías Pascualetti, gran tarea desde la Municipalidad de Godoy Cruz. Se acaba de desencadenar la mujer. Hay muchos mensajes a este número, Pato, sobre este tema.
15: 261-617-7997. Arranco con algunos. Dicen lo siguiente los oyentes. Está bueno ir a encadenarse en la Muni para que te dé cosas. Yo, por ejemplo, necesito casa con conectividad, auto con combustible, excepción de impuestos, colegio y universidad pago para mis hijos y mis nietos. Ah, y una jubilación de juez provincial. Creo que con eso tengo. Esa. Gracias, ¿eh? Voy a ir para la Muni. Mamita, dice Antonio, qué familia. Y el Estado le tiene que dar una casa si se portaran bien. No tendrían ningún problema. Otros mensajes, que vayan a trabajar. Otro mensaje, cero cultura del trabajo. Más mensajes. Dice, soy Hugo, quería comentar lo que estaba escuchando del caso de Joana. Y digo, lo caro que le sale a la provincia y a toda la sociedad, como estas personas en la cárcel, lo caro que sale para la sociedad.
1: En un ratito volvemos. Vamos a seguir hablando de casas porque hay una novedad con el IPB muy fuerte que te la va a contar Rosana Villegas. Juega River y tenemos mucho más para hablar. Ah, voy a hablarte de los fondos viales porque hay data nueva y fresca sobre a dónde está yendo la guita de los fondos viales, incluida la que tiene que venir a Mendoza. Pato.
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0: Son las 11:03 en todo el país, en Mendoza 12 grados la temperatura, la humedad 56%.
1: La madre de una niña baleada se encadenó a la municipalidad de Godoy Cruz en protesta.
0: Joana Sánchez pidió mayor asistencia y la reubicación en otra vivienda para que su hija Brunella, de 11 años, pueda tener clases presenciales.
1: Viven en el barrio Los Cerros y, según su testimonio, aún reciben amenazas tras el ataque que sufrió la menor por un presunto ajuste de cuentas narco.
2: Este fue el último recurso. Tiene un montón de necesidades que no las puedo cumplir en ese lugar. Ni siquiera puede asistir una ambulancia. Nos quedamos sin luz. Ella no puede tener... Tiene clases virtuales. Tiene psicólogo y psiquiatra virtual. Si no tengo internet, no tengo cómo asistirle a las cosas. Encima, dos veces por semana tiene maestra. 40 minutos. Matemática y lengua. Se tiene que preparar para una secundaria. Y no está teniendo lo que ella necesita. No tengo trabajo. Y si tuviera que trabajar, no puedo porque estoy sola dedicándome a ella. Y ella se siente insegura. Tiene miedo, tiene ataques de pánico, trastorno de persecución. Antes de hacer esto que estoy haciendo, pedí ayuda en todos lados.
0: En tanto, desde la municipalidad indicaron que la familia tuvo un abordaje multidisciplinar, custodia policial y movilidad.
1: Hace instantes, la mujer desistió de la protesta.
0: El gobierno comienza a definir el operativo para recibir al Papa León 14 en noviembre.
1: Ayer el gobierno y la iglesia se reunieron para definir responsabilidades en la organización y en la logística.
0: La ministra de Seguridad, Alejandra Monteoliva, dio detalles del dispositivo de control.
3: 3 días y medio prácticamente que va a estar el Santo Padre acá. 3 lugares de los que estuvimos referenciando ayer que seguramente serán para una celebración eucarística masiva. La Basílica de Luján, Monumento a los Españoles en Ciudad de Buenos Aires y el predio de Fadea Córdoba, de Gendarmería del Vaticano y Guardia Suiza. Y además un dispositivo de seguridad en todo el país. Se va a movilizar el país entero. Un despliegue especial en rutas, en fronteras. Van a venir personas de los países vecinos. Por eso es tan importante la articulación con las provincias.
0: Criar un hijo costó casi 700.000 pesos en julio, según el INDEC.
1: El indicador oficial contempla alimentos, vivienda, salud, educación, transporte, vestimenta y el valor económico del cuidado.
0: La medición está dividida por edades y es utilizada por el Poder Judicial como referencia en los litigios por cuota alimentaria.
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1: Los Leones cayeron por 3-1 ante Países Bajos.
0: El seleccionado argentino de hockey sobre césped sufrió su primera derrota en el Mundial 2026, que se juega en Países Bajos y Bélgica.
1: Ahora deberá ganarle a Nueva Zelanda mañana a las 7:30 hora argentina para avanzar a la próxima fase del Mundial de Hockey 2026.
0: 12 grados la temperatura en Mendoza, la humedad 56%. El pronóstico anticipa cielo parcialmente nublado con ascenso de temperatura, poco nuboso en la cordillera. La máxima estimada 21 grados.
1: Somos Pablo Gerard y Mayra Helves. 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

0: Hola, buen día. Soy de Maipú. ¿Dónde me tengo que encadenar en Maipú para que me entreguen una casa? No tengo casa, soy carenciado. ¿Cuál sería el sector en Maipú que si uno se tiene que encadenar para que le entreguen una casa? Muchas gracias.
1: Francisco, buen día, Mesa. Mira, estaba escuchando a esa persona que se había encadenado. Todos tenemos esos problemas, o lo han tenido, y nadie está reclamando por una casa. Acá lo que hay es que hacen todo de pecho, así, dámelo de huevo, como fueron ahí, como hablan de hermano, todo de huevo. Yo trabajé mucho tiempo en una iglesia, no voy a decir cuál, y me tocaba la parte de repartir la mercadería, y cuando vos le dabas las bolsas te decían, ¿y esto me da? O sea, no agradecen lo poco o mucho que se le puede dar, sino que ellos quieren toda para ellos. De esa forma, de pechera, si quieren todo así de huevo, y no se trata de quererlo de esa forma.
0: Asistencia porque es la esposa de un delincuente, asistencia porque es la esposa de un narco. Por favor, déjenla encadenada ahí a esa mujer, déjenla, no le quiten su voluntad de estar encadenada, déjenla encadenada. Ya está, ¿qué tienen que asistirla?
2: Hola Julián, ¿cómo va? Buen día. La verdad que estoy escuchando esto de la mujer encadenada y vos decís, estamos todos locos en este país. O sea, que pedir una casa, yo entiendo, pobre mujer que tuvo el problema con su hija, que se la balearon, que empiece por cuestionar al papá de la nena, que es un delincuente que está preso. O sea, que la culpa la tiene el resto de la sociedad de lo que a ella le ha pasado. O sea, que hay que darle una casa. Es muy loco realmente. Yo sé que puede sonar a que uno tiene poca empatía, pero dejémonos de joder. ¿Cómo va a pretender una casa esta mujer cuando lo que es ni más ni menos que es un ajuste de cuenta por un delincuente que es justamente el padre de esa criatura? Mamá, estamos, la verdad que estamos todos locos en este país, ¿eh? Qué increíble. Buen día.
3: Con respecto al tema de la influencer que puede vivir 5, que puede vivir 10 años, tengo un pensamiento que compartirles. Nadie sabe cuánto tiempo va a vivir. Mi esposo se levantó una mañana, salió como todos los días a llevar a nuestra hija al trabajo, andó 6 cuadras y le dio un infarto. O sea, hasta el minuto mismo en que le pasó, tenía miles de proyectos. Nunca sabemos si nos quedan 5 o 10. Hay que sacarle el drama más cuando estás en una situación así y disfrutarlo y vivirlo. Yo misma no sé si en este momento acabo de mandar un audio y me muero. Entonces hay que vivir de la mejor manera, dándole mucho amor a la gente que tenemos a nuestro alrededor. Amor a todos, amor, comprensión, empatía, vivir con alegría. Yo que ella viviría de la mejor manera dándole mucho amor a todo lo que tengo.
4: Bien, de atrás para adelante, podríamos tratar de hablar con ella, con la influencer. Caro Tripar se llama, ¿verdad?
5: Vamos, sí.
4: Podríamos buscarla, me parece interesante,
5: sí,
4: aparte ha suscitado interés de los oyentes.
5: Digo, no creo que me coincido con la última oyente, que coincidió plenamente en su,
4: sí,
5: su comentario.
4: Que es indiscutible, cualquiera de nosotros puede morir en 5 minutos.
5: Yo creo que ella, claro, lo hace, ella elige compartirlo, Caro Tripar. Si van a ver los videos en YouTube, suelen durar 18, 20 minutos. Digo, nosotros hicimos un recorte para la radio, pero no podemos pasar un audio de 15 minutos. Entonces, seguramente en sus videos es mucho más amplio, como cuenta ella el tema de sus estudios, de cómo está atravesando la enfermedad. Y lógicamente cuenta crudo esto de decir, estaba en el cumpleaños de mi pareja y me agarró la crisis, porque puedes estar bien de un momento a otro y decir...
4: Es que los momentos lindos son a veces los más difíciles.
5: Claro, a ver, el error de ella ya lo dice... Mi error fue, no lo hagan, dice ella, preguntarle a ChatGPT algo que mi médico tampoco me quiso contestar, porque
4: claro,
5: tampoco tiene la certeza mi médico para decirme a mí un pronóstico.
4: Y si no la tiene tu oncólogo particular,
5: claro,
4: mirá si la va a tener ChatGPT.
6: Esa es la clave de la cosa, ¿no? Me parece que independientemente del nivel de desesperación, y uno lo puede entender, que
5: lógico,
6: con un diagnóstico así de tremendo, uno entre en un nivel de desesperación de querer tener algo de información o algo de certeza,
5: sí,
6: pero es clave lo que acabas de decir. Si no la tiene el oncólogo, que tiene
5: claro
6: la capacidad de analizar todos esos estudios que ella tiene, ¿por qué confiar en lo que te dice ChatGPT?
4: Enseguida nos vamos a tomar un ratito más para hablar de esto. 2616-177-997. Si se quieren comunicar con nosotros, otro de los puntos de muchos de los audios que llegaron tenía que ver con la mujer encadenada, pide una casa. Hablando de casas, le acaban de retirar una casa otorgada por el IPB a una ex dueña, a una ex poseedora. ¿Esto tiene que ver con la ley o va por afuera, Ville?
6: Tiene que ver, en parte tiene que ver con la ley, porque lo que se publicó en el boletín oficial, y es una decisión que tomó el gobierno, es justamente quitarle la casa a una beneficiaria del IPB porque había omitido información sobre juicios de desalojo y deudas que tenía esa titular. Lo cierto es que se dio a conocer esta disposición del gobierno frente a una propiedad que estaba justamente aquí en Las Heras, en la calle Francisco Amigores. La medida, que es lo que se terminó publicando en el boletín oficial, confirma que se anula toda adjudicación que le habían dado a esta mujer porque había hecho una omisión deliberada, así se define, de información clave sobre juicios de desalojo y reclamos de exclusión de hogar. Uh-huh. Todo esto, esta mujer lo había omitido para poder tener esta vivienda, eso es lo que determina, lo que termina confirmando más tarde el gobierno, y por eso avanzan con quitarle la propiedad que le había otorgado en su momento el IPB, una casa que obviamente ustedes saben se hace con parte, gran parte, de los fondos que tiene el Estado provincial. Esa es la medida que se conoció hoy y la verdad es que también sienta un precedente, ¿no? Porque mucha gente pretende acceder a este tipo de beneficios estatales omitiendo información y cuando se produce...
4: garcando al Estado, digámoslo así.
6: Y cuando se produce el entrecruzamiento de esos datos de quién es la titular y qué tipo de situaciones tiene que enfrentar con la justicia, se da esta decisión como la que les estamos contando, que terminó con la desadjudicación de esta vivienda porque justamente esta mujer había omitido contar que estaba en un proceso judicial en trámite y que tenía un proceso de desalojo.
4: No los quiero aburrir con el tema Vilouta, pero les hago una pregunta a ustedes que nos oyen y a ustedes en la mesa. ¿Quién tiene la culpa de lo que pasó? ¿Quién tiene la culpa de que se hayan demorado 5 años y medio en la corte para resolver una casación, de que luego se haya demorado un mes más para terminar de comunicarlo y de que el 17 de abril, cuando le terminan de confirmar la condena a Verdenelli, esto haya llegado extemporáneamente? ¿Quién es el responsable?
6: La responsabilidad para mí está en esa posibilidad que tiene la justicia de que se pueda dilatar todo sin ningún tipo de sanción, que entren en ese juego de presento esto para poder dilatar, gano tiempo, porque un abogado más o menos avezado que sabe cuáles son esos circuitos empieza a usarlos a su favor y termina con esto, con una prescripción de una causa y con una persona sobreseída, una persona acusada e imputada de un homicidio que es el de Alan Vilouta.
4: Está en un ratito te voy a contar, porque hoy buscando nombres y apellidos de responsabilidades, si es que hubo acá algún tipo de falla, por supuesto la Corte se puede tomar su tiempo, hoy va a haber una reunión en la Suprema Corte de Justicia de la provincia cerca de las 12 del mediodía y ahí se puede llegar a tomar la decisión de iniciar o no una investigación interna para determinar qué falencias hubo, si es que las hubo. Pero tenemos una chance muy importante, que es la de hablar con Eduardo de Oro, que es el abogado del empresario Alejandro Verdenelli. Eduardo, doctor de Oro, buen día, ¿cómo le va? Gracias por atendernos. Rosana y Julián, los saludamos aquí en Newell.
7: Hola Rosana, hola Julián, ¿cómo están? Buen día.
4: Muy bien, gracias. Antes que nada, empecemos por ahí. ¿Cómo se explica usted la demora? Independientemente de si estuvo bien, mal, es correcta, ¿cómo se explica usted, un jurista, la demora que tuvo la Corte para expedirse?
7: No, mire, a ver, no es una cuestión de cómo me explico yo la demora. Lo cierto es que la demora existió y es una cuestión que depende también del calendario de la Corte, que no lo manejamos los abogados, y el sistema de salas que tenemos es lo que ocasiona que muchas veces la sobrecarga de trabajo genera que hay causas que van quedando relegadas y un día prescriben. No es una cuestión de qué explicación encuentro yo a la demora.
4: No, que como jurista por ahí tenía una mirada más fina. De todos modos me está dando una respuesta. Ahora, la postura del gobierno a partir de lo que ocurrió, convocar a la familia, ofrecerle un abogado a amicus curiae, ¿qué le genera a usted como defensor?
7: Mire, a mí como defensor me genera una incógnita en el sentido de cuál es el rol institucional del Ejecutivo y cuál es el rol institucional del Judicial. Mm. Esto para mí implica urgencia de política.
6: A ver, doctor, no sé si usted se está moviendo, pero estamos perdiendo, tenemos muy mala señal.
4: Recepción. A ver ahí, le genero una incógnita.
7: ¿Me escucha
6: mejor? Sí, ahora sí.
4: De los roles.
7: Sí, porque entonces uno debe interpretar que en un sistema republicano como el nuestro, donde existe división de poderes, el Ejecutivo no tiene injerencia en el Poder Judicial. El Poder Judicial debe mantener preservada la independencia, con errores, con aciertos, como sea, pero la injerencia de otros poderes es verdaderamente inaceptable.
6: Ahora, doctor, usted empezó respondiéndonos que hay, ¿cómo decirlo? Están esos plazos que puede tener la Corte o la justicia en general para poder resolver, y muchas veces las causas se van posponiendo y se terminan cayendo, se terminan cumpliendo esos plazos y pasa lo que pasó en el caso de Alan Vilouta. ¿No cree que entonces es necesaria esta ley que está impulsando el Ejecutivo como para poder ponerle un coto a esto, a esos plazos o a esas dilaciones?
7: Por supuesto, pero fíjese que usted está planteando una cuestión que el sistema republicano y la Constitución tienen expresamente previsto. El Ejecutivo puede proponer leyes y el Legislativo puede sancionarlas.
6: Claro.
7: Lo que es inadmisible es que el Ejecutivo pretenda intervenir en causas judiciales en las que no es parte o incidir sobre el resultado de una causa judicial. Eso es lo que estoy diciendo.
6: ¿Pero usted cree que al presentarse como amicus curiae están incidiendo en el Poder Judicial?
7: Por supuesto que sí.
4: Bien, ya eso es fuerte. Porque
7: mira, que hay una cuestión que no puede olvidarse.
6: Sí.
7: La familia del señor Vilouta ha tenido sus representantes legales, ha tenido tres abogados que los han representado, tres abogados de primera línea que los han representado a lo largo del proceso. Entonces, de repente, ahora el Ministerio de Seguridad va a participar como amicus curiae. Sinceramente no lo he visto en otros casos, por ejemplo, por eso me llama tanto la atención.
6: ¿Y usted, a su entender, qué busca entonces el Ejecutivo con esto?
7: Entendería que busca algún efecto de tipo político. No jurídico.
4: ¿Va a presentar algún tipo de queja por ello?
7: En lo más mínimo, voy a plantear mis argumentos jurídicos como corresponde, como he hecho absolutamente toda mi vida.
4: Bien.
6: O sea, llevar esta situación a la Corte de la Nación.
7: En caso de una resolución adversa a la Corte de la Provincia, por supuesto. Ahora, lo que yo advierto es que hay jurisprudencia de 150 años que dice que la causa está prescripta. Me llamaría mucho la atención que la Corte pretenda dar vuelta una jurisprudencia que es pacífica y de muchísimos años y de muchísimos casos resueltos con un argumento que no sé cuál podría ser.
4: Bueno, de lo que se está hablando es la posibilidad de que presenten un argumento que demuestre que se interrumpió el lapso que hizo que prescribiera y que, digamos, en ese lapso no hubiesen contado esos días. Se lo estoy explicando en liso y llano, usted elévelo al plano jurídico, pero de eso se está hablando, que es por donde van a buscar.
7: Se computan tal como dice el Código Civil. Y las cuestiones que suspenden o interrumpen están expresamente previstas. Acá no hay ninguna causa ni de suspensión ni de interrupción de la prescripción.
4: Bien. Para que no haya confusiones, recién usted le contestó a mi compañera que iría a la Corte si tiene una resolución adversa por parte de la justicia cuando se ha metido el gobierno en el medio. Pero ya fue usted ayer a la Corte Nacional, ¿verdad?
7: Sí, por supuesto. Contra la resolución que confirmó la sentencia del Tribunal Penal Colegiado, interpuse el recurso extraordinario federal. La denegatoria del extraordinario federal motivó que interpusiera el recurso de queja directamente ante la Corte Suprema de Justicia de la Nación.
4: Bien, y ahí vamos a ver qué ocurre. ¿Qué planteos le hace usted a la Corte que también puede haberlo afectado a Verdenelli con la demora? A la Corte local.
7: No, yo no le he hecho ningún planteo a la Corte. Yo lo único planteo que hice fue el de la prescripción, entendiendo que corresponde hacerlo. Es más, mi obligación profesional es plantear la prescripción.
4: Claro, claro.
7: La prescripción en materia penal es de orden público. Así que la podrían haber decretado incluso de oficio los jueces.
4: ¿Sabían que esto podía pasar? Digo, cuando se conoció que sobreseían a Verdenelli, medio que no terminaron de apretar el puño porque entendían que iba a ocurrir algo así.
7: No, cuando terminamos de hacer el planteo y la Cámara resolvió, entendíamos que era una resolución que podía ser cuestionada por vía de recurso de casación, razón por la cual, hasta que no quede firme, no hay ningún motivo para levantar el puño.
4: Bien. ¿Su cliente qué dice? ¿Cómo está Verdinelli con todo esto?
7: Mi cliente está muy afligido desde el día que ocurrió el evento. O sea, ha tenido que soportar el escarnio público, uh-huh, en el sentido que se han dicho cosas que no corresponden.
4: ¿Por ejemplo?
7: Como por ejemplo que iba a exceso de velocidad, como por ejemplo que iba alcoholizado. Uh-huh. Y si se toman el trabajo de leer la sentencia, en la sentencia se estableció que el accidente trágico y lamentable ocurrió a 62 kilómetros por hora. No a 160 kilómetros por hora, como ha dicho algún legislador ahí, que no recuerdo bien el nombre. Tampoco iba alcoholizado. Así se estableció por intermedio de los médicos del cuerpo médico forense, de peritos toxicólogos y de la directora de psicopatología del cuerpo médico forense.
4: Ahora, sí es cierto que su cliente se fue del lugar del hecho, ¿verdad? Eso está constatado sin dudas.
7: En rigor no se fue. Se asustó porque pensó que le habían tirado algo para asaltarlo y siguió camino. Que fue
4: entonces,
7: lo que
4: en rigor sí se fue.
7: A lo largo de todo el proceso.
4: En rigor sí se fue.
7: A ver, uno podría decir que se fuga porque la agravante que prevé el artículo 84 del Código Penal es para aquel que, tomando conocimiento de haber provocado un accidente con una persona, uh-huh, se va del lugar sabiendo desde que lo ha hecho.
4: Claro.
7: Ese es el concepto de fuga y de falta de solidaridad. Uh-huh. No sé si usted no sabe.
4: Está bien, por eso bueno, le digo, en rigor sí se fue. Después podemos discutir el concepto jurídico de fuga.
7: Correcto.
4: Pero en rigor se fue del lugar, aduciendo que él creyó que lo habían tirado algo para querer robarle. Con eso confundió el cuerpo de Alan Vilouta.
7: Él no ve el cuerpo de Alan Vilouta. Él siente un impacto y piensa que le han tirado algo para que detenga el rodado y asaltarlo. Uh-huh.
6: Doctor, la verdad es que cuando uno revisa eso es difícil de tratar de ponerse en el lugar de Verdinelli, ¿no? Digo, porque basándonos en esto que acaba de decir usted, que las pericias muestran que iba a 62 kilómetros por hora, independientemente de que era de noche, es difícil de ponerse en su lugar para entender esto que está planteando usted, que no vio el cuerpo de Alan Vilouta, que no lo vio a Alan Vilouta cuando lo atropella.
7: Mire, es que la mecánica del evento no puede circunscribirse solamente al momento donde se produce la colisión. Uh-huh. Porque lo que Verdinelli no advierte es que una persona con ropas oscuras salga corriendo entre los árboles, superando un terraplén de 2 metros de altura de diferencia, que es la que hay entre la calle Uspallata y el acceso sur, atraviese corriendo el acceso y se produzca la colisión. Uh-huh. No es una cuestión de una visión plena, sino que es muy notable la situación donde puede no haberlo visto, pero perfectamente.
4: Uh-huh. Doctor De Oro, última de mi parte. ¿Cómo sigue esto? ¿Hay alguna un nuevo plazo? Bueno, sabemos que tiene tiempo la familia Vilouta, junto con el gobierno en este caso, para apelar hasta el 3 de septiembre. ¿Su cliente qué tiene que hacer? ¿Usted qué tiene que hacer? ¿Cómo sigue?
7: Nada, básicamente la sentencia ha sido favorable a la pretensión de mi cliente, razón por la cual no existe agravio para recurrirla. Uh-huh. El agravio para recurrirla
4: es de ellos.
7: Le corresponde a la querella y eventualmente al Ministerio Público Fiscal, que según han anticipado van a ir en casación, que es el recurso que corresponde.
4: Uh-huh. Perfecto. Y usted, ratifíqueme esto, iría a la Corte ante una resolución negativa entendiendo que hubo injerencia en otro poder, es decir, un problema de influencia de poderes del Ejecutivo en el...
7: No, para nada.
4: A ver.
7: A mí la injerencia del Ejecutivo, más allá de que me parece que es una cuestión que no corresponde,
4: no iría a la Corte
7: en términos generales, no me preocupa lo más mínimo. Lo que okay. Me preocupa es que la Corte pueda variar un criterio inesperado y transformar en no prescrito lo que está prescrito.
4: Perfecto.
7: Ese sería el planteo jurídico que haría yo ante la Corte de la Nación.
4: Bien, pero no porque haya influido el gobierno.
7: No, me tiene absolutamente sin cuidado.
4: Le agradecemos, doctor De Oro, que tenga buen día.
7: Un placer, saludos.
6: Gracias, hasta luego.
4: Eduardo De Oro es el abogado de Alejandro Verdinelli, uno de los hombres más mencionados en estas últimas semanas en Mendoza. Hace exactamente 7 días se conocía su sobreseimiento porque lo notificaron tarde. A ver, él dice que creyó que le iban a robar y que confundió eso, un elemento contundente, con el cuerpo de Alan Vilouta, al que embistió, mató y abandonó el lugar. El abogado discute el criterio de fuga, por supuesto, tiene todas las herramientas para hacerlo además, pero lo cierto es que él se fue de allí. Habrá que aguardar entonces porque se abren cuatro caminos. Uno, el proyecto local para ajustarle las clavijas a los jueces. Dos, el proyecto nacional para elevar las penas que vos contaste recién vía Verasay.
6: Sí.
4: La apelación que él ya hizo ayer a la Corte, un recurso extraordinario federal, y la apelación que tiene tiempo hasta el 3 de septiembre de hacer la familia con un amicus curiae, que es un acompañamiento, que es la doctora Susana Soletti.
6: Que o sea, es cuatro la abogada patas. Del Ministerio de Seguridad.
4: Se le pueden sacar más cosas seguramente de oro, pero era interesante charlar con él.
6: Sin duda, pero además con la postura concreta y entendible de ser el abogado defensor de quien está imputado de esa causa.
4: Dame dos, tres, Patito.
8: Dicen en el streaming, es increíble que las causas prescriban porque no trabajan desde adentro del Poder Judicial. Soy abogada y he tenido casos con los que he lidiado con este inconveniente. Guarda, dice otro oyente, no vaya a ser que el abogado de la familia también esté implicado en el freno de la causa del accidente. Otro oyente, ahí hay mucha plata en el medio. Si es un buen abogado, se da cuenta y sigue cómo va el caso. No sé si este sería el caso, pero todo apunta a eso.
4: Sí, pero el abogado...
8: Porque son gente que sabe y es estudiada.
4: Entiendo que él está apuntando al abogado de los Vilouta.
6: Claro.
8: Sí.
4: Pero es que vos podés seguir, pero vos no podés ponerle una pistola en la cabeza a la Corte y decirle, falla.
6: Resuelva.
4: Claro.
8: Bueno.
6: Pero quizás hacer un poco de ruido.
4: Pero es que no hay nada que puedas hacer porque ya está en la Corte. O sea, no hay nada que puedas presentar.
6: ¿Por qué no ha hablado el abogado? ¿Lo hemos escuchado el abogado?
4: Entiendo que no. Pero insisto, no hay nada que él pudiera haber hecho.
6: Estoy apuntándole a él. Pensá que son los tiempos establecidos y permitidos. Sí, sí. O sea, te llega a vos la causa, vos con tu asesor tienen determinado tiempo para poder analizarla. Y tal vez en el medio analizaste otras causas, le diste prioridad a otras causas

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1: De 33 minutos, 14 grados, 3 décimas la temperatura, la humedad 50%.
2: Desde hoy hay cambios en la circulación por las obras en el acceso este en Maipú.
1: Afectará a quienes circulen hacia el este, pasando por calle Arturo González, mientras que el viernes será en sentido a la ciudad.
2: El tránsito se unificará en doble sentido sobre una sola calzada hasta el puente de calle Cervantes.
1: Monteoliva advirtió por el aumento del 30% en los suicidios en las fuerzas federales.
2: La ministra de Seguridad de la Nación aseguró que impulsaron medidas de contención y ubicó esta preocupante situación dentro de una problemática social más amplia.
3: Se incrementaron los suicidios de la fuerza en el año 2025. Hubo un 30% más que en el 2024. Pero les cuento algo. Se incrementaron los suicidios en el país y las fuerzas federales no escapan a esa realidad. Y hemos intensificado el acompañamiento. Primero, el tema de la salud mental es un eje de trabajo en el marco de las políticas de bienestar de las fuerzas. Explicar cuestiones de ayudas financieras. Tenemos niveles de endeudamiento y muchas veces formal e informal al interior de las fuerzas. Y muchas veces son vidas que hay que ayudar a ordenar.
1: Obviamente. Por otro lado, Monteoliva dijo que están trabajando en la recomposición salarial, junto también a la jefatura de gabinete y el equipo económico.
2: El objetivo es lograr una recomposición salarial que beneficie tanto al personal en actividad como a los retirados de la Policía Federal, Gendarmería, Prefectura, PSA y Servicio Penitenciario Federal.
1: La organización Endeudados Organizados realizará su primera marcha el jueves e irán al Ministerio de Economía.
2: Oriana Fernández, vocera de la agrupación, dijo que quieren poner en agenda esta problemática y pedirle al gobierno de Milei que regule las tasas de interés.
4: Es muy difícil, genera mucha angustia poder hablarlo, poder decir, che, mira, yo estoy en esta situación, me está pasando esto, la verdad que estoy endeudado hasta la manija, no sé qué más hacer, y empezar a hablarlo, y empezar a saber que hay un montón de gente en tu situación. Es un tema que te da vergüenza al principio, no es fácil, que vos ves que salís a trabajar, que estás todo el día laburando, y no te alcanza.
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1: River juega por la Sudamericana.
2: El millonario se mide ante Independiente Santa Fe por la ida de los octavos de final desde las 21:30.
1: El encuentro debió disputarse la semana pasada, pero fue suspendido por el catastrófico terremoto en Colombia.
2: A un mes de la final, Chiqui Tapia denunció una campaña miserable contra la selección y exigió disculpas.
1: El presidente de la AFA emitió un comunicado en sus redes para rechazar las versiones que pusieron en duda el compromiso del seleccionado frente a España.
2: Calificó las acusaciones de falta de entrega del equipo como una mentira destinada a dañar la imagen del equipo y exigió disculpas públicas de quienes difundieron esta información.
1: 14.3 la temperatura, la humedad 50%, el pronóstico indica parcialmente nublado, ascenso de la temperatura, poco nubosa en la cordillera y una máxima estimada de 21 grados.
2: Somos Federico Salazar y Mayra Helves, esto fue Informe Newin.
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0: streaming, te estás perdiendo a la Pato Amico perreando.
1: Dale, Pato.
0: Perreando
2: un
0: poquito.
2: Pará, que acomode el ciático, pará.
0: El ciático de Pato salió del grupo.
1: Yo la he visto perrear fuerte.
0: Pero la Pato perrea sola, como la canción, ¿o no?
1: Me mira como intimidándome de no sigas contando.
2: Viejas épocas.
3: Salí de ahí.
1: No sé si también.
0: ¿Eras perrera?
2: Viejas épocas.
4: Guarda.
2: La causa prescribió. Diría Marcela Furlano, la causa prescribió.
0: Sí, vamos a ver, porque si hay pruebas, si hay material nuevo.
2: No hay material. ¿Sabes cómo
0: lo incorporo a la causa?
1: No sé. Déjame mandar un WhatsApp y te digo.
2: No hay material.
5: No. Mirá, te amenaza. No.
0: Che, no se chantajeen al aire. Vos, Villegas, no has sido perrera, no te veo perreando.
1: No.
0: Vos has sido rockera.
1: Sí, más rockera. A ver, si apareciera capaz algún, alguna imagen de mala que del fin de los 90 me podría llegar a complicar.
0: Pero no había perreo.
1: Pero
0: fin
1: no
0: de los
1: había
0: 90.
1: Perrea. No, claro, no era perreo.
0: Perreo de los 2000. No,
1: claro, era más rockero.
3: Más rockero,
1: sí, total.
3: Más que perreo, se llamaba meneo.
5: Bueno, nosotros la adolescencia fue marcada por bastante.
0: Claro, rato. La década de la cotimidad sí.
1: ¿Pero vos perreaste?
0: Y yo intenté perrear porque había que perrear, claro, si no, no levantabas un Joraiker.
1: Intenté porque no te daba la cintura.
0: Yo soy un pésimo bailarín y yo a mí me avergonzaba antes bailar. Una de las peores cosas era tener que sacar a una chica a bailar, pues claro. Yo bailo muy mal. Y nada, yo iba, pero...
1: ¿Y ponías caritas? Como para farmeaba
4: ganar. Farmeaba aura.
1: ¿Aura con la carita?
0: No. Lo hacía porque si no era eso o la nada, ¿viste? Claro.
5: Igual es bastante
0: difícil. Se viene el avión a pique y bueno, me tengo que tirar con el paracaídas. ¿Qué va a ser?
5: A ver, vamos a hacer una realidad. Antes te sacaban a bailar quizás y bueno, bailabas un lento. En nuestra época sacabas a bailar a alguien lento. ¿Y qué haces?
0: A mí el que me mata es este que es como cuartetero. Ah, que vos tenés que hacer así, le haces una vueltita y después tiene otra vueltita por atrás,
5: sí,
0: con las manos. Las manos entrelazadas.
2: Sí, yo cuartetero. Eso es un baile de cuarteto.
0: Yo te saco a bailar eso. ¿Qué?
3: ¿Rock?
0: No, cuarteto. Yo te saco a bailar eso, pero a los 3-4 segundos demuestro toda mi torpeza.
5: A mí se me...
0: Y las chicas dicen, si este boludo para esto, es boludo para todo.
5: ¿Sabes cuando se me complica? Porque a mí me ha pasado la inversa. Cuando te dan la vueltita y vos ya no sabes cómo girar las manos.
0: Y no, y se te arma como una trenza ahí.
3: Soltá la mano y seguís.
0: Pato.
1: No.
5: Qué generación de cristal.
2: Un tal Poroto Tomasilo dice, Ignacio querido, más duro que turrón de mármol.
0: Pero me gusta bailar. Soy horrible, pero me gusta.
5: Menos mal que cantás mejor.
0: Voy a ir a entrenarme y a recibirme a la facultad, a la Universidad del Perreo. Esto es hermoso.
5: Me encanta. Constanza. Lo conocen a Wisin, ¿no?
0: Sí.
5: Reggaetonero, cantante puertorriqueño, productor también él. Conocidísimo por su dúo con Wisin y Yandel.
0: Los extraterrestres,
5: exactamente. Que eran muy de nuestra época. Nosotros cuando éramos adolescentes escuchaba mucho el reggaetón. Después fue cambiando y ya...
0: No están de moda.
5: No, y por eso se celebró tanto la vuelta de Daddy Yankee hace un tiempo atrás, porque los nostálgicos dijimos, ¿te acordás cuando Daddy Yankee?
0: Bueno, se celebró la vuelta de Daddy Yankee.
5: Se celebró la vuelta de Yankee. Sí, chico.
0: ¿Se baila en el obelisco la vuelta de Daddy Yankee?
5: No, sé si sí, se baila. Pero
0: o sea, esto es Wisin y Yandel.
5: Esto es Wisin y Yandel. Escucha.
6: Ella sabe. El Capitán W. La sociedad.
0: Me encanta cuando meten esas frases ahí que el Capitán Bueno. Uy, qué temón, por Dios. Bueno, este muchacho armó la Universidad del Perreo.
5: Exactamente, lo comunicó en sus redes sociales.
0: Hijo de puta.
1: ¿Y cómo sería el pre de la Universidad del Perreo?
0: Pero déjenla hablar. No te vayas.
5: Sí. Me voy a ir a Puerto Rico, ya le pedí permiso a Montacuto.
1: Puerto Rico, se dice,
5: dije,
1: Puerto Rico.
5: Voy a ir a Puerto Rico a aprender el perreo. Me dijo que sí, me dijo, no hay plata para que vayas, anda nomás, máquina, nadie te detiene, pues nos contás. Dio a conocer, como les decía, la creación de esta Universidad del Perreo, que dónde va a ser nada más y nada menos, en Calle, en Puerto Rico.
0: Sí.
5: Y ofrece cátedras como historia del reggaetón, ritmo aplicado y epistemología del flow. Es hermoso.
0: No, vámonos a la mesa.
3: No, dejate, joder.
0: Chao.
3: ¿Qué estamos haciendo acá?
0: Poné música hasta la 1. Epistemología del flow.
5: Dijo que va a estar dedicada al estudio, preservación y difusión de la historia del reggaetón y de la cultura urbana. Como les decía, el anuncio lo hizo por sus redes sociales, porque él subió un comunicado en donde vinculó el proyecto con sus más de 3 décadas de trayectoria en la música. Tiene 47 años Wisin y la verdad que hace muchísimos años que se dedica al reggaetón y después a producir otros artistas. Y ustedes lo van a poder encontrar, porque yo intenté entrar a esta Universidad del Perreo, ¿viste? Como para ver ver de qué se trata. Pero claro, no ves absolutamente nada porque hay una cuenta regresiva que te dice como que en 14 días, 15 días vas a tener más novedades. No hay mucho más al respecto de esta universidad, pero vos te podés como preinscribir. Vos te podés, es una preadmisión donde dejás absolutamente todos tus detalles y te dices una nueva institución que está por nacer. Por primera vez en la historia de la educación superior, una institución de excelencia académica dedica su misión al estudio, la preservación y el avance del perreo como disciplina cultural.
0: Gancho. Sí. Me río y me burlo, pero a la vez...
3: Hay que aplaudir.
0: Pero, no, primero hay que aplaudir cómo le sacan guita. La gente es eso hermoso, pero a la vez... Es una expresión cultural de ellos. Sí, es como... A ver, voy a decir algo, me van a asesinar. Voy a decir algo, me van a asesinar. Pero es como el reggae para los jamaiquinos, es como el tango para los argentinos. Es más malo, cualitativamente es malo.
5: Para
0: más malo.
5: Capaz que no.
0: Pero para ellos es una expresión muy arraigada. Es su patrimonio.
2: Espérenme, Universidad de Puerto Rico, que voy a editorial. La reina del flow.
5: Lo último.
0: Como el puertorriqueño tiene afta. No ¿por qué hablas?
2: No sé. La regla del flow.
5: No hay muchos más detalles, como les digo, las cátedras que ya se anunciaron fueron el ritmo aplicado, historia del reggaetón y epistemología del flow.
1: Dice Roberto Polari que ya está, que se va a jubilar.
5: Según la información que se ve en el sitio, va a contar con un centro de estudios avanzados en cadencia, dembow y cultura urbana. Además, va a tener programas de intercambio y becas dirigidas a estudiantes de diferentes partes del mundo.
1: Para, ahí te puedes
5: anotar. Vamos, Patricia.
1: ¿Carencia de qué era?
0: No, cadencia.
1: Ah, te entendí carencia. Dije, bueno.
5: Carencia de flow lo tenemos.
0: Usted no tiene cadencia, pero sí tiene carencias. Chau, chau. 11:46, Pascualetti en línea. Mati, te recuperamos. Academia del Flow.
7: Bien, Julián, ¿me recuperaron?
0: Sí, sí. Pues te había perdido.
1: Ay, ahora no. Hola.
0: Hola.
1: No, bueno. Te recuperamos.
0: No sé si
7: me recuperaron.
1: Ahora sí, ahora sí, ahora sí.
7: Ahí está, chicos. Bien, vamos a hablar porque se viene el super niño, ¿no? Sí. Y no es un niño sanjuanino.
3: ese sería
7: niño. Es un super niño, claro, titito. Claro. Tiene que ver con el tiempo, el cambio climático y esta posibilidad de que se vengan tormentas severas en la provincia, en todo el país en realidad. Entonces, bueno, empezamos a averiguar a ver cómo viene el tema de los techos. Hay que arreglar los techos. ¿Alguno de ustedes tiene gotera?
0: No, pues vivo en departamento.
7: Bueno, entonces...
2: Yo el año pasado arreglé el techo.
1: Yo también, sí.
7: Sí, guarda. Patricia, ¿qué tenías? ¿Qué problema tenías?
2: Tenía goteras. Varias.
1: No, bueno, yo avancé.
0: ¿De qué te reís?
2: ¿Cuál de todos los problemas tenía?
3: Estoy imaginando lo que está pensando.
1: Escúchame, sí. Matías, ponele seriedad a la cosa. Pero es cierto que hay que arreglar los techos porque va a llover mucho más de lo que es habitual en Mendoza. Entonces por ahí, de algún tipo de filtración, necesitas ponerle una membrana o una membrana líquida. Capaz que tenés membrana, pero necesitas una membrana líquida y es una inversión, ¿eh? De verdad.
7: Por eso hay varias alternativas. Ahora hay hasta tejas de una especie de chapa. La membrana líquida, pero ¿con qué manta? Porque, viste, te ofrecen una manta, pero hay otra que es más completa. La membrana, ¿qué me conviene? ¿Pegarla arriba de la membrana o levantar la que tengo y poner membrana nueva? Bueno, de todo eso nos va a desasnar Valentino, que trabaja aquí en una empresa de techos y que se dedican justamente no solo a la venta del material, sino también a la instalación, a la colocación de lo que el cliente requiera. ¿Cómo va, Valentino? Buen día.
8: ¿Cómo estás, querido? ¿Todo bien?
7: Todo bien, todo tranquilo. Bueno, contanos un poquito el tema de lo que se viene. ¿La gente va consultando más? ¿O por ahí es común que en el invierno se dedique más a arreglar el techo? ¿O cómo es la temporada? Una temporada habitual, fuera de lo que se viene.
8: Bien, por lo general en el invierno esto es muy tranquilo, si es una temporada baja, aunque siempre que anuncian pronóstico de lluvia la gente se vuelve loca y viene a pedir presupuesto, a comprar material, a asesorarse, ¿sí?
7: Mirá los mendocinos, cuando llueve queremos arreglar el techo.
0: Sí, sí.
7: Bien, ¿y ahora cómo viene con todo esto de que se habla de que podemos tener una temporada más lluviosa? No sé si ustedes se manejan por presupuesto, ¿cómo es?
8: Sí, nosotros, volviendo al tema de la gente, sí, ahora con este tema de que va a volver el niño, está asustada, está preocupada, así que bueno, por lo general nosotros vienen acá a las oficinas o nos mandan un mensaje por WhatsApp, nosotros le tomamos los datos y coordinamos una visita para mandar un técnico y que haga el presupuesto del techo.
7: ¿Esa visita es gratuita?
8: Esa visita tiene un costo de 9.000 pesos, en caso de que contraten el servicio, esos 9.000 pesos ya quedan a cuenta por el servicio contratado.
7: Perfecto, ¿y qué opciones hay para techo? Tengo goteras, tengo filtraciones, ¿Qué se recomienda? ¿Cuáles son las opciones?
8: Justamente para eso va el técnico, sí, para ver qué tipo de techo tiene, la cantidad de metros cuadrados de material que va a hacer falta, sí. Por lo general, en techos de losa, sí, techos planos, colocamos lo que es el conocido rollo de membrana, y si no, tenemos nuestro propio sistema de impermeabilización en frío, que se llama sistema LUC2, el cual impermeabiliza superficies que no son planas. Es un techo de teja, un techo de chapa, sí. Esto se adapta a cualquier superficie. Hemos llegado hasta hacer represas de agua con este sistema.
7: Mira. Y la membrana líquida, la famosa membrana líquida, vos me mostrabas que hay dos mantas que difieren mucho el grosor y también hasta la porosidad de una de otra.
8: Exactamente. Está la tela, la manta geotextil, que la llaman por ahí en las pinturerías, sí. Es una tela muy parecida a la tela vegetal. Es rígida, es fina. Lo cual no sirve para hacer este sistema de impermeabilización. Sí, la tela que nosotros trabajamos es una tela no tejida, sino punzada. Eso hace que se pueda estirar sin romperse. Y es de 80 gramos, ¿sí? Es 4 o 5 veces el grosor que tiene la tela que por ahí llegan a ofrecer en otros lugares.
7: ¿Y la membrana líquida difiere una marca, otra? Dice que siempre te quieren ofrecer, no sé, se habla de una cerecita por el poco conocimiento que yo tengo.
8: La membrana líquida, por lo general, es para dar un mantenimiento a algo que ya está impermeabilizado, sí, que ya está funcionando, para estirar la vida útil de ese sistema. Ahora, si quiere impermeabilizar únicamente con membrana líquida, tiene que darle 3, 4 manos, que no es la misma duración que colocar un rollo de membrana o nuestro sistema LUC2, ¿sí? Eso tiene una membrana líquida, por lo general, te dura 3, 4 años, y por el mismo desgaste natural que tiene Mendoza, los soles, los fríos tan fuertes, eso desgasta el producto y se empieza o a desgastar o a cuartear.
7: ¿Tiene alguna pregunta o quieren que vayamos, sí, a los precios?
0: Cortita, antes de los precios, ¿qué es lo más novedoso? Porque sé que ha avanzado mucho y que hay tecnología nueva. ¿Lo más nuevo que hay, qué es?
8: Lo más nuevo que hemos estado trabajando nosotros es la membrana líquida caucho. Mm. ¿Sí? La barrera de caucho es muy parecida a la membrana líquida fibrada, solo que esta trae caucho molido. Eso cuando seca hace un revestimiento más sólido, por así decirlo, que una pintura fibrada.
0: Copado. Caucho molido, sí, como el de las canchitas de fútbol.
1: Más o menos
8: parecido, ese mismo sistema. Más molido. Más molido,
0: más polvillo.
1: ¿Y los precios, que es justamente lo que seguramente nos va a decidir por una opción o por otra?
8: Y una membrana de caucho hoy en día está en 150 mil pesos al contado. Nosotros los días miércoles, con tarjeta Visa Master bancarizada, tenemos hasta 3 cuotas.
1: Para 150 mil, ¿qué? ¿El tacho de cuánto?
8: El tacho de 20 kilos. Ajá.
7: ¿Y eso cuánto cubrís?
8: Ese te rinde unos 40 metros cuadrados aproximado con una manta. Rinde bastante.
0: Sí, dos. Sí.
1: Necesitas mínimamente dos, como para una casa.
0: Bueno, vos, porque vivís en una mansión.
8: No, exactamente.
1: 40, dijo 40 metros. Una casa común tiene 70. 60,
8: una casa 70, de barrio, claro. Tiene 80, 90,
0: claro,
8: metros.
0: Claro, claro.
7: Para, ¿y la colocación la puede hacer uno o la mano de obra, es el cobro es similar a lo que vale el tacho?
8: Lo que es la colocación de la membrana líquida, eso no es ninguna ciencia. Eso hay que barrer, limpiar bien la superficie y la pueden aplicar como cualquier otra pintura látex. Sí.
7: ¿Y si lo tienen que hacer ustedes?
8: Y si lo tenemos que hacer nosotros, más o menos está rondando en algo de 10 mil pesos el metro cuadrado de material y mano de obra. 10 mil pesos masivos, ¿sí?
7: Bien. ¿Y la membrana común, el rollo, cuánto está?
8: El rollo de membrana, uno bueno de 40 kilos, de 4 milímetros, con aluminio flexible, sí, que ese no se quiebra cuando se dobla, está en 72 mil pesos.
1: ¿El rollo?
8: El rollo de 10 metros cuadrados, exactamente. Uh-huh.
7: ¿Cuánto necesitamos para una casa tipo? ¿Cuántos rollos?
8: Y ahí vas a necesitar unos 9 rollos, 10 rollos. Todo va dependiendo de los cortes, los muros. ¿Sí?
7: Tenemos 700 lucas en membrana. ¿Y mano de obra cuánto puede estar?
8: Un poquito lo mismo. Más o menos está en 700.
0: Bien.
8: Voy a hacer una idea que un techo de 100 metros cuadrados, si colocamos membrana, tenemos 1.500.000 pesos masiva. Si no... Todo, material y mano de obra, garantía escrita por 3 años, personal asegurado en ART, ¿sí? Y si no, bueno, tenemos nuestro sistema de impermeabilización estrella, que es el sistema LUC2, sé que te comentaba, sí, que es el geotextil pegado y sellado con emulsión asfáltica, terminado con membrana líquida, ese es transitable y es antigranizo.
0: Impecable.
8: Y el mantenimiento que requiere es cada 3 años... pintarlo únicamente con membrana líquida, que eso lo puede hacer, como te digo, cualquiera en la casa.
7: ¿Sale más o menos lo mismo, 1.5 millones?
8: No, ese vale un poquito más, está rondando en algo de 35 mil pesos el metro cuadrado de material y mano de obra, sí, pero es un sistema ampliamente superior. Si te llega a caer un granizo o cualquier otra cosa, te quedas tranquilo. Por ahí, bueno, cuando son los muchachos del DirecTV a poner el cable que suben corriendo los techos, el sistema lo aguanta. Exactamente.
7: Hay opciones, Julián, hay opciones. Hay opciones para todos los gustos y para los bolsillos. Pero bueno, hay que cuidar el techo.
0: Hay que cuidar los techos, sí, es muy como hizo la Pato, muy importante. Chau, Matías, abrazo muy grande para vos.
7: Abrazo gracias, techador.
0: Matías. Abrazo chau, techador, chau. Cuídate, Matías Pascualetti, 11:55 porque se viene el niño. Esperan 30% más de lluvias en Mendoza de lo que tuvimos en los años anteriores. 30% más de precipitaciones. Y es un año particular. Los porteños hace como un mes que no ven el sol, por ejemplo, sí, Titito.
3: Claro. Hace un mes que no ven el sol. Temas psicológicos, de no ver el sol, de estar siempre con el paraguas. Bueno, Buenos Aires llueve generalmente.
1: Sí, pero nunca tanto, común, claro.
3: Pero nunca tanto.
0: Nunca tanto. ¿Patito?
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0: Buen día, Hugo, ¿cómo estás?
3: ¿Cómo le va?
10: Juli, ¿cómo va? ¿Cómo va? Un abrazo grande para ustedes. Bueno, muchos juegos hemos vivido ayer, una definición dramática lo deja lamentablemente afuera Independiente Rivadavia. En un partido de pudo conseguir algo más, pero bueno, los penales son así. Fíjate vos que Independiente Rivadavia no fue en 4 partidos con Fluminense, que posiblemente sea un candidato a partir de ahora en esta Copa Libertadores tan incierta, como pocas veces tan incierta, no ha sido mejor que la Lepra en 4 partidos, ¿viste?
0: En 4 partidos, bueno, sin
10: duda. El fútbol tiene estas cuestiones. Escuché una nota que recomiendo de Pedrerola Mourinho, del conductor del Chiringuito, y dejo me quedó una frase de Mourinho espectacular, donde le pregunta qué Mourinho va a encontrarse el Real Madrid ahora 3 años después, y dijo alguien más templado emocionalmente, pero entendiendo que, obviamente respetándome a Bene, pero entendiendo que en el fútbol el triunfo y la derrota son muy factorial, dijo.
0: Claro.
10: Y eso es para entender un poquito más. Ahora, los hinchas no lo entienden de ese modo, pero nosotros que lo analizamos debemos entenderlo, que el fútbol y la derrota, que son 2 impostores, el triunfo y la derrota son multifactoriales. Y no hay una explicación tan básica. Por eso el fútbol es tan abierto, es tan infinito, sí. Es tan incierto.
0: De todos modos, Hugo, sí. y Gonza, yo siento que el hincha de la Lepra ayer se fue con una sensación de sí derrota, pero, qué sé yo, con una tranquilidad de haber llegado hasta el final, de haber caído con las botas puestas.
3: De no haber perdido ningún partido en los 90 minutos en toda la Copa Libertadores.
0: Exactamente, tener al goleador del campeonato, primera participación en una Copa, llegar a octavos con un equipo de Mendoza, que para ustedes es lo más normal del mundo hablar de Copa Libertadores, para nosotros no lo es. Digo, ayer yo creo que esa sensación, por supuesto, quizá abajo de la bronca o de la tristeza, estaba en el hincha de Independiente.
10: No, por supuesto. Es un mérito enorme que Independiente Rivadavia haya convertido en la Copa Libertadores como lo ha hecho, y que sigue en pie, a ver, liderando la tabla anual. Eso también tiene el mérito al mediano plazo, uh-huh. Al mediano y a largo plazo. Que en el fútbol argentino no será eso. No será ni siquiera con los grandes. A los grandes les va como les va, por pensar en el aquí y ahora, claro. Pensar en la urgencia y no pensar en el mediano plazo.
0: Coincido plenamente. Ayer Boquita ganó 4-0. La verdad es que lo pasó por encima, como tenía que hacer a Recoleta Fútbol Club en Paraguay. Y nada, que no sea, como acabas de decir vos, que no sea una victoria impostora, ¿no, Hugo Gonza?
10: Bueno, esta es la cuestión, ¿viste? La victoria de Boca tiene que ver, o se la debilidad del rival, pero también obviamente tenía sus puntitos por algunas bajas que tenía, sobre todo la de Paredes, la de Dilulo atrás y demás. Pero se ha encontrado con una versión inédita de Ascasíbar.
3: Marco Van Basten Ascasíbar.
10: Yo creo que en el mundo, Titito, yo creo que no hay un jugador en el mundo que se ha transformado más que a Casíbar.
3: No, ¿cómo entra al área? Pisa al área y es un delantero. Marco Van Basten adentro del área.
10: Le dicen Haaland los compañeros, ¿sabías?
3: No, sabía, pero bueno, viste, no estaba tan errado.
10: En las prácticas de Boca lo cargan y le dicen Haaland.
3: Pero que es una cualidad saber pisar el área, saber estar donde tenés que estar. No cualquiera, hay delanteros que no saben pisar el área como corresponde o como lo hace Ascasíbar.
10: No, absolutamente, es una virtud enorme en un tiempo donde Boca no puede consolidar su nombre, más allá de que el Gentil apareció en el gol. Golazo. Se notó muy muy fuera de forma en Ener Valencia, muy fuera de ritmo en Ener Valencia, y eso es inquietante, ¿no? Es un delantero de 36 años que acaba de contratar Boca.
3: Y todavía no tuvo esa corrida que tuvo aquella vez que se escapó en las eliminatorias por no haber pagado la cuota, que se fue en ambulancia. Ahí sí que corrió.
10: Esa historia fue tremenda, ¿eh?
3: Ahí sí, después se la contamos a la gente.
0: Dice Montacuto, me está escribiendo en este momento el gerente de la radio. Por favor, decile a Balazone, que digo yo, y vos fijate cómo marca ahí una suerte de autoridad, ¿no? Un gesto de autoridad. Decile a Balazone, que digo yo, que este Boca se va al carajo, spoiler, se va al carajo. Que este Boca va a ser más historia que el de Bianchi y va a ganar todo.
3: Mirá que tiene que hacer historia para superar a Bianchi.
10: Bueno. Para necesita un Riquelme y un Palermo.
0: Me imagino que lo dicen joda.
3: Un Mellizo, un Serna, un Caña en su mejor momento.
10: A ver, ¿sabe? Le voy a responder al aire a Montacuto. Este Boca ilusiona, pero el hincha de Boca se ha golpeado tantas veces la cabeza contra la pared en el último tiempo que para ser parecido al de Bianchi tiene que ser más sólido.
0: Sí.
10: Ningún equipo puede tener éxito si no es más sólido. Este equipo de Boca tiene mandíbula de cristal.
0: Sí, mentón flojo. Aparte, para ser más que el de Boca de Bianchi, primero no está en el torneo correcto. O sea, será la temporada que viene, porque
3: eso fue un golpe.
0: ¿Y sí? Mentón. ¿O no?
10: No, tremendo. Bueno, justamente por no ser sólido y no ser eficaz, porque los goles que erró Boca en aquellos partidos de la Copa Libertadores, frente a Cruzeiro, frente a Barcelona de Guayaquil, frente a la mismísima Católica, lo dejaron fuera de la Copa. Pero bueno, va por buen camino. Ahora tiene el San Pablo Boca en la Copa Sudamericana. No es poco, ¿eh?
0: No. Caleri, etc. Dice Sierra Montacuto, con Flores, Ascasíbar, Aranda estamos sobrados. Sí, pero no son Palermo, el Mellizo y el Chelo.
10: Le falta el patrón Bermúdez y Palermo.
0: Claro, como mínimo. Yo digo, si lo de Montacuto es joda, es graciosa. Como joda,
3: en el
0: sirve.
3: El primer Bianchi, Bermúdez y Samuel en la defensa le metían miedo a todos.
10: A ver, posta que hay hinchas de Boca como Montacuto que están muy entusiasmados, porque es cierto que Boca con la pelota muestra un repertorio que hacía tiempo no mostraba por la frescura que tienen esos pibes, porque tiene Paredes que le da mucha compostura al equipo y tiene una claridad de pase impresionante, y tiene Ascasíbar, que es un jugador que incursiona en área con una sorpresa enorme. Ahora, insisto, para mí a Boca le falta mayor poder de fuego y mayor solidez.
0: Bien.
10: No son factores fundamentales para que un equipo pueda ser exitoso.
0: Abrazo, Huguito, querido.
3: Abrazo, amigo.
10: Abrazo.
0: Hugo Balazón, 12-03.

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2: Cuatro minutos pasaron de las 12, 14 grados 3, la temperatura en Mendoza, la humedad 50%.
3: La temperatura actual en el Gran Mendoza, 14 grados 3 décimas. La provincia podrá tomar un crédito millonario para salud tras el aval de Nación.
2: Se trata de un préstamo de hasta 85 millones de dólares del Banco Interamericano de Desarrollo para financiar un programa destinado a modernizar y digitalizar el sistema público sanitario.
3: Mendoza es la primera provincia beneficiada para acceder a los fondos.
2: Se incendió un galpón de química en Las Heras.
3: Ocurrió esta madrugada en Paso Hondo y Recuero, en el depósito que almacenaban pallets, tarros de pintura y otros elementos.
2: Bomberos de la policía y del cuartel central sofocaron las llamas, pero el incendio provocó pérdidas totales.
3: Mendoza tendrá su primera competencia de farmear aura.
2: La batalla es organizada por estudiantes de Maipú y será este viernes en la Plaza Departamental, 12 de febrero.
3: La actividad es libre y gratuita y habrá premios para los participantes.
2: Bolivia abrieron una causa por enriquecimiento ilícito contra Fernando Cerimedo.
3: Se trata del ex asesor presidencial argentino señalado en la investigación por el ataque a balazos contra su expareja Nadia Beler, una abogada y activista boliviana.
2: El fiscal departamental de La Paz, Carlos Torres, informó que allanaron dos viviendas, hallaron dinero oculto y un vehículo oficial.
4: La Fiscalía Departamental de La Paz ha dado inicio a la investigación por enriquecimiento ilícito. Se ha solicitado una orden de allanamiento de sus dependencias. Hemos encontrado algunos montos de dinero, como también hemos encontrado un vehículo que hacía aparecer como un vehículo oficial. Maletas de este ciudadano evidentemente van a ser puestos y están siendo colectados por parte de los señores investigadores, como también por parte del señor fiscal.
3: Kast envió al Senado de Chile una polémica reforma de seguridad.
2: La iniciativa del presidente comprende 8 modificaciones a la Constitución para enfrentar el crimen organizado.
3: Incluye la declaración de un nuevo estado de excepción y la limitación de libertades para condenados.
2: El proyecto que ingresó por el Senado deberá atravesar varias comisiones y en un plazo de 15 días tendrá que ser discutido por los parlamentarios, que ya ofrecen resistencia.
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3: Tenis, Thiago Tirante busca los cuartos de final del Master 1000 de Cincinnati.
2: El argentino enfrentará en Estados Unidos al checo Jakub Mencik, número 16 del mundo, por los octavos de final.
3: El encuentro está programado en segundo turno desde esta hora, Argentina.
2: 14 grados 3 décimas la temperatura, la humedad 50%, el pronóstico anticipa cielo parcialmente nublado, ascenso de temperatura y poco nuboso en la cordillera, la máxima estimada 21 grados.
3: Somos Pablo Gerardi y Mayra Gelbes, esto fue Informe Niwil.
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0: 11 minutos en toda la República Argentina. Hablemos un poquito chiquitito de política nacional, porque se viene hablando hace rato de que el gobierno pospone sus proyectos electorales, lo de volver a las colectoras, lo de eliminar las PASO, para priorizar objetivos más vinculados a la agenda económica, que es la que lo tiene contra las cuerdas, en cierto modo, al gobierno de Javier Milei. ¿Qué sabemos de eso? Porque hay vínculo con los gobernadores, o sea, nos toca de cerca, Rosana Villegas.
1: Sí, porque el jefe de gabinete, Santilli, ha tenido reuniones, sobre todo con los gobernadores del norte. Entendemos que no todavía con el gobernador Alfredo Cornejo, algo que podría darse, no en mucho tiempo. Porque lo que están priorizando es algunos temas que no tengan que ver necesariamente con lo electoral. Parece que esa reforma electoral que incluía en su momento la eliminación de las PASO y después se suavizó para una suspensión de las PASO, ha pasado a un segundo plano. No es que se deje en el olvido, sino que entienden que no está el ánimo ni la negociación con los gobernadores para poder avanzar. Uh-huh. ¿Por qué? Porque cuando Santilli dice, che, necesitamos votos para poder avanzar con la reforma electoral, saltan los gobernadores y te dicen, sí, pero vos me prometiste tal cosa, vos nos deben tal cosa para tal provincia, y entonces ahí empiezan toda una lista de reclamos que los gobernadores tienen para sacarle antes de poder darles ese respaldo. Entonces, ¿con qué piensan avanzar en el gobierno? Bueno, concretamente con la reforma del Banco Central, entre las prioridades de lo que podría avecinarse para esta próxima sesión del 26, que ya adelantan va a ser, te diría, maratónica.
0: El 26 es el miércoles.
1: Claro.
0: O sea, en una semana.
1: En
0: clavado.
1: Una semana. La reforma del Banco Central, inocencia fiscal y el acuerdo con los Estados Unidos como tres temas claves que van a ponerse sobre la mesa en el recinto de diputados el próximo miércoles.
0: Saquemos primero lo fácil, digamos. Saquemos lo que sabemos que puede llegar a salir.
1: Que puede llegar a tener respaldo. A ver, de alguna manera, la reforma del Banco Central saben que van a tener respaldo del PRO y del radicalismo. Uh-huh. Del radicalismo mendocino muchísimo más, porque esa reforma del Banco Central que contó el presidente en cadena nacional tiene mucho de aquel proyecto que había presentado hacía poco más de cuatro años el diputado nacional Lisandro Neri. Así que con eso ya te está garantizando que el respaldo del radicalismo mendocino va a estar. Y uno imagina que esa reforma del Banco Central, que también se trató hace poquito con la visita del presidente del Banco Central acá en Mendoza, uno supone que eso va a salir de manera más concienzudada.
0: Consensuada.
1: No me salía.
0: Consensuada puede ser que también pase.
2: Consensuada conscientemente.
0: Pero claro, me parece que va por el otro lado.
1: Consensuada, exactamente. Porque lo que buscan es tener ese respaldo. Obviamente necesitan votos de todos estos aliados. Me refiero al PRO y el radicalismo. Así que eso está en principio dado. Y como te decía, inocencia fiscal y patentes son los proyectos que va a impulsar Milei en diputados. 2 meses de inactividad tiene el Congreso, la Cámara Baja, y va a sesionar este 26 de agosto.
0: Maestros que son. ¿Me lo puedes repetir ese último dato?
1: 2 meses de inactividad en el recinto tiene la Cámara Baja y ahora vuelve a la actividad el 26 de agosto, con lo cual tendrían que ponerse al día con un montón de temas, pero básicamente lo que va a impulsar el gobierno son estos tres que te acabo de nombrar.
0: Igual durante esos 2 meses de inactividad no cobran los 7 palos que cobran por mes.
2: ¿O sí? Ignacio.
1: Sí, cobran.
0: ¿Lo cobran igual?
1: Sí, cobran, tontito, porque son momentos de productividad que no se ven en el recinto, te van a decir algunos diputados.
2: ¿Están descansando su mente para pensar y llevar a cabo?
1: No están descansando, Titito.
2: No, para
1: solamente tuvieron mejor, solamente pues tuvieron el receso que corresponde al Congreso, que son 2 semanas de receso. El resto son negociaciones políticas, son no avanzar con determinados temas, porque bueno, en el medio está ese tire y afloje para ver si el gobierno logra imponer su agenda y tener el respaldo de los socios, y por tanto esa negociación hace que no haya esa actividad. Pero bueno, vuelven ahora el 26 de agosto.
0: ¿Me puedo quedar en el Congreso un ratito? ¿Segundos?
1: Quédese.
0: Porque si ya estaban enojados, escuchen lo que pasó ayer. Se reunía la Comisión de Obras Públicas. Uh-huh. La Comisión de Obras Públicas tiene sobre su mesa la gran pregunta de, che, ¿es cierto que no estás destinando la plata de los fondos viales del fideicomiso Cisvial a las rutas nacionales? Hubo una denuncia, primero periodística, después ya judicial, de hecho penal, la presentó Victoria Tolosa Paz, del peronismo, porque... Se los vamos a resumir así, el domingo lo contamos en Diario 1 profundamente. Cobos se prendió esto y salió con nosotros charlando. De todo lo que se junta con el impuesto a los combustibles, sale para muchos lados. Sale para Seguridad Social, sale para un sistema de viviendas que se llama Fonavi, va un poco de plata a las provincias, y hay una de las patas que se llama el Cisvial, que es un fideicomiso a donde va plata para las rutas nacionales. ¿Qué encuentra un periodista que, según su análisis de la cuenta del Banco Nación, donde se va guardando la plata de ese fideicomiso, dice, che, pero esto no está gastado? De un billón con B y medio de pesos recaudados, la verdad es que han puesto en rutas en este tiempo 300.000 millones. Entonces, ¿a dónde está ese 70% y pico que no lo han puesto en las rutas? Y la respuesta que encuentra es... O se guardó ahí, está quietita ahí, en 2 años y medio, o se llevó a instrumentos financieros, letras del tesoro y bonos. Entonces lo que dice es, vos estás sosteniendo tú, y esto no lo digo yo, lo dicen ellos, tu farsa del superávit fiscal, porque la guita que tenés que poner, entre otras cosas, en las rutas, no la estás llevando allí. Ayer, antes de que se reuniera la Comisión de Obras Públicas, dio una conferencia a Adrián Ravier. ¿Qué le dicen a Adrián Ravier? Que él, que es pampeano, en una entrevista con un diario de La Pampa, admitió que la guita de ese fideicomiso está yendo en parte a sostener el déficit fiscal, el superávit fiscal. Ravier no lo dijo con esas palabras, porque él habló de toda la plata del impuesto a los combustibles, no solo de ese fideicomiso, ¿sí? Pero le están reclamando a Ravier que habría admitido un delito. Bueno, Ravier ayer no dio ninguna respuesta. Le preguntaban y el medio que se calentó dice, siguiente pregunta.
2: Para contestar.
0: Pasa ese momento que algunos pueden catalogar de, bueno, polémico.
2: A lo Adorni contesta.
0: Sí, con cierta altanería, si se quiere. Y llega a la reunión de la Comisión de Obras Públicas de Diputados. ¿Quién la presidía? Aveiro, un mendocino. Martín Aveiro, tunuyanino. Bueno... Allí esperaban que fueran a dar respuestas los diputados de la Comisión de la Libertad Avanza. No fueron. No fueron a la reunión de comisiones. Vamos a ver qué pasa, porque la verdad es que las respuestas tienen que aparecer. No necesariamente hay un delito. Yo lo puse en la nota de Diario 1. Hay muchos gritando malversación de fondos. Cobos es uno de ellos. Claro. Pero ¿qué dicen desde el gobierno? Si la plata no fue llevada a algo que está sobre lo cual está prohibido llevarla, no hay malversación. En todo caso, hay subejecución, una más de tantas las del gobierno de Milei. El gobierno local dice, estaría bueno que vaya a las rutas, no es lo que nos gusta, pero de ahí a decir malversación de fondos hay un larguísimo trecho. Estás hablando de corrupción, no está demostrado eso. Bueno, la data que manejamos hasta ahora es esa, y por supuesto que ya arrancó en Mendoza, fue primicia del diario, nuestra, la investigación por parte de Fiscalía de Estado de Mendoza sobre la plata de las rutas del fideicomiso Cisvial.
1: Bueno, vamos a hablar con Pablo Gamba justamente porque, vamos a empezar a ver cómo se da esta etapa previa a la visita del Papa y si hay mucho interés de los mendocinos en acercarse a la provincia, a la única provincia más del interior del país que va a visitar el Papa, que es justamente Córdoba. Con ese tema está Pablo Gamba y está del otro lado de la línea. ¿Cómo estás, Pablo? Buen día.
3: ¿Cómo estamos, Rosana? Exactamente, estuvimos en la terminal de ómnibus de Mendoza porque, bueno, ante la expectativa, como bien lo decías, que genera la llegada del Papa del 8 al 11 de noviembre, quisimos saber si los mendocinos ya comenzaron a consultar, reservar pasajes para justamente estar presentes durante su visita. Por el momento, según lo que hemos podido relevar, sí, en distintas empresas de transporte, todavía no se registra un movimiento importante ni demanda tampoco, Rosana, especial de pasajeros motivados por la visita del Papa. Quizás es muy pronto para preguntarlo, pero bueno, lo cierto es que quisimos saber. Esto nos decían en alguna de las agencias. Escuchá parte de lo que nos decía una vendedora.
4: Tenemos promociones, que son algunas butacas promocionales, y a Córdoba más o menos te está saliendo 50.820.
2: Bien. ¿A Luján, por ejemplo, y Buenos Aires, capital?
4: Bien, a Luján, Buenos Aires, te está saliendo 60.500 promocional y a Retiro también el mismo valor.
5: Bien, ¿creen que puede llegar a bajar de aquí a fin de año? ¿Podría llegar a tocarse el precio, digo, con promociones?
4: Y no, hasta ahora tenemos ese valor porque está habilitado la venta de noviembre, así que diciembre quizás aumente o quizás se mantenga.
5: ¿Hay consultas de la gente para ir a visitar el Papa o todavía no?
4: Y todavía no, bien. Todavía no hay consultas.
5: Bien.
3: Lo que pasa en la terminal, esto es lo que pasa, decía, en la terminal. Averigüé también por el microcentro y todavía las empresas de viaje, ¿sí?, no han apostado a hacer viajes exclusivos, Rosana, uh-huh, para ir justamente a visitar la visita del Papa. Uh-huh. ¿Por qué? Porque todavía no ven la cantidad suficiente de consultas, demanda por parte de la gente interesada en querer viajar. Entonces dicen, bueno, no vamos a disponer de una unidad completa para que haga ese servicio, espere a todas esas personas que llevó. Quizás ese servicio se puede hacer ida y vuelta con muchos viajes y no perder dinero. Bueno, todavía no lo están viendo interesante al viaje hasta el momento. Esto claro, se puede modificar y ellos creen que es desde septiembre en adelante, ¿no? Pero lo cierto es que ahora hay muy poca venta en lo que es la terminal de ómnibus. También aprovechamos para preguntar, ya que estábamos en la terminal, cómo está el tema de pasajes hacia Chile, teniendo en cuenta el cierre del paso durante tantos días, que recién van a ver una luz en las empresas para la próxima semana, quizás porque están pasando solamente los camiones. Claro. Entonces, bueno, han perdido realmente mucho dinero, nos dicen en las empresas, y cómo está el tema de la venta, muy baja. Esto nos decía un vendedor.
6: Nada de activación, estamos a la espera porque la gente, bueno, escucha la información que hay, que es que hasta el domingo transitan camiones solamente.
5: Bien, o sea, viene a comprar igualmente anticipadamente la gente por allí, pasajes, ¿le conviene?
6: Viene uno de 10, una persona al día viene y te compra pasaje. Ayer vendí pasaje, hoy vendí pasaje, pero es mínimo la venta.
5: ¿Cuánto los complica? Porque se habla mucho de los choferes de camión, de la espera que han tenido que pasar, pero ¿cuánto los complica realmente ustedes como empresa, digo, este tiempo sin poder vender pasajes?
6: La empresa hace la logística cuando se va a cortar el paso, entonces quedan los choferes chilenos allá y los argentinos acá. Pero económicamente es un perjuicio muy grande, tanto por el deterioro de los vehículos como por la no ganancia de dinero.
5: Claro. ¿Cuánto sale hoy en día viajar a Chile?
6: 55.000 pesos argentinos por persona.
5: Bien. O sea que esperan, digo, con fe, que el lunes pueda llegar a reactivarse el tema de viajes.
6: Esperemos que a partir del lunes se reactive, ¿sí? Si el tiempo acompaña.
3: Bueno, esperan que se reactive la próxima semana, están todos a la espera en el ala justamente norte de la terminal de ómnibus, donde se venden los pasajes para Chile. Una persona de 10 que podían comprar día a día, ese es el balance que tienen en varias empresas. Entonces están complicados, ¿sí? Esperemos que, bueno, se reactive y puedan pasar los colectivos desde la semana que viene, ¿no?
1: Totalmente, que seguramente es lo que deben estar esperando todas las empresas también y mucha gente que o tiene familia o tiene algún tipo de trabajo y necesariamente tiene que ir por tierra. La verdad que uno imagina que se tiene que haber complicado con este 34 días de cierre del paso a Chile. Gracias, Pablito.
3: Hasta enseguida, Rosana.
0: Un abrazo. Abrazo, Pablo. Dos cosas. Bueno, para la familia más de 34, porque hoy no pueden cruzar.
1: Claro.
0: O sea,
1: claro,
0: va a llegar a 40 y pico.
1: Claro, porque va a ser la próxima semana recién.
0: Hablando de eso, estoy pidiendo el dato de cuántos camiones se han movido hoy. Recordemos que ayer el número fue 1.420 camiones que se...
1: Hasta las 21, sí.
0: Hasta las 21, que es cuando cortó, claro. Recordemos, que se movilizaron hacia Chile. En un ratito les voy a dar el dato más actualizado que tengamos. Recordemos que el cruce... A ver, tiene un enojo bárbaro de los empresarios de la alta montaña que dicen el mejor invierno en décadas y nos dejan subir a cuentagotas a la gente.
1: Y, claro.
0: Y bueno, lo que ya contamos la semana pasada, de que les ponen una sirena y los bajan, sí, como si fuera la guerra, según ellos, por supuesto. Bueno, está abriendo hasta las 21 hoy también. Y recordemos que se va a abrir el camino para ir a Penitentes y a Los Puquios desde el 21, o sea, pasado mañana, el viernes. Pero no vas a poder estacionarte a los costados del camino porque vas a tener una fila de camiones cruzando y puede ser muy peligroso. Además de del factor climático, de cómo puede estar la calzada, vas a tener una caravana de camiones probablemente apurados. Así que tenés que estacionar sí o sí en los lugares habilitados y nos aclaran hacer caso a todo lo que diga cualquier autoridad que te encuentres ahí arriba. Sí. Y si te dicen cadenas, cadenas, y si te dicen ahora no puedes pasar, y nada, acatamiento absoluto de las órdenes que lleguen desde ahí. Por supuesto, el encapsulamiento sigue. Así que es el datito que queríamos dar del cruce. Y sobre lo otro que preguntó Gamba, que es lo de ir a lo del Papa.
1: Sí.
0: Nos llega un mensaje, Coti, ¿no? Que dice... Pucha, lo perdí. Pero,
1: ¿a dónde?
0: Dice que las... Acá está. Hola chicos, soy de Rivadavia. Las parroquias se van a organizar de manera individual, contratando micros y traffics para ir a ver a León 14.
1: Me imaginé.
0: Seguro.
1: Que sí, claro. Que iba a pasar eso.
0: Pero
1: sí.
0: Yo soy una empresa de transporte, ¿sabes cómo clavo un camino al Papa?
1: Sí, a ver, por más que digan que no es un Papa tan convocante o lo que fuera, es una buena oportunidad y creo que es lo que marcaba también Pablo recién. Córdoba, por ahí quizás es el destino que está más cerca y es el que es más quizás económico llegar. Así que sí, quizás sobre la fecha, estamos en agosto y el Papa viene.
7: En noviembre.
0: El 8 de noviembre.
1: Por eso, dos quizás meses. Más cerca, dos meses. Quizás
8: quien compartió... Quien compartió ese mensaje, Mariana Yub, fiel oyente del programa y también participa de todas las actividades católicas.
0: Gracias, Mariana.
8: Gracias, Mariana.
0: Coti, ¿te alcanzan tres minutos y medio para hacer tu consultorio?
1: ¿Querés que lo intentemos?
0: Intentémoslo. Voy a decir algo antes. Bueno. Pedíamos el dato a Osvaldo Valle, le agradecemos porque está al pie del cañón y de la montaña también. 500 camiones de Uspallata hacia Chile en la mañana, pero cruzaron 245 hasta el dato que él tiene. Ya no quedan camiones en el este. Si todo sale bien, terminaríamos hoy.
2: Ah, bueno, es una buena noticia. Muy buena.
0: Datazo.
1: Pero pará, de acá hacia allá.
0: Claro, pero acordate que hasta el jueves...
1: Eso.
0: Bueno, hasta
1: después
0: mañana.
1: Después nos toca que vienen de allá para acá. Claro, o sea, la ruta va a seguir cargada.
0: Pero el dato, y acá mucha atención, sobraría un día si terminan hoy. 245 cruzaron esta mañana hasta Chile. Hay 500 movilizándose desde Uspallata. Ya no quedan camiones en el este. Bien, el reporte es del ácido Uspallata de Osvaldo Valle. Ahora sí, el consultorio...
1: Ay, lo voy a tener que hacer hiper rápido.
0: Esto del amor... Y...
1: Va a bueno, hablar.
7: Dale paso.
0: Puta, bueno, dale, Constanza.
1: ¿Querés que tire la pregunta y después lo desarrollamos brevemente?
0: No, hacelo ahora, ya está. Juguémonosla.
1: Bueno, completamente. Bueno, el consultorio del día de hoy del amor tiene que ver con la apariencia física. Me quedé pensando en varias cosas que sucedieron en los últimos días. Luke Ra llorando arriba del escenario, diciendo que le había afectado lo que la gente decía sobre su apariencia después de la separación con la Joaquí. Y pues lo que ustedes estaban tan indignados el otro día con el reality del amor es ciego. ¿Cómo podía ser que alguien se enamorara sin conocer al otro físicamente?
0: Yo no
1: solo
0: me indigné.
1: Solo con palabras.
0: Yo no me indigné con eso.
1: Con promesas.
0: Yo lo que dije es que era sonso que terminara pidiendo matrimonio. Me digo, no te conocés, pará.
1: Bueno,
0: pero el reality me gustó, de hecho después de eso lo vi.
1: ¿Te gustó?
0: Y me quedó la piquita, está bueno.
1: ¿Viste la temporada de primera temporada?
0: No, vi media hora, pero está bueno.
1: Ah, viste, te engancha. Entonces dije, bueno, vamos a hacer el consultorio por ese lado y sobre todo para saber qué dice la ciencia, ¿no? La psicología, si realmente el atractivo físico es importante a la hora de conocer una persona. Y la ciencia es contundente, dice que claro que sí. Es un fuerte factor en la intención ya de iniciar, por ejemplo, una cita. Dice, ya desde el momento en que vos te vas a conocer con alguien por primera vez, ya el atractivo físico juega su papel. Incluso, dice, cuando considerás otros factores como la personalidad o patrones de comportamiento que puede tener otra persona, la atracción física mantuvo un efecto positivo y significativo en este momento de salir, por ejemplo, tener una cita o iniciar algo con alguien, ¿sí? Cuanto más atractivo es percibido el otro, mayores son las probabilidades de que te despierte el interés. Hasta ahora...
0: No está descubriendo nada la ciencia.
1: Lo
0: está ratificando.
1: Está ratificando.
0: Porque hay gente que dice, no, a mí me gusta que lea Borges.
1: No, pero lo que te dice la ciencia es que por ahí el atractivo físico predomina por otras, digamos, ante otras cualidades que puede tener otra persona, ¿sí? Por ejemplo,
0: ¿qué
1: la personalidad.
0: ¿Qué pones carita de socarrona?
7: No, la quiero escuchar, la quiero saber
1: gracias,
7: hasta
1: Rosana.
7: Dónde llega.
1: Dale. Gracias, Rosana.
0: 40 segundos.
1: Bueno, Julián,
0: bueno,
1: no lo puedo desarrollar en 40 segundos. ¿Qué querés que te diga?
0: Dame más.
1: No,
0: ya vemos.
1: Dale, anda al boletín, cuando volvamos te lo termino de desarrollar.
0: Pero tengo otras cosas para después del boletín.
1: Bueno, que quede para la semana que viene.
0: No, dale.
1: Dale, no puedo porque tengo que hablar muy rápido con todo lo que me queda. Aparte,
0: bueno,
1: traía
0: entonces,
1: una tendencia hiper polémica respecto a esto.
0: ¿Vos decís que vale la pena para tratarlo después del boletín?
1: Sí, hay una tendencia que habla de que justamente mucha gente está eligiendo como pareja o para salir a personas que considera más feas que ellas.
0: Patricia, ¿vos qué decís? ¿Le damos la potestad a Coti de que lo siga después del boletín al consultorio?
8: Sí,
1: no,
8: a mí me encanta.
1: Mañana, cuando sea.

0: 12:32 minutos, 16 grados la temperatura.
1: Sigue el cruce de camiones desde Argentina hacia Chile por el paso Cristo Redentor.
0: APROCAM destacó el operativo que se está ejecutando desde ayer tras el cierre de 34 días.
1: El secretario de la Asociación de Propietarios de Camiones, Ricardo Squartini, también le agradeció por Newell a los choferes por la paciencia frente a la larga espera.
2: De parte de APROCAN, el agradecimiento a Gendarmería Nacional, Escuadrón 2764, realmente han hecho un trabajo excelente. A la Policía Vial, a la coordinación de la Policía de Uspallata y de Luján, realmente ha habido un desempeño espectacular. En el día de ayer cruzaron 1.400 camiones, hoy día veremos cómo sigue, pero bueno, muy buena la labor, tanto aduana también, en el momento que hubo que apurar, las cosas estaban, la gente estaba, todo el mundo enfocado en el trabajo para poder liberar.
0: El presidente del Banco Central defendió los cambios en los créditos en dólares para las empresas.
1: Santiago Bausili dio detalles de la medida con la que buscan reactivar la economía y dijo que no esperan un boom, pero ayudará a la construcción y a las pymes.
0: También indicó que espera que la inflación se ubique por debajo del 2% en los próximos meses.
1: El Papa León XIV pernoctará en la ciudad de Buenos Aires.
0: Jorge García Cuerva, arzobispo de Cava, destacó que la reunión que tuvo ayer con la secretaria de la Presidencia, Karina Milei, y los ministros del gobierno sirvió para trabajar en la organización de la visita del pontífice.
1: A fin de mes llegará una comitiva de la Santa Sede para seguir ajustando detalles.
3: Había que ir concretando algunas definiciones porque el 30 de agosto está llegando la segunda avanzada de la Santa Sede que nos piden precisiones sobre los posibles eventos que se van a realizar.

0: ciudades, ¿no? La ciudad de Buenos Aires va a estar en la provincia de Córdoba, en la capital, en la ciudad de Córdoba, y también va a estar en la Basílica de Luján, en la ciudad de Luján. Lo que tenemos que ir definiendo ahora son las actividades en cada uno de estos lugares.
1: Asciende a 312 la cifra de muertos por el terremoto en Colombia.
2: Las labores de búsqueda y remoción de escombros continúan en las zonas afectadas.
1: A 9 días del hecho, las acciones se centran en la atención de los damnificados y la gestión de emergencia sanitaria en el terreno.
2: Ayer Argentina formalizó el envío de ayuda humanitaria para colaborar con las tareas de asistencia.
1: 16 grados la temperatura, la humedad 45%, el pronóstico indica parcialmente nublado, ascenso de la temperatura poco nuboso en la cordillera y una máxima estimada de 21 grados.
2: Somos Federico Salazar y Mayra Gelbes. Esto fue Informe Newell.
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1: Me hace acordar el médico ese que te dice, bueno, pero la consulta es de 15 minutos y te vamos 16 y medio.
2: O les cobro el coseguro, a modo coseguro, claro. La anterior. ¿Quieren?
0: Bueno, dale. El cotiseguro, dale.
2: Vamos, qué bueno, Julián, me encantó el cotiseguro. Les venía diciendo que obviamente la ciencia ratifica que la apariencia física a la hora de conocer a alguien es muy importante, incluso muchas veces es más predominante esta cualidad que otras que puede tener una persona, como por ejemplo su personalidad. Algunas investigaciones científicas dicen que las personas antes buscaban tres cosas en otra: el atractivo físico en primer lugar, en segundo lugar la compasión, mira, esto del cuidado y el apoyo emocional en una relación, y la tercera cosa era la competencia, que se relaciona, dicen, con la capacidad para que vos resuelvas problemas, por ejemplo, cotidianos, manejes mejores las situaciones de la vida. Antes eran estas tres cosas, pero estudios más recientes añaden una cuarta situación, una cuarta cosa que vos también buscás. Además
0: un cuarto ítem.
2: Un cuarto ítem, exactamente. La compatibilidad.
0: Y sí.
2: ¿No? El grado en que dos personas pueden coordinar una vida en común. Dice, si bien la compatibilidad no reemplaza la apariencia física, sino que se suma a las otras cualidades que vos estás buscando en alguien. Mientras la apariencia física, dicen los investigadores y los especialistas, está más vinculada a la atracción y el deseo sexual, la compatibilidad resulta clave para sostener la convivencia, resolver conflictos y construir un vínculo a largo plazo. Y ahí les traigo una tendencia que hasta hace un tiempo se habló bastante y que me hizo acordar a lo de Lurra. ¿Lurra qué le decían? ¿Que se parecía a quién?
0: Al burro de Shrek.
2: Bueno, hay una tendencia que se llama el Shrekking.
0: No, déjense de hincharlo.
2: ¿Y qué consiste? Es una práctica, una tendencia, un fenómeno que consiste en salir a propósito con alguien que vos considerás por debajo de tus propios estándares. ¿Sí?
0: Físicos, visuales, físicos, estéticos.
2: De
0: todo.
2: Estatus, exactamente.
1: ¿Y cuál sería la lógica de salir con alguien que está por debajo de
0: la lógica status? Del Shrekking.
2: Exactamente. Es estar con alguien percibido como menos atractivo que vos o de menor estatus, por eso te decía. Es salir con alguien con quien no se siente una atracción física, sino que vos crees que al hacer esto tenés la esperanza de obtener un trato más atento y considerado de parte de esta persona.
0: Pará. Escuchemos un rato al burro porque no me puedo concentrar. Este es el burro de Shrek.
3: Amigos, debes tener.
4: ¡Ya deja de cantar!
0: Bien, perdón, decime por qué alguien haría Shrekking. Gracias, Popeye, que está en todas.
2: Bueno, dicen que esta práctica, lo que busca o lo que cree la gente, es que al no sentir, como vos no sentís una atracción física, como el otro no te llama la atención desde ese lugar, tenés la esperanza de obtener un trato más atento y considerado por parte de esta persona. ¿Por qué? Porque sacrificás la belleza en busca de alguien que no te rompa el corazón. Porque dicen los especialistas, ¿qué cree esta tendencia o quiénes la practican?
0: Este no me va a dejar.
2: Que ser feo es garantía de menos riesgos y de menos daño emocional.
0: Chicos, pero estamos especulando con algo muy
1: fuerte.
0: Además
1: es durísimo.
2: Hablan de que esto lo que busca es minimizar, obviamente, el riesgo del rechazo y refuerza la autoestima de quien elige a esta pareja, que la considera, ¿no?, obviamente, al otro como
1: sí,
2: feo.
1: Sí, pero lo está eligiendo por feo.
2: Exactamente.
1: Bueno, ¡horrible!
2: Es ahí el
0: ojo, pero si vos seguiste la columna de Coti al pie de la letra como yo,
1: sí, la he seguido,
0: como yo,
1: sí.
0: También puede haber estado ponderando otra de las características como la compatibilidad.
2: Claro.
1: Sí, bueno, pero te dice, mira,
2: es lo que marca esto.
1: Nosotros somos compatibles y encima vos sos feo, entonces tenés conmigo pero ahora la garantía.
0: Me genera una duda, porque ahora no sé si mi mujer está conmigo quizás haciendo Shrekking.
2: Capaz.
0: ¿Y si me agarró para Shrekking?
1: Bueno, pero ustedes son
0: compatibles. O tu mujer, Titito.
1: Al menos son compatibles.
5: Bueno, sí. Yo estoy más cerca de eso que vos.
0: Nah, Titito.
5: Es lo que hay.
0: Acá dice sí. Javier Segura en el los WhatsApps. Lo WhatsApps. Sí, estaba hablando bien el chico.
6: Uy, no lo firmó.
0: Coti, si te animás a salir con un feo, estoy.
1: Epa.
6: No lo firmó, solamente dijo Javier de Godoy Cruz.
2: Claro.
0: No, seguramente él mandó ese mensaje.
2: Mirá,
0: no es Javier Segura.
2: Yo no sé, Javier, si vas a querer seguir escribiendo esta radio porque el conductor
0: te manda al frente.
2: Sí, mejor dejala la pato con eso.
0: Bien, y
2: pero
0: finalmente.
2: Bueno, le llevaba justamente esta tendencia porque, ¿qué dicen los especialistas? A ver, elegir a alguien por sus características físicas o su apariencia, no es que se va a comportar de determinada manera, creer que por ser lindo le vas a romper el corazón a alguien, ser lindo o linda, obviamente, ¿no? Y que por ser feo vas a tener otras cualidades o vas a poder aportar en un vínculo otro tipo de cosas, bueno, la verdad es que no es así.
0: Porque imagínate que uno se agarra a un, comillas, feo para que no le rompan el corazón y va y te rompe el corazón.
1: No va
0: y ya tenés la, ni el pan
2: y bueno,
0: ni la torta.
2: Es lo que le decían a Lucra, por eso traje el caso. ¿Qué le decían a él? Encima que sos el burro de Shrek. Le,
0: pero no la, es feo, Lucra, es bonito.
2: Engañás a la Joaquín, bueno, como no. Que
0: es fachero,
2: le bajaran el precio por eso.
0: Y aparte tiene una tutuca alucinante. Constanza, gracias por este. La verdad es que valía la pena, ¿eh? Se hizo esperar, pero valía la pena.
2: Qué bueno, el Coseguro igual
0: muchas
2: a Mercado
0: gracias. Pa. Le dejaste 30 segundos a Titito para hablarme de River, que juega hoy.
5: 21:30, el partido de la semana pasada, postergado por el terremoto en Colombia, en el Campín de Bogotá, ante Independiente Santa Fe. 21:30 es ese encuentro. Beltrán, Martínez Cuarta, Otamendi y Rivero. Facundo González, Moreno, Andrada y Ángel Correa. Thiago Almada, Freitas y Santos Borré, los 11 de Coudet. Siempre pasa algo para cuando se tiene que enfrentar River con Independiente Santa Fe. La última vez que fue 20 de mayo de 2021.
0: Ah, pandemioso.
5: El día que Enzo Pérez
0: atajó.
5: Tuvo que atajar, que cierto. River salió con los 11 justos porque tenían 15 jugadores con COVID-19. Ese día fue la última vez que se habían enfrentado.
0: Qué lindo para ver el partido esta noche, 21:30.
5: 21:30, Jesús Valenzuela. El venezolano será el árbitro.
0: Aunque en realidad los invito a ver Séptimo Día esta noche.
1: Obvio.
0: Con Rosana Villegas. A partir de las 22.
1: Y
2: Agustina Fiadino,
1: Pablo
2: Gerardi.
1: Obvio.
0: Y basta. Y las productoras y los directivos y los todos. 12:45. Pato, ¿qué querías decirme?
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1: Bueno, habíamos quedado en el consultorio en el medio de decir que la ciencia ratifica. Es importante la parte física a la hora de vincularnos.
2: Les voy a tener que cobrar, perdón, la parte de la consulta anterior.
1: Sí, claro, sí, vos cobra.
2: Lo lamento, voy a cobrarles esta parte y la anterior también, ¿sí?
1: Paga la

0: Información desde México con la colega Conchita Florida Bolaños Valdés. Buen día, Conchita.
1: Muy buenas tardes, tengan todos ustedes aquí, Conchita, desde la ciudad de Zecatcutli, en Sacra, Petesca, Noscla, Tutulcanelclu.
2: Ah, caramba.
1: Al noroeste de Cancún.
0: Ah, al noroeste de Cancún, qué lindo.
2: Ahora sí, ahora sí.
1: Para que se ubiquen.
2: Claro. Sí, está muy bien, está muy bien.
0: Si yo te pidiera que me repitieras la ciudad...
1: Ay. Yo lo haría con mucho gusto.
0: Sí.
1: Al finalizar la noticia.
0: Ok, ah, perfecto. Okay. Al finalizar nos recuerda dónde está Conchita Florida. ¿Qué nos traes hoy, Conchi?
1: Hoy le traigo las noticias. Esto, vamos con la primera. Pasó en Pitulinga, Canadá.
0: No.
1: Momentos confusos que se vivieron este lunes en horas de la noche en el famoso restaurante vegano Chico Chico, cuando un grupo de malvivientes entraron con intenciones de robar a los clientes.
0: Sí.
1: La sorpresa vino ya que, a pesar de ser un local de comida vegana, la gente se organizó y lo sacaron a los bifes.
2: No.
0: Muy bien.
2: Muy bien.
0: Y sí, ¿cómo? Sí, entraron a chorear.
2: Bueno, pero ahí a los bifes.
3: Claro, le mostraron un bife, como eran veganos, sí, se fueron todos corriendo.
2: Sí.
0: ¿Qué más, Conchita?
1: No, Titito, no entendió nada. Los bifes, carajo, a los golpes.
3: Ah, yo quería ir por el lado pacífico.
0: Pero entre Titito y llega, ahí, mamá.
3: Yo quería ir por el lado pacífico.
0: ¿Desayunaron ustedes?
3: Yo le he sentido lo mío, che.
2: Por ahí el Titito le da otro sentido al chiste, estaba
0: claro,
2: bueno.
0: Pero si no es Góngora, no es Quevedo, es un chiste. O sea, no es un chiste, es una noticia que trae Conchita.
1: Perdón, no son chistes, son noticias. Claro. Y no hay que dar ninguna vuelta de tuerca, es lo que es.
0: ¿Para qué se pone?
3: Perdón, Conchita, perdón.
0: Qué caliente, qué es Conchita, por Dios.
2: Sí, se calienta rapidísimo.
0: Conchi, vamos.
1: Si hay algo que soy, es... Bien, vamos con la segunda.
2: Bueno, bueno.
1: Fumala, Japón.
0: Fumala.
2: Ajá.
1: Empresa japonesa lanzará inodoro inteligente.
0: Ajá.
1: Y esto parece un chiste, pero es totalmente verdad. La compañía japonesa se llama Toto. Anunció en el próximo 1 de agosto lanzará al mercado nacional un innovador inodoro doméstico capaz de medir la consistencia, forma, color, bueno, y todo lo que sabemos, ¿no?, de las heces y de los pises. Integra un sistema de escaneo interno que envía los datos a una aplicación móvil, permitiendo a los usuarios monitorear su estado intestinal día a día. La tecnología orientada a consumidores, bueno, produce bienestar y viene también con audio, como por ejemplo, flaco, baja el delivery, aflojale papá, epa papi, eso no está bien, menos fiambre tigre, metele verdurita, mamá.
0: Epa papi, eso no está bien, es hermoso. Claro, él analiza...
2: Metele verdurita un montón.
0: Sí, ¿no? Metele agüita también.
2: Claro.
0: Eso fue... Es muy bueno, de verdad, esto todo es cierto, ¿no?
1: Sí, totalmente cierto.
2: Además,
1: Japón está
2: qué importante
1: muy avanzado.
2: Que genere concientización en ese momento, ¿no?
0: Y sí.
2: De estar recibiendo ese material y tratar de generarle concientización,
0: no,
2: al
0: aparte,
2: que lo genera.
0: Después te dice, che, estás mejorando, hoy claro, mejor que
1: claro,
0: ayer.
2: Ajá.
0: Está bueno eso.
2: Sí, qué sé.
0: Fue dura la noche. ¿Qué más?
1: Despacito. No soy de goma.
0: ¿Qué? Dale.
2: Bueno.
1: Bien, según estudios realizados por la Universidad de Chupitulonga, México,
0: Chupitulonga
1: arrojó como resultado de que las montañas más limpias del mundo son los volcanes, ya que estas primero liberan cenizas y luego lava.
0: Ah, muy bien,
2: mira,
0: claro.
2: Qué rápida.
1: Y vamos con las efemérides. Hoy, un 19 de agosto, es el Día Internacional de Después Lo Hago. Todo comenzó el 19 de agosto de 1958 cuando un empleado municipal llamado Osvaldo Carlos Marcos Ariel Gonzalo Daniel Luis Darío Michelo Benítez, conocido como El Pailón, recibió una única tarea: cambiar una lamparita en el pasillo de la oficina. Cuando el jefe le preguntó si ya estaba hecho, Osvaldo respondió la frase que cambiaría la historia: después lo hago. Lo extraordinario fue que cumplió su promesa 28 años después.
2: ¿Cómo?
1: La lamparita fue reemplazada en 1986 y para entonces ya había 3 jefes jubilados, 2 calendarios completos pegados en la pared y un compañero que seguía esperando que le devolvieran una virome de 5 minutitos. Los científicos bautizaron el fenómeno como procrastinación crónica espontánea, una condición que provoca que tareas de 2 minutos pasen a formar parte del patrimonio histórico. History Channel dijo que esta efeméride era para el 15 de agosto, pero... se pasaron, esperaron un rato, después lo hago y terminó siendo el 19.
2: Ah. Bueno. Procrastinar, mira.
0: Gracias, Conchi.
2: Bueno.
1: A ustedes por recibirme en ese bello espacio y lugar para recibir las noticias que brindo yo hacia el mundo.
2: ¿Desde?
1: Desde la ciudad de Quiticosco, Saquezca, Mintulqui, San Cachesca, Treca, Bosca, Tuca y mi mamá. ¿Eh? Cerca de Cancún.
0: Chao, cuídate mucho. Conchita Florida Bolaños Valdés.
1: Besos.

0: Bien, amigos, hemos llegado al final. Vamos a ir a la última tanda y volvemos directamente con el pase junto a Andrés Gabriel. Y nos quedaron algunas noticias afuera. En un rato seguramente van a poder seguir leyendo porque ha continuado hablando Nadia Beller, o Beller, la expareja de Fernando Cerimedo, directamente le involucra a Karina Milei, según esa versión, según su versión, con la causa Andís. Cerimedo, recordemos, es el hombre que es uno de los dueños de La Derecha Diario. Creen que intentó mandarla a asesinar ayer. Eso es lo que ella denuncia. Se hizo la muerta, según su versión, y ahora está declarando desde el hospital en Santa Cruz de la Sierra, en la clínica Las Américas de esa localidad boliviana. Dice, Karina estuvo involucrada en las coimas de la Andís. Veremos a dónde deriva todo esto, pero es una novela fortí. Ya lo era antes, imagínense después de lo de ayer. 12:53. Gracias, Titito. Gracias, Coti. Gracias, Pato. Gracias, Villegas. Ojalá que mañana pasado la tengamos a Marce Furlano, que está engripada porque hace un frío bárbaro. Sí.
1: En boxes.
0: En boxes. Gracias al Popeye, que se queda con nosotros para el pase. Ahí venimos.
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1: Ayer a las 6 de la tarde, 6 y media, bienvenido Andrés, ¿cómo te va? Buen día.
2: Hello.
1: Buen mediodía. Ayer a las 6 y media de la tarde se juntó la Comisión Política para la Llegada del Papa. Karina Milei, sí. García Cuerva, primera reunión clave, porque tienen, no puede volar una mosca, tiene que ser un violín.
2: Obvio.
1: Así que me parece que es uno de los hechos del momento. Me pregunto, ¿la Argentina es un país eminentemente pecador o un país correcto? ¿Un país que queda bien con el Papa o es un país medio pequero?
2: El mundo es pecador.
1: El mundo es pecador, la humanidad es pecadora.
2: No, Cristo no hubiera muerto en la cruz. Que murió por nosotros los pecadores.
1: Claro, bueno, pero digo...
2: Aparte ya nacemos con el pecado original, somos boleta de entrada.
1: No, pero el que nace no está pecando, sí.
2: Sí, pecado original.
1: ¿Pero cuál es el pecado original?
2: ¿Qué es eso?
1: Para mí el pecado original es el de Adán y Eva, ¿o no? Ese es el pecado original.
2: Nos condenó a la humanidad, si no todavía estaríamos en el paraíso, claro. Sin laburar, sin nada. Seríamos, no sé, etérea, no sé qué seríamos.
1: No, para. Si estuviéramos en el paraíso,
2: sí
1: laburaríamos.
2: Y no, porque
1: el paraíso es laburar.
2: Recogeríamos el fruto de los árboles, que es lo que hacía Adán y Eva antes de que a Eva, maliciosamente, cual, qué sé yo. Bueno, iba a nombrar a alguna de las chicas para que se mueran.
1: ¿Cuál Sara?
2: ¿Cuál Sara? ¿Cuál Fiadino? ¿Qué se le hizo comer a nosotros los giles la manzana?
1: Uh-huh. Eso está completamente confirmado que es así. Es Eva la que le hace comer la manzana.
2: Obvio.
1: No es Adán.
2: No, Eva le lleva y lo tienta.
1: Eva le lleva y lo tienta porque se la da la serpiente.
2: Y son parientes.
1: ¿Cómo son parientes? No, la serpiente era el demonio.
2: Bueno, Eva...
1: La serpiente la tienta a Eva, Eva lo tienta a Adán.
2: Por
1: sería.
2: Eso, a ver, el demonio, ¿quién dice? ¿A quién me es más fácil tentar? Y bueno, fue por Eva.
1: No, para mí, claro, para mí el demonio entendió que el hombre, Adán, iba a ser tentado por la mujer.
2: Obvio.
1: Y era su salvoconducto del mal en ese caso.
2: ¿Por qué no lo hizo al revés?
1: ¿Por qué no lo hizo al revés?
2: Sí, porque era más, a lo mejor no era el buen camino.
1: Para mí no lo hizo al revés porque la mujer es más inteligente y no se hubiera dejado tentar por el hombre, por Adán. Ella no se hubiera comido el salvoconducto, él sí.
2: La tentación no viene por la inteligencia, viene por el deseo.
1: Pero el deseo se sofrena cuando uno le interpone la inteligencia. Si no, seríamos animales.
2: No,
1: ¿viste?
2: Pero el deseo es el deseo. Es decir, si no hubiera sido un partido de ajedrez, ¿entendés? Yo pienso, vos pensás, empezamos a hacer toda una disquisición filosófica y hubieran comido la manzana. No, el deseo era el deseo. El deseo es palo de la bolsa, estimado Julián. Así funciona.
1: No es palo de la bolsa.
2: El deseo
1: Andrés,
2: es lo que te
1: favor.
2: Hace humano. El eros, sí, el eros es totalmente eros. Humano. Los animales no tienen eros. Tienen una atracción ya diseñada por la genética, donde van, pero crean y después se acaba, ¿entendés? Nosotros es todo el año.
1: ¿Cómo? ¿Puedo apretar rewind 10 sí. segundos? Dámelo de vuelta, a ver.
2: Los animales sí. no tienen el mambo sexual erótico que tenemos nosotros. Todo el año, todos los días de todo el año. Ellos van genéticamente, llega el momento del celo, hacen, copulan para mantener la vida sobre el planeta y una vez que pasa eso, listo, siguen por otra vía. Nosotros todo el año, 365 días del año detrás de algo, ¿viste?
1: A ver cuándo nos llega algo.
2: Claro, como morón, ¿viste? A ver cuándo le toca.
1: Pero abrís una puerta muy interesante, Andrés, porque el animal tiene el celo y copula, con lo cual el animal...
2: Sí, para procrear, sí, es una función de procreación, no de nosotros sobre la otra estructura erótica se construyen palacios, se construyen poemas, hacemos la guerra de Troya, porque le robaron a Menelao a Helena, toda la cultura está hecha sobre eso.
1: Pero pará, porque vos estás diciendo que la estructura, la infraestructura, la base es lo erótico. Sobre lo erótico se construye todo, la historia...
2: No, todo no, digo.
1: Ah,
2: eso es
1: okay.
2: lo que diferencia de los animales.
1: Bueno, pero entonces no es sobre eso lo erótico. Está lo erótico mezclado con lo romántico en el humano.
2: Pero...
1: Y ahí construís la guerra de Troya, ahí construís...
2: El héroe es una fuerza brutal, está estudiado por los psicólogos.
1: Por la fisonomía, por la biología.
2: Hay una... hay un yin y yang... que es célebre como cultural, Eros y Tánatos.
1: Claro.
2: Las dos pulsiones, ¿entendés?
1: El sexo y la muerte.
2: Claro, el Eros que es la vida y Tánatos que es la muerte.
1: Pero no es nada Eros o es mucho menos de su potencial sin lo romántico. La pulsión no. Física... ¡Sí!
2: Lo romántico está o no está. Hay muchísima... A ver, si no, no habría violaciones, no habría miles de cosas, incluso hasta ansias de poder. Vos incluso usás la parte erótica hasta como elemento de poder. La guerra de Troya es el mejor ejemplo, ¿entendés?
1: Claro.
2: El tipo que le roba al rey su mujer... Y se arma un quilombo, es un...
1: Pero no está, ¿por qué no ves lo romántico en la Guerra de Troya? ¿Por qué solo ves el sexo?
2: ¿Hay romanticismo o no? Eso vos lo das como que es obligatorio. En las relaciones eróticas puede haber romanticismo, puede haber un poquito y puede haber nada. Puede haber solo pulsión sexual, ¿entendés?
1: Claro, pero vos estás asumiendo que solo hubo sexo y que tal vez, quizás, si Dios quiere, hubo amor. Tal vez era amor y no sexo, si no lo sabemos.
2: Tal vez... Pero por eso es tal vez, puede que sí, puede que no.
1: Sí.
2: A ver, cuando los tipos, que somos muy elementales, los vagos, cuando ve pasar una chica por la calle con una minifalda y todos se le van los ojos detrás de la chica, no hay romanticismo,
1: van
2: siguiendo la pulsión.
1: Eso sí, eso es lo que te digo. Eso es Eros.
2: Cero, y puede haber romanticismo o no en las relaciones, y puede haber grandes historias románticas que hacen también a los Romeo y Julieta, todo eso. Pequeñas historias románticas y grandes iniquidades también. A ver, que es una de las cosas que se lo achaca, por ejemplo, en la Odisea. ¿Vos viste la Odisea?
1: No, todavía no.
2: Bueno, hay una segunda Odisea, que fue un poquito antes de la de Nolan, que es mucho más profunda.
1: Sí,
2: que
1: sí.
2: Es la de Ralph Fiennes e Isabella Rossellini, que es una Penélope fantástica. Y le dice, a ver... ¿Por qué? ¿Qué pasa? ¿Qué les pasa a ustedes a los hombres? Que van todo el día detrás de la guerra porque se olvidan de la casa, de la familia, a matar niños, a violar, ¿entendés? Ahí hay una pulsión y cuando en la guerra de Troya, que también se lo reclaman los muertos y todo, en las dos películas, los tipos que entran a Troya entran a matar y a violar, ahí no hay romanticismo, ¿entendés? Son pulsiones de dominio y de poder, esa es la parte jodida.
1: Pero la guerra de Troya empieza por una mujer.
2: Sí, está bien. Elena. Pero a ver, te lo voy a decir muy en criollo y que se tapen los... A ver quién la tiene más larga, ¿entendés? Uh-huh. Un rey le roba la mujer a otro rey, como diciendo, mira, yo te la gané, ¿entendés?
1: Sí, sí,
2: para
1: sí.
2: Decirlo muy en criollo. Y ahí se arma quilombo, porque vos sos el que me robaste la mina, bueno, me voy con todo el ejército y te liquido. No sé si le importaba tanto a Elena... Como el hecho de que haber sido mancillado.
1: Lo romántico queda sepultado por el ego, por la política, por esas cosas, en ese caso, en el caso de la guerra de Troya.
2: Sí.
1: Entonces los animales no tienen romanticismo, porque tienen solo el celo. Un animal no se ama, no se ama con otro animal, si solo está con la pulsión fisiológica, ¿no? Se pierden una gran dimensión de la vida, pobrecitos.
2: Bueno, no sé, los animales no tienen tantas depresiones como nosotros.
1: Bueno, por
2: creo
1: eso.
2: Que lo pasa mejor que nosotros.
1: Mirá.
2: Me reta mi mujer y dice que es Juliette Binoche, no Isabella Rossellini.
1: Bien. Acá, qué buena audiencia que tenemos. Estoy escuchando lo que dicen de Adán y Eva. Les recomendaría leer a Baruch Spinoza cuando habla del Edén.
2: Gran filósofo.
1: Y bueno, el más grosso, supuestamente.
2: Gran filósofo y liquidado también por las Inquisiciones.
1: Siglo XVII, Baruch Spinoza. No sé si XVI.
2: Para mí es una de las cumbres del pensamiento judío. Uh-huh. Tipo espectáculo. No, Baruch Spinoza creo que es uno de los filósofos más grandes de la historia.
1: Territorio de Holanda, ¿no es cierto?
2: Era por esa zona me parece que era.
1: De esa zona, sí.
2: Sí.
1: Para. Ah, bueno, no, acá te putean por decir que la serpiente es como la mujer. ¿No dijiste eso?
2: No dije eso. Dije que la serpiente fue... Le encontró que entraba más el argumento por el lado de Eva que de Adán. El demonio calcula y dice, a ver, ¿a cuál de los dos me lo convenzo mejor?
1: Osvaldo dice, para el pase, existió también Lilith, antecesora también, de Eva y tremendamente peor.
2: También,
1: no la tengo a Lilith.
2: Sí, Lilith con TH se escribe al final.
1: Claro.
2: Sí, es otro personaje de esos oscuros. Mira, este viernes no, el otro, yo te aconsejo, para hablar de estos temas, viene Gonzalo Garcés. Uh-huh. Gonzalo Garcés, él escribió un libro sobre todos los textos sagrados de la Biblia y todo eso, y habla de todos estos personajes. Es maravilloso el libro, y Garcés es divino. Es para llevar. Esta charla la deberíamos tener con Gonzalo.
1: Me encantó, invitamos un viernes, o me voy a poner a escucharlo así... Claro. Lo saco en limpio.
2: Lee la nota que yo le hice en la conversación, aparte, pero el libro es precioso de los libros sagrados, y el tipo lo hace con mucho humor, con mucha onda, porque aparte la Biblia está llena de personajes tremendos. Eran casi todos, yo le dije, Gonzalo, son todos unos turros. Bueno, dice, pero así es el hombre, ¿entendés? Entonces ha tenido que venir Dios a poner orden.
1: Sí, bueno, y está bien.
2: El padre de Israel se lo mandaban. Se iban con otras mujeres, tenían hijos y los dejaban. Era un quilombo. Toda la historia bíblica es un quilombo, vivo quilombo, desde Adán y Eva en adelante.
1: Acá nos dicen que nos falta formación teológica. ¿Puede ser?
2: No, no. Yo tengo 12 años de marista y compañía.
1: Vos tenés.
2: Y he leído muchos libros. Y les aconsejo leer el libro de Gonzalo Garcés sobre los libros sagrados. Les va a encantar.
1: Me voy. ¿De qué viene hoy ida y vuelta?
2: Hoy vamos a hacer...
1: ¿Qué?
2: Vamos a honrar a... Me hacen reír los cabrones. No puedo hacer un programa serio con estos hijos de puta.
1: Pero ¿cómo podés tener este jardín de infantes? Chau, me retiro. No, me retiro agraviado por tu claque.
2: Vamos a seguir el tema de Arjona con una fanática de Arjona que la ha traído Jalil.
1: Estás con los temas importantes, digamos. Estás con los temas fuertes.
2: Y la principal nota, vamos a hablar con un poeta. ¿Quién hace la entrevista?
1: El poeta.
2: Es un programa raro. Nosotros somos random, somos raros.
1: Sí, me encanta. Chau.
2: Chau.
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0: Mayra,
1: Mayra?
2: Cállense, Mayra. Un poco Andrés. De prolijidad para hacer este programa totalmente desprolijo, random y delirante. 13-11. Aparte, yo le voy a pedir una cosa, muy seriamente, a la patrona acá, que siempre marca la cancha y todo, y a Mayra.
1: Bien, Sara.
2: No hablen mal de Gustavo Santaolalla, que es uno de mis próceres.
3: No estábamos hablando mal de Gustavo Santaolalla, nadie.
2: Que le queda mal la barba y el pelo largo.
3: Y sí, le queda mal, pero eso no va a hablar más del talento que el tipo tiene.
2: No, nada se puede criticar.
3: En cuanto a su aspecto, está raro, casi parece una foto con ella la que me mostraba Mayra.
2: Nada se puede criticar.
3: Ha cambiado su look drásticamente y no le queda bien.
2: Nada se puede criticar de Santaolalla.
3: No le queda bien. Voy a sacar
1: la respuesta. Voy a interrogar a cada ser.
2: A todo esto, ¿por qué estamos hablando de Gustavo?
4: Y porque está cumpliendo años, Andrés querido, y porque lo están saludando en redes sociales. Hoy es el cumpleaños del artista, músico, compositor, creador de bandas sonoras para producciones audiovisuales. Cumple 74.
2: Monstruo.
4: Nació el 19 de agosto del 51 en la localidad del Palomar, Buenos Aires. Comenzó su camino a fines de los 60 con la banda Arcoiris. En los 80, productor musical fue de León Gieco, Charly García, Café Tacuba, Julieta Venegas, muchísimos más. 2 premios Oscar como mejor banda sonora tiene por Secreto en Alta Montaña y Babel. Y en el medio hizo música para un sinfín de series,
2: monstruo,
4: de películas, etc.
2: Monstruo. Arcoiris. Yo me encantaba, lo amaba. Arcoiris está en la base fundacional de rock argentino. Esa base donde están Almendra, Manal, Los Gatos. Ahí está Arcoiris. Era el rock andino que se llamaba. Ellos tenían Cicus y todo eso junto. Podías poner Los Jaivas ahí. Mañana es Campestre, por ejemplo. Eso es uno de los clásicos totales de Arcoiris.

0: Súper vigente. Además, Gustavo Santaolalla está con Ronroco Tour, que lo va a llevar ahora a La Plata, al Teatro Argentino de La Plata, en septiembre. Figura central de la música contemporánea desde Argentina.
1: Claro. ¿Qué banda? Gustavo Santaolalla tenía un genio de los vientos, que era Ara Tocatlián. Guillermo Bordarampé en el bajo, Horacio Llanelo medio peladito, etcétera, etcétera. Y tenía una musa, no como Sarita.
2: Sara.
1: Que es como la avispa nuestra.
2: No, Sara
1: era Dana, que era la guía espiritual, era la voz. Dana era la mamá espiritualmente, a Dana, porque era la guía espiritual de Arco Iris. Mira. Fue muy místico, muy, muy capo todo ese grupo. Estamos bañando en salud porque, aunque no les guste, no insulten, porque enseguida vamos a hablar de Arjona por otro lado. Claro. Una nota que es una nota que vamos a hacer. No, no vamos a poner a hablar de Arjona, que ha traído... ¿Quién la puede haber traído?
3: Paula. La número uno.
1: Sí, la turca.
2: Vos sabés que vimos con... Chusmeamos, en realidad. Yo no mucho. El programa de Olga. Homenaje a Arjona en el día de hoy.
1: ¿Y lo viste? ¿Vos tenías que ver
2: estar en Arjona? Claro, lo vimos con la Paula esta mañana.
1: ¿Sí?
2: Y dejó mucho que desear el inicio y después fue mejorando.
1: ¿Por qué?
2: Y porque habían distintos invitados que reversionaban canciones. A mí me gusta la original.
1: Otro ortodoxo. Pero y a lo mejor bueno, lo mejoraban.
2: Y es que ese es el problema, que si reversionás algo y lo empeorás...
1: ¿Pero quiénes pusieron?
2: ¿Hay que empeorar? No, invitados, no los conozco. Invitados de ahí que llevaron Olga, allá ellos. Pero tenían una oportunidad de hacer algo hermoso... Como se merece Arjona, digo yo.
1: Ah, como se merece.
2: Él se merece mucho más.
3: Ese programa te decepcionó.
2: Me desilusionó mucho.
4: Sí. O sea, el Arjona First era una cuestión de que había imitadores de Arjona.
2: Invitaban a gente a cantar temas de Arjona, con banda en vivo. La banda en vivo, 10 puntos.
4: Bien.
2: 10 puntos. No tanto como el sonido que te podría poner Reboreo aquí, pero muy bien.
1: Bien. Vamos a hacer nota arjonesca enseguidita, después de las 10:30. Y después vamos a hacer una nota muy, muy rara, muy random, que este programa se lo puede permitir, no el resto de la radio. Vamos a hablar con un poeta.
2: Mira.
1: Pues nosotros nos llegan muchos libros, nos llegó un poeta, y nosotros, ¿quién lo podía hacer la nota?
2: Claro, si la chocamos, la chocamos bien. El poeta, Morón.
3: Nuestro poeta.
1: Yo le voy a decir una cosa.
2: Es el iceberg a la vista. Ahí vamos.
1: Yo le voy a decir una cosa. Yo no sé si voy a seguir con ustedes, que son unos losers, unos...
4: ¿Cómo?
2: No, yo gané.
3: ¿Qué pasó, André?
4: ¿Qué? ¿Ya te vas?
2: Pará. Yo era un loser hasta que el Torito ganó.
1: Le ganaste una pulseada nada más, pero...
0: Tiene razón el chico igual.
2: Ahí está, mirá.
1: Ayer estaba viendo la red del poeta, ustedes que se burlan, el tipo haciendo un langa, haciendo un Instagram, sentado en un sillón, diciendo, yo que hago América 24, y me produce y me da no sé qué, rancho no sé cuánto.
2: Claro.
1: Haciendo de langa, le dan ropa, lo visten al poeta, cierto. Igual que Macio, igual
2: hasta
1: que
2: amor le dan.
1: La Pascualetti, y ustedes son unos losers totales, y tienen el tupé de gastarlo al poeta, que la verdad que ya está jugando en otra liga, parece George Clooney.
2: Sí. George Clooney.
3: Chao, André.
4: Chao. No,
1: pero vean mañana. El posteo
0: yo
1: del poeta.
0: Yo lo estaba defendiendo hasta que dijiste George Clooney.
2: George Clooney sale demasiado. En publicidad de café... Fue Batman.
1: Bueno, él muchacho. Tiene los pisos rancho no sé cuánto, como en la marca.
3: Y está muy bien.
2: Fue
4: ni
2: Batman.
4: Siquiera conoces a la marca, te das cuenta.
2: ¿Te imaginás Morón vestido de
4: ahora,
2: Batman?
4: Está buenísimo que consiga canje con ropa y lo ponga en su Instagram, pero no nos digas loser a nosotros.
1: Además, nunca los ha vestido nadie, ni la fábrica de Alpargata Rueda y Luna le ha hecho.
3: Pero quizá no nos interesa, Andrés. ¿Cuál es el problema? A él sí le interesa.
2: Si un negocio elige ir a la bancarrota con Morón, bueno, ya negocio.
5: ¿Cómo hace un Dan?
1: El poeta la está rompiendo, es
2: bien,
1: un
2: langa, Morón.
1: Y ustedes son unos border, chicos. Así
2: Sara,
1: que,
2: hace algo.
1: No sé hasta cuánto sigo con ustedes. Se abrió la ventana. ¿Cuántos lograron cruzar a Chile de los camiones?
0: A esta hora se calcula que unos 2.000 en total, en este segundo día de reapertura del túnel Cristo Redentor, de un total de 3.500 de Mendoza. Recordemos que hasta incluido el jueves está habilitado para los quienes crucen de Argentina hacia Chile. Hasta anoche eran 1.400 camiones y ahora se calcula que lo hicieron unos 750. Después, viernes y sábado es el turno viceversa, desde Chile hacia Mendoza. Por otro lado, contarte rápidamente que desde el viernes va a quedar habilitado el turismo interno, porque mientras tanto no se podía pasar para los puquios, para penitentes, y han hecho todo un operativo para que en distintos puntos turísticos la gente que vaya hacia allá pueda hacerlo con total precaución. Normalidad no creemos que vaya a suceder, pero sí al menos Gendarmería, que está organizando los camiones encapsulados y no pueden quedarse estacionados tampoco, para que haya ese libre circulamiento.
1: Puesto que con Julián y Macio hicimos el pase, empezamos a remontar la historia bíblica desde el inicio y de cómo ustedes junto con la serpiente nos mandaron al muere, chicas. No te veas las 11.
4: No sé de qué están hablando.
1: ¿Quién lo invocó a Adán y Eva para que nosotros nos expulsaran del paraíso?
2: Y la Biblia muy machista, porque le echa la culpa a ella.
4: Claro, exactamente. No hay constancia, no me consta.
0: Fue la serpiente igual.
1: Peleense con el.
2: Ahí está, mirá.
1: No, peleense con el papa.
2: Pará. ¿Y la serpiente?
4: Claro.
2: ¿Tiene información Mayra?
1: Chicos, ¿quieren reescribir? Chicas, ¿quieren reescribir los textos sagrados? Hablen con León ahora cuando
2: pero
1: venga.
2: Pará, no es reescribir. Es interpretar. La Biblia es una metáfora.
1: Es textual, te digo. ¿Querés que te lea el párrafo?
2: Hay cosas
1: de Eva,
2: textuales y hay cosas que son
1: de Eva,
2: metafóricas.
1: La manzana, la serpiente.
2: Eso es lo que me decían en catequesis.
1: Y el árbol de la ciencia del bien y del mal. Bueno, pero para seguir en la senda piadosa, el santoral de hoy.
0: Hoy el santoral principal es San Juan Eudes.
2: Muy bien.
0: Nació el 14 de noviembre de 1601 en Francia, murió en 1680. Sacerdote, predicador, fundador de la Congregación de Jesús y María. Dedicó gran parte de su vida a la formación de sacerdotes y a la evangelización. Fue canonizado en el 1925 por el Papa Pío XI.
1: ¿Por qué? ¿Cuáles eran los
0: Por sus tareas de evangelización, pero también algunos milagros que se le atribuyen. No sé, curaciones de cáncer de estómago, parálisis, ceguera. Curación de Sor Juana Beatriz Londoño. Era religiosa de la Congregación de las Hermanas de la Caridad y de la Presentación de Tours en Colombia. Padecía diabetes grave con muchas complicaciones. Se recuperó de manera instantánea y completa después de recurrir a la intercesión de Juan Eudes. Y otro, curación de Buenaventura Romero, otro hombre colombiano que había sufrido peritonitis traumática y una grave lesión en el cráneo. Después de recurrir con devoción a la intercesión, se produjo su recuperación.
1: Bien, San Juan Eudes. Bien, San Juan. Sí.

0: Mirá. Creo que vamos a tener que recurrir al milagro para que River gane en la...
1: Me escribe mi mami.
0: En la Copa.
2: A ver, ¿qué
1: mi
2: dice
1: mami? Mi mami dice, tenés razón, es representativa la Biblia. La serpiente es la soberbia, no el mal, como dicen. Lo dice mi mamá.
3: La serpiente...
1: Va a debatir con mi mamá.
3: Y hay muchas cosas.
0: Ni con tu mamá ni con Sarita.
1: Ya que ex docente,
2: Ahí está, listo.
1: De una escuela religiosa.
2: Listo, olvídate. Yo
1: Me si de matemática.
0: ¿Y qué sabe entonces de religión?
1: Sabe mucho,
3: pero es todo pecado, ¿no?
1: Ahí tenés. Porque el pecado es de soberbia, al querer ser como Dios, dice.
0: Bueno,
1: se ve que está muy ocupado.
0: Obvio que el pecado, por eso, por querer comer del árbol de la ciencia del bien y del mal. Ah. Pero ¿quién lo llevó a Adán a dar el mal paso? Es el punto.
1: La serpiente.
0: ¿Y qué? No. ¿Quién le dio la manzana? Si la serpiente no tiene manos.
1: Pero hablaba.
3: El engaño.
4: Qué lindo es.

0: Sarita.
1: Si te has tentado, ponemos música. Santa Olalla, que te gusta, te va a calmar el espíritu.
2: Con barba.
3: Que nunca dijimos el aspecto de Santa Olalla, claro, porque quedó ahí.
1: Verdad, nunca lo dijimos. Empezamos a hablar de eso.
0: Mal.
1: Peleando, nosotros dos, para
0: estaba
1: variar.
0: Estaba hablando mal de Santa
1: Olalla. Yo estaba hablando mal, no puedo hablar mal de la creación artística de Santa Olalla, pero ha cambiado drásticamente su look.
3: Sí.
1: Tanto que hablábamos con Mayrita, que pareció una foto hecha con ella, porque se ha dejado el pelo largo.
0: Y la canoso. Barba.
1: Y la barba muy larga.
0: Como un patriarca también.
1: Parece un patriarca, sí.
3: Sí, total.
1: Y tenía un pelo medio ondulado, entonces le ha quedado el pelo como volumen, medio levantado, y tiene el pelo muy blanco. Entonces parece un patriarca antiguo.
0: Gandalf. Tiene un pelo muy blanco, es canoso.
4: Si es Gandalf.
1: Bueno, es muy canoso.
0: ¿Y cuál es el problema?
1: Ninguno, Sara. Pero claro, el aspecto no me gusta. Ningún problema. No es que sea problema.
3: Claro, no.
1: Pero tenía la imagen. Hacía mucho que no veía una foto de Santa Olalla. Tenía otra imagen de él. Él usó siempre el pelo cortito. Con unas pequeñas sombritas, pero muy corto y sin barba. Y de pronto verlo así, realmente no lo reconoces.
3: Y otras fotos aparece como con una trenza y una argolla también.
1: Bien.
0: Sí, qué chusma que son. Bueno,
1: oh, Dios.
0: ¿Qué pasa?
4: ¿Qué chusma dice que quería saber la tía de Jalín? Le preguntaste el té que se tomó la Pablo el otro día.
1: Quería saber de qué chusmeaba la tía de Jalín.
0: Eso es información. No, porque a la turca hay que seguirle porque va por el mal camino, chicos.
2: Déjala que sea feliz, Andrés.
0: ¿Qué pasa?
1: Está con la manito en jarra ahí.
0: ¿Qué quiere cobrar Luján? Mirá que yo no Luján, Sarita. Ojo con lo que vas a decir.
1: No es nada malo, al contrario.
0: A ver.
1: Lo que está planteando Luján es cobrar una tasa a los vecinos, una especie de aporte para obras que valoricen los barrios. Lo que está planteando es un cobro que sea consensuado con los vecinos para reinvertir ese dinero en obras que puedan mejorar el entorno cercano de esos vecinos.
0: Por ejemplo...
1: Se me ocurre que puede ser un barrio donde a lo mejor haga falta una obra para mejorar el ingreso, no un barrio privado, pero a la zona del barrio, mejorar las acequias, hacer una rotonda para mejorar la seguridad de ingreso al barrio.
0: Una plaza.
1: Una plaza, por ejemplo, en algunos casos que no están hechos, que le dé valor al entorno, entendiendo que eso también valoriza la propiedad de cada uno de esos vecinos. Esta ordenanza municipal lo que busca es complementar el trabajo de ordenamiento territorial y urbanístico que el municipio viene haciendo con esto de regular qué zonas son para zonas comerciales, qué zonas son para barrios. Lo que busca es un aporte más. Es muy innovador porque ningún otro departamento lo ha hecho ley, digamos, está mediante una ordenanza municipal.
0: Bueno, hablando de milagros del santo, hoy juega River por la Copa.
2: Bueno, sí, veremos si logra al menos aventajarse en el partido de ida, porque si de vuelta, este es el que se tenía que jugar anteriormente, por el terremoto en Colombia no se jugó, es el partido de ida. River con inconvenientes, obviamente, porque ha tenido lesionados, porque algunos jugadores no han sido habilitados para poder estar en esta fecha, por eso tiene que improvisar. El técnico, el Chacho Coudet, posiblemente arranque de titular y como zaguero izquierdo Lautaro Rivero, como zaguero derecho quizás arranca Martínez Cuarta y como líbero Otamendi. Así que veremos si es línea de tres o de cuatro porque hay chance de que juegue el juvenil Ángel Susano, que es el lateral derecho de la reserva. Así que bueno, con varios nombres que por ahí no tiene Coudet en el día a día, va a enfrentar a Independiente Santa Fe con Thiago Almada, veremos si arranca como titular, imaginamos que sí, y con Santos Borré en lugar de Lucas Beltrán a las 21:30 frente a Independiente Santa Fe, aquel rival, ¿te acordás que jugó contra River en aquel partido en donde atajó Enzo Pérez para River y terminó siendo la figura?
4: La
2: porque
4: pandemia.
2: Bueno, claro, en la pandemia estaban todos los arqueros con COVID y Enzo Pérez tuvo que atajar ese partido, le dijo a Gallardo, atajo yo, aquel histórico partido, bueno, frente a ese mismo rival juega hoy River.
0: Atención, chicos, se viene el robot que corre más que todos nosotros juntos.
4: Sí, señor, posible. Inclusive que promedió igual que un tal Usain Bolt.
0: Igual,
4: no sé si lo tienen. Yo indagué para qué están haciendo esto, ¿no? Pero la idea, en este caso, el robot humanoide bípedo llamado Superman. Así lo llamó la empresa china que...
0: Claro, Superman, pero es chino, ¿no? ¿Tienen un Superman
4: es chino, pero le pusieron así, Superman. El robot que corre más rápido que un humano. Fabrica esta empresa robots cuadrúpedos y humanoides con el objetivo, yo pregunté para qué quieren un robot que corra rápido. Bueno, la idea es seguir perfeccionando la fábrica de robots humanoides porque todavía tienen detalles cuando se mueven muy rápido, se caen, pierden estabilidad, equilibrio, tienen algún grado de torpeza en las articulaciones, a la hora de caminar. Bueno, a este lo han perfeccionado de tal manera que corre. Salta como un maratonista, salta 1.5 metros de alto. Y lo que han logrado los fabricantes es que alcance los 12,66 metros por segundo, es decir, unos 45,6 kilómetros por hora.
0: El otro día vi unos robots de estos corriendo en una pista de olímpica.
4: Bueno.
0: Como corriendo una carrera.
4: Bueno, esto es similar. La empresa, esto se filtró por un video de la empresa, que cuando lo quise descargar ya la página ni siquiera estaba, pero está en todas las redes sociales. Porque bueno, la idea es seguir realizando pruebas bajo condiciones controladas por la organización de estos chinos. Usain Bolt, Dieguito, hizo 9,58 segundos en los 100 metros en Berlín en 2009. Bueno, la velocidad media que alcanzó en esa carrera fue de 10,44 metros sobre segundo. El robot Superman de los chinos habría alcanzado los 12,66 metros Bien. Sobre segundo. No, bueno, o sea, wow. Promediando allí la distancia de Usain Bolt, que para mí fue una cosa extraordinaria en la carrera de...
0: Y esto que recién comienza, lo van a superar totalmente. Exactamente. Van a ser como cohetes.
2: Pero ¿para qué? Sí. ¿Qué sentido tiene?
4: Si es seguir evolucionando sobre los robots humanoides.
0: Si lo usás como un robot policía, sale por ejemplo, corriendo el chorro, se agarra, lo agarra en 2 segundos.
4: 46 kilómetros por hora.
0: Claro.
4: Para mí va por ahí la cosa. Sobre todo con esta empresa Acá, china
0: nosotros
4: que...
0: Nosotros que tenemos bien un chorro, tenemos unos policías gorditos, o sea que no enganchan nunca, pero el robot en 2 minutos te agarra.
4: Uni3 se llama la empresa china, que fueron los que crearon los drones de... Claro. No es... Bueno,
1: acá
4: digámosle,
1: el robot se caería en los pozos que hay en la vereda, está claro. Para
4: sí, habría que coordinarlo, habría sí. que ponerle un... Sí. Años luz van a demorar.
0: No se olvide que más allá de los usos civiles... Las guerras cada vez son más tecnológicas. Se puede claro. usar cualquier cosa.
4: Exacto.
0: Es más, lo podés usar para ir a la luna que cuando la empiecen a explotar, que la van a explotar y los planetas, que podés mandar, en vez de hombres, podés mandar robots mineros.
4: Y la idea
0: y
4: es.
0: Y toda la expertise que ellos tengan arriba en el terreno te va a servir.
4: La idea era esa, Dieguito, porque no había un robot bípedo que corra sin caerse. No lo lograban. Uh-huh. Este puede correr coordinando simultáneamente todo lo que trae: motores, articulaciones, sensores, equilibrio, aceleración, posición del cuerpo. Corre como un humano literal, utilizando la técnica de un humano para correr.
2: El braceo.
4: Distribución del peso.
0: No, hay que verlos correr. Yo lo he visto correr con unas patas.
4: Te da miedo. Te dan miedo. Este es grandote. No, tremendo. Pero bueno.
0: Bueno. ¿Cómo le fue bien a las Leonas?
2: Ganaron esta mañana 3-1 el equipo argentino, que ya está clasificado a la segunda fase del Mundial que se está jugando en Bélgica y en Países Bajos. Una selección argentina que la tiene la mendocina Emilia Lastra, no tuvo minutos la mendocina, 2-0 frente a Escocia. La victoria de ayer fue 3-1 frente a Alemania. Y mañana van a cerrar los Leones, que van a estar enfrentando a Nueva Zelanda en busca del pasaje a la próxima fase del Mundial. Los Leones no tienen mendocinos, sí la selección femenina, en donde está Milagros Alastra.
0: Acá lo estoy viendo al robot Superman, lo posteó por ejemplo Lalo Zanoni.
4: ¿Viste lo que es?
0: Es plateado.
4: Es plateado, parece rock up, literal. Y el salto es lo que también han intentado perfeccionar. Por eso te digo, cada vez se van acercando más a una de mis pelis favoritas.
0: Pero no tiene cabeza.
4: Robocop, por ahora no. No tiene interfaz, no tiene una carcasa personalizada para una posible venta. Claro. Porque esto es una cuestión plenamente industrial. Lo hacen para ellos y para seguir batiendo récord y perfeccionando en este caso los robots humanoides.
0: Claro.
4: Pero yo te digo, Andrés... Es inminente que en pocos años tengamos ejércitos de robots y que peleen
0: pero
4: entre ellos.
0: Pero olvídate, si, entre otras cosas, para eso puedes tener ejército de robots para...
4: Ya están guerra, los drones metidos.
0: Para policía, para entrar a las minas, para meterse al fondo del mar. ¿Sabes la cantidad de
4: bueno,
0: cosas
4: si que... ya te traje el centauro, que entra en catástrofes, mide 2 metros y puede cortar troncos, árboles, mover cemento, mover escombro y no arriesgas la vida de nadie.
0: No, y estoy imaginando, por ejemplo, cuando vos tenés que hacer indagación en el fondo del mar por millones de razones... Si tenés un robot que vaya, listo, se acaban todos los riesgos para los humanos, para los buzos, para los navegantes.

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7: Atención los conductores, Casa de Gobierno, comienza el incremento, calle Peltier, Morón hacia el este, las primeras demoras en el sector, se carga la marcha, zona de Avenida San Martín a la altura de Fragato Moyano al sur, y mantiene a esta hora el ingreso de San Martín entre Irigoyen y Morón, demoras para llegar a la zona del Parque Cívico, el microcentro, con buena circulación Español Norte. Atención los conductores que están transitando, zona de Paso de los Andes y Clark, sigue allí la reducción por obras de aguas mendocinas y el corte total que mantiene el ingreso de Belgrano a la altura de calle Brasil. Sin inconvenientes, zona norte de Alameda, con buena marcha Emilio Civita hacia el Parque San Martín, como así también conexión de Mariano Moreno y Bolón Sumer, tránsito fluido, tiene a esta hora esa zona de egreso hacia el corredor del oeste. También destacamos que hay un despeje de estacionamiento en el tramo de calle Perú entre San Lorenzo y Montevideo. Sector del Parque Central, a esta hora con buena circulación conductores que ya retoman por calle Mitre hacia el norte. Raza Mafórica en la ciudad de Mendoza sigue operando sin inconvenientes. Pedimos siempre a esta hora transitar con mucha precaución, sobre todas las cosas, respetando prioridad al peatón en las zonas céntricas de la capital.
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0: charlar entre...
1: entre colegas cuervos. Me encantó. Espero que ganemos de acá en adelante. Y que Gorosito se ponga las pilas.
0: Arrancó la máquina.
2: Es el mejor chiste de la mañana. No puede ser tan chan.
3: Bueno, dale un changüí.
4: Arrancó la máquina.
3: De máquina, ¿no?
2: Aparte de como 60 millones de dólares, de más que la deuda está en Argentina.
1: No importa, ya nos, ya nos van a comprar a Gil y vamos reduciendo.
3: Muy bien.
0: No, pero si no estábamos jugando tan mal, peor está River, así que tranquilo, ahí vamos a ir, vamos a ir mejorando.
1: Tienes razón. Bueno, sí, Maxi, ¿cómo va a estar el tiempo?
0: El tiempo excelente, muy bueno el tiempo, a disfrutarlo a full. Estamos ante condiciones muy estables, a pleno sol, no hay ni una nube, y eso ha hecho también un poco a ascender las temperaturas, 18 grados en este momento, vamos a una máxima de 21 grados, hacía bastante que no teníamos tan buenas temperaturas templadas, y continúa el buen tiempo mañana con unos 23 grados máxima mañana, ligero aumento, temperaturas mínimas frescas en la mañana del orden de los 5, y el día viernes pasa un frente frío relativamente débil, hacia el final del viernes, el viernes otro día agradable con 19 grados de máxima, pero hacia el final del viernes rota el viento del sur y el fin de semana desciende moderadamente las temperaturas con algo de nubosidad y temperaturas del orden de los 17 grados, así que tampoco es nada serio en el llano el descenso de las temperaturas del fin de semana. Alta montaña continúa el muy buen tiempo, con a pleno sol también, y bueno, lo remarcable es que se termina esta ventana a partir del lunes que viene, se inicia de vuelta otro proceso de nevadas, la semana que viene le diría que prácticamente vuelven en forma continua desde el lunes las nevadas, el día martes y miércoles es un episodio de río atmosférico categoría 2, así que es un episodio respetable de consideración que podría dejar hasta un metro de nieve en el transcurso de la semana que viene, así que a tener en cuenta, esto tiene que ver con lo que venimos hablando del Niño, ¿sí? Se restablece un poco ahí el cinturón de los oestes sobre las latitudes subtropicales, trayendo sistemas de bajas presiones, río atmosférico y secuencias de nevada. Esa es la perspectiva para fines de agosto y comenzado septiembre también, así que eso es un poco lo relevante en cuanto al tiempo.
1: Y aprovechar la montaña el viernes, que parece que se va a abrir para penitentes.
0: Sí, el viernes, sábado y domingo, sí. Ya el lunes a partir de la tarde empieza a mejorarse, aumentar el viento. Así que el fin de semana sí está bueno para aprovecharlo a full.
1: Bueno, gracias Maxi. De cuervo a cuervo, el santo glorioso Buterer.
2: Uy, Dios mío.
0: Qué grande, sí, qué gusto, Paula, ¿eh? Qué gusto charlar con vos. ¿Contra quién jugamos este fin de que estoy desinformado?
2: No tiene ni idea.
1: Claro. Jugamos el viernes.
2: La máquina, ¿contra quién?
1: A las 8.
5: Estudiante Río Cuarto.
3: Si no le ganan al Estudiante Río Cuarto.
2: 8-0 le va a ganar la máquina.
1: Con 1-0 me conformo.
3: Claro, Andrés, 1-0 listo.
1: Me encantó.
0: Con que ganemos, sigamos la rachita, estamos todos bien.
1: Gracias, Maxi, que tengas lindo día.
0: Bueno, hasta mañana, chicos. Chao.

0: Che, qué buena melodía, musiquita para tirar pasitos, ¿eh?
1: Muy bueno.
0: Sí. Le voy a decir una cosa.
2: Y él se lo merece.
0: Sí. Tener en este momento, que no ha pasado nunca, dos hinchas de San Lorenzo en el programa es too much.
2: Es histórico.
0: No, es que no. Es histórico.
2: No hay más.
3: Épico.
0: ¿Qué hace acá, Turca?
4: Venimos a traer a alabado sea Arjona.
0: Bueno, habla vos con Maxi, vos que sos de San Lorenzo.
4: Hola Maxi, ¿cómo estás? Felices después del último fin de semana.
5: Hola Paula, qué gusto.

0: No hace falta decir que estamos escuchando a Arjona, pero antes te voy a tirar una, antes de que hables de tu pasión en la vida, que es Arjona. Nicky Quiroga, que es otro sanlorencista que siempre nos escucha y es hincha tuyo.
1: Le mando besos.
0: Dice, nunca en tu vida vas a lograr tener dos representantes de un sumo pontífice que sean cuervos en tu programa.
1: ¿Viste?
2: Y si no hay más.
1: Es así.
0: No hay más, son tres.
2: Llama a Hilardo y sumamos cuatro.
1: Pero bueno, pasamos de la pasión futbolera a la pasión musical.
0: Tu loca pasión.
1: Mi loca pasión. A ver, hoy, antes de hablar con una hiperfan de Arjona, con el Tommy, vimos
0: el Arjona Day.
1: El Arjona Day.
2: Chusmeamos Olga.
1: ¿Qué pasó? Supuestamente iba a ser de 8 a 10. Sí. Terminó, bueno, empezando 8 y cuarto, hasta las 11 y cuarto fue. Mi opinión, le pondría un 2.
3: ¿2? ¿Tan malo?
1: Sí. Porque la realidad.
2: No es cero porque eran canciones de Arjona, sino.
1: Solamente, porque para mí le da el 11.
3: ¿De qué se trató el Arjona Day?
1: Era un programa de Olga. Sí. Tenía 47.000, 50.000 personas todo el tiempo viéndolo. Sí. Que es lo que tiene normalmente Olga. Muchos nuevos que decían, solamente estoy acá por el Arjona Day. Mirá. Pero la realidad es que cantaron muchas canciones, gente random, o que no, no era muy conocida. Y que la interpretaron horrible.
2: Era el karaoke de la tía después de la sidra.
1: Salvo los tipitos cantando Historia del Taxi, que fue muy bueno.
0: Tipito de un grupo, sí.
2: Claro.
1: Exacto. Muy buena. Pero en general
2: la no idea, fue buena. La idea era muy buena. La concepción, salvo por los tipitos.
0: Bueno, pregúntenle a una que sabe mucho más que ustedes dos.
1: Exactamente. Silvina Polenta, ella es santafesina.
2: Mirá.
1: Pero tiene una pasión por Arjona.
0: ¿Más que la tuya?
1: Sí.
2: Mucho más.
1: O sea, me encantaría ser ella. A los 13 años empezó a escuchar a Arjona. Ahora tiene 43. Ha ido a incontables shows. Le ponemos de fondo desde la calle 33, que es de 1991, porque hace alusión a Guatemala, donde vivía él, a su infancia. Y ella estuvo ahí en Guatemala.
0: No, estuvo, Silvina.
1: Estuvo viendo dos shows de Arjona el año pasado. Mira, así que la saludamos a Silvina Polenta, mi fan.
2: Somos fan de Silvina.
1: Sí, exacto. Ah. ¿Cómo estás, Silvina?
4: Hola, ¿cómo están, chicos?
1: ¿Todo bien? Bye. ¿Vos?
4: Bien, todo bien.
1: Bueno, Silvina, vos sos miembro del fan club de Arjona, oficial de Argentina. Contanos de tu viaje loco por Guatemala siguiendo a Arjona, su residencia, sus shows. Ahí en el streaming hay un montón de...
4: Estoy viendo las fotos, sí. Sí, ahí estoy viendo. Bueno, yo estoy acá, en este momento estoy con mi hermana, que es una de las personas que me acompañó al viaje. Mirá. Fue un viaje muy soñado. Ahí en la foto está mi hermana, mi mamá, mi amiga Silvina y mi amiga Sabrina. Fuimos 5. Fue un viaje que lo veníamos soñando. Yo desde que tengo 13 años que lo empecé a escuchar Arjona y empecé a ver, digo, ¿quién es Arjona? Bueno, ahí cuando supe que nació en Guatemala, empecé a querer conocer qué era Guatemala, de qué trataba ese país, del que él habla en tantas de sus canciones. Y bueno, desde que tengo 13 años, ese sueño siguió creciendo, seguimos soñando juntas, nos conocimos con las chicas y dijimos, alguna vez lo tenemos que hacer. Y bueno, Arjona lanza en el mes de junio la noticia de que va a comenzar esta gira que está vigente ahora, lo que el Seco no dijo, con una residencia en su país. El 31 de octubre fue el primer concierto que él dio en el Teatro Asturias en Guatemala. Así que en el mes de julio empezamos a proyectar el viaje y el viaje soñado se nos dio. Nos fuimos 10 días y de esos 10 días, dos noches pudimos ir al teatro, al concierto.
0: Ahora, Silvina.
4: Así que bueno, fue.
0: Silvina, sí. Las 5, ¿son solteras, son viudas, son qué? Porque no sé si estarán en pareja, pero las dejaron ir a ustedes sin ningún problema, a las 5.
4: Sí, sin ningún problema. Tenemos una familia hermosa, todas tenemos una familia hermosa que nos apoya.
0: Todos los maridos y novios apoyaron.
4: Todos los maridos, todos los novios, los hijos, tenemos hijos, yo tengo dos hijos.
2: Todos escuchan Arjona, me imagino.
4: Y todos terminaron escuchando Arjona, sí, sí.
2: No, porque Silvina, queremos convencer al señor que te está hablando, que se llama Andrés Gabrieli, porque, bueno, queremos traerlo al mundo de Ricardo Arjona.
5: Arjonil.
2: Por lo menos que tenga un álbum en Spotify ahí por cualquier emergencia.
1: Para limpiar, aunque sea, para barrer la casa.
4: Sí, sí, yo creo que el que nunca escuchó Arjona o el que se reniega de escucharlo por ahí, pensarlo desde sus letras, Arjona es un gran poeta, es un letrista, además de lo que todos conocemos como un cantautor, ¿no? Uh-huh. Pero tiene una postura tomada de, más allá de lo que todos conocen como Arjona, el cantante por ahí, que le habla al amor, al desamor. Uh-huh. Arjona es un observador muy minucioso, detallista de la realidad contextual. Él habla en sus temas. Ahora, Silvina, él habla de política, de economía, sí.
0: Vos empezaste a escuchar a Arjona a los 13.
4: Sí,
0: eras chiquitita. ¿Qué te hizo escuchar a Arjona? ¿Qué te llevó a Arjona siendo tan chiquita? Porque, contanos, ¿cómo fue el proceso que te llevó a ese enamoramiento con Arjona?
4: Y yo creo que a esa edad a mí lo que me enamoró y cautivó fue la voz, porque imagínate, te hablo, esto fue en el año 1995, yo si lo veía Arjona, lo veía cuando en algún momento anunciaban que iban a pasar algo en algún noticiero, no era como ahora que buscamos inmediatamente en el celular aparece. Así que yo lo escuché en el pasillo de una vecina amiga de mi barrio, yo vivo en un pueblito muy chiquito, la casa de la abuela de mi amiga tenía en ese momento puesto en un pasacaset el disco Historias en un cassette. Uh-huh. Y a mí me gustó la voz, yo escuché todo el disco ahí esa tarde y dije, ¿quién es? Es Arjona. Y ahí me fui más para atrás, conocí Jesús Verbo No Sustantivo y ahí empecé a escalar y mi admiración después de 30 años creció muchísimo. Y bueno, todavía sigo descubriendo en sus letras cosas que a lo mejor las escuché mil veces y que recién ahora le encuentro el sentido, porque no es lo mismo escuchar una canción a los 13 años que escucharla después de que viviste mucho más a los 43. Con Arjona pasa eso.
0: Llegaste a ser la señora de las cuatro décadas.
4: Claro, llegué a ser aquella señora de las cuatro décadas.
1: Me gustaría, Silvina, que cuentes, porque les has firmado nota para el fan club, le pudiste dar la mano... y has ido a incontables shows. Vos me decías que no lo podés contar con los dedos de una mano.
4: No los tengo. La verdad que no los anoté nunca. Desde que tengo 13 años, cada vez que vino a Rosario, yo era muy chiquita en ese momento, mi mamá me dejaba ir con un grupo que en ese momento eran las señoras de las cuatro décadas. Yo me subía a una combi y estaba al cuidado de ellas. Viajaba porque mi pueblo está a 60 kilómetros de Rosario, así que eso también era todo un desafío, poder irme, pedir permiso, que me den el dinero para poder asistir. Y bueno, fui, cada vez que vino a Rosario fui, después fui creciendo, llegué hasta Buenos Aires, conocí al fan club en el año 2003, que cuando me regalaron mi primer computadora, lo primero que hice en el buscador de Google fue poner fan club de Ricardo Arjona en Argentina. Mm. Y ahí conocí al Noti Arjona, cuando tuve la oportunidad de viajar a Buenos Aires, las conocí a las chicas personalmente, y bueno, adopté a esa familia como un grupo de amigos maravillosos, que tenemos la misma admiración, compartimos la misma pasión, y desde allí pude seguir yendo a Buenos Aires, que bueno, viene mucho más cuando está Arjona en Argentina, el lugar donde más está él es ahí.
0: ¿Cómo es una chica Arjona? A ver, píntamela, definímela.
4: Mira, yo soy una admiradora, más allá de lo que todos se imaginan, no soy la admiradora que está en la valla de un recital pidiendo que Arjona me toque la mano, con una vincha puesta, gritando, interrumpiéndolo en las canciones o en sus monólogos. Lejos de todo eso, tanto yo como todas las chicas del fan club siempre ofrecemos respeto, admiración. Yo soy admiradora y apasionada de Arjona y lo que trato de hacer en cada rincón donde por ahí se me presenta, como por ejemplo ahora que estoy con ustedes hablando de él, es honrar su música, ¿no? Lo que hago es eso, ir por la vida honrando su música. No hay momento del día en el que yo no lo recuerde. Arjona tiene eso. Arjona acompaña, yo creo que cada persona que se pone a escucharlo y que vos te pones a hablar, hay, está el momento en esa persona, el momento, momento de su vida, en el que se siente atravesado por alguna de sus letras, el ¿no?
0: Silvina, ¿vos sos casada?
4: Sí.
0: ¿Te habrás casado con música de Arjona? Entiendo.
4: No, pero no me casé, no me casé con papeles, ¿eh? No, no, no. No, no, no.
0: Pero hubo fiesta.
4: No, no hubo fiesta, no hubo fiesta.
0: No pudiste bailar Arjona entonces en la ceremonia.
5: Silvina, yo te quiero preguntar...
4: No, lo disfrutamos de otra manera, sí.
5: No, porque se lo ha criticado mucho Arjona, te lo pregunto desde el desconocimiento absoluto, porque se dice, o no sé, o muchas chicas dicen que es un machista, que tiene letras por ahí que denigran a la mujer. Una apasionada como vos de Arjona, ¿qué me dice ante esto? Porque por ahí viste que se lo ha criticado mucho, por eso es más, él cuando ha venido a Argentina ha sido muy criticado también. Vos que sos apasionada y que has escuchado, me imagino, todos los discos. ¿Qué ves de eso? ¿Qué notás de eso?
4: Y mira, Arjona, es como te dije antes, es una persona muy inteligente, todo lo ha aprendido, todo lo que está escrito en las canciones de Arjona recuerdan mucho. Él es admirador de grandes escritores, Borges, García Márquez. Es un observador minucioso de la realidad y él se ha puesto a hablar de temas que eran muy tabú en la época en los que los tocó. Por ejemplo, tu reputación... De vez en mes hay un tema que habla de la homosexualidad y se atrevió a tocarlos en momentos en donde nadie hablaba de eso y él lo pudo hacer con una sensibilidad increíble. Yo creo que si buscás qué artista pudo hablar de esos temas, de la forma en que Arjona los puede llevar y plasmar en una canción, no hay.
5: Claro. Y en ese momento que era más difícil.
4: Claro, sí.
1: Bueno, inclusive yo me acuerdo la última vez que vino a Mendoza, seguramente vos has ido a ese show, que fue el de Blanco y Negro, que cuando cantó desnuda tuvo que hacer una locución. Claramente todos los que vamos a ver a Arjona no, digamos, compartimos esas canciones, pero básicamente defendiendo la mujer y esa canción y su desnudez, no como algo crítico, que lo han criticado mucho por eso,
4: claro,
1: sino como algo como poner en un atril a la mujer, ¿no?
4: Exacto, exacto. El tema tu reputación, el tema desnuda. Hay un montón de canciones. Mujer, el tema mujer que escribió ahora para su hija.
1: La actúa, de hecho, Adri Arjona.
4: Sí.
0: Silvina, además de Arjona, que lo has escuchado, lo llevas escuchando como 30 años, ¿qué otros músicos te gustan? ¿Quiénes pueden competir en tu pasión con Arjona?
2: ¿Qué encontramos en la playlist de Silvina?
0: Claro, ¿cuál es
4: tu
0: playlist?
4: Y mira, yo, mi pareja escucha a Los Piojos de toda la vida. Yo estuve con él desde el jardín de infantes, así que yo me crié. Lo conocí a él escuchando rock, él escucha a Los Piojos, escucha a Ciro, le gusta a Los Redondos. Y bueno, mis hijos un poco mechan entre eso y Arjona, que están en los dos extremos. Están en los dos extremos, pero el que sabe escuchar música es abierto para todo eso.
1: Me encantó, sí. Muy buena definición.
2: De todos los shows a los que fuiste, Silvina, ¿con cuál te quedás o en dónde uno se posiciona a decir este recital me marcó en algo?
4: Y yo ahora tengo muy reciente la experiencia vivida en Guatemala, claro, porque yo creo que todo admirador de Arjona sueña en algún momento en pisar Guatemala. Guatemala es un país riquísimo en todo, además de, bueno, de ser cuna de Ricardo Arjona, es un país culturalmente muy rico, muy, muy precioso para conocer. Pero bueno, coincidió y se nos dio este sueño de que además de haber podido llegar a Guatemala, pudimos compartir ahí este comienzo de la gira en un teatro tan pequeño como fue el que dio estos conciertos. Fue un teatro muy pequeño que tenía una capacidad para un poco más de 2.000 personas. Así que cualquier fila ahí era cercana. Y bueno, Silvina, fue una experiencia maravillosa.
0: Ya que tu experiencia cumbre ha sido ir a Guatemala, supongo que por el rango de Arjona, su fama mundial, Arjona en Guatemala es Gardel y Lepera y todos los músicos, ¿no? Es como un ídolo total de los guatemaltecos.
4: Sí, sí, sí, lo quieren muchísimo. Sí, hemos recorrido lo que pudimos en 10 días, pero hicimos mucho y donde lo nombrábamos y donde nos veían con nuestra bandera, se han parado a hablar muchísimo con nosotras, preguntándonos qué estábamos haciendo. Y bueno, y ahí un poco contar de que nosotras fuimos a Guatemala a buscar y a conocer su historia, no a buscarlo a él y a encontrarlo en una esquina para pedirle un autógrafo, ¿no? Estuvimos en sus calles, estuvimos hablando con amigos de su infancia, con vecinos de su infancia, lo hemos encontrado en la mirada de los guatemaltecos, en el olor a comida rica que encontrábamos en el mercado central cuando fuimos, y mucho de todo lo que hemos experimentado allí es lo que nos explica ahora cuando nos ponemos a escuchar de nuevo todas esas canciones que decimos, uy, acá está hablando de esto, y lo pudimos vivir. Así que bueno, fue maravilloso eso.
1: Muchas gracias, Silvina, por compartir tu historia.
4: De nada, chicos. Antes de irme, decirles y agradecerles en nombre del fan club el momento para poder estar charlando con ustedes y recordarles que el fan club tiene una página web y un Instagram para el que lo quiera conocer y poder seguirlo.
1: Me encantó. Noti Arjona es para los que lo quieren seguir. Gracias, Silvina. Bien, Silvina. Que tengas buen día.
2: Aguanta Arjona.
4: Bueno, muy amable. Chau, chicos. Hasta luego.
1: Chau, chau. Silvina Polenta es del fan club de Ricardo Arjona. Te voy a dar dos datos,
2: el que sabe, Gabriel, de música está abierto,
1: que te van a gustar.
0: A ver.
1: Uno, cuando vivía en Argentina, que lanzó el disco Animal Nocturno, tocaba piano en un hotel a cambio de una habitación. Y ahí después empezó a tocar en calle Florida y por eso hay mucho de Argentina en sus canciones. Por otro lado, no le gustan los artistas de reggaetón. ¿Por qué?
0: Bueno,
1: porque dice que las canciones son las canciones que uno puede tocar con una guitarra.
2: Claro.
1: Él en todos sus shows se siente en un momento, la gente levanta sus carteles pidiendo una canción y se pone a tocar medio minuto, un minuto de cada una de las canciones que le pide el público. Y por último, ¿sabes por qué no da notas a los periodistas?
2: Escucha, Andrés.
0: A ver.
1: Porque dice que los grandes artistas tienen que dar notas los primeros 5 años. Que es donde necesitan de los periodistas para hacerse conocidos. Y después se tienen que guardar, porque ya ni al periodista ni sirve, ni a ellos les sirve una entrevista con un periodista. Entonces, cuando lanzó Seco, que es su último disco, que Seco en guatemalteco básicamente significa delgado o flaco, y era como su apodo cuando él vivía allá, hizo 2 entrevistas exclusivas. Y las 2 fueron con inteligencia artificial. Una fue con una IA entrenada con sus datos. Entonces le hacía preguntas y él respondía. Y la segunda fue con una charla simulada con su niño, digamos.
0: Se autoentrevistó.
2: Con su Ricardo de niño.
1: Con su original, su mini Ricardo.
0: Con sí mismo.
2: ¿Te imaginás vos entrevistar a Andrés Gabriel y de niño?
0: Le vamos a decir que hable un ratito.
2: Explota la IA.
0: Que hable con Serrata, que le diga que hable una ventaja, que habla con los periodistas, con el nano.
2: Igual vamos a seguir buscándolo, ¿eh?
0: Sí.
2: No nos vamos a rendir.
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8: 14. 3 minutos.
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11: De la tarde con 4 minutos en todo el país, 17 grados una décima la temperatura en Gran Mendoza, 45 el porcentaje de humedad. Los camioneros celebraron el operativo para el paso de camiones a Chile. La Asociación de Choferes Unidos y el Sindicato de Camioneros reconocieron que el desalojo de los 3.500 transportes fue muy exitoso el primer día y continúa muy bien. Ayer pasaron 1.420 unidades y hay expectativa de terminar este miércoles o dejar solo un grupo menor para mañana. Ricardo Letard, secretario general del gremio, puso en valor esta tarea.
12: Va excelente, la verdad que gendarmería, la policía, aduana, la coordinación de Chile, vialidad, ha trabajado muy bien. Hoy está funcionando de la misma manera. La experiencia que nos dejó esto, la gente de arriba la pasó lo mejor posible, hicimos lo posible, le tengo que hacer un agradecimiento a Gendarmería. Nosotros lo proveíamos con mercadería y ellos hacían de comer todos los días. La Cámara Empresarial también nos ayudó con algo de mercadería, pero bueno, se pasó lo mejor posible.
11: Más allá del elogio al operativo, Letar también reiteró el reclamo de mayor inversión del Estado Nacional en el complejo aduanero.
12: Lo único que yo le pido al gobierno nacional es que arregle las rutas. Van a haber muchos accidentes, van a haber muchos. La aduana hay que arreglarla. Adentro de la aduana hay solo 3 baños y 3 duchas para 250 camiones, que es lo que se guardan ahí adentro, 250 choferes. La verdad que eso está pésimo. Y no tienen agua potable tampoco adentro de la aduana. Pero eso ya depende únicamente del gobierno nacional.
11: El Hospital Universitario lanzó un curso para formar a cuidadores de adultos mayores. La iniciativa busca dar respuesta a una necesidad creciente por la mayor expectativa de vida y generar oportunidades de formación y empleo. El curso es de 200 horas entre presencial y virtual en articulación con municipios. Cecilia Torres, coordinadora del curso, explicó que es una formación integral destinada a personas que ya realizan tareas o que pretendan especializarse en cuidados en adultos mayores.
13: Desde el Hospital Universitario se brinda una formación con una mirada integral al cuidado del adulto mayor, desde una perspectiva de derecho y desde la ética del cuidado, propiciando un trabajo articulado con el equipo de salud, las familias y la comunidad. A los participantes se le brinda capacitación y contenidos actualizados, teórico-prácticos, para desempeñarse en diferentes áreas familiares, sociales y comunitarias.
11: El 30 de agosto llegará una segunda delegación del Vaticano a los lugares que visitará el Papa León en Argentina. En principio, los actos serían en el Monumento a los Españoles, sobre Avenida El Libertador en Cava, una misa en la Basílica de Luján y en el predio de la fábrica de aviones en Córdoba. El arzobispo de Mendoza, Marcelo Colombo, presidente de la Conferencia Episcopal Argentina, está en Roma por estos momentos. Pasaron 7 minutos de las 2 de la tarde en todo el país, 17 grados, una décima la temperatura en Mendoza, 45 el porcentaje de humedad. Para las próximas horas, el pronóstico indica cielo parcialmente nublado, ascenso de la temperatura y cielo poco nuboso en cordillera. Vamos hacia una máxima cercana a los 21 grados. Soy Cristian Morón y esto fue Informe Newell.
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0: Bueno, en los Tequis, vienes y te vas, recordamos la figura de José Luis Pucho Ponce, el histórico bajista de este grupo folclórico jujeño, porque falleció a la madrugada de este día, a los 68 años, en su Córdoba natal. Además de músico, era dibujante, era ilustrador, estaba viviendo él en Villa María. No se sabe la causa oficial de muerte, pero estaba internado en el Instituto Modelo de Cardiología de Córdoba. Estaba en terapia intensiva desde hace algunos días. Aparentemente alguna complicación en su salud. Habría sido un paro respiratorio. Tenía algunos antecedentes cardíacos. Se había incorporado a la banda en 1995, después de una trayectoria muy particular. Nació en el 57 en Villa María, Córdoba. Desde los 16 años recibió prestado un viejo bajo y poco después empezó a tocar en una orquesta de baile. Después, hacia los 80, viajó a Italia, donde estuvo 7 años, integró una banda de música latina y de jazz, y luego, cuando los Tequis fueron a Córdoba y se consagraron en el Festival Nacional de Folclore de Cosquín, a través de un amigo en común, llegó a la agrupación.
1: Como siempre, tengo una... Está entrevistado ya, porque voy a leer un par de... Tiene relación, porque hicimos una nota con los fans de Arjona. Voy a leer algunos mensajes, porque siempre se produce revuelo con Arjona. Claro, dice Carlos María Genta, a mí se me cruzó Arjona cuando publicaron que tenía denuncias por ser violento de género. Eso es lo que yo te preguntaba, si había denuncias de ese tipo. Yo algo había escuchado, no me consta, pero algo había escuchado. Bueno, gente que está cansado ya... Estela Darío dice, mi ex mujer era fanática de Arjona, a mí me dio arjonitis genital.
2: No,
3: bueno, pero ya la ex.
1: Bueno, chicos, que hagan, dice Diego, una estatua Arjona en la rotonda de la mujer, en el Parque San Martín.
2: Ahí está, a Ulpiar hay que pedir.
1: Y dice Genta...
4: El Parque San Martín es la provincia de Mendoza.
2: Bueno, Alfredo, por favor.
1: Dice Genta, ¿qué Miguel Ángel Astori? Arjona, si en Arjona Guatemala no existiría.
2: Claro. Ahí tenés.
1: Es el gran, a ver, bueno. Miguel Ángel Astoria es un prócer de Guatemala, chicos.
2: Pero Arjona
1: leo
2: más.
1: Los dos últimos. Uno, claro, Leo Kuznarov dice, che, te coparon las paradas de las Arjona Girls.
2: Sí.
1: Es cierto.
2: Y Arjona Girls. No solo Girls.
1: Y leo este último de un hijo mío, no lo voy a nombrar para que no lo ataquen. Ya basta con Arjona. El tipo supo convocar a las personas como cualquier otro regatonero que la pega con sus canciones básicas pero pegadizas. Son populistas. Tendrá su mérito. Hable mejor de artistas más complejos y profundos. Y acá viene, esto es importante.
0: A ver.
1: Como Pasado Verde.
2: Mira.
1: Y sacó un maravilloso disco nuevo. Son mendocinos. Sí. Y hace este fin de semana hacen un concierto sinfónico en el Teatro Independencia.
2: No vaya a ser que en algún momento...
4: Muy bueno lo de Pasado Verde. ¿Eh?
2: Pasado Verde telonee algún recital de Arjona.
1: Bueno, Foo Fighter va a ser teloneo por otro grupo mendocino, ustedes señálemelo. Ahora exacto. Cuando vengan el 25 a Buenos Aires. Ahora vamos a hablar, chicos, con... nos llegan libros de todo tipo, ensayos, novelas, cuentos. Cuando llegó un libro de poesía, ¿quién lo tenía que hacer?
4: Nuestro poeta.
3: El poeta.
4: Nuestro
3: poeta. El número uno.
2: Nuestro.
1: Le dimos
2: nuestro.
1: El libro y vamos a hablar con un poeta mexicano, está en Argentina... Montoya, ¿no?
5: Exactamente. ¿Cómo les va, chicos?
2: Hola,
5: buenas tardes.
0: Hola, Cris.
5: Un placer saludarlos. Gracias por este espacio. Vamos a hablar con un poeta, un artista, un escritor muy interesante. Y lo que me gusta, Andrés, que lo charlábamos fuera de aire, es, primero que nada, la diferencia.
1: ¿Te descolocó, Montoya?
5: Me descolocó. La verdad que me descolocó. No había leído algo parecido. Y aparte uno comete por ahí el error, que lo charlamos en su momento con vos, Andrés, de ir a la poesía tradicional, si se quiere. Sí. ¿No? Uno cuando por ahí piensa en poesía, piensa en el texto corto, en la rima, en la relación, y no siempre por ahí se relacionan o se unen temas de la vida cotidiana. No solamente una cuestión de decir me inspiré viendo y escuchando tal o cual cosa, sino plantear cuestiones o problemáticas sociales, ¿sí? Paternidad, separación, desarraigo. Bueno, entre otras cosas, y de una manera muy puntual, que se lo vamos a preguntar, Gerardo Montoya es el autor del libro Papá Paquí, que es el tercer poemario de este autor, y aparte muy diferente a lo que ya había propuesto anteriormente, que también se lo vamos a consultar, y por eso está del otro lado, a quien le agradecemos. Gerardo, ¿cómo estás? Buenas tardes.
6: Hola, ¿qué tal? Buenas tardes, ¿cómo están? Muchos saludos a toda la banda por allá.
5: Muy bien, muchas gracias por recibirnos. Gerardo, a ver, yo me encuentro con el libro, lo veo en una vidriera, en una librería, y leo Papá Paquí. ¿Por qué el nombre? ¿Qué me dice?
6: Mira, o sea, tenía ganas de que, por un lado, el nombre estuviera punchis, así, musical, por eso me gusta mucho la sonoridad de Papá Paqui, uh-huh. Y pues Paqui siento que es una palabra, pues por lo menos en Buenos Aires, que es de uso pues más reciente, y que, digamos, no sé si se usa en Mendoza, pero allá significa... básicamente heterosexual. Entonces, como que casi que es decir como un padre común y corriente, pero de una manera como más garigoleada y ya. Y pues como que la intención era pues enganchar un poco desde el juego también, desde el título, digamos.
5: Que llama la atención sin duda, porque obviamente no es un título muy... Comparado con las otras obras... que vos tenés, es algo totalmente diferente, ¿no? También me pasé que quisiste jugar por ese
6: sí,
5: lado.
6: Sí, claro. Sí, un poco para mí el libro este es una exploración más hacia lo intimista, más hacia lo emocional, y por eso trabaja, como un poco decías en la explicación, con casi arquetipos de situaciones humanas de la intimidad, ¿no? O sea, el enamoramiento, el desenamoramiento y la separación... Pero pues también, por ejemplo, los vínculos filiales, los vínculos de cuidado, los vínculos parentales. Entonces, nada, como que es muy diferente a lo que venía trabajando antes, que pues estaba más centrado sobre cuestiones de cruce entre política y tecnología, básicamente.
5: Sí,
6: y un juego más como de lenguaje específicamente. Acá lo que quería era como generar como... una excusa para que la lectora, el lector pudiera empatizar, pudiera encontrarse ahí.
5: Haces una mezcla muy interesante, Gerardo, con el tema de la terminología, porque, a ver, mezclas la jerga mexicana con la porteña, con la argentina, mezclas mucho lunfardo, metes un lenguaje bastante cotidiano y haces mucha referencia también al tema digital. Y justamente, vos lo mencionabas recién, una de tus obras anteriores se llama el libro Te Amo, Grupo Clarín, que tiene que ver más que nada con el tema político, y acá quisiste meter un volantazo y mezclar temas de la vida cotidiana, pero de una parte muy puntual, muy muy extraña, si se quiere, ¿no? Comparado con las otras cosas.
6: Sí, un poco, era un desafío personal, digamos, como que hay algo dentro del explorar temas políticos o de tecnología que es un... territorio de interés propio, digamos, y que ya había sido trabajado primero a nivel nacional con Te Amo, Grupo Clarín, y segundo como a nivel más internacional con lo que fue el segundo libro, que se llama Decálogo para la clase media que se hurga el pupo, y en el filo de la uña encuentra sin sorpresa una maraña que es deuda ilegítima añejándose. O sea, un título para que nadie se lo acuerde.
5: Sí, tal cual. Bueno.
6: Bueno, eso se trabaja en el segundo libro, y ya acá pues era como decir, bueno, quiero salirme del lugar de comodidad y entonces meterme así de lleno a lo emocional. Y pues bueno, y ahí, así nació Papá Paqui, y pues que tiene esto que decías, como que la hibridez, o sea, yo ya me presento allá como extranjero profesional porque pues llevo viviendo en Argentina más años de lo que viví en México. Entonces como que hay una cosa ahí donde ya yo considero que mi identidad es híbrida y que me interesa explorar algo de eso, ¿viste? De que por un lado sea una ventanita hacia lo mexicano para un lector o lectora argentina, pero pues también eso, o sea, poder facilitarle a algo de lo mexicano pues una ventana de lo que ocurre allá, de lo que pasa allá, de cómo se vive la vida allá.
1: Ahora, Gerardo, vos te definís como híbrido y has acuñado un término que yo no lo había sentido, que es la lengua argenmex, es decir, lo argentino y lo mexicano. Sos un argenmex. La tonada no la has perdido, te aclaro. Llevas mucho acá, pero me
6: no, además,
1: de qué. ¿Cómo definirías el argenmex?
6: O sea, además, justo ahorita estoy acá en México, pero estoy por volver a Buenos Aires en 2 semanas. Entonces, sí, el acento lo debo de tener al palo. Pero sí, digamos, lo argenmex para mí, pues, tiene que ver con que primero hay que reconocer que hay una tradición de intercambio cultural muy fuerte, histórica, entre México y Argentina, principalmente como aceitado un poco por la migración, por diferentes razones que ha tenido entre Argentina y México, y que creo que está bueno pensar que hay un espacio cultural ahí que hay que nutrir, proteger, visibilizar, porque, digamos, históricamente, es como, por lo menos en las letras, digamos, las grandes editoriales o los grandes incluso grupos mediáticos, pues se han posicionado en esos dos países. Entonces, como que hay mucha gesta cultural que presupone también tránsitos. O sea, me parece que lo interesante es eso, es como que hay tránsitos de personas que son importantes, sea en México o en Argentina, que parte de su obra pues se ve impactada por el tránsito en el país del otro. Entonces, no sé, como que creo que está bueno pensar que digamos, que podemos como encontrar puntos en común, y que, pero que son específicos, ¿sí? O sea, que son específicos y que solo se podrían dar a partir de cómo se dio la historia entre Argentina y México, y en términos culturales, ¿no? Y nada, y entonces eso, siento que, pues, digamos, lo Argenmex en principio tiene que ver con abrir ese campo en el imaginario, ¿no? Digamos, te lo cuento desde otra manera. No sabes los exámenes orales mientras yo estaba en la universidad, lo que zafaba a la hora de rendir un examen oral en la UBA, preguntándole a los profesores sobre sus vacaciones en Cancún.
1: Ah, vos le preguntabas.
6: O sea, y entonces se ponían a contarme de Cancún y de los recuerdos con México.
1: Se acababa la toma de examen.
6: 20 minutos de examen.
1: Pero entonces tenía digamos, la picardía criolla nuestra.
4: Claro.
6: Pues es que algo aprendí. O sea, digamos, el punto es ese.
5: Gerardo, vos sabés que quiero aprovechar.
6: Del experto.
5: Quiero aprovechar que nos metemos en el tema educativo y das a entender vos que el colegio, tanto primario como secundario, no le hacen bien a la poesía, no digo a la literatura, pero quiero preguntarte en base a qué lo decís, porque es más, lo conecto con esto. Primero, ¿por qué considerás que el colegio inicial, primaria y secundaria, por ahí no le afectan de manera benéfica a la poesía? Y segundo, ¿cómo ves hoy al joven? Hoy, ¿te imaginás un chico de veintitantos teniendo este libro de Papá Paqui y leyéndolo? ¿O pensás que apuntás a un público un poco más grande?
6: Bueno, con respecto a esto de lo de la poesía y la formación como básica, pienso que el tema es que en toda formación básica se juegan representaciones, ¿no? Y este mismo programa arrancó así, ¿no? ¿Viste? Hay como una noción de la poesía que es solemne, que es lírica, que tiene que rimar, que trabaja solo temas trascendentales, y que pues eso es un recorte que se hizo en algún momento, en algún trayecto de lectura, en algún trayecto de formación, y que pienso que muchas veces eso es, así se hace ese corte de la poesía en la primaria, la secundaria, muchas veces, cuando pues la poesía es como un formato, es como decir, o sea, así como uno dice crónica o dice novela, y que entonces dentro de cada formato, pues hay un mundo, es como, es un modo de ver nada más, pero y con eso se pueden ver cualquier cosa. Entonces yo creo que muchas veces ligar a solo como una exploración estética específica y hacer de eso un formato, pues le resta potencia al formato, y entonces la gente, pues eso, si no te gusta la rima, entonces como que no te gustará la poesía.
5: Uh-huh, claro.
6: Pero pues pará, o sea, la poesía es más que la rima, y lo ha sido, y hay gente que solo hace rima y buenísimo, pero pues hay como todos los temas tienen que poder ser explorables desde la poesía, digamos. Así como uno puede explorar cualquier tema desde la fotografía o desde el cine, ¿no? Uh-huh. Eso por un lado, creo que le hace bien a la poesía y a la difusión de la poesía pensar que es un instrumento más que un contenido, ¿sí? Es un método más que un contenido en sí. Y bueno, y con respecto a los jóvenes, pienso que, digamos, temáticamente, quizás como tiene que ver como con, en parte, con la paternidad, pues para muchos jóvenes ese tipo de experiencia les puede quedar más lejos, pero pues por lo menos está tratado como de una manera que procura, pues por lo menos no ser descifrable rápidamente. Pues yo creo que, no sé si para jóvenes, pero pues para la gente que sea curiosa, que le interese curiosear, que le interese investigar, que le interese como meterse en una referencia o en una palabra nueva, uh-huh, pues puede ser una linda excusa como para investigar. La verdad que me cuesta mucho imaginar qué pasa en la cabeza de un joven hoy, porque pienso que somos cuerpos también que hemos sido moldeados de distintas maneras, de diferentes maneras. O sea, pienso que ya de entrada, entre la gente que nació solo con pantallas y los cuerpos que nacimos un tiempo sin pantallas y un tiempo con pantallas, siento que ya son experiencias de mundo totalmente diferentes. Así que nada, me encantaría saber qué piensa alguien, una audiencia más joven del libro, pero de verdad es como desconozco cómo funciona la experiencia ahí.
5: Tal cual. Gerardo, agradecemos un montón esta charla con nosotros y bueno, te deseamos obviamente buena estadía cuando vuelvas aquí a Buenos Aires.
6: Bueno, no, muchísimas gracias por todo, espero que estén bien, gracias por interesarse en el libro, por ser generosos con su tiempo y su atención.
5: Por favor.
6: En esta época de tanta saturación emocional y cognitiva, así que bueno, muchísimas gracias.
5: Buenas tardes. Gerardo Montoya, el autor de Papá Paqui, autor, poeta y escritor, una poesía diferente, si se lo quiere resumir, ¿no?
1: Linda la charla, y fíjate, bueno, esto lo puede hacer este programa random. Nunca hubiera imaginado un programa de radio en horario normal hacer este tipo de notas.
5: Es verdad.
1: Bien, poeta.
5: Es verdad.
1: Hay que seguir.
5: Muchas gracias.
1: ¿Alabaste la nota de Arjona? ¿Alabale la nota al poeta o no?
4: Está decía muy buena la parte. Interesante la mirada que tiene. No lo he leído, la poesía, por lo tanto no puedo valorar exactamente... pero por lo que planteaba Cristian, es una poesía distinta, donde lo buscas lo convencional,
5: claro.
4: La rima,
2: los tenga temas, sentido.
4: Los temas convencionales que por ahí tocan en la poesía.
1: Simpático, y canchero, sí, canchero sí. Cuando super contó canchero. Cómo pasar los exámenes, sí.
4: Claro, aprendió de la vida argentina.
1: Podríamos haber hablado de comida mexicana, de tantas cosas, pero bueno, se nos acabó el tiempo.
5: Ha sido un placer, chicos. Será hasta el próximo.
2: Hasta el boletín.
1: Gracias, poeta Morón.
5: Hasta luego.
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5: Dos de la tarde con 34 minutos en todo el país. 20 grados la temperatura en Mendoza, 35 el porcentaje de humedad.
6: El abogado de Alejandro Verdenelli cuestionó al gobierno de Mendoza por meterse en la causa Vilouta.
5: Eduardo de Oro dijo a Niwil que es inadmisible que el Ejecutivo quiera incidir en las causas judiciales.
6: Manifestó que si hay división de poderes no puede haber injerencia.
5: Sucedió después de que los abogados del Ministerio de Seguridad recibieran a Andrés Vilouta y decidieran acompañarlo en la apelación ante la Suprema Corte.
6: Intentarán dar de baja el sobreseimiento para el empresario condenado por atropellar y matar al joven en 2017.
7: Ahora el Ministerio de Seguridad va a participar como amigos curiales. Sinceramente no lo he visto en otros casos, por ejemplo, por eso me llama tanto la atención. Entendería que busca algún efecto de tipo político, no jurídico.
8: ¿Va a presentar algún tipo de queja por ello?
7: En lo más mínimo, voy a plantear mis argumentos jurídicos como corresponde, como he hecho absolutamente toda mi vida.
5: Comienzan los nuevos desvíos por trabajos de reasfaltado en el acceso este en el tramo.

0: Trump aseguró que volverá a reunirse este año con el líder norcoreano Kim Jong-un.
1: El encuentro tendría lugar durante su viaje a Asia para así participar del Foro de Coparticipación Económica Asia-Pacífico.
0: El presidente estadounidense aseguró que el país comunista dispone de 57 armas nucleares.
1: Temperatura actual 20 grados, la humedad 35%.
0: Para las próximas horas el pronóstico indica cielo parcialmente nublado, ascenso de la temperatura y cielo poco nuboso en cordillera.
1: Somos Cristian Moroño, Ornella Dubini, esto fue Informe Newell.
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0: Mayra.
1: Tengo datitos, chicos, de cuáles fueron los resultados del Mundial de Alfajor 2026. Es que...
2: Qué rico un alfajorcito hasta ahora, André.
0: Con un cafecito.
1: Qué rico, André.
0: Un cafecito de cápsula.
2: Es un gustito.
3: ¿Están pechando
2: algo? Sí, está. No, pechando no, pero bueno, no. No vendría mal.
3: No, pero sí.
0: ¿No trajiste más?
4: Un alfajor de chocolate amargo. Apostemos,
2: hay fútbol. Ay, qué rico, Sarita, por favor.
0: Hay partido hoy. ¿Querés apostar?
3: Hay fútbol. ¿Querés apostar?
0: ¿Racing o Belgrano?
2: Belgrano.
0: Bueno, listo, vamos por Racing.
3: Alfajor.
0: Caja alfajores.
4: Listo. Alfajor de adentro, chocolate amargo.
3: Contra el campeón, vamos.
0: Listo, adentro.
4: Incluyanos a nosotras también, traigan como para nosotras, no, para Marita, no, para Paula y para mí.
0: Pará. ¿Racing o Belgrano? Belgrano. Es una apuesta. Belgrano, listo, está
3: listo,
0: con Diego.
3: Listo, vas con el.
1: Diego, ¿vos qué dijiste?
2: Belgrano.
1: Belgrano.
4: Basta.
0: Listo. Va muy
2: vamos, va, irá.
3: La turca va con nosotros. Nosotros tres.
0: ¿Racing o Belgrano?
4: No, Racing.
2: Vamos, Paula.
0: 3 contra 3. Chao.
3: Los que pierden traen alfajores, dale.
1: Ok, el ganador fue un alfajor catamarqueño, se llama El Rodeo, la marca. Está elaborado específicamente con tapas de vainilla, relleno de coco en escamas,
0: mira,
1: dulce de higo, trozos de nuez y un toque de dulce de leche. Todo recubierto con una cobertura de glacé.
3: Gracias.
1: Y después hubo entre los destacados provinciales, tenemos dos marcas en el medio. Uno ganó como mejor cobertura de chocolate blanco, mejor galleta de alfajor, aroma a alfajor por la mermelada de frambuesa, mejor alfajor glaseado por el merengue suizo. Y otra marca lo hizo con, en la categoría mejor alfajor glaseado, quedó en el segundo puesto, y mejor galleta de alfajor en el tercer puesto. Y esto se realizó en Buenos Aires del 15 al 17 de agosto y compitieron 420 marcas nacionales e internacionales.
0: Bien, bien,
3: bien, bien, perfecto. ¿Qué más? ¿Algo más, chicos? Miguel Ascurra, buenas tardes, estimado. Muy emotiva la nota de Arjona.
0: Bien, Miguel.
3: Igualmente horrible.
0: Bueno, pero la nota
3: es buena, la nota fue buena.
0: Se hace lo que se puede.
3: Finalmente, dice Grace Alonso, la turca logró su propósito. Y sí, si no come el coco. ¿O no, turca?
4: Un poco. Igual ya le vamos a bajar la espuma. Vamos a ver cuándo podamos conseguir la nota con la percusionista mendocina.
0: O nos cambiamos de artista.

0: Ricky Martin.
1: Luis Miguel.
0: ¿Mancás? No, tampoco.
1: No, igual a vos no te gusta Luis Miguel.
0: Sí, me encanta. Me sé todas las canciones.
2: Ahí está. Mirá.
1: Vamos con Luismi.
0: Ahora se viene Luismi.
3: Oh, qué lindo. Abandonaron a Ricardo.
2: Alguien del fan club, porque sí.
1: Por debajo Luismi es inaccesible. De la mesa.
0: No, así que no, no anotas. Vamos a poner canciones de Luis Miguel.
1: Ah, claro.
0: A partir de mañana, Marcelito.
1: Ahí está. Acaricio tu rodilla.
0: No me muero, pero
1: limpio,
0: amo
1: con esto, limpio con esto.
3: Se ve que limpia mucho.
0: ¿Por qué limpia?
4: Se ve que limpia mucho, claro.
1: Y me motiva. No me gusta limpiar.
4: ¿Qué es en tu casa, además de limpiar?
1: Amar.
3: Sí, Lu.
0: Ah, oh, por eso es romántico.
2: ¡Qué chamullero! ¿Qué
1: hace? ¿Y por qué?
2: ¿Qué chamullero?
1: ¿A uno te limpian o no te...? No me...
2: Complete la pregunta.
1: La casa.
2: Complete la pregunta.
1: ¿Martín no limpia la casa con música?
2: No.
1: Bueno,
4: no. Con música ni sin
1: pero
4: música.
1: Es una experiencia sensorial. Música.
0: No limpia directamente.
2: Claro, no, no,
1: bueno.
2: No.
1: A ver, Luis Miguel, de fondo te pones.
5: Las preguntas son: ¿cuándo fue la primera vez que escucharon a Luis Miguel? ¿Dónde? ¿En sus casas?
0: Sí, de muy chiquita.
1: Sí,
5: claro, nacieron con
0: 4 años, 3 años.
1: En el equipo de música.
0: En el con cassette lo escuchaba yo.
3: Con este tema rasqueteas el horno, ¿viste? Cuando se le pegan las cosas.
1: No, pará.
0: Porque
1: no hay energía. Con este paso el.
3: Desollinás la estufa.
1: No, el pato purifica en el
5: cerro. Esta es la.
2: El disco de los boleros de Luis Miguel está bueno.
1: ¿Viste?
2: Ese sí me gusta.
1: Sí. ¿Viste, Sara?
5: Esta es la playlist de Mami, Tomás. Porque para nosotros ya esta es la playlist de clase.
1: Esta es mi playlist. Sí, sí. Para limpiar.
5: Sí.
1: Con el limpiavidrio para levantar.
3: ¿Qué hace el movimiento?
4: Y hace el movimiento y todo.
1: Hay que estar, hay que refregar la ventana.
0: Para limpiar la mesa, el mantel.
1: La mesa.
4: Le agradezco a Juan Carlos Río que me pasa un dato, nos escucha siempre los programas, escucha la conversa y nos da el dato de una mujer científica nacida en Maipú, Turca. Bueno, después te lo paso.
0: Me encantó. Que ha escrito un libro.
4: Sí.
0: De ecos y reencuentros. No, no, no.
4: ¿Cómo sabes todo eso?
0: Porque lo estoy leyendo en el WhatsApp de la radio.
4: Ah.
2: No está.
4: Bueno, muy bien. Che,
2: bueno, vamos para otro tema ahora.
4: Vamos por, vos tenías un tema interesante.
1: ¿De Luismi?
4: De IA era...
2: Ah, sí, también lo podemos charlar. Es noticia hoy, realmente. Mira, lo publica el diario El País en su sección de tecnología, por eso le doy más crédito aún, porque, a ver, novedades de cuestiones que aparecen con la IA o de las grandes firmas que manejan el mundo de las herramientas de IA de todos los días. Pero me llamó la atención porque El País publica que OpenAI, una de los gigantes que maneja
4: total, sí.
2: Herramientas de IA, anuncia que paraliza el entrenamiento de sus IA más avanzadas por detectar una rebelión de sus agentes.
4: Caramba, eso...
2: Esta compañía, OpenAI, anunció
4: que se traduce,
2: ayer martes...
4: La rebelión de los agentes.
2: Mira, ha decidido temporalmente suspender el entrenamiento de sus modelos de IA más avanzados. Lo dijo ayer el presidente de la compañía, Sam Altman, en un mensaje que puso en su red social X, y ha explicado que la idea de la compañía es garantizar que todos los desarrollos que hacen cumplan con los estándares de seguridad y control necesarios para el nuevo nivel de capacidades que tenemos delante. Y entienden que ese nivel de seguridad ha sido vulnerado porque algunas de las actividades que estaban haciendo sus agentes comenzaron a desarrollar cosas que se escaparon del entorno de las pruebas internas.
4: O sea,
2: Detectaron vulnerabilidades en un sistema que se llama Hugging Face, que es Hugging Face es la mayor plataforma de intercambio de modelos de IA del mundo.
4: Cuando esto se revele, se va.
2: Los agentes implicados dentro de Hugging Face llegaron a coordinarse entre sí en un foro de mensajes autónomo sin que nadie lo supervisara.
4: O sea, ha empezado la máquina.
2: Exactamente.
4: La máquina infernal a tomar cuerpo.
2: Tal cual, tal cual. A ver. ¿Por qué viene esto, esta seguidilla? Porque hace poquito también Anthropic, la otra gran rival de OpenAI, reconoció que hubo 3 incidentes similares hace muy poquito, hace pocos meses. Lo mismo hizo Meta. Meta es la dueña, a ver, de Facebook, de Instagram, de WhatsApp. Y una startup china que se llama Moonshot también revelaron episodios parecidos a esto. Esta sucesión de incidentes, vos fíjate que llegó hace unos días a 1.300 empleados de los principales laboratorios de IA del mundo, entre ellos al propio fundador de Anthropic, a hacer una petición en la que advierten que existe un riesgo real de que el desarrollo de capacidades se acelere más rápido de lo que somos capaces de entender o controlar.
4: No, eso estamos entrando ya en el mundo de la ciencia ficción distópica, chicos.
2: Y pide a los gobiernos que intervengan para coordinarlo.
4: En fin, esto vamos a hacer un pequeño toquecito de un tema que le va a dar pie también a la nota de la turca. Chicos jóvenes, el mundo se está quedando sin gente. ¿Cuándo van a tener hijos ustedes? ¿Vos, Mayra?
1: Cada vez falta menos.
4: ¿Paula?
0: Cada vez falta menos.
5: Sí, sí.
1: Ya es inminente.
0: Igual el Tony y yo hemos dicho manifiestamente que queremos tener hijos.
1: Claro.
5: Sí, sí, yo también.
1: Y se tiene que dar un escenario.
4: Bueno, chicos,
2: ahora vas a decir que es caro.
4: Les va a ir dando, mientras ustedes deciden, el Tommy les va a ir dando chirimbolos para mejor monitorear y criar a sus hijos.
1: Ah, te gustó, dale, muy bien.
4: Del Nanit.
1: Vamos a hablar de Nanit, que es no es el famoso monitor de bebé común y corriente que dejamos en la cunita para escuchar si llora, si no llora, o la camarita. Este ya es otra cosa. Estamos hablando de un sistema inteligente de monitoreo infantil que se coloca por encima de la cuna. Es una cámara de un tamaño más grande que una cámara común y corriente. Podés ver, obviamente, al bebé en una definición de HD, de 1080 megapíxeles, de funcionar durante toda la noche con visión nocturna. Detecta movimientos, sonidos, llanto. Hasta ahora, nada fuera de lo común. Pero sí va a registrar en una aplicación que trae la cámara y todo el equipo cuando el bebé se duerme y cuando se despierta. Para ir haciéndole un seguimiento de las horas de sueño de la criatura. Porque te los analiza.
4: Ah, encima.
1: Te analiza los patrones de sueño.
4: El pediatra en casa.
1: Y bueno, con exactitud, según la cámara, de cuándo se duerme, cuándo se despierta, para medir la profundidad del sueño, patrones del sueño, mide también temperatura, humedad del ambiente, que por ahí vos tenés la duda, le tocas la espaldita, tendrá frío, tendrá calor, hará frío en la habitación o no. Bueno, todo eso lo hace Nanit, generar alertas, analiza el movimiento respiratorio mediante una prenda especialmente diseñada.
4: ¡Epa!
1: O sea, no viene solamente la cámara, claro, sino también
4: Nanit, te dejas todo el bebé en manos de Nanit.
1: Lo envolves en un, como si fuese una especie de...
2: Un chalequito,
1: mirá, exactamente, con abrojo, especialmente diseñada, y allí crea registro porque tiene clips de momentos importantes y te muestra toda esa información en una aplicación para el celular. Así que es un chirimbolo más sofisticado que una camarita normal o que un aparatito para sentir el llanto de la criatura. Yo lo compraría.
4: Qué fácil la van a tener cuando sean padres, chicos. Nosotros teníamos que era todo analógico, había que subir,
2: todo
4: escuchar
2: intuición.
4: Al bebé. Bueno. Lloraba, no lloraba.
1: Pero,
4: la teta. No dará la teta, Nati.
1: Y bueno, supongo, la idea de Nani es darle tranquilidad de alguna manera a los padres y a entender cómo duerme el bebé.
2: Que duerman a pata suelta los padres.
1: Y por lo menos para tener un registro de si está durmiendo bien o si está durmiendo mal. Obviamente, todo esto no es un chirimbolo para que no vayan al pediatra. Es obviamente. No,
2: claro.
1: Pero sí vas con más información de la cual, cuando el pediatra te dice, ¿y cómo duerme el bebé? ¿Qué sé yo?
4: No tengo la... Alberto Cabañar o el Richard Diumenjo. ¿Cómo
1: no
4: duerme?
1: Tengo idea.
2: ¿Cómo duerme?
1: Y le compartís los datos desde la aplicación de Nanit. La instalás, la conectás al Wi-Fi y la cámara hace absolutamente todo. La inteligencia artificial de la aplicación interpreta, te dice, por ejemplo, no es que solamente la cámara te dice, ahí se ha detectado movimiento, como hacen las tapulas, las que compramos casi todos para las casas. El sistema va a intentar determinar qué está ocurriendo con el bebé. El bebé estaba dormido, se movió, se despertó, permaneció despierto y volvió a dormirse. Claro. Te analiza todo lo que ha sucedido con la criatura,
4: chicos,
1: a lo largo de la noche.
3: Pobre bebé, no tiene intimidad, el pobre bebé.
1: No se va a enterar.
3: Todo el mundo sabe todo. El
1: no se va a acordar.
4: Yo les pido una cosa a ustedes, chicos, cuando sean padres. Vos, Tommy, vos, Helen, más o menos. Y a Jalil.
5: ¿Cómo? ¿Por qué?
4: Porque no te desconfío tanto como Póngale al bebé en la cuna una música como la gente.
3: Arjona no va.
4: Una música como la gente cultiva el gusto de cuna, del chiquito.
1: Canción de cuna, toda Arjona. O los boleros de Luismi.
0: Qué hermoso.
3: Es que lo van a cansar. Después no va a querer escuchar más eso.
0: No, un mezcladito. Yo en mi playlist tengo de todo. Así que rock, pop, melódico, todo.
4: Me llama la atención esto, título de Paula Jalil.
0: A ver.
4: Porque cada vez menos chicos. Entonces ella pone. Sigue la tendencia de congelar óvulos. ¿Para qué va a congelar si ya nadie quiere tener bebés?
0: Bueno, te voy a refutar
2: complementario,
0: ahora esta teoría.
4: A ver.
0: Porque Dialogué con Luciano Sabatini, que es médico ginecólogo y es especialista en reproducción humana. Además, fundó una fundación que lo que hace es justamente tener reproducción asistida, congelar óvulos, mantenerlos, uh-huh, aconsejar a las parejas. Lo primero que me dijo cuando le dije esto del descenso de la natalidad, que lo hablábamos ayer, en 10 años ha bajado prácticamente a la mitad la cantidad de chicos que nacen en Mendoza y a nivel mundial, me dijo, en realidad es un mito que la gente no quiera tener hijos, tanto hombres como mujeres.
4: Es un mito, es en realidad lo que está pasando.
0: Lo que dicen es que si bien hay muchas mujeres que probablemente hace 10 años tenían por ahí por obligación, por mandato, un montón de cosas, y que ahora hay parejas que deciden no tenerlos, mucho tiene que ver con el tema de que el mismo periodo que es el de mayor producción de óvulos de una mujer y que tienen mayor calidad, que son entre los 17 y los 25 y te diría hasta 30 años, coincide con el desarrollo profesional de las mujeres. Uh-huh. Entonces, en base a esto, lo que se está viendo mucho es que van a congelar óvulos. Si bien es poca la cantidad, si vos lo ves en números, ¿por qué? Porque en lo que va, en 6 meses del 2026, se han congelado en Mendoza, en esta clínica, 76 chicas han congelado sus óvulos. Pero es el triple de lo que sucedió en todo el año pasado. Mira, es decir, que teóricamente notable. Sería 6 veces más que el año pasado si sigue con esta tendencia de acá a diciembre.
4: Pero no sé si es más el triple de intención de tener bebé o el triple intención de posponer, digamos.
2: De posponer. Claro, el fenómeno de postergar la maternidad, claro, también es un fenómeno creciente en el mundo.
0: Exactamente.
4: Sí. Ahora, discúlpame. Sí. Yo no sé si eso te lo has preguntado. La calidad de los óvulos es óptima entre los... ¿Cuánto dijiste?
0: Entre los 17 y los 30.
4: Bueno, eso es en la calidad del óvulo. Y la calidad del cuerpo de la mujer, ¿cuál es el momento óptimo?
0: También es el momento óptimo.
4: Ese es el momento óptimo,
0: claro,
4: también.
0: Pero el principal problema en general en la reproducción es el óvulo, no tanto el cuerpo de la mujer. Uh-huh. Entonces, lo que me explicaba es lo siguiente. Vos tenés cada 10 óvulos de una chica de 20 años, 8 en general son fértiles. En cambio, cada 10 óvulos de una chica de 40 años es al revés. Claro. Solamente 2 son fértiles. Uh-huh. Entonces, uh-huh, lo que se está haciendo es, me decía, si vos vas y congelás con 25 años 10 óvulos, tenés un 70% de probabilidades que te quedes embarazada si querés tener un hijo con 37, 38, 40 años.
2: Claro.
0: En cambio, si los congelás ya a los 35, esas posibilidades cada vez bajan más. Me decía que del 100% de las mujeres que congelan óvulos a nivel mundial, solamente el 30% los utilizan. Es decir, que el otro 70% o decide no tener hijos o tienen hijos de manera natural. Uh-huh. Le preguntaba con el tema de la edad, me decía, es variado. Y no requiere específicamente que sea una mujer que no tenga pareja. Vienen muchas chicas con parejas que dicen, este no es mi momento porque tengo mi momento profesional, porque quiero viajar, pero como yo estoy segura que quiero tener hijos, bueno, congelo óvulos y de esta forma en 10 años cuando quiera tener, voy a poder tenerlos. Uh-huh. Y todo me decía que es una probabilidad. Las mujeres en general que van son entre 26 y 40 años. No es que hay un rango, específico. Y lo que me decía es que, ¿cuánto cuesta? Cuesta $3,000 la congelación de óvulos. Esto se hace mediante una operación quirúrgica que depende de cuántos óvulos te sacan. Estos $3,000 es independiente si congelas uno o 20.
4: ¿Y quién lo guarda el óvulo congelado?
0: Ellos, la misma, clínica de reproducción.
4: Pero vos pagás 3.000 y ya no volvés a pagar.
0: Sí, vos pagás 3.000, te hacen la operación, todos los estudios, obviamente, y un año de mantenimiento.
4: Y después seguir pagando.
0: Y después mantenés anualmente con $500 tus óvulos por año. Si bien es mucha plata, hace unos años era mucha más plata, ahora se ha reducido bastante. Vos por $3,000 y después $500 al año podés mantener la ilusión de ser madre o padre. La realidad es que es sí o sí lo tenés que pagar, salvo que estés enferma. ¿Por qué? Porque la gente que tiene cáncer de mamas, leucemias o linfomas, está bajo una ley nacional que hace que tanto el Estado como su obra social tengan que cubrir este tratamiento.
2: El costo del congelamiento de óvulos.
0: Se llama criopreservación oncológica. Uh-huh. Me decía que, todo hablando de Luciano Sabatini, que es el médico especialista, que en general muchas veces baja mucho la calidad de los óvulos y la probabilidad de que las chicas que tienen algún tipo de enfermedad se queden embarazadas en un futuro. Pero nunca pierden las esperanzas, porque capaz se curan y dentro de 5 años están bien y su organismo puede tener un bebé, y de hecho pasa. Es decir, que la única forma que te lo cubra la obra social es que tengas algún tipo de enfermedad. Si no tenés que pagarlo, no está cubierto por nada. Y otra cosa que me llamó mucho la atención y que la realidad está bueno para charlarlo en vivo con él, justo él estaba en un congreso en Chile, pero para hacer una nota más sociológica, tiene que ver con que me decía que hay una tasa de embarazo actualmente de entre los 40 y 50 años que ha crecido 25% en los últimos 5 años.
4: Tenía otro dato, claro.
2: Exacto. La postergación de la maternidad, claro.
0: Y esa tasa es mayor en Argentina, hay datos estadísticos, que hay más embarazos de chicas entre 40 y 50 que embarazos adolescentes, que esto quiere decir menores de 18.
4: Claro, cambió todo.
0: Es totalmente inverso a hace 50 años.
4: Bueno, pero además porque el embarazo adolescente ya todos han aprendido a cuidarse. Antes muchos eran accidentales.
0: Totalmente. Bueno, y me contaba que hay muchos estudios con IA para ver la calidad de los óvulos. Pero no es 100% seguro, porque muchas chicas quieren que le saquen los óvulos y que digan si este seguro va a fecundar o este no. No se puede saber con exactitud y siempre son probabilidades.
4: ¿No sabes si es fértil el óvulo?
0: No.
4: ¿No?
0: Vos podés congelar 10 óvulos y que uno solo sea fértil. Entonces, hay que también, lo que trata de hacer por ahí es no darle completas esperanzas a las chicas a futuro. Y cuando están en pareja, me decía el médico ginecólogo, yo trato de que en vez de congelar óvulos, tengan de manera natural ahora, en 1 o 2 años, porque es la mejor forma claramente, porque es una operación. Y el otro dato que me dio es que ahora, actualmente, como hay menor cantidad de chicos por mujer y por pareja o que nacen, capaz antes eran 4 o 5 y ahora es 1 o 2, lo que se está haciendo mucho para no complicarse la vida, me lo decía así con esas palabras, es ver el embrión cómo está en cuanto a su genética y enfermedades. Porque vos ahora, con toda la medicina, podés saber si ese embrión tiene algún tipo de enfermedad o no. Entonces se terminan eligiendo. Ahora va hacia ese lado.
4: El futuro va a ser niños de diseño. Te guste o no te guste.
0: Tal cual.
4: Me dice un médico amigo, no lo voy a nombrar porque no se lo he preguntado, que nos escuche, dice, pobre Darwin, todo al revés. ¿Y dónde nos lleva esto? De nuevo al mono, la evolución es una rotonda, me dice.
0: Totalmente. Pero son grandes datos de decir que en realidad muchas de las chicas sí quieren ser madres o de las parejas, pero no es el momento, en su momento de mayor fertilidad. Y la realidad es que eso no se puede cambiar porque es biológico.
2: Claro, exactamente. Y la forma de alterarlo es esto. Hacer congelamiento de óvulos, por ejemplo.
4: Me pregunta, ¿qué se hace con los óvulos que están congelados?
0: Después se los implantan.
2: Dice con los que no se usan, ¿verdad? Sí, claro, es todo un tema.
4: Hay una manipulación.
2: También, a nivel de la ética científica que se ha discutido mucho en el mundo.
4: Claro.
2: Porque no hay una definición clara respecto de eso.
0: De hecho, hay chicas que no tenían óvulos propios y compran óvulos que otras chicas han vendido.
4: ¿Y no sabe quiénes son?
0: En realidad, ellos sí saben de quién soy, pero hay mucha gente...
4: La que lo compra, no sabe quién es.
2: En general, la ética indica que no, porque eso es un banco de donantes.
4: O sea que...
0: Es como el banco de esperma.
2: Exactamente.
4: Y la genética es la del óvulo que vos compraste, digamos.
0: Exacto.
4: La marca... Claro.
0: Vos solamente lo vas a llevar en la panza, pero no es tu genética.
2: Exacto. Sí.
4: Paula, apurate.
0: Me voy.
4: Apurate, ya sabes para qué.
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0: la tarde con un minuto en todo el país, 20 grados la temperatura en Gran Mendoza, la humedad 35%. Mendoza ejecutará un plan digital sanitario con aval nacional y apoyo del BID. La gestión provincial recibirá fondos externos para modernizar los hospitales. Se destinarán 85 millones de dólares hacia la compra de máquinas y la renovación de herramientas. Este proyecto cubrirá todo el territorio para ofrecer consultas a distancia y registros únicos.
1: Aseguran que se triplicó la congelación de óvulos en 2026.
0: El procedimiento tiene un costo de $3,000, incluye un año de mantenimiento, luego cuesta unos $500 anuales. Sin embargo, la criopreservación oncológica para pacientes con cáncer de mama, leucemia o linfomas es la única que cuenta con cobertura gratuita por el plan médico obligatorio.
1: Luciano Sabatini, médico ginecólogo y especialista en reproducción humana, comparó los números del 2025 con el primer semestre de este año.
2: El número de mujeres que ha consultado, pero sobre todo el número de mujeres que ha guardado óvulos en 6 meses, en este primer semestre del año, es 3 veces mayor al número de mujeres que guardó óvulos en todo el 2025. Las mujeres que nos consultan son mujeres entre 26 y 40 años y vienen o solas o vienen en pareja. Muchas vienen en pareja.
1: Por otro lado, el doctor se refirió a la baja en la tasa de natalidad y explicó que las mujeres sí quieren tener hijos.
2: Es verdad que hay una disminución muy drástica en las tasas de fertilidad. Lo que estamos viendo en el mundo es que las mujeres no es que no quieren tener hijos. Lo que pasa es que el momento de máxima efectividad reproductiva, que es entre los 25 y los 30 años, coincide hoy en día con el momento de máxima productividad femenina. Y esto es que es lo que genera, que es lo que yo veo en el consultorio, una angustia infernal, porque vienen un montón de chicas que sí quieren ser mamás, pero que no están en condiciones de serlo en este momento. Del 100% que guardan óvulos, solamente lo va a usar el 30%. El otro 70% fue preventivo.
0: 3 de la tarde con 4 minutos en todo el país. 20 grados la temperatura en Mendoza, 35 el porcentaje de humedad.
1: El pronóstico indica parcialmente nublado, ascenso de la temperatura y poco nuboso en cordillera.
0: Somos Ornella Dubini y Cristian Morón. Esto fue Informe Newell.
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0: Mayra.
1: Mayra.
2: Bueno, mensajito sobre la temática que nos dejó sobre la mesa Paula. Dice un oyente por acá, Hugo, nosotros hicimos el tratamiento con el doctor Sabatini y en 2 meses mi hija cumple los 15 años. A ver, chicos, vamos hacia las clonaciones.
0: Sí, sí.
2: Opina sí. Un oyente.
0: Sí, será con nacimiento de criogenación artificial, dice Ángel, bueno. Se verán las clonaciones para recién nacido. Que, bueno, sí, es cierto. Vamos a. Ese es el escenario de ciencia ficción hacia el cual vamos. Otro dice, che, vamos hacia Gattaca. Que es una película.
2: Más mensajitos.
1: Más.
2: Pablo, buenas tardes. Nosotros con mi esposa tuvimos que hacer fecundación in vitro en la clínica. También de Sabatini, se hizo cargo todo absolutamente la obra social. Claro. Y mi esposa no tiene ninguna enfermedad. Mientras seguíamos con esa obra social, nos cubría la crioconservación. Claro. Y agradecen a una doctora de Mendoza, Nieva. Pudimos ser papás después de haber buscado durante muchísimos años.
1: Qué bonito.
0: Bueno. Además de River, ¿quién juega hoy, Tigre?
3: Y hoy tenemos, como decía recién la Paulita, tenemos Copa Argentina, juega Racing con Belgrano. Eso en cuanto a la Copa Argentina.
0: La apuesta,
3: sí. La apuesta. No empiece, no.
4: Es que ya está hecho, está grabado.
0: La apuesta, hemos jugado
4: en 3 apostaron. Boludo. Sarita apostó con vos.
0: Claro, está grabado.
4: Esta con vos.
3: Son tremendos, Mayra. No te dejan respirar estos chicos.
4: Por la academia.
3: Claro. Juega después por Copa Libertadores, Coquimbo Unido en Chile frente a Platense. De ahí será el rival de Fluminense. Todos queríamos que fuese la Leper, pero bueno, pasó Fluminense. Juega Tigre también por la Copa Sudamericana frente a Montevideo City Torque, 21-30. Había ganado el partido de día el equipo uruguayo 1-0. A las 4 en 50 minutos juega el Atlético de Madrid ante el Málaga. Debuta.
0: Claro,
3: recordemos que
0: en la Liga Española no debutaron ni el Real Madrid, ni el Barça, ni el Atlético.
3: Exactamente, Andrés. El fin de semana arrancó la Liga de España y no jugó el Atlético. Juega ahora, en un ratito, frente al Málaga.
0: Sin Julián.
3: Hay que recordar que no está Julián Álvarez.
4: ¿Cuti?
3: En los convocados y tampoco el Cuti Romero.
0: ¿Pero el Julián tiene club ya?
3: No. Por ahora es jugador del Atlético.
4: La cara, hoy veía una imagen que se hizo viral en Twitter. De la foto de presentación, la foto institucional de cada jugador, de en este caso de Julián Álvarez, y con el paso del tiempo, la cara de depresión que tiene Julián Álvarez ahora, para esta temporada,
0: claro.
4: es impresionante.
3: Bueno, se verá, él ha manifestado sus ganas de salir y Simeone ha manifestado las ganas de tenerlo. Decide la dirigencia, pero el jugador hoy por hoy...
4: La dirigencia del Atleti fue tajante.
3: Bueno, sí, pero la decisión del jugador es salir en este mercado de pases. Giuliano Simeone al banco, no es titular, ya está la formación. No hay argentinos entre los titulares. Recordemos que no, Molina se fue a la Roma.
0: Estaba lleno argentino, Thiago Almada se fue.
3: Thiago Almada, tal cual está en River. Molina la Roma, que a Giuliano Simeone. ¿Quién?
0: Julián que se va.
3: Julián que aparentemente se va y el Cuti que llegó, que todavía no está. Pero bueno.
4: De Paul se fue también al Inter Miami.
0: Hace rato.
4: Bueno, pero otro que ahí en este mismo año.
3: Sí, sí, sí, tal cual. Bueno, eso arranca en un ratito a las 4 de la tarde y también juega Messi hoy por la noche de MLS. Va a estar jugando Rodrigo de Paul. Messi aparentemente va de titular. Suárez aparentemente va de titular. A las 20:30 enfrenta a Filadelfia. Partido por la MLS. Son algunos de los encuentros que tenemos en cuanto a la agenda futbolera del día de hoy.
0: Bien. Después decime, porque el Atlético era prácticamente el equipo de los argentinos. ¿Cuál será el equipo europeo que tiene más argentinos? Después sacar a cuenta.
3: Y sí, yo te digo que no hay ninguno que tenga más de 3. Bueno, el Aston Villa tiene 3.
4: Justo.
3: No creo que haya otro que tenga más de 3. No. El Como tiene
4: a Nico Paz.
3: A Nico Paz y a Perrone. Sí, sí, pensando rápido. En el Inter está solo Lautaro.
4: Castro y Nico Domínguez. No, Nico Domínguez se fue. No hay.
3: Son poquitos. Hay algunos que están por ser vendidos. Al chico Perrone de Banfield lo quería también Boloña. Lo quería el Elche también. Sí, no, creo que el único era el Atlético y me parece que ya no lo es, obvio.
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0: Che, buena música le está poniendo al chino. Sí, lo está emparejando con Maxi Viale.
1: Espero que no se siga ofendiendo ahora.
0: Sí, preguntale.
1: No sé, Darío, ¿cómo estás? ¿Estás ofendido? ¿Te gusta? ¿Cómo venís?
2: Hola, Tommy, querido. ¿Cómo te va? Buenas tardes para todos. Yo creo que Popete está aprendiendo lo que es buena música. De una vez, ¿no?
0: Por todo. ¿Sí, ahora?
3: Mirá, vamos, que Popete. Sonrió el chino.
2: Claro. Mirá que grande. Bueno, se mete a bucear en la década de los 80. No hay manera de que le pife, ¿eh?
0: ¿Cómo le costó aprender, chino?
2: Vamos con Peter Gabriel, señor. Pero... aplausos. Aplausos para el Popeye.
1: Bien, Popeye.
0: Bien, Popeye.
1: Ah, Popeye, bien. Aguante Olivia.
2: A mí me parece...
1: Y ahora, problema, está montando a septiembre. ¿No?
2: El problema es cuando se mete Mayra.
3: No. Es que es muy confuso ¿cómo Chino es la Gallardo cosa, Mayra? También.
1: Y es que el chino sospecha.
3: Y es que nos pide de los 2000.
0: Peli, chico.
1: El chino sospecha.
3: Le traemos música de los 2000 en adelante.
0: Sí.
3: Claramente no es de sus preferidos. Pero fueron las consignas que él me dio.
1: Ya es tu culpa. No sos vos.
2: Ahora soy ambiguo.
3: Claro.
2: Lo que faltaba.
3: Sí, bipolar. Chino querido. Yo te quiero mucho,
2: bueno, a veces
3: pero...
2: sí, de verdad.
0: Claro, sos bipolar. Atendeme. Vos le ponías Gangnam Style, sos una guacha.
2: Claro.
0: Y los BTS, todo el tiempo con los...
1: Sí, bueno, ya
2: sí.
1: Había un tongo ahí.
3: Te puedo sorprender.
2: Por ahí se nota la muñeca de Helves a veces, ¿eh?
1: Mirá.
2: No hay manera de que lo disimule.
0: Claro, se le nota, sí, se le cae.
2: Ahora,
0: se le cae la cosa
2: la entrevista que le hizo Andrés Gabrieli a la presidenta del fans de Ricardo Arjona, yo creo que es uno de los momentos cumbre de la radiofonía mendocina de los últimos 100 años.
4: Bien, Chino.
1: Bien,
4: después
1: Darío.
4: De la de Cantilo, Chino.
3: Mira, ahora no. Se la agarra con vos, Andrés.
1: Superó a Allende.
2: No. Al contrario, estoy alabando a Gabrieli por su espíritu amplio.
1: Supera.
2: Yo creo que
1: Isabel
2: de ahí a la entrevista directo con Arjona falta nada, ¿eh?
4: Sí, había alguna insistencia por esto, si la dejaron ir o si la soltaron de su casa, pero después bien.
0: Claro, pero bueno, el Arjona no te lo vamos a poner nunca, Chino.
1: No sé, ahora viene Luismi. ¿Te gusta Luis Miguel, Chino?
2: Sí, con algún tema de los 80.
1: Mirá. Mañana metemos Luismi mañana.
0: Sí, pasar de Peter Gabriel a Luismi.
1: Luismi Day.
0: Atendé.
2: Pero bueno, un antes y un después este programa para la historia profesional de Andrés, ¿eh?
0: Sí, no, es que este programa se transformó en algo totalmente inclasificable, algo que nunca nunca he hecho en la historia de la radio mendocina. Atendeme, puede pasar cualquier cosa en este programa. Chino,
2: sí, se parece a la Copa Argentina.
0: ¿Viste? Nueva conducción en entre los empresarios.
2: Sí, sabes que hay un empresario, Andrés, de la construcción, del sector de la construcción, que asume la presidencia del FEM, que es una de las principales instituciones empresarias de Mendoza. Se trata de Martín Calceta, director de Calceta Sociedad Anónima, fue elegido presidente del Consejo Empresario Mendocino para el periodo 2026-2028. Federico Ostropolsky va a ser su vice. Calceta es contador público, es también... especialista en administración de empresas y es socio y presidente, como decíamos, de Calceta Sociedad Anónima, una empresa mendocina dedicada a la construcción y la ingeniería con más de 50 años de trayectoria, tanto en el ámbito público como en el privado. Así que bueno, allí tenemos un nuevo presidente del CEM por los próximos 2 años, no tienen reelección, un presidente que viene, por un lado, a ratificar que el Consejo Empresario Mendocino va a continuar elaborando estudios técnicos vinculados con la responsabilidad fiscal, con la educación. Siempre viste que el Consejo Empresario Mendocino ha tenido participación activa en lo que tiene que ver con la economía y el desarrollo provincial. Bueno, ahora con nuevo presidente Martín Calceta por los próximos 2 años, buscando también que el sector empresario tenga un papel activo, ¿no?, en el debate sobre el desarrollo económico y productivo de Mendoza.
0: A ver. Chino.
2: Hola, Andrés, ahí te estoy escuchando de nuevo.
0: Sí, bueno. Bueno, las conducciones, está bueno que entren los nuevos jugadores de la cancha, ¿no, Chino?
2: Sí, totalmente. El CEM siempre renueva autoridades cada 2 años. Martín Calceta lo reemplaza a Martín Clement,
0: claro.
2: En la presidencia del Consejo Empresario, y tiene para 2 años más. Y como te decía al principio, el vice de Calceta va a ser Federico Ostropolsky, de la concesionario Carl Sur France, Sur France, mejor dicho, y que también en su momento había sido, claro, había estado en la presidencia del CEM.
0: Bueno, Fedor Ostropolsky es un tipo, es muy activo en todos los sentidos, él siempre participa, opina, está siempre dentro de la cancha.
2: Claro, no hace mucho, ¿te acordás, Andrés? Lo entrevistamos a Federico Ostropolsky por su viaje a China, que nos dio todo un panorama muy interesante respecto a cómo está China hoy, pero fundamentalmente cómo se encuentra ese país en relación con la fabricación de autos eléctricos e híbridos, ¿no?
0: Claro, claro. Bueno, Chinito, será hasta mañana, hasta la próxima con música de Arjona, ¿será, chicos?
1: Con Luis Miguel.
0: Ah, con Luis, perdón.
1: Entendí.
0: A ver...

0: ¿Ahora qué?
1: Y ahora, bueno, también me gusta Luis Miguel.
2: Ahí va. Este la me da el chino de 3 de la madrugada con la corbata en la frente.
3: Y no, pero claro, cuando va a regatas en la bicicleta.
2: No, no, ahí más power, es más rock and roll. Este el chino copeteado a las 3 de la mañana con la corbata en la frente.
0: Sí, una mamusa.
2: Sí.
0: Qué lindo,
3: ¿no? No le haga mala fama.
0: Debatiendo la economía del país.
2: Y debatiendo allá a las 3 de la mañana.
0: Sí, ¿sabés lo que hay que hacer acá?
2: Claro.
0: Y Luis Miguel fondo.
2: Claro.
1: Bueno, sí, alguna vez lo bailamos, ¿qué va a hacer? Hay que reconocer, porque si no, salta el archivo y uno no tiene cómo defender.
3: ¿Qué pasó el sábado, Chino?
2: Chinito, un abrazo.
1: Oh, no me digas. Abrazo grande para todos. Chau, chau.
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0: Esto es Rosalía, chicos. Hay enojo. Escúchame.
1: Atendeme, Tomás. Dejá de reírte, boludo.
0: Vamos a unir informaciones.
1: No, pero que encima en el streaming se muestra la. Se ríe, no, boludo.
0: Tentados. Yo no puedo con estos compañeros.
2: Pausa, Andrés. Bueno, pasan cosas. Estamos averiguando información amiga, acá con el justo. Tommy.
3: No, estábamos hablando de los mates y los porongos del mate.
1: Habla. No le
0: Es Rosalía.
1: Obvio. Ya le faltaron no.
3: Sí, pero para lo anterior. Lo anterior era medio raro.
0: Pero dice moto. ¿No te das cuenta? Motomami. Sí, Motomami.
2: Claro, es lo nuevo.
3: No te das cuenta, me dice.
0: Pero es que.
3: Escucho Luis Miguel.
0: Hemos puesto Rosalía todo el año.
1: Escucha Arjona, para Rosalía no la podés entender.
3: No.
1: No tenés, no llegué.
3: No es de mi época.
1: Falta muchos años, no.
0: ¿Pero cuántos años tenés?
1: Es actual.
0: Ahí está, ahora sí puedo hablar. Se entregan los MTV este año. La nueva entrega va a ser.
1: Echémoslo de todo de acá. ¿Qué hacemos con esto?
0: En septiembre. 27 de septiembre en Los Ángeles. ¿Podríamos enviar alguno de ellos o no?
3: Mira.
1: Lo mandamos que no vuelva más. Hacemos el programa los dos solos, ¿te parece?
3: Ay, Mayra.
0: Bueno, chao, hacemos Andrés, alguna conexión.
3: Nos vemos, de vez en cuando. No hay más chirimbolo.
0: Los premios que fueron creados en 1983 por el canal de televisión para destacar a los mejores videos musicales del año y que originalmente eran una alternativa de los premios Grammy. De estas premiaciones estamos hablando, que se conocieron los nominados para este septiembre. Madonna y Taylor Swift son las artistas más nominadas en Madonna con 11 nominaciones y Taylor Swift en segundo lugar con 9 nominaciones. No sé, artista del año, mejor video, mejor dirección de pop, de arte, cinematografía. ¿Qué pasa? Rosalía, chicos, también sí, está nominada, pero los fanáticos están muy, muy enojados. Porque lo que dicen es que tiene solo 5 nominaciones y ninguna de estas en las categorías principales.
3: No, es un flagelo.
0: Escúchame, Rosalía hace 13 años que viene haciendo música.
3: ¿Cuánto?
0: 13 años.
3: Bueno, Arjona del 91 que hace música.
2: Sí, en esto coincido con Tomás, Andrés. Está muy inflada Rosalía.
3: ¿La Rosalía?
2: No, de verdad, para mí
3: la. ¿Esta era que nos insultó?
2: La han inflado tanto. Me parece, a mí es una opinión y una se pregunta.
1: No la respeto, pero.
2: Yo la respeto a Rosalía, me gusta, como artista, todo.
1: No respeto tu opinión, pero la escucho.
2: Pero siento que a nivel mundial es como que.
3: ¿Esta es la que quedó cancelada?
0: Es que pasa que implementa distintos géneros.
2: Está bien, o sea, sí, eso lo entiendo, pero. En alguna persona se escucha como que es la nueva Shakira, como que es la nueva revolucionaria de la música.
3: No, Shakira no.
2: Le faltan un montón de cuadras para hacer un montón de artistas que hemos tenido. Me parece a mí, es una opinión desde afuera.
1: Son opiniones personales.
3: Tiene razón el Diego.
1: A mí es 10 veces mejor que Shakira. A mí.
2: No, hoy para vos es la mejor de las chicas.
3: No te lo puedo permitir.
1: No, es otra dimensión. Rosalía está en otra galaxia.
2: ¿Pero qué tiene Rosalía que no tenga Lali, por ejemplo?
0: No, tiene muchísima más originalidad que Lali.
2: Bueno, otra, que no sea argentina, para no entrar en lío.
1: Escuchá, pará. Profundidad, maneja una serie de registros que las otras piden. A ver, te puede hacer música tradicional española, te puede hacer música clásica, te puede hacer lo que se te ocurra y lo hace en un nivel absolutamente.
0: Estudió música, se fue a estudiar para este disco, que es Lux, el último, música académica a Estados Unidos, creo que fueron 2 años, para después componer. Claro. Es como que tiene base cada... Podremos estar de acuerdo, ¿no?
3: ¿Baila, letras, Rosalía? Lo que sea, pero... ¿Baila?
1: No, canta.
0: Canta.
3: No baila, entonces no es un artista
0: completo.
3: No,
0: pero también ha aprendido algunas técnicas de baile que las incluye en este show.
3: Completo. Baila ella, hace las coreografías baile, ella. Tres River ha llenado Lali. Rosalía, ¿cuántos River ha llenado?
2: Pero es la comparación. La idea no era entrar en la comparación.
1: Mercedes Sosa bailaba.
3: Pero no, era otro rubro.
1: No, boludo,
3: sí, porque este es
1: cantar.
3: Pop. Esto es pop, es lo
1: Adele
3: mismo.
1: Adele baila.
3: Es lo mismo. Adele no hace pop.
2: Bueno, ahí está, Adele.
1: Sara Bohan bailaba. No, estoy hablando de cantante.
2: ¿Adele es menos o más?
3: Pero
2: que defendé Rosalía.
3: Lo nuestro, Andrés.
2: No, si no es por eso. Pero
1: otra cosa.
2: ¿Quién es más? ¿Rosalía o Adele?
1: Adele la podés poner en. Juega en la misma liga, para mi gusto.
2: Que Rosalía.
1: Sí, Adele.
2: Y
1: sí.
2: Y la Sole no, por ejemplo.
3: ¿Qué te ha hecho la
1: no
3: Rosalía?
1: No todavía, pero la Sole ha hecho un camino muy parecido porque se ha puesto a cantar con músicas de México, por ejemplo.
2: Sí, ha cambiado
1: de Latinoamérica.
2: Su raíz.
1: Sí, La Sole sí está haciendo un camino que va hacia esas grandes intérpretes de la música internacional en castellano. No, la Sole se esforzó, no sé dónde ubicarla, pero sí ha hecho un camino barro, no se repite, pasó del folclore a hacer otras cosas, igual que Abel Pintos.
2: Sí, claro.
1: Abel Pintos como la Sole empezaron con el folclore y empezaron a explorar otros rumbos porque son artistas con mucha curiosidad, no enganchan una formulita de éxito y la repiten hasta el infinito.
3: Mirá, Mercedes, buenas tardes. Chicos, no voy a poder dormir hoy. Rosalía no tiene muchas nominaciones. Déjense joder.
1: Tienes razón.
3: Tiene que haber conspiración contra Rosalía.
1: La MTV, ¿qué importa?
3: Investiguen.
0: Claro, estamos debatiendo música acá.
2: Pero más cuestión. Vale si eso se trata. Todos
0: igual
2: tenemos diferentes
0: hay
2: opinión.
0: Muchos artistas de verdad como internacional, o sea, que ya llevan muchísimos más años de trayectoria. Que valoran mucho la figura de Rosalía por la mezcla de géneros, como que no pueden identificarla en uno en particular. Por ejemplo, Juan Luis Guerra, hace un tiempo escuché una entrevista que le preguntaban ¿con quién te gustaría hacer una colaboración? Hace un par de años atrás, y él dijo, cuando arrancaba Rosalía, con Rosalía.
1: Obvio.
0: Y así hay muchos para destacar. Bien. Bueno, chicos, tarea para mañana, el último disco de la catalana.
1: Bien faltado el respeto hoy.
3: ¿Por qué?
2: Al contrario.
1: A Santaolalla.
3: Vos le faltás el respeto a Arjona.
1: Y sí. Y a Rosalía.
2: Pero eso no es faltar el respeto.
0: Acá preguntan si Arjona baila también.
3: No, Arjona.
1: Claro, ahí tenés.
3: Es un show vivo.
2: Mirá, escucha, ¿esto qué es? Rosalía.
0: Sí.
2: Bueno, y si es buena la chica.
0: Sí, sí.
3: Estudió 2 años.
2: Es muy buena. Pero a lo que voy es que la tratan como que es la nueva diosa mundial de la música. Todo porque es española.
3: Tiene razón el Diego.
2: Si fuese de Guatemala, no, por ejemplo, no, la desestiman.
3: A eso voy. Es verdad lo que dice el Diego.
2: Para mí es muy buena. A mí me gusta la
3: vos
2: chica.
3: Vos
2: traes
3: una investigadora de España y decís, oh, de España. Y la que sacamos ya de Misiones.
0: Mentira.
3: Es mejor.
2: A eso voy. No sé si me explico lo que quiero decir.
3: Sí.
2: Pero bueno, es una opinión de una persona como yo que no entiende nada de música. Solamente puedo escuchar.
1: El pelado Juan Manuel González que siente... El pelado bien, como no sale, que sí entiende más que vos, dice, ¿qué tiene Rosalía que no tiene Lali? Buena voz, dice.
2: Bueno, yo dije Lali porque se me vino a la cabeza, pero por eso te puse el ejemplo de Adele. Si hay diferencia o no, en cuanto a una u otra.
1: Adele es de la hostia, sí.
3: Ponele a cantar a Rosalía, como canta Lali en movimiento y se defunda
1: pero
3: en dos segundos.
1: Pero que baile, por eso todo lo que quiera. Pero Adele sí juega en la liga de Rosalía. Está en una liga de alto nivel.
3: Claro.

0: la tarde con 31 minutos, la temperatura actual 21 grados, la humedad de 31%.
1: Tras la reprogramación por lluvias, Guaymallén se prepara para celebrar el Día del Niño.
0: El escenario elegido será el predio de la Virgen, donde habrá actividades para todos.
1: Será este sábado 22 con entrada libre y gratuita, donde habrá inflables, actividades adaptadas para menores con y sin discapacidad, espectáculos artísticos, música y otros eventos.
0: El gobierno tendría los votos para zona fría y acelerar una ley para reducir subsidios.
1: Desde La Libertad Avanza buscarán en la última semana de agosto un dictamen de comisión para tratar este proyecto en septiembre.
0: La intención del oficialismo es tener dictamen y habilitar el tratamiento durante el próximo mes.
1: La justicia allanó domicilios de Fernando Cerimedo.
0: El fiscal departamental de La Paz, Carlos Torres, informó que se abrió una investigación por enriquecimiento ilícito.
1: Agregó que luego de la declaración de Nadia Beller, encontraron importantes pruebas para la causa.
2: La Fiscalía Departamental de La Paz ha dado inicio a la investigación por enriquecimiento ilícito en contra de ciudadanos y debemos establecer exclusivamente de que se ha solicitado una orden de allanamiento de sus dependencias. Debemos establecer de que hemos encontrado algunos montos de dinero, como también hemos encontrado un vehículo que tendría algunas particularidades que hacía aparecer como un vehículo oficial, una motocicleta, maletas de este ciudadano y entre otros elementos, como también muebles.
1: 33 minutos pasaron de las 3 de la tarde en todo el país. En Mendoza, 21 grados la temperatura, la humedad 31%.
0: El pronóstico indica parcialmente nublado, ascenso de la temperatura y poco nuboso en cordillera.
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0: Che, Mayra. ¿De qué modo pelear entre nosotros?
1: No, es que Andrés no se puede así.
0: Bueno. No, no se puede. Me decís que vino Rocío.
2: Mayra, hoy estás gabrielizada. ¿Qué te pasa, Mayra? Mayra.
3: Tiene razón el Diego.
2: Claro, Mayra.
1: Es que, Diego, era una simple información.
2: Si estás viendo.
4: Momentos de tensión.
1: ¿O no?
0: No lo he escuchado a Diego Ricardo Graín.
3: El diablo.
0: Pedir perdón como pidió Chiqui Tapia. Que dijo que pidan perdón todos los que inventaron esa pelotudez inicua de que Argentina había ido para atrás. Es una afrenta contra la selección argentina, contra la escaloneta, contra Messi y sus muchachos. Le ha pedido a todos ustedes, los que dudaron de que la Argentina había jugado a todo o nada, que pidan perdón públicamente. Lo acaba de decir Chiqui Tapia y no te ha escuchado.
2: Mira, Andrés, tiene razón, Humberto, Andrés. Primero que Chiqui Tapia le pida disculpas a los clubes de la Argentina por los torneos mediocres que ha

0: Es el periodismo, porque a los periodistas amigos de él les dice cosas que a los otros no, para direccionar la opinión. ¿Sí? Como tantos medios que dicen lo que quiere Chiqui Tapia porque son medios de Chiqui Tapia.
1: No, lo ama, Andrés. Diego.
0: Me hace calentar, polémico. Andrés, me hace calentar y no tengo ganas de calentar.
2: Es muy temprano.
3: Entendí.
2: Mirás la tía.
1: Ay,
2: la
1: ¿qué pasó? Tía,
2: Patricia,
0: la Rocío Corpo me hace poner
1: así.
0: Le cae
1: mal el Chiqui Tapia a Diego.
3: Pero no le has pedido perdón a la escaloneta.
0: ¿Por qué le tengo que pedir perdón?
3: Porque dudaste.
0: ¿Y si voy a durar hasta el día que me muera? ¿Cuál es el problema?
1: A un mes de la final.
0: Hoy se cumple un mes.
1: Hoy sí. Se cumple un mes.
2: Oh, qué flagelo.
3: Qué flagelo. Bueno, vamos a reponer la mesa joven.
2: Sí, bueno.
3: Porque yo le dije, faltó una joven que no ha visto la película. Joven, la vamos a sacar del equipo de
2: sí,
3: a la petiza.
2: Al poeta.
0: A Betty.
3: Claro.
2: Que está viendo el cine muy seguido.
3: Porque yo dije, che, hagamos la crítica de la mesa joven a la película antes de que salga de cartel, pero, que es la invitación,
2: sí.
3: Pero no importa, porque las películas tienen una larga vida después en el streaming, así claro. Que igual vale, aunque salirse del cartel,
2: pero además,
3: después la vamos a esperar en el streaming.
2: Cada claro. Vez más rápido pasan de la pantalla al streaming,
3: sí.
2: No es como antes.
3: Y yo te dije ayer que te leí un posteo en X, no me acuerdo de quién, que decía un crítico de cine que puede ser la comedia del año o quizás una de las películas del año, La Invitación.
2: Sí.
3: Así que ustedes la han visto,
1: sí.
3: Den su opinión. Les voy a hacer una primera pregunta. Porque medio son dos historias de dos parejas.
1: Sí,
2: señor.
3: ¿Hay que ir a verla en pareja o se puede ir solo?
1: No, yo fui sola al cine y no pasó nada.
2: Mirá, yo fui con mi esposa.
3: ¿Y?
0: Tampoco pasó nada.
2: Pero...
1: separados.
3: Está terrible, está terrible, ¿eh? Terrible, sí.
2: Ya se la agarró con todo, no falta nadie. Pegá la corpo también.
3: Ya le va a tocar.
2: Pero no hace falta ir en pareja como de mi estilo, que no están casadas en tanto tiempo. Es para matrimonios. Si vas con pareja, tiene que ser un matrimonio con experiencia.
3: Con años.
2: Porque
1: 50
2: se trata,
1: años, 60.
2: Sí, pero se trata de eso. De una pareja ya casada más de 10 años.
3: Pero una es más grande que la otra, ¿no es cierto? En tiempo.
2: Sí, la pareja.
3: Una pareja es más veterana
2: que la
3: otra.
2: Sí, una pareja lleva más de 10 años casada y la otra pareja lleva un año de novio.
3: Ah, claro.
2: Imagínate. Pero es una historia que no sé si a vos, China, te pasó, pero que es de comedia... que en el medio trata temas que te pueden calar profundo.
1: Sí.
2: Y hay una actuación de Seth Rogen que yo lo tengo en películas muy random, de humor bien B, bien clase B, de humor sucio, cochino,
1: sí.
2: Como Buenos Vecinos 1, La 2, bueno, aparecen un montón de películas graciosas, y el vago ha metido un cambio de personaje espectacular, porque sigue haciendo humor...
3: No, pero ese rol yo lo he visto en película y me parece hoy un actor
2: pero
3: espectacular.
2: Pero se ha personificado muy sí. Bien ya para el drama, sí, inclusive. Sí. Y tenés un elenco impresionante. Bueno. Tenés a Olivia Wilde, a Penélope Cruz y Edward Norton. No necesitan más gente. Son los cuatro
1: claro,
2: en una locación.
3: Una obra de teatro.
1: Sí.
2: Y se termina la historia.
3: Seth Rogen está con él, es pareja de Olivia Wilde.
2: Exacto.
3: Y Penélope Cruz con
2: son
3: Edward Norton.
2: Joe y Angela, con Pina y Hawk.
3: Claro.
2: Son los otros dos.
1: Sí. Y esta última pareja es la pareja más joven. O sea,
2: claro.
1: Que está de novios hace un año y un poquito más, quizás.
2: Sí.
1: Muy interesante.
3: Perdón,
1: sí.
3: Cierro con esto. Porque lo que yo te decía, que me invitaba al crítico ese a ver... Porque esta es una nueva versión de una película que se llama Sentimental.
2: Exacto.
3: ¿No la han visto ustedes?
2: No.
1: No, es española la película.
3: No sé.
1: O el director creo que es español.
3: No sé.
1: Esta película es una adaptación de eso. Y algo que yo pensaba cuando veía esta película es que la describiría con tres palabras. Incómoda por las situaciones que se da en el matrimonio o en la pareja. Que vos decís, ¿por qué hace esto? Me da vergüenza ajena. La otra palabra, hilarante, porque es muy graciosa. O sea, hay momentos donde me acuerdo que en el cine, en la sala, nos reíamos todos.
2: Sí, toda la sala. Es verdad.
3: Pero graciosa, pero por ahí una risa incómoda era en algún
1: sí,
3: momento.
1: Porque vos decís.
2: Risueña.
1: Me sacan de esta situación, por favor, claro, porque.
3: Salgamos
1: de
3: acá.
1: Claro.
2: Bueno,
1: y la otra,
2: sí.
1: Cotidiana. Porque presenta justamente estas situaciones que se
2: exacto.
1: Dan en un matrimonio que está bastante avanzado, que cae en la rutina, en la monotonía, y que te da esto de, bueno, me representa un poco quizás en esta situación.
3: ¿Son dos parejas sin hijos?
2: No, una de las parejas tiene hijos.
3: La mayor.
2: La mayor, la de Joe y Angela, y la otra pareja no.
3: Pero no están los hijos presentes, ¿no?
2: No. Justo se da la ocasión de la cena, esto es así, tampoco la vamos a contar toda la película,
1: claro.
2: Vayan a verla, está muy buena. Pero la situación sea así, tal como dice el título, La Invitación, la

0: La pareja experimentada invita a los vecinos, que en realidad no es una invitación de ellos dos, sino en esta monotonía que contaba la China, la pareja de Joe, Angela, la chica, los invita sin siquiera consultarle. Ya es un matrimonio que,
1: invita, claro, sí,
0: que no está poco agraciado. Claro. Y la pareja de Penélope Cruz y Edward Norton, Pina y Hawk, son la antítesis. Porque en el medio de la invitación de esa cena, que sale obviamente como el tuje, hasta hay propuestas indecorosas entre ambos.
1: ¿Qué hacen los dos? ¿A qué se dedican?
0: Bueno, Joe es profesor de música en una escuela medio pelo. Es un artista frustradísimo, parte de la cual explica por qué es tan idiota, o es muy idiota. Uh-huh. Y Pina es sexóloga.
2: No, no. Ah, sí, sí.
0: La otra pareja, no. Penélope Cruz. Justo poner a Penélope Cruz como sexóloga.
2: Y además disfruta haciendo de ese personaje, o sea, te das cuenta porque ella luego también termina siendo casi una gurú de la pareja, hablando de temas que quizás no habían salido en la pareja por tantos años y que en ese momento afloraron debido a la situación también. Claro. Algo que me parecía interesante es que Olivia Wilde, que es la directora de esta película, ya venía de dirigir dos películas anteriores. Si no me equivoco, en el 2019, que le fue muy bien, y luego en el 2022, que no le fue tan bien, dejó con sabor a poco esa peli. Y ahora me parece que tampoco se esperaba mucho de esta película, con ella a la cabeza como directora. Y es por eso que quizás logra pasar un poco desapercibida. Estuvo muy poco tiempo en muchas carteleras de los cines. Sí. Ahora creo que se la puede encontrar solamente en una sala de cine muy grande, pero no mucho más. Y se ha estrenado hace ¿cuánto? ¿Dos semanas casi?
0: Sí, dos semanas.
3: Preguntan de nuevo el nombre de la película.
0: La invitación. Pero lo que tiene la peli, que no es que vas a ir a reírte de chistes de sexo. No es solamente eso. La película es mucho más. Y sobre todo el giro en el final. Porque del humor se termina absolutamente todo. Y pasa a ser un drama express. Que a los que por lo menos yo veía ahí, parejas más grandes, y les llegó, les identificó mucho.
2: Y una de las críticas decían que esta película, el género, es de comedia y también drama. Y en eso, de esos diálogos que son graciosos, te mete como esas pastillitas dramáticas que vos decís, che, es verdad lo que están diciendo, esto sucede en la vida real. Yo le pongo quizás un 8 de 10 a la película.
1: Sí, pero 8.
2: Porque.
1: 8 coreanos, vos.
0: Yo también, ¿no? 8 todos.
2: El final me pareció, no sé si a vos te pareció igual, Tommy, pero como que se resolvió muy rápido también. O sea, plantean un gran problema quizás, pero bueno, después como que tenemos que terminar la película, chau, terminamos.
0: Y pasa que había que encontrar la vuelta de meterle drama a una película que fue humor durante gran parte y creo que era un broche.
1: Pero les ha gustado más que el Spider-Man.
0: A mí no.
2: Y es que son películas son diferentes. Distintas.
1: ¿Le pusiste menos, Spider-Man?
0: No, 9 le puse. 9
1: no,
0: toros.
1: 9 no.
2: Yo le puse 8,5 a Spider-Man. A esta le pongo un 8. Le saco otro punto más porque la banda sonora me pareció que en momentos daba más a una película de terror, quizás. Y por
0: bueno,
2: otro lado.
0: Bueno, en el tráiler. Yo pensaba en el tráiler sin haber visto la descripción ni nada. Ya, justamente en el tráiler de otra peli que fuimos a ver. Y dije, ¿pasa algo más?
2: Claro.
0: Que lo que vi. Pero sí, por eso le pongo 8 toros. Bastante generoso.
2: Coincidimos. ¿Ves? Bien. ¿Eh? Sí, sí, sí.
3: ¿A la Odisea cuánto le habían puesto?
0: No, yo le puse un 10.
2: 10 de 10.
0: Salvo por la el error histórico de error de piel.
1: Claro, bueno. Acá me pasa, Jimena, la película, la original es española. Son 4 también. El título de la nota que hace RTV de España. Dice, la ruidosa vida sexual de los vecinos que inspira sentimental, la película que antes fue obra de teatro. Claro, son como obras de teatro. Está Javier Cámara, que es buenísimo, el pelado es buenísimo. Griselda Siciliani,
0: mira.
1: Belén Cuesta y Alberto San Juan. Esa fue la original, que es ganadora de un Goya encima. Así que también fue calificada esa película.
0: Bueno.
2: Si yo pienso, si vos estás en un domingo, viste esos domingos que decís, uy, qué deprimente, mañana empieza, no, la semana,
1: ¿y
2: no
1: vas
2: sé
1: a ver
2: qué
1: esto,
2: hacer?
1: ¿Te deprimí?
2: No, no, podés ir a ver esto y te levanta un poco el finde.
1: Pero
2: porque
1: no me dijiste que terminabas problematizado.
2: Sí, pero.
0: No, lo
2: después
0: dijo el Diego eso.
1: Al Diego, Diego, vos tenés que ir a ver.
2: Saca,
0: dijo cosas de Penélope Cruz.
2: Saca temas que están buenos de poder charlarlos quizás o de pensarlos. Che. Tenés ciertos fracasos en tu vida. ¿Lo llevas a la pareja también a esto?
0: Eso
1: bueno,
0: plantea.
1: Pero pará, yo voy con mi pareja.
0: Sí.
2: ¿Salís peleado?
0: No, depende. Mirá, pará.
1: No, si estoy bien, no importa. Pero
0: sí,
1: cuando está
0: sí
1: bien,
0: importa.
1: Pasa todo. Pero si está bien un quilombo con mi pareja, ¿me pones el cuchillo en la panza? ¿Me salgo más peleado o no?
0: para mí te va a obligar a debatirlo. Y a si debatirlo voy, de mínima. Claro.
4: Y si voy peleado, salgo más peleado o menos peleado.
0: No, nah, eso depende de cada pareja.
2: Depende. ¿Sos Diego Agraín o no? ¿Tenés ganas? ¿Es el Chiquitapia no, o no?
1: Hasta ahora se pelea para seguro. Ver, si no, está peleando con todo.
0: La peli te da una respuesta. Sí. Uno de los actores, de los protagonistas, se quiere pelear. Sí. Que no quiere afrontar los problemas. Claro. Lo niega, lo reniega. Es muy idiota, muy grinch. Si vas con ese ambiente, iba a terminar peleado. Ahora, si después le entendés el hilo de la peli en el final, podés reconciliarte, pensando. Diego.
1: Hoy vos no vayas porque vos te estás peleando con todo, Diego.
0: Hoy no.
1: Hoy no vayas.
4: Voy ahí.
2: Pero te hace reír hasta con, por ejemplo, cómo sacás una bici eléctrica. O sea, con situaciones que son cotidianas y que vos decís, no me puede dar tanta risa esto, que bueno, que tiene un trasfondo. También todo habla de una frustración y demás. Pero la verdad que creo que se destaca mucho la actuación de Seth Rogen. Obviamente tiene esto de ser muy gracioso, pero creo que también se lleva mucho en la película porque básicamente el personaje que lleva es muy importante.
0: Sí, claro.
1: Bueno, bien la mesa joven, ¿no?
4: Muy buena, Andrés, bien, como bien. Siempre.
1: Díganle a Ornella Dubini que la próxima, si no ve la peli que le corresponde, la vamos a expulsar de la mesa joven. Esta se la perdonamos.
3: Pero para, le das libros, peli, todo. También tiene mucho contenido.
1: No la defienda.
4: La hace trabajar. ¿Está bien?
1: La mesa joven son tres. Hoy faltó Ornella Dubini porque se negó a ver. Claro, ella está de novia, a lo mejor tenía miedo de...
2: Y no sé.
1: Claro.
2: Faltó una pata.
0: Acá ahí te proponen que... Mira. Dice Martín, yo con Mayra voy. ¿Me
1: yo con Mayra, sí.
3: ¿Vas? Sí. Vamos como grupo de amigos todos, si quieren.
0: No, es Martín con vos. ¿Qué te dice Martín, no dice Martín. Grupo.
2: Que pague los pochoclos, que son los más caros, ¿viste?
3: Sí, Martín, no se puede. No se puede, Martín.
0: Che, Mayra, tenés que decir no rápido.
3: No, pero no se puede, si ya se sabe.
4: Está diciendo que no se puede.
3: Sí.
1: Pero si más enfático.
0: Se está diciendo que no se puede. La mesa está loco.
1: Mayra, tenés que ser más enfática para decirle que
0: Mayra.
1: No es flaco.
2: Diego, vas, te invita el Chiquitapia, ¿vas?
4: No es mala, ¿eh?
1: Chicos, gracias por la mesa joven, ¿eh?
0: No, por favor.
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16: Bienvenidos. El Ministerio de Producción anunció la apertura de adhesiones para la nueva temporada del Fondo Compensador Agrícola. Las inscripciones estarán abiertas del 20 de agosto hasta el 20 de septiembre de 2026 y la cobertura entrará en vigencia el 21 de septiembre. Este programa está destinado a productores inscriptos en el registro de uso de tierras que posean un máximo de 30 hectáreas bajo su CUIT y que hayan actualizado su registro antes del 31 de julio. Como condición excluyente, no podrán adherirse a aquellos que hayan recibido indemnizaciones en tres o más oportunidades durante las últimas cinco temporadas. Para esta temporada, el fondo ofrece tres alternativas de protección: la cobertura específica exclusivamente contra granizo, que brinda una indemnización máxima de 1.500.000 pesos por hectárea para vid y frutales; en segundo lugar, la cobertura inicial contra granizo y heladas, que contempla una indemnización máxima de 1.000.000 de pesos; y finalmente, la cobertura integral, también contra granizo y heladas, que eleva la indemnización a un máximo de 2.500.000 pesos. Cabe destacar que para el cultivo de hortalizas la indemnización máxima en cualquiera de las tres modalidades es de 200.000 pesos por hectárea. Los interesados podrán descargar las boletas para realizar el trámite desde la web de contingencias climáticas de la provincia, que permite abonar el aporte en un pago único o en 4 cuotas mensuales y consecutivas. Nos encontramos en la próxima.
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0: ¿Qué pasó, diablo? ¿Se fueron todos? ¿Quedamos solos?
1: Estamos Solaris, pero con la audiencia, obviamente, Andrés, que te acompaña, como siempre.
0: Se fue Sarita, se fue el Toro, se fue Mayra. ¿Qué va a hacer? Qué gente poco confiable.
1: Llega hora libre.
0: Bueno, ¿cómo sigue la agenda deportiva de hoy y de mañana?
1: Bueno, como decíamos hace un rato, hoy tenemos mucho fútbol. La presentación de Racing por Copa Argentina, 19-15, frente a Belgrano. Esto se juega en La Pedrera. Ahí ve Nacional, a esta hora está jugando Chacarita 0-0. Está igualando frente a Güemes. Está terminando el primer tiempo. Platense Coquimbo, el único argentino que hoy juega por la Libertadores es el equipo de Martín Palermo, la ida fue 1-1. Tigre, que perdió en la ida por la Copa Sudamericana, juega hoy con City Torque, 21-30. Arranca en 6 minutos el Atlético de Madrid frente al Málaga por la primera fecha de la Liga Española. Juega Pablo Barrios, es un jugador que me encanta, ¿sí? El volante del Atlético, juega muy bien.
0: ¿De dónde es Pablo Coque?
1: No, es español.
0: ¿De español?
1: Juega con Coque, que es el referente del Atlético. Estaba revisando recién la plantilla del Málaga, no hay argentinos.
0: Coque, un eterno.
1: Eterno, eterno, sí.
0: Eterno mediocampista. ¿Es el emblema. Capitán del Atlético?
1: ¿Cómo?
0: ¿Es el capitán?
1: Claro, tal cual. Es el capitán del equipo del Cholo Simeone. Eso en cuanto a lo futbolístico. Y esta noche cierra el Inter de Messi a las 20:30 frente al Philadelphia por la MLS. Recordemos que ganaron las Leonas esta mañana 2-0 sí. Frente a Escocia. Se metieron en la próxima fase. Mañana los Leones van a jugar a las 7:15, 7:30, el pase frente a Nueva Zelanda.
0: Complicó con la derrota con Holanda, ¿no?
1: Sí, porque habían ganado la primera contra Japón, perdieron contra Países Bajos y mañana se la juegan toda con Nueva Zelanda. El equipo argentino mañana tempranito juega su pasaje a la próxima fase. Eso en cuanto a el fútbol. Después estaba revisando algunas etapas porque el sábado arranca la Vuelta de España. Vuelta de España número 26.
0: ¿No arranca el jueves la Vuelta de España?
1: Arranca, bueno, lo podemos confirmar. Yo lo tengo acá que arranca el día sábado en Mónaco.
0: Ah, porque empieza, puede haber, a veces hacen previas, viste, con los shows.
1: Puede ser. Yo tengo que la primera etapa es el sábado 22 de agosto, arranca en Mónaco. Recordemos que esto termina en la ciudad de Granada, en España, con la presencia de Pogacar, bien lo decías la semana pasada, y con obviamente la posibilidad de verlo un poco más y conocerlo más al mexicano Isaac del Toro. Y a nivel mundial, la noticia también que hoy sacudió un poco a los medios tiene que ver con la suspensión de Kyrgios, el tenista australiano. Nick Kyrgios, que fue suspendido porque consumió cocaína. Él mismo reconoció esto. Reconoce su consumo, dijo que se había equivocado, que era un grave error. Bueno, el deportista no va a poder participar en ningún torneo organizado por la World Tennis, por la WTA y tampoco por algún torneo ATP, Grand Slam y demás. Así que ha sido la noticia esa de la suspensión de Kyrgios, él mismo confirmando que había consumido cocaína.
0: Tenés razón, vos, arranca el sábado. Fíjate cómo lo titula un diario español, Las Provincias. La etapa más dura de la historia de la Vuelta de España será en la Comunidad. 5.000 metros de ascenso en un espectacular recorrido. Hay que verla esa. No sé cuál es la etapa de la Comunidad. Es dura la Vuelta a España. Y está, sí, claro. está Pogacar, obviamente Carapaz. Carapaz corrió... Carapaz supo ganar el Giro de Italia. En el pasado Tour de Francia ganó 2 etapas. Está muy bien Carapaz, ¿eh?
1: Sí. Bueno, es uno de los sudamericanos siempre que termina mejor posicionado. Terminó décimo. En el Tour de France.
0: Claro, sí, estuvo estuvo ahí, pero como decís vos, el mejor latinoamericano fue del Toro.
1: Del Toro, tal cual.
0: Bueno, porque además, la participación además de Carapaz, de Pogacar, va a haber ciclistas de la talla de Wout van Aert, de Félix Gallo, el danés Matías Esquelmo, va a ser una muy linda vuelta, ¿eh?
1: Estaba revisando eso que decías, Andrés. Arranca el sábado, es entre semana, la Comunidad Valenciana. Claro. Ahí va a ser esa etapa, es la etapa número 6.
0: Ah, ya en la primera semana, mira.
1: El 27 de agosto, tal cual. Es esa que decís vos, que es una etapa media montaña, 177 kilómetros. Bueno, linda para seguir.
0: Porque no, pero aparte... si es de media montaña no es muy dura, porque son 5.000 metros de ascenso. Uh-huh. Las de media montaña no, las etapas muy duras en ascenso son de montaña total,
1: completa.
0: No de media montaña.
1: Uh-huh. Bueno,
0: Así que bueno, ya lo iremos viendo. 23 equipos. ¿Algo más, Mayrita, que nos vamos?
2: Bueno, mira, estamos con Lady Gaga. Se están cumpliendo 18 años del disco The Fame. El álbum con el que ella comenzó a crecer fuertemente en lo artístico, con toda su personalidad. Bueno, un disco que tenía mucho dance, pop, electropop, sonidos electrónicos, y a partir de allí comienza un ascenso increíble. Explora en sus canciones la relación entre el éxito, el reconocimiento público y la imagen, mientras ella misma también comenzaba a experimentarlo en su vida personal. Así que The Fame, el álbum que cambió la carrera de Lady Gaga, que está cumpliendo 18 años esta semana.
0: Así es. Chicos, nos vamos. Hoy hemos tenido otra etapa, otro programa potente. Hoy uno de los programas más raros hicimos. Hablando con la fanática de Arjona, el poeta haciendo una nota de poesía, qué sé yo, la mesa joven.
1: Sí. El buen informe de Paulita, que estuvo lindo también.
0: Sí. El informe de Paulita. Cada vez estamos más random, más raros, sí, más fuera de todas las normas, que es lo que estamos buscando un poquito, ¿eh? ¿Ustedes tienen?
1: No sé, Andrés, sinceramente no sé.
0: Por qué día, ustedes en general, los programas periodísticos y radios normales tienen, por día generalmente la misma nota hacen todo, de las 7 de la mañana a las 10. Entonces, vos te pones a hablar un tema que están tocando todo al mismo tiempo.
1: Sí.
0: ¿Qué queremos nosotros? Un ratito distinto. Nada. De primera red, no sepan qué mierda vamos a hablar y vamos a ir hacia otro lado. Como abrir una ventana, ¿viste? Después siguen con toda la noticia que van a escuchar siempre más o menos lo mismo de las 7 a las 11 de la noche.
1: Somos como una red social, ¿viste? Que entras.
0: Medio y todas esas cosas.
1: No sabes con qué te encontrás, empezás a buscar, claro, y te encontrás con cualquier cosa.
0: Capaz que a alguna gente no le guste y otra encontrarán otras, que sí, decir, sí, che, algo. ¿Qué cosas raras hacen estos huevones? Chicos, hasta las nuevas regresas de mañana.
1: Hasta mañana.
0: Adiós, Manny.

0: 4 de la tarde con 2 minutos en todo el país, 21 grados la temperatura en Mendoza, la humedad 31%.
1: Permanecen en el Perrupato los dos menores que fueron rescatados ayer después del derrumbe de una vivienda.
0: Están fuera de peligro, aunque seguirán en observación.
1: El hecho sucedió en Junín, en Carril Centro, a metros de calle Olivares, cuando el techo de una casa se desplomó y 4 personas resultaron atrapadas.
0: El padre de la familia no necesitó intervención médica y la mamá sufrió una fractura de rodilla.
1: Mauricio Samito, director de Defensa Civil de la comuna, contó cuál fue la afección de la vivienda.
2: Colapsó el techo, un techo precario de caña, parece que ha tenido reparación del otro sector de la casa, pero justo donde estaba esa habitación era todo de caña y barro, y bueno, la solera central se dio, porque no había lluvia, viento, o sea, ha tenido un problema que ellos no lo han percatado. Un bebé, un nene de unos 4 o 5 años y 2 adultos. Gracias a Dios se trabajó con mucho cuidado para poder sacarlo con el menor daño posible.
0: Podría traer al país una primavera más nublada y lluviosa.
1: Según el Servicio Meteorológico Nacional, hay una probabilidad cercana al 100% de que continúe durante agosto, septiembre y octubre, con lluvias por encima de lo normal en buena parte del país.
0: Donald Trump nombró un hijo de argentinos en un cargo clave de su gobierno.
1: Se trata de Juan Pablo Segura, nacido en Estados Unidos e hijo de inmigrantes argentinos.
0: El hombre de 38 años asumió como subsecretario de Estado para el hemisferio occidental.
1: Asegura que trabajará bajo la órbita del secretario de Estado, Marco Rubio, y manejará la relación con América Latina y el Caribe.
0: 4 de la tarde con 3 minutos, 21 grados la temperatura en Gran Mendoza, la humedad 31%.
1: El pronóstico indica parcialmente nublado con ascenso de la temperatura.
0: Somos Ornella Dubini y Cristian Morón, esto fue Informe Newell.
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0: Daniel. Vamos todos con el tema. Cantá, Daniel. Nada entre tú y yo.
1: Vamos, háganlo en sus casas.
0: Si estoy llorando. Mirá, te ha venido el coro de ángeles hoy a acompañarte, Fioqueta. ¿Cómo estás? Bueno, sí, obvio.
2: Sí, siempre.
0: Hola, hola, ¿cómo les va? Bienvenidos. Esto es Hora Libre. ¿Qué querés que hagamos? Si nos puso Cristian Castro y la Pato y yo, dijimos, bueno, bailamos un poco y le ponemos onda a la tarde. A esta tarde de miércoles.
3: La Pato baila con lo que le ponga porque es una gran bailarina.
2: Y sí, bueno. Yo todo, hasta las tandas, diría yo.
0: Bueno, vamos.
1: Vos no llegas todavía. Hijo, la Pato se baila hasta las tandas.
0: Hola, Patito, ¿cómo estás? Bienvenida.
2: ¿Cómo va? ¿Cómo va? Es que está lindo el día, está buenísima la música para levantar siempre. Y si estás... Todo, si estás bajón, si estás cansado, viste, si no tenés ganas, no sé, de irte a tu casa que estás trabajando, o tenés una tarde todavía por trabajar, te pone pila la música siempre.
0: Es mejor para arriba que para abajo, Daniel.
3: Sí, por lo menos.
0: Y sí. Siempre. Hola, Carlos Daniel, ¿cómo estás?
4: ¿Cómo te va, Tati?
0: Muy, pero muy bien.
4: Se nota.
0: ¿Viste?
3: Parece que has estado muy para arriba. Porque.
0: Y bueno, hay que ponerle buena energía a la jornada.
3: Está bien.
0: Ojo que me enteré que ayer estuvieron hablando mal de mí.
3: No sé, pero yo no estuve.
0: Sí, sí, supe que estabas por teléfono, pero Patricia no me va a dejar mentir. Me lo contó el vecino del 517.
3: ¿Qué? ¿No te va a dejar mentir? Entonces Morón. Estuvo ahí hablando mal.
0: Morón estuvo hablando mal de mí, se prendió Dinazo también. Bueno, chicos, no, tenía una tarea que hacer ayer, pero estamos de vuelta. Rocío Corpa, ¿cómo le va en la producción? Marcelito Escudero en el control. El Ale Torres ya se fue.
3: Sí.
0: Hoy agarró, dijo, chicas, empezaron a cantar, yo parto. Tempranito... Por las dudas, por la sombra.
3: Muy inteligente eso,
0: Pablo. ¿Cómo están, queridos oyentes? Bienvenidos a la tarde de Newell. Esto es Hora Libre, vamos a estar hasta las 18. Después se va a quedar Fioqueta y todos los compañeros de Ovación 90. ¿Está bien?
3: Sí, faltan dos horas para
0: bueno,
3: que adelante.
0: No te preocupes que en dos horas puede
3: dos
0: pasar
3: horas
0: de todo.
3: Claro, okay. No sabemos qué puede pasar.
0: Ya tenemos la ventana abierta como corresponde a sí. Un equipo.
3: ¿Cómo lo hace hoy, no?
0: ¿Viste? Y si te quedas al solcito ahí, está hermoso. Pero la verdad es que después del frío del feriado del lunes.
3: ¿A dónde?
0: Dale, sí. Si no, estuvo mirá, frío.
3: ¿Sabes qué? No le hago caso más a nadie. Porque por hacerle caso a los que decían que venía el apocalipsis, me quedé en casa, digo, no salgo a ningún lado todo el fin de semana, nada. No llovió, no hizo frío.
2: Bueno, se suspendieron algunas actividades
3: cuete,
2: y al final
3: un frito no
0: bueno,
3: apenas.
0: Chicos, pero ustedes saben cómo funciona esto. El pronóstico
3: sí, sé,
0: es una aproximación. Puede,
3: pero por eso,
0: puede
3: si
0: no
3: yo
0: cumplirse.
3: No he hecho la culpa a nadie. La culpa es mía por hacerle caso.
0: Bueno, la próxima vez desobedece, Daniel.
3: No, totalmente.
0: Desobedece.
2: Hacete cargo de tus decisiones.
3: Me pedí el fin de semana.
0: Ay, Dios. ¿Para qué voy a buscar mi teléfono? Porque voy a ver lo que la productora Rocío Corpa me dice a esta hora. Por ejemplo, hoy vamos a empezar Hora Libre con Juanes y Nelly Furtado. Porque el 19 de agosto, es una fecha que recuerda, el 19 de agosto de 1839, cuando el gobierno...
3: El 19 de agosto recuerda el 19 de agosto, pero de otro año.
0: Pero el de 1839,
3: qué bien.
0: Cuando el gobierno francés, Daniel, me dejás hacer
3: de
0: la tarea, sí, de Francia, segundo... Presentó públicamente el daguerrotipo, uno de los primeros procesos fotográficos de la historia.
3: ¿Cómo se llama?
0: Daguerrotipo.
3: Daguer, mirá,
0: sí,
3: como los aviones.
0: Desarrollado por Louis Daguerre, que si es francés es Daguerre.
3: No sé.
0: Bueno, hoy es el día de la fotografía. Beso grande a todos los que trabajan en ese hermoso
3: mirá
0: arte, a los fotógrafos, y les dedicamos este tema.
3: Al Marcelito
0: fotografía
3: Álvaro, un abrazo.
0: Por Juanes y Nelly Furtado.

0: Bueno, hoy hay muchos temas que vamos a conversar a lo largo de estas dos horas. Por supuesto que también las vías de comunicación que queremos compartir con ustedes para que puedan enviarnos mensajes, contactarse con nosotros, contarnos cómo están pasando la tarde o algún dato o información incluso cercana a su casa, a su barrio, Patito. ¿Cuáles son las vías?
1: El 261-61-77-997, texto, audio. También recuerden que estamos en YouTube a través de esa plataforma. Nos buscan como Radio Newell en vivo. Qué linda la imagen que nos manda Enrique. Enrique López dice, hola chicos, una tarde hermosa acá en el Carrizal. Bueno, nos firma Carlos. No sé por qué figura Enrique. Carlos el Jubilado. Acá los escuchamos todos los días. Qué hermosa postal nos ha mandado. Después Ángel dice, van los chicos con nieve y sonda a la escuela. Y un pequeño viento, se suspende la fiesta del Día del Niño o algunas actividades, nos dice él.
2: Aprovechen para suspender todo.
1: Oscar. Hola, Oscar Rubio. Estoy caminando por la senda
2: peatonal. Ah, Oscar el Buzo. Me mandó el mismo mensaje.
1: Sí, de la avenida Champañac. Todo el mundo en mangas cortas y pantalones cortos. Día más que primaveral. Saludos, Oscar el Buzo. Ahí está.
0: Bueno, un abrazo grande. La verdad que está hermoso el día.
1: Sí, Temón de Juanes también nos dice Facu Sánchez en el YouTube. Ay,
0: ¿quién está llegando? Sí, ¿quién está llegando, Pato? ¿Qué pasó? ¿Ahora se prendió la luz?
1: No sé, hay una luz en el pasillo. Se prendió una luz en el pasillo.
0: ¡Ay!
1: Si hay luz. ¡Ay, no! Menos mal que la prendieron.
0: ¡Ay,
1: no,
0: chicos, qué miedo!
1: No.
0: ¡Ay, qué miedo, qué miedo! Este es el que habló mal de mí ayer.
1: ¿Este personaje habló
0: mal? Este personaje habló mal de mí ayer.
1: ¡Ay, no!
0: ¡Ay, qué espada tan filosa!
1: ¡Ay, qué nervio!
0: ¿Y sí? ¿Qué sabes?
1: Tiene la remera con la misma cara, o la mejor dicho, con la más, bueno, la cara que trae.
0: La máscara.
1: La máscara.
2: Ay, no. Ay, no. Pato, no le relates nada, pues, ¿qué quiere contar?
1: No, bueno, que hable ahí porque hay gente que no está mirando el streaming. Entonces dice,
2: pero
1: bueno.
2: Déjalo, pues, deja el suspenso, Pato.
1: Listo.
0: Ahí está. Es Deadpool.
1: No es.
0: ¿Quién
1: no,
0: es?
1: Es bonito después este en un mundo.
3: Darth Maul.
0: ¡Ah! ¿Existe?
3: Darth Maul. Star Wars, episodio 1.
0: Te pido
3: villano.
0: Disculpas.
2: Ah.
1: Es malo.
0: Soy pésima con
2: diablo
0: superhéroe.
2: Con
0: cacho.
3: 1999. En las razas así.
0: Mucho cacho.
2: Y se tiene un montón, mirá. Es así.
3: ¿Y la espada? Algunos que le salen para afuera, otros le salen para adentro.
2: Claro, ustedes salieron todos para afuera.
0: No, chicos.
2: ¿Y cómo es la espada esa?
3: Es doble. Es para pelear contra los Jedi de las dos maneras.
0: Guarda.
2: O sea, sale para los dos lados.
0: Puede fallar. Claro. Ahora no. Ahora no falló. Ahora sí. Ahora no.
2: Ahí está.
0: Epa. Parece para hacer gimnasia, ¿o no?
2: No, rompió el techo.
0: ¿Se puede hacer ejercicio con eso?
3: Sí.
0: ¿Sí? ¡Apa!
2: Claro, está bueno. Mira.
0: Me gusta, ¿no? Ah, ¿viste que se puede hacer gimnasia con eso? Te estoy diciendo.
2: ¿Por qué miras fijo, eh? Se puede hacer baile de caño.
0: No. ¿Viste que le encuentran acá múltiples usos? Siempre van a lo mismo. ¿Te das cuenta que siempre van a lo mismo?
3: Sí. Como la vida misma.
2: Hay que rebuscársela.
3: Hay que sobrevivir.
0: Es un verdadero escándalo, pero además un delito, el que se está investigando en Bolivia. Quiero meterme en este tema porque la justicia de Bolivia, y es la información de última hora, abre hoy el celular de Cerimedo. ¿Qué están buscando? Pruebas del intento de femicidio de su pareja. Y lo que piden es que siga detenido 180 días. ¿Quién es este señor? Es un ex asesor del gobierno de Javier Milei, que tenía un teléfono móvil y una laptop, estaba trabajando en asesoría para el presidente boliviano y fue detenido en el aeropuerto de Santa Cruz. ¿Qué está investigando la fiscalía? Que se rastree la información y van a presentar el día de hoy la acusación por femicidio pidiendo el máximo plazo de preventiva. Esto en relación al ataque a Nadia Beller, su pareja de 33 años, quien recibió 3 disparos por parte de sicarios que estaban vestidos como repartidores de una app. en la puerta de un hotel, y ella acusó al argentino de ser el instigador del intento de homicidio. El acceso al teléfono celular va a ser sencillo porque el propio Cerimedo, cuando fue detenido, aportó voluntariamente la clave para que puedan acceder. Hay algunos que especulan que en rigor ese celular no debe contener los elementos que lo comprometen. Sí sabemos que la fiscal va a solicitar que el consultor siga preso por 180 días. La verdad que las imágenes del momento en que la mujer es baleada por estos delincuentes vestidos de repartidores es sumamente violento, ¿viste? Sí. Tres disparos le asestan a quemarropa. La mujer está internada y tenemos que decir que habló desde el hospital. Entre otras cosas, dijo que Cerimedo fue el que filtró los audios de la causa Andís, con lo cual también generó mucho escándalo. Y bueno, ahora va a haber una investigación, se cree que va a ser bastante exhaustiva para esclarecer completamente lo que ocurrió, pero la situación es escandalosa y es muy grave. Así que seguramente es uno de los temas que vamos a estar siguiendo. Escuché ya en la radio, lo habían estado tocando a la mañana, seguramente lo vamos a continuar a lo largo del día y en los días venideros.

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1: Carlos Daniel Fioqueta, ¿podemos meternos en la info deportiva?
2: Bueno, doña, con muchísimo gusto. Esta mañana ganaron las Leonas, el seleccionado argentino femenino de hockey sobre césped. Vencieron a Escocia por 2-0 en el Campeonato Mundial de la Especialidad, que se está jugando en Bélgica y Países Bajos, y de esta forma quedaron clasificadas para la siguiente ronda. Esperemos que mañana ocurra lo mismo con los Leones, o sea, el seleccionado masculino. Hoy hay un partidazo de Copa Argentina en San Luis. A las 7:15 de la tarde van a jugar Racing y Belgrano. Racing y el actual campeón del fútbol argentino, siempre lo subrayo, Belgrano de Córdoba. Uh-huh. Racing que está muy necesitado.
1: Tiene que ganar, porque los hinchas de Racing están...
2: Y acá el que no gana queda afuera, claro. Queda eliminado. Así que Racing eliminado sería un problema tremendo. Creo que es un resultado, te diría, casi saca a alguien, pero alguien sale. En Belgrano están un poco más tranquilos. Se está jugando por la Primera Nacional, Chacarita-Güemes, están empatando 0-0. Hoy hay Copa Libertadores de América y Copa Sudamericana. En la Sudamericana, te adelanto solamente este partido, juega River. ¿Por qué lo adelanto? Porque es transmisión de Newell.
1: Excelente.
2: Esta noche, desde las 21:30, se presenta en Colombia frente a Independiente Santa Fe. El partido que fue postergado la semana pasada por el terremoto. Bueno, se va a jugar esta noche River con una alineación insólita.
1: ¿Por qué
2: será
1: no?
2: Será dentro de un ratito.
1: Para jugar con la ansiedad.
2: Sí. Y si no, ¿qué hago yo otra tarde?
1: Y bueno, tengo ideas.
2: Claro, nena, bueno, ¿qué quiere que te diga? Y la última. Sí. Habíamos adelantado que después de la derrota que sufrió Talleres de Córdoba frente a Gimnasia, renunció Sampaoli. Bueno, se echó atrás y dijo, no me voy nada. Me quedo y sigo dirigiendo.
1: Se empacó y no se fue.
2: No se fue. Y como es un especialista en quedarse hasta que lo echen para cobrar la indemnización, en Córdoba dice, a este no le pagamos más porque sale siempre una fortuna. Bueno, embrómense los que lo contratan. Sigue Sampaoli al frente de la T cordobesa.
1: Muy bien. ¿Hacemos una tanda, Marcelito? Dale.
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0: Una voz bellísima, seguramente muchos ya la reconocen, Patito, y un regreso muy esperado.
1: Así es, justamente estamos hablando de Celine Dion, 17 años después de su diagnóstico, el diagnóstico del síndrome de la persona rígida, vuelve a los escenarios. Está bien que ha tenido alguna que otra participación, pero lo cierto es que esta enfermedad, podemos decir, casi termina con la larga carrera de la cantante canadiense, que tiene 58 años ahora. Y decimos casi termina porque ella aprovechó en la época de la pandemia para parar precisamente por este tema del diagnóstico. Dicen que en algún momento hasta no podía caminar o subir o intentar subir o trasladarse. Estaba viviendo un periodo muy, muy fuerte de caídas. Entonces directamente optó por recluirse. La pandemia ayudó a esto. Y aunque no existe un tratamiento para este síndrome, que dicen que afecta a una o dos personas en un millón, lo que está haciendo la cantante es, además de probar nuevos medicamentos, hacer otras actividades. Una tiene que ver con la fisioterapia. Es decir, se prepara con una sala equipada, con pesas, una cinta de correr, utiliza todos los días una máquina reformer para pilates y una barra de ballet. Además, le ajustan este lugar a 23 grados, es decir, para que haya humedad en el ambiente. Dice que está muy orgullosa de haber logrado algo que su cuerpo, digamos, le había dicho que no estaba preparado. Es una enfermedad que la tomó por sorpresa. Venía ya con una tristeza enorme después de haber perdido a su esposo, mentor, quien la descubrió, todo esto. Y bueno, y finalmente dijo: estoy lista para reaparecer en la vida pública. Me tuve que esconder por esto, por este diagnóstico, y a partir del 2023 tuvo que cancelar algunas fechas, pero finalmente dice: he nacido para cantar y creo que estoy lista. Por supuesto, está poniendo mucho, mucho de sí.
0: Qué valiente, pero además qué resiliente, porque por ahí, sí, en un estado de mucha vulnerabilidad, volver a hacer algo que te gusta mucho también te mantiene vivo, ¿no?
1: Sí, ella dijo en una última entrevista, o de las últimas que le hicieron, que ella estaba viviendo la vida. Eso es lo que hacía. Ejercicio, enfermedad mediante, viviendo la vida. Y hace acordar a un montón de gente que vive o convive con la enfermedad y que toma nota, no solamente de lo que pasa con ella, sino con muchos otros, y dice: bueno, a ver, yo no soy esta enfermedad.
0: Claro.
1: Yo convivo, voy a vivir hasta lo que Dios quiera. Pero bueno, finalmente ella dice: a veces hay momentos tristes, hay momentos buenos, y le está poniendo todo absolutamente. Bueno, hay que ver ahora cuántos conciertos podrá o le podrán armar para precisamente que no haya un agotamiento físico, pero está lista para volver a cantar.
0: Buenísimo, Patito. Voy a anticipar algo que tal vez en un rato nada más vamos a conversar con Cristian Morón desde el móvil. Lo cierto es que mañana hay una movilización en Buenos Aires por las pymes. La van a llevar adelante pequeñas y medianas empresas. Dice: las pymes también son argentinas, dice el comunicado, y por eso mañana jueves a las 9 de la mañana se van a reunir diferentes referentes en la Plaza de Mayo. ¿Referentes de qué sectores? De los textiles, marroquineros, del calzado y otros sectores productivos. Están denunciando que en el país han cerrado 29.000 empresas, que van a exigir que se trate la ley de emergencia pyme. Lo que están pidiendo, entre otras cosas, es baja de cargas sociales, control de plataformas, freno al contrabando, crédito real, subsidios en algunos impuestos y servicios. Vamos a armar una montaña de zapatos, prometen los empresarios pyme que van a ir mañana justamente a mostrar su malestar y a exigir que se trate la ley de emergencia pyme urgente a nivel nacional. Así que si podemos en un rato también lo enganchamos con la realidad de Mendoza.

0: tarde con 31 minutos, la temperatura actual es de 21 grados 2 décimas, la humedad del 30%.
1: Ya cruzaron 2.350 camiones a Chile por el paso Cristo Redentor.
0: Desde la Coordinación de Fronteras informaron que este número se alcanzó tras el cruce de 1.350 camiones en la jornada de ayer y otros 1.000 en lo que va del día de hoy.
1: Como consecuencia, se descongestionaron las playas de espera y actualmente en el área de control integrado de Uspallata hay 200 camiones realizando los trámites de documentación.
0: El presidente del Banco Central estimó que agosto cerrará con una inflación menor al 1,9% de junio.
1: Las declaraciones de Santiago Bausili se dan luego de la aceleración del nivel general de precios, que anotó 2,1 en julio.
0: Aseguró que continúan viendo una reducción de la inflación.
2: Entonces vemos una marcada reducción en la tasa de inflación en abril, mayo, junio, comparado con el periodo que fue desde octubre a marzo. La medida que nosotros hacemos desde inflación subyacente también mostró una reducción importante y nos lleva de nuevo a niveles que son comparables con el 2017. Y todo eso nos hace tomar una posición bastante optimista con respecto a la dinámica que esperamos para adelante.
0: Meta enfrenta el proceso judicial más relevante de su historia.
1: La compañía, fundada por Mark Zuckerberg, deberá responder a acusaciones donde supuestamente sus redes sociales, como Facebook e Instagram, son adictivas para niños y adolescentes.
0: La firma ya perdió 2 casos por daños a la salud mental, pero ahora una demanda de 20 estados norteamericanos.
1: La suma total de indemnización que reclaman supera el 1,9 trillones de dólares, casi el mismo valor bursátil de la compañía.
0: La temperatura actual es de 21 grados 2 décimas, la humedad del 30%.
1: El pronóstico indica tiempo bueno con ascenso de la temperatura.
0: Somos Ornella Dubini y Paula Alonso y esto fue Informe Niwil.
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0: te avisé, Daniel.
1: Bueno.
0: Y el que avisa
2: no traiciona. Esta mañana ganaron las Leonas. Buen partido porque vencieron a Escocia por 2-0 y de esta forma sacaron el boleto para la segunda ronda del Campeonato Mundial que se está disputando en Bélgica y en los Países Bajos. Buena performance, si bien no ha tenido un juego de alto vuelo el seleccionado argentino, pero ha logrado clasificar y eso es lo importante porque generalmente en estos campeonatos todos en distintas disciplinas se va de menor a mayor y lo importante es pasar de ronda, ya tarea cumplida para las Leonas. Próximo compromiso para el seleccionado argentino femenino de hockey sobre césped será el próximo sábado a las 15:30, pero rival a definir. Todavía no tiene rival, faltará ver quiénes clasifican de las otras zonas para saber quién es el rival de nuestras Leonas, repito, el sábado a las 15:30, con Milagro Alastra, la mendocina, en el equipo que está haciendo un muy buen mundial.
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0: Bueno, qué lindo. Hoy llega el DJ David Guetta. Hola, DJ.
1: Muy buenas tardes, tengan todos ustedes. ¿Cómo estás, Noelia? Carlos, Daniel, Patito. Hola. Y todo ese gran gente que los oyentes.
2: ¿Cómo le va, señor Guetta?
1: Muy bien, perfecto, hermoso. Y hoy, con 5 temas de un grande, del único, del gran... Pero antes, esto está auspiciado per...
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1: 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Señoras y señores, y vamos a ir rápidamente con el puesto número 5. Digan lo que digan.

0: Claro, exactamente, pero lo hicimos. Ahí, no quieras cuidarla. El orejas de tapia.
1: Entre fantasmas no nos pisamos las
0: aparte, sábado. Sí, a ella sí, a ella sí. Porque ya hicimos antro hace poco. Y rápidamente, sin. Porque después ella misma la que me apura y me dice: ¡metele con Sandro! ¡No, es Rafael! Llega el cuarto tema. Llega mi gran noche.

0: noche. Ahí está pasando con el puerto número 4, mi gran noche, Rafael.
1: La pata baila por las dudas, ¿eh?
0: Muy bien, y si es para bailar, señores, eso lo deben estar haciendo las mimosas en sus casas.
1: Claro.
0: Vamos con el puesto número 3 de Rafael. Recuerden siempre, como yo te amo.

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0: 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Yo
2: sí, lo vamos a hacer así encima a destiempo. Señoras y señores, va el pasando el hermoso del
0: se quedó esperando a Sandro.
3: Yo me quedé esperando a Sandro. A mí me escribieron, viene Sandro.
0: Bueno,
3: viene
0: después,
3: Sandro.
0: Después.
3: Para un poco, Pato. Para un poco, Pato.
2: Viene Sandro. Déjame va a estar descargar, complicado, Pato. Sandro.
3: No me respondas. Yo quería Sandro, y me preparé para Sandro.
2: Hace unas semanas
0: pero
2: atrás hicimos para Sandro.
3: Y le ponen Rafael. No, me las tomo, me las tomo.
2: Y este, pará, Daniel, bien, que este para Carlos, Daniel, este tema, el segundo puesto, es para vos. Ay, está amor. Dedicado para Carlos, Daniel, de parte de Ramón. Yo soy aquel.

0: ¿Cuál de las dos voces, Ramón?
1: El que te lo envía.
2: Vamos, vamos al estribillo. Sí. Y estoy aquí para quererte.
1: Para vos, Daniel.
3: Aquí para quererte, Carlos Daniel.
1: Gracias, chicos, gracias.
2: Estoy aquí. No, así
1: no
2: necesito.
1: Estoy aquí
3: para adorarte.
0: No estoy bien.
2: Yo estoy aquí.
3: Para decirte.
1: Daniel,
0: gracias, Pablo.
2: Que como yo. Le hace aire. Nadie te amó. Se nota que lo fui a ver.

0: al Gran Rex cuando era cine. Me salí muy bien.
1: A vos no. A vos te ve todos los días.
2: Y vamos con el puesto número uno. Cerramos con el puesto número uno con este falso Sandro llamado Rafael, según Rocío Corpa. Llega La Vida de Daniel. Escándalo.
3: Bajé un poco. Pará un poco.
1: Dale, dale.

0: Sí.
1: Ah. ¿Cómo es?
2: Qué botón, botonazo.
3: Siempre la misma rutina.
1: No lo digo por Víctor, ¿eh?
4: Evitando el que día.
1: Cuidado, ¿eh? Mi cuerpo
5: no se acostumbra. Y así pasaron los 5 puestos de Rafael, señoras y señores. Y esto fue auspiciado per...
2: Espérate.
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7: ¿Qué cosa?
6: Medio espantosa.
7: ¿De qué color?
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6: A botonera, por lo que veo.
7: ¿Qué ve?
6: Bueno, no empecemos de nuevo, ¿eh?
5: Bueno, empecemos de nuevo. Y así pasaron, nos vemos la semana que viene con mucha más música, con más 5 puestos de grandes de la música. Vamos a ver con qué sorpresa venimos. Muchas gracias, Carlos Daniel.
0: Adiós, Noé, señor Jeta.
5: Y un beso grande a Corpa, que no sabe quién es Sandro. ¡No!
1: Un beso grande. Chao, DJ David Jeta.

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2: Hola, Cristian Morón, ¿cómo estás?
3: Hola, Noelia, ¿cómo estás? Buenas tardes.
2: Muy buenas tardes. ¿Escuchaste a Rafael Baisandro?
3: Sí, claro.
2: ¿Y te gustó?
3: Un escándalo, total.
4: Escándalo total, dice
2: que escándalo fue total.
3: Claro. Claro.
5: Escándalo.
2: ¿Cómo es?
3: Hola al resto de la mesa, ¿cómo
2: hola
3: andan?
6: Hola, ¿qué tal?
3: Hola, señor Mesa. Víctor, Daniel y Patricia.
2: ¿Cómo, señor Mesa?
6: Ayer acá, hoy allá.
2: Acá me tiran una pregunta, pero no sé si no me va a hacer meter la pata este chico.
7: No. Cuidado.
3: Hacela,
6: dice él.
2: No me animo. No me animo, no me animo.
3: ¿Es una pregunta que me compete?
8: ¿Con quién?
6: Capciosa.
3: Capciosa. Por eso, pero sobre mí.
6: Sí, claro. Sí,
2: quiere que te pregunte a vos, pero yo no sé, porque viste que por ahí me induce a error.
6: El
2: ¿no?
6: miedo que tenés.
7: Ya está, Noelia.
2: ¿Quién es el jefe nuevo?
6: ¿Cómo?
3: ¿Quién es qué?
2: El jefe nuevo. Que pregunte por el jefe nuevo, me dicen.
3: Ah, no tengo idea. Si hay cambio de autoridades en la radio, desconozco.
2: Me parece que no viene por ahí la cosa.
3: ¿Quién lo pregunta?
2: ¿Y quién va a ser?
3: ¿Daniel?
6: ¿Quién es el jefe nuevo?
2: Ah, dice que te dicen a vos. No.
3: Ah, ¿te dicen a mí?
6: Jefe nuevo.
3: ¿Y por qué se da,
2: no? No tengo la menor idea, porque acá, ¿sabes quién es el perpetrador del hecho, no?
3: Por supuesto. Gamba.
6: No, mensajes. Nos mandan
3: Carlos
6: mensajes.
3: Carlos Daniel. Carlos Daniel.
2: Truchos.
8: No, yo no.
3: Carlos Daniel.
8: Sí, acá estoy.
3: ¿Por qué jefe nuevo?
8: No sé, Gamba es. Yo supongo que será porque ayer condujo el programa.
6: No, claro.
2: Sí. Es probable,
3: No seamos cizañeros, ayer simplemente fue un momento de reemplazo de una compañera.
2: Gracias, me hizo el aguante.
3: No, por favor, Noelia.
6: ¿Y por qué nos dijo que le dijéramos jefe?
2: Me enteré que igual, me enteré que habían estado hablando de mí, vos y Dinazo. Me lo contó mi vecino del 517, chicos, en el ascensor.
6: No tiene nombre el vecino.
2: Pero no sé si estoy autorizada a quemarlo.
6: Hola, 517.
2: No sé si estoy autorizada a quemar su nombre.
6: ¿Qué hace? 322.
2: Todo el edificio es una figura pública.
8: Es bueno porque no se manejan con nombres, ¿viste?
2: Pero bueno, por la duda.
8: Pasar 517.
2: Chicos, el serrucho.
3: Ese
2: sería como el serrucho del serrucho del serrucho.
3: No. Solamente por una cuestión de que estamos cortos de tiempo y que Rocío Corpa me va a cortar la cabeza.
2: Sí.
3: Si no me apuro, después le voy a contar los detalles. Pero lo de ayer fue muy positivo y muy bonito, Noelia. Quédese tranquila.
2: Muchas gracias.
4: Está la cámara.
2: Es que tenemos dos alumnos de séptimo grado que están haciendo lío en el fondo.
7: Dos niños.
3: Marcelo, te pido por favor, Marcelo, saca el serrucho y por favor. Rocío Corpa, vos sos consciente que yo quiero trabajar y no me... ¿No?
2: Ay, se enojó. Y tiene razón, porque ustedes no le dejan
3: no,
2: hacer
3: porque
2: su columna.
3: Me retan a mí.
2: Claro, bueno. Adelante, hagamos todo de nuevo. Hola, Cristian, ¿cómo estás? Contanos un poquito, ¿cómo está el tránsito hasta ahora?
3: ¿Cómo estás? Qué gusto saludarte. Bueno, a esta hora de la tarde, lo que les puedo contar a los amigos que van transitando las calles de la ciudad es que tanto acceso sur como acceso este, bastante cargadito, pero todavía lo bueno es que no hay tanta demora en el ingreso de la ciudad. El nudo vial está recién empezando a poblarse ahora. No hay accidentes, lo bueno, en ambas rutas, en ambos caminos. Y lo que sí, anticipamos una información, sobre todo para la gente que circula por el acceso este, porque mañana va a haber un corte de tránsito sobre la lateral norte del acceso este y Tirazo a raíz de una reparación de calzada. Esto va a ser a las 8 de la mañana, así que la gente que por ahí tome o frecuente esa zona, tengan en cuenta esto, salgan un poco más temprano, porque va a haber una reducción seguramente en el tránsito, o se va a hacer un poco más lento a raíz de estos trabajos. El resto, acceso sur ahora, este ahora, Costanera y las calles del microcentro están tranquilas, así que pueden circular sin ningún tipo de problema, Noé.
2: Muchísimas gracias, Cristian.
3: Ha sido un verdadero placer. Hasta las 18 estoy a su total y entera disposición.
2: Buenísimo. Charlamos en un ratito, entonces.
3: Como no, será un placer.
2: Muchas gracias.
3: Chau, chau.

0: ¿Alguien le gustaría irse a vivir a España? Porque les cuento algo. Una pareja compró un pueblo que está en ruinas, ¿sí? Después de 50 años.
1: ¿Se compró?
0: Sí, después de 50 años de abandono. ¿Y qué hicieron? Lo transformaron en una ecoaldea autosuficiente. Esta pareja está en el pueblo que se llama Bárcena de Bureba, en España. Ahí tienen energía solar, agua de río filtrada, y lo que están buscando es gente que se quiera sumar a este cambio de vida. ¿Vamos?
2: ¿Qué comen?
0: No tengo ni idea.
3: Lo que le da la tierra.
0: Hay que ver
3: qué cocinan. Lo que da la tierra, claro, sí.
0: Para reactivar este rincón, que está olvidado, que es de la provincia de Burgos, lo que hicieron fue diseñar un plan de colonización moderna. Están haciendo, fusionando agricultura regenerativa con la vida en comunidad, y lo que hacen es invitar a nuevos habitantes para que reconstruyan sus propios espacios. Ah, hay que ir a laburar.
1: Y sí, sí te creo. Va de vacaciones.
0: Bueno, Daniel, ¿qué sí, soy
3: se
0: yo?
3: Ven, se ven paredes, techo...
0: ¿Viste qué bonito que está?
1: ¿Vos lo estás viendo?
0: Sí. De hecho, el suministro de agua se ha resuelto montando una planta de filtrado que potabiliza el agua de un río cercano, y después tienen balsas de almacenamiento para poder regar las huertas comunitarias.
1: Mirá.
0: Qué lindo igual.
1: ¿Y qué? Algo sí, tienen que vender. Si no, no, esto no...
0: Es
1: no.
0: Un modelo cooperativo.
1: Esto no funciona, ¿eh?
0: Para la cuestión de la viabilidad económica y social. La restauración de todo el pueblo supera la capacidad de una sola pareja, y por eso están llamando a la gente para un sistema de gobernanza compartida y de economía distribuida.
4: Hay que armar
1: se
4: una comisión.
1: La política, después la religión, ya se moquita.
3: Ya, donde esté el hombre...
0: Bueno.
4: Alguien que se encargue de los gastos, otro que controle. Hay alguien que tiene que controlar.
0: Bueno, dice que el proyecto requiere, por ejemplo, acá está lo que hay que superar, trabas administrativas para el permiso. Hay que adaptarse a las condiciones meteorológicas que tiene el lugar y resolver algunas carencias, como carencias críticas de conectividad, transporte y acceso sanitario a corto plazo.
3: Uf,
0: está un poco complicado el tema,
3: me parece. No hay luz, no hay baño.
1: Nada, tiene que hacer las cloacas.
3: Claro, pozo séptico.
1: Bueno. Yo me quedo acá.
3: Velas.
0: ¿No querés ir a Bárcena de Bureba?
1: No, no, no te agradezco.
0: Amigos oyentes, ¿se irían a vivir a Bárcena de Bureba?
1: A la cancha.
0: A hacer la huerta.
3: Un
0: a hacer talleres artesanales.
3: Un fin de por ahí.
0: A colaborar
3: mano,
0: en el bosque comestible.
3: Pero más no.
0: ¿No? Bueno.
3: Más de un fin de no.
0: Parece que no estamos para agarrar la pala, ¿eh?
1: No hace todo el fin de decir, no hay nada.
3: Pero no hay baño, no hay electricidad.
1: Y el fin de tampoco, no hay nada para
3: no
1: hacer.
3: No hay luz.
1: No vamos
3: bueno,
1: a ir.
3: Pero...
1: No vamos a ir. Te voy a ir a España para ir ahí.
4: Pero si este fin de tampoco hiciste nada, no. Porque te guardaste por el frío.
1: Vamos a la... Claro, el pronóstico te va a decir que va a hacer frío.
0: Y vamos
3: no,
0: a ver.
3: No, si hace 40, frío, no.
1: 40
3: no.
1: grados.
3: Si hace frío, no.
0: Tengo
3: no.
0: una idea. ¿Vamos al teatro?
4: Mejor.
0: Llega música para volar. Sí, música para volar, Soda Sinfónico. Es un nuevo espectáculo de música para volar que llega a Mendoza. Y estamos en comunicación con Julieta Ciasi, que es bajista y es una de las voces de esta propuesta, que reinterpreta la obra de Soda Stereo a través de una impactante propuesta integrada por banda, orquesta y coro polifónico. Hola Julieta, ¿cómo estás? Bienvenida a Hora Libre.
5: Hola, ¿cómo están? Buenas tardes.
0: Buenas tardes. Bueno, contanos un poquito cómo es Música para Volar, que llega el próximo viernes 4 de septiembre al Teatro Mendoza.
5: Bueno, Música para Volar es un proyecto que... Este año ya está cumpliendo 14 años, somos un grupo de músicos, de cuatro músicos de la provincia de Santa Fe, que armamos distintos espectáculos, basados sobre todo en el rock nacional, si bien vamos jugando con otras cosas, es en rock nacional, y siempre en diálogo con otras sonoridades, y nos gusta esto de ir experimentando y generando arreglos para orquesta, para ensambles, para distintas formaciones que tienen que ver con los instrumentos que mayormente se encontrarían en una orquesta sinfónica, ¿no? Y bueno, estamos ahora de gira por todo el país, también por el exterior, y vamos a presentar este espectáculo en Mendoza, en la ciudad de Mendoza, así que muy contentos, con mucha expectativa. Mendoza es una ciudad que siempre nos ha recibido muy bien y de forma muy amorosa, así que estamos con muchas ganas de ir a compartir estas canciones, estas versiones, que para nosotros son muy especiales y realmente tenemos muchas ganas de encontrarnos ahí.
0: Bueno, van a hacer un recorrido por las distintas etapas de la discografía de una de las bandas que es de las más influyentes de la historia del rock, ¿no?
5: Sí, totalmente. Es del rock argentino y latinoamericano. Es es como es una de las bandas más grandes, y Gustavo Cerati en particular como compositor es uno de los grandes compositores que tenemos en Argentina, así que es un honor ponerle el cuerpo a estas versiones, estar ahí, ¿no?, como poniendo lo mejor de uno al servicio de esa música. Nosotros como músicos disfrutamos mucho esto, ¿no? Poder ponernos nosotros a disposición de esa música.
0: Bueno, estaba leyendo que cuando fueron armando el show, de alguna forma imaginaron este show como una invitación a vivir un sueño.
5: Sí, lo pensamos en algún punto. Me gusta esa... lo pensamos a este show... con el concepto de rito, de rito, ¿no? Porque la música, en algún punto, hablando antropológicamente, es lo ha nacido, ¿no?, de esa forma, ¿no?, del encuentro de muchas personas, y tiene un origen ahí ceremonial, ¿no? Entonces, lo pensamos, ese es el concepto central en el que nosotros nos imaginamos este espectáculo y estas canciones, y pensamos... eso, ¿no? ¿Cómo sería, cómo es un viaje a través de esta música, de esta obra, que es la obra de Soda Stereo, ¿no? Y en ese ritual y en eso que va pasando con la música, como trasladado a la actualidad, que es la música ahora, ¿no? Con los instrumentos eléctricos y tal y todo eso, pero de pronto, ¿cómo va pasando eso? Entonces también fuimos imaginándonos... momentos donde van ocurriendo cosas en el centro del escenario, ¿no? Como esa fogata donde uno se encuentra, se encontraron nuestros antepasados a hacer música y tal. Entonces, bueno, fuimos de ahí generando un diálogo con esas canciones y con lo que va pasando a nivel musical en el escenario. Entonces, de pronto ahí está eso como, ¿no?, el centro, y van pasando diferentes cosas, diferentes instrumentos, diferentes sonoridades, y un poco así lo pensamos ese recorrido, que está acompañado todo el tiempo de visuales, de una puesta en escena, ¿no?, que a cargo de nuestro iluminador y nuestro DJ, y como que ahí van pasando esas cosas. Entonces, un poco eso, el concepto de rito fue lo que a nosotros nos disparó. Bueno, hay una canción de Soda Stereo que se llama El Rito, y lo que a nosotros nos fue disparando a imaginarnos este espectáculo como eso, como un encuentro en algún punto primitivo con la música.
0: Y el desafío personal, vos sos bajista y sos una de las voces. En lo personal, hacer este show, ¿qué te ha generado?
5: Bueno, a mí personalmente, toda esta música que es tan importante para nosotros en general, me refiero a todos nosotros, que es una música que nos atraviesa, que sigue atravesando generaciones, porque, digamos, Soda Stereo sigue teniendo nuevos fans, Gustavo Cerati sigue teniendo nuevos escuchas día a día, y es una música que está muy vigente, ¿no? Y incluso uno cuando escucha las canciones nos tienen algo para decirnos y son totalmente actuales y contemporáneas. Así que implica el desafío, ¿no?, de poder, de querer hacer eso bien, de poner lo que uno como intérprete o como músico sabe a disposición de esa música, que es una música importante, que es una música que nos formó. Entonces, bueno, es eso, lo hago con mucho amor y también con un sentido, ¿no?, de la responsabilidad de lo que significa esta música para todos nosotros, porque es la banda sonora de nuestras vidas. Entonces, bueno, hay ahí como una responsabilidad y también un disfrute muy grande, porque disfruto mucho tocar en vivo, encontrarnos ahí en los teatros. Yo creo que lo que pasa con la música en vivo es muy importante, porque es algo único, ¿viste? Eso que estás tocando ahí no se repite, y estamos juntos en el teatro escuchando música, tocando, cantando, y eso es único, es un momento único. Y es algo que yo disfruto mucho hacer. Entonces, para mí es un gran regalo también poder estar haciendo eso, poder estar poniéndole el cuerpo a esto, que es lo... O sea, poder estar dedicando mi vida a la música y a tocar estas canciones es un gran privilegio. Así que lo vivo con responsabilidad y también con mucha alegría.
0: Bueno, qué lindo, Juli, lo que transmitís. Soda Sinfónico, un nuevo espectáculo de música para volar que llega a Mendoza. La invitación entonces, Juli, es para el viernes 4 de septiembre a las 21 horas en el Teatro Mendoza, y las entradas ya están disponibles a través de Entrada Web.
5: Sí, tengo entendido que sí, quedan muy poquitas, así que bueno, los esperamos.
0: Bueno, seguramente mucha gente se va a aprender, la propuesta está buenísima. Así que muchas gracias por esta comunicación.
5: No, por favor, a vos, y los invito a quienes no nos conocen a que nos busquen @mpvolar, donde hay videos de nuestros shows y tal, así nos conocen y conocen lo que hacemos.
0: Muchísimas gracias, Juli. Hasta luego.
5: Nos vemos. Hasta luego.
0: Bueno, era Julieta Ciasi, bajista y una de las voces de Música para Volar, Soda Sinfónico, el nuevo espectáculo de Música para Volar que llega a Mendoza el viernes 4 de septiembre, 21 horas, en el Teatro Mendoza. ¿Querés comprar tu entrada? Lo podés hacer a través de Entrada Web.
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6: Tarde con un minuto, la temperatura actual es de 21 grados 2 décimas, la humedad del 30%.
7: Si avanza el proyecto de Mercedes Ruz en el Congreso, habrá cárcel para quienes conduzcan alcoholizados.
6: La pena de prisión sería de entre 6 meses y 2 años en el caso de que la persona circule con más de un gramo de alcohol en sangre.
7: En tanto, habrá hasta 3 años de cárcel si se circula con más de 2 gramos de alcohol en sangre.
6: En todos los casos, habrá inhabilitación para conducir.
7: De todas maneras, el proyecto debe avanzar en ambas cámaras del Congreso de la Nación.
6: En Sudamérica se producen entre 3.800 y 4.000 toneladas de cocaína por año.
7: Así lo aseguró la ministra de Seguridad, Alejandra Monteoliva.
6: Además, explicó que el crecimiento regional opera de formas diferentes y que Argentina es un país de tránsito.
8: El epicentro de la cocaína mundial se produce en Sudamérica entre 3.800 y 4.000 toneladas de cocaína año. Eso es lo que produce hoy Sudamérica. Colombia hoy produce 5 veces más que hace 10 años atrás. Bolivia produce más, Perú produce más.
7: Diputados oficialistas y opositores buscan que el Papa León XIV participe de una sesión especial en el Congreso.
6: En ese marco, los diputados también acordarán una reunión con el nuncio apostólico Monseñor Wallace Banach.
7: Además, el peronista Jorge Tayana pidió que el Poder Ejecutivo declare días no laborables aquellos que coincidan con la visita apostólica del Santo Padre.
6: La temperatura actual es de 21 grados 2 décimas, la humedad del 30%.
7: El pronóstico indica tiempo bueno con ascenso de la temperatura.
6: Somos Ornella Dubini y Paula Alonso y esto fue Informe Niwil.
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0: Daniel. ¿Qué pasó hoy, Tati? Hermosa charla que estamos sosteniendo en esta tarde de día miércoles.
1: La información que te voy a dar ahora, porque es de tenis, dos informaciones de tenis. Una es que es una muy buena noticia porque Thiago Agustín Tirante, el tenista argentino, ha llegado por primera vez a los cuartos de final del ATP 1000 de Cincinnati. Venció 5-7, 6-4, 6-4 a Jakub Mencić, al checo, y va a jugar ahora con Arthur Fields de Francia o Alex Minaur de Australia. El ganador será el rival del argentino, repito, que por primera vez está en los cuartos de final del ATP 1000 de Cincinnati. La otra noticia no es tan grata, pero no tiene que ver con un argentino, sino con Nick Kyrgios, el australiano, que dio positivo de cocaína.
0: ¡Epa!
1: Kyrgios, en su momento, cuando estuvo en la cúspide de su carrera, jugó la final de Wimbledon, le ha ganado a Djokovic, a Federer, a Nadal, pero siempre se caracterizó por su carácter: insultos, discusiones con los árbitros, provocaciones a los rivales, rompía la raqueta cuando no le iba bien. Bueno, un montón de situaciones. Ahora ya con 31 años, la noticia es que dio positivo de metabolito de cocaína. Así lo anunció la Agencia Internacional de Integridad del Tenis y la Agencia Mundial de Antidopaje. Por lo tanto, ha quedado suspendido. El control se le hizo en el ATP de Mallorca, que se jugó en junio, y por ahora está suspendido. ¿Qué dice Kyrgios? Que es un grave error. Explicó que en los últimos años atravesó lesiones y dificultades físicas y mentales que lo habían tenido bastante mal. Bueno, pero si le dio positivo, lamentablemente va a quedar suspendido. Siguió hablando Kyrgios con respecto a su situación y dijo que sus padres lo presionaron para jugar al tenis, que él nunca quiso jugar al tenis.
0: Ay, pobrecito.
1: De ahí su mal carácter, nunca le gustó. A él le gustaba el básquetbol. Y dice, si hay un canal donde ponen la NBA y otro donde ponen tenis, yo elijo siempre la NBA, 100% seguro. A mí me gusta el básquetbol, pero finalmente jugué al tenis. Mis padres me presionaron para que lo eligiera y al día de hoy puedo decir que no me gusta este deporte. Mirá,
0: imagínate.
1: Y sin embargo estuvo entre los mejores del mundo. Pero bueno, la ha pasado realmente mal durante toda su carrera y veremos cómo continúa, si es que continúa su carrera tenística ya con 31 años el australiano.
0: Bien, te voy a contar algo, Dani, ya a propósito de lo que hablas de cocaína. Hay una información que está generando conmoción en toda la Argentina. El epicentro es Córdoba, porque un nene de 2 años llevó al jardín de infantes un monedero que tenía 71 envoltorios de cocaína. El monedero era de la mamá. La mamá del niño había regresado al lugar para reclamar el objeto que había perdido. A ver, la justicia de Córdoba está investigando porque 71 envoltorios con cocaína aparecieron dentro de un monedero y todo esto el niño lo llevó al centro de cuidado infantil que está ubicado sobre la calle Bernasconi en el barrio Ampliación Cabildo en Córdoba. El nene tiene 2 años. Lo encuentran con encontró el monedero en el suelo, empezó a jugar con él mientras estaba en la salita naranja del establecimiento. Y después, lo que indican los medios cordobeses es que la mujer había llevado a sus 2 hijos pequeños al centro de cuidado. El nene de 2 años entra a la sala naranja y la hermanita, que tiene 3, permanece en la sala verde. En un momento, una de las docentes observa que el chiquito tenía en las manos un monedero de color rosa. Y cuando lo revisan, descubren que en el interior había 71 envoltorios con cocaína. Mamá, imagínate, desesperada, volvió buscando el monedero al jardín. Y ahí, bueno, ya habían avisado al 911, así que se procedió a la detención de la mujer. No es la primera vez que conocemos casos de chicos que son muy pequeños y que tienen sustancias a la mano por descuido de adultos que están cerca de esos niños, que evidentemente consumen o lo que fuere que vayan a hacer con la sustancia, pero que no tienen el cuidado suficiente de mantenerlo alejado de las criaturas. Bueno, ahí está, el chiquito llevó el monedero con cocaína a la salita naranja, al jardín de infantes.
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0: Se armó con Maxi López, Pato.
3: Así es, se armó. Dios. Y ha salido a la luz supuestos chats con una amante. ¿Cómo es esto? Bueno, el periodista que da toda esta información es Juan Echegoyen, que da detalles de una conversación que el ex marido de Wanda Nara habría tenido con una mujer llamada Lua Martínez. Bueno, esto lo hacen, esta información lo hacen en un programa nuevo que tiene Flavia Palmiero en Ciudad Magazine. Pero lo cierto es que allí el periodista dice, no solamente tengo la información, sino que también tengo los chats. Y agrega, se repite el patrón una y otra vez. Hablamos de mujeres que no son famosas, por lo menos en la Argentina. Y digo mujeres, porque primero es Lua y también Antolima. Claro que está, por supuesto, que van a preguntarle a Maxi López, y Maxi López lo niega, es más, dice que no las conoce a ninguna de las dos. Llegando al aeropuerto, a Ezeiza, es abordado por los periodistas y él dice que la verdad que no tiene nada que ver. Nos dice de una, por ejemplo, de una de las chicas, no sé ni quién es, me enteré anoche, no sé qué objetivo o qué es lo que están buscando, pero la verdad no puedo hablar de una persona que no conozco, así es que me mantengo al margen. Y le vuelven a preguntar y le dicen, pero mirá, que hay un chat donde supuestamente se puede observar el intercambio que hay de conversación. Ni siquiera por redes sociales has tenido contacto con ella, en este caso Lima, con la chica de apellido Lima, porque ella está mostrando capturas en donde se ve una conversación de ustedes dos. Y él dice, yo estoy enfocado en mi carrera y en mi familia, así es que me mantengo al margen. Con Dani, por Daniela Christianson, que es su pareja desde hace 12 años, estamos juntos, estamos bien, todas estas cosas, viste, que a veces salen, no perdemos el tiempo, estamos metidos en lo nuestro, en la crianza de los chicos. Pero lo cierto es que las mujeres han salido a hablar, han mostrado los chats, hay charlas desde hace varios tiempos y hay charlas de este último tiempo en donde él está supuestamente con su mujer, ¿no es cierto? Casado desde hace un montón de años, 12 años, y son chats de las amantes, supuestas amantes de Maxi López.
0: Ah, tiene más de una.
3: Dos, supuestamente, mirá, porque son los chats que han trascendido. Él los niega.
0: Nos metemos en un tema serio y que realmente preocupa. Hablamos de la pobreza y sobre todo cuando esta afecta a aquellos que son más vulnerables. Hablamos de niños y adolescentes. Casi cuatro de cada 10 niños en la República Argentina, de cada 10 niños y adolescentes, no pueden acceder a ropa o calzado. Esto según un informe de la Universidad Católica Argentina. Estamos hablando de un 37,5% de los niños que tiene dificultades para el acceso a la ropa o al calzado por motivos económicos. Esto en el último año. La cifra ilustra la magnitud de la privación material que afecta a este sector, más allá de hablar de alimentación, vivienda y otras cosas que son esenciales para el desarrollo. Pero nos queremos enfocar justo en esta parte del informe. Y por eso está Valentina González Sisto del otro lado. Ella es autora del mismo y analiza la evolución de la pobreza infantil entre el 2018 y el 2026 del Observatorio de la Deuda Social Argentina de la Universidad Católica Argentina. Valentina, gracias por estos minutos, por atendernos y por conversar con nosotros en Hora Libre. Bienvenida.
4: Hola, muchas gracias a ustedes por la invitación.
0: Bueno, la verdad que es muy preocupante, sobre todo porque no es solo que los afectan la vestimenta, sino como si uno dijera, bueno, tener un buzo nuevo, sino en una cuestión que toca varias aristas de la vida de los niños.
4: Sí, tal cual. Bueno, la verdad que este es un dato que muchas veces por ahí no se presenta tanto en el debate público, ¿no? Que no tenemos tan presente, porque sí tenemos la mirada más con perspectiva de ingresos, de la pobreza monetaria y demás, que obviamente es algo, la pobreza y la indigencia, ¿no? Que son realidades muy difíciles, pero también está interesante tener esos datos más propios de la experiencia de los niños, ¿no? Porque lógicamente el experimentar pobreza afecta a las personas independientemente de la edad, pero para los chicos afecta lo que tiene que ver con la experiencia propiamente de ser un niño, ¿no? O sea, de ir a la escuela y no poder aprender bien, que también es otro indicador que vemos en este tipo de informes, que también tienen un fuerte sesgo social, lo mismo con la vestimenta, incluso dificultades para hacer amigos. Todo lo que tiene que ver con mediciones tal vez más directas del bienestar de los chicos y chicas, que siempre es interesante porque en general son dificultades que afectan más a los de menor nivel socioeconómico, pero que sin embargo están presentes, ¿no?, en todos los estratos sociales. por ejemplo, casi el 20% del nivel socioeconómico más alto tiene alguna dificultad para comprar ropa, para reponer ropa, para vestirse como quiere por problemas económicos. Obviamente sube muchísimo, o sea, prácticamente se triplica cuando vemos los chicos con más dificultades en casa, con menor nivel socioeconómico, pero se trata de problemas muy extendidos los de las infancias.
0: Sí, me imagino que sí, que son problemas muy extendidos. De hecho, y mientras chequeamos a ver si la comunicación está bien, ¿vos nos recibís bien, Valentina?
4: Sí, lo suficiente.
0: Ah, perfecto. Vos sabés que a cualquiera de nosotros nos viene a la memoria que cuando éramos chicos por ahí te decían, bueno, este buzo es de una prima que le quedó chiquito, pero está en buen estado, te lo puede pasar. Ahora, cuando no hay, digamos, ningún tipo de recurso para solucionar esa problemática, empieza a afectar la integración social del niño y el adolescente por ahí porque no tiene con qué cubrirse, no tiene calzado, no tiene zapatillas.
4: Sí, seguro. También una cosa, bueno, siempre hay grises, ¿no? Una cosa es no poder, digo, reponer vestimenta constantemente, otra cosa es, bueno, también es una realidad que en nuestro país la ropa es bastante cara, ¿no? En relación
0: es cierto.
4: A lo que se puede tener en otros países. Entonces hay que pensar en qué está pensando, valga la redundancia, los adultos que responden a estas preguntas, ¿no? Pero bueno, sí es cierto que si ya están hablando de que hay una dificultad económica para comprar ropa, seguro piensen en una cuestión más sistemática, ¿no? De una verdadera dificultad para comprar ropa que es necesaria. También después relevamos otro indicador que apunta un poco más a la experiencia, tal vez más del estrés que genera el no poder comprar ropa, en donde vemos que el 12% de los niños y niñas experimenta o ve que se viste distinto con respecto a sus pares por problemas económicos. Esto siempre lo responden los adultos de referencia del hogar, ¿no? Y después también tenemos lo que tiene que ver con cuestiones emocionales que seguramente estén muy vinculados a estas deficiencias desde lo socioeconómico, que tienen que ver con, por ejemplo, presentar malestar emocional. 2 de cada 10 niños, niñas y adolescentes reportan, según sus padres, síntomas de tristeza, ansiedad, malestar, que infieren en su vida cotidiana y también en la experiencia escolar, ¿no?
0: Vos sabés que estaba prestando mucha atención a lo que comentás y hablabas de la experiencia escolar y de la situación de vulnerabilidad y también pensaba por ahí en las nenas y adolescentes con todo lo que tiene que ver con la canasta íntima, la canasta de recursos en lo que tiene que ver, por ejemplo, con las toallas íntimas, con el periodo, que muchas nenas y adolescentes en situación de vulnerabilidad tal vez no tienen las familias ni siquiera para cubrir eso. Y a lo mejor ni van a la escuela cuando están atravesando esos días por la complicación de que no tienen cómo asegurarse, digamos, estos elementos.
4: Sí, totalmente. Por eso, cuando nosotros vemos estas cifras que digo, ya que el 40% de los chicos sea pobre, es terrible. Pero además seguro está invisibilizando un montón de otras cosas, ¿no? Tenemos la canasta de crianza que suma a la canasta básica total, que es la que se usa para la pobreza, lo que tiene que ver con cuidados, por ejemplo, ¿no? O sea, que el hecho de que haya chicos que, bueno, sus padres tengan que salir a trabajar todo el día y necesiten algún tipo de cuidado, entonces a eso se le suma, ¿no? Porque obviamente el tener un niño en muchos casos supone un encarecimiento de los costos en relación a una persona adulta, pero también seguro tiene que contemplar o tendría que contemplarse esto que mencionas respecto de la higiene íntima de las niñas, que aparte puede verse empeorado incluso, me imagino, en sectores rurales, ¿no? Porque estas encuestas en general se orientan a zonas más urbanas, pero me imagino en donde tal vez esos recursos están a disposición en menor medida. Así que sí, bueno, es un poco ese el objetivo, ¿no? Como ir ampliando la mirada y apuntar algo más multidimensional que nos permita ver también de manera más directa cuáles son las experiencias de los niños y niñas.
0: Me parece sumamente interesante. Y en relación, por ejemplo, a útiles escolares y a otros elementos que también son importantes dentro de la canasta de crianza, me imagino que el panorama es el mismo, digamos, en la misma línea.
4: Sí, sí, también. Bueno, los útiles escolares han sido históricamente muy caros, ¿no? Y recientemente con el aumento de la inflación y demás se vieron encarecidos. Nosotros no medimos explícitamente, ¿no?, lo que tiene que ver con el acceso a útiles escolares, sino más por ahí indicadores de dificultades para aprender en la escuela. Pero también, obviamente, son dimensiones que se tendrían que considerar a la hora de, bueno, esto de la canasta de crianza por ahí, y de todas las necesidades que tienen las familias con niños.
0: Bien. Vos sabés que llegan bastantes consultas, preguntan, por ejemplo, cómo da esto de la canasta respecto de años anteriores, cuánta gente más o menos ha sido la consultada en la muestra, como para tener una idea de sobre qué muestra se trabaja.
4: Bueno, la canasta de crianza la mide el INDEC, en realidad, y nosotros este informe en detalle lo hemos hecho en general a base del INDEC y una parte con datos de la encuesta de la deuda social argentina, que es una encuesta que hace la UCA propiamente. Entonces, bueno, el INDEC releva constantemente las canastas, la canasta de crianza y demás. En términos absolutos ha venido el incremento porque, bueno, también aumenta la inflación. No tengo el dato exacto, pero, bueno, sí que lo releva el INDEC. Y que, por ejemplo, hoy por hoy la canasta básica total, o sea, no la que contempla estas como necesidades extra de los niños, está en más o menos 1.500.000, por ejemplo, pesos para una familia tipo. O sea, una familia tipo con dos niños requiere más o menos 1.500.000 pesos para no ser pobre y más o menos 700.000 pesos para no ser indigente. Y bueno, por eso lógicamente se trata de indicadores, ¿no?, de la pobreza y de la indigencia muy vinculados al ingreso, a la calidad del empleo, que son también cuestiones en las que vemos mucha diferencia en la tasa de ingreso, de indigencia y de pobreza de niños, según si el jefe de hogar, por ejemplo, es empleado formal, si no está activo, si está trabajando en el sector más informal de la economía, porque bueno, depende directamente del ingreso. Y también quisimos ver un poco cómo impactan el tema de las asignaciones universales por hijo y de la tarjeta alimentar, ¿no?, que sabemos que son las principales transferencias de ingresos en general y que, bueno, están particularmente dirigidas a las infancias argentinas. Y, por ejemplo, si tomamos algo similar, ¿no?, una familia tipo tiene dos hijos, bueno, recibe en mano más o menos 350.000 pesos por AUH y por tarjeta alimentar. Entonces, si comparamos con la línea de la pobreza, ¿no?, que la habíamos fijado en 1.500.000, bueno, está muy lejos de poder sacar a los chicos de la pobreza. Si lo comparamos con la línea de la indigencia, que está en más o menos 700.000 pesos para esta familia tipo, bueno, ya con un ingreso adicional podría llegar a acercar, ¿no?, a estos hogares a sobrepasar la línea de la indigencia, y es lo que vemos un poco en el informe en cuanto a que la UH y la tarjeta alimentar tienen muchísima más, mucho más efecto sobre la indigencia que sobre la pobreza infantil.
3: Bien. Valentina, ¿cómo estás? Patricia. Ustedes también un poco han medido el tema del impacto emocional. ¿Qué es lo que pueden desmenuzar al respecto? Porque, bueno, sabemos que los chicos, es inevitable, se van a comparar y van a mirar al que está al lado y van a ver, no sé, el jean de moda, la remerita, la gorrita. ¿Cómo impacta emocionalmente en los chicos hoy y cómo puede impactar a futuro?
4: Sí, bueno, el tema de las privaciones socioeconómicas en la infancia es muy, digo, es algo gravísimo porque aparte impacta directamente en la experiencia escolar.
3: Claro.
4: Algo que hemos visto bastante es que también hay mucha relación entre, por ejemplo, no tener amigos, no disfrutar de ir a la escuela, o sea, directamente, digo, padres que reportan que sus hijos van a la escuela y no la pasan bien, tiene mucho impacto también en lo que tiene que ver con no aprender mucho. O sea, en general los chicos que tienen bajo disfrute escolar, a su vez, aprenden poco en la escuela. Porque, bueno, es bastante lógico, ¿no?, que la experiencia escolar esté directamente influida por lo social, por cómo se siente uno en la escuela. Y todos estos indicadores también tienen siempre una mayor prevalencia entre los niños con más carencias sociales. Así que eso también refuerza en algún punto las desigualdades, ¿no? Porque vemos chicos que, bueno, por vivir tal vez en contextos más complicados, donde tal vez hay menos lugar también para lo social, para las actividades extraescolares, ¿no? Nosotros vemos que casi no hay chicos que vayan a actividades culturales extraescolares. O sea, el 80% más o menos no va a actividades de este tipo. Baja un poco en el caso de las actividades deportivas, ¿no?, donde los chicos hacen un poquito más de deporte, pero sigue sin ser algo muy extendido y en general es algo más concentrado en clases por ahí más, o en sectores más pudientes. Y todo eso impacta bastante negativamente en las oportunidades de socialización, en cómo se sienten los chicos y después en cuánto pueden aprender, y eso es una cadena que impacta también el día de mañana, ¿no? En las oportunidades que puedan tener.
3: Lo voy a decir yo porque uno lo ve a diario, chicos que a lo mejor podrían estar jugando o al menos en la casa sin tomar frío y están con sus papás cartoneando.
0: Sí, con los carritos, revolviendo basura. Sí, definitivamente.
4: Sí, sí. Sí, tal cual. Y a eso se le suma por ahí ahora más recientemente todo lo que es la exposición exagerada a redes sociales, ¿no? Porque tampoco, sí, o sea, sí cada vez que se ha hecho más alcanzable tener un celular. Y bueno, las oportunidades que hay en ese sentido también son muy disímiles, o sea, entre poder insertar a un niño en actividades de socialización, deportivas, culturales, que es lo deseable, ¿no? Y que se entiende que una parte la podrían destinar a la tecnología, pero inclusive en edades tan pequeñas no, ni siquiera se justifica el uso del celular, ¿no? Y bueno, seguramente el tiempo disponible que tengan los padres va a influir directamente sobre estas oportunidades alternativas que tengan los chicos para no quedar tan afectados por los usos negativos del celular y de las redes sociales.
0: La verdad, Valentina, contundente lo que nos estás comentando respecto de este informe, que para el que enganchó la nota más tarde, trabaja sobre datos del INDEC. Son datos que están disponibles y se trabaja sobre esos datos. Así que para quien quiera tal vez profundizar, también puede acceder al informe y a los datos del informe a través de donde, Valentina.
4: Sí, bueno, lo que tiene que ver con esto del malestar emocional, las oportunidades en la escuela y demás, es más de la encuesta que hacemos nosotros. Lo que tiene que ver con la pobreza y la indigencia sí es más del INDEC, y el informe en sí lo pueden encontrar en el Observatorio de la Deuda Social Argentina de la UCA.
0: Perfecto. Valentina González Sisto, muchísimas gracias por prestarte esta charla y por contarnos los datos y ayudarnos a entender cuál es la realidad de los niños, niñas y adolescentes.
4: Gracias a ustedes.
0: Hasta luego. Bueno, era Valentina González Sisto, autora del informe que analiza la evolución de la pobreza infantil entre 2018 y 2026 del Observatorio de la Deuda Social Argentina, de la UCA, la Universidad Católica, y habla de que casi 4 de cada 10 niños y adolescentes no puede acceder a ropa y calzado, entre muchas otras privaciones y vulnerabilidad que lamentablemente sufren.

0: tarde con 31 minutos, la temperatura actual es de 21 grados 2 décimas, la humedad del 30%. Mañana habilitarán el paso solo para camiones desde Chile hacia Argentina. En principio, la medida para el ingreso de transportistas desde el vecino país estaba prevista recién para el viernes. Sin embargo, al lograr liberarse totalmente el transporte de cargas que aguardaba para cruzar desde nuestro país, se decidió adelantarla.
1: Desde la Coordinación de Fronteras informaron que la ventana de circulación para este jueves será en horario de 9 a 21, hora argentina, y de 8 a 20, hora chilena.
0: El abogado de Alejandro Verdenelli aseguró que el empresario no circulaba alcoholizado al momento del choque.
1: En aquel accidente del 2017, Alan Vilouta perdió la vida y ahora, por los tiempos de la justicia, el acusado quedó sobreseído.
0: Eduardo de Oro, el representante legal del empresario, aseguró que se han dicho muchas mentiras.
1: También cuestionó que el Estado mendocino acompaña al papá de Alan en defensa y en la apelación a la corte.
0: Dio detalles de la sentencia.
2: En la sentencia se estableció que el accidente trágico y lamentable ocurrió a 62 kilómetros por hora. Iba alcoholizado. Así se estableció por intermedio de los médicos del cuerpo médico forense, de peritos toxicólogos y de la directora de psicopatología del cuerpo médico forense.
0: Todavía no hay preguntas en la terminal para comprar pasajes por la visita del Papa León XIV.
1: Algunos boletos en promoción hacia Córdoba pueden salir un poco más de 50 mil pesos.
0: Mientras tanto, para poder ir a Luján, Buenos Aires, pasajes ida y vuelta se pueden conseguir por más de 60 mil pesos.
1: Por otro lado, aseguraron que por el momento no saben si los valores de los pasajes se modificarán más cerca de la fecha.
3: Y no, hasta ahora tenemos ese valor porque está habilitado la venta de noviembre, así que diciembre quizás aumente o quizás se mantenga.
4: ¿Hay consultas de la gente para ir a visitar el Papa o todavía no?
3: Y todavía no, bien. Todavía no hay consultas.
4: Bien.
0: La temperatura actual es de 21 grados 2 décimas, la humedad del 30%.
1: El pronóstico indica tiempo bueno con ascenso de la temperatura.
0: Somos Ornella Dubini y Paula Alonso y esto fue Informe Niwil.
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1: Bueno, se cumplió el deseo de Carlos Daniel. Ahora sí, está cantando Sandro. Oiga. Roberto Sánchez,
2: qué bonito,
1: que hoy cumpliría,
2: ¿no?
1: Precioso, 81 años. Y vos

0: Mis nenas, ¿cómo están?
1: Muy bien.
0: Y vos, Daniel, también un saludo muy grande.
2: Bueno, muchas gracias, señor invitador.
1: Rigoberto.
0: Ah. Rigoberto, Sondro me llamo.
3: Ah. ¿Cómo?
0: Sondro.
1: Ah, es Sondro.
0: Sondro, en artísticamente, obviamente.
1: Ah, sí. Sondro, y vos te dedicás a la imitación y vas por distintos lugares encarnando a Sandro.
0: Sí. Exactamente, sí. No.
2: Era muy difícil.
0: Sí, es lo
1: que
0: explicaron antes.
1: Un más, sí.
0: Ah, sí.
1: Sí.
0: Bueno, nació hace mucho esto. Esta idea, ¿no? De mi madre escuchaba los discos de Sondro y bueno, a mí se me fue pegando en la piel.
2: ¿Usted quisiera cantar algo?
0: Ah, bueno, vamos al final, dale.
1: No.
2: ¿Y para qué vamos a estar dándole vuelta al asunto?
1: Quiere ir directo
2: a la pregunta. Ah, no, para que está la Pato, tenemos como 40 minutos.
0: ¿Te querés ir?
4: No, claro, él se quiere ir. Yo le quiero hacer una consulta, porque muchos de los imitadores de Sandro, esto es en serio, eligen un determinado vestuario. Es decir, por ejemplo, algunos el traje, otros la camisa y el pantalón, otros eligen la bata. ¿Usted con cuál se presenta, digamos?
0: Yo desnudo y en bata.
4: Desnudo y en bata.
0: Sí. Y bueno, a mí estoy haciendo mañana, voy a estar en Ugarteche, 21 a 30 horas, en Luján el lunes a las 3 de la tarde. En La Paz el miércoles a las 2 de la mañana en el bar.
2: Ahí el Chivo y los amigos van a estar seguros.
0: Bondorongo, el bar de La Paz.
2: El primo del Chivo, sí.
4: Sí, cuando termine.
0: Ay, Daniel, me matas.
4: Ay, cómo se ríe. ¿A usted también le tiran prendas de ropa interior como hacían con Sandro, que las mujeres les tiraban?
0: No, a mí me tiran las etiquetitas solamente.
4: Ah, las etiquetas, sí, porque la ropa está
0: cara. Está caro para tirar la ropa interior, entonces tengo ahí juntados XLs, Ls, Ss, Ms, pero bueno, está dura la mano. Está duro la ropa interior, sí.
2: Bueno, dávela.
1: No.
0: ¿Qué
1: bueno?
0: No, pero son etiquetitas.
4: Son etiquetas, no, nada más, claro.
0: Ay, Daniel, me vuelve loco.
4: Bueno, ¿y cómo reaccionan las mujeres?
0: Ah, les encanta, la verdad que les encanta. Es, bueno, las que no han tenido la oportunidad de conocerlo, ¿no? O, sí. Bueno, o las que sí, y bueno, pueden a revivirlo a través de mi imagen, de mi voz.
1: Dicen que es un gran ejemplo de farmear aura.
2: ¿De qué?
1: Esto que hay ahora de hacer, digamos, alguna pose para las redes y qué sé yo, y que eso te genere mucha visualización y todo, y que Sandro era un gran ejemplo, que él hubiera sido un crack en eso. Si hubiese tenido, ponerle Instagram.
0: Claro que sí, el número uno.
1: Claro.
0: Número uno, sí. Tanto en el cine, bueno, lo podemos haber dicho en el cine, pero en el teatro realmente él era hipnótico, realmente. Lo podías ver y no parabas de verlo, y él podía hacer con un gesto, una mirada, una bajadita de ojo, y las nenas estallaban.
1: ¿Cuál es el tema en las imitaciones que hace que las nenas se vuelvan locas?
0: Perdón, ¿cómo?
1: ¿Cuál es el tema? ¿Con qué canción las nenas durante tu imitación se vuelven locas?
0: Bueno, Penumbras, Así, también, Mannequin, también, pero bueno, parece trillado, pero con Rosa queda el vendaval.
1: ¡Epa!
0: Ahí no hay bombacha que quede quieta, o sea, hace... ahí no.
2: Se salen solas.
0: ¿No? Sí, sí. Ahí.
4: Ahí se cae, se sí, caen si todos los pétalos.
0: Sí.
2: ¿Y si le tiran? ¿Cómo se caen los pétalos?
0: Los pétalos.
4: De las flores.
1: De la rosa.
4: De la rosa. Ah,
2: y estamos
4: se
2: hablando
4: se
2: de
4: arma,
2: y no sé, estamos hablando de la bombacha y se caen solas.
4: No, ay.
0: Sí, pero ahí
4: le
0: en el momento
4: poesía,
0: cuando yo.
4: Daniel, le falta poesía.
0: Yo tomo la rosa en mis manos y le canto sentado en un banquete. Sí. Ahí las nenas se vuelven locas con sus gritos.
1: ¿Invita al escenario alguna de las nenas del público? ¿Le canta personalmente?
0: Sí, claro que sí, claro que sí. La siento en mis faldas, muy de a poco, y les canto al oído.
1: Ah, bien.
0: Y ellas, bueno, ahí las dejo a ellas, algunas me han besado, algunas me han arañado, algunas me han abrazado, chupado la oreja.
1: No,
0: me acuerdo
1: bueno.
0: Bueno, me chupó la oreja, ¿qué quiere que le diga? Bueno, me sorprendió a mí realmente.
1: Un poco de pudor, ¿no?

0: Su show es exclusivamente para mujeres, porque hay hombres a los que también les gusta Sandro. O también van.
1: No,
2: excepto la última también. Parte, todos los hombres, el resto abonamos con Sandro.
1: Sí. Este Daniel. Sí, no, también los varones, sí, obviamente están invitados a disfrutar de Sandro.
2: Bueno, ¿y va a cantar o no va a cantar?
0: Yo claro, es que cante.
2: Nos estamos tirando, ¿qué es esto?
1: Ahora llegó el... ¿Ya nos tenemos que ir? Ok.
3: Bueno.
1: Bien, voy a hacer un popurrí, ¿no es cierto?, de Sandro, espero que lo disfruten. Sácame la música, por favor, Chelín, que si no me pierdo. Rosa, rosa maravillosa, como blanca diosa, como flor hermosa, tu amor me condena a la dulce pena de sufrir. Una muchacha y una guitarra para poder cantar, esas son cosas que en esta vida nunca me han de faltar. Así, como una rosa deshecha por el viento. Así, tus labios de rubí, de rojo carmesí, parecen murmurar, quiero llenarme de ti.
3: Ah, es un paseo.
1: Quiero, tengo un mundo de sensaciones, un mundo de la noche. 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
2: Bueno,
3: excelente.
2: Pueden empezar a tirar ladrillos.
3: Bueno, vos sabés que hay un flyer que circula que tiene la cara de un reconocido periodista deportivo de Radio New Will,
1: sí.
3: Y que es fan de Sandro. Y

0: grande.
1: A ustedes.
0: Muchísimas gracias, Rigoberto Sánchez, imitador de Sandro, por estos minutos.
1: El gran Sondro. .com arroba. Pero si me quieren contratar, chapote.payas.
0: Bueno, bueno. Y sí, pasó el chivo. Muchas gracias.
1: Nos vemos, nos vemos.
0: Adiós.
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0: Basta, Daniel.
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0: Hola, Cristian, ¿cómo estás?
4: Hola, Noelia, qué placer enorme escucharte.
0: Igualmente, Cristian. ¿Estás recorriendo las calles de la ciudad?
4: Así es, estamos caminando las calles del centro, aprovechando y disfrutando el lindo día, el cielo celeste despejado y el sol.
0: Bueno, contame qué está pasando por el centro con algunos locales, por ejemplo.
4: Bueno, si uno recorre sobre todo algunos locales de la calle San Martín y sobre todo algunos locales de la calle Las Heras, va a notar que en algunos rubros, por ejemplo marroquinería, por ejemplo zapatería, alguno que otro de indumentaria, va a encontrar el cartel se alquila, diferentes carteles que anuncian una promoción fuera de lo habitual, pero no por una cuestión temporal, sino por una cuestión de cierre pronto, ¿sí? En este caso, insisto, sobre todo marroquinería y zapatería, porque están siendo golpeados por, en general, no hay tanto movimiento comercial en la ciudad, pero estos productos, particularmente hablando, están sufriendo un poco más de lo común. Lo mismo ocurre en Buenos Aires, y de hecho, en el día de mañana, va a haber justamente una convocatoria a las 9 de la mañana en Plaza de Mayo. Mayormente ha sido convocada por trabajadores textiles, marroquinerías, como les cuento, calzado y otros sectores productivos. ¿Qué es lo que van a hacer? Básicamente van a llevar a Plaza de Mayo lo que no venden, van a hacer como una especie de feria a cielo abierto, para justamente reclamar mejoras, diferentes medidas que ayude a recuperar un poco el tema de la venta. Acá nosotros recorrimos calle San Martín y Colón, para el que se ubique está ahí a metros nada más del correo o de la iglesia. Y frente a la iglesia hay por lo menos 3 locales, uno al lado del otro, que ya directamente no es que están con promociones, están cerrados, ¿sí?
0: Bajaron la persiana.
4: Por lo que uno recuerda, estamos hablando de un local de indumentaria, te diría casi de primera marca, que obviamente tiene otras sucursales, pero esa puntualmente ya no está más. Y también había una zapatería al lado y el otro que en este momento no lo recuerdo yo, pero son locales que hemos visto todos los que han pasado por San Martín y Colón. Por Bien. Ejemplo, si vamos a calle Espejo, que también es una calle pasando San Martín, netamente comercial, en menor cantidad, en menor medida, pero también se pueden ver ahí, no en realidad tanto carteles alquila, sino esto que te cuento yo, ofertas, o por lo menos sacando sobre todo zapatería, que es lo que me tocó ver, con precios muy accesibles, dicho en criollo, están como reventando la mercadería, porque obviamente no la pueden vender, lamentablemente. Entonces, no tenemos todavía a esta hora de la tarde, estamos esperando el dato para saber si en Mendoza va a haber una movida similar a la que va a haber mañana, en esto que te cuento de Plaza de Mayo, claro. Pero sí, Noé, se enciende una alerta bastante importante a nivel ventas, que acá por lo menos en el centro de la ciudad de Mendoza, después veremos una recorrida por los departamentos, a ver si se repite lo mismo, no está, bueno, funcionando como corresponde y hay una preocupación bastante importante, ¿no?
0: Y las pymes vienen levantando la mano desde hace ya un tiempo. Están pidiendo, de hecho, ayuda al gobierno nacional y aseguran que la situación de retracción los ha complicado mucho. Sobre todo la industria textil, todo lo que tiene que ver con indumentaria, es un rubro que viene en baja desde hace un tiempo.
4: Sí, la verdad que sí. A ver, para poner un poco de números, desde el sector afirman que casi 30.000 empresas ya han cerrado, que han tenido que bajar las persianas, también lo que se ve, que más me pasó caminando por la calle San Martín, donde había una reconocida cadena de ropa, ¿sí? Cerró y en su lugar, me acordé mucho de Javier de la Mayora porque hay un local que vende sombreros, ¿sí? Pero es el cambio rubro. Sí. Desconozco si será el mismo dueño que ha bajado y ha cambiado de producto, entiendo que no, pero me llamó la atención porque es una marca muy conocida y que llevaba su buena cantidad de años acá en el centro. Bueno, esa por lo menos sucursal no está más. Tiene algunas otras franquicias en la misma calle San Martín, pero no esa. Así que habrá que ver, estaremos atentos a ver si hay algún tipo de comunicación para saber si se replica esto aquí en Mendoza, lo que va a ocurrir en Buenos Aires. Y también, Noé, hacemos el compromiso al aire de

0: seguir el tema para saber si por ahí en las principales calles de los departamentos de Gran Mendoza se repite o si es mayormente una situación que se vive sobre todo aquí en Ciudad, ¿no?
1: Otra situación que pude ver esta mañana que anduve por el centro es que hay locales que cierran a lo mejor el local más grande y se quedan con algo más chiquito o se mudan a un lugar más chiquito o se quedan, por ejemplo, si es que tienen un negocio en un shopping o en un mall y
0: sí,
1: cierran el del centro también.
0: Claro, en realidad se van acondicionando los que tienen por ahí, como decís, Pato, dos, tres locales, es cierto, por ahí a lo mejor el último que abrieron, que es el que menos ganancia les ha generado, bajan las puertas o lo reinventan, le agregan algún otro tipo de rubro, que eso también lo hemos visto bastante, sobre todo esto se ve en los locales que venden artículos electrónicos, que por ahí le van sumando diferentes productos que la gente les pregunta eventualmente, entonces para incrementar las ventas tratan de suministrarle otro tipo de rubros y que de esa manera por lo menos mejoren un poco las ventas. Pero vos caminás y te das cuenta incluso sobre calle San Martín, mirás hacia el interior de los locales y la verdad hay muy poco movimiento realmente, ¿no?
2: Bien, Cristian, es interesante, me parece que es un tema que da para seguirlo. Así que muchísimas gracias por la recorrida y si te parece ya nos reencontramos mañana.
0: Así será, con gusto, por supuesto. Hasta mañana.
2: Hasta mañana. ¿Tanda, Marcelito?
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0: que no.
1: Musical la tarde, ¿no? Me gusta un montón. ¿O no? Bueno, con la Pato bailamos, pero sí, veo que ustedes dos están. Sí, la verdad que le están poniendo poca onda, sí, chicos. Sí, sí.
2: Solo a vos te gustó.
1: ¿El tema? No, ¿me gustó el
3: la
1: tema?
3: La tarde musical.
1: Y eso que hoy vino el DJ, David Guetta.
3: Y Sandro, el doble.
1: Y metió Rafael, Sandro, Rafael, todo.
3: No, es verdad, estaba muy musical.
1: Muy musical, musical la tarde.
3: Hora libre el musical.
1: Sí, claro.
3: Podía
1: claro,
3: salir
1: claro,
3: por los
1: claro.
3: teatros.
2: Pero no ha gustado.
1: ¿Cómo?
2: No ha gustado.
3: No sé, el público que diga.
4: No, ha gustado. A ver, mira, hay mensajes.
1: A ver,
4: mensajes.
1: Dale, Pato.
4: Noelia es absolutamente irreemplazable, chicos. Saludos, Darío.
1: Gracias.
2: ¿Por qué? ¿Alguien la quiere reemplazar?
1: Morón, no es de mi familia.
3: Ayer.
2: El jefe nuevo.
4: Bueno, Morón, a Morón, Rodo le escribe, es un genio. Lo amo al bigotín. Después, Carlos opinaba con respecto a la experiencia de Soda Stereo Sinfónica. Sí, los voy a ver. Sí, son maravillosos. Dice, preguntale ya tarde cuando habíamos terminado la entrevista, preguntale por favor por un recital único en Altavista. Dice que fue con auriculares individuales inalámbricos. Fue maravilloso. Nada. Que les había gustado. Después nos preguntan el tema o cortina musical con el que abre el espacio David Guetta de los cinco temas.
3: Ah, no sé, el chelo.
4: Pero no, él dice que David Guetta se lo pasaba. Así que bueno, después. Ah, bueno.
3: Después se lo paso. Cuando hablamos,
4: estudien,
3: con él.
4: Busquen,
3: hablamos con él.
4: Y le respondemos a Juan que está preguntando el nombre del tema.
1: Bueno, ahí está. Y lo vamos a buscar. Cuando lo tengamos, se lo contamos. Si no alcanzamos hoy, mañana le decimos. No hay problema. Estamos llegando prácticamente al cierre de este programa de día miércoles. Mañana nos vamos a reencontrar a las 4 de la tarde.
2: Día jueves.
1: Mañana jueves, sí, 20. Mañana. Todo el día. Y el viernes 21, Daniel.
2: El viernes juego del Cruz.
1: Así ¿ah, que, sí? Contanos.
3: ¿No tenemos?
4: Contanos.
1: No,
2: juega a las 3 de la tarde, juego del Cruz.
1: Juega a las 3 de la tarde.
2: Sí, va a ser, sí, cómo no, termina 5 menos cuarto. A las 5, hora libre.
1: Por el aire, Denny Will.
2: Eso quería anunciar nada más.
1: ¿Lo querías anunciar?
3: Sí, pero hasta que volvamos de la cancha.
2: Conmigo, ¿no?
3: Volvemos de la cancha.
2: No discuta conmigo, tarde. No discuta conmigo.
1: Chicos, por favor, disimulen.
3: Los comentarios post partido, hagan un especial.
1: ¿No van al vestuario?
2: Sí.
1: ¿No van al vestuario, Daniel?
2: Manga de vago.
1: No,
2: vago.
1: Acá vamos a estar, señores.
3: Uno se acostumbra, ¿viste? Cuando aparece.
1: Como la radio lo disponga. Víctor Dinazo.
3: Sí.
1: Hasta mañana.
3: Nos vemos, hasta mañana.
1: Un placer. Ay, como Sondro, saluda. Patito Alanís, hasta mañana.
4: Hasta mañana, Noé.
1: Carlos Daniel, gracias como siempre.
2: Chau, nena, hasta mañana.
1: Hasta mañana. Mañana nos reencontramos en el aire de la radio a las 18. Marcelito Escudero en el control, Rocío Corpa en la producción. Y todos ustedes, queridos oyentes, muchísimas gracias por estar del otro lado. Mañana a las 4 de la tarde tendremos otra hora libre.

0: Caballito, la temperatura actual es de 22 grados, la humedad del 29%.
1: El Hospital Universitario lanzó un curso para formar a cuidadores de adultos mayores.
0: La iniciativa busca dar respuesta a una necesidad creciente por la mayor expectativa de vida y generar oportunidades de formación y empleo.
1: El abogado de Alejandro Verdenelli cuestionó al gobierno de Mendoza por meterse en la causa Vilouta.
0: Eduardo de Oro dijo a Niwil que es inadmisible que el Ejecutivo quiera incidir en las causas judiciales.
1: Comienzan los nuevos cortes por trabajos de reasfaltado en el acceso este en el tramo Maipú.
0: Las cuadrillas realizarán desvíos y canalizaciones que llevarán el tránsito a un doble sentido de marcha en distintos sectores.
1: Ya cruzaron 2.350 camiones a Chile.
0: Desde la Coordinación de Fronteras informaron que este número se alcanzó tras el cruce de 1.350 camiones en la jornada de ayer y otros 1.000 en lo que va del día de hoy.
1: Si avanza el proyecto de Mercedes Ruz en el Congreso, habrá cárcel para quienes conduzcan alcoholizados.
0: Además, en todos los casos habrá inhabilitación para conducir.
1: El presidente del Banco Central estimó que agosto cerrará con una suba de precios menor al 1,9% de junio.
0: Aseguró que continúan viendo una reducción de la inflación.
1: Escándalo en el caso de Diego Maradona.
0: Peritos de la Junta Médica habrían analizado la historia clínica de Don Diego, su padre, en lugar del 10.
1: Anticipan buen tiempo para los próximos días.
0: Este es el informe del meteorólogo Maximiliano Viale.
2: Continúa el buen tiempo mañana con unos 23 grados máxima mañana, ligero aumento, temperaturas mínimas frescas en la mañana del orden de los 5 y el día viernes pasa un frente frío relativamente débil hacia el final del viernes. El viernes otro día agradable con 19 grados de máxima, pero hacia el final del viernes rota el viento del sur.
0: La temperatura actual es de 22 grados, la humedad del 29%. El pronóstico indica tiempo bueno con ascenso de la temperatura. Somos Ornella Dubini y Paula Alonso y esto fue Informe Niwil.
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0: Bienvenidos a Ovación 96 de la tarde, 5 minutos, hoy hasta las 20. Los vamos a acompañar, Carolina, Juani, Amadeo, ¿cómo están?
1: Buenas ¿cómo tardes. Les va, chicos? ¿Cómo andan?
2: Muy bien.
1: ¿Cómo están?
2: Muy bien.
0: Vamos a comenzar la ronda de títulos. Está Titito Fernández ya para titular Gimnasia y Esgrima, que juega el sábado en el primer turno. ¿Cómo estás, Gonza?
3: ¿Cómo les va? ¿Cómo andan? Buenas tardes para todos.
0: Muy bien, Gonza.
3: Bueno, sí, juega el sábado a las 4 de la tarde visitando Gimnasia. Bien, para Gimnasia de Mendoza, la derrota de Gimnasia, que sigue en caída libre después de la goleada con Estudiantes, ayer quedó eliminado de la Copa Argentina ante Riestra. Y está bueno que los rivales, sobre todo el visitante, ¿no?
0: Claro.
3: Pierdan puntos. Pero el título del día es que hay dos alarmitas. Alarmitas nada más.
0: A ver.
3: En la práctica, nada.
0: No lo vas a decir. Bueno. Está bien. Y nosotros vamos a hacer la pregunta que venimos haciendo desde hace rato. No la respondas ahora.
1: Ahora con más dudas todavía. Porque después del partido de Cingolani, ¿qué hacemos?
0: Ah, vos querés hablar del equipo. Yo iba a preguntarle a Gonzalo por el otro refuerzo que falta. Tienen hasta el 2 de septiembre.
1: Ah, no, yo por lo que hablábamos.
2: ¿Cuál es tu pregunta?
1: No, primero que estoy esperando que digan, che, tenías razón con el tema del Mono Vargas, todo, que había que llevarlo de a poco. Nadie dijo eso, pero no importa.
0: Pero si todavía no empezamos a hablar.
1: Dicho esto.
3: ¿Empezamos a hablar, Amadeo? ¿Está ansioso?
1: No, pues, dicho esto, ¿y ahora qué hacemos con el partido de Cingolani?
0: Ayer no tuvimos programa. El lunes no nos vimos.
1: Sí, claro. Bueno, ¿cuánto tiempo, Daniel?
0: Claro.
2: ¿Qué haces con el partido?
0: Lo que te he extrañado.
1: ¿Qué haces con el Mono Vargas ahora? ¿Dónde va?
2: Si le agarrás a Cingolani, muchas gracias.
3: Mucho gusto. Junto con el plantel, el viernes a la mañana, claro. Va a viajar en avión.
0: En un ratito lo charlamos, Gonza, gracias.
2: Me pone nervioso.
3: Hasta luego.
0: Marcos, ¿cómo estás?
4: Dani, bien. ¿Qué es? Buenas tardes para todos.
0: Muy bien, Marquitos, muy bien.
4: Bueno, y en el cruzado también. Muy bien, por supuesto. Luego de lo que fue la victoria del sábado y pensando en el domingo, no hay muchos misterios, enseguida te voy a contar cuál va a ser el único cambio y también pensando, ¿por qué no?, en un refuerzo por la lesión de Gastón Mancilla, Dani, el anhelo, el sueño que tienen los dirigentes.
0: Sí, está mejor Maipú que la comunicación telefónica, sí. Pero sí que sale
1: muy media, ampliamente mejor.
0: Sí, mega con refrito. Alexis Mateos, nuevo, hablando de Maipú, nuevo técnico de Central Norte de Salta. Esta mañana mi querido amigo el profe Gramajo me llamó desde Salta para preguntar por Alexis Mateo.
1: Que lleve un mago, ¿no? Que lleve.
0: Bueno, viste, los técnicos no son, efectivamente, después.
1: Meten el cuerpo técnico un ¿qué tenés? PF analista y un mago. Bueno. Para salir de acá.
0: ¿Cómo está Amadeo hoy, no?
2: Hoy está tremendo,
1: chico, estoy como siempre.
0: Qué bárbaro. Bueno, y después te vamos a convocar también para hablar de Independiente, Marcos,
4: dale,
0: si te parece.
4: Dale, sí, claro.
0: Dale, en un ratito, ya volvemos, porque está Ricardo. ¿Cómo le va Diego Agraín? Bueno, estaba Ricardo.
1: Está.
0: Diablito. Ahí está Diablito. ¿Cómo le va?
5: Hola.
0: Ahora
5: ahí
0: sí.
5: ¿Me escuchan? ¿Cómo le va?
0: Perfectamente.
5: Bueno, gracias. Abrazo para toda la mesa ahí. Bueno, Dani, en Godoy Cruz hace un par de semanas yo decía que estaban buscando un refuerzo, pero que iban a esperar a algunos partidos y uno era el de Maipú para ver si finalmente lo buscaban. Bueno, en este caso sí, tras la lesión.
0: Corriendo.
5: ¿Cómo?
0: Corriendo, digo ahora.
5: Claro, corriendo, pero a buscar una posición que no iban a buscar. Porque yo le decía el otro día que la idea era traer un extremo, un volante por afuera, delantero, un wing, que ya no hay, ya no existen los wing. Pero ahora ante la lesión de Martín Pino, que lamentablemente se pierde mínimo 2 partidos, Godoy Cruz va a buscar un jugador en esa posición.
0: Claro. ¿Qué para bien?
1: Qué baja.
0: Un segundo nada más, Dieguito, quédate. ¿Qué para bien es que está Mendoza con el tema goleadores, no? Porque tiene el goleador de la Copa Libertadores, más allá que Independiente haya quedado afuera, sigue siendo Alex Arce, el goleador del torneo de la Liga y el goleador de la B Nacional. Los 3 goleadores están acá en Mendoza.
1: Mirá cómo en punto, es verdad. Tanto que le costaba encontrar 9s.
0: Mirá.
1: A los mendocinos, sí. Tenés los 3.
0: Lástima.
1: Pará, ¿y te puedo sumar otro? Rivarola.
0: Rivarola de San Martín.
1: De San Martín, sí. Que la viene metiendo todos los partidos.
0: Mirá.
1: Anda dulce.
5: Bueno. Y es tiempo, esto es un tema el del goleador, porque es tiempo. Acuérdense en lo que padeció Martín Pino siendo 9 Godoy Cruz, lo que sufrió y las críticas que tuvo Martín Pino por ser el 9 Godoy Cruz, tanto en primera como en la B Nacional. Pero bueno, es cuestión de tiempo y bueno, es la verdad que encontró su lugar y lamentablemente ahora se confirmó que tiene un desgarro grado 2. Se pierde mínimo 2 partidos, habrá que ver si 3.
0: Bueno, en un ratito desarrollamos ese tema. Diego, gracias.
5: Dale.
0: Bueno, y ya estaremos también con Chipi porque lo de Independiente de anoche ha sido doloroso. ¿No? Quedar eliminado de la Copa Libertadores de América por lo menos lo que yo sentí después del partido, ¿no? Que no merecía quedar de esa forma Independiente. Porque en definitiva, Independiente fue el mejor equipo de la fase de grupos.
6: Sí.
0: Tiene el goleador de la Copa. Después podemos discutir, como dice Berti, no perdió ningún partido. Bueno, qué sé yo. Chile tampoco le ganó a Argentina en la Copa América y sin embargo tiene dos Copa América, pero es un detalle. En definitiva sí perdió. Pero, no sé, perder de otra manera, no de la forma que perdió anoche Independiente, ¿no? Irse de otra manera.
1: ¿De qué manera?
0: No lo sé, ¿sabes que no lo sé?
1: Pero para mí fue recontra digno, ¿es el término digno?
0: La participación, sí, sin dudas.
1: Y ayer también, para mí fue un poquito más Fluminense ayer, un poco más.
0: Un poco
1: bueno, bastante. Y en el Maracaná fue más Independiente para
0: sin
1: mí.
0: Sin duda, sí.
1: Y si te vas al balance en los cuatro partidos, no perdió, es verdad lo que decís vos, se quedó eliminado, ¿no? Pero digo, claro. No perdió ninguno con Fluminense. Y ayer... hasta tiene la reacción de empatar a los 96.
0: Podría haber perdido a los 98.
1: Bueno, es verdad, también. Pudo perderlo antes incluso.
0: También.
1: Pero también lo pudo ganar en Brasil, digo.
0: Sí.
1: Por eso digo que para mí, no sé, ¿qué vas con esto de otra manera?
0: No quiero ir a ningún lado. Es simplemente una sensación que me quedó decir, la pucha, qué sé yo, que te ganen más claro, ¿no? Porque yo estoy de acuerdo con vos, ayer en la transmisión lo hablábamos, que Independiente jugó mejor en Brasil, y ese es un tema también que vamos a tocar, y Fluminense mejor acá, pero viste cuando te ganan, que te dominan y te ganan, qué sé yo, 3-0, 3-1, ponele, y vos decís, bueno, listo, no digo nada porque...
1: Me ganó bien.
0: La verdad, me pasaron por arriba.
6: La final del mundo.
0: Pero no le pasó.
6: La final del mundo.
0: Viste, ¿qué vas a decir con España?
6: Nada.
0: Te sacás el sombrero y lo felicitás. Acá también lo tenés que felicitar. Pero a mí me quedó una sensación extraña anoche, no sé.
1: Pero
0: no quiero ir a ningún lado, simplemente...
1: No digo eso. Pero sensación de que con poquito le ganó Fluminense.
0: Sí, con poquito se fue, siempre estuvo bien, nunca... le ganó a todos Independiente. Iba a decir, nadie lo goleó, le ganó a todos Independiente.
1: Sí,
0: no es
1: yo
0: que
1: lo
0: perdió,
1: que no...
0: Le ganó a todos.
1: Que lo escuché a mucho hincha de la Lepra, viste, decir... Mirá si lo mataba Fluminense en la fase de grupo,
0: no,
1: viste.
0: No, se puede.
7: Eso para mí no tiene sentido.
1: No tiene sentido porque aparte después... había un bombo de 8 segundos y le tocó el destino Fluminense y listo.
0: Es verdad.
1: Y aparte el equipo jamás va a ir para, creo yo, ¿no?
0: No, quiero creer que nunca. No, porque
1: el Lepra lo ganó con autoridad del grupo y muy bien. Y te tocó Fluminense.
7: Que
0: eso
7: la,
0: queda para
7: la,
0: folclore.
7: No sé si vas por ahí, Dani, de la idea de que Independiente no fue la noche de Independiente, tal vez. No. Me parece que si Independiente hubiera estado más lúcido, no hubiera tenido también el infortunio de que no lo tenés a Sertori y no podemos hacer futurología, lo mismo. Tocó Fluminense en la fase de grupos y tocó de nuevo en octavos. No podemos hacer futurología.
0: Obvio.
7: Pero no lo tenés a Sertori, lo tenías lesionado a Luciano Gómez, que es tu titular. Más allá de cómo has rendido cada uno.
0: No,
7: se dieron un par de cositas y la noche de ayer de Independiente, a mí por lo menos... muy digno lo de la Lepra en todo lo que ha hecho en Copa Libertadores. Pero me quedó como que no terminó de engranar jamás.
0: A mí no, yo sabes qué, para qué lado digo, pero es mi sensación. Y ahora quiero preguntarle a Chipi. Me lo graficó muy bien, yo no encontraba por dónde, Juani. Cuando España le gana a Argentina, no tenés nada para discutirle a España, nada.
1: Borró, te pasó por arriba.
0: Claro, y anoche no fue... En la serie en general, la Copa Libertadores, no anoche, porque ya nos vamos a meter de lleno en el partido, quiero meterme de lleno en el partido de anoche, pero en general, a vos, Chipi, ¿qué sensación te quedó? ¿Cómo te fuiste anoche del Malvinas?
5: A ver, con la sensación de que Independiente en estos cuatro partidos que estuvo con Fluminense fue el peor. Fue el peor porque no generó, le costó muchísimo porque se encontró con un Fluminense en este cambio de técnico mucho más ordenado, mucho más abroquelado, más inteligente, que a diferencia que Independiente en los otros partidos lo encontraba mal parado por ir desbocado al ataque y diferentes circunstancias. Independiente tuvo muchas situaciones. Si te fijas en el partido, por ejemplo, fase de grupo de Malvinas Argentina, en el 1-1, la Lepra generó un montón de situaciones.
1: Sí. Y lo empata a los 91 minutos, Chipi.
5: Y lo empata, claro. Y siempre lo agarró mal parado. Y en el Maracaná lo mismo. La sensación es que Independiente no supo, no entendió nunca cómo dañarlo al rival y cayó en la imprecisión. Uh-huh. E incluso con uno más. Cayó en la imprecisión del pelotazo, de ir como sea. Así encuentra el empate también, ¿no? Pero bueno... No fue el Independiente que hemos visto en otras oportunidades y en estos mano a mano con el Fluminense.
0: Bueno, te hago una pregunta, pero no me la respondas porque vamos a hacer la primera pausa y ahí ya nos metemos de lleno en Independiente. creo que le damos vuelta. Yo tengo una frase, la dije anoche, voy a repetir más o menos los de anoche, ¿no? Porque estoy convencido de lo que vi, de lo que dije, de, por lo menos lo que yo interpreté. Pero la pregunta es, ¿por qué no estuvo Ríos? Chipi, no me lo responda. Quiero primero ir a la pausa y que los oyentes, si quieren opinar, lo pueden hacer al 2616-177-997. ¿Por qué no estuvo Ríos anoche? El partido pasado jugó algunos minutos. Anoche ni siquiera fue convocado y fue... Por ahí el tema donde quiero ir, pero primero la pausa, ya volvemos.
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0: Bueno, estamos de vuelta, 6 de la tarde, 20 minutos. La pregunta está hecha, Chipi, no sé si tiene respuesta. ¿Por qué no estuvo Ríos de titular a no estar convocado, de pieza importante en este Independiente, a no estar convocado en el partido de Copa Libertadores?
1: Bueno, Dani, decisión de del cuerpo técnico independiente de que no estén los concentrados. Había jugado ante Belgrano de Córdoba. El jugador no tiene ninguna dolencia, no tiene lesión muscular ni nada por el estilo que lo pueda afectar para dejarlo al margen de los convocados, y decisión del cuerpo técnico no incluirlo. Uh-huh. Solamente eso, Dani, lo que tengo para decirte. Está bien, mucha más información.
0: Bueno, tendremos que indagar porque
2: sí, ni el banco de suplentes.
3: Claro, es muy raro porque es del gusto de Berti, aparte.
0: ¿Cómo?
3: Es muy raro porque es del gusto, claro, de Berti el jugador.
0: Por eso, y aparte,
3: lo pidió cuando vuelve de Banfield.
0: Y es un jugador importante, aparte. Es un jugador muy importante. Muy importante. De hecho, ayer, yo lo voy a decir con las mismas palabras que utilicé. Yo creo que Berti se equivocó. Creo que no estoy seguro. Berti equivocó el planteo para jugarle a Fluminense, pensando que Fluminense era el mismo que enfrentó en Río de Janeiro, como decía recién Chipi, y este es otro equipo.
2: Ahí hay un punto muy importante. Este no es el Fluminense, claro, de Subeldía.
0: Claro.
2: Para nada. Son, o sea, cambió, mismos, le ganó al Palmeiras y avanzó a cuarto.
0: Pero fíjate,
3: el Fluminense que le gana al Palmeiras, la energía cambia en los jugadores.
2: Por eso te digo, no es el mismo.
0: Pero más allá de esto, los jugadores son los mismos, pero vimos un Fluminense que es mucho más ordenado,
2: sí,
0: más tranquilo con la pelota. Independiente hizo un planteo que lo quiero dividir en varios aspectos. Primero, pensando que Fluminense iba a tener la misma forma, insisto, del Maracaná, que es ir desordenadamente hacia adelante y vos recuperando y con un pelotazo rápido, que fue la premisa desde el inicio del partido de ayer, sorprender con una contra con Arce o con Salas. No le dio la oportunidad nunca a Fluminense. Nunca quedó mal parado como para que esto se produjera. Independiente Rivadavia es un equipo armado, pensado y con jugadores que tienen el ADN de ir para adelante a atacar. Necesitan la pelota y atacar. Y ayer se armó un equipo con los mismos nombres para defender, para cortar espacios, para no permitirle a algunos jugadores poder avanzar en el campo, pero se quedó sin juego. ¿Qué quiero decir con esto? ¿O cómo lo grafico mejor yendo a los nombres? Con la falta de Ríos, Fernández jugó con un 4-4-2, habitualmente juega con un 4-3-1-2 o 4-3-3 Berti. Ayer hizo un 4-4-2 bien marcado, bien clarito. Y decidió sacrificar a Fernández. A Fernández lo puso en la punta derecha, donde no estaba Ríos, para marcar o impedir, mejor dicho, la subida de Soteldo. No subió nunca Soteldo. Pero perdió fútbol. No tuvo fútbol. Dejó, o sacrificó, viste, como en el ajedrez que sacrificás una pieza por otra. Sacrificó el fútbol en pos de restringir espacios, impedir ataques. Ahora, ¿y después? Y después no hubo ninguna respuesta. Porque si vos a tu jugador más pensante, al transportador, al armador, al alma, a la usina de juego de Independiente Rivadavia, la pones en una posición tirada a la orilla, que es donde habitualmente no rinde, Independiente se quedó sin juego. Y a partir de ahí, y revisando, Independiente no creó una situación de gol en todo el partido. Es más, cuando fue perdiendo, y después hablamos en general de lo que fue sucediendo, lo único que tuvo como argumento ofensivo fue el centro. Centro, centro,
3: fue
0: centro.
3: Fue incansable la cantidad,
0: claro,
3: de centros.
0: Pero aparte,
3: y que vos no podés pretender como equipo ganarle en centro. O sea, Thiago Silva.
0: Ahí está, y a Ignacio.
3: Ignacio.
0: ¿Viste lo que es Ignacio?
3: A mí,
0: y lo que es Thiago Silva.
3: Eso me sorprendió de Independiente porque yo estaba muy cerquita y me daba la sensación de que Independiente se le acababan los recursos. Estaban esperando a que Arce frotara la lámpara y Arce tenía una doble marca, por momentos una triple marca. Era imposible.
0: Imposible, imposible.
3: Imposible ganar un centro.
0: Fíjense que, por ejemplo, el orden, de lo habitual que le vemos a Independiente, suben los marcadores de punta, ataca siempre por afuera. El Ordi una vez pisó el área de Fluminense. Salas llegaba hasta la altura del área grande por el costado izquierdo y de ahí el centro.
3: Desbordaba.
0: No desbordaba. Andá el uno contra uno y desborda. Sacate uno de encima y entra al área.
2: Yo
0: para
2: creo
0: crear
2: que ahí
0: algún
2: se
0: espacio.
2: Sintió la ausencia de Villa, que era el que te abría la cancha de ese lado, porque lo marcó mucho. Salas es de otra característica.
0: Pero ahí es donde nosotros apuntamos cuando analizábamos con Villa o sin Villa, que obviamente Villa ya no está.
2: Digo, te tenés que acostumbrar a jugar de otra manera. Este Independiente Rivadavia, que para mí, ayer lo debatíamos con Ama cuál era el mejor, para mí el mejor fue el del semestre pasado, de todos, para mí el que más me gustó fue el del semestre pasado, jugaba de una manera, que ahora no puede jugar de esa manera, por una cuestión de característica de los futbolistas, porque como dice Ama, Salas no es Villa, No es Villa en el despliegue, no es Villa en la presión, no es Villa en el tirar una pelota y que te gane en velocidad. Sí, no es Villa. Entonces,
4: en centrar, mismo lo que marcaba usted.
2: Claro.
4: Villa ayer hubiese sido importante porque tira centros de otra manera.
0: Ayer, claro, en la transmisión decíamos con Sergio que Salas, que se encarga de la pelota detenida, y todos los centros que tiró fueron malos.
2: Pero porque no,
0: todos malos.
2: Pero porque no es esa clase de jugador.
3: Pero porque tampoco era tenía que ser el recurso del centro. Pero eso ya de vida y volver al pasado.
0: No debería ser el recurso.
3: Parece que el recurso del centro, más allá de que estuvo mal ejecutado, era mala idea.
2: Sí, obviamente que es mala idea. Tampoco tenías alguien adentro para que te meta pases filtrados. No existe ese jugador.
0: Es lo que te quedaba
2: porque no tenés un jugador que te meta pases entre líneas o que te mueva los hilos del equipo.
3: No lo tenés. Yo no termino de interpretar por qué los jugadores no ensayan o no usan, que vos lo has dicho muchas veces, Dani, el remate de media distancia.
2: Bueno,
3: no,
2: tampoco tenés...
0: Te puedo responder así sin saber. Primero, tenés que tener el jugador que remate. Yo creo que Independiente los tiene.
3: Florentino es un jugador que remata a media distancia. El propio Ríos, por alguna que otra vez lo ha hecho.
0: Fernández a veces ha intentado también.
3: Pero hay
0: que tener el espacio.
3: Sí.
0: Ayer Fluminense se cierra muy bien. Mirá que tuvimos un primer tiempo muy aburrido, muy táctico, muy pensado. Era un juego de ajedrez puro y nos aburrió el primer tiempo. Y todo después se abre y se desprende en la segunda etapa. Mirá que en el segundo tiempo, ya voy Chipi, el primer desborde es de Lordi, que digo que es la única vez que pisó el área, a los 9 minutos, pero después, a los 12, se va expulsado Canovio. Y uno dice, bueno, se fue expulsado Canovio, se va expulsado el delantero, acá tenés...
2: Un acierto los cambios,
0: Fluminense.
2: Porque saca Hulk, que ya no te iba a aguantar una pelota, lo mete a Serna...
0: Y estaba amonestado.
2: Estaba amonestado, lo mete a Serna, que es un extremo rápido, el colombiano. Entonces, ¿qué hace? Juega sin 9.
0: Y Soteldo, que jugaba a la orilla, le deja a la orilla a Serna y Soteldo se va a jugar al medio. Fíjate que en el gol,
2: claro, porque hace lo bien los cambios.
0: Lo expulsan a los 12, a Canovio, se pierde el primer gol a los 26, cuando pierde una pelota Estudio y Acosta la tira por arriba de Volcato, de lejos, pero hace el gol a los 30. Toma la pelota Soteldo a Hércules detrás de la línea de la mitad de la cancha y le pone una pelota perfecta encortada entre Costa y Bonifacio, a Serra, que le gana la espalda a Bonifacio. Costa corre unos metros y no corre más porque no puede y espera...
4: Estudio no llega a cerrar.
0: Claro, espera el milagro, o sea, de Estudio que no llega, claro, viene muy lejos a cerrar, mano a mano, gol. Después del gol hay cambios. ¿Qué quedó? Y mover la estantería a ver si alguien te cambia algo. Digo los cambios por nombrarlos. Atencio por Buca, Sábato por Botari para meter un hombre adentro del área por el tema de los centros. Vigo por Bonifacio. No pasó nada. No hubo nada, porque el penal llega en un centro del costado que Studer pone el pie, se desvía, la mano nosotros alcanzamos a ver después en la reiteración, menos mal que llama al VAR.
4: Era penal.
0: Era penal, claro. Arce lo empata, pero lo puede perder a los 54.
4: Ahora, cuando la manta corta.
0: La pelota que pierde Vigo dentro del área con Serna, que la pierde y Serna queda cara a cara con Volcato, que pobre Serna, digo pobre porque la tiró por arriba del travesaño y se quería matar 54 minutos.
4: Ahora, lo de la manta corta te desnuda esto, que terminaste jugando para quemar las naves... Con Sábato, que digo, no es que no lo pueda hacer y quizás sea el 9 del futuro, pero había jugado un partido y lo pones en una papa caliente, en un clima totalmente complicado, porque no tenías otro 9.
0: Bueno, tenés
4: sin Sartor y no tenías otro 9.
0: No, pero que ahí quedó claro, perdón, Chipi, que ahí vamos. Ahí quedó claro que no tenés el volante por la derecha, porque no está Ríos y no tenés, y tuvo que poner a Fernández, insisto.
3: Y que Buca no es
0: sacrificar
3: de ese estilo.
0: Buca no tuvo buen partido. Hay varios que no tuvieron un buen partido, para colmo, ¿no? Porque Buca, Studer, no me gustó nada de Studer.
4: El pobre Florentín, que siempre es muy regular.
0: Florentín, lo que pasa es que a Florentín lo corres al medio. Florentín te rinde más por el costado. Lo corres al medio, al lado de Botari. La mitad de la cancha la ganó
3: sí,
0: el equipo brasileño.
3: Se escucha el audio de
0: Hércules
3: de
0: y Ganso.
3: La pausa de hidratación que dice que... Berti habla con Botari y dice, Botari, vos andas con tal, y intenta ordenarlos como un 4-2-3-1, después se ubica un 4-4-2, pero Berti estaba entendiendo que el mediocampo era el problema,
0: ¿sí?
3: Y el mediocampo siguió siendo el
0: Ahora,
3: problema.
0: Ahora, fíjate que ese 4-2-3-1, 4-2-3-1 adelante, vamos a defender la mitad de la cancha porque la perdieron, no la defendieron nada, Hércules y Ganso se la comieron la mitad de la cancha, y después... los que entraron también y ahí generaron todo. Y hablamos tanto y el pobre Chipi está esperando y perdiéndose los viajes. Chipi, es todo tuyo después de las noticias. Ya volvemos.
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0: 6 de la tarde con 32 minutos en todo el país, 20 grados 4 décimas la temperatura en Gran Mendoza, la humedad 34%.
1: Gracias al sistema de reconocimiento facial, Mendoza ya logró detener a 23 personas con pedidos de captura.
0: Así lo indicó por Niwil la ministra de Seguridad, Mercedes Ruz.
1: Desde el 1 de mayo de este año, el sistema generó 107 alertas, de las cuales 57 correspondió a pedidos de captura y el 24% a búsquedas de paradero.
0: La funcionaria mencionó también que la provincia se convertirá en la primera del país en reglamentar el uso de la tecnología de reconocimiento facial aplicada a la seguridad pública.
2: Todo delito que esté en la base legal de pedidos de captura está incluido, es decir, este sistema trabaja solamente con fuente judicial. Esto es muy importante, es decir, solamente identifica, genera alerta respecto de personas que son buscadas por la justicia. Ese es el primer código y el más importante. Y también va a trabajar con otros dos códigos que son muy importantes. Uno que tiene que ver con las personas que estén cursando una prisión o una pena en domiciliaria. Cualquier juez, cualquier fiscal puede pedir que se incorpore judicialmente a la lista de reconocimiento facial, a la lista de alerta de esa persona, y otro código que es muy importante, que es el de búsqueda de personas.
1: Además, la ministra de Seguridad de la provincia dijo que el sistema nunca tuvo una falla en más de 100 días de uso.
2: En estos 110 días, yo recién mencioné, no tuvimos ningún caso de falso positivo. Esto tiene que ver también con el trabajo que se realiza desde la Subsecretaría de Tecnología. Es decir, el umbral con el que trabaja el sistema tecnológico es un umbral alto en materia de coincidencia personal. Lo que sí tenemos son, en estos pocos 110 días de ejecución del sistema, 23 personas que eran buscadas por la justicia y que fueron aprehendidas gracias a una alerta de este sistema.
0: Suspenden los vuelos en helicóptero en Río de Janeiro tras 13 muertes.
1: La decisión se tomó luego de que la Agencia Nacional de Aviación Civil de Brasil descubriera que las compañías manipulaban los registros de vuelo para ahorrar en mantenimiento.
0: Uno de los hechos más graves ocurrió en junio, cuando el choque de dos helicópteros causó la muerte de 6 personas, entre ellas el youtuber argentino Gaspi, el director argentino Lucas Viñale y el cantante estadounidense Oliver Tree.
1: Temperatura actual 20 grados 4 décimas y la humedad de 34%.
0: Para las próximas horas, el pronóstico indica tiempo bueno con ascenso de la temperatura, heladas parciales y vientos leves del noreste.
1: Somos Cristian Morón y Ornella Dubini. Esto fue Informe Niwil.
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0: Vi el partido anoche de la Lepra, no soy hincha de la Lepra, pero el error lo comete el mismo equipo. En fase de grupo lo dejaron vivo a Fluminense y ahí tendrían que haber hecho algo y dejarlo afuera. Tenía oportunidad de empatar y dejarlo afuera, lamentablemente. Nos vemos, gracias.
1: Es algo, muchacho, que yo lo veo así. Como mendocino, lo lamento. Tenía la posibilidad de estar en cuartos de final. Pero como equipo, simplemente le digo, yo lo veo así. Es un equipo, un buen equipo, nada más. No comparable con ninguno otro. Además, le tocó la zona más fácil, le tocó a Independiente. El primer partido le ganaron allá y ya creían que eran campeones. Ya creían que eran campeones.
2: 18:35 minutos, esperando Chippy, así que le prometimos que después de las noticias el aire es de él. Chippy.
3: No coincido ahí con el oyente.
2: No, yo tampoco.
3: La zona más
2: fácil
3: no fue la Independiente para nada.
2: Y aparte,
3: pero bueno,
2: Independiente es un gran equipo.
3: No, es entendible. A ver, lo de Independiente en Copa Libertadores es un papel sumamente digno.
2: Sí,
3: por eso se van con esa gratitud del público, que ayer colmó el Malvinas Argentinas y que fue en gran número. Y se fue aplaudido el equipo, se fueron orgullosos, se fueron representados de la mejor manera de la Copa Libertadores, porque si vamos a lo que decía Ama también, no perdió ningún partido, lo termina perdiendo por definición por penales, pero sin duda que su primera participación para Independiente ha sido muy valiosa, y bueno, y tendrá que aprender de estos errores,
2: claro,
3: de cómo se juega, de cómo es la Copa Libertadores, y que le dará revancha seguramente, Independiente en caso de seguir por el camino que va, quizás el año que viene se vuelve a reencontrar con la Copa Libertadores.
2: Esperemos,
3: se vuelve a dar revancha.
2: Sí, esperemos que así sea. Y como vos decís, hay que aprender. Yo creo que anoche Fluminense gana, primero porque en el juego a mí me pareció que fue mejor, por experiencia y oficio de muchos de sus jugadores. Pero quiero decir esto, para no darle tanta vuelta al asunto, eso de lo dejó vivo a Fluminense. ¿Qué querían? ¿Que fuera a perder Independiente?
4: No, eso tiene sentido.
2: Porque aparte, si vos perdés...
4: No.
2: Pero a ver, estoy totalmente en contra. Que quede claro, siempre que jugar
4: eso
2: a ganar, hay un prestigio que defender, hay un escudo que defender y hay una plata que ganar. Dicho esto, suponete que hubiese perdido Independiente y lo dejaba fuera Fluminense. Si después fue un sorteo, no sabes quién te toca. Después te tocaba Palmeiras o Flamengo.
4: Hay
2: otros
4: 7 segundos, porque ya no es como antes,
2: claro,
4: que vos podías especular cuando jugaba el primero con el 16, el 2 con el 15. Ahora es un bolillo, un bolillero de todos primeros, un bolillero de todos segundos y se sortea. Te puede tocar el mejor segundo.
2: Te puede tocar cualquiera. Le tocó Fluminense, no pasa nada. De hecho, yo recuerdo que cuando tocó Fluminense, muchos decían, mira, menos mal, se conocen, ya sabemos cómo es. De hecho, le había ganado ya Independiente. Dicho esto también, quiero decir que Independiente, el fútbol son momentos. Y el momento de Independiente fue en Brasil. Y no lo pudo marcar porque fue mejor que Fluminense. Tuvo 3 clarísimas, 2 mano a mano, pero apareció Fabio. Fabio fue el que sostuvo el 0-0 de Fluminense en el Maracaná. Y Fabio fue el que atajó 2 penales acá. Fue
3: radica la clasificación de,
2: sí, señor,
3: de Fluminense.
2: Sí, señor.
3: La jerarquía de Fabio. Se lo decía a Caro hoy, cuando estábamos hablando. Bueno, Caro, no me dejes mentir.
2: Claro, no
3: pero
2: me dejes mentir.
3: Es así. Que Fabio es la jerarquía que hace que Fluminense acceda a la próxima instancia.
4: Okay, cuando
2: 45 años.
4: Ayer lo escuchaba el Tano, que es verdad. A ver,
3: lo mismo por mucho menos a Marinelli le sancionaron otra vez el penal, ¿eh? ¿Cómo se adelantó?

0: ¿Qué pensará Fernández, que hace dos años estaba en excursionista? ¿Qué pensará Volcato, que hace dos años no atajaba? ¿Qué pensará, no sé, Studer, que estaba en la reserva de Talleres? ¿Qué pensará Botari, que estaba en la B? Y así uno por uno. Y es, eso es lo que es ese, el haber conformado, claro, el haber desarrollado el equipo y los jugadores y el haber estado en octavo de final. Después, a ver, la Copa es la Copa y la plata no te asegura nada, pero sí te da, en determinados momentos, mejores jugadores, obviamente, te ayuda a comprar mejores jugadores, y en determinados momentos esos mejores jugadores te pueden hacer la diferencia y te hacen la diferencia. No por algo, se condice, y no es casualidad, es causalidad, que en los últimos 10 años, y un poquito más, y los brasileños vienen ganando todas las Copas Libertadores, y es muy poco el que puede competir que no sea de Brasil con los brasileños. Porque en definitiva vas a un mano a mano, sí le podés ganar un partido, sí le podés hacer partido, obviamente, porque son 11 contra 11. Pero en esto que dice Chip, y la plata te da que te compres un mejor jugador y ese mejor jugador se ilumine y en una jugada te define un partido, que un arquero te traje dos penales, que te resuelve un mano a mano.
1: Hablando de los penales, bueno, permitime una cosa, Juan y compañeros, con respecto a los tiros del punto del penal, que fueron la mayoría muy bien ejecutados.
2: Yo no de ambos lados, ¿eh?
1: Sí, yo no le caigo a ninguno. Está bien que muchos dicen Atencio. Creo que Pedro lo pateó a Costa, ¿no? Que lo pateó por arriba del travesaño.
0: Atencio, y Florentín.
1: A Florentín también se lo atacaron. Claro, pero Atencio tampoco hay que caerle ni a ninguno. Porque está bien, no estuvo bien pateado el penal. Porque no fue el rincón. El arquero justo eligió el lugar. También hay un mérito del arquero. Pero hay que tener una valentía, un coraje para ir a patear un penal en una serie 1-1 de Copa Libertadores de América con un estadio que tenía 30.000 personas, caminar solo de la mitad de la cancha hasta el área, agarrar esa pelota y tomar carrera. Yo creo que ahí cuando agarré la pelota y tomo carrera me desmayo.
2: Aparte, entonces, perdón.
1: Claro, entonces no le caigan al
2: pero pará,
1: escuchame,
2: ¿te acordás el penal de Arce en la tanda?
1: Hay que tener dos FIA 600 para ir a patear. Después le puede errar y sí, bueno, anda a patear vos entonces.
2: Arce no lo patea muy distinto en la tanda. Arriba va el pie y bien, un poquito más arriba.
0: Está bien, el arte del engaño. También la categoría y a ver, no todos los jugadores son iguales. A ver, Arce agarró una pelota caliente y la puso.
2: Pero digo, Fabio va al otro lado y estamos hablando de un gol espectacular o muy bien. No le puedes caer por un penal. No, y aparte Atencio es de los que tiene buen pie, sí. Uno se supone lo va a patear.
1: Hay un viejo dicho en el fútbol que dice erra el que patea, claro. El que no patea no erra, viste, queda ahí en el anonimato, nadie lo nombra, nadie nada.
2: Obvio.
1: ¿Usted qué dice, Chipi?
3: Es que no, a ver, me parece que no cabe ningún reproche para ningún futbolista independiente, más allá de los penales, son los que te trajeron hasta acá y hasta acá llegaste, bueno, y sí, no hay mucho más. Pero para mí no debe haber reproche para ninguno, para ningún futbolista, más allá independientemente de cómo pateó. Y como te digo, el fútbol da revancha y quizás ese futbolista te termina después marcando un gol de algún título, un gol que te lleva a algún lado y te das vuelta como una media. Entonces hay que ser cauto. Este fútbol da muchas vueltas, y bueno, y el independiente tendrá que estar preparado a aprender estos errores. Lo dijo Volcato, hay que tragar veneno y salir fortalecido de esto, porque Independiente está primero en la general peleando con Argentinos Juniors, porque se le viene Copa Argentina, y porque también puede pasar cualquier cosa en los playoffs en el mano a mano del certamen local.
1: No hay mucho tiempo, el sábado tiene que ir a Avellaneda.
2: No, y la seguidilla, Chipi, que se le viene la lepra ahora.
3: Y bueno, pero es así. Esto y es así. La seguidilla.
1: Y es más lindo jugar.
2: Tal cual. Digo, para mí es un momento ahora bisagra, porque hay que dar respuesta después de la eliminación. Con rivales que si bien no vienen bien, tienen su peso, como Racing, como Independiente, tenés en el medio del partido de la Copa con Aldo Civi, y después arrancás septiembre con River. Creo que es una serie para demostrar lo que ha demostrado Independiente en la temporada. Que tiene
3: tenés
2: con
3: 11 partidos por delante, que son durísimos
1: Independiente y su técnico deberán volver a las fuentes. Primero, ¿cuáles son las fuentes? Lo que acá dijo Berti. Hay que jugar todos los partidos, no hay que guardarse nada. Entonces, nada de andar rotando, y que sé, por más serie que haya, seguidilla y lo que haya, hay que ir a jugar. ¿No te alcanza tener un plantel corto? Bueno, no pediste nada. Hay que bancarla y hay que jugar, pero hay que ganar. Y hay que jugar mirando para adelante, porque este Independiente está armado para mirar para adelante. Se equivocó, como acertó tantas, Berti, anoche se equivocó. Y esto es así. Porque yo pienso un partido y vos pensás otro.
2: Obvio.
1: Y vos lo pensaste mejor que yo. Bueno,
2: ejecutaron mejor tus jugadores.
1: Por eso es un juego tan apasionante. Bueno, querido Rodrigo, en un rato volvemos y nos cuenta. ¿Hoy que tuvieron libre?

0: Hoy estuvieron libres,
1: listo,
0: sí, los futbolistas.
1: Listo,
0: ya
1: listo.
0: Mañana vuelven con todo, a la espera de Dani, enseguida te cuento el tema de los lesionados. Si
1: bueno,
0: te parece.
1: Dale, a ver qué pasa con ese tema. Ya volvemos, Chipi. Hay un montón de mensajes. Empecemos con una tanda, Amadeo.
2: Dale, perfecto, Dani. Gracias a todos los que siempre están del otro lado. Nico dice, buenas tardes, sobre Ríos. La verdad, no sé si tiene que ver con lo de ayer, pero lo que sí sé es que siempre buscó irse a Newell's desde que apareció el conjunto rosarino. Una lástima porque acá es muy querido. José Luis dice, hola, los escucho viajando a San Rafael. Anoche era un partido para Ríos y no para Buca, que no encontró nunca la forma. Ana dice...
1: Pero Ríos no estaba.
2: Él lo dice como que era un partido para él.
1: Ay, bueno.
2: No, no, por eso, en cuanto a la ausencia de Ríos. Ana dice, simplemente me parece que a la Lepra le faltó claridad a la hora de proponer juego, hasta incluso antes de que el Fluminense haga el gol. Nos repetimos en centros y se creyó que esa era la forma para poder ser peligroso. Víctor dice, Daniel, equipo, buenas tardes. Ríos estaba lesionado igual que Sartori.
1: No, no está lesionado.
2: Dice por acá.
1: Sartori está lesionado, Ríos no
2: está lesionado.
1: Ríos
2: no estaba, de hecho lo dijo Chipi, ¿no?
1: Sí, sí.
2: Gustavo dice, hola, tan mal está Sequeira que juega Atencio. Mario marca, buenas tardes, ovación. A no ser que exista un problema, Ríos tendría que haber estado en el partido. Bueno, después marca una otra frase que no se entiende mucho. Eduardo dice... Berti siempre dijo que no le hacían falta refuerzos. Ahora, ¿qué dice? No tiene banco. Carlos marca, buenas tardes, ovación. Soy el pelado de las compuertas. Fluminense marcó muy bien a nuestra generación de juego, que es Fernández, y tenía que bajar mucho para poder recibir una pelota. Malo que vos marcabas, Dani, tirarlo a la derecha, ¿no? También nosotros tuvimos que marcar a los creadores de ellos y con la moneda en el aire de los penales ganaron los brasileros. Dichosos los jugadores por la campaña, gracias, dice Carlos. Guillermo dice, ¿no van a hablar del arbitraje? A Independiente ayer le faltó hacer el gol primero. Si hace el gol primero, no lo pierde. Igual.
1: Ah, que vivo. Si hace 3 y el otro no hace ninguna, sí, gana 3-0. Qué igual. Vivo. Pero no llegó nunca para hacer el gol. Tenés que llegar al arco.
2: Para, incluso lo del árbitro hasta anoche, expulsó un jugador de Fluminense.
1: Anoche escuché, sobre todo al término del aburrido primer tiempo, muchas protestas, gritos, gente que decía, no, es un afano, no, están haciendo... A ver. El árbitro, está bien que se puede equivocar en alguna, ok, nosotros estamos ya en la cabina, quizás el que lo veo de cerca me puede decir algo. Pero el árbitro anoche, ¿qué le van a decir al árbitro? Echó un jugador de Fluminense y te cobró un penal a los 50 oh, minutos. El árbitro, si quiere mirar al costado, obvio, no te lo cobra.
3: Dice, no, la vi en mano,
1: o no te lo
4: no
1: echa.
4: Lo había cobrado.
1: Vos sabés que es muy difícil de ver. Yo hoy vi un montón de veces la reiteración. Nosotros, menos mal que la vimos muy clara anoche porque dijimos penal, porque vimos el brazo extendido. De la posición del árbitro es difícil porque tiene un montón de jugadores adelante. Pero el árbitro tiene la potestad, va al VAR y dice, miro, dice, para mí no es... Porque el jugador se da vuelta, pero,
3: sí,
1: deja,
3: el jugador,
1: el pero
3: jugador,
1: deja el brazo extendido.
3: Extiende el brazo y justo cuando lo quiere guardar, porque el instinto del jugador es claro, tirar el brazo hacia atrás. Cuando quiere tirar el brazo hacia atrás, le pega la pelota
1: ahí
3: con el brazo extendido.
1: El árbitro te puede decir, no es penal porque quiere sacar el brazo, no tiene la intención.
3: Sí, o te puede cobrar, ojo.
1: Y te liquidó.
3: O también te puede cobrar la mano de inmediatez. Que esto de
1: claro,
3: que muchas veces cuando la pelota está tan cerca de la mano y no te dan tiempo a sacarla,
1: porque
3: el árbitro... Por eso yo...
1: Studer le desvía muy cerquita.
3: Que, bueno, y si el árbitro te quiere
1: no
3: bombear...
1: No lo
3: dice,
1: puse a Canovio.
3: No lo puse a Canovio. O te muñequea y te dice, no, mano dime. Sí, le pegan la mano, pero está muy cerca, no la puede sacar.
2: Fuera de discusión lo del árbitro, muchacho.
3: Fuera de discusión.
1: No me pareció que tuviese tanto carácter en el partido, ¿no? Porque,
3: no, ahí sí.
1: Pero amonestó a Hulk, hay que amonestar a Hulk, que después lo cambiaron. Pero, a ver, se la van
2: los que marcaban la roja y el penal.
1: No me pareció que tuviese algo que ver en el
2: no,
1: resultado.
2: Para mí tampoco. Paula dice, hola chicos, buenas tardes. Berti se equivoca en el partido de la Lepra, en el planteo y en la resolución. Tarde en los cambios y para mí no fueron muy buenos. Muy mala noche de Fernández. Buca no se sabe a qué juega ni qué hace. Y otra vez nos meten el gol por el lado del 4. Mira la Paula con la mirada y el análisis.
1: Perfecto.
2: 3 ineficiencias totales en esos 3 jugadores, ni hablar de Salas y Arce jugando tan abajo. No es la Lepra que esperábamos y lo peor es que era un partido totalmente ganable.
3: Ojo, pará, ahí hay un asterisco, reiteramos. No es el Fluminense de antes y enfrente no. Tenés, no es que vos podés jugar con Fernández suelto y Savarino mano a mano, porque en una te liquida. Entonces,
2: es un equipo de jerarquía por nombre propio, que es verdad que no tenía su mejor versión
3: no,
2: en los últimos
3: no,
2: partidos.
3: No es, a ver, no está en el top de Brasil. Es un equipo de edad muy avanzada, pero tiene jugadores. A ver, vos cuando preparás un partido, porque acá parece que el rival no juega y vos jugás solo. No, vos tenés que planificar. Cuando Fernández va a la derecha, Berti dice, me viene Savarino por ahí, me hace el uno contra uno, me desborda, me mete un centro y me mete en un gol.
2: Obvio.
3: Entonces, sí,
1: yo también con ese concepto que está bien.
3: Está bien, también
1: tenés. Ahora yo te lo hago del otro lado. Yo te suelto a Fernández y empieza a atacar a Fernández en el lugar donde debe jugar Fernández, que es suelto en la mitad de la cancha y no tirado a la banda, y vos preocupate también por marcarme a mi
3: no,
1: jugador.
3: No, eso sí. Bueno, ahí está el juego de los entrenadores en ver quién se preocupa por el otro.
1: Por eso...
3: Pero Ganso, tampoco sacar los pies del plato tan rápido en el partido,
1: por eso,
3: Dani.
1: Ganso y Hércules ganaron la mitad de la cancha.
3: Bueno, ahí está el juego de los entrenadores. Yo no me pareció un planteo... Tan desatinado por el momento, por la instancia, por el rival y por la Copa Libertadores. O sea, vos también no podés salir como loco a atacar y a desordenarte atrás.
1: No me pareció desatinado, sí me pareció temeroso. A mí me pareció
3: cauteloso, ponele.
1: Demasiado.
3: Bueno, puede ser.
4: Porque
3: puede
4: no
3: ser.
4: Es lo que juega Independiente. Juega
3: claro,
4: ese,
3: bueno,
4: es el tema.
3: Pero te desnaturalizás.
4: Independiente siempre muere en la suya. Este Independiente no fue el Independiente
1: debería
4: que siempre
1: haber muerto
4: muere,
1: en la suya.
3: Y lo que pasa es que Berti no quiso morir.
4: Está bien, fue un Independiente que lo planteó de otra manera. Claro. Si te salía, era Gardel. No te salió, bueno. El tema es por ahí, creo que a donde va la gente de la lepra.
3: Sí.
4: Quedó ese sabor de que no era la lepra que la gente está...
3: No, yo creo que a veces tenés que cambiar. Yo creo que Berti cambia para no morir. Yo creo que Berti cambia para
1: pero
3: no entrar en matar o morir.
1: Pero obviamente nosotros lo organizamos con
3: futbolísticamente
1: el resultado. No, por supuesto, pero sí. Cambio para no morir, moriste igual. Okay.
3: Sí, claro.
1: Esto es en el partido ya con el resultado opuesto.
3: Sí,
1: ahora,
3: sí, claro.
1: Vos me decís cambio para no morir, pero cambiás a tu equipo que está acostumbrado a jugar de una forma en las posiciones y en el juego, o sea, en lo estratégico, y le cambias todo, y los jugadores también se pierden. Yo insisto, porque porque para mí es uno de los mejores, está en el podio Fernández, y a Fernández, que es el creador, el que tiene la pelota, el que te puede dar un pase-gol o hasta hacer un gol tranquilamente, y lo mandás a la punta a quedarse estacionado para que no subas
3: sí,
1: hotel.
3: Yo te la doy, yo ahí estoy en la mitad. ¿Por qué? Porque digo, a veces tenés que cambiar considerando el rival que tenés. Ahora, está bien lo que vos decís, Dani, que tal vez, si bien vos tenés que tomar recaudos, porque no estás jugando con el permiso con un rival de la C, digamos, no, estás jugando con un rival de mucha jerarquía que en cualquier momento te puede lastimar.
1: Sí, con el cual siempre fuiste superior.
3: Con el cual, ahí voy. Tal vez te queda esa sensación de que no era el rival para ser tan cauteloso.
1: Eso es lo que digo.
3: Tenés Fíjate que tomar cautela, sí.
1: Me escribe Iván...
3: Ahora, no es el Flamengo, no es el Palmeiras, que vos decís, sí, bueno, ahí
1: no,
3: te empezás a meter...
1: Hincha porque... Independiente, dice... 11 contra 10, o sea, cuando es expulsado Canovio, ahí se lo tiene que llevar puesto.
3: Es
1: más.
2: Parecía 11 bueno, contra 11.
1: Y ahí hace el gol Fluminense.
3: Sí,
1: mérito al Fluminense, ¿no?
3: Sí,
2: Pero yo coincido con Juárez, que si bien tenía nombre propio, experiencia,
3: no, claro,
2: era
3: ¿te tenés
2: un
3: que
2: rival,
3: cuidar algo? Sí.
2: Sí, pero era un rival ganable. Sí. Entonces creo que ahí duele un poco más, ¿no? Porque era un Fluminense con todos los recaudos, pero no era un cuco imbatible.
3: No,
2: y lo demostró Independiente en los 4 partidos, en los 2 de fase de grupos y en estos 2. Y aparte lo que se te venía después era muy apetecible, ¿no? De Coquimbo, de Platense. Entonces creo que en ese combo, lamentablemente, el karma para los mendocinos de octavos, porque al Toma le pasó 2 veces, con Gremio y con Palmeiras, te deja por ahí un gustito de decir
3: copa,
2: la pucha.
3: Y esta es una copa donde hasta el momento no hay cuco.
2: No hay
3: por eso decía, no hay un cuco que vaya, este le pasa. Si bien hay, obviamente, Flamengo y Palmeiras apuntan en lo más alto por una cuestión de característica y de jerarquía individual y colectiva, pero no hay ningún
2: no.
3: Sacando esos 2, por ejemplo, porque ahí sí me parece que vos cambiarías por el rival, pero después lo que vos decís.
1: Sí, no hay ningún cuco sacando 2. O
3: sea, no, sacando 2 sí, yo y yo contra Flamengo y Palmeiras sí cambio.
1: No sé si
3: contra el resto
2: han tenido hasta el momento una copa que han desfilado,
3: A ver, cambio por lo que son o por lo que pueden llegar a ser, por lo que han demostrado, pero es verdad que como dice Ama, no han desfilado por la copa, es decir,
2: ojo, yo lo veo muy bien a Estudiantes,
3: Bueno, Estudiante ayer jugó un partidazo.
2: Sí, sí.
3: Ganó
2: Estudiante
3: muy bien en
2: Copero,
3: Chile.
1: Está firme,
2: sacó a un Católica que por caso eliminó a Boca.
3: Ganó muy bien en Chile.
2: Ganó en Chile con mucha autoridad. Muy tiene bien. Jerarquía a la par de cualquiera, porque lo tiene a Correa que estaba jugando en Brasil. Lo tiene a Carrillo que para mí, sacando el tema físico, tranquilamente podría jugar afuera.
1: Estudiante que para mí es un grande.
2: Grande.
1: Sí, es un grande. Cuando dicen los 5 grandes, yo te la discuto de acá a la China.
3: Y tiene 4 Copa Libertadores.
1: Claro, papá. Estudiante es un grande de verdad. Lo que pasa es que no tiene el foco... quizás nacional.
3: ¿Qué?
1: Pero Estudiante trajo a Correa de
2: Botafogo.
1: Claro, lo trae. A ver, estaba en el equipo que iba a jugar en Qatar, campeón del mundo, sí, que sí, se claro, lo juicio claro, fue, claro, claro. Porque quedó fuera por lesión, pero iba, estaba en la selección campeona del mundo de Scaloni. Tiene unos jugadores... Un
2: Carrillo, rey. Sacado el tema físico, podría ser el 9 de cualquier equipo de Europa.
3: Sí, hay que ver qué pasa con Central, porque está ahí mano a mano con Corinthians.
2: Con Corinthians. Y el ganador va con Estudiantes.
3: Pero sí, es verdad. Pero es lo que decimos, por eso me parece que esa mezcla de sensación de decir, ¿te tenías que cuidar algo? Sí, claro, por la instancia. Siempre. Ahora... No sé si por ahí queda eso, no sé para si el tanto. Hincha, tal vez. No sé si tanto.
1: Claro, ahí está el tema. 18:54, avisos.
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4: A mi humilde opinión, llegaron una sola vez, no me salgan con que, bueno, menos mal que llegó una sola vez, porque si llegan más veces, nos van a hacer 3-4 cada vez que lleguen. Bueno, lo único que hicieron es defenderse, nada más. Independiente jugó mal, bien lo acepto lo que decía, ¿no es cierto? Jugó mal y me hizo acordar, en la época cuando estábamos en Nacional B, los centros, que gracias a Dios en esa época recién habíamos traído, ¿no es cierto?, a Arce. Y él se encargaba de hacer los goles. Ahora no, ahora cambió totalmente, es verdad, puros centros, centros, nunca trataron de entrar, no sé si no tenía, como por ahí dijeron, de Villa, olvidémonos de Villa, ya fue, ya Villa.
5: ¿Qué está hablando ese hombre? Que ya creíamos que éramos campeones, que no sean así.

0: la tarde, la temperatura actual 20 grados 4 décimas y la humedad de 34%.
1: Este jueves saldrá el decreto que blinda las cámaras con reconocimiento facial.
0: El gobernador Alfredo Cornejo adelantó la publicación en el boletín oficial del nuevo marco legal.
1: En 110 días, desde que funciona este sistema de identificación, el Ministerio de Seguridad detalló que se han detenido un total de 23 personas.
0: El gobernador aclaró que este nuevo sistema de identificación permitirá ampliar los convenios con empresas privadas para acorralar a los delincuentes.
2: El reconocimiento facial permite identificar en la calle y acorralar que no puedan estar en la vía pública esos delincuentes buscados que tienen a maltraer a la gente de bien. Y además nos permite profundizar la identificación con cámaras privadas, con todos los convenios que tenemos y que aspiramos a seguir celebrando convenios con el sector privado para la identificación de personas, esclarecimiento de hechos judiciales, pero fundamentalmente que no anden por la vía pública con facilidad.
1: Por otro lado, Cornejo destacó la modernización del 911 en la provincia.
2: Hemos modernizado el 911, pero necesitamos una mayor, profunda gestión para obtener esos resultados y este decreto también y particularmente empodera al 911 como el centro de inteligencia para la prevención y la represión del delito.
1: El turismo interno podrá subir hacia la alta montaña desde el viernes, pero no podrán estacionar al costado de la ruta.
0: Deberán permanecer en los parques de nieve porque el camino tendrá que estar despejado para los camiones.
1: A partir de este viernes, el transporte podrá circular en sentido Chile-Argentina.
0: Ayer ya salieron un poco más de 1.300 camiones y esperan avanzar con varios más en el día de hoy.
1: 7 de la tarde con 2 minutos en todo el país, 20 grados 4 décimas la temperatura en Mendoza, 34 el porcentaje de humedad.
0: El pronóstico indica tiempo bueno con ascenso de la temperatura.
1: Somos Ornella Dubini y Cristian Morón, esto fue Informe Newell.
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5: No soy leproso, soy mendocino. La clasificación la perdieron en Bolivia. Si era posibilidad de que quedara fuera el Flumi. Pero cuando crees que te puedes comer un dragón, no siendo dragón, es preocupante.
6: Y nosotros no tenemos un arquero con jerarquía para eso, para esas competencias. Yo no hablo que sea malo el arquero que tenemos, pero no es para esas competencias. Falta un montón ese pibe, tiene un montón de errores. No le pasó ni por al lado los penales, claro. Y yo no digo que ese arquero vaya a tener jerarquía el día de mañana, pero en estos momentos no. Y si tiene que aprender, que vaya a aprender a la escuela, Vaya a aprender en unas semifinales.
7: Con el tema de que hay que tener mucho valor para ir a patear un penal. Son profesionales, se preparan para eso. Valor tiene que tener, es lo mismo que si un médico no tiene valor para hacer una operación. Por favor, se han preparado para eso, trabajan en eso, son profesionales, se les paga por eso. Entonces no hay que tener valor, hay que saber hacer las cosas, nada más. Abrazos y gracias.
8: La jugada del penal, el árbitro mandaba patear el córner porque ni siquiera el VAR lo llamaba. Si no fuera por la protesta de todo el banco de suplentes de Independiente, no actúa el VAR y el árbitro mandó 3 veces a patear el córner. Los jugadores no lo quisieron patear hasta que fueran y vieran la jugada. Claro, penal, que si no es por las protestas de los suplentes de Independiente, no lo cobran.
9: Buenas tardes, hola Leonardo. Una lástima lo que pasó ayer, pero bueno, hay que meterle, seguir para adelante. Vamos primero en el anual, tenemos que seguir en Copa Argentina, el torneo de clausura, que ahora Supercopa, vamos para adelante. Una reflexión, yo lo quiero mucho porque es pibe desde la inferior y todo el biribiri que nos gusta el hincha, pero necesitamos un arquero con experiencia y con altura sobre todo.
10: 7 de la tarde, 5 minutos. Gracias por comunicarse al 2616-177-997. Programación para hoy de las Copas Internacionales, Juaní.
11: Bueno, tenemos, sí, una tarde de Copa. Ya están jugando en Chile Coquimbo Unido y Platense. De ahí, obviamente, va a salir el rival de Fluminense. 5 minutos del primer tiempo, 1-1. Recordemos el partido de ida. También se juega la vuelta entre Cerro Porteño y Palmeiras, también 1-1. Habían empatado en Brasil, veremos cómo qué ocurre justamente en Paraguay. 21:30 por Copa Libertadores, el Flamengo y Cruzeiro también estarán definiendo la serie, también 1-1. Empataron en la ida los equipos brasileños. En Copa Sudamericana ya está jugando Atlético Mineiro frente a Bragantino. Ganó el Mineiro 1-0 en la ida. 21:30, dos partidos. Montevideo City Torque frente a Tigre. Recordemos que el elenco uruguayo ganó 1-0 de visitante. Y a la misma hora jugará River, que abre la serie frente a Independiente Santa Fe. Recuerden, por la tragedia, ¿no? Uh-huh. Por el terremoto en Colombia. Exactamente, se postergó y por eso se va a jugar el partido de ida de Copa Sudamericana de octavos entre Independiente Santa Fe y River en Colombia. Y por Copa Argentina, Dani, 19:15, en minutos nada más, jugarán Racing y Belgrano.
10: Bien, está Diego para hablar de Godoy Cruz. Antes leo el mensaje de Titito que dice, en el cuando al árbitro lo llama al VAR, dice, fue todo oficio de Salas, que no pateó el tiro de esquina. Dice, se demoró, el árbitro decía, no pateo, hasta que lo llamaron, ¿no? Bueno, vamos con el querido Diego Ricardo, a ver qué pasa con Godoy Cruz, que le asestaron un golpe que hay que asimilar, como dicen los relatores de boxeo, Diego, al mentón.
4: ¿Qué te parece, Dani? Me parece que es un escarmiento para darse cuenta en qué lugar está. Lo hemos mencionado. Es un torneo muy irregular, no hay un solo equipo que muestre mucha diferencia con el otro, y el caso está el fin de semana, que fue Maipú, se plantó, y más allá de que Godoy Cruz manejó quizás más tiempo la pelota, Maipú en eso de esperar un poquito más fue mucho más efectivo y se terminó llevando 3 puntos. Me parece que es un lindo cachetazo necesario.
10: Debería, viste que nosotros buscamos algunas, no digo la quinta pata al gato, viste, buscamos algunas cosas más extrañas. Nada mejor que jugar con Acassuso, que es el último en la tabla, después que jugar, ¿no? Pero viste, pero
12: en si la vos primera le, nacional.
10: Pero si vos de, claro, pero si vos después semejante golpe, decís, ¿con quién querés jugar? Con el último. Sí, bueno, sí, justo le toca el último a Godoy Cruz. Esperemos que pueda, ¿no?
4: Y Godoy Cruz, Dani, que hace rato no juega visitante. Recordemos eso.
10: Uh-huh. Bueno, era, ha sido un karma.
12: Ferro la última vez, ¿no?
10: Ha sido un karma después, claro, goleó a Ferro, después le tocó los dos de local.
4: Le ganó a Ferro y después no jugaba más. Uh-huh. O sea, nos hemos quedado con ese equipo visitante que era la gran prueba que tenía Godoy Cruz. Ganar visitante, eso que no podía. Va a ser un partido interesante y Godoy Cruz con muchas dudas. Con muchas dudas. Una semana corta en donde trata de recuperar soldados, en este sentido de Müller, con bajas, con la baja de Martín Pino, que es la baja, porque creo el AMA estuvo en la cancha el fin de semana, creo que Godoy Cruz depende mucho de Pino, lamentablemente, no termina encontrando otro plan sin Pino, se acostumbra a jugar con un 9 que luche, que busque, juega mucho por adentro Godoy Cruz, no se acostumbra a utilizar
12: ¿y qué hace goles, Diego, perdón,
4: o los laterales, ¿cómo AMA?
12: ¿Y qué hace goles, aparte de todo eso, lo más importante?
4: Y sí, lo decía el Dan ese rato, es el goleador de la categoría y es un jugador que molesta mucho, es un jugador muy completo. La verdad, lo de Pino ha sido muy bueno hasta ahora. Y bueno, te quedás con ese jugador afuera, como le pasó en el segundo tiempo frente a Maipú, y Godoy Cruz tuvo que cambiar la forma y terminó atacando de otra forma, un esquema que no conocía. Y eso me parece que le perjudica, por eso la gran duda es saber si va a cambiar el esquema y va a jugar con un solo delantero, como es el caso de Axel Rodríguez, o si va a mantener el esquema como si estuviese Pino, pero el tema es con quién.
10: Dieguito, te hago una pregunta, perdón por lo de Dieguito, porque ya está crecido, ¿no? Diego, te hago una preguntita. Porque vos dijiste recién, Godoy Cruz tiene muchas dudas para el partido frente a Acassuso del próximo viernes. ¿Las dudas están planteadas a partir de la derrota frente a Maipú o de la baja de Pino?
4: No, la baja de Pino, dale, la baja de Pino. Uh-huh. La baja de Pino, por eso te digo que hay que ver si cambia el esquema o no.
12: Es que si no,
4: el esquema, ¿cómo?
12: Perdón, digo que si no, no digo, sin Pino, sin Ulariaga, ¿cómo armás? El otro día lo puso a Cairú más atrás y lo dejó a Rodríguez arriba, pero a menos que entre Sosa y que quede más de referencia a Rodríguez, pero ya la del doble 9 no la puedes hacer.
4: No, porque no hay otro. No hay otro. Sí o sí tiene que ser Axel Rodríguez con uno por afuera. Que hoy no hay más Wim. Hoy ya no existe el Wim, como le decíamos en nuestra época, Floqueta. No existe claro, el Wim. Sí. Hoy hay extremos. Y los extremos, los técnicos, los usan para marcar más que para atacar. Godoy Cruz no tiene otro 9.
10: Misael, ante la lesión de Pino. Misael supo ser Wim.
4: Claro, pero fíjate que termina jugando como ahora le dicen extremo. pero el viejo Win, el último Win que yo me acuerdo, no sé, corríjanme, el Lucas Gamba, un jugador que iba por afuera y que no tenía marca. Ahora los extremos son exigidos para que marquen. Pero bueno, son las cosas que pasan en el fútbol, en estos cambios. Así como hay extinción de enganches, que con el tiempo los técnicos se dan cuenta que los equipos necesitan enganches, y hoy, más allá de que se va dibujando el esquema, creo que han vuelto a verse varios enganches en varios equipos, está pasando con esto del WIM. Así que la duda es esa, sobre todo, Dani, porque ante el cambio de esquema, Godoy Cruz no sabe jugar con un solo delantero, porque De Muner en la primera conferencia de prensa dijo, yo no juego con dos delanteros, pero la categoría me lleva a esto, los jugadores me llevan a esto, y por eso juego con dos puntas, con dos delanteros. Y Godoy Cruz se acostumbró a jugar mucho por adentro.
10: Claro, claro. Bueno,
4: fíjense que los partidos que Godoy Cruz arranca ganando el Gambarte son con goles por adentro de Axel Rodríguez o de Pino.
13: ¿Cuánto le queda a Ulariaga, Dieguito?
4: Y no creo que menos de 3 semanas, acá, más o menos.
10: Muchísimo.
4: Quizás Antelmo.
12: El tema es que
10: De
12: Muner, perdón.
10: El tema es que el torneo no te permite nada.
12: No, y que De Muner tiene que tomar nota de cómo jugó como marca Diego sin Pino el otro día, con Cairús, y que Godoy Cruz fue un equipo totalmente diferente a la buena propuesta del primer tiempo. O sea, tomando esa nota, tenés que seguir más por la primera parte, se tiene que guiar más por eso.
11: Ahí
12: la que te queda es Sosa, Guerrero y Rodríguez.
11: Sí, pero ahí hay un tema del entrenador que, como dijimos la otra vez, no te puede... Está bien, lo de Pino es... Hoy es Pino dependiente, porque te mete goles, porque te pelea todas las pelotas, pero vos tenés que tener un plan B. Vos decís, se me engripa Pino.
13: Sí. El plan B sería Ulariaga.
11: Está bien.
13: El plan B lo tenés.
11: Pero está bien. Ulariaga ya no lo tenés hace semanas.
10: Bueno, ¿qué querés?
11: Está bien, pero pará. Pero vos, el otro día, porque 7-1 mucho...
10: te querés tener.
11: No, pero el otro día,
13: pero
11: vos decís...
13: Tenés plan A, Pino. Plan B, si querés, lo podés poner o rotalo, si querés. Axel Rodríguez y Ulariaga. Tenés tres en esa misma posición.
11: No, ya lo sé, pero digo, el otro día que puso a Cairús... Podría haber dominado el partido de otra manera y no lo hizo.
10: Ahora,
11: de hecho, los goles que le hace Maipú, hay mérito de Maipú, pero hay la defensa de Godoy Cruz.
10: Bueno, yo por eso quería quiero hacerles una pregunta a ustedes que estuvieron en la calle, porque estamos hablando de Pino dependiente, de Pino, y de todo, y a propósito de Pino, mirá lo que le llega. Yo lo leo como está. Ahora que echó raíces, Pino se lesiona. ¿De quién puede ser ese mensaje?
4: ¿Y de quién pasa?
13: De Pascualetti.
10: Sí. Pues esta mañana estuvo flojo, lo escuché, Pascualetti.
12: Y ahora,
10: espera. Quiero preguntarle esto a vos.
12: Estamos hablando en serio.
10: Pero Matías le pone un poco de onda a esto. Si no, con jugadores lesionados y todo esto para llorar. Pero ustedes hablan de Pino, ok. Estamos hablando del ataque, de que arrancó el informe de Diego, hablamos del ataque. Yo vi el primer gol de Maipú. 5 jugadores de Godoy Cruz dentro del área contra 2 de Maipú, gol de Maipú. Y el que patea está solo. 5 contra 2.
11: Eso no es del entrenador. Eso es de los jugadores. Vos no podés cerrar como...
12: Anda un poco más atrás.
10: Pero
12: anda un poco más atrás. Es pelota en las manos de Gallardi, que mete un pase espectacular a Sacone. Y ahí para mí estuvo el talón de Aquiles de Godoy Cruz, que fue con un pésimo partido de Brunet, que venía cumpliendo. Él no es lateral, es central. Lo venía haciendo muy bien, pero el otro día le llega el gol, el primero y el segundo por ahí.
10: Pero el primero,
12: ahí, a espaldas de él.
10: Ok, a espaldas de él y tira el centro.
11: Pero sí, no es Brunet y el culpable.
10: Pero adentro del área hay 5 contra 1. Y el 1, que es el de Maipú, recibe y define.
12: Y recibe pasando aparte todos en el segundo palo.
10: La pregunta que le quiero hacer a Diego es, con todo esto, porque hablamos para adelante, como si no lo atacaran Godoy Cruz, resulta que cuando lo atacaron, mamita, quedó el tembladeral, Diego, y ahí...
4: Y mirá, si sacás la cuenta, Dani, creo que Maipú debe haber tenido en el primer tiempo no menos de 3 jugadas claras. Las 3 fueron por afuera, con el gran primer tiempo que tuvo Fagioli.
12: Enorme.
4: Tocó con Fili, con Sacone. Sí. Y en el segundo tiempo tuvo las 2 del gol. Y las 2 veces que le llegaron le marcaron. Obviamente que Godoy Cruz ha tenido errores defensivos. El tema es que Godoy Cruz arranca defendiendo con el 9 también. Y el trabajo defensivo que hace Pino... es muy importante para el equipo.
11: Sí, pero...
4: Esa desatención que marca el AMA en la salida de Gallardi, en el primer gol, el empate de Maipú. Maipú la hace siempre. Tomás Silva ha hecho, creo que ese debe ser el tercer gol que hace Maipú de esta forma. Gallardi asiste a los delanteros, agarra a espaldas a los centrales del equipo rival y le convierte este gol porque los agarra mal parado. Es algo que seguramente Godoy Cruz lo tenía estudiado, pero estaba tan avanzado. Y obviamente mal parado, porque también es una jugada donde Godoy Cruz la pierde después de un centro. obviamente queda mal parado. Pero bueno, sí, Dani, tiene que corregir eso.
11: Pero ahí no,
4: es grave.
11: Ahí no es el, para mí no tiene injerencia el entrenador en lo, son errores muy groseros conceptualmente hablando. O sea, está bien con Brunet que le tiran el centro. Ahora, ese centro, ¿qué querés que te? Yo no sé, no hablé con Demuner, pero hablás con Demuner y decís, en el área tengo a Burgos, experiencia, a Viera, experiencia, y cierran los dos juntos al primer palo y dejan libre al que viene y Jerometa nunca cierra. Entonces, hay un error conceptual,
12: sí,
11: que ahí el entrenador poco tiene que hacer. ¿Qué le va a decir Demuner a cómo cerrar una pelota a Viera y a Burgos a esta altura de su carrera? ¿Le va a enseñar a cerrar una pelota? No pueden correrse los dos al primer palo y dejar libre al que viene entrando y a Jerometa que no cierra nunca.
12: Pero
11: como
12: es un error común del defensor mirar la pelota y
11: bueno,
12: no la
11: pero, bueno, pero ahí el entrenador, ¿qué le va a decir?
12: No, nada.
11: Que, no, es un error totalmente del defensor. Es un error conceptual de ejecución del defensor. De los defensores.
4: Sí, a ver, es cierto lo que marca eso. Es una decisión y un mal cierre de los defensores. En eso estamos de acuerdo. Pero si vos ves, el 90% de los partidos de Maipú ha hecho muchos goles de esa manera. Entonces, ese retroceso tiene que estar trabajado. Yo creo que el Cruz lo ha trabajado, salió mal. Y lo otro, en cuanto a Amuno, yo no le caigo a Amuno, creo que más allá del cambio de Pino, no termina siendo responsable de Amuno, porque tampoco tiene la culpa que se lesione Pino y tengan que cambiar.
11: Claro.
4: Después, bueno, podemos discutir quién tenía que ingresar por Pino, pero la lectura era ayudarlo a Brunet. Como marca el Amadeo, Brunet la pasó mal todo el partido. Cuando le atacaron a Brunet por el sector izquierdo en primer tiempo, Maipú llegó no menos de 3 veces, con Monfili, con Sacconi, con Fagioli, que es un atacador más. Y en el segundo tiempo, las dos que estuvo por ese mismo lado, las de Brunet, terminando siendo gol. O sea, eso hay una lectura del técnico en darse cuenta de decir, bueno, ¿qué hago? ¿Lo saco Guerrero y meto un defensor más? ¿Lo meto a Milo? ¿O lo corro a Brunet? No sé, algo, pero era... Claro,
12: era un 3-1.
4: Que Cruz estaba sufriendo por izquierda.
12: Era un 3-1 permanente, Diego. Era
4: es que
12: un 3-1.
4: Cruz sufrió, por eso le digo al Juani, que es verdad, yo coincido con él en que la decisión de los defensores, como cierra mal, Godoy Cruz cierra pésimo. Pero algo
11: sí,
4: más,
11: sí.
4: desde afuera tenés que hacer, porque a Brunet claro. Lo atacaron siempre, porque obviamente el equipo rival sabe que Brunet naturalmente no es lateral izquierdo y que va a cerrar mal siempre. Y bueno. Le hacían no 2-1 a Brunet, le hicieron 4-1 en el primer tiempo, lo agarró entre Bonfili, Fagioli, Sacconi, Silva, que se cruzaba, le pegaron un baile.
12: No hay volantes externos en el fútbol, cuesta mucho, volante
10: sí,
12: externo.
10: Es difícil. Dieguito, vamos a la pausa, enseguida nos contás cuándo viaja Godoy Cruz y lo que se viene para el viernes, que será transmisión de Any Will. Ya volvemos.
4: Dale.
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3: 19:21 minutos, Amadeo.
4: Bueno, Dani, se cumplieron 10 años del título más importante del hockey sobre césped, al menos masculino, ¿no? El oro en Río 2016. Esto fue ayer, teníamos transmisión, obviamente. Y tenemos en línea a un amigo de la casa, punto uno, o por lo menos lo digo en lo personal. Siempre que uno lo requiere está el querido Rolo Rivero, que fue parte del staff, del cuerpo técnico de la selección nacional que tocó el cielo en Brasil. Así que siempre es un placer escucharlo. Rolo, querido, ¿cómo te va? Amadeo, Dani, Juan y Caro te saludan. ¿Cómo estamos?
5: Bueno, hola chicos, ¿cómo están? ¿Cómo andan? Buenas noches. Y bueno, como siempre es un placer hablar con ustedes, así que cuando me dijeron de hablar un ratito, acá estamos.
4: Bueno, ¿en qué parte del mapa? Viste que entre Uruguay, Mendoza, ¿en qué parte del mapa, Rolo?
5: Es verdad. Hace poco también estuvimos en la India con Cimarrona, estuvimos en Nueva Zelanda. Ahora me encuentro en Montevideo.
4: En Montevideo
5: Carrasco y a media hora de ir a entrenar con las chicas, segundo turno del día.
4: Bueno, como parte obviamente de la cabeza del seleccionado uruguayo de hockey. Gracias por el tiempo, Rolo. Bueno, 10 años de la gloria máxima, ¿no? ¿Caes en la cuenta de lo que hicieron y bueno, del tiempo que ha pasado de aquella gesta?
5: Sí, la verdad que ayer fue un día que se recordó, todo el mundo empezó a subir, todo el mundo recordaba con fotos, con videos. Y la verdad que a veces va pasando el tiempo y uno toma más dimensión de esto, ¿no? Porque justo hoy a la mañana las chicas me preguntaban, tuvimos una reunión de unos minutos, nos decían que nos contaran y bueno, nada, eso fue algo que demostró que con trabajo, que compromiso, con un plantel que realmente estaba comprometido a querer ganar y con un objetivo claro, después de la Haya, del Mundial, que se salió tercero, que fue algo impresionante, que estaba noveno en el ranking mundial, y bueno, al Juego Olímpico fuimos octavo en el ranking, y la verdad que fue un torneo que lo disfrutamos, fue un torneo que bueno, hubo sorpresas, pero también porque estábamos preparados para eso, hubo una preparación terrible, y lo que dijimos ahí, ¿no?, en Río, mientras más tiempo pase, más nos vamos a dar cuenta de lo que se hizo, ¿no?, porque fue un sueño hecho realidad.
4: Uh-huh. Y sobre todo, Rolo, por lo que marcás, llegan octavos, a los caballeros siempre les costó. Uno por ahí decía, bueno, estará al caer el oro de las leonas, que se le ha negado, más allá de ser medallista de plata y de bronce. Y ustedes terminan haciendo un campeonato tremendo, hay un debut muy complicado con Países Bajos, pierden un solo partido, le ganan a Alemania con mucha autoridad en semi, le ganan a Bélgica, ni hablar, en la final también creo que con mucha autoridad. Gestaron, me parece, un campeonato muy, muy fuerte, muy sólido, de punta a punta.
5: Sí, como vos decís, la verdad que nosotros el objetivo, bueno, era de un principio jugar los 8 partidos. Los 8 partidos te representaba que jugabas por una medalla, ¿no? Obtener una medalla para Argentina en caballero era algo histórico, era algo que realmente iba a quedar, ¿sí? Y iba a servir para el hockey argentino de caballero, que bueno, que siempre no es lo mismo que damas, ¿no? Siempre hay menos gente, cuesta traerlo, es el deporte número 5, 6, en 4, 6 en la Argentina. Y la verdad que sí, como vos decís, con resultados que realmente fueron bárbaros y no fueron de casualidad, jugando realmente un hockey muy alto. En el partido de semifinales, cuando fuimos al vestuario, íbamos 4-0, era algo que no se podía creer y realmente habíamos aprovechado todas las situaciones y fino como estábamos con muy buen corner corto, con muy buena definición, el equipo se sentía bien, el equipo llegó bien entrenado, y yo creo que si todo, siempre decimos, ¿no?, que si seguía un poquito más, creo que seguíamos nosotros igual, porque la verdad que en la final también sufrimos cuando llegamos a la final, que ya sabíamos que teníamos medalla, el equipo nunca se rindió, y también tuvimos un problema en semifinales que bueno, se fracturó Mati Rey, uh-huh. Matis Paredes, dos jugadores importantes y titulares del equipo, entraron los dos chicos de reserva y la verdad que bueno, nada, estaban todos preparados, no se sintió La verdad que con Bélgica también, un partido bárbaro, mucho trabajo en la edición, en el análisis, muchos debates de qué se hacía, qué no se hacía, y la verdad que sí, la verdad que sí. Vos pensá que entre los 10 primeros siempre del mundo en varones, cualquiera se puede ganar a cualquiera. Es muy, muy difícil.
3: Ahora, Rolo, sí, es un, perdón, pero es verdad que en ese top 10 puede pasar cualquier cosa. Pero recién decías, cuando pase el tiempo de aquella obtención, vamos a tomar, ustedes los protagonistas, más valor. ¿Es porque está muy difícil de repetir eso para la Argentina? Porque, por ejemplo, nombraba, le ganamos a Bélgica, le ganamos a Alemania, hoy subcampeón y campeón del mundo. ¿Estamos lejos o seguimos estando en ese lote que puede pasar cualquier cosa?
5: No, Argentina está hoy, está séptimo o octavo en el ranking, pero Argentina tiene jugadores, tiene nivel, tiene calidad, sí, tiene mucha calidad de juego, de jugadores, sí. Argentina está en el top ese, se puede dar, pero bueno, pensemos que en ese momento nosotros jugamos contra España, contra Holanda, contra Alemania, contra Bélgica, sí. Equipos, países que realmente siempre pelean y son bastantes campeones del mundo, ¿no? Australia, India, y la verdad que el equipo en ese momento se puso top 1, quedamos uno en el ranking mundial, y aparte de ganar la medalla, ¿no?
6: ¿Qué, claro. ¿Qué has podido ver en este mundial? ¿Qué has visto de este formato? Bueno, y el rendimiento de los Leones, si querés también de las Leonas en este Mundial.
5: Mira, yo creo que Argentina lo vi bien. Obviamente que a veces siempre los primeros partidos son bastante difíciles. En varones, me parece que el primer de Argentina, bueno, ganó a un equipo que realmente tenía que ganar y marcar la diferencia. Países Bajos es un equipo, jugando también en Países Bajos, es un equipo difícil. Es un equipo que es muy rápido, que tiene su ADN, que cuesta, que podía pasar cualquier cosa. Y yo creo que mañana los chicos están bien y creo que también están bien preparados y están en forma como para poder mañana clasificar y ganarle a Nueva Zelanda. Uh-huh. Y las chicas me parece que también se las vio muy bien. Se las vio muy concentradas, se las vio bien preparadas. Me parece que los dos equipos están como para poder pelear algo arriba y no tengo dudas de que seguramente lo logren.
4: Rolo, ¿qué opinión tenés de Milagros Alastra, que es la mendocina que está allí? Obviamente que la conocés y demás, y que es, bueno, nuestra representante. Tenemos una nomás, contando ambos seleccionados.
5: Sí, la verdad que sí. Bueno, yo tuve algo particular con Mili, la entrené de los 10 años, estuvimos entrenando particular, que la mamá me había llamado, la conozco su familia, y la verdad que muy contento, muy feliz. Cuando alguien llega así, la verdad que es bárbaro, y bueno, sabemos que es una chica que realmente se esforzó, que realmente... tiene la cabeza concentrada en eso. Esto del alto rendimiento no es para todo el mundo. A veces el deportista de alto rendimiento tiene cosas, más cosas malas que cosas buenas, ¿no? Uh-huh. En listas, en lesiones, en nivel. Y la verdad que nada, es un placer verla, es un placer que escucharla. Ella aparte es una chica que realmente es muy humilde y se la ve jugar de como si tuviera años jugando en las Leonas.
4: Rolo, es un placer siempre escucharte, gracias porque ante cualquier mensaje siempre a la disposición, sé que estás allí con tu trabajo en Uruguay, con la selección, con la agenda siempre apretada, pero bueno, siempre es un privilegio escucharte y gracias por el tiempo.
5: No, por favor, gracias a ustedes, les digo que también venimos muy contentos, venimos del torneo argentino que se jugó en Ciudad de Buenos Aires el fin de semana pasado, donde nuestros equipos llegaron a la final. Sí, perdimos con Buenos Aires en varones y en Salta con mujeres, pero la verdad que es difícil llegar a finales y bueno, pudimos poner los dos equipos, nos faltó muy poquito para poder obtener el logro también, y eso también habla del hockey mendocino, ¿no?
4: Tal cual, que siempre está ahí en la vanguardia, incluso contra Buenos Aires. Gracias, Rolo, abrazo enorme.
5: Muchas gracias, abrazo.
4: Que andes muy bien. Rolo Rivero, mendocino, parte del staff de Los Leones a 10 años del Oro en Río 2016.
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0: 7 de la tarde con 31 minutos, 17 grados 9 décimas la temperatura en Mendoza, la humedad 30%.
1: En Mendoza se detienen a 23 personas por hora por sospechas de ilícitos.
0: El dato lo confirmó la ministra de Seguridad de la provincia.
1: Mercedes Ruz detalló que en comparación con el año pasado se arrestan cerca de 60 personas más, mientras que en el territorio provincial se realizan un allanamiento por hora.
2: Estamos en 60 personas más que el año pasado, justo repasábamos eso, en 540 personas por día. Yo dije recién, la policía de Mendoza aprende a 23 personas más o menos por hora y este es un buen número, ¿no? Esto quiere decir menos personas sospechosas deambulando por la vía pública, esto quiere decir posiblemente menos delincuentes en la vía pública. Tenemos un allanamiento por hora. La verdad que, y eso es todo trabajo que en el caso de los allanamientos tiene que ver con la policía de investigaciones en conjunto con la justicia.
0: Por el caso de Facundo Moyano declararon dos médicas que atendieron a Candela Aizaga.
1: Esta mañana fue el turno de la doctora del SAME que asistió a la influencer en el lugar de los hechos y otra médica legista de la División de Medicina Legal de la Policía de Ciudad, quien llevó a cabo el informe del imputado durante su detención.
0: Además, el martes se presentaron tres policías quienes tuvieron diversos roles a lo largo de las primeras horas de la investigación.
1: Netanyahu advirtió a Turquía sobre la prohibición de una base militar en Siria.
0: El primer ministro israelí aseguró que esto representa un riesgo para la seguridad de su país.
1: Agregó que no tolerarán un atrincheramiento militar avanzado hacia el sur.
0: 33 minutos pasaron de las 7 de la tarde en todo el país, 17 grados 9 décimas la temperatura en Gran Mendoza, la humedad 30%.
1: El pronóstico indica tiempo bueno con ascenso de la temperatura.
0: Somos Aurela Dubini y Cristian Morón, esto fue Informe Newell.
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4: Yo creo que Luis López tiene que estar orgulloso por lo que dice Independiente, ¿eh? Es el único equipo argentino que no perdió, ¿eh? Se retiene invicto. Pero que sea una elección para Berti, porque cuando decíamos que trajera más refuerzos, no supo traer un arquero de jerarquía. Volcato no salió en todas, pero sabíamos que si había una tanda de penales como esta, Centurión era el ideal, porque Centurión nos salvó en varias en la Copa Argentina, ¿eh? Y bueno, ¿qué se lo va a hacer? Espero que haya una revancha pronto.
5: A ver, tenemos un 9 paraguayo que lo trajeron, que después le dijeron que se quede, y no lo pusieron ni un minuto desde que llegó. Loco, el otro día se lesiona Pino y en vez de poner otro 9, no, ponen un invento, un volante, para no sé qué, y nos clavaron, hermano. Y bueno, y ahora que no tenemos 9, va a tener que jugar el paraguayo, si no, ¿cuándo lo van a hacer jugar?
6: Sí, así como se ocupan los delanteros para defender, también se ocupan los defensores, el 3 y el 4, para atacar. Estamos en la misma. Digamos, defienden también los delanteros y atacan los defensores. Esa es la nueva moda, pero hay que aceptarla tal como es. O no exigimos a uno y tampoco exigimos a los otros.
7: Gracias por seguir participando del programa. 7 de la tarde, 35 minutos. Actualizamos resultados, Juani, sí. Y jugamos con Marcos.
8: Bueno, en Copa Argentina hay novedades porque hubo gol de Racing al minuto 4 de juego, tempranito en el partido, gol de Konechny, 1-0 le gana Racing a Belgrano, estamos hablando de Copa Argentina. En Copa Libertadores, 0-0, Coquimbo Unido Platense, Cerro Porteño Palmeiras, 1-1 en el global, y en Sudamericana 0-0 Mineiro Bragantino, 1-0 gana el Mineiro en el global.
7: Marquitos.
9: Bueno, Dani, ¿cómo cambia de una semana a otra el fútbol?
7: El panorama que le dejaron a Maipú. Claro. Ah, perdona, Godoy Cruz, sí. Tremendo.
9: La semana pasada, la verdad que no era buena por todo lo que había pasado con la lesión de Mancilla. Y bueno, este partido con Godoy Cruz, la verdad que ha cambiado los ánimos. Y yo te decía en el anticipo, el domingo, recordemos, 15:30, va a estar recibiendo a Quilmes en el Omar Perduti, con la intención, obviamente, de seguir por la senda del triunfo para mantenerse dentro de los 8.
7: Ay, se corta, Marco, se corta. Lo perdemos a...
9: Porque Mariano Echeverría no...
7: No, te perdemos, Marquito. No. Marquito, te perdemos. Vamos a tener que buscar una mejor ubicación porque se corta. Es más, tenemos que arrancar desde... Hola, Marcos.
9: Hola, Dani.
7: Ahora sí. Viste qué lindo.
9: ¿Ahora sí?
7: Ajá.
9: Bueno, sí, bueno, te resumía lo de En Maipú obviamente es otra la cara esta semana, después de lo que fue la semana pasada con la lesión de Mancilla, sobre todas las cosas. Pero bueno, pensando en el partido del domingo, te decía, Quilmes, 15:30 horas, en el Omar Higinio Sperduti, el equipo va a tener un cambio. Si bien no está confirmado, no hay dudas de que Mariano Echeverría ya hace un tiempo que mantiene un once titular, una base, que la va modificando por algún imponderante, pero nada más, va a ser el regreso de Aaron Agüero en lugar de Thiago Ferreira en la defensa. El resto, los mismos que vienen de vencer a Godoy Cruz, esto porque Enzo Pérez, no tengo dudas que se va a mantener como el volante central del equipo. Ya la salida de Gastón Mancilla quizás lo facilita a que se ubique allí y que no tenga que sacar a Bonfigli, que claramente fue de lo mejor del Deportivo Maipú el día sábado, junto a Sacone, que son los futbolistas que vienen mostrando un rendimiento altísimo en el Deportivo Maipú. Y ya puede volver Viguet, claramente va a estar en el banco de suplentes Matías Viguet, cumpliendo sus 3 fechas de suspensión, así que por ese lado no hay muchas dudas. Y lo otro que te contaba, Dani, que van a tratar de, hasta que den los días, el uso, esos 10 días que tienen para poder buscar un reemplazante de Mancilla.
10: Pregunto, que, Marcos,
9: sí,
10: pregunto, claro. Perdón, ¿a este equipo le hace falta un reemplazante de Mancilla o le hace falta un 9?
9: Quieren un 9.
10: Marcos, ya este equipo, Enzo Pérez, de volante central. Ahí tenés el reemplazante de Mancilla. Bonfigli, como dice Diego, de lo mejor de la Primera Nacional, coincido plenamente. Gobeto, que el otro día no la tocó, pero hizo el gol fundamental de la victoria. Llega el gol, es el goleador del equipo y tiene un nivel obviamente bárbaro.
11: Y acaba de volver de la lesión.
10: Tal cual. Silva por la banda con Sacone, los dos en un altísimo nivel. Le falta un 9. Hay que buscar un 9.
7: A esta altura, ¿de dónde lo sacás?
9: Ese es el tema, Dani, ¿eh?
7: Claro.
9: Es muy, si bien hay ofrecimientos, crean que a esta altura del año siguen los ofrecimientos, hay muchos futbolistas libres, pero ahí empiezan a entrar las dudas, qué buscan, qué quieren, porque un futbolista libre probablemente no juega desde principio de junio.
7: Aparte, y la pregunta es, ¿y si no juega, por qué no juega de principio de junio, no? Digo, por las condiciones.
9: ¿Por qué no consiguieron club?
11: Claro. ¿Quieren a alguien titular o a alguien que venga a ser el sustituto?
9: No, y buscan, caro, buscan. No, a ver, lo que haya no, porque no van a ir, porque ya en su momento tuvieron la oportunidad y no fueron a lo que haya. Están buscando, están tratando de poder conseguir un 9 de área, que es lo que quieren y desean.
11: Lo que yo pienso, Marquitos, en base a lo que dice Lama, que es verdad, a ver, tenés a Gobeto que llega al gol, tenés a Sacone que llega al gol, tenés
10: a Silva
11: que llega al gol. Entiendo que te falta la referencia de área. Pero tenés un montón de pasa jugadores que
10: pero para, claro, pero para, claro, es verdad que vos lo maquillás con el resto. Ahora, vos tenés...
11: Se te manca Giacone y ahí tenés un problema.
10: Pero digo, vos tenés a Alex Arce, goleador de

0: tiene uno y Giacone debe tener tres goles.
1: Cabrera tiene uno, Giacone tiene tres. Muy bien esa memoria.
2: ¿Cómo está la memoria de Marco? Si hay algo que tiene Marco de memoria,
1: goles,
2: ¿eh?
1: No.
2: Cuatro goles entre los dos, muchachos.
1: Claro, Gobeto 6, Silva 5, perdón, Marquitos.
0: Sí. En Gobeto me parece que llega al séptimo con el tanto a Godoy Cruz, pero bueno. ¿A qué pensaba cuando hablaban de los nueve? Bueno, estuvo Rivarola y le dieron muchísimas posibilidades y no pudo convertir goles. Vuelve a San Martín porque llegó del Chacarero siendo goleador y sigue convirtiendo goles. Bueno, claramente le costó quizás la adaptación a la Primera Nacional.
2: Qué
0: hoy
2: pena
0: los
2: eso,
0: nueve
2: ¿no?
0: son... Sí, porque apuntaron y le dieron muchísimos minutos. De hecho, Mariano Echeverría, cuando llegó, sus primeros 3-4 partidos lo jugó él de titular. Pero digo, los nueve son Giacone, hoy titular, Cabrera, reemplazante, y está Víctor Barrera también, de goleador de la Liga Mendocina, pero bueno, que ha sumado un par de minutos, todavía no ha tenido oportunidad de marcar. A lo que voy, y pensaba y apelaba obviamente a mi memoria, ¿por qué buscan un nueve, Caro, o si teniendo goleadores? Porque este proyecto del Deportivo Maipú siempre tuvieron nueve goleadores, y dos nueve supieron utilizar muchas veces en las distintas etapas y que eran goleadores. Si vamos a la de García, estaba Cruzener y Almirón. Si me voy más atrás, estaba Nasta y me falta el
2: Rasic,
0: que jugaba en Estudiantes San Luis. Damián, no. Bueno, también estaba Rasic, que hizo algunos goles. Sí. Damián de Hoyos, que hizo muchísimos goles y era el suplente, terminó siendo el goleador, nueve. Digo, siempre tuvieron o al menos buscaron ese nueve con olfato goleador.
1: Claro, quieren tener dos activos, básicamente.
0: Sí, a ver, los cañones siempre apuntaron a Lisandro Cabrera, futbolista que yo siempre cuento, llegaba de Atlético Tucumán con actividad en Primera División, pero bueno, sienten que no ha podido rendir lo que desean en el Deportivo Maipú.
3: Bueno, lindo partido el domingo, ¿no? Porque están ahí cerquita.
2: Trascendental, bisagra.
3: No, ¿para qué bisagra? ¿Para qué? ¿Qué le pasa?
1: ¿Bisagra hacia dónde?
3: No, le pregunté vos también, le da de comer.
2: ¿Para bien o para mal?
1: No. Pues si vas
2: no
1: a
2: porque
1: titular,
2: te puedes escapar, te puedes claro. escapar o te puede alcanzar Quilmes y ya te quedes claro. ahí al límite.
3: ¿De quién te vas a escapar? ¿De
2: Quilmes? Y te escapás de. Vos te tenés que alejar de los que puede. Vos te tenés que alejar del octavo lugar lo más posible para asegurarte un lugar en playoff. No tenés que estar ahí al límite. No tenés que coquetear con el abismo mismo, todo el tiempo.
3: Está bien, tiene los mismos puntos que Atlético Rafaela,
2: bueno,
3: que es el octavo, 35 puntos.
2: ¿Y Quilmes cuántos tiene?
3: Pero espera, tampoco te va a escapar.
1: 32.
3: Pues si gana Atlético Rafaela, no te escapa de nadie.
2: No, ni pero de Quilmes sí. Porque de Quilmes sí, y Quilmes...
3: Bueno,
2: y
3: gana San Martín de Tucumán y tampoco te escapás porque tiene lo mismo que Quilmes.
2: No, no importa, pero te empezás,
3: complicadísima
2: empezás a dejar...
3: esa zona.
2: Bueno, por eso, te empezás a dejar rival o te alejás de un rival
3: ¿Vos
2: directo.
3: ¿Vos querés que te dé la razón?
2: Sí, claro.
0: Mirá, Dani...
2: Bueno, no le den importancia. Jueguen como un amistoso, Marquito. No pasa nada si pierden Maipú. No pasa nada.
0: Escuchame.
2: Que te alcance Quilmes.
0: Escuchame. Dos cosas de esto. La zona apretadísima, fíjate sí. que Gimnasia de Jujuy empezó a perder muchos puntos, sigue arriba, pero lo alcanzó Tristán Suárez y lo pasó, si no me equivoco.
3: Lo pasó por un punto.
0: Y bueno, y una vez que se completen los partidos que faltan, como el caso de Godoy Cruz la semana que viene, en un abrir y cerrar de ojo vamos a entrar en los últimos 10 partidos. Ya. Y allí sí, yo creo que lo vamos a repetir fin de semana, que van a ser bisagra. Porque los últimos 10, bueno, la verdad que son una carnicería.
2: Toda la semana, partido trascendental.
1: Qué plomada.
2: No, fundamental.
1: Sí. Empezá con los últimos 10.
3: No le de comer, Marco.
2: Trascendental, Marco. Trascendental todo. Trascendental.
0: Yo pienso que los últimos 10 son clave y los últimos 5, olvídate, es una carnicería ahí, completa ya, la Primera ya. Nacional.
3: Bueno, perfecto.
2: Son finales.
3: Bueno, dale,
0: Marquito. Vuelan los bolsos también ahí.
2: Mira, ¿ves?
3: No,
2: me gusta, Marco.
4: Ahí está.
2: Dobla la apuesta.
3: No.
1: Marco, no te contaste.
3: Dobla
2: la apuesta.
3: Marco,
2: no, porque acá son todos amistosos. No pasa nada. No
3: tú
2: pasa
3: también,
2: nada.
3: Hijo mío.
2: No, por favor.
3: Escuchame, una línea de lo que te dejó el partido anoche, que estuviste trabajando en la eliminación de Independiente. No en la eliminación de Independiente. Estuviste trabajando en el partido.
0: Sí, a ver, coincido en líneas generales con todos. Para mí no fue el mejor partido Independiente. Entiendo que se podría haber planteado de otra manera, pero me quiero quedar que Fluminense claramente fue mejor. Abroqueló sus líneas, creo que la salida de Subeldía les cambió completamente la cabeza, y anoche no lo jugó como un grande América, pero sí como un equipo muy muy experimentado que sabe jugar estos partidos, porque yo creo que más allá de cómo juegues, lo importante es pasar. Ahora el que venga, Fluminense lo va a enfrentar de otra manera. Independiente, insisto, creo que le faltó, coincido en el análisis del juego, Dani, eso que veníamos viendo, y bueno, lamentablemente tendrá que aprender de estos errores y a seguir. Creo que tiene que levantar cabeza.

0: rápido porque el partido del sábado y del miércoles de la semana que viene son trascendentales en cuanto a lo anímico.
1: Perfecto. Abrazo, Marcos.
0: Abrazo grande para todos.
1: Bueno, con Marcos hablamos mucho de los goleadores. Vos nombraste un goleador que no está en esa lista de tres de las categorías porque está en el torneo federal.
2: Tal cual, lo nombró Marcos, ¿eh? El 9 de San Martín, Felipe Rivarola, que está intratable, que está en un gran momento, no la pudo aprovechar, como bien lo decía nuestro compañero en el Deportivo Maipú, volvió, bajó un escalón al Federal A y está intratable. Con sus goles, el Chacarero ya tiene la cima de su zona en la fase reválida, volvió a ganar con un tanto de él, y esto decía del momento personal y del equipo.
3: Contento con el momento que estamos pasando con el club, con el grupo. La verdad que la semana pasada que tuvimos fue perfecta para nosotros, digamos, porque logramos el objetivo que nos propusimos de lograr los puntos que necesitábamos y estar ya mirando el campeonato de ahí arriba. También comentarle un poco que en lo personal que venía, la verdad, con una confianza importante conmigo mismo. Se me abrió el arco, estoy convirtiendo unos goles y bueno, el fin de semana que pasó convertí un gol muy lindo también. Contento por el momento que estoy pasando también con el club y bueno, estamos convencidos de que vamos a pelear hasta donde se pueda con este equipo que tenemos. Esperemos que sea hasta el fin del campeonato.
2: Bien, la palabra entonces del 9 de San Martín. El Chacarero ganó el fin de semana, también lo hizo Huracán, primera victoria en la fase campeonato. El que no pudo fue FADEP, que perdió en la visita a Santa Marina en Tandil.
1: Bien, última pausa en Ovación 90.
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26: Los perdimos bien, lo ganaron ellos poniendo lo que había que poner. El lateral de ellos, en el gol de ellos, lo hace con un tremendo lateral a la mitad de la cancha. Se saltea un montón de posiciones, ahí no se nota el hombre de más. Achicamos mal, estaba rápido el cambio que tenían y bueno, nos clavaron. Y después ese mismo lateral hace un repiqueteo en la tanda de penales y abre el pie y clava un golazo de penal y va y lo arenga el arquero y de ahí nos atajan el penal. Digamos, un poco que pusieron lo que había que poner.
1: Bien, 19:51. En el día más blanquinegro del año está Titito Fernández con nosotros. Gonzalo.
0: ¿Cómo les va? Claro, 1908.
1: Muy bien, hoy es 19 del 08.
2: Pues te iba a decir, explíquese.
1: 19 del 08. Claro. Esto es lo que publica Gimnasia y Esgrima en sus cuentas.
2: Tienes razón, muy bien.
0: Así es. Bueno, saludos entonces a todos los hinchas de Gimnasia.
1: Muy bien.
0: Bueno, a ver, ¿por dónde empezamos?
1: Por el principio.
2: No me empiecen a poner nervioso porque...
0: Bueno, allá por 1908, se cree.
1: ¿Qué dice, Tito? No, ¿qué va a empezar con la historia? Dale, que tal, te
0: mata. ¿Y me dijo que empiece por el principio?
1: No, por el principio de la información, para, no va a volver loco.
0: Bueno, porque... bueno, le dije hoy que había dos alarmitas, y es que hubo dos ausentes en el entrenamiento, y esto tiene que ver con una gastroenteritis. Uno es Lautaro Petrucci, y el otro es Luciano Cipollone.
1: Bueno, está bien. Con todo respeto.
27: Mira cómo sonríe Juan.
2: No, la de Cingolani no. La de Cingolani no.
1: No, primero no me voy a alegrar.
0: Le brilló el diente de metal.
1: Aunque esté, aunque. Pero escúcheme, pero ¿en serio me van a poner así de nervioso? O sea, aunque Cingolani esté óptimo, esté bárbaro.
0: Óptimo.
1: Muchas gracias, Luciano. Espere su turno.
0: La rompió bajo toda.
1: Bueno.
27: Qué
1: bonito
27: le tiraste para que juegue.
1: Yo te digo una cosa. Pero no, por mí, yo por el hincha de Gimnasia, que le vaya bien. Pero
2: ¿por qué le apuntás a Cingolani? Puede salir otro, ¿no?
1: O puede salir otro.
2: Ah.
1: El otro día yo te respondí, en la transmisión vos dijiste, ¿quién sale? Yo te respondí, cualquiera.
2: Sí. No, vos también, es verdad.
1: Cualquiera.
2: Menos Moda.
28: No, pero pará, bueno, todos decíamos.
2: Ni Rigamonti.
28: Pero pará.
2: Bueno, no, ni Mondino.
1: No va a atajar. Ni Muñoz.
2: Bueno.
1: No, escúchame, en el caso de Cingolani, ¿también tiene lo mismo gastroenteritis?
0: Sí, lo mismo para los dos.
1: ¿Y qué comieron? Lo mismo,
27: salieron a morfar. ¿Y qué le diste?
0: Pero no, vos, la gastroenteritis también es contagiosa, No solamente es por algo que hayas comido.
1: ¿Cómo se contagia la gastroenteritis? Explícame.
0: ¿Se contagia? ¿Es contagiosa?
1: ¿Cómo la va a contagiar si en el estómago?
0: ¿Qué tiene que ver? Es un virus.
1: ¿Y cómo sale?
0: ¿Y el virus cómo sale? ¿Se contagia de persona a persona? ¿Cómo se lo contagian los chicos en el jardín, por ejemplo?
1: Pero la gastroenteritis no se contagia. Yo la primera... Sí, a ver, no voy a discutir porque no soy médico, ¿no? Pero la verdad que es la primera vez que lo escucho. Puede que sí, puede que no, dice Graín. Acá me escribe, dice, puede que sí, puede que no.
0: Yo nunca lo había escuchado hasta que un día empecé con los síntomas que tenía mi hija y cuando vinieron los médicos me dijo, uy, te lo contagió tu hija.
27: Pero ahora han comido
1: lo
27: mismo que viene
1: por
28: la comida, capaz.
1: Va a jugar,
28: pará, dejemos el tema médico de lado, muchachos. Estaba muy claro que ese lugar era para el Monito Vargas. Ahora, después... ¿Pero cómo es?
3: Es tu mejor...
28: ¿Pero cómo
27: avancen,
28: es si el tipo...
27: Avancen, no vuelvan
28: si el
27: a la
28: tipo la rompió
27: va,
28: toda
27: va,
28: el otro
27: va,
28: día...
1: Tiene razón ella.
28: ¿Cómo lo sacás?
1: Es ver, hoy es intocable todo el equipo. El equipo fue, como dijo alguien por ahí, de galera y bastón, ganó el partido. Hoy no se toca a nadie. Y Vargas, que es un gran jugador que nadie discute y que va a ser titular... tendrá que esperar su momento, hoy no podés tocar a nadie. De hecho, mirá, en la transmisión decíamos...
0: Yo creo que tiene que esperar su lugar.
1: Claro, Titito, acordate que en la transmisión decíamos, vos que estabas
28: ahí... Pará. Si ustedes decían que tenía que jugar de arranque.
1: No, pará.
28: Ustedes decían que tenía que jugar de arranque.
1: Pero en la transmisión decíamos, cuando estábamos viendo el desempeño de Gimnasia, que difícilmente el técnico se iba a animar a hacer cambio porque estaban jugando todos bien.
28: Sí, después de hecho entró los 83.
1: Después hizo cambio. ¿No?
28: ¿Y qué le dije yo a Connor?
3: Cuando pierdas Gimnasia, sentate en esta silla y decís, tiene que seguir jugando Singolani o tiene acá, que seguir jugando.
28: No.
3: Entonces, entonces porque va a ser titular, va a ser titular. Es obvio.
1: Titito para hablar y a la vez que habla, manda
28: estar
1: mensaje.
28: Googleando la gastroenteritis.
1: Bueno, dale, Gonza, sigamos
28: yo
1: adelante.
28: Yo te digo por qué, nada más.
1: Que necesitamos un par de minutos para Diego, dale.
0: Bueno, están en duda, obviamente, habrá que ver cómo están mañana para volver y cuánto los afectó. Uno generalmente está descompuesto, tiene vómitos, tiene diarrea, entonces esto le genera inconvenientes en cuanto al peso y en cuanto a quedar debilitados. De todos modos, hay que ver si mañana ya están para entrenar. Gimnasia va a viajar el próximo viernes por la mañana, va a ir a Buenos Aires en avión, de ahí se irá a La Plata. En La Plata va a quedar concentrado y ahí es donde va a hacer una activación, entrenará y ya para el partido, pensando en el partido del sábado.
1: Dale.
0: Paredes va a ser el reemplazante de Franco, expulsado en el último partido. Y vos querías saber si va a haber refuerzo por el lateral,
1: sí,
0: porque me lo dijiste al inicio.
1: Sí.
0: Pero yo el viernes se lo dije y creo que lo repetí en la transmisión. Para mí, que con las muy buenas actuaciones que está teniendo Matías Recalde, que no entiendo por qué algunos hinchas todavía lo siguen criticando, no van a contratar otro, porque aparte llegó Guisrey que puede jugar en ese lugar.
1: Está bien, yo no lo discuto a Recalde. El tema es si Recalde no está, porque también le puede pasar algo a Recalde, ¿no? ¿Quién entra? No hay. El tema es, el próximo sábado... El próximo sábado no lo vas a tener a Franco, va a jugar Paredes, que es su reemplazante natural. Paredes entró en el partido pasado y otra vez entró con algunas dudas. Franco se volvió loco en el banco con Paredes. Pero bueno, puede mejorar, ¿no? Porque lo hemos visto jugar bien también.
0: Sí, lógico. Pero bueno, yo les contaba lo que me dijo Luca Porreta el otro día, cuando estaba saliendo del entrenamiento, que no van a traer por traer, que no hay muchas opciones y tienen tiempo hasta el 2, pero que si llegado el caso es para el 2 de septiembre iban a esperar,
1: bueno,
0: porque ya venía el final del campeonato.
1: Perfecto, Gonza, después nos mandamos, no me mandaste las formas de contagio de la gastroenteritis.
0: Ahí dice,
1: no se abre esa parte. Mándame esa
0: sucia,
1: parte.
0: Llevarse las manos a la boca, y estar bueno,
1: y
0: saludar con alguien que está enfermo y
1: un beso.
0: Nunca sabe, pero se contagia, señor, se contagia.
1: Abrazo.
0: Se contagia. Hasta luego.
1: Chao. Los últimos minutos son de Diego, que pedía pista. Dieguito.
4: Dani, por 13 minutos tuve acceso al informe del COMET, que es la información que llega de AFA para saber qué jugador está con 5 amarillas y que un jugador tiene 2, o que un jugador tiene 3 o 4. Bueno, en Godoy Cruz no hay ninguno con 5 amarillas, pero sí hay 3 con 4. O sea, 3 jugadores que se tienen que cuidar el viernes, porque si son amonestados van a tener que viajar con el plantel a Madrid, pero no podrán jugar.
1: Claro.
4: Es el caso de Gil Romero, que tiene 4, y como bien decía Caro el otro día, tiene 9. O sea, si llega a la quinta, va a llegar a la décima, y no se va a perder una fecha, sino se va a perder 2. El otro que tiene 4 es Misael Sosa. Misael Sosa tiene 4 tarjetas amarillas, es un jugador que no ha tenido muchos minutos, así todo, en esos pocos minutos que ha ingresado, ha sido amonestado.
1: Por protestar,
4: algo que
1: sí,
4: también le pasaba mucho en Maipú.
1: Sí, protesta mucho.
4: Exactamente. Y el otro que tiene 4 es Axel Rodríguez. Esos 3 tienen 4 amarillas. Godoy Cruz va a llevar un plantel de 20 jugadores a Buenos Aires. No lleva más, digo esto por si algunos han molestado y demás. Mañana a las 6:30, Dani, salen en avión rumbo a Buenos Aires. Juegan el viernes en Acasuso, en Buenos Aires. Y el sábado entrenan el sábado en Buenos Aires. Se van a Madrid, entrenan domingo y lunes en Madrid. Y después del partido frente al Deportivo Marín, del martes se vuelven el colectivo a la provincia de Mendoza. Ese es el raíz que tiene el Tomba. Y están viendo la posibilidad del 9. Están viendo la posibilidad del 9, del delantero. Hasta el 2 de septiembre hay tiempo.
1: Bueno.
27: ¿Qué problema lo de Axel Rodríguez?
1: Esperaremos.
27: Es un problemón. Bueno. Te llegan a expulsar a 9, te quedás sin 9.
1: Pero todavía no. Todavía no es un problema. La última es tuya, Caro, dale.
27: Bueno, rapidito, Dani, contar que va a haber cambios en Red Bull para este fin de semana en la Fórmula 1, porque Hadjard se lesionó la muñeca. Y por eso es que van a tener que reemplazarlo. En la butaca al lado de Max Verstappen va a ir Liam Lawson. Bueno, hay una larga historia con Lawson. Lo sacaron en el 2025 para ponerlo Yuki Tsunoda al lado de Verstappen. Ahora lo vuelven a convocar desde Racing Bulls para que lo acompañe por la lesión de Hadjard. ¿Y quién va a reemplazar a Lawson en Racing Bulls, la escudería alternativa de Red Bull? Yuki Tsunoda.
1: Ay, Dios. Bueno, a rezar que no pase nada. Nos vamos, volvemos mañana a las 6 de la tarde. Chau.

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1: Tarde con un minuto, la temperatura actual 17 grados 9 décimas y la humedad 30%.
2: Este jueves reabre el paso desde Chile hacia Argentina.
1: Luego del paso de 2.350 camiones, será el turno en el sentido contrario.
2: La medida regirá en horario de 9 a 21 de Argentina, es decir, 8 a 20 hora chilena, mientras que la circulación seguirá inhabilitada para el turismo interno y los vehículos particulares.
1: Claudia Sheinbaum aseguró que Fernando Cerimedo es un femicida.
2: La presidenta de México rechazó que el ex asesor de Milei haya agredido varias veces a su esposa.
1: Por otro lado, sostuvo que su propia mujer fue quien lo denunció luego de varias entrevistas a diferentes medios de comunicación.
3: Ayer fue detenido en Bolivia, acusado por su esposa de intento de feminicidio, que contrató a dos sicarios que le dispararon y que sobrevivió, pues, afortunadamente. Y denuncia otras cosas, ¿no? Incluso que es agente de una de las agencias de Estados Unidos. La propia esposa lo denuncia, nadie más que la esposa. Entonces, presenta una denuncia a la esposa y lo detienen. O sea, es un feminicida, en pocas palabras, que agredió varias veces a su esposa. Pero uno de ellos hoy está detenido por intento de feminicidio denunciado por su propia pareja.
2: Anticipan buen tiempo para los próximos días en Mendoza.
1: Este es el informe del meteorólogo Maximiliano Viale.
4: Continúa el buen tiempo mañana con unos 23 grados máxima mañana, ligero aumento, temperaturas mínimas frescas en la mañana del orden de los 5 y el día viernes pasa un frente frío relativamente débil hacia el final del viernes. El viernes otro día agradable con 19 grados de máxima, pero hacia el final del viernes rota el viento del sur.
2: 3 minutos pasaron de las 8 de la tarde en todo el país, 17 grados 9 décimas la temperatura, 30% la humedad.
1: El pronóstico indica tiempo bueno con vientos leves del noreste.
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1: ¿Cómo les va, queridos amigos y amigas? Bienvenidos. Buenas noches para todos. Abrimos buena suerte y hasta luego. Hoy con, iba a decir poco tiempo. En realidad sería injusto decir esto a las 20:05, pero como tenemos mucho material, directamente vamos a ir al hueso. Rocío Corpa, ¿cómo le va? ¿Cómo
2: Muy
1: anda?
2: Bien, buenas
1: gusto
2: noches.
1: De saludarlo. Hola, Orne, ¿cómo estás?
3: Muy bien, Tanito.
1: Patito, ¿cómo le va?
4: ¿Cómo
1: anda?
4: Va?
1: Buenas
4: ¿cómo
1: noches.
4: ¿Cómo le va?
1: Vos sabés que yo tengo esa costumbre también de tratar de usted en general a la gente, pero es por una cuestión de respeto,
4: pero,
1: básicamente.
4: Pero es respeto y también es bonito. Me sí. resulta cariñoso cuando te dice usted, ¿cómo sí. le va? Pase usted.
1: Hay gente que no, que dice, ya me está marcando la edad. Y yo creo que en el periodismo marca una distancia necesaria muchas veces con los entrevistados. Ah. Pero bueno, depende también a quién entrevistas, qué sé yo.
4: Sí, por ahí si es un funcionario, alguien de la política, me parece que está bueno.
1: A mí me gusta.
4: El usted,
1: a mí me gusta.
4: A mí no me gusta
1: por ahí cuando es tu tío. Marcelo Rosende, ¿cómo le va? ¿Cómo anda? ¿Qué dice?
5: Bien, bien contento. Estaba extrañando estar charlando con ustedes y hablar de estos temas tan bonitos.
1: Bueno, Marcelito, hoy, llegamos a hablar. Hoy estuviste participando.
5: Estuvo, en la apertura.
1: Contanos un poquito de eso. Bueno, recordemos que Marcelo nos acompaña siempre para hablar de adicciones y habitualmente viene cada 15 días aquí a nuestro programa.
5: Se abrió el primer dispositivo de deshabituación en Mendoza, creo que en la primera provincia que se hace. Así que hubo un evento hoy en el Sauce, donde estuvieron los directivos, el director de salud mental, el gobernador, la vicegobernadora, Gastón Paul, que tiene su ONG, con gente en la calle, algo muy especial, y se firmó un convenio. Entonces es un lugar, la verdad, para 40 camas, que no es como que no es suficiente, pero es bastante, y el lugar está bárbaro.
1: Gastón Pols, que hace mucho viene, ¿no? Trabajando
5: hace
1: en pos
5: mucho,
1: de esto,
5: sí,
1: él incluso fue adicto también.
5: Sí, por supuesto, él es un adicto a la recuperación, lo dice constantemente, como de cómo me preguntas a mí, y por eso nos mantenemos sobrio y nos mantenemos en este camino de informar, de ayudar, porque sabemos lo que se está dentro de ese infierno, y él tiene muchas posibilidades por quién es, y la forma que trabaja, la verdad que me gusta mucho, he escuchado muchas charlas de él, y esto es muy especial, fue una firma que se hizo importante, la idea es que se haga en todas las provincias, que se comprometa la parte gubernamental para poder ayudar a la gente. Hay mucha gente que no tiene posibilidades. Si no tenés dinero, te morís con esto.
1: Claro.
5: O sea, ¿viste? Entonces cada vez hay más. Siempre hablamos del asunto de gente en situación de calle, cada vez más. Recién lo hablamos fuera de cámara. Y se necesita esto, urgente. La salud mental está cada vez más comprometida, cada vez más chiquitos, como lo hablamos siempre.
1: Claro.
5: Y bueno, nada, se necesitan estos lugares de desintoxicación, de deshabituación, y para poder rescatar, aunque sea un par.
1: Claro.
5: Pero es un trabajo importante que es de todos.
1: Rocío, vos conseguiste el audio justamente parte de lo que dijo Gastón Paul hoy aquí en Mendoza.
2: No, y además algo que él también comparte en sus redes sociales, tenemos que buscar, por ejemplo, en Instagram solamente para encontrarlo, lo pueden encontrar como @lacasa.ong, es una red social en donde uno puede encontrar qué es lo que hace Gastón Pauls con esta ONG, que vienen trabajando desde hace un montón, se fundó en el 2004, y allí en esta red social es donde él publicaba que a principios de año, ya en mayo, él empezaba a lanzar 25 firmas, que es un proyecto que quiere involucrar no solamente a todas las provincias, sino a todos los actores de la sociedad, para poder llevar adelante una política que tenga que ver con la prevención de adicciones. Es por esto que él quiere involucrar a todos, porque dicen no solamente se salva una persona en la que está en adicciones, sino toda la familia, porque lleva a representar muchas más personas, las personas que lo acompañan, las personas que están detrás de esta persona que tiene quizás una adicción, pero que uno que quizás a simple vista no lo ve, pero que en realidad involucra a muchas personas. Y este es un poco de lo que quiere llevar adelante esta ONG. Si quieren, escuchamos a Gastón Paul acerca de esta iniciativa que se llama 25 firmas.
6: Nosotros trabajamos en prevención hace un montón de años, y el proyecto quizá más importante que estamos llevando adelante, o de los más importantes, es un proyecto que se llama 25 firmas, que es que yo, en el último mes, llame al presidente de la Nación, al jefe de gobierno de la ciudad de Buenos Aires y a los 23 gobernadores de todas las provincias para decirles: no me importa si sos de derecha, si sos de izquierda, si sos de centro, si sos libertario, si sos comunista, no importa nada. Si nos podemos poner de acuerdo que sea en este tema, que es declarar la prevención de adicciones y el cuidado de la salud mental como tema fundamental. La verdad que hasta acá la respuesta es bastante buena, ese compromiso que es decir, están quemando generaciones enteras.
1: Tan simple que suena y tan difícil, ¿no? Porque hay muy poca política pública a nivel nacional hoy que esté apuntada a la prevención. Y bueno, ¿desde hace cuánto que venimos hablando de la ley de salud mental que no avanza, que no prospera? Obvio que hay muchos intereses, Marcelo, ahí en el medio. Y bueno, esto que propone Post, que uno supone debería ser algo muy simple de darle la mano y decir vamos para adelante, no es tan simple.
5: Bueno, este fue el puntapié inicial. Uh-huh. La primera provincia que firma. Firmaron en Buenos Aires con capital y provincia, pero el primer lugar que viaja y firma es acá. O sea, qué que bueno. Es un puntapié inicial importante. El lugar está hermoso, yo lo vi. Va a ser un lugar de trabajo. Pero bueno, se necesitan recursos.
1: Y claro.
5: Escuchaba hablar también ahí al director de salud mental, donde que hace un tiempo, hace un par de años atrás, había una cantidad de recursos para el salud mental y menos de la mitad hay hoy.
1: Claro.
5: Y hay muchas más personas, hay muchas más necesidades, hay muchos más inconvenientes. Uh-huh. Chicos de 6 años con droga dentro del colegio.
1: Claro. Vos me habías propuesto hoy hablar de deshabituar, que quizás este tipo de lugares sirvan para eso, justamente.
5: Claro, se llama así. Se llama el primer lugar de deshabituación que está en la provincia.
1: ¿Qué es la deshabituación?
5: Es el tratamiento en sí. El cerebro se acostumbra uh-huh. a los hábitos. Como ahora vos que me estás hablando y te toca la cara, uh-huh. cuando vas y te levantás todos los dientes, te cepillás los dientes, primero empezás del mismo lado de que siempre.
1: Sí.
5: Entonces, para trabajar el problema de salud mental, sobre todo con el adicto, hay que deshabituarlo. Los lugares de consumo, la familia, el tema de la comida, los horarios, lograr generar hábitos saludables, sustentables, y empezar a deshabituarlo. Yo muchas veces hablo de desaprender. ¿Se acuerdan que yo hablo mucho de la palabra desaprender? Que tienen que desaprender todo lo que han aprendido negativo que forjó que el carácter sea este y sus decisiones lo lleven al consumo. Porque el consumo es la punta del iceberg. Es la punta. Y el adicto es el emergente de una familia adicta, de una familia con problemas, ¿no? Siempre digo, acuérdense que una familia tarda como 4 años para darse cuenta, claro, que su... Y 2 años más, ¿viste? Entonces... la necesidad de informar de los colegios primarios, como hablamos muchas veces, y empezar a hacer el trabajo de deshabituación, que es el trabajo de desintoxicación, el trabajo de recuperación, por ejemplo, en una comunidad terapéutica, donde los chicos aprenden a levantarse temprano, a hacer la cama, trabajos terapéuticos cognitivos en la parte escolar, en la parte de leer, escritura, psicológica, psiquiátrica, y en la parte conductual.
1: ¿Hay una estadística que marque cuánto tiempo puede demorar eso, Marcelo? ¿O eso es, lamentablemente, producto de cada uno y de cómo cada cuerpo resiste?
5: También tiene que ver con la cantidad de años de consumo, el deterioro cognitivo, neurológico. Uh-huh. Hay algo que se llama neuroplasticidad. Están hablando conmigo que yo estaba muy complicado y la verdad que hoy el Señor me ha mi entrega a los tratamientos han hecho que yo hoy pueda hablar con vos y saber el día que estoy.
1: Claro.
5: Porque yo ni sabía el día que estaba, ni sabía el nombre de mis hijos, lo miraba y 2 veces para responderle, estaba en mi cabeza. Entonces, hay un trabajo cognitivo, pero vos tenés un programa de recuperación, el programa Minnesota, el Matrix, que son todos programas de recuperación, pero el abordaje es individual. Porque el sufrimiento de uno no es el mismo que el sufrimiento del otro, entonces hay que buscar la forma de cómo llegar a cada persona y ver qué tipo de problema ha tenido y cómo empezar a trabajar esa deshabituación, que es el tratamiento en sí.
2: Sí.
5: Es el tratamiento en sí.
4: Marce, hablando justamente de esto de desaprender, sobre todo considerando, como vos decís, que son chicos, algunos o la mayoría, que tuvieron un pasado muy complicado. La droga, hablábamos en tiempos pasados, que genera mucha dopamina. Si tenés que desaprender, o sea, tenemos que sacar esa dopamina a través de las drogas, ¿cómo podés contrarrestarlo, me imagino, en estos centros, de generar dopamina
3: ese nivel, ¿no? A eso me refiero, no, que bueno, no sea con las adicciones.
5: No, la idea de que no, que porque la dopamina, la droga secuestra al cerebro. Te genera tanta dopamina que vos solamente necesitas esa excitación inmediata. Y deja de producir serotonina, que es la neurona, el neurotransmisor de la felicidad, de la alegría. Y solamente necesitas excitación inmediata. Claro. Se trata de regularizar y que la dopamina sea natural. La comida, ver una buena película, estar con tu pareja, una buena charla, un deporte, la oxigenación para tener mejor, ¿me entendés? Entonces, bajar el nivel de dopamina. Hay medicación que te genera dopamina, como la hay una medicación, la valefaxina, por ejemplo, te genera un tanto de dopamina, para que vos no te falte dopamina, porque es necesaria la dopamina, pero el que consume droga tiene constantemente dopamina, y lo único que empieza es la dopamina. Y te termina secuestrando el cerebro y vos solamente pensás en ese consumo, en esa forma de conseguir dopamina, que vos no te das cuenta, o sea, es todo inconsciente.
3: Mira vos.
5: Y te vas manejando tu conducta, buscando ese circuito dopaminérgico, atender cada vez más cantidad de dopamina, nunca te alcanza. Pero eso te impide ser feliz, eso te impide crecer, eso no te deja tener relación. Y empiezan las pérdidas, pérdidas económicas, pérdidas físicas, pérdidas de familia, pérdida.
3: Qué tremendo.
1: Marcelo, te ha tocado estar otra vez en los albergues. Contanos qué programa te encontraste dentro de lo que nos puedas decir. Estás todavía, porque quedan algunos días más.
5: Hasta el
1: 31 van a estar abiertos.
5: Sí.
1: Yo me los cruzo todas las noches, lamentablemente, porque vivo al lado de uno. Digo lamentablemente, no porque no me los quiera cruzar, digo, porque me da pena que existan o que estén tantas personas en situación de calle. Me gustaría que no tuviese la necesidad de estar ese albergue donde está. Pero bueno, nada, están en buena hora que están y que han dado contención. Contanos qué te has encontrado, porque vos hablás de un problema de salud mental.
5: Definitivamente.
1: O sea, que tiene que ver con las adicciones, pero que también tiene que ver mucho con, por ejemplo, con el alcohol, que lo mencionamos poco, pero que es todo un problema.
5: Bueno, lo que yo puedo contar...
1: Sí, no, y la no, soledad, bueno, la situación económica, todo te lleva, ¿no?
5: La soledad como patología. ¿Por qué digo la soledad como patología? Porque se quedan solos de una forma y empiezan a manejarse mal de tal forma... Y al quedarse solo, no tiene quien le diga, no, por ese lado no es. Vení o busca ayuda. Se quedan solos constantemente. Termina siendo una patología de la soledad.
2: ¿A causa de las adicciones?
5: A causa del alcohol, a causa de las adicciones, a causa... A ver, quedan en la calle por diferentes situaciones. Puede ser por una separación, un fallecimiento, pierden el trabajo o una adicción. Uh-huh. Alcohol o lo que sea. Y la situación los lleva a estar en la calle. Y se sienten tan mal y tan culpables que no pueden salir de la situación. Y ahí empieza el que se le hace habitual estar así. Y terminan organizando su cerebro de tal forma que a ellos hay que ayudarlo, hay que darle, siempre tienen que buscar ayuda. Se sienten discriminados, se sienten que le tienen miedo, ¿entendés? Están en un proceso neurológico horrible. Y después encuentran en la droga, en el alcohol, el único sustento de soportar
1: eso. Al menos un escape, un
5: rato. Es el único escape. Porque mucha gente todavía, y muchos tienen razón, lo ven venir por la calle y se cruzan la vereda. ¿Me entendés? Y yo he encontrado gente muy buena, lo que yo puedo contar de los albergues. Uh-huh. Gente que ha vuelto con su familia, que ha conseguido trabajo, que están alquilando, que lo ayudaron en alguna cuestión con alguna pensión, que le han conseguido medicación. Se ha trabajado bien, mucha más cantidad de gente que los años anteriores. Uh-huh. La situación del país es
1: compleja,
5: es compleja, muy compleja. Y hay una apatía social terrible. Y bueno, nada. Pero también es cierto, en esto de albergue que puedo contar, como siempre digo, porque hay...
1: No, sí, sí, hay ciertos protocolos que hay que respetar.
5: Uh-huh. La gente, por ejemplo, de la pastoral, que lleva... ollas de comida espectacular, así se me nota a mí, que yo ando ya de comida, y van a orar por ellos, y traen zapatillas, y traen medicación, y traen ropa. La verdad que es muy emocionante. A mí me
1: buena,
5: pasa.
1: ¿No?
5: Sí, sí. Sí, y ellos, es un trabajo que tenemos que hacer los operadores, que estamos en esas situaciones, donde nosotros tenemos que lograr que ellos generar agradecimiento, porque están tan enojados con la vida, tan metidos en las adicciones, que terminan siendo desagradecidos, ¿viste? Uh-huh. Porque sienten que no merecen nada.
1: Pasa, Marce, que pienso que tampoco se los puede juzgar, ¿no?
5: ¿Cómo? ¿De qué? ¿Quién?
1: ¿Desde qué lugar lo puede juzgar?
5: Lugar? ¿De qué lugar? Aparte, le puede pasar, ¿vos viste?
1: Le puede pasar cualquiera. Me pasó muy fuerte. Me encontré el otro día, justamente al lado de mi casa, con dos personas que las conozco de la vida. No me animé, obviamente, a preguntarles ahí qué pasó, porque tampoco sé si está bueno o está malo. Creo que sería bueno, ¿no?, en algún momento de estirar unos minutos y saber, pero no por chusma, sino por ver si se puede tirar un centro de gente que conozco de la vida. Es decir.
4: Eso que vos decís me pasó un domingo. Yo me voy tarde, de las 11 me voy, entonces por ahí a veces cambio el recorrido de colectivo por los horarios. Y termino en calle Las Heras con un señor y me llamó la atención. Creo que me dijo su nombre, perdón, pero me olvidé, fue hace un par de domingos. Un señor grande, viejito, y estaba en la parada y a mí me faltaba mucho. Y se sentó al lado, así que empezamos a hablar. Y ese señor me contaba, y esto no sé, porque uno no conoce la historia, no sabe si te está diciendo la verdad o la mentira, nunca me pidió plata, tenía así, por supuesto, olor a alcohol. Y le digo, pero mire cómo tiene los pies, le digo, se los tiene que cuidar, le digo, quiere que le pase un contacto, quiere que deme su número, bueno. No, dice, porque yo vivo, yo tengo familia. Y mi nuera me reta, pero yo me escapo. Porque a mí me gusta, yo no sirvo para estar encerrado en la casa. Yo quiero salir, claro, porque sale y puede tomar alcohol, lo que vos decís. Y me llamó la atención porque, bueno, la pizzería a veces le da comida, uh-huh. Bueno, los chicos, ahí hay un banco que es donde cobran los jubilados, ya lo conocen. Sí. Entonces me llamaba la atención que todos los saludaban, hasta los que venían a dejar justo en ese momento gaseosas, a los kioscos, al restaurante que hay ahí, que de buffet libre. Y le digo, pero ¿por qué no se va? Mire que es domingo, está lindo el día, váyase a comer en la casa con la familia. No quiero estar encerrado, me dijo él. No quiero estar encerrado, me dicen qué hacer, me quieren mandar, yo no quiero... Y me dio entre mezcla de ternura, bronca, de decir, viste, cuando uno dice, uy, si uno pudiera lo obligaría, pero no es así, no es tan así.
5: Ay, ojalá pudiéramos, ojalá. Ahora, la otra vez me manda a mi hija, hay un mexicano, Patrulla Espiritual, que es lo que se llama. Uh-huh. También hay uno en Colombia, donde los agarran y se los llevan, y los internan. Entonces se llevan y se los llevan. No, los agarran, claro. Los suben a la camioneta y se los llevan. Y hay un mexicano, que ahora está en Buenos Aires, porque salió en Buenos Aires, donde te va a buscar y te convence y te lleva y te baña, y si te deja, si te quedas mejor, y si no, sería ideal que me dejen ir a los chicos estos, agarrarle, vení, llevámelos en un lugar, bañarlos, obligarlos a hacer un tratamiento, obligarlos a que estudien.
1: Bueno, volvemos a la ley de salud mental, ¿no?
4: Claro, por eso te lo digo, porque la ley es una cuestión que
1: te impide,
4: depende siempre, sí, de la voluntad de la persona, pero claro, esa persona tiene quebrada la voluntad.
5: No, lo primero que, entonces, lo primero que pasa es quebrarse la voluntad.
4: Entonces, ¿qué pasa? Mirá, incluso Fernando acá pregunta, dice, ¿esto permitiría... o esto que están comentando permitiría las internaciones judicializadas como personas privadas de la libertad que quieren dejar de consumir y tal vez internarlo en un sistema, se podría cuando no tienen los medios?
5: Yo atiendo a liberados con la institución Renacer Entre los Muros, estoy en Agustín Álvarez 68 y la gente de la DPL me manda a liberados. Uh-huh. Hay trabajo, hay talleres, yo incluso ahora hace un tiempo que no estoy yendo, pero voy a la cárcel a dar talleres. Hay posibilidades, pero siempre depende de que la persona quiera. Claro. Y la realidad es que no quieren. Pero que no es que no quieren porque no quieren vivir bien, es porque su cerebro está deteriorado. Su cerebro está secuestrado por la sustancia, por la mentira. Ese señor que vos me decís, ¿vos te parece normal? No. Es un problema de salud mental. Claro, sí. Uh-huh. ¿Cómo puede ser que sigan consumiendo, lastimándose tanto? Y lastiman a la familia, pierden la familia. ¿Vos sabés lo que es que tus hijos no te quieran? Que tus hijos te tengan lástima. Que tus hijos te tengan miedo. Es terrible. Y vos seguís. Y vos seguís, claro. seguís. Entonces es un problema mucho más grave.
1: Totalmente,
5: que el consumo. Sí. Uh-huh. Es un problema de salud mental, neurológico. La enfermedad es neurológica. El cerebro se acostumbra, como ese señor acostumbra, y a lo mejor toma sustancia. A lo mejor toma un poco de alcohol, uh-huh, solamente. Pero el cerebro se acostumbra a no bañarse, a quedarse en la casa, a que la gente le dé limosna. Es un problema de salud mental.
3: Claro. Marce, justo hoy aprovechando por esto, salió hablando la ministra de Seguridad de la Nación diciendo que Argentina es un país de tránsito. Quería consultarte qué significa esto y desde tu perspectiva, ¿qué es lo que ves en la calle? Entiendo que tiene que ver con que acá en Argentina no se producen sustancias, sino que llegan, por así decirlo.
5: Bueno, sí, pero también es verdad que hoy se fabrican sustancias, muchas sustancias.
3: Acá en nuestro país. El
5: TUSI, el éxtasis. Hay mucha droga de diseño hoy.
1: Claro.
5: En cualquier lado la mezclas cosas. No hay cocaína, sí, hay mucha marihuana. Uh-huh. Mucha marihuana.
4: Y mucha pastilla.
5: Y bueno, pero las pastillas las fabrican acá. Sobre todo es lo que ingresa la metanfetamina, que es lo peor que está pasando en Estados Unidos. Llegó acá muchos casos de fentanilo. A veces
3: fentanilo. Ya llegó.
5: Ya llegó casos de fentanilo.
4: Sí, entonces, los conocidos, incluso algunos son profesionales de la salud que han estado implicados en esto.
5: Sí,
4: en armar fiestas, en vender.
1: Me tocó verlo, Marce.
5: ¿Cómo quedan? ¿Viste lo
1: es
5: que es?
1: Que increíble.
4: Es zombies, son zombies.
5: Ah, porque vos, ¿viste?
1: Me tocó verlo en Nueva York, me tocó verlo en Atlanta, me tocó verlo ahí en esas ciudades grandes y...
5: El sistema nervioso central está totalmente deteriorado. No puede ni moverse. Es terrible. Y acá, por ejemplo, está el TUSI, que es la cocaína rosa, que es una mezcla de... ¿No sabes ni de qué? ¿Entendés? Y es un deterioro neurológico mucho más rápido. Uh-huh. Mucho más rápido.
1: O sea que no es solo tránsito a Argentina, claramente. Lamentablemente.
5: No. No, porque la droga de diseño se fabrica acá.
1: Claro.
5: Ponele que entre la metanfetamina y entra la cocaína del norte. La marihuana está acá.
1: Sí, claro.
5: Y las sustancias químicas se fabrican acá.
1: Claro, acá. Marcelito, tenemos que cerrar. Se nos fueron los 25 minutos de programa. Nos está esperando el Patito Cavallo. Recordá cómo se pueden comunicar con vos. Contanos un poquito qué estás haciendo ahora. Entiendo que estás con un proyecto interesante también. Sería bueno que nos cuentes.
5: Sí, bueno, primero yo pertenezco a una sociedad civil cristiana, Renacer Entre los Muros. Tenemos la sede en Agustín Álvarez, 68, esquina Tiburcio Venegas. Yo estoy de lunes a viernes. El teléfono es 261-746-4530. 261-746-4530. Las 24 horas estoy para atender para cualquier urgencia. Ahí hacemos tratamientos ambulatorios. Uh-huh. Estamos con un agente de... no me acuerdo nunca el lugar. Pasando...
7: Colonia Segovia.
5: Hay una casa que hay que arreglarla, la señora, una señora divina. Vamos a, en el nombre de Jesús, ponemos internación con Renacer ahí. Uh-huh. Tenemos internaciones en Córdoba, en Vialet Macet, en Diamante en Entre Ríos.
1: Se están
5: Buenos
1: detrás
5: Aires.
1: De conseguir habilitarlo aquí ahí,
5: acá,
1: en
5: acá
1: Colonia
5: estamos. Sí. Y yo estoy con el tema de este proyecto con la gente de Vilapriño, uh-huh. con Luis Márquez, con uh-huh. Paula, la psicóloga. Hay una casa que queremos habilitar lo más rápido posible. Son dos casitas que están juntas en un barrio que está cerca, pegado al Sauce. Uh-huh. También una casa de deshabituación para 8 personas. Un proyecto que tenemos de 9 meses. Ya tenemos el equipo trabajándolo. Yo voy a estar como director operativo. Y estamos muy entusiasmados, pero los recursos se frenan.
1: Claro, faltan los recursos.
5: Claro. Y hay mucha necesidad, pero uh-huh. el tema de la internación nuestra ya las tenemos ahí y sobre todo que son internaciones de muy bajo recurso.
1: Claro, para la que idea puedan acceder.
5: Es lo que hablaba Gastón, necesitamos, estamos salvando vidas, o sea, ¿me entendés? ¿No?
1: Totalmente.
5: ¿Entendés?
1: Salvando familias, salvando tantas cosas.
5: Queremos llegar al corazón de los empresarios, de las grandes empresas que nos puedan ayudar, que puedan participar de alguna forma en esto y todos. Todos como mendocinos, como pueblo, como argentinos, poner un poquito cada uno para empezar a salvar vidas y salvar familias enteras.
1: Gracias, Marcelo, por tu visita. No, un placer, como siempre. Marcelo Rosende aquí con nosotros. Al que quiera y tenga una consulta o un número, lo pasamos también por WhatsApp si lo necesitan. Nos vamos a ir a la pausa, Pato, con estas recomendaciones. Marcelito, sabe que te esperamos. Puertas abiertas.
5: Estamos.
1: En 15 días nos vemos. Patito.
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1: Hacemos una pausa. Pablo Jansón en el control central. Corte, ya volvemos.
0: Buena suerte y hasta luego. 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

Se fueron 35 minutos de la hora 20. Seguimos haciendo buena suerte y hasta luego. Pasó Marcelito Rosende. Chao, Marcelito querido. Paola, muchas gracias. Se van allí, nos quedamos charlando un poquito en el corte. Si alguien quedó interesado, necesita el contacto, se lo pasamos por WhatsApp. Porque ahora llega nuestro momento de historia. Lo presentamos así a nuestro querido amigo El Pato Cavallo.

0: Bueno, ¿qué hit metiste, Rocío, con este? Allá por marzo, cuando febrero, que arrancamos con el programa. 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
1: siempre
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0: Siempre digo lo mismo, e imposible que se confundan porque es a metros de calle Belgrano y hay un caballo en la puerta. Este no es un caballo.
1: No es vivo, diría.
0: No está vivo, pero no. Lo van a ver y lo van a identificar. Y van y preguntan por el pato. Así sale y los atiende nuestro querido amigo. Patito querido, ¿cómo va? Buenas noches, el gusto de saludarte.
2: Buenas noches. Bien, bien, todo bien, che, todo en orden.
0: Bueno, el lunes te quiero decir que tuvo mucha repercusión tu presencia aquí en el programa.
1: Sí.
0: Llegaron muchos mensajes y habías dejado ahí una puntita como para que hoy charláramos de el vencedor vencido. Yo me predispongo a escucharte porque la historia es apasionante y empieza a entremezclarse un poquito nuestro histórico lío entre unitarios y federales. Así que adelante, Pato, todo tuyo.
2: Sí, tal cual. Bueno, habíamos largado la puntita que íbamos a hablar de un gran héroe que fue un puntano, el famoso coronel Pringles, Juan Pascual Pringles, nacido en San Luis, 1795. O sea, que él era comerciante en realidad. Hay dos versiones, que él tenía comercios en San Luis y otro que trabajaba en comercios en San Luis. Bueno, no viene al caso, pero él en un momento, cuando San Martín es nombrado en 1814 gobernador intendente de Cuyo, se va a unir a las milicias urbanas de San Luis, algo así como una policía de San Luis, a un cuerpo de caballería que había ahí en San Luis, y le va a tocar defender a San Luis de los malones, de los ranqueles. Era, la ciudad de San Luis era siempre atacada por malones, y mirá lo que son las cosas de la vida, porque Pringles era descendiente de una princesa ranquel, la famosa Juana Coslay.
0: Hay una localidad ahí en San Luis.
1: La localidad más bonita que cuando pasás vas a sentir el aroma pan casero.
0: Totalmente, es muy lindo, es muy lindo. Es una zona residencial, te digo hoy, de San Luis, en las afueras, en el anillo.
1: Mucho artesano en el camino.
0: Sí, sí, muy linda la zona de Juana Coslay. No sabía quién era, me estoy enterando ahora, Pato.
2: Ella era una princesa ranquel y él era descendiente de Juana Coslay y peleaban contra los ranquel. Bueno, esas cosas que tenemos nosotros en la historia. Bueno, vos sabés que estando ahí como guardia urbana de San Luis, le toca custodiar una prisión donde van a llegar los prisioneros de guerra de la batalla de Chacabuco y de Maipú. Ya estaba San Martín peleando en Chile, y envían lejos de Mendoza, lo más lejos que podían, a los prisioneros de guerra, entre ellos el general Ordóñez, que era un mariscal del ejército español. Y bueno, estando detenidos en San Luis, estaba él a cargo de la custodia de esta gente, y va a haber una rebelión, y van a tomarlo prácticamente de rehén a Pringles, y entre los detenidos que estaban ahí presos, va a aparecer un riojano, un personaje riojano que estaba preso por hacer disturbios en San Luis, porque hacía disturbios políticos, un tal Facundo Quiroga. ¿Le suena a ustedes?
0: Sí, algo no suena Facundo. Algún lío armó en la historia, ¿no?
2: Alguna patilla grande de ahí en esa época. Sí. Bueno, estaba Quiroga ahí preso entre los detenidos de los realistas.
0: Eso en Chile, ¿no?
2: ¿Cómo, perdón?
0: ¿Dónde dijiste que fue esa detención?
2: Y son los prisioneros de guerra de la batalla de Chacabuco y de Maipú.
0: Ajá,
2: los trajeron de Chile para acá.
0: Bien.
2: Y bueno, cuando se rebelan en la celda, lo toman a Pringles como rehén, y el que lo va a salvar a Pringles va a ser Facundo Quiroga, que estaba engrillado de pie y mano, y agarra un chifle. Un chifle es un cuerno de buey, ustedes lo tienen que haber visto, que lo usaban en esa época de cantimplora o lo solían usar para la pólvora, y con un chifle le va a partir la cabeza a la persona que lo tenía, Pringles. Y Pringles lo va a liberar, porque él le dice, che, yo soy riojano, soy de ustedes, estoy preso acá por hacer despelote, pero no soy realista. Entonces, lo que va a hacer Pringles lo libera. Bueno, se va a Quiroga y él se queda, Pringles, cumpliendo con su función en San Luis, hasta que en 1819 San Martín. Ah, perdón. Después de esta rebelión, a todos los prisioneros de guerra realistas los fusilan a todos.

0: conoce como la matanza de San Luis. Los matan a todos porque hicieron, se dan cuenta que son muy peligrosos esos tipos. Entonces, bueno, terminan matando. Y cuando San Martín, ¿se acuerdan la otra vez que hablábamos de cuando San Martín se vuelve de la Carlota y que se vuelve para Chile en 1819, pasa por San Luis y va a reclutar gente donde Juan Pascual Pringle se va a ir con San Martín a Chile y va a formar parte de la campaña hacia el Perú? Cuando se embarca San Martín al Perú, se va Pringles con él, es nombrado granadero, forma parte de los cuerpos de granaderos de caballería y bueno, va a participar en Perú, va a desembarcar en Paracas, en el puerto de Paracas en Lima, participa en Paracas, participa en la batalla de Nazca y estando en Perú es que va a tener este acontecimiento tan reconocido como el vencedor vencido, porque ustedes saben que había un escuadrón, cuentan de que había un escuadrón completo de realistas que toma la decisión de sumarse a la campaña libertadora, cambiarse de bando de los españoles a el ejército de San Martín. Entonces San Martín lo va a mandar a Pringles, que en ese momento era teniente de caballería, lo envía con una partida de 19, 20, 25 soldados a enviarle información a esta gente que se quería unir y lo va a mandar a una ciudad, hoy es una ciudad, ¿no? Hoy es una ciudad importante de Perú que se llama Chancay, lo va a enviar costeando el mar por una playa que se llama la Playa de los Pescadores, que tiene una característica especial, tiene acantilados muy altos, y cuando estaba llegando Pringles con su gente, se va a encontrar aproximadamente unos 70 realistas, eran cuatro veces más que ellos, 70, 80 realistas, y los van a atacar, a donde Pringles va a responder y va a ir de frente. Pero siempre con la consigna de San Martín de no perder la bandera, de no perder las armas y no entregar la información tan valiosa que llevaban a esta gente que se quería unir. ¿Me tienen hasta ahí?
1: Sí.
0: Entonces lo que hace Pringles le hace frente, estos 70 contra 19, contra 20, les hace frente, pierde a algunos hombres y cuando se ve perdido Pringles le da la orden a su gente de que salten al mar por el acantilado con los caballos y todo, que no entreguen las armas, que no entreguen la bandera y no se vendan información. Entonces saltan, caen al mar,
1: Es
0: y el que
1: película, te
0: estaba,
1: digo, Pato,
0: no,
1: es
0: no,
1: de
0: sí, no
1: película.
2: me lo imagino.
0: no, el honor, o sea, eso es honor, chicos, el honor de defender la causa. Y el que, ustedes saben que el que estaba ahí a cargo, un tal Jerónimo Valdés, este Jerónimo Valdés era primo del Barbarucho Valdés, que es el que lo mata a Güemes.
1: Mirá vos
0: Este,
1: cómo.
0: el Barbarucho Valdés, primo de él, es el que lo mata a Martín Miguel de Güemes. No nos vamos por las ramas, perdón. Jerónimo Valdés. Se conmueve de ver esa valentía, esa entrega. Entonces lo van siguiendo por el mar y le dice, bueno, que Pringle le dice, vamos a decidir morir, pero no vamos a entregarnos. Y le dice, no, yo les aseguro de que nadie les va a tocar un pelo. No pierden las armas, no pierden la bandera, pero salgan de ahí, loco, loco el bosque.
1: Claro.
0: Entonces salen del agua, se entregan, caen prisioneros, respeta Valdés lo que había dicho, no le quita ni las armas ni la bandera. Y cuando lo liberan, después hay un intercambio de prisioneros entre realistas y todo, que lo entregan a Pringles y a su gente, le van a otorgar una medalla que decía Glorias a los vencidos en Chancay, el vencedor vencido. Lo condecoran por el acto heroico.
1: Claro.
0: Bueno, esto lo hace, lo San Martín se enloquece sabiendo que tenía gente capaz de hacer este tipo de cosas. Bueno, después de que San Martín toma la decisión de dar un paso al costado, 1823, de volverse y dejar al ejército, los granaderos a caballo pasan a llamarse granaderos de los Andes y se quedan bajo las órdenes de Simón Bolívar, tratando de terminar la campaña libertadora americana. Y bueno, él va a participar después como granadero, va a participar en las batallas de los puertos intermedios del Perú. Va a participar en la batalla de Junín, una de las grandes batallas a cargo de Mariano Necochea, que casi pierde un brazo en esa batalla, pero va a tomar la posta el coronel Suárez. Suárez era el bisabuelo de Jorge Luis Borges.
1: ¿Cómo se empieza a mezclar todo,
2: No,
1: Pato? ¿Eh?
2: lo voy a
1: Impresionante.
2: buscar.
0: Sí, coronel Suárez, pone. Coronel Suárez era el bisabuelo, o sea, el abuelo de la mamá de Borges, de Jorge Luis Borges. Bueno, el coronel Suárez es el héroe de la batalla de Junín porque

0: reestructura una batalla prácticamente perdida, la reestructura y habiendo perdido a Necochea, que era el jefe, y gana la batalla de Junín. Participa Pringle en Junín y participa en Ayacucho. La batalla de Ayacucho fue la última gran batalla de la libertad americana. La última donde se define la libertad de América entera es Ayacucho. Ahí participa.
1: Pato, abro un paréntesis, porque
0: Sí.
1: Junín, que nosotros, esto estás hablando de Perú, pero nosotros tenemos un
0: Sí, Perú.
1: Junín que le rinde homenaje a esa batalla.
0: Sí, le rinde homenaje a esa batalla, el departamento de Junín y el partido de Junín en la provincia de Buenos Aires también le rinde homenaje a esa batalla, pero acá en Mendoza se llama Junín porque en la zona de los barriales, cuando le entregan, San Martín compra a la Tebaida, pero le entrega al gobierno de Mendoza un terreno, un gran terreno en los barriales. San Martín decide entregarle ese terreno para que se lo repartan los soldados que volvieran de la campaña. Y entre todos los que vuelven, vuelven los héroes de la batalla de Junín, los soldados que participan en Junín. Y esa zona que era conocida como la Posta, el Retamo, así se conocía Junín, los mismos soldados de San Martín, esta misma gente, alguna vez lo hablé con el Pedro Maravini, le ponen de nombre Junín en homenaje a los héroes de la batalla de Junín. Tenemos
1: Claro.
0: un honorífico para nosotros el nombre del departamento de Junín.
1: ¿Qué te
0: De
1: parece?
0: hecho, dicen que en el cementerio de los Barriales, ahí en Junín, hay tumbas, me lo decía Pedro Maravini, hay tumbas de soldados de San Martín, de esa época, que no son irreconocibles porque ya pasaron muchos años.
1: Claro, pero están
0: Sí, no,
1: ahí, están
0: están
1: ahí.
0: ahí.
1: Patito, déjame dedicarle este espacio a un gran amigo, que fue un gran maestro rural de Tupungato, y de hecho hay una calle en Tupungato que lleva su nombre. Imagínate qué bonito esto ahora que hacés mención vos también al origen del nombre de Junín, que es Agustín Enríquez, que le mando un fuerte abrazo. Está con nuestro querido amigo Marcelino Blanco, con Sonia y todos ahí escuchando el programa atentamente. Así que les mando un fuerte abrazo y bueno, a don Agustín, un abrazo muy especial porque se viene la parte final de la historia de Pringles, que es tremenda realmente. Es terrorífica, pero al mismo tiempo
0: Terrorífico.
1: habla Pato, de tipos de palabra, ¿no?
0: Sí.
1: Qué sé yo, de código, de no sé cómo mencionarlo.
0: Sí, honor, honor. Es
1: Honor.
0: la única palabra que le podemos dar. Bueno, después de esto, de terminar la campaña, todo él vuelve. Participa en la guerra contra el Brasil, bajo las órdenes del general Paz. Ganan la batalla de Ituzaingó junto con el general Paz, junto con Juan Galo de la Valle, junto con Coronel Suárez nuevamente.
1: Abro paréntesis, Pato. Vos me dijiste que el general Paz es uno de los mejores estrategas de la historia.
0: Sí, para mí y para todos los que hayan estudiado estrategia militar, después de San Martín, el general Paz es el mayor estratega militar en la historia argentina,
1: Bueno,
0: sin lugar a dudas.
1: cierro
0: Sí.
1: paréntesis porque a partir de ahora hemos decidido con el Pato Chica que todos los miércoles va a traer un personaje de estos.
2: Ay, me
1: ¿Una
2: encanta.
1: estratega? Uno de estos, viste, que vos decís, che, General Paz, voy a la calle General Paz a comprar. ¿Quién fue? ¿Qué hizo?
2: No,
1: ¿Por
2: y
1: qué?
2: cualquiera de ellos,
0: ¿Ah?
2: porque también hablábamos de los que son amigos y enemigos de San Martín, los que ayudaron, los que
1: Totalmente.
2: no, todos
1: Sí,
2: son
1: sí,
2: interesantes
1: sí,
2: a
1: sí.
2: ver.
1: Absolutamente.
2: Claro.
1: Bueno, perdón, Patito.
0: No, no hay problema. Bueno, estando con justamente Lavalle, General Paz, le suena, todo unitario. Suárez, todo unitario. Bueno, él, lamentablemente empiezan estas roscas que conocemos, que después de que Lavalle decide matarlo de Rego, después la guerra contra Brasil, después vamos a hablar de esto en algún momento, él se queda al lado de los unitarios. Entonces, bueno, él
1: Pringles.
0: empieza, Pringle, ¿sí? Empieza a enfrentarse en contra de quien vuelve a aparecer en su vida, Facundo Quiroga. Quiroga era el líder interno del federalismo, sacando el federalismo de Buenos Aires, que era solamente, eran federales de Buenos Aires nomás. Soy irónico,
1: Sí,
0: pero
1: pero
0: bueno.
1: es así.
0: Entonces él empieza a pelear en contra de Quiroga. Quiroga, que lo había rescatado, él lo soltó a Quiroga. Bueno, empiezan a pelear, pelean en San Roque, en La Tablada, en Oncativo, donde los unitarios, tanto en La Tablada como en Oncativo, le ganan a Quiroga. Y después de Oncativo, él se va a ir a buscar gente a sus pagos, a San Luis, a reclutar gente para el ejército unitario, y porque tenían la noticia de que Quiroga iba a invadir Río Cuarto. Entonces se va hasta Río Cuarto, con gente de San Luis, es derrotado Pringles, y se vuelve, ya tenía el rango de coronel de caballería, y se vuelve desesperadamente para el lado de San Luis, huye para el lado de San Luis, donde es alcanzado por la partida federal y el jefe que estaba a cargo de esa partida federal, no me acuerdo el nombre, no viene al caso, Cuando lo derrotan, le dice que entregue las armas y que se rinda. Y le dice Pringles, le dice: yo al único que le entrego mis armas y con el único que me rindo es con Quiroga. Usted no es nadie, le dice para mí. Ah, le dice, no soy nadie. Y le pega un tiro en el corazón. Le pega un tiro en el pecho a Pringles y cae muerto. Dicen algunos que estuvo un tiempo muy mal herido, pero bueno, la cosa es que se muere. El tipo que lo mata no sabía que era Pringles, no lo reconoce. Pero después, con el transcurso de las horas, lo reconocen que era Pringles y se lo llevan a Quiroga, muerto. Cuando se lo llevan a Quiroga muerto, estaba envuelto en un género, cuando lo ve Quiroga, se vuelve loco, a punto tal que se saca su poncho y lo envuelve en su poncho Quiroga, y le dice: no le doy cuatro tiros acá mismo por no manchar el cuerpo de un héroe con su sangre mugrienta, le dice a su mismo oficial. Le dice: y la última vez que yo me entere de que un prisionero se rinde invocando mi nombre, y ustedes lo detienen sin hacérmelo saber, le dice. Bueno, de hecho lo echa Quiroga a este hombre. Bueno, lo tapa con su poncho y él mismo, Facundo, le da sepulcro al coronel Pringles,
1: Aprendes. Qué bárbaro.
0: un héroe de la libertad americana, Juan Pascual Pringles.
1: Qué tremendo, Pato. Qué historia apasionante. Te voy a decir algo. ¿Cómo se empieza a mezclar esto de los unitarios y los
2: Sí.
1: federales? Que yo creo que es una parte de historia que merecemos conocer un poco más en detalle. Y vas a tener una gran labor ahora que vamos a ir describiendo a estos personajes e ir contando un poco también qué era en ese momento el unitarismo, qué representaban los federales, qué federales. Y cómo se cambiaban también algunos de un bando para el otro, y que hoy suena raro, ¿no? Pero bueno, hay que siempre
0: Pero
1: poner
0: también
1: en
0: lo hacen
1: contexto.
0: hoy.
1: Hoy lo hacen, pero hoy lo hacen por guita, Pato.
2: Igual que la figura de los espías, que siempre en todas las películas nos ha llamado la
1: Claro.
2: atención, bueno, existían
1: Pero
2: también
1: hoy lo
2: espías.
1: hacen y la verdad te digo, no merecen ningún tipo de reconocimiento.
0: No, no, más
2: Hay un
0: vale.
2: mensaje,
1: Sí.
2: de un oyente de Rivadavia, Carlos De Vito, que dice: escuchándolos, tengo una señora muy amiga de San Luis, Margot Pringles de Tello, descendiente del general. Ella fue intendente de las chacras de San Martín, provincia de San Luis.
1: Que también están las chacras. Hay una
2: Claro,
1: otra localidad, claro, que se
2: pero
1: llama
2: mirá
1: Las
2: el
1: Chacras.
2: datito de que nos da del apellido, ¿no?
1: Qué bárbaro.
0: Muchas gracias, qué buen dato.
1: Pato, te mando un gran abrazo, nuestro amigo Francisco Ricciardi, y la verdad que, bueno, la gente se prende muchísimo con este espacio que nos encanta tener todos los días miércoles. Una historia tremenda la de Pringles, el hombre que se cubrió con la bandera. Yo me acuerdo de haberla leído en el anteojito, chicas, y no se me
2: No.
1: borró nunca más la historia
2: Sí.
1: de
2: No.
1: Pringles. Después la empecé a buscar un poco más porque me acuerdo ¿te acordás que venía el anteojito con esos dibujos, qué
2: Anteojito
1: sé yo?
2: de
1: Sí.
2: Jiken, y
1: Claro, yo
2: sí,
1: puntualmente de
2: los
1: anteojito
2: dos,
1: y salía
2: claro.
1: él envuelto en la bandera tirándose al acantilado, ¿viste? A
2: Tremendo.
1: partir de ahí
0: Lo
1: me.
0: hizo él y lo hizo el almirante Brown también. Se envolvió en la bandera
2: Es
0: argentina
2: verdad.
0: prendiéndose fuego y se tira al mar
2: Se
0: envuelto
2: inmoló,
0: en la bandera
2: sí.
0: argentina. Sí,
1: Qué
0: sí, sí.
1: bárbaro. Qué
0: Bueno,
1: maestro. Mirá si no hay historias para contar. Patito, te mandamos un fuerte abrazo y la seguimos el miércoles que viene.
0: Otro. Un abrazo
1: Gracias,
0: grande.
1: gracias. La
0: Chau, chau.
1: historia de Pringles, con el Pato Cábalo. Cerramos, Pato.
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1: Pausa, ya volvemos.
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1: Ya estamos sobre el cierre, querida Patricia.
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1: Bueno, sonó el top, chicas, nos tenemos que ir, pero el Patito me manda esta invitación. Próximo día lunes, que es el Día del Padre, a las 18:30 van a dar una charla. Celebración del Día del Padre Mendocino, José de San Martín, la historia de un padre, y todos están invitados. Biblioteca Popular, Chacras de Coria, Viamonte 5191 de Chacras de Coria. Repito, Viamonte 5191, próximo lunes a las 6:30 de la tarde. Para pedir un lugarcito, pueden escribir al 261-336 4941. 261-336-4941. ¿Cuál es la idea? Es que vayas con tu papá, ¿m?, para que te expliquen por qué